0: Después jugaba adelante Cavani, jugaba Merentiel.
1: Yo recuerdo que hice medio
0: ¿y
1: campo?
0: ¿Quién era el otro?
2: Sí, jugaba. Pero Walter, sin Varela, porque Varela no llegó a compartir con Martínez porque se fue antes.
1: Se fue antes, Varela. Yo no lo nombré a Varela.
0: Bueno, lo que dice...
1: Yo no lo nombré a Varela. Yo dije, Paul Fernández. A veces por ahí me equivoco. Paul Fernández, Medina, X Fernández y Zenón.
0: Sí, deben haber jugado juntos.
1: Sí.
2: Ahora, de hecho, ese mediocampo, si le sacás un integrante porque termina jugando Saralegui porque había un jugador.
1: Entra el pibe.
2: Jugó con River en Córdoba.
1: Entra el pibe Saralegui, es verdad. Después.
2: Esos 6 meses iniciales de Zenón fueron top.
1: ¿El Zenón no fue a los Juegos Olímpicos con Medina?
2: Claro.
1: Pues la rompieron, y el X Fernández.
2: Pero después nunca volvió a ser. Yo no le puedo echar la culpa a los entrenadores.
1: Exactamente, estoy con vos. Ahí nunca volvió a recuperar ese nivel.
2: Que el jugador entró con lesiones y demás y terminó apagándose al punto de que por muchos momentos dejó de sentirse futbolista. Yo entiendo, así como Arruebarrena le dijo te voy a usar, el futbolista le dijo al Vasco que si llegaba una oportunidad la quería aprovechar. Llegó esta oportunidad. ¿Saben cuánto va a ganar Zenón en México?
1: Y me imagino, en México se paga muy bien.
2: Sí, pero que Atlas le pague
0: ¿cuánto?
2: 5 veces lo que gana en Boca, sí. A mí me parece exagerado.
1: Pero en México se paga muy bien. Te digo más, a mí me contó una vez Ustari, que además tienen un condominio, tienen un country donde viven todos los jugadores. Y tienen todo lo que vos puedas pretender tener, lo tienen todo. El club te da todo. Estoy hablando de Atlas, no sé los demás equipos. Hay mucho dinero en México, igual que en Brasil. Hay mucho dinero. Bueno, ¿hacemos la última pausa? ¿O tenés algo para decir, Tiburón, ahí en el vestuario de Central Córdoba?
3: Sí, para tomar nota y para entender un poco más este equipo, Walter, de Seba Domínguez, que no le está pasando bien en el campeonato, donde apenas te contaba, consiguió 7 puntos. Con respecto al partido anterior frente a Independiente, tiene un cambio. Ingresa Leandro Sequeira en la delantera y el que deja el primer equipo es Naya. Y para entender esta realidad que tiene con...
1: Ya, yo lo vi jugar a Nueva Chicago, la rompía toda.
3: Claro, en la primera nacional.
1: Exactamente.
3: Así es. Bueno, y justamente lo que le falta a este equipo de Sebastián Domínguez es la parte ofensiva. ¿Sabés cuántos goles marcó en 8 partidos? Apenas 4.
1: Muy poco.
3: Muy poco. Y bueno, el que peor le está pasando con este rubro es a Lorenzo Almagro, que tiene 3. Pero bueno, Central Córdoba apenas marcó 4 goles en estos 8 partidos. Por lo tanto, esto habla de un gran déficit a la hora de llegar y a la hora de convertir.
1: Antes
3: de
1: ir a la pausa, nuevamente a Florencio Varela. Se está terminando el partido, gana Defensa y Justicia. La Gimnasia de Grima de Mendoza. Sí, Mariano.
4: 47 de 50, va Gimnasia por el descuento. No deja de ir el equipo mendocino, pero lo pierde 2-0.
1: Dale, Caño.
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6: 7 son los partidos que lleva Central Córdoba de Santiago del Estero sin ganarle a Boca entre encuentros de campeonato y de Copa de Liga. El último triunfo fue en Santiago del Estero 1-0 con gol de Francisco González Metilli como visitante. La victoria histórica de Central Córdoba se dio en el Nacional 67, 2-1, goles de Marcelo Aranda y de Manuel Rojas Antonio Ratín. El único gol local desde aquel partido. Pasaron 4 encuentros en la Bombonera sin victorias para el equipo santiagueño.

0: Estamos esperando por Boca y Central Córdoba de Santiago del Estero. Se fueron
1: final
0: los equipos
1: en
0: al vestuario. Voy al final en Varela. Iba justamente a Varela, ansioso.
1: Final en Florencio Varela. Fue victoria de Defensa y Justicia, que por lo hecho en el primer tiempo está bien. En la primera parte fue superior al equipo rival, al equipo de Hernán Darío Franco. Llegó mejor, le ganaba por las bandas. Se puso rápidamente en ventaja. En el segundo tiempo se replegó, lo definió de contra. Pudo descontar Gimnasia de Esgrima de Mendoza, pero el palo se lo impidió a Módica. Fernández y Barbona, los goles para el equipo de Julio Bacari. Defensa y Justicia le ganó 2-0 a Gimnasia de Esgrima de Mendoza.
0: Si te tenés que quedar con una figura.
1: Por lo hecho en el primer tiempo, Leandro Fernández y Barbona. Barbona jugó realmente bien, manejó los hilos del equipo. Leandro Fernández marcó un gol, tuvo otras situaciones. Me parece que el 9 fue la gran figura.
0: El arbitraje.
1: El arbitraje de Jorge Baliño estuvo bien, no tuvo incidencia, cobró lo que tenía que cobrar, no tuvo sobresaltos.
0: Es hora de ir a casa que se enfría la sopa, vamos.
1: Abrazo grande.
0: Chao, muñeco. Chao, querido. ¿Cómo queda la tabla arriba ahora el lobo mendocino?
2: Bueno, Gimnasia Esgrima de Mendoza que pierde después de 4 fechas con 16 puntos. Tercero en la tabla, Defensa y Justicia que logró la 4ª victoria consecutiva como local.
0: Mirá Bacari,
2: tiene 17, la misma línea de Vélez. Está segundo por diferencia de goles. Vélez tiene más 5, Defensa más 2. Pasando en limpio, Vélez Defensa 17, Gimnasia de Mendoza Instituto 16, Unión y Newell's 13, al igual que Independiente, octavo, Boca con 11.
3: Lo pasó por arriba Newell's a Vélez en el segundo tiempo, ¿eh? Lo pasó por arriba. Atajó un penal Marchiori. Sacó Robertone 2 pelotas en la línea.
0: Fíjate vos cómo cambió, porque yo vi todo el primer tiempo. Vélez sí. Fue mucho mejor.
3: Bueno, yo vi el segundo tiempo.
0: Por eso te digo, atajó
3: Vélez
0: un
3: penal. No pasó la mitad de la cancha prácticamente. Y tuvo varias llegadas mal. Le anularon un golazo a Cócaro de Chilena por una posición adelantada bastante finita. La verdad que no merecía perder Newell's de ninguna manera. Lo empata Soniora con un lindo tiro libre en el final. ¿Cómo le cambió la cara a Kudelka a Newell's,
2: Y sí, son 5 fechas que no pierde Newell's. Es cierto, empató los últimos 3, pero se hizo más fuerte de local. Hace 9 partidos que no pierde Newell's jugando en Rosario. Son 4 victorias y 5 empates.
0: Y fíjate vos que empató el clásico sobre la hora.
3: Y claro. Está metiéndose entre los 8.
2: Y Newell's está sexto, claro, sí señor.
3: O sea que antes no era ni...
2: No.
3: Ni soñada Newell's.
2: No, está muy lejos en la tabla general, está 22º, pero en esta segunda parte de la temporada la campaña es aceptable.
0: Es la primera vez que pasa con Argentino de Merlo y Real Pilar.
2: Estamos en el entretiempo, están empatando 0-0 y ya terminó. Ituzaingó, que está al borde del descenso, empató con Comunicaciones 2-2.
0: Sacó un punto el equipo de agronomía, el equipo de mi barrio. ¿Mañana qué tenemos, por ejemplo, en la Primera B Nacional?
2: Mañana en la Primera Nacional, hoy vamos a tener Gimnasia y Tiro Tristán Suárez a las 22.
0: La
2: sí, señor. Y mañana vamos a tener Atlanta frente a Güemes. Esto será a las 15, a la misma hora, Colegiales Nueva Chicago, 15:30, All Boys San Telmo, 3:30 de la tarde también Almagro Deportivo Maipú, Bolívar Central Norte, van a jugar a las 4 de la tarde y a las 17, Quilmes, San Martín de San Juan.
0: Hoy hubo actividad en Primera C, muchos partidos.
2: En la Primera División C tuvimos ayer un partido, Mercedes frente a Deportivo Español, empataron 1-1 y el resto de la jornada se va a jugar mañana. Entre mañana sábado, domingo, lunes y martes.
3: Los amistosos de Argentina no están todavía, ¿no?
2: Oficialmente no.
0: Burkina Faso y Benín.
2: Burkina Faso, Benín y Bolivia. En principio, 30 de septiembre en Córdoba frente a Bolivia, 3 de octubre también en Córdoba con Burkina Faso y el 6 de octubre aquí en Buenos Aires frente a Benín.
3: Mirá vos. Bueno, hoy renovó Martín Alfaro en Paraguay.
4: Renovó hace un ratito. Posteó una foto el presidente de la Asociación Paraguaya de Fútbol, Robert Harrison. Hasta el 2030 hay profesor 2 mundiales con Paraguay. Impresionante, ha logrado ser amado fuera de su tierra. Lo aman en Paraguay.
0: Pobre Chilaver. Las cosas, perdón. Me lo quitaste de la cabeza. Porque hoy se confirmó, ¿no? Bueno, esperemos mañana. Mañana hay que leer las redes sociales rápidamente mañana y ver lo que escucha, lo que escribe Chilaver.
4: El Mundial de Paraguay fue muy bueno, muy bueno.
0: A Chilaver no le gusta.
3: Para mí, te digo una cosa. Para mí el Mundial, a ver, lo salva la eliminación de Alemania. La primera fase de Paraguay fue horrible. Horrible, goleado, bailado por Estados Unidos. Victoria, la verdad, perdón que lo diga así, de culo contra Turquía. Y empata el tercer partido, también casi sin atacar.
0: Agarrado el travesaño, fue terrible.
3: La primera fase de Paraguay para mí fue... Mirá que me encanta el Faro, ¿eh? Pero tengo yo lo que vi. Vos me decís después, bueno, eliminaste a Alemania...
4: Muy digno contra Francia.
3: Te cambia todo.
4: Muy digno contra Francia.
3: Digno Francia, tampoco pasaste la mitad de la cancha. Pero bueno, o sea...
2: Hubo mucho con la calculadora esos últimos dos partidos. Con el sistema de clasificación.
3: Buen fútbol no demostró Paraguay.
4: Le quiero decir que Paraguay no jugaba un Mundial desde el 2010.
3: No, está bien.
4: Entonces la vara de cada uno es como cuando se habla de Ecuador. Fue a 5 Copas del Mundo. Y bueno, o sea, no es la evaluación de Argentina... que estuvo en casi todos los mundiales.
3: Yo no lo pongo al nivel ni con la exigencia argentina. Digo que he visto selecciones de Paraguay jugar mejor que la del Mundial, nada más, eso.
0: No, además, al que le gusta el buen
3: Pero
0: fútbol...
3: toda la primera fase, después te pongo en Alemania y Francia, estuvo bárbaro.
0: Al que le gusta más o menos el buen fútbol, Paraguay no jugó nunca bien el Mundial. Nos pasaba la mitad de cancha en algunos partidos. Está bien, pues es lo que tiene y con esto hizo esto y es loable. Ahí estoy de acuerdo. Pero después, no pasar la mitad de cancha.
4: Para mí el ciclo del Faro, si quieren agregamos también lo que fue el proceso de eliminatoria. Le ganó Argentina, le ganó Brasil.
0: No, eliminatoria sí.
4: Le ganó Uruguay.
0: No, estoy hablando del Mundial, del Mundial. Yo no hablo de eliminatoria. La eliminatoria en Sudamérica sacando a Argentina.
3: No, la eliminatoria fue excelente.
0: No.
3: Excelente eliminatoria.
0: Argentina desde hace varios años le saca años luz a todos los equipos. Bajó mucho Uruguay. Perú ni hablar, Chile ni hablar, o sea, la sudamericana...
3: Al partido que faltaba era con Australia, que no, me tengo que comentarlo para la radio, no. El tercero...
2: Claro, ahí jugó,
3: con
2: la calculadora, eso es lo que yo te decía.
0: Sí, en las eliminatorias, por ejemplo, clasificando seis equipos, es una eliminatoria que fácilmente te clasifica. Argentina es difícil que no se clasifique.
3: No, pero pará,
0: jugando buen fútbol.
3: ¿Sabés cómo es la próxima eliminatoria? Que me contaron a mí, ¿sabés cómo es?
0: Sí.
3: Van 9.5. Porque tenés los tres organizadores, Argentina, Uruguay, Paraguay, que ya están clasificados. De los 7 que quedan, esto lo está peleando la Conmebol, pero que se lo van a dar, parece que se lo van a dar, sobre todo si van 64 equipos, es que de los 7 restantes vayan 6 directo y uno al repechaje.
0: Bueno, hay que vaya al repechaje como siempre va a ser Bolivia o Venezuela.
3: ¿Y sabés cuál va a ser la zanahoria, entre comillas? Los 4 primeros van a jugar a partir del 2031 la UEFA Nation League A. Los 4 segundos van a jugar la UEFA Nation League B.
0: Qué locura.
3: Y los últimos dos no van a jugar nada.
0: Entonces,
3: bueno, sí, el premio, si vos quedás de primero a cuarto, vas a jugar la UEFA Nation League con Alemania, España.
0: No, pero está bien, pero te digo,
3: Francia.
0: Que las eliminatorias sudamericanas de hace 20 años para acá se ha inclinado permanentemente para abajo. En el nivel futbolístico, para abajo totalmente. Desde hace mucho tiempo, ¿eh? No son las eliminatorias del Mundial del 70, del 74, del 78. Ahí se clasificaban dos, viejo, ¿eh? Y estaba Brasil, estaba Uruguay, estaba Argentina.
4: Lo que pasa es que siguiendo tu razonamiento, Walter, si las eliminatorias fueron tan malas, pensamiento de Mbappé, por ejemplo, que dijo que en Europa se juega de otra manera... De ninguna manera podría haber traído el resultado que trajo. Argentina, desde el 2014 para acá, fue finalista del mundo.
0: Sacá a la Argentina.
4: ¿Y cómo le dije?
0: No, pero si Argentina está por encima de todo. Sacá a la Argentina. Te estoy hablando cómo bajaron las selecciones en su juego y en clasificación. Escúchame. Perú, Chile, que siga. Uruguay, Brasil, mirá lo que es Brasil. Bajaron menos Argentina. Argentina no te la toqué yo.
4: Yo te digo, es verdad que Chile no fue el Mundial con la generación más exitosa de la historia, pero ganó 2 Copas América. Argentina fue finalista en 2014, ganó en Qatar 2022 y finalista
0: otra vez volví con lo mismo, Martín, te estoy hablando que Argentina dejarla de lado, pero, está fuera pelote.
4: Está bien, pero
0: Argentina... Está hablando de los demás equipos, las demás selecciones.
4: Sí, pero Argentina compite en eliminatorias, sí. Estamos hablando de las eliminatorias.
0: Sí, pero compite Argentina y gana para afán nuestras eliminatorias por los equipos que hay y el plantel que tiene Argentina. Esto está de más decirlo de Argentina. Te estoy diciendo la demás selección. Bolivia, Venezuela, ¿qué estamos hablando? Ecuador levantó un poquito.
2: No, el nivel cayó. De hecho, cayó. Me parece que la mayor fortaleza de Alfaro fue devolverle algo a Paraguay de los orígenes de su juego.
0: No me discuta que no bajó el nivel futbolístico en la
2: selección. No, yo coincido. Bueno. Sí.
3: ¿Sabes cuál es el gran milagro para mí de Argentina y de Scaloni? Habiendo jugado los últimos 3 años y medio contra esencialmente selecciones sudamericanas, centroamericanas, ¿cuántas veces le discutimos los amistosos? Nos despedimos con Zambia y Mauritania. Llegó al Mundial, llegó a la final, le ganó a Inglaterra.
0: Exactamente.
3: Le ganó a Suiza, 2 selecciones europeas, sobre todo Inglaterra, potencia, campeona del mundo. Después los primeros rivales no fueron tan duros, Austria, Argelia, Jordania,
0: sacando el 2018,
3: Cabo Verde.
0: Argentina sacando el 2018, que fue nefasto con Sampaoli. En 2014 no fuimos campeones de casualidad. Porque fue a 10 partidos con Alemania y perdés ese solo, con la situación
3: igual. Y no nos dieron un penal.
0: Y no nos dieron un penal, nos cerramos goles cantados. Bueno, sacando el 2018, está por encima de cualquier selección, no de Sudamérica, del mundo.
4: Yo te digo que hay preparaciones que todos anhelamos, ¿no? Nos gustaría jugar permanentemente con equipos europeos porque te los cruzás en un mundial en toda la fase, porque tenés Europa A, Europa B, Europa C. Ahora, la selección de Scaloni, antes de llegar a Qatar, el primer partido que juega con un europeo fue contra Alemania, el 2-2. Después juega contra Italia, que le gana 3-0. Y creo que hay alguno más, Estonia, si no me equivoco.
3: Por lo menos metiste Alemania e Italia.
4: Por eso. Pero en 4 años, Totti. Y después la selección fue campeona del mundo. Y en la Copa del Mundo le ganó a Croacia. Empató con Países Bajos, le ganó
3: en los últimos 3 años y medio. No jugaste contra un europeo bueno.
0: ¿Sabés cuál es el tema también? Que Argentina saca superioridad sobre el resto. Todos los jugadores juegan en Europa, en las principales ligas del mundo. Tienen roce internacional. Cosa que en el 78, menos Kempes, jugaban todos acá. Y sin embargo, salió campeón del mundo. Eso te habla de la calidad de jugadores que tiene Argentina de toda la vida. Bueno, nos metemos en Boca y Central Córdoba. Los equipos al campo. Aparece Central Córdoba. Todo de blanco, se apagan las luces, se prenden intermitentes. El público de Boca ya llenando el estadio como es habitual cada vez que juega su equipo. ¿Qué temperatura tenemos a esta hora, Fernando?
2: A esta hora, Walter, tenemos 12 grados de temperatura. Está bajando la temperatura y se viene la lluvia,
0: Bueno, esperemos que no sea tan violenta, ¿no? Se prenden todos los celulares.
2: Hay refusilo por aquí,
0: Y sí, está anunciado lluvia, eso es verdad. Está Boca también para saltar el campo de juego, campera azul. El estadio en penumbras. Solamente se prenden los celulares, las luces de los celulares en todos los sectores del estadio y el griterío del público de Boca. El ingreso de la terna arbitral de los equipos al campo de juego. Están Boca y Central Córdoba llegando al centro de la cancha en la Bombonera. ¿Qué árbitro tenemos y colaboradores?
5: Bueno, el árbitro principal es Jael Falcón Pérez. El asistente 1 es Pablo Acevedo. El 2, Uriel García Leri. El 4, Nicolás La Molina. En el VAR está Yamil Posti. Y el asistente, Maxi Manduca.
0: Bueno,
2: Walter,
0: las bombas de humos habituales, ¿sí, Fer?
2: Los últimos 4 Boca Central Córdoba, 3 dirigidos por Falcón Pérez.
0: 3 por Falcón Pérez.
2: Sí, señor. El otro fue Araza en el último torneo en Santiago del Estero. Triunfo de Boca 2-1.
0: Para algún rezagado, hoy es viernes. Se está terminando la semana. Seguramente mucha gente regresando a sus hogares. Luego de la jornada laboral. Sintonizando Radio La Red AM910. Les decimos que esto van a ser los 11 jugadores de Boca que van a enfrentar a Central Córdoba de Santiago del Estero. Martín.
4: 11 de Andro 24, Dylan Gorosito, 4 el capitán, Nicolás Figal, no está Paredes, no está Merentiel, la cinta la lleva el ex jugador de Independiente, el 3 Lautaro Blanco, 15 William Salarcón, 8 Totó Belmonte, 7 Carlos Palacios, 22 Sebastián Villa, 3 Ener Valencia, 11 el paraguayo Ángel Romero.
0: En Central Córdoba, el equipo de Sebastián Domínguez, Tiburón, ¿quiénes serán los 11 que saltan, que ya están en el campo de juego?
5: El 1 es el capitán Alan Aguirre, 33 Moyano, 2 Alejandro Maciel, 6 Facundo Mantilla, 23 Darío Cáceres, 20, Fernando Martínez. 18, Saltita González. 22, Matías Vera. El 10, Marco Iacobelis. 7, Diego Barrera. Y el 28, Leandro Sequeira.
0: Bueno, el humo se está disipando. Boca totalmente con un equipo distinto, preservando a sus grandes jugadores para el partido, para tratar de pasar a la semifinal de la Sudamericana del martes frente a San Pablo. ¿Te gusta esto?
3: No, preferiría el equipo titular, pero lo entiendo. Entiendo que la prioridad es la revancha con San Pablo el martes. Sí, mi amigo Leto me hizo ver algo, Martín, que creo que tiene razón. Y me decía el otro día, el programa que hacemos juntos en la tele, en D-Sports, que para él hoy Milton Jiménez está mejor que Ener Valencia. Y la verdad es que tiene razón, Roberto. Bueno, ¿por qué juega Valencia y no juega Milton Jiménez de titular?
4: Usted sabe, Toti, usted sabe, Walter, que el último día, antes de que cierre el mercado de pases y que los equipos pudieran hacer una incorporación, te diría, creo que fue el día de Boca Vélez por Copa Argentina. Independiente le mandó a Boca una oferta para comprar el 70% de Milton Jiménez en 2,5 millones de dólares. Boca dijo no.
3: Bueno, no me parece una mala oferta.
4: Para nada, una mala oferta. Además, es un jugador que evidentemente no usás. Hoy va al banco de los suplentes. Venía quedando al margen del banco. Pero, ¿por qué cuento esto? Porque Independiente tiene un cupo. No vaya a ser que en las próximas horas quiera volver por Milton Jiménez.
0: Yo recuerdo que Gustavo Costa lo quería a toda costa cuando estaba en Racing.
4: Claro, y en ese momento Racing quería pagar alrededor de 5 millones de dólares y para Boca era poca plata.
3: ¿Cuándo vuelve Vareiro?
4: Vareiro no juega en todo el semestre, Toti. Fue operado, no funcionaron los bloqueos, ahora sí sin apuro, recién para la pretemporada. Igual que Aranda, que también fue operado, le mandamos un abrazo, está en recuperación. Recién hay que esperar que en enero del año que viene esté a la par del resto.
3: Y entonces por ahí te lo guardás a Jiménez, porque le pasa algo a Merentiel y no te puede quedar con Valencia en este nivel.
4: Bueno, yo creo que de acá al lunes puede dar novedades. A Robarrena le pasó una lista de futbolistas que juegan en la Argentina para ver si pueden hacer el esfuerzo de incorporar. Porque está claro, mientras lo veo a Riquelme con Oscar Córdoba en el palco para ver este central Córdoba-Boca en la Bombonera, un arquero que por supuesto marcó una huella en la historia de Boca, que fue campeón del mundo frente al Real Madrid y que en este caso está mirando el partido.
0: Todo listo, todo preparado en la Bombonera. Arranca Boca Central Córdoba de Santiago del Estero. Arranca la novena fecha del campeonato de Primera División.
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0: Mejor dicho, sigue. La novena fecha ya igualaron Newell's y Vélez 1-1, ya ganó Defensa 2-0 a Gimnasia Grima de Mendoza. Valencia para mover, Boca va a atacar sobre el arco que da a Casa Amarilla, movió Valencia. Pelota que viene al sector medio de la cancha. La venía jugando Belmonte. Belmonte que juega a la derecha para Gorosito. Gorosito hacia atrás. Viene saliendo Figal. La deja Figal. El toque vino hacia el medio. La domina Alarcón. Dominando Alarcón. Hoy como cinco clásicos parece. El toque que viene para Figal. Se adelanta Figal. Bien abierto está Gorosito. Mete pelotazo largo a la izquierda para Villa. A la marca y la va a dejar salir. Pelota que se va a ir afuera. Moyano. Será Sánchez de Arco para el equipo santiagueño. Mira,
3: en el parado, muñequito, Boca pone cuatro delanteros, Cuatro delanteros, fíjate.
0: Palacio.
3: Doble cinco. Belmonte y Alarcón. Bien abierto por la derecha Ángel Romero. Ener Valencia de nueve. Al lado el chileno Palacios y Villa por la izquierda. Cuatro delanteros,
0: Volvió el clásico, 4-2-4.
3: Exacto.
0: Sale jugando a Guerre. Va a meter el pelotazo largo. El griterío de Boca, de la gente de Boca, es ensordecedor. La viene bajando con el pecho Belmonte. Pelota que viene para Alarcón. Viene jugando hacia atrás para Figal. Todo central Córdoba esperando, menos Sequeira, que sale a presionar, mejor dicho, a hacer sombra. Viene para Pellegrino. Dominando Pellegrino. La calza el zurdo. Viene pelota para Alarcón. Belmonte está por la izquierda. Por la derecha está Gorosito. Adentro vino Ángel Romero. Se viene frenando Gorosito. Viene el toque hacia atrás. La va a jugar Figal. De Figal viene para Pellegrino. Domina el segundo marcador central que tiene Boca. Juega para Figal. Lo va a presionar Sequeira ahora. Viene arriba, el toque viene a la derecha para que juegue Gorosito. De Gorosito viene para el Toto Belmonte. La tiró larga Belmonte, venía para Valencia. Sale en la marca Mancilla, de media vuelta la tira hacia atrás. ¡Epa! Falta de Gorosito. No lo cobró el árbitro, le da ventaja. Y ahora sí, claro, tiene que retroceder. Ya el Falcón Pérez, querido. La falta fue terrible. Sobre el sector izquierdo lo barrieron la barrera. Gorosito le entró fuerte y se la tiró libre.
3: Claro, había dejado seguir Falcón Pérez porque la tenía Central Córdoba. Apenas perdió la pelota del equipo santiagueño, cobró la falta, estuvo bien.
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0: Vera que juega para Saltita González, el jugador de Independiente. Viene jugando a la izquierda para Cáceres. Pasó al ataque a toda velocidad Barrera. Se frena Cáceres, toca hacia atrás para Saltita. Acá está González, viene amagando frente a la marca del Toto Belmonte en campo de Boca. Y toca hacia atrás para Mancilla para empezar de nuevo.
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0: Maciel que quiso filtrar, anticipa Blanco a Martínez, la tira larga sobre la derecha, la viene bajando con dificultad Ángel Romero. En la marca está Saltito González que le viene ganando, le estirpó la pelota, jugó para Vera, Vera para Mancilla. Mancilla que toca hacia la izquierda para Cáceres, se mete en campo de Boca, lateral izquierdo, acelera, puso quinta, está esperando Barrera por el medio de Jacobelli, viene para Jacobelli, va a engancharle, va a pegar de zurda. Bajo, cruzado y desviado, llegó el equipo santiagueño.
3: Fue buena llegada, ¿eh? Un ataque, una contra rápida de los santiagueños por la izquierda. Sí, pared dentro del área, zurdazo cruzado, controlaba Bray. Igual la pelota terminó yéndose por lo menos a un metro de su palo izquierdo.
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0: Me parece a mí está más ancho Palacios. ¿Lo ves? Mirá. ¿No? ¿Arriba?
3: No, yo lo veo igual que siempre. ¿Sí? Ah. No lo veo más gordo.
0: No, dije ancho.
3: Y bueno, pero sí, ancho.
0: Por ahí lo fierro, ¿no?
3: Pues ya, eso puede ser.
0: Figal que juega. El toque venía hacia la derecha. La venía recibiendo ahora para jugar a Gorosito después del arcón. Juega para Figal. Retrocede. Se agrupa bien. Junta las líneas Central Córdoba. Mientras Boca se circula la pelota con Pellegrino. Otra vez para Figal. ¿Qué pasa con Argentino de Merlo?
2: 17 del segundo tiempo, está empatando 0-0 con Pilar.
0: Gorosito que juega, recibe la pelota y sale jugando, tocando la pelota hacia atrás el Toto Belmonte.
3: Sí, lo veo con más ganas al chileno, ¿eh? Fíjate que apenas la tiene un defensor de Boca como para meter un pelotazo, el tipo mete el pique. Antes lo veía como más vago en su etapa anterior en Boca.
0: Figal, cambio de 40 metros para Villa, que bien la que la controló, en la marca está Moyano. Juega Villa para Blanco, sacó el centro por abajo, Valencia que no puede, le pegó. ¡Gol de Boca! Ángel Romero la inició con un pelotazo fantástico Figal. Casi de 40 metros. Buen control de Villa. Pasó a toda velocidad. Puso quinta Lautaro Blanco. Pelota para Blanco. El centro rastero. Y anticipando todo de zurda, Ángel Romero la puso allá abajo. En la ratonera sobre el palo derecho. Y a los 4 minutos gana Boca 1-0. Ángel Romero, luego de una linda jugada colectiva, gana Boca 1-0.
3: Siempre está Blanco los goles de Boca, ¿eh? El otro día el gol de Merentiel contra San Pablo, centro de Blanco. Hoy gol de Ángel Romero. Viene Ángel Romero aprovechando la oportunidad. ¿Centro de quién? De Lautaro Blanco. Para mí debe estar en la selección. El 3 de Boca, por eso el Vasco lo pone siempre. Buen pase de Villa. Antes, mira Boca, con un equipo totalmente alternativo. En 3 minutos ya gana 1-0.
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0: Sale jugando Alarcón, gana Boca, desde el vestuario 1-0, viene para Figal. Otra vez para Alarcón, pinta bien la noche para Boca. Pellegrino que escapa, le cometía falta a Jacobelli, lo venía empujando, será tiro libre para Boca, varios metros ya en campo de Central Córdoba.
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0: Sale jugando Boca. Con Alarcón, ¿cuántos puntos tiene Boca con este resultado en la anual, Fernando?
2: En la tabla general está cuarto, 44 puntos, a 2 de Argentinos el líder que tiene 46, Independiente Rivadavia y Vélez 45.
0: Acá luchaba Gorosito, apareció para llevarse la saltita a González, trataba de empujarlo Gorosito, la pone sobre izquierda para Barrera, este rápido y encarador, ¿eh? Va Barrera mano a mano, le pegó de derecha, apenitas afuera, claro que hubo. Apenitas afuera sobre el palo izquierdo, estaba el empate de Central Córdoba.
3: Sí, Boca sufre por ahí, ¿eh? Sector derecho de la defensa, antes había entrado Jacobelis, ahora Barrera, muy buen enganche, el diestro. Por la izquierda, enganchó para adentro, sacó un balazo, No llegaba Bray, esta se fue al ladito del palo, pero Boca sufre por el costado de Gorosito y de Figal, les llega muy fácil.
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0: Pelota que viene jugando Masilla hacia atrás para Guerre, domina Guerre, estuvo cerca, Central Córdoba, es bueno el partido,
3: Sí, Central Córdoba tuvo dos, Boca tuvo una y la mandó a guardar.
0: Acá Sequeira que venía cabeceando, la recupera rápidamente y juega Figal, viene para Pellegrino, hacia la derecha Pellegrino, la viene dominando Gorosito, toca hacia atrás para Figal, puerta de área. Nos llegaba Sequeira, la tira larga para Angelito Romero. Arriba va para cabecear Cáceres, le cayó a Mancilla. Le ganó Valencia, va Valencia, el ecuatoriano. Mancilla se recupera media. Le quedó a Valencia, va a encarar Valencia. Quiere escapar a Maciel, ganó Maciel. Viene el marcador central, le puso el cuerpo y luego le ganó bien la pelota. Juega para Saltita González. El toque de primera, venía para Sequeira. La perdió Sequeira, la recupera rápidamente Lautaro Blanco. Viene para Villa, la sociedad... autora del primer gol, el centro de Villa, Maciel que viene rechazando con pierna derecha, le va a caer a Blanco que lo va a dejar salir, el saque de mano será para Boca en posición ofensiva.
4: Partido número 17 para Ángel Romero, segundo gol con la camiseta de Boca, la había marcado Huracán.
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0: Valencia para Villa, sacó el centro afuera del área, la baja Angelito Romero en la media luna. Toca hacia atrás para el chileno Palacio, de Palacio para Belmonte, dominando Belmonte, tres cuartos de cancha. La deja en toque corto para Palacio, triangula en la derecha con Romero, otra vez para Belmonte, otra vez para Palacio, toca y toca Boca ahora.
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0: ¿De dónde es Barrera, tiburón?
5: Es de Río Tercero, proveniente de Talleres de Córdoba, está préstamo en Santiago del Estero, en este equipo, hasta fines de 2026.
0: Dominando la pelota, anillo central Alarcón, jugó para el Toto Belmonte, filtró para Romero, Romero para Valencia, corta bien Mancilla, Longilino número 6, falta de Romero abajo. Tiro libre en la salida para el equipo santiagueño.
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2: El de Pilar.
0: 10 minutos marca el cronómetro y Toti Pama que nos dice por Radio La Red por qué está ganando Boca desde el arranque 1-0 a Central Córdoba.
3: Mirá, más que nada tuvo una eficacia total. Una llegada, un gol, una gran jugada de Villa, Blanco y una definición certera, precisa de Ángel Romero. Boca con cuatro delanteros, empató o morir, ¿eh? Cada ataque de Boca puede ser gol, pero ojo que los santiagueños llegan y también lo lastiman.
0: Venite con el gol de Real Pilar, Fernando.
2: Nahuel Panzardi, Pilar le gana Argentino de Merlo, 1-0.
0: Blanco que la tira larga, la va a buscar, metiendo en la diagonal Palacio, viene girando Palacio, acá está el chileno, escapa la marca de Moyano, tiene que retroceder, Moyano que lo persigue, colaboraba Martínez, le cayó la pelota para que salga jugando sobre el sector derecho, allí estaba para jugar la pelota el jugador Maciel, pelota que va hacia la izquierda, la recupera Gorosito. En el camino Sequeira, jugó de primera para Romero, Romero para Gorosito, no me diga que asoma el segundo. Acaba Gorosito, sacó el centro, Valencia. ¡Gol! ¡Gol! ¡Gol! ¡De Boca! No me diga
8: que asoma el segundo. Una devolución exquisita de Angelito Romero para Golosito. Llegó hasta el fondo, sacó el centro. Pero viejo, este parece el equipo que va a jugar con San Pablo. Llegó Valencia, sí, sí. Primer gol con la camiseta de Boca. 11 minutos el ecuatoriano que dice que Boca le está ganando 2-0 a Central Córdoba. Otra delicia en el gol, ¿eh? Otra jugada fantástica para la definición de Valencia. Boca 2, Central Córdoba 0.
3: Y se lucen los laterales de Boca, porque la otra fue de Villa para Lautaro Blanco, esta de Ángel Romero por la derecha para Gorosito, y Gorosito le puso un centro pase gol a Valencia. La pelota pasó entre el arquero Aguerre y los centrales. Valencia solamente la tuvo que empujar de zurda. Riquelme lo abraza al palco. Oscar Córdoba le dice: vení siempre, Carcito. Vení siempre. Quédate a vivir acá. 11 minutos, Boca gana 2-0.
8: Ya empiezan las cábalas, ¿no? Juega Saltita. La viene cambiando de primera barrera, dominando Cáceres. A los 11 minutos, Boca. Lo que parecía podía ser difícil, complicado, con un equipo alternativo. Pero dije yo en la apertura, ¿eh? Son jugadores de nivel. Por más que no sean titulares, son planteles importantes. Lo que tienen tanto Boca como River en el fútbol argentino.
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8: El Vasco está fumando un habano y pidió un whisky, ¿no?
4: El Vasco está muy tranquilo porque además con este resultado y con este rendimiento no mete a ninguno de los del banco, por lo menos los titulares. Primer gol de Valencia con la camiseta de Boca desde que llegó el club.
8: Sale jugando Saltita González, escapa la marca de Angelito Romero, jugaba para Sequeira, la rebotó la pelota a Sequeira, se la robó Palacio, Palacio que viene jugando para Villa, se tiró al medio Villa, lo bajaron a Palacio, lo bajan a Villa, alta infracción, se la cometió Vera, se quedó en el piso. El cuadro de Boca, Palacios, el chileno, ya se está reincorporando. Tiro libre para Boca, sector izquierdo.
3: El partido, Monequito, está para que meta un gol el chileno Palacios, para que meta un gol Villa.
8: ¿Para que yo diga algo?
3: Por lo que quieras.
8: Por ahora no, ¿no?
3: Ah, el liquidado, y si llamo a cuatro, sí. Pero está para que todos hoy se reconcilien con el arco.
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8: Hay tiro libre para Boca, lo bajaron otra vez a Palacios. En el anillo central y sin pelota, te digo, Barrera se lo llevó puesto. Por eso Falcón Pérez con los brazos decía, creo que le hablaba al capitán.
5: La última,
8: se terminó.
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8: Alarcón que juega. Pelota para Figal. Sale jugando Figal desde el fondo. 2-0. Parece que liquidó rápidamente el pleito Boca. Falta mucho todavía. Lo busca Angelito Romero Alarcón. No va a llegar Romero. Se la saque lateral. Venía marcando Mancilla y será para Boca en la posición de Gorosito.
4: Walter, me aporta el querido Eduardo Giovanni. Le mandamos un abrazo. Es el primer gol de un ecuatoriano con la camiseta de Boca. Claro, hubo dos, porque está Noriega y Valencia. Noriega no hizo goles, Valencia hizo el primero.
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8: Golosito que la tira larga. La va a buscar Valencia, mano a mano con Maciel. Le ganó Maciel esta vez dentro de su área. Falta de Valencia, lo agarró del brazo, le cometió infracción. Tiro al lío, no cobró nada. Palacio, viene para Romero, no me diga que viene el tercero, Villa. Pelota que se fue afuera, no se puede creer los Falcón Pérez. La falta fue tremenda. La de Valencia, lo agarró y lo dio vuelta Maciel. Saque de arco.
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3: Okay. Pero primero toca la pelota, ¿eh? Bueno, yo te dije un gol de Villa, casi lo mete, ¿eh?
8: Bueno, acá viene el tiro de esquina, Blanco, el cabezazo de Figal que se va por arriba, se la saque de arco.
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3: Figal, que la viene bajando con el pecho, un pelotazo largo de Maciel. Pelota hacia atrás, la viene dominando a Bray. Asustó en los primeros minutos Central Córdoba. Da la impresión que el segundo gol le bajó todos los decibeles.
9: Lo que pasa es que Boca tiene una contundencia tremenda. Ahora tuvo una tercera llegada, la de Villa. Pero las dos primeras veces que pisó el área de Central Córdoba, metió dos goles.
3: Bray, cabecea Valencia. Cabecea también devolviendo a Mancilla, que lo fue a buscar lejos. Le cayó a Belmonte. Trababa con Sequeira. De Sequeira viene para Saltita. Saltita para Iacobelli. Está a tres cuartos de cancha. Pasó al ataque Cáceres. Pelota que viene para Cáceres. En el área espera Sequeira. El toque viene para Iacobelli. Otra vez para Sequeira. Le están agarrando el brazo. Lo que metió falta, Golosito. Sí, sí. Tiro libre. Y te diría que para Amarilla, ¿no? Porque llegaba hasta el fondo y sacaba el centro. Tiro libre será para Central Córdoba. Y le sacó la Amarilla nomás.
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4: Primer amonestado del partido desde Boca es Dylan Gorosito.
3: Bueno, hay tiro libre para Central Córdoba. ¿Quién está acomodando? A ver.
9: Gorosito, atacá lo que veo, Martín. Fenómeno atacando. Pase gol en el Valencia.
3: Problemas para marcar.
9: Pero lo desborda mucho, al pibe.
3: Hay tiro libre para Central Córdoba. Veremos quién le va a pegar. ¿Cuántos hombres en la barrera? ¿Dos? Dos hombres en la barrera.
5: Sequeira va.
3: Sequeira, el número 28 y delantero al arco. ¡Es Sequeira! Así estaba Belmonte en la puerta del área chica para despejar de cabeza. Pelota que luchaba Cáceres. Allí estaba también Barrera. Sequeira que metió el taco. El centro viene de Cáceres. Qué bien que la dominó. Y saca con pierna derecha Figal. Después de dominarla con zurda. La baja y viene la contra Valencia. Acá está Enner. Se demoró mucho. Volviendo, ganó muy bien Vera. Vera que viene tocando hacia atrás. Sale jugando desde el fondo Mancilla. Se viene a toda velocidad. Es Cáceres, perdón. Jugaba hacia adelante. Buen anticipo de Figal. Figal que le deja la pelota a Palacio. Palacio para Gorosito. Y Gorosito hacia atrás para Bray.
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3: Coto Belmonte busca conexión con Alarcón. Me gusta Alarcón el trabajo que me está haciendo hoy de 5, ¿eh?
9: Correcto. Correcto, toca de primera, no se complica. Da pases fáciles.
3: Viene para Pellegrino. Está en campo de Boca. Juega hacia el otro costado, hacia la derecha para Figal.
4: Walter,
3: sí.
4: Al que ha mejorado a Robarrena, entre otros, es a Tomás Belmonte.
3: Sí, es verdad. Pelota para Bray, pelotazo largo para Villa. Viene cabeceando Villa, la bajó para Palacio. Buen anticipo de Palacio sobre la marca de Saltita González. De zurda la tiró larga para la subida de Blanco. Va Blanco a toda velocidad, le ganó bien la posición Moyano. Viene dominando y sale jugando desde el fondo. Abajo, va con todo, qué bien que ganó Blanco. Se gana todos los aplausos de su gente, la Martínez es el que le ganaba. Pelota que viene hacia el medio. Juega para Saltita González, la deja para Vera. Todo en campo de Central Córdoba ahora.
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3: Sale jugando Mancilla desde el fondo. Pelota que viene para que la deje ahí sobre el sector medio, Vera. El toque para Maciel. Se demora Maciel, se toma su tiempo. Mete pelotazo largo para Sequeira. Viene ganando Pellegrino en anticipo de zurda. Pelota que está en el aire. Otra vez de cabeza, devuelve ahora Maciel. La baja de cabeza a Belmonte. Le quedó a Palacio y la tira hacia adelante. La devuelve Maciel. Muchachos, bajen la pelota, por favor. Ponemos una reja, vamos al tenis. Acá está, viene dominando Palacio. Le cayó a Vera. Vera para Martínez. Martínez toca atrás para Moyano. Moyano para Vera. Y ahora sí la pusieron en el piso. Y sale jugando Maciel.
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3: Y Totti, 20 minutos, 2-0, gana Boca. Estamos en Radio La Red. Explicale a la gente por qué gana Boca.
9: Bueno, te dije porque es contundente. Algo de Central Córdoba. Juega bien Central Córdoba, o sea, toca bien. Trata de tener la pelota. Llega con toque asociado. El tema es que no defiende. Es muy difícil jugar sin defender.
3: Los problemas que tiene Conocito con Barrera. Lo estaba tomando recién. Tocó para Saltita González. Le comete falta. Saltita dice que no.
9: ¿No?
3: Falcón Pérez. Se le tiró desde atrás prácticamente Romero. Acá jugando Romero. Viene pelota al medio. Se le fue larga.
0: Anticipo, pelota lateral, en la marca de Jacobelli, será lateral para Boca.
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0: Golosito para Romero, devuelve para Golosito, la corrida del lateral de Boca, dice que no hubo falta, sale jugando. La viene dejando la pelota Barrera. Barrera tocó hacia atrás. La va a dominar Mancilla. Después de Cáceres. Está dentro de su área. Le deja la pelota a Guerre.
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0: ¿Y Sebastián Domínguez?
5: Preocupadísimo, Walter. Muy preocupado por lo que te decía. Los resultados no aparecen. Los goles por ahora no aparecen. Apenas marcó 4 en estos 9 partidos.
0: Maciel que la cambia toda. La intención era buscarlo a Barrera. Se le fue muy arriba y será el lateral para Boca, que va a ser Gorosito. Fernando, ¿cómo está Central Córdoba en la zona del descenso?
2: No, en la zona del descenso por ahora con margen. En cuanto a la tabla, ¿no?, del promedio. Y en la tabla general tiene 23 puntos. Riestra tiene 20, está perdiendo la categoría Aldo Civi, que tiene 13, y por promedio Estudiante Río Cuarto, que tiene 11.
0: Ah, está bastante lejos entonces. Ah, ni hablar. Sale jugando ahora Central Córdoba. Viene dominando Vera, pasaba el ataque Martínez, que metía en la diagonal, lo esperó a Moyano, juega para Moyano. Otra vez viene el toque al medio para Vera, Vera que la va a cambiar, maneja los hilos en el medio, venía, pelota para Cáceres, salió Gorosito de cabeza y la metió en el lateral.
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0: El exjugador de Tigre, acá está Jacobelli. Viene jugando para Saltita González. Él es de Independiente. Tres cuartos de cancha, se mete en campo de Boca, jugaba para Barrera, quitaba media, se va marcando Figal. Le cayó la pelota a Saltita González. Viene jugando sobre la izquierda, venía para acá, se le ganó Villa. El toque vino hacia atrás para Belmonte. Belmonte la sacó del barullo de la derecha hacia la izquierda. Viene para Palacio, paso blanco, que es una locomotora. Acá está Lautaro, domina Lautaro, se tira atrás Villa para recibir. Sigue Lautaro, no tenía salida hacia adelante, por eso descarga hacia atrás para Pellegrino.
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0: Domina Alarcón, se mete en campo de Central Córdoba, gana Boca 2-0. Fácil, desde los 4 y 11 minutos los dos goles. Primero mojó Romero, luego Valencia en su primer gol con la camiseta de Boca. El toque venía para el Toto Belmonte. Viene jugando la pelota para Palacio y la tiró larga. Era Alarcón para Palacio. La tiró larga para Villa. Llegó derrapando Martínez. Pelota al tiro de esquina.
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0: El tiro de esquina lo va a hacer Blanco. Están invadiendo el área de Central Córdoba los dos marcadores centrales. Pellegrino y Figal. Los sigo a los dos. ¿Van a hacer el trencito? No. Va a fijar el punto de penal. Pellegrino atrás. Viene el centro. Viene cabeceando como puede para sacar la pelota. Ahora Sequeira. La va a recibir. Estaba solito. Se había quedado. Tratando de cubrir a todos ahora. Gorosito. El toque que vino para Palacio. Palacio para Villa. Está por la izquierda. Dominando Villa. Toca hacia atrás para Palacio. Y Palacio viene tocando hacia el medio. Va a salir jugando Boca sin ningún apuro con Alarcón.
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0: Saltita González, que le quitó la pelota a Villa cuando quería enganchar como si fuera un número 9. Toca hacia la derecha, venía para Martínez, Martínez para Saltita, juega bien Saltita. Jugó para Jacoberi, va con mucha gente Central Córdoba a buscar el descuento. Viene pelota para Martínez, sacaba el centro de cabeza. Cerró Pellegrino con las manitos atrás. Y es tiro de esquina desde la derecha para el equipo santiagueño.
9: Intenta corregir Sebastián Domínguez, ¿sí?, el sistema defensivo con su número 8, Fernando Martínez. Cuando ataca Boca lo pone el lateral volante por la derecha y arma línea de 5. A ver si de esa manera los laterales de Boca le hacen menos daño y no dejan a los 9 mano a mano como hicieron los dos goles.
0: Cruzó toda la cancha Barrera. Desde la derecha le va a pegar, vino de la izquierda, está esperando Jacobelli en el área Maciel y el longilíneo número 6 Mancilla. Veremos qué cabecita va a buscar. El centro de Barrera, el cabezazo hacia atrás, Maciel que no pudo darle bien a la pelota y domina Bray. Se fue con pelota y todo afuera de la cancha. pero le había tocado Maciel, agarró afuera y saque de arco.
4: Segundo amonestado en Boca, Soto Belmonte.
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0: Bien Gorosito en la salida. Jugó para Alarcón, Alarcón para Palacios en el anillo central. La cambió toda para Blanco, la tiró para Villa. Va a salir presuroso, rápido para dominar a Guerre.
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0: Pelota larga del arquero que viene recibiendo Pellegrino. Se la deja atrás a Bray. Parece Boca ahora, después del 2-0, es como que bajó, levantó el pie del acelerador.
9: Tal cual, eso te voy a decir. Bajó la intensidad, ya no mete ataques tan explosivos. Recién Martín Arévalo me decía, yo lo saco a Lautaro Blanco ahora.
0: Y lo cuidás.
9: Es inteligente lo que me dice Martín. Sí. Yo lo sacaría en el entretiempo, ¿no? Porque no lo vas a jugar 20 minutos. Pero sí para el entretiempo guardarlo.
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0: Falta de Valencia, también se la cobraron. Lo sacaba Guerre, lo empujaron y estiró libre dentro del área para Central Córdoba.
4: Valterio, ¿te gustan las frases, las metáforas?
0: Me encantan.
9: Sí, ¿vos son los que te dicen a vos?
4: No, no son aforismos.
9: Los aforismos.
4: No, es una metáfora. Cuanto más el auto sale de garage, más fácil es que lo choquen. Así que cuanto menos minutos de juego de Blanco, ¿no? Mejor.
0: Voy a dejar el auto en el garage, tengo miedo que me choque. Mañana salgo en colectivo. Lo voy a sacar el auto.
5: Tenés la sube, ¿no?
0: Sí, la tengo, por supuesto. Al centro voy en subte, lo más rápido que hay, lo mejor que hay.
9: O que me busque el Chapu. La última, si choca, choca el
0: de
9: él.
0: No, que de última que me guste mi amigo, me busca mi amigo en el mío, y Go Tramper también. Mirá qué fácil hago.
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0: ¿Qué pasa con Argentino de Merlo y Real Pilar?
2: Últimos 3 minutos de partido, gana el visitante, gana Real Pilar 1-0.
0: Ya está por empezar en Salta, Gimnasia y Tiro y el puntero Tristán Suárez.
2: Por comenzar por la Primera Nacional, arbitraje de Javier Del Barba.
7: Pepa Frolitas, Glassy, Pepas Alemanas, Trichok.

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1: Pelotazo largo de Maciel, la intención era buscarlo. Sobre la derecha Martínez, salió Pellegrino de cabeza y la metió en el saque de mano. Se viene adelantando, lo viene haciendo sin perder tiempo ya Martínez. Viene para Moyano. Moyano que viene tocando para Jacobelli. La calzó en la zurda, se vino de la derecha al medio. Escapa a la marca de Alarcón. Jugaba para Barrera que se vino al medio. La dejó para Vera, Vera para Jacobelli. Le pegó de zurda. Mal pisado, mal perfilado. Y por eso le salió muy arriba. Pero la jugada fue buena.
2: Sí, Central Córdoba tuvo ya con estas 4 llegadas. El tema es que no le Boca. Boca tuvo 3, pero metió 2 goles. Está jugando bien Jacobelis. Le falta el punch, la definición.
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1: Palacio en la posición de la pelota de Boca. Falta le cometieron cuando quería jugar la pelota el Toto Belmonte. Lo tiraron al dedo y quedó lesionado el hombre Central Córdoba, te digo. Creo que es Sequeira. Sale jugando. Pelota que venía ahora por Alarcón, que la pierde. Le cayó a Saltita González. Abre para Martínez. Domina Martínez. La deja para Jacobelli. Quizás lo mejor del equipo santiagueño. La calza en la zurda otra vez. Vértice de área. Jugando para Moyano. Amaga Moyano. Saca el centro. Juega hacia atrás para Jacobelli. Al medio para Vera. Domina uno de los mediocampistas. Adelanta Mancilla. Boca está muy atrás. Acaba Mancilla. Viento para acá. Se la movieron bien de derecha a izquierda. El toque para Barrera que lo complica Golosito. Escapó. Se metió en el área. Pero sin embargo, bien Golosito. Recuperando la pelota y dejándola para Ángel Romero que la tira para Palacio. Está mal parado el equipo santiagueño. Viene para Valencia. Por la izquierda está solo esperando. Pelotazo largo para Villa. Va a llegar primero Moyano. Ganó en velocidad Moyano. Lo marca Villa. La viene sacando hacia adelante. No pudo evitar el lateral Martínez, se le fue. Saque lateral y será para Boca.
2: No estuvo mal lo que hizo Valencia de cruzar la pelota de derecha a izquierda para Villa, pero también demostró que no se animó a encarar él en el mano a mano en velocidad.
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1: Blanco para hacer el lateral. A todo esto ya estamos en 32 minutos del primer tiempo. Está ganando Boca 2-0. La empala Blanco. Viene para Villa. Lo está cubriendo muy bien y sacando Moyano. Completa Maciel. Devuelve de cabeza el Toto Belmonte. Le cayó a Valencia. Valencia que tocaba hacia la izquierda para Blanco. Qué bien Blanco tocando de sur hacia atrás. Allí la hace rebotar. Estuvo muy bien. Astuto estuvo Alarcón. La hizo rebotar en Jacobelli. Será lateral para Boca.
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1: Gorosito que lo busca el Toto Belmonte y lo encuentra. Viene descargando para Palacio que se tiró a la derecha. Está movedizo el chileno. Viene para Pellegrino, se viene ahora a la izquierda. Pasa por Blanco. El toque viene para Alarcón. Palacio que arrancó en la derecha, ya está a la izquierda. Viene tocando para Villa. Busca Sociedad, amagando a Villa. Escapa la marca de Martínez. Jugaba para Palacio, demasiado largo. Quedó atrás la pelota. Sani domina Guerre.
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3: Walter, te cuento que por el lado del banco de suplentes de Central Córdoba, Sebastián Domínguez no para de hablar con sus colaboradores.
4: ¿Qué delantero tiene el banco?
3: Mira, mucha preocupación. Están Tijanovic, Coutinho, Baraldo y Joaquín Flores.
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1: Acá viene dominando Saltita González, la va a perder y la perdió nomás. La perdió con Ángel Romero, viene para Palacio, amaga Palacio, por acá o por allá. No pudo ver a con él, la cambió toda para Romero, a la marca va Mancilla. Mucho más alto, viene sacando de cabeza, la recupera Valencia, rebota la pelota en Cáceres, será lateral.
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1: Jacobelli le quiso tirar un caño que no prosperó. Allí al Toto Belmonte, la viene recuperando Boca a través de Pellegrino. Sale jugando Pellegrino, lo corre Sequeira, pero no puede con él. El toque vino para Blanco. Blanco que viene escapando a la marca, tirándose adentro de Martínez. Busca bien con Villa, devuelve para Blanco. Blanco juega hacia la derecha. Pelota para Ángel Romero, pasó el ataque Gorosito. Miro al área y quiero ver dónde está Valencia. por dónde se ubica Palacio. Mientras tanto, la pelota la tiene el centro.

0: En medio de la cancha Boca, sale jugando sin ningún tipo de apuro ahora para cambiar a Romero. De Romero vino para que se adelante Lautaro, la deja Lautaro a la izquierda para Villa, bien pegado a la raya. Quiere escapar a la marca de Martínez, que colabora como dijo Totti, y toca hacia atrás para Pellegrino.
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0: En los últimos minutos parece un monólogo de Boca, ¿no?
2: Sí, pero Boca dejó de pisar el área,
0: sí, es verdad,
2: de Central Córdoba.
0: Digo,
2: Central Córdoba tampoco le llegó con peligrosidad a Boca. Son, si querés, los minutos más pasivos del partido.
0: Lautaro Blanco que domina, lo busca Villa, ganó Moyano, le cayó a Martínez. De Martínez viene al medio para que gire muy bien Jacobelli. Buen giro, buena media vuelta para dejarlo desacomodado a Palacio. La cambió, pero viene retrocediendo y gana Valencia. La intención era buscarlo a Cáceres. Bien por Valencia recuperando. Juega al medio para Alarcón. La rebota hacia atrás Romero. De Romero para Gorosito, de Gorosito para Figal.
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0: Empezó en Salta, Gimnasia y Tiro y Tristán Suárez.
3: Por arrancar, Walter, el primer partido de la jornada de la Primera Nacional.
0: ¿Cuánto falta para que termine Real Pilar?
3: Ya tenemos 3 minutos de adición. Gana Real Pilar 1-0 Argentino de Merlo.
0: Sale jugando Boca en el medio, Alarcón, la deja para Palacio, que arranca a toda velocidad por la izquierda. Lo tiene cerquita Villa, enfiló hacia adentro, va Palacio, busca la pared con Valencia, viene sacando Mancilla. Buscaba una falta que no existió, no llegó para dominar Sequeira. Qué floquito lo de Sequeira, ¿no? Flojito, ¿eh?
4: Que sí. Vuelve a ser titular después de aquel partido contra Independiente, que había estado en el banco.
2: ¿Qué pasa con el amigo Michael Santos?
4: Bueno, Michael Santos está fuera del equipo por una lesión, todavía no está recuperado.
0: Están en el banco por eso.
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0: La baja con el pecho, sacaba Bray. La bajó Martínez. Viene pelota para Santita González. Lo derribó Valencia. Está arisco, Valencia, mete
2: peleador, ¿viste? Sí. Peleador,
0: sí.
2: Comete faltas.
0: Por eso.
2: El que no se pudo destacar esta noche es el chileno Palacios. El chileno Palacios, sí, que entró con ganas, pero no participó en ningún gol, no tuvo ninguna chance él para definir, no participó tanto del juego.
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0: Hay tiro libre que favorece a Central Córdoba. Está Jacobel y Saltita González. Allá a lo lejos, por el segundo palo, veo al Moreno Maciel. Más atrás, el flaco y alto Mancilla, los dos centrales de Central Córdoba, todos parados en la área grande. Jugada preparada, vino afuera para Barrera, sacó el centro a segundo palo. Falló el cabezazo, Maciel. Le erró el cabezazo y la pelota se pierde por el otro costado al lateral. Le erró el cabezazo, literal.
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0: Bueno, hay lateral que va a ser Gorosito. Acá está Gorosito. Lo buscaba Romero. Ganó Cáceres. Le cayó la pelota a Saltita González. La metió. Para Sequeira. La falta tremenda de Pellegrino para tarjeta amarilla. Lo levantó por el aire a Sequeira, que lo había anticipado con la pelota. Y qué tiro libre tiene Central Córdoba, 5 metros fuera del área.
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2: Sí, de torpe, porque le erra la pelota.
0: Erra la pelota.
2: Y le mete un puntinazo en la rodilla. Boca se carga de amarilla, ¿no, Martín?
5: El tercero.
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0: Veremos quién le va a pegar. Jacobelli, puede ser. Sequeira acomodó. Vamos a ver, le digo que están charlando. Está el 10 con zurda. Puede ser Sequeira con derecha. Vamos a ver quién de los dos. La barrera se ubica casi en la media luna, un poco más atrás.
4: Sequeira,
0: sí, se acomodó. Y Jacobelli creo que algo le dice Sebastián Domínguez. Mirá, salió corriendo hacia el banco. algo le va a decir Sebastián Domínguez a Jacobelis. Seguramente con referencia, con respecto a este tiro libre. Vamos a ver, sigue hablando Sebastián Domínguez con el 10, La barrera bien atrás, cubriendo el palo derecho de Bray en el arco que da sobre el riachuelo. ¿Hay distancia ahí? ¿Hay distancia ahí? Pregunto.
2: Yo creo que sí,
0: Sí, ¿no?
2: Yo creo que sí.
0: Bueno. Bueno, está Sequeira. Sigue hablando Domínguez con Jacobelli.
2: Sí, pierde el número 10 para jugar de ataque. Raro.
0: Es raro, ¿no? Tanto tiempo hablando. En la salida de tiro libre. Está con zurda también Cáceres, pero va Sequeira. Pegó la barrera, le pegó de nuevo. ¡Oh! Apenas afuera sobre el horizontal. Saque de arco y será para Boca. Le pegó de nuevo Sequeira. Penitas afuera, buscaba el ángulo.
2: Sí, fue mucho mejor el segundo remate de volea después del rebote de la barrera que el primero. Que el tiro libre no llega a Bray. Metió un bombazo espectacular apenas arriba del travesaño.
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5: Sí.
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3: ¡Bemetro!
0: ¡Sí!
3: Ya final, ganó Real Pilar 1-0 Argentino de Merlo, arrancó en Salta, juega en Gimnasia y Tiro y Tristán Suárez por la Primera Nacional.
0: Bueno, ya se recuperó el Toto Belmonte luego de recibir el pelotazo en el tiro libre de Sequeira. La segunda pelota, como dijiste vos, qué bien que la agarró de volea,
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0: Acá Barrera que cabeceaba, cubría Figal, la embestida de Sequeira y Pellegrino que toca hacia atrás para Bray. Estamos llegando a los 41 del primer tiempo. Gana Boca 2-0. Golpeó desde el arranque a los 4 y a los 11 con Angelito Romero y el primer gol del ecuatoriano Valencia.
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0: Recordamos, Fernando, qué pasó con Newell's y Vélez.
3: Empataron en Rosario 1-1.
0: En Florencio Varela, Defensa y Justicia y Gimnasia y Esgrima de Mendoza.
3: Ganó el Halcón 2-0.
0: ¿Qué partido tenemos mañana?
3: 14:45 Independiente Rivadavia, Aldo Civi, Estudiantes de La Plata, Platense, 5:30 Atlético Tucumán, River, 8 de la noche, Talleres Unión.
0: ¿No tenemos actividad con el Brasileirao?
3: Tenemos actividad, sí señor, hoy en la jornada abriendo la fecha, está ganando Atlético Paranaense, visitante de Curitiba, 2-1.
0: Curitiba, a Curitiba se va a Bustos, parece. El hombre de River que estaba colgado.
3: Sí, señor.
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0: Villa Walter, que se la robó a Martínez, jugó la pelota para Pellegrino, Pellegrino para Valencia, lo estaba esperando a Blanco. Lo está acorralando Maciel, lo persigue Maciel, por eso Valencia tocó hacia atrás. Mal, Menos mal que se jugó la vida Bray, llegó abajo y lo golpeó Sequeira y se gana la amarilla.
2: Pero sí, la pelota que tiró Valencia atrás. Dos errores. Porque Valencia, que recibió una pelota a mitad de cancha, se fue yendo para atrás, terminó dándole casi un pase gol a Sequeira. Decir que llegó bien Bray.
0: Sequeira
2: fue muy mal. Le metió una patada en el pecho. Bien amonestado el 9 de Central Córdoba. Pero esto es... A ver, se tiene que jugar la vida por el... La pelota atrás mal jugada por Valencia.
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2: Te digo, estuvo ahí de la roja,
0: Ahí. Y bueno, para mí parecida a la de Pellegrino, la anterior, que también estuvo,
2: porque llega el tiempo. Le metió los tapones en la rodilla, en el pecho, en todo lado.
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0: Cáceres jugaba para Barrera, no pudo con Gorosito. Buscó la marca, sí.
6: Ni el gol lo levantó a Valencia, porque sigue con los mismos errores, sí, o con la falta de actividad que necesita un jugador.
2: Hoy mejoró un poquito igual,
0: Sí, pero claro. lo veo muy peleador y cometiendo falta, ¿no? Yo no lo conocía.
2: Pero por lo menos después de actitud.
0: Claro, eso
2: cosa que en otro partido no se le veía tanto.
0: Juega Mancilla, se termina el primer tiempo, viene para Vera, habitante del centro de la cancha. abriendo hacia la derecha para Maciel. La va a buscar Moyano, bien pegado a la raya como si fuera un win. Adentro fue Martino, que bien que enganchó a Jacobelli. Siguió de largo al Alarcón. Toca para Saltita González, 3-4 de cancha por el medio. Viene para Barrera, tirado adentro. Oh, cortó el Toto Belmonte. Buen primer tiempo del Toto. Viene para Gorosito. Lo buscaba Ángel Romero y no lo encontró. El que encontró la pelota fue Cáceres. Se la viene jugando ahora con Vera. De Vera viene para Jacobelli. Juega Jacobelli, filtró bien para Saltita González, vino el taco, le quedó a Barrera, sacó el centro, oh, no pudo cabecear Sequeira. Y al tiro de esquina, Pellegrino de cabeza.
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2: Central Córdoba necesita el gol que lo meta partido, Walter.
5: Sí, por ahora,
2: si no, 2-0 abajo, complicado.
0: Está muy tranquilo.
2: 2-1. Ahí es, tiene otro color.
0: El trencito en el área. Hace los juegos de Central Córdoba. Le va a pegar Jacobelli. Está Macieli y está esperando a Mancilla. Agarradito de la cintura los dos. Viene el centro. Primer palo Ángel Romero para rechazar de cabeza. Decayó a Jacobelli. Qué bien que la dominó. La durmió en peina de pie zurdo. Viene hacia afuera. Sacó el centro. Pegó en Romero. Y otra vez tiro de esquina para Central Córdoba.
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0: Un minuto más, ¿no?
4: Sí, apenas un minuto más.
0: Bueno, viene el tiro de esquina y se termina. El toque que vino, hay dos pelotas en la cancha y así no se puede, ¿no? Para sacar la pelota Jacobelli, va a acomodar, está esperando Barrera, pero está Maciel en el área. Viene la pelota para Barrera, Barrera enganchó, la pisó, siguió de largo, Grosito, sacó el centro de zurda, otra vez córner. Allí estaba en la marca Palacios ahora, otra vez tercero consecutivo, ¿habrá tiempo? Marca Falcón Pérez.
2: Sufrió Gorosito con Barrera bastante.
0: Juega bien Barrera.
2: El primer tiempo. Además que Boca ha ganado 0.
0: Jacobelli. El toque vino hacia atrás. La vino recibiendo Saltita González. Cuando el árbitro Falcón Pérez tira al centro, papá. Se termina el primer tiempo. Dieron un minuto y vos jugás para atrás. Ay, qué poca inteligencia, muchachos. Termina la primera etapa en la Bombonera. Está ganando Boca al término del primer tiempo. 2-0. Goles de Ángel Romero a los 4 y el ecuatoriano Valencia a los 11. Final de la primera etapa. En la Bombonera gana Boca a Central Córdoba 2-0.
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2: Boca lo resolvió en 10 minutos. 2 ataques a fondo de sus laterales. 1 de Lautaro Blanco, gol de Ángel Romero. Otro de Gorosito, gol de Ener Valencia. Por fin Ener. Por eso el equipo se va aplaudido, porque se acomoda bien en la tabla general. Ni hablar en el grupo donde entran 8. Una decisión que le sale bárbaro al Vasco. Cuida, gana 2-0 y descansa para llegar entero al choque con San Pablo en la revancha del martes.
0: Martín, ¿qué te quedó de este primer tiempo con Boca? Bueno, ¿a vos qué te quedó con Central Córdoba?
4: Un amonestado por el lado del equipo santiagueño es Leandro Sequeira, el número 28. En el banco de los suplentes están el arquero, que es Vallejos, este con S, Marchi, Casermeiro, Cravero, Naya, Federico Rodríguez, Cardoso, Aguilar, Flores, Baraldo, Cuitinho y Tijanovic.
0: ¿Cómo son los primeros minutos en Salta, Gimnasia y Tiro y Tristán Suárez, Fernando?
3: El local con la pelota, Tristán Suárez, que todavía no se mete en el partido. 11 minutos, están empatando 0-0. 2 goles de Boca en los primeros 10 minutos esta noche. Es el mejor registro desde el partido por el campeonato 2023. El 4 de abril, cuando el Genay se le ganaba a Racing 3-1 con goles de Pallero a los 2 minutos y de Paul Fernández, que anotaba el segundo tanto a los 5. Con este resultado, Vélez, Defensa 17, Gimnasia de Mendoza, Instituto 16, Boca 14, quinto en la zona El Geneise, en la tabla general, Argentinos 46, Independiente Rivadavia y Vélez 45, Boca cuarto con 44.
2: En Bariloche, mi amigo el negro Pita Bostero desde la cuna, escuchando Radio La Red, Radio Federal, en todo el país, en el mundo. Con la aplicación, abrazo, negrito querido, pásala bien en Bariloche.
0: ¿Qué pasa, Martín?
6: Alterio, 3 amonestados se lleva Boca, Gorosito, Lautaro Blanco, Belmonte, esperan García, Lozano, Dilolo, Matías Satas, Jager Herrera, Paredes, Ascacíbar, Velasco, Rodrigo Bacigalupe, Leonel Flores, Miguel Merentiel y Milton Jiménez. Veremos si Lautaro Blanco sale al segundo tiempo.
0: Veremos, dijo Lelos.
6: O si se queda en el garage, así el auto no se choca.
0: Ah, viste, hay que dejar el auto en el garage. Mañana vos también, Toti. Prepara el comentario, Toti.
6: ¿Sabe algo, Walter?
0: Sí.
6: Cuanto más autos o más grande la ciudad, más riesgo de choque, más se paga el seguro.
0: ¿Escuchaste? Hay que salir monopatín.
2: En todo, ¿eh?
0: Hay que salir monopatín.
2: Es periodista completo, maneja todo el tipo.
0: O sea, prepara el comentario, porque viene ahora Daniel Langeneque con el servicio informativo. Daniel, ¿cómo te va?
5: Hola, Walter, querido, buenas noches. 22:18 minutos, ahora en Buenos Aires, temperatura 13 grados, humedad 79%, cielo nublado. Títulos de la red informativa. Se vienen lluvias y un fuerte descenso de temperatura. La irrupción de un frente frío en las próximas horas llevará el termómetro a 5 grados en Capital Federal y 2 a 3 grados en las zonas del cono urbano durante el fin de semana. Un muerto en Misiones por un tornado que destrozó varias casas ocurrió en el departamento de San Pedro, donde falleció un agricultor de 42 años. El fenómeno se registró en una franja de 300 metros donde arrasó todo. Por la inseguridad en la provincia de Buenos Aires, La Libertad Avanza impulsa la interpelación del ministro Alonso. Legisladores presentaron el pedido para que el funcionario del gobierno de Kicillof dé explicaciones sobre las medidas tomadas para combatir el delito. El Banco Ciudad redujo sus tasas para créditos para comprar una primera vivienda. La entidad señala que financia hasta 75% del valor con un tope de 150 millones de pesos y devolución a 25 años para unidades de hasta 80 metros cuadrados. La cuota típica será de 650 mil pesos. El gobierno impulsa en persona la Superbase del Sur. El canciller Pablo Quirno y el ministro de Defensa Carlos Preti visitaron en Ushuaia y recorrieron el predio donde se levantará la nueva base naval integrada. El único diario Helper de Malvinas calificó la táctica de distracción, el reclamo de Milei por la soberanía de las islas. El Penguin News considera que el presidente argentino revitalizó la causa por una caída de popularidad. Mirta Legrand se recupera de su cuadro respiratorio, continúa su evolución en el sanatorio Mater Dei. El lunes habrá nuevo parte médico. Ahora en Buenos Aires, temperatura 13 grados, humedad 79%, cielo nublado. Pasaron los títulos de la red informativa. Walter.
0: Chao, gracias. Muy amable, Daniel, querido. Bueno, acá me dice mi amigo Luis Tarulo de Chacabuco, que Naya es de Chacabuco. Y dice, creo que nunca tuvo buenos asistentes, siempre lo dejaron pescando en el área como en Sarmiento.
4: Bueno, buena campaña había realizado en Chicago.
0: Ahí lo vi bárbaro, yo me acuerdo. Tal cual.
4: Sí, sí.
0: Bueno, hacemos la pausa. Ya se viene Totti Pazman, está ganando Boca 2-0. Luego con el comentario de este primer tiempo. Ah, a vos te digo, estás en Radio La Red, la radio líder del fútbol.
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0: Entretiempo, gana Boca 2-0. Momento de comentario en Radio La Red. Juan Carlos Totti Pazman con todos ustedes. Totti, es todo tuyo.

0: Noche redonda hasta acá para Boca y el Vasco Arruebarrena gana, se ubica bien en el grupo, se queda expectante en la tabla general a 2 puntos Argentinos Juniors, que por supuesto tiene que jugar el fin de semana. Cuidó el Vasco lo mejor para San Pablo, los futbolistas titulares, no los saca de la cochera, usando la frase de mi amigo Martín Arévalo, y los deja 0 kilómetros. Sí, con el service recién hecho para el partido del Morumbí el próximo martes. Más buenas noticias, gol de Ener Valencia, gol de Ángel Romero. Sí, hasta los puntas, los delanteros que no venían jugando tanto o que venían peleados con el gol, hoy la meten. El partido, la verdad, duró 10-20 minutos. Si Central Córdoba no hace un gol, el segundo tiempo correrá el riesgo que le pase lo que ocurrió en los últimos 15-20 del primer tiempo. Boca empezó explosivo, con 2 laterales que atacan muy bien. Lautaro Blanco, que suele participar en los goles de Boca, es un jugador importantísimo para mí en el Boca del Vasco, y en el Boca lo era, en el Boca de Úbeda, en el Boca de Gago, en el Boca de Martínez. Es un tipo, la verdad, muy, muy colaborativo en ataque y en defensa. De un centro de Lautaro Blanco llega el gol de Ángel Romero, el primero, después de un buen pase de Villa para el lateral izquierdo. Y el segundo, eso fue a los 3 minutos. A los 10 minutos, ¿sí? El que hace la jugada es Ángel Romero, que tuvo ese buen lapso de partido. Pasa Gorosito, que metió un centro, pase gol espectacular para que Valencia solamente la empuje de zurda y haga el 2-0. Pero Gorosito, que metió un pase gol, defendió mal. La pasó mal con Barrera. Barrera lo gambeteó varias veces, lo desbordó varias veces. Es lo que le falta al pibe de Boca Predio para hacerse de la camiseta número 4. Es el lateral derecho titular. Acá me aporta Arévalo Gago, pone a Saracchi. Es verdad, pero a mí siempre me gustó Lautaro Blanco. Boca mató el partido en 10 minutos y después se dedicó a cuidar. Ya no llegó tanto, tuvo una pelota que recupera Valencia dentro del área y que Villa remata desviada, pudo ser el 3-0. Mientras que Central Córdoba, que tiene un juego con buen toque de pelota, llegó varias veces, tuvo por lo menos 4 situaciones, pero nunca acertó, nunca convirtió. Entonces, todo lo que generó Central Córdoba no terminó en gol. Y lo que generó Boca, sí. Los 2 primeros ataques fueron 2-0. Central Córdoba defiende muy mal. O no defiende, como quieras decirlo. ¿Sí? Es un equipo, reitero, con buenas ideas para jugar el fútbol, para llegar al área rival, pero que le falta mucha fuerza, mucho roce, mucha actitud a la hora de defender tu arco, ¿no? A la hora de querer conservar el cero en tu área. ¿Qué le falta a Boca? Y le vendría bien un gol al Chelo Palacios, le vendría bien un gol a Sebastián Villa, le vendrían bien minutos a Milton Jiménez, que está en el banco. Yo creo que a los 60 lo podría reemplazar el Vasco por Ener Valencia. Le podría dar un ratito a Milton para ver si puede meter un gol y por lo menos sentir que está en Boca, que es útil, que aporta al grupo. Y después lo marcó Arévalo 2 veces. Está mejor Belmonte. Y bueno, esos son los puntos más altos de este Boca. Pero ahí no tuvo que atajar ninguna pelota, porque cada vez que atacó Central Córdoba terminó rematando desviado. 2 veces cruzado al palo izquierdo afuera y 1 vez arriba. Un remate de volea muy potente de Sequeira, pero que se fue por arriba del travesaño. Boca gana cómodo, tranquilo, y sigue peleando en los 3 frentes.
1: Fue el comentario de Juan Carlos Totti Pazman de este primer tiempo en Radio La Red. Boca 2, Central Córdoba de Santiago del Estero 0. Está Boca en la cancha, no veo variantes, los mismos 11, Martín.
2: Por eso tenés vista del INSE, porque ves bien, no hay variantes.
1: Escúchame, veo en el banco un tal Rodrigo Basidalupe.
2: 1,76 metros, sí. Rodrigo Alexander Basidalupe. 22 de julio del 2007, le dicen el Colo, es de El Ombú, La Paz, Entre Ríos. Llegó al club en 2018, lo ficharon Hugo Perotti y el Ever Mastrangelo.
1: Hugo Osmar Perotti, el hombre de Moreno.
2: Exactamente, eran captadores, hicieron una prueba en San Gustavo y en Santa Elena, en Entre Ríos, y lo trajeron a jugar con la camiseta de Boca. Llegó en el 2018, delantero centro.
1: Bueno, entra Central Córdoba de Santiago del Estero. A ver, cuento. 1, 2, 3, 4, 5, 6, 7, 8, 9. Por ahora 9. Creo que va a haber dos cambios, ¿eh? No, no. Los mismos. Ahí están, 10 y 11. El último que entra es Sequeira. Y entra también, si no veo mal, acá Cáceres.
3: Y recordá, Walter, que tiene a Sequeira, el único amonestado del equipo de Sebastián Domínguez.
1: Bueno, todo listo, todo preparado. Va a arrancar el segundo tiempo. Se van acomodando. Ya lo veo al Vasco Arruabarrena, sí.
2: El Vasco entró primero, por supuesto que sabe el técnico por qué toma las decisiones. Boca tiene 3 amonestados, pero vos sabés que me suena extraño que siga Blanco en el partido. Es verdad que no jugó con Gimnasia de Mendoza. Boca tiene amonestado a Gorosito, a Blanco y a Belmonte. Perdón, sí. A Gorosito, a Pellegrino y a Belmonte, no a Blanco. Pero me extraña que siga porque va a ser titular el martes.
1: Bueno, ya está todo preparado. Va a tocar Jacobelis hacia atrás. Amigos de Radio La Red, arranca el segundo tiempo. En la Bombonera gana Boca 2-0.
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1: Fernando, ¿qué pasa en Salta?
5: 0-0 entre Gimnasia y Tiro y Tristán Suárez, 27 del primer tiempo.
1: Jacobelis que tocó hacia atrás. Esta costumbre de tocar hacia atrás para que el arquero meta el pelotazo a dividir, ¿no? ¿Cómo se impone? Acá va Aguirre. Venía cabeceando la pelota Sequeira. Mansamente cae en las manos del arquero Bray.
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1: Vino pelota para Belmonte. Belmonte toca hacia el medio para Alarcón. Alarcón que viene jugando hacia la izquierda. Venía Blanco, la deja para Villa. No pudo dominarla bien Blanco, pero apareció Villa. Jugando con Alarcón. Otra vez para Villa. Se mete en campo del equipo santiagueño. Juega sobre el costado para Blanco. Otra vez para Villa. Buena conexión. Demasiado largo el último pase. Pelota que se va a perder por línea final. Va a acomodar y va a sacar a Guerre.
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1: Bueno, acomoda la pelota Mancilla. Toca para su arquero Aguirre. Va a presionar Palacio, presuroso. El toque viene para Vera. Vera complicado ante la marca de Alarcón. Jugó hacia atrás para Maciel. Se equivocó Maciel. Apareció Villa, la perdió Villa. Sin embargo, recupera arrojándose al piso. Ahora Alarcón, pelota que se va lateral. Marcaba Blanco. Y será para Santiago del Estero, Central Córdoba.
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1: Lo buscaba la Sequeira, sacaba a Pellegrino a medio. Le cayó a Jacobelli, viene luchando a Jacobelli. Se le fue la pelota a Jacobelli, lo apretó, lo apuró. Así estaba en la marca. El jugador, el Toto Belmonte, será el lateral que corresponde a Boca, que va a ser Blanco. Viene para Belmonte, se hizo amo y señor de medio campo Belmonte, Toti.
0: Sí, sí, es de lo mejor de Boca esta noche.
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1: Yo sé que falta mucho, ¿no? Pero da la impresión que Boca regula el partido, ¿no? 2-0, sacó la ventaja.
0: Sí, lo único que puede cambiar el partido es un gol de los santiagueños. Si no, Boca... mata la pelota.
1: No va a regular.
0: Sí, no. No se va a enloquecer para buscar el tercer gol. Ahora, si Central Córdoba te mete un gol, arranca otro partido.
1: Palacios, que no puede con Maciel. Ganó Maciel. El toque vino al medio para Saltita González. Bien para Jacobelli. Escurridizo el zurdo. Pelota que venía para Maciel. La tiró larga para Saltita González, que aparece por la derecha. En la marca estaba Blanco. No pudo con él. Retrocede también Villa para tratar de obstruirlo. Viene pelota al medio para Vera. Vera para Mancilla, que se adelanta. Se mete en campo de Boca. abriendo la pelota para acá, se le domina el lateral izquierdo, acá está el zurdo. Lo está esperando en la marca Ángel Romero. Juega hacia atrás otra vez para Mancilla.
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1: Muchas transiciones, mucho pelotazo, mucho rigor físico. No parece el que gambetea, el que deja dos o tres hombres en el camino, ¿viste? Que deja compañeros libres. Por eso acá van hasta tres cuartos de cancha y vuelven hacia atrás. Acá juega Mancilla, viene para acá, otra vez hacia atrás para Mancilla. Jugando más hacia atrás para Aguerre. Y Aguerre que juega al medio. La domina Vera, acá está Vera. Jugando a la derecha Vera, viene para Saltita, tirado a la derecha. Pelotazo largo, era, perdón, Moyano. Moyano que la abrió para que venga a toda velocidad. Martínez que juega hacia atrás. Viene dominando, viene acabando, está esperando Jacobel para sacar el centro. Viene sacando de cabeza, retrocediendo bien, dando una mano ahora a Gorosito. Gorosito con la derecha para Romero. Romero para Belmonte, Belmonte que viene jugando para Palacio. Todo muy cerca del área de Boca.
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1: En 4 minutos del segundo tiempo, gana cómodo Boca. Un partido que le falta explosión, ¿no? Porque a los 11 minutos 2-0 y después...
0: Sí, vos fíjate que Perey no atajó una pelota. Esto habla un poquito también de la endeblez ofensiva del Central Córdoba, que es frágil atrás, pero tampoco es potente adelante.
3: Fíjate, Toti, que lo marcábamos, apenas 4 goles en los 8 partidos pasados.
1: Sebastián Domínguez, si quiere cambiar la historia, ya tendría que meter mano en el equipo, ¿no? Para cambiar algunas cosas. Acá se va Romero, se metió en el área, centro para Valencia, llegó Villa para el gol, lo trabó justo abajo. Moyano le sacó la pelota, te diría que se la estirpó cuando venía justo para el gol por atrás.
0: Sí, ahora, qué gol se perdió Valencia, ¿eh?
1: Tremendo.
0: Porque controla y tarda tanto, controla de zurda, tarda tanto en tocar de derecha, estaba tirado por el piso Aguerre, estaba sin resistencia, tenía que empujarla. Pero tardó tanto que se le tiró de atrás y le sacó la pelota.
2: Es que el mejor Valencia, Toti, era de primera. Rompió el arco.
0: Es verdad. Pero ponele que controlaste. Bueno, tenía tiempo para definir de derecha también.
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1: Vera girando, jugó a la derecha para Moyano, está esperando Martínez, también Jacobelli, posición de número 8, giró bien el zurdo, se vino hacia la izquierda para la subida de Cáceres, enganchó Cáceres, se acerca al área, uy, qué caño que tiró, le quedó para las zurdas, muy zurdo, le pegó a Jacobelli, se fue por arriba del travesaño, si era un gol, te digo que era para un cuadrito, caño incluido.
0: Esta fue buena, fue una buena patria del lateral izquierdo, se la sirvió a Jacobelli que... El sueño del 10 le dio la pelota, abollando la media luna, la quiso colgar del ángulo apenas arriba. Esta jugada, si terminaba en gol, como vengo diciendo, te cambiaba el partido.
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1: Pelotazo que viene sobre la derecha, viene girando Martínez, sacó el centro de derecha, de cabeza saca Pellegrino, insiste ahora sobre el sector derecho Moyano, el rebote le viene cayendo a Cáceres, que recién metió un caño sensacional, abriendo hacia la izquierda para Barrera, mano a mano con Gorosito, se vino hacia adentro, metió el centro, pica la pelota y se va afuera, saque de arco y será para Boca. Está arrimando, está asustando Central Córdoba en estos primeros minutos del segundo tiempo.
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1: Alarcón para Blanco, la tira larga a Blanco. La intención era Villa o Valencia, no era Valencia. Demasiado largo. Pica la pelota y domina Aguerre. Saldrá jugando Aguerre. Viene pelota para Mancilla. ¿Quién está mejor? ¿Gimnasia y Tiro o Tristán Suárez, Fernando?
5: Y ahora busca el local. Tristán Suárez con la pelota 0-0 en 35.
1: Acá Maciel que lo viene buscando todavía en su campo Vera. girando Vera, juega con el otro mediocampista que tiene el equipo santiagueño, que es Saltita González. Hacia atrás para Mancilla, dominando el zurdo. Otra vez viene jugando para Maciel. Se mueve el banco de Central Córdoba o no. Algunos se van y otros vienen.
3: Bueno, todavía no está mirando a nadie Sebastián Domínguez como para que ingresen en este tramo del segundo tiempo.
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1: Saltita González allí. Tocaba de primera para Cáceres. Viene sobre la izquierda. Viene amagando, tratando de jugar Sequeira. No está jugando bien Sequeira, ¿no? Está errático con la pelota. Acá le ganó muy bien Golosito.
0: Tampoco tuvo situaciones.
1: Pero cuando tiene la pelota, viste, no entra el circuito.
0: El rebote del tiro libre, ¿te acordás? Sí. Que tuvo el primer tiempo. Después no lo abastecieron.
1: Iacobelli, busca a Iacobelli. Viene sacando Figal de zurda, le cayó a Valencia. Toca de primera, le hizo bien para Palacio. De zurda lo va a buscar a Villa, se da vuelta a Villa. Viene dominando antes que salga sobre la banda lateral. Lo persigue Moyano. Descarga hacia atrás, domina otra vez Palacio. El chileno en campo de Boca y sale jugando hacia atrás. Mejor dicho, hacia el costado para Figal.
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1: Figal para Belmonte, Belmonte para Larcón, todo en el centro medio de la cancha. Viene abriendo a la izquierda para Blanco, tiene la pelota Boca, espera con mucha gente Central Córdoba ahora, no acelera Boca. Filtraron bien para Romero, de primera para Palacio, juega para Romero, Romero para Valencia. La rebotó Valencia y la recupera Saltita González. Juega hacia atrás para Maciel cuando había posición adelantada y es tiro libre.
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1: Se junta Cáceres con Barrera, que lo tiene a maltraer a Gorosito. Juega para Cáceres, por eso bajaba, para darle una mano al Toto Belmonte. La descarga hacia atrás para Saltita González, que la va a cambiar toda a la derecha. Pelota que viene dominando por el sector derecho Martínez. Tocaba para Moyano, no va a llegar Moyano. Le ganó muy bien así en la marca para salir jugando. Primero Lautaro Blanco, vino para Pellegrino. Pellegrino para Palacio, Palacio para Pellegrino. Otra vez viene tocando, tirado atrás Villa. Dominando Villa, se vino hacia adentro, la cambió toda. Se va a venir Gorosito, pelota dominando con pierna derecha. Se mete en campo de Central Córdoba. Veamos qué sucede con esta. Bien abierto está Ángel Romero, el autor del primer gol. Juega Ángel Romero hacia atrás otra vez para empezar con Belmonte.
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1: La dejó pasar Belmonte, viene para Romero, le apuntó al arco. ¡Golazo! ¡Gol! ¿Cuánto? 25, 30 metros desde la derecha, lo había adelantado a Guerre y la clavó arriba, bien arriba en el ángulo, entre el poste derecho y el travesaño, y Boca a los 10 minutos del segundo tiempo le gana 3-0 a Central Córdoba. El paraguayo Ángel Romero, doblete en el arco del Riachuelo. Y lo tengo que decir, dígalo. Partido recontra liquidado, Boca 3, Central Córdoba de Santiago del Estero 0. ¡Qué no parió! ¡Qué pedazo de gol! ¿Qué hizo Angelito Romero?
0: Es la figura de la noche y te lo voy a argumentar. Metió el primer gol, participó del segundo gol, él le da el pase a Gorosito, que asiste a Valencia para que marque el segundo, y mete este golazo tremendo al ángulo, de afuera del área, tres dedos, tremendo gol. ¿Qué jugador que tiene Boca tapado en el plantel? Porque tiene condiciones Ángel Romero, ¿eh? Demuestra que tiene unas condiciones bárbaras. El tema es cómo esté físicamente, si tiene ganas, si tiene minutos. Pero bueno, ¿quién te dice el Vasco hace el milagro? El Vasco está recuperando muchos jugadores. ¿Quién te dice Arruabarrena hace el milagro y te recupera Ángel Romero también?
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1: Acá jugaba Martínez hacia adentro. Cometió una falta Sequeira. Dice que sigue el juego el árbitro. Quedó en el piso el jugador de Boca, muy dolorido. Creo que es Alarcón. Es Alarcón.
6: ¡Hola!
1: Está jugando Palacio. Domina Palacio. Se acerca al sector medio de la cancha. Abriéndose ligera para Lautaro Blanco. Ya recuperado Alarcón. El toque vino sobre la izquierda para Blanco. Otra vez para Alarcón. Se sigue tomando la rodilla Alarcón, Más allá de que juega, está dolorido todavía.
0: Te digo, está jugando Ángel Romero para tener minutos en Brasil, Es el mejor de los cuatro delanteros de Boca por escándalo esta noche el Paraguay.
1: Jugó acá Palacio para Romero, Romero para Valencia. Valencia, no, Valencia. Lo que ha desperdiciado, muñeco, pero había posición adelantada. Estaba, por eso te salvás.
0: Está offside. Llegó a seguir asistente por el delay de bandera. Otra buena jugada de Ángel Romero, Taquito, el chileno Palacios y en otra sintonía Valencia que estaba en offside.
1: Bueno, despertó el público de Boca con el tercer gol. Estaba targado, ¿no? Estaba tranquilo, 2-0. Con el tercer gol, y lógico, ahora apuntando los cañones al partido con San Pablo el martes. ¿Cuánto se va a Boca, Martín?
2: Viaja el lunes.
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3: Ahora, Walter, si Boca se lo propone, puede golear este partido. Atención, ¿no? Con el tipo de goleada que se pueda dar con Sebastián Domínguez.
0: Pero, ¿cómo es la campaña en el campeonato de las 9 fechas?
3: 7 puntos logrados, apenas 4 goles convertidos, solamente 2 victorias.
1: Van casi 15 minutos y no mete ningún cambio. Me extraña eso, ¿no? Como para tratar de modificar.
3: Igual.
1: Corocito que juega. La recupera Saltita González, no pudo Valencia. Sale jugando desde el fondo, está esperando solamente Sequeira entre los dos centrales. Pasa por Maciel, juega para Vera, se acerca al sector medio de la cancha. Mira el trotecito Vera, gana Boca cómodo, tranquilo, 3-0. Pelota para Jacobelli, otra vez para Vera, anillo central.
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1: Mancilla que se anima, lo dejó en el camino a Palacio. Juega para Saltita González, medio giro de Saltita. Todavía está en el medio de la cancha, ligeramente por izquierda. Viene abriendo hacia la derecha para que se anime, se meta en campo de Boca Maciel. El toque vino sobre la derecha, la viene dominando, sale jugando. Central Córdoba, pelota que viene para Maciel. Jugando en el medio para Vera, Vera para Saltita González. Está esperando Moyano, está esperando Martínez. Tiene pelota para Moyano, Moyano para Saltita. Todo por derecha y sin peligro para Boca. Metió pelotazo para Sequeira, gana de cabeza Figal. Y viene completando con derecha, siendo zurdo Lautaro Blanco. La recupera Palacio, le quedó a Villa. Villa que viene abriendo sobre la izquierda, acá viene Villa. ¡Ja! Lo habían bajado y de mala manera Palacio, ¿no? Cuando arrancó la jugada.
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1: Dominando Vera, abriendo Vera sobre la derecha. Se apura Central Córdoba, viene otra vez la pelota para Jacobelis. El toque para Saltita González, otra vez para Jacobelis. Pasó al ataque Cáceres, pelotazo de 30 metros. La dominó bien el zurdo, sacó el centro al área para Sequeira. Llega Jacobelis, le pegó de zurda. Pelota que se va desviada totalmente. La inició él y la terminó el 10.
0: Te iba a decir eso. Es el que más intentó Central Córdoba. Creo que fue el mejor. Le faltó puntería a la hora de rematar al arco, porque nunca le acertó al arco. Pero fue el tipo que se puso el equipo al hombro de los santiagueños.
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2: Walter,
1: sí.
2: Después de Recoleta, este es el partido en donde el equipo de Arrobarrena hizo más goles. Con este encuentro, Arrobarrena y su equipo no pierden hace 12 partidos. La última vez con O'Higgins el 30 de julio.
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1: Jacobelli que se la quería llevar, le cometió falta a Villa, lo dio vuelta. Es incontrolable con la gambeta el 10, gambetea bien, pero no tiene socios. Hay tiro libre para Central Córdoba desde la derecha. el público de Boca que festeja y festeja este 3-0, pensando ya en lo que va a ser el martes, la revancha en el Morumbí con San Pablo.
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1: A ver si aprovecha la pelota parada el equipo santiagueño. Le va a pegar con zurda Jacobelis. Por el segundo palo está Mancilla. Se queda Figal con Maciel. Viene el centro al segundo palo. Sale antes que todos. Arriba se queda con la pelota Bray.
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1: Tiene la pelota ahora Central Córdoba. Está Jacobelis otra vez, abriendo sobre la derecha. La viene recibiendo por allá Martín, otra vez para Jacobelis. Pasaba al ataque, no lo vieron a Moyano. Otra vez pelota para el zurdo. El que más tocó la pelota del equipo santiagueño por escándalo, ¿no? El 10, Jacobelis. Juegan ahora para la subida de Mancilla. Se frena Mancilla, está en campo de Boca. El toque para Vera, Vera que viene tocando para Saltita González. Viene girando Saltita, lo está marcando Valencia, ya lo alargó. Saltita que trataba de filtrar la pelota para Martínez. Abajo va para la marca, ayudando a Villa, pelota lateral.
0: Hoy sacando a Romero, que la verdad está haciendo un partido bárbaro el paraguayo. Los otros tres laterales de Boca están juntas por eso son suplentes. ¿Por qué Villa no está desequilibrante? Porque juega el Pide Flores. ¿Por qué en el Valencia no le pega el puesto a Valentiel? ¿Y por qué el chileno Palacio no juega? Porque la verdad que no hizo una buena jugada el chileno.
1: Se va Barrera.
3: Así es, Barrera, uno de los que se retira a la cancha con el 47, Martín Cuitinio, y el 11, Horacio Tijanovic.
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1: 47, ¿cómo se llama?
3: Martín Cuitinio.
1: Cuitinio.
3: Exactamente.
1: Cuitinio. ¿Y se fueron?
3: Y se fueron. Moyano con el 33 y el número 7, Diego Barrera.
1: Bueno, Cuitinio.
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1: Bueno, 3-0 gana Boca, que no mete ningún cambio. Martín no mira al banco, ¿no?
2: Están calentando en el córner, pero por ahora Robarrena no mete ninguna modificación. Walter.
1: A Novi, que le pegaba desde afuera, muy lejos, a las manos de Bray. Estaba allí atropellando otra vez el recién ingresado Cuitinho, ¿sí?
2: Un detalle. Hasta hoy, Romero había jugado 16 partidos en Boca, 5 como titular, había marcado un solo gol. En una noche, ya marcó 2.
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1: Escucharon, Martín, viste, no hay que sacar el auto cuando hay mucho tránsito, si no se puede chocar. Lo van a sacar a blanco, ¿eh?
2: Por supuesto, cuanto más el tiempo está en la calle, más riesgo de choque. Así que se viene Matías Satas.
1: ¿Qué número tiene?
2: Ya te canto el cambio porque van a poner el cartel. Va a salir seguramente el 3, Lautaro Blanco, y viene el 46, Matías Satas.
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5: Nacional.
1: Cáceres, ¿eh? Creo que la agarró un problema muscular en el isquiotibial de la pierna derecha. El zurdo que jugó bien, ¿eh?
3: Sí, exactamente, no puede más. Ahí está llamando un suplente.
1: Se va Blanco nomás, Martín.
2: Se va Blanco y quiero escuchar a la gente porque la salida es en medio del bal, desde el alma. Aplauso para Lautaro Blanco.
1: Y se va Cáceres, vamos a ver quién ingresa.
3: Leonardo Marchi con el número 3.
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1: Me decía Fer.
5: Final en Salta por la Primera Nacional de los primeros 45 minutos. Gimnasia y Tiro y Tristán Suárez empatan 0 a 0.
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0: Este es el hijo del turco Marchi, ¿no? Este es el hijo del turco.
3: Así es, exactamente, de agremiados.
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1: Acá viene dominando Villa, pelota al medio para Belmonte. La marca estaba dando una mano Cuitiño. Sin embargo la pierde, el toque vino hacia atrás, la va a recibir Vera y va a salir jugando.
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1: Sale jugando Pellegrino, de Pellegrino viene para Figales, una fiesta en la Bombonera. Cómo festeja su público, un triunfo que se le hizo muy fácil desde el arranque del partido y ahora pensando en San Pablo.
0: Sí, los que metió Domínguez, bueno, obviamente el hijo del Turco Marchi juega de lateral izquierdo. Tijanovic volantea por la izquierda y Cuitiño va de 9. Sequeira juega un poquito más atrás ahora.
1: Pelota que viene para Tijanovic, está marcando Figal, la va a cubrir para que salga, lo empujó Tijanovic. Le cometió falta, para mí un buen empujón. Tiro libre será para Boca. Cobra un empujón. Se cobran unos empujones ahora, ¿viste? Qué bueno.
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1: Casi se traba en la salida Pellegrino. Vino pelota para que salga jugando por la derecha Gorosito. La deja para el Toto Belmonte. Juega Palacio. En la marca Maciel. Lo anticipó y le ganó bien el marcador central. Está esperando Cuitiño. Primero pasa por el medio para Vera. Pasó al ataque Marchi. Domina el hijo del turco. Domina Marchi sobre la izquierda. En la marca estaba muy bien Gorosito. Le ganó muy bien la pelota. ¿Cobró falta? No. Se quedó en el piso Marchi y ya se recuperó. Pelota para Alarcón. Alarcón para Figal. Y en la salida Pellegrino en Boca.
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1: Sale jugando ahora Central Córdoba con Saltita González. Tres cuartos de cancha, viene para Marchi. Sacó el centro al área. No llega Cuitiño. Estaba también Sequeira. La venía jugando Satá, la dejó corta. Aparece Jacobelli, lo tiene cerquita para que juegue Martínez. Veremos si se viene con la pelota. El toque viene hacia atrás, la va a dominar Jacobelli de nuevo. Tiene que retroceder ante la marca de Palacio que da una mano.
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1: Martínez, qué flojito lo de Martínez, ¿no? En la derecha no ganó un desborde, no metió un centro filoso.
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1: Se vienen tres cambios, se viene el Rusito Ascasiva por lo que veo, Martín.
2: Se va a venir para jugar algunos minutos y ya te canto los otros dos.
1: Acá juega el Arcón, Goro.

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1: Bueno, se vienen tres cambios en Boca, Martín.
2: Se van a venir tres cambios, lo veo. A Casíbar, a Rodrigo Bacigalupe y a Milton Jiménez. El primero en entrar es Milton Jiménez. Sale Belmonte, que atendí Belmonte porque viene creciendo. Y yo lo tengo ahí peleando por un lugar, ¿eh?
1: Muy bien, ¿eh? Muy bien.
2: Viene creciendo. Ascacíbar por Belmonte. Afuera Valencia, dentro Milton Jiménez. Y afuera Romero. Y adentro Bacigalupe.
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1: Conté. La Lupe ya vino a la derecha. Buen físico tiene el pibe, ¿eh? ¿Qué edad tiene?
2: Es del año 2007. Tiene 19 años.
1: Bueno, hay saque lateral para Central Córdoba. Lo viene haciendo Martínez. Jacobelli. Lo mira Jacobelli. Moitiño. Valaria. Es pelota que viene para que domine Vera. Vio sobre la derecha. Viene amagando. Veremos si puede sacar el centro Martínez. No lo dejé. No lo dejaron. Hay saque lateral. La marca estaba atrás, daba una mano Palacios.
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1: Jacobelli para Saltita González, está en la medialuna, lo marcaba bien acá, se iba, la recupera Jacobelli. Central Cruz, Santiago del Estero, Deportivo Jacobelli. Posición adelantada, cuando recibía a Martínez será tiro libre.
3: Jacobelli, y un poquito de barrera el primer tiempo.
1: Sí, lo
3: sacó Domínguez en la segunda parte, donde ya no gravitaba tanto. Pero fueron los dos que demostraron desequilibrio, gambeta, que iban para adelante y podían dejar un rival en el camino.
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1: Acá sí va que quería dominar, lo dio vuelta, lo taló abajo y le pide disculpas a Saltita González. Tiro libre será para Boca y en campo de Boca cuando estamos llegando a los 29 minutos de este segundo tiempo. Toti, no pasó mucho, ¿no?
3: Bueno, pero pasó un golazo,
1: golazo de Romero. Bueno, sacando el gol,
3: ¿no?,
1: de Romero.
3: El golazo de Romero nos pagó, o le pagó por lo menos a la gente la entrada del segundo tiempo.
1: No, tremendo.
3: Qué golazo metió el paraguas. ¿Y no peleará unos minutos en Brasil, Romero?
2: No, para mí no. De ninguna manera. Cuando quiera les doy el equipo, ¿eh?
3: Dale.
1: Tenemos tiempo.
2: Bueno, mientras tanto, Walter, Rodrigo Bacigalupe es de El Ombú, La Paz, Entre Ríos. Julio del 2007, tiene 19 años, le dicen el Colo. Lo ficharon Hugo Perotti y el Ever Mastrangelo en una prueba en San Gustavo y Santa Elena, en Entre Ríos.
1: Dame el equipo para enfrentar a San Pablo.
2: Montero en el arco, Lozano, Di Lolo, Herrera, Blanco, Paredes, Ascacíbar, Delgado, Flores, Merentiel y para mí Velasco. Pero dejo una pequeña duda, si quiere poner un volante más, que saque un punto y juega a Belmonte.
1: Bueno,
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1: Mancilla y un pequeño rodeo. Pelota al medio para Vera. Está esperando Cuitiño. Pelotazo que viene para la espalda de Pellegrino. Hay empujón del delantero de Central Córdoba. Tiro libre será para Boca.
3: Pellegrino lo agarraba también de la camiseta. Ahora que hizo la falta primero. Parece que...
1: ¿Se va Sequeira?
4: Sí, se va Sequeira en el último cambio. Ingresa con el número 9, Lucas Baraldo, en Central Córdoba.
3: Bueno, no me quedó tan clara la falta sobre Pellegrino.
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1: Bueno, acá le comete falta a Villa al hombre de Central Córdoba. Será tiro libre. Será para Central Córdoba en defensa. No me pareció falta, ¿eh? Lo estoy viendo. Venían forcejeando los dos. Bueno. Tiro libre será para Boca, para Central Córdoba.

0: Viene saliendo Saltita González. Juega sobre la derecha para Maciel. Juega Maciel. Filtra la pelota para Jacobelli. Viene retrocediendo. Dominando con la zurda el número 10. Pelotazo largo a la izquierda para Tijanovic. Saca de cabeza Gorosito. Le cayó a Casiva. Remota para Gorosito atrás. Seguía de largo Tijanovic. Viene dominando Gorosito. Va a meter pelotazo largo para la corrida del pibe que recién ingresó. Está marcando acá Mancilla. Había ingresado para dominar esa pelota Bacida Lupe.
1: Cansado
0: viene para Saltita González. Se frena Saltita. Toca hacia atrás Saltita para Marchi. De Marchi viene para que juegue Mancilla. Ahora sí.
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0: Falta que comete ahora el sector medio de la cancha, Satach. Lo persiguió para cometerle falta a Jacobelli. Sale jugando Central Córdoba. El toque viene para Mancilla, se frena Mancilla, juega para Maciel. Gana cómodo Boca, ya lo liquidó el partido hace rato, 3-0. Pelota a la derecha para Martínez, está esperando Baraldo. En la marca lo perseguía Villa, le cometió infracción, será tiro libre para Central Córdoba desde la derecha y en campo de Boca.
3: Un abrazo grande, se quiere a Diego, los hijos de Pablito Aguirre, el querido Pablito Aguirre.
0: ¿Cómo no?
3: Un fenómeno, y un abrazo grande a Edu Villerne, que está escuchando un puesto.
0: Qué grande Edu, abrazo Edu querido. Lo extraño a Pablito. Sale jugando Jacobelli y después del tiro libre, espera Baraldo. Acá viene buscando conexión con Tijanovic, la puso en el área. Viene rechazando Figal a medias. Ella la pelota en el medio para Alarcón. La rebotaba Milton Jiménez, no fue buen pase. La recupera rápidamente Maciel, juega Maciel con Saltita. Se acerca al área Saltita, busca Jacobelli. En la marca está arriba de él, se le escapó a Palacio y le pegó de zurda. Afuera sobre el palo derecho. Lo mejor lejos, el 10.
4: Sí, pero... la historia de siempre, ¿no? Todos los remates afuera de Jacobelli.
0: Sí, es verdad.
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0: Sale jugando desde el fondo Figal. Está ganando Boca, 3-0. Cómodo, tranquilo. ¿Qué pasa en Salta?
4: Estamos en el entretiempo. Gimnasia y Tiro de Tristán Suárez, 0-0.
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0: Cuitiño que lo corre a Figal, Figal que juega para Gorosito, se le fue la pelota a Gorosito. Ahí saque lateral, ante la amenaza en la marca de Tijanovic, se apresuró el pibe de Boca. Ahí saque lateral que va a ser Central Córdoba, está esperando en el área Cuitiño, también Baraldo. Por la derecha está llegando Jacobelli. Pelota que viene para Saltita González. Uy, qué caño le tiró. Se lo comía el caño Milton Jiménez. Sin embargo, la recuperó rápidamente el pibe que recién ingresó. Bacida Lupe jugó sobre la izquierda. Bacida Lupe, viene Villa. Pasó Satás al ataque. Domina Villa. Viene para Satás. El recién ingresado otra vez para Villa atrás. Viene jugando de primera para Palacios. Toca hacia la izquierda para Satás. Buen enganche del zurdo. Y más hacia atrás ahora para salir jugando con Pellegrino.
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0: Pelota que tiene Boca. Está ganando cómodo 3-0 Pellegrino. Juega para Satás. Satás juega en el medio. El toque vino más hacia atrás para Alarcón. Otra vez para Pellegrino y saldrá jugando Boca desde la posición defensiva.
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0: ¿Qué partido tenemos el domingo, Fernando? Continuando con la novena fecha.
4: A las 14:45 van a jugar Sarmiento, Belgrano, Tigre, Rosario Central a la misma hora. Argentino Gimnasia a las 5 de la tarde, 19:15. Independiente San Lorenzo, 21:30. Huracán Racing.
0: Palacios se equivocó. Antes era el pase para Villa. Viene cortando y sale y se proyecta ahora Martínez. Dominando Martínez, se la deja Jacobelli. Viene girando Jacobelli. La perdió esta vez, le ganó muy bien. ¿Qué pasó? Le cobró la falda.
3: Sí.
0: Tiro libre, será para Central Córdoba.
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0: Maciel, juega Maciel. Pelota que viene al centro de la cancha. La va a cambiar Vera, la cambió toda para Marchi. Marchi de primera para Tijanovic. Lo persigue, allí estaba la marca. Gorosito, ya lo largó. Bacida Lupe también. Por eso viene la pelota hacia atrás para Mancilla y de Mancilla para Maciel.
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0: dominando la pelota Palacio. Viene para acá Silva, picó Basilalupe, viene pelotazo largo para el pibe. Acá está Basilalupe, la marca Marchi, lucha con él, pega en el hombre de Boca. Lateral para Central Córdoba.
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0: Marchi que le quiso tirar un caño, qué atrevido. Allí al ruso Casiva, no prosperó, el rebote le quedó y juega para Mancilla. Dominando Mancilla, la marca Milton Jiménez, se le fue la pelota. Será lateral junto al banderín y será para Central Córdoba.
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0: ¿Qué cuadro te hubiera gustado ver, Totti, que quedó en el banco en Boca?
5: No, tenía ganas de ver a Milton y entró, así que estoy satisfecho. Ahora falta que Milton, bueno, tenga alguna chance de gol.
0: Cuitiño juega para Martínez, jugando de lateral derecho ahora. Atrás para Maciel, Maciel para Jacobelli, que la viene a buscar y arma juego. Como siempre, el único central Córdoba. Partió el pase para que se venga a ver, bien abierto Tijanovic. Viene pelotazo largo, medio forzado el pase. Va a llegar con el al límite casi hasta el fondo en la marca Gorosito. Vino hacia adentro. Viene pelota para Jacobelli como número 10. Se viene frenando ante la marca del ruso Casíbar. Toca hacia atrás para Saldita González. Viene amagando Saldita, le quedó para la zurda, le pegó. Oh, rebotó la pelota en Pellegrino y viene la contra con Villa. Y Villa que la tira larga para Milton. Mano a mano Milton con Mancilla. Miralo al pibe Basilalupe. Miralo al pibe Basilalupe. Jiménez quiere hacerla él. Le va a pegar, lo trabaron justo. Nunca lo vio. Qué egoísta y qué morfón, ¿no? Lo trabó Mancilla justito.
5: Yo creo que decidió mal, porque cuando saca el disparo tiene un defensor encima. Podía rematar antes y si no pasarse al pibe, obvio.
0: 37 minutos tenemos del segundo tiempo. Se termina el partido de la Bombonera. Falta poco. Gana 3-0 Boca. El martes juega frente a San Pablo. El partido revancha. Retrocede Baraldo. Juega para Martínez. Se adelanta. Viene a toda velocidad Jacobelli. No era Martínez. Apareció en la cobertura. Muy bien para cerrar ahora. Y sacar de zurda hacia adelante la pelota Pellegrino. Pelota lateral.
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0: Venía pelota para Cuitiño. Tocó hacia atrás. La viene recibiendo Martínez. Domina Martínez. Quiere sacar el centro por abajo. Viene recibiendo como puede la pelota Baraldo. De Baraldo vino para Vera. Amagó Vera. Acá ya está llegando al fondo. Sacó el centro. La bajaron de cabeza. Tiene gol. Baraldo le pegó de derecha. Por arriba del horizontal. Les diría, un penal en movimiento. Desde el punto del penal. Picando. Le pegó de derecha por arriba. Se lo perdió Central Córdoba.
5: Otra vez. No le acierta al arco. Lo marcó el Tibu Gallego toda la noche. 4 goles en 9 fechas. No le aciertan al arco. Esta vez Baraldo, que entró hace un ratito. Fíjate vos que Prey no tuvo que atajar ni una pelota esta noche, porque cada vez que se habla, lo tiraron afuera.
3: Después del de Recoleta, este fue el partido más fácil y más accesible para el equipo de Robarena.
0: La corrida de Pellegrino atravesó el centro de la cancha desde el área chica prácticamente. Jugó para Villa, lo marca Villa. Le viene ganando muy bien Saltita González, de gran desgaste. El toque hacia atrás para Guerre. A Guerre que va a salir jugando. Viene amagando frente a Milton Jiménez. Mete pelotazo a la derecha. La viene dominando como puede para tratar de llevársela a Martínez. Acaba Martínez. La marca está para dominar las atrás. Estaba también Pellegrino. Pelota lateral. Es para Central Córdoba. Lo buscan a Baraldo. Se acerca al área Baraldo. No perdieron tiempo. Viene para Cuitiño. En la marca Casíbar. Y sin falta. Y la domina Palacio para salir jugando en la derecha. Para Basilalupe.
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0: 40 minutos del segundo tiempo. ¿Cómo se completa el lunes la novena fecha, Fernando?
4: El lunes vamos a tener 7 de la tarde, Deportivo Riestra, Lanús, Banfield, Barraca Central y 21-15, Instituto Estudiantes de Río Cuarto.
0: Sale jugando Satás. El toque viene para Casíbar. Jugando a Casíbar. Otra vez para el pibe, el lateral izquierdo que ingresó en el segundo tiempo por Lautaro Blanco. Se le acerca para la marca Vera. Viene descargando la pelota para que juegue Alarcón. De Alarcón viene para Figal. Figal para Gorosito. De izquierda a derecha vino la pelota. Gorosito que filtra para Milton Jiménez. Lo anticipa bien a Mancilla y la cuida. La perdió sin embargo, pero había falta de Mancilla. Marca Falcón Pérez, que estaba un metro de la jugada. Tiro libre y será para Boca.
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0: Sale jugando Boca con Gorosito en la derecha. Basidalupe, que desde que ingresó no se movió de la punta derecha, ¿eh? Y es delantero centro, me dijiste.
5: Es lo supuesto, ¿no, Martín?
3: Delantero centro, pero juega por los dos costados.
0: Está bien. No, teniendo a Milton Jiménez no va a jugar ahí tampoco. No,
3: y además, más chico, era más volante creativo todavía.
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0: Bueno, se armó lío, ¿eh? Villa con Saltita González, se cayó Saltita, Villa lo empujó con la rodilla. El tumulto habitual, se para Falcón Pérez. Hay tiro libre para Central Córdoba en la agonía del partido.
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0: Bueno, hay tiro libre.
5: Qué gana de pelearte, ¿no? Ganando 3-0.
0: Villa, la verdad. No tiene sentido. Y a Covelli, que domina como número 8. Escapa la marca, ahora de Palacio. Se viene frenando, buen giro. Es indescifrable, a veces con la gambeta el zurdo. Pelota para Saltita González, mano a mano con Acacíbal. Viene escapando Saltita, se frena, amaga. Se frenó de golpe, de largo a Acacíbal, que lo persigue. La metió en el área para Cuitiño, de cabeza, despeja Figal a media. Falta, comete infracción Jacobelis ahora sobre Palacios. Será tiro libre para Boca, está calambrado Palacio. Se termina el partido de la Bombonera.
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3: Walter,
0: ¿sí?
3: La última vez que Carlos Palacio completó 90 minutos fue con Racing, principio de diciembre del año pasado.
0: Es que estuvo muchísimo tiempo sin jugar.
3: Mucho tiempo, de hecho.
0: 8 meses tuvo.
3: Este es su cuarto partido.
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0: Bien, Golosito escapando en la marca de Tijanovi. Lo engañó, pensó que iba a jugar hacia atrás y salió hacia adelante. Por eso bajan los aplausos del público de Boca para él. La deja para Pellegrino. Pellegrino para Palacio, tirado a la derecha. Domina Palacio, la deja para Figal. Otra vez para Palacio, muy cerca del área de Boca. Saliendo con Pellegrino. Satás, que viene metiendo la diagonal porque Villa se tira bien a la izquierda, pegado a la raya. Domina Villa, la cambia toda para Figal en la derecha, muy cerquita de su área. Bueno, un poquito para adelante, ya sé que tienen control de pelota, pero pelota para Alarcón, Alarcón para hacia adelante para Casiva, le ganó Maciel, lo anticipó. Pelota para Saltita González, viene dominado González, la deja la pelota para que pase al ataque, marcha, y después de Baraldo sacó el centro de zurda. ¡Ah! Lo sobró todo, va a llegar, sin embargo, no desapareció el peligro. Para dominarla, de zurda Diacobelli, viene para Martínez, el centro al área. ¡Gol! ¡Gol, Cuitiño! ¡Gol! De Central Córdoba, Santiago del Estero. Acertaron por fin el arco. El centro hacia atrás de Martínez, llegó Cuitiño. Y casi desde el punto del penal, el número 47 la clavó abajo, sobre el palo derecho, y llegó el descuento. Boca 3, Central Córdoba de Santiago del Estero 1. Por fin acertaron al arco, ¿no?
5: El gol del honor, el partido es un trámite. Desde hace unos cuantos minutos que está todo liquidado, pero por lo menos los santiagueños meten un gol y se van un poquitito más satisfechos a Santiago de la victoria de Boca. No está en discusión, por supuesto.
2: 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Walter.
0: Pegó bien de media vuelta, bien abajo.
5: Sí, y pobre Bray se va a duchar sin haber atajado una pelota.
0: Claro,
5: pero igual. Todas afuera, de que fuera arco fue gol.
6: Se va afuera hasta el minuto 48.
0: Domina Marchi hasta el 48. Escapa Marchi, acaba Marchi, quiere pasar Marchi, pasó Marchi, va a sacar el centro, en el primer palo Figol, pelota al tiro de esquina y el gol vino por Marchi en el centro.
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0: Marchi para el tiro de esquina, entró bien el hijo del turco, Cinco hombres están en el área esperando de Central Córdoba. Marchi para el centro, viene el segundo palo, iba Maciel, despeja de cabeza Figal. Y la viene dominando Villa y escapa Villa a toda velocidad. Lo está esperando Saltita González. La tiró larga, la va a perder, le va a ganar Saltita González. Le quedó con la pelota, la tiró larga para ganar y le ganó Saltita González. La quiso jugar de manera individual y le salió mal.
5: Sí, se quiso meter de tres, imposible.
0: Acaba Baraldo, Baraldo juega para que vaya a toda velocidad por la derecha. Se viene frenando Martínez, veremos si puede sacar el centro. Marca Santa, pega Martínez. Saque de arco, ¿no? O tiro de esquina. ¡Tiro de esquina!
5: Me había parecido saque de arco también.
0: A mí también.
5: Queda minuto y medio y se viene bala. Ya está Augusto César acá.
0: Le va a pegar Tijanovic. Ya se viene Huguito Balazón y toda su banda. Tijanovic con pierna derecha, desde la derecha, primer palo. La pelota otra vez al tiro de esquina. Estaba en el primer palo, marcando esa pelota Satás. Estilo de esquina de nuevo y otra vez le va a pegar Tijanovic.
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0: Bueno, ¿qué esperamos? Los agarrones de costumbre, ¿no? La llamada de atención de Falcón Pérez. Allí está marcando a Martínez con Ascacíbar. Le está diciendo algo a Maciel. Que no se agarren, que esto, que el otro. Cuando el árbitro finalmente dice que no fue córner, sino saque de arco. Saque de arco y será para
5: el,
0: Boca.
5: El Bar Blue. Apareció el Bar Blue, se la cantaron.
0: En esta aparece el Bar. En la complicada y difícil no te aparece nunca.
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0: Viene sacando Bray, pelota que pasa al medio campo. La viene bajando Vera, domina Vera, toca a la derecha para Martínez, una de las últimas del partido. Está esperando Baraldo, pelota para Jacobelli, se metió en el área al zurdo. Otra vez pelota para Martínez, viene rechazando a Casíbal. Le cayó a Villa, viene amagando a Villa, como si fuera el número 13, vino hacia adentro, enganchó. Se frenó bien, tocó la pelota para que vaya Palacio, lo atendió en el medio de la cancha. Lo fue a buscar de mala manera Mancilla, cuando el árbitro del partido anuncia que en la bombonera y esperando a San Pablo por la Sudamericana el martes, Boca liquidó el pleito muy temprano. Le ganó 3-1 a Central Córdoba de Santiago del Estero, con goles en el primer tiempo a los 4 y a los 11 de Romero y Valencia. Romero de nuevo a los 10 del segundo tiempo, doblete del paraguayo y descontó. En la agonía del partido a los 45, Cuitiño. Final del partido, La Chapa. 3 para Boca, 1 para Central Córdoba de Santiago del Estero.
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5: Se va aplaudido el Vasco Arruabarrena. Boca, la verdad que tuvo un trámite. Sí, viste, cuando vas al juzgado, vas al registro, hacer un trámite. Bueno, eso fue el partido para Boca hoy. Lo liquidó rápido, con suplentes. La perlita fue lo bien que jugó Ángel Romero, 2 goles, participó del otro gol y ahora Boca el martes tiene el partido hasta acá más importante del semestre para meterse en semifinales de Sudamericana.
0: Chau Toti, gracias por todo.
5: Un placer.
0: Como siempre. Tiburón, te mando un abrazo enorme.
6: Gracias, Walter. La próxima para Central Córdoba, Defensa y Justicia.
0: Fer, ¿cómo siguen en Salta?
4: Siguen empatando Gimnasia y Tiro y Tristán Suárez 0-0, 11 del segundo tiempo, 8 que no pierde por campeonato Boca, 3 triunfos, 5 empates, 5 que no gana Central Córdoba, 4 derrotas y un empate. Boca quinto en la zona, 14 puntos en la tabla general, cuarto con 44, a 2 del líder argentino. Abrazo grande.
0: Chao Fernando, gracias por todo. Ya se viene Hugo Balazón y toda la banda para seguir analizando esta victoria de Boca y esta novena fecha del campeonato de Primera División. A ustedes como siempre, amigos de la red, gracias por estar. Ganó Boca, 3-0 a Central Córdoba. Chao.

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1: Arrancamos Fútbol 910, ha ganado Boca. Acaba de ganar, digo que un partido cómodo, 3-1. Apareció el gol de Coutinho en el cierre. Lo escuchamos a Ángel Romero, que está hablando.
2: Físico para poder hacer un gran partido hoy. Bueno, cuando tenía que tocar hoy, gracias a Dios, pude entrar como titular y pude ayudar al equipo.
3: Lo fuiste a festejar con el ruso, ¿por qué?
2: Concentramos juntos, siempre estamos hablando, diciéndonos cosas para mejorar, para que mejore el equipo también entre todos. Y bueno, es un compañero que desde que llegamos juntos, si bien a él le está tocando jugar bastante y bueno, acompañándole a él en los momentos buenos, los momentos malos y tratar de sumar de donde toque.
3: Una victoria clave que hace que el resto del plantel también todos se sientan importantes.
2: Sí, hoy fue un partido, aparte de la victoria, un partido importante para lo que nos veníamos jugando, para ganar confianza. Se viene un partido complicado donde queremos llevarnos la clasificación en un lugar difícil, un equipo brasilero, en un estadio difícil, pero tenemos toda la capacidad para poder clasificar.
3: La quisiste poner ahí en el segundo.
2: Sí, estuve prácticamente solo, recibí solo el balón y bueno, lo vi un poco adelantado al arquero y bueno, pateé al arco.
3: Gracias, Ángel.
2: Dale, un abrazo.
1: El mejor Ángel. Partido de Ángel Romero en Boca, sin dudas, lo presentamos con Par, donde tenemos las mejores ofertas para vos con hasta 12 cuotas sin interés en productos seleccionados y como siempre tenés la posibilidad de comprar con crédito personal y 24 cuotitas Pardo. 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Pipi, ¿cómo lo viste a Boca, Pipiño?
4: Bueno, un rival que no le generó resistencia, más allá que en el final del primer tiempo le llegó un par de veces. Para mí la manchita de la noche es no haber marcado más goles. Esto se define por goles, tabla anual, tabla de entre los 8.
1: Ahora quiero que me des todas las tablas,
4: Ahora te doy todas las tablas.
1: Ahora quiero que me des todas. Boca, ¿se prende en la tabla anual?
4: Sí.
1: ¿Puede ir por la anual?
4: Y el gol de Ener Valencia a mí no me engaña, Ener Valencia está en otra marcha. Erró dos mano a mano, imposible para un delantero del calibre como ese.
1: Ya abro la cabina, yo voy con el tiburón, ya abro con el turco. Ahora lo escuchamos a Ener. 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Habla Ener Valencia, a ver. ¿Lo tenemos a Ener? Luquitas, bueno, entonces abro la cabina. Augusto César, querido, ¿cómo estás?
5: Hola Hugo, abrazo grande, un saludo para todos. Noche redonda para Boca y para el entrenador. Solamente arriesgó a un titular, Blanco, cuando el partido estaba definido lo sacó. Logró 3 puntos, para mí fue una buena producción de Boca. Alguna deficiencia en la defensa en el primer tiempo. Nunca corrió riesgo la victoria. Y cambió eso que charlábamos anoche, esa desconfianza de algunos jugadores por aplausos. Ángel Romero, Valencia, Palacios. A mí el único que no me gustó de la parte ofensiva del equipo fue Villa, que es el único que no levanta. Ahora, todos los después le sirve al entrenador para ampliar el plantel. Noche redonda para Boca en la Bombonera y se prendió a 3 de la punta de su zona y a 1 en la tabla anual. Victoria clave del Boca de Arruabarrena que sigue y que sigue tratando de estar en los 3 frentes vivos.
1: Abrime Plan Óvalo, ahora sí lo escuchamos a Ener Valencia, dale.
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7: Bueno, primero agradecer a Dios por permitirme estar acá, disfrutar de esto que la verdad que es maravilloso. Hoy nos llevamos 3 puntos ante toda nuestra gente y como le dice, sí, cada que va pasando los partidos me voy sintiendo mucho mejor. Acoplándome, adaptándome a lo que es Boca, a lo que es el grupo, a lo que es el entrenador, a lo que es todo, así que cada día estoy mejor.
3: Hiciste historia, el primer ecuatoriano en convertir con esta camiseta.
7: Wow, esperemos que sea el primero de muchos.
3: ¿Consiguieron una victoria clave?
7: Sí, clave, sabíamos que era importante hoy ganar. Hoy lo hicimos bien y nos llevamos 3 puntos y ahora a pensar en lo que viene.
3: Gracias, señor.
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1: Bueno, ya voy con el turco y ya abro con el tiburón. Tali, ¿cómo lo viste a Boca, Tali? ¿Estuviste en la previa, che? ¿En la previa pasó algo, en la previa de Irala?
8: ¿Qué notaste? No estuvo la previa habitual, cordón policial, y creo que no dejaron hacer la previa que habitualmente se hace. ¿No?
1: ¡Epa!
8: Me parece que no.
1: Ahora le preguntamos al turco qué pasó.
8: Lo único distinto con ya la política con pasacalles a flor de piel.
1: ¿Lanzó la campaña Beraldi?
8: Sí, hubo pasacalles. Eso con respecto al clima previo. Después, en cuanto a lo futbolístico, yo me quedo, Hugo, con un Ángel Romero que para mí tiene que ser titular por encima de Velasco. En San Pablo, en el Morumbí, este Ángel Romero...
4: Aparte conoce el fútbol brasileño.
1: ¿Vos crees que en el Morumbí va a tener las ventajas que tuvo hoy?
8: No, tiene que ser titular. Ángel Romero en el Morumbí tiene que ser titular en el lugar de Velasco.
1: ¿Alguno piensa lo mismo? Turco a la luz, querido. Te voy a presentar, Turco. 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
1: Turco, ¿vos crees como el Tali que Romero se puede ganar un lugar para el martes? Turco,
4: abandonó.
1: A la luz. Bueno, le pregunto al Tibu Vallejo. Allí abajo, Tibu, ¿cómo estás?
10: Hola, Hugo, te mando un abrazo grande para vos, para todos los compañeros. No creo. Sí como alternativa, pero de ninguna manera en el equipo titular. Me parece que la duda pasa por ver si mete un mediocampista más, teniendo en cuenta que San Pablo podría atacar más en busca del resultado que le pueda, bueno, por lo menos lograr ese gol, la ventaja como para ir a los penales. Pero no, Ángel Romero seguramente es suplente. Te comento, Hugo, mientras me dirijo hacia la zona mixta, sí. Le tomé el termómetro a la Bombonera y, claro, toda la gente decía que lo saque a Blanco y muchos
1: para
10: pedían
1: cuidarlo.
10: Que lo sacara a Blanco en el entretiempo.
1: Y lo que
10: durante
1: pasa que...
10: los 20 minutos del segundo tiempo, por las dudas, y bueno, así fue cuando entró el juvenil Satas, que fue el único que arriesgó el Vasco Arruabarrena en esta noche con varios suplentes y él como titular.
1: Ahora, quiero ser prudente con esto, Augusto. Porque ayer debatimos fuerte la primera hora. Porque he escuchado aberraciones como diciendo Boca tiene dos equipos y esta es la demostración de que Boca tiene un plantel largo. Para mí, este partido es engañoso, por el rival, por las ventajas que le dio, por las facilidades con las que contó con una defensa mediocre de Central Córdoba, que así todo, en el primer tiempo, lo atacó a Boca, le generó 3 o 4 chances claras. Pero a Boca se le abrió el camino con los goles temprano, ¿no, Augusto?
5: Sí, yo comparto una parte. Me parece que esto no te puede llevar a equivocarse. El partido de San Pablo será distinto, la cancha de San Lorenzo será distinta, los cuartos de final con Racing serán distintos. Yo no veía en Central Córdoba un buen equipo, todo lo contrario. Tiene un entrenador que le cuesta mucho armar planteos serios porque solamente ve una parte del ataque y le cuesta mucho defender.
1: Qué mal planificó el partido, es verdad, ¿eh?
5: Sí, porque a ver, si vos sabés que Boca te va a salir a atacar, lo que hizo en la mitad de la cancha y cómo marcó, Boca lo resolvió en 11 minutos el partido. Y eso te da tranquilidad. Ahora, sí creo que esto le sirve a Arruabarrena para decir, che, tengo, sin llegar al extremo del Tali, tengo a Romero por si necesito algo en San Pablo, tengo a Valencia... más activo. Tengo al chileno Palacios.
1: ¿Cómo lo viste, Palacios?
5: Activo.
1: ¿Cómo lo viste?
5: A mí me gustó. Me parece que no jugaba 90 minutos, Hugo, desde diciembre del año pasado.
1: ¿Alarcón cómo lo viste?
5: No sobresalió, pero tampoco jugó mal. Creo que el más flojo de Boca fue Villa. No tengo ninguna duda.
1: Es increíble.
5: Que...
1: Pipi, ¿qué le está pasando a Villa?
4: No sé.
1: Es insólito lo de Villa. ¿Turco estás? ¿Turquito?
11: Hugo. ¿Cómo te va? Abrazo grande para todos. ¿Me escuchan bien ahí?
1: Ahora sí, Turco. Vos que lo bancás a Villa, ¿qué le pasa? No se luce ni en este partido, que fue una práctica.
11: No, es cierto. Le cuesta mucho. Vos sabés que el tema de la pretemporada que en Boca averiguaron cómo fue la pretemporada en Independiente Rivadavia, pero más allá de, de una pretemporada que puede variar porque cada profe tiene su librito. La pretemporada la hizo libremente Rivadavia. Yo no sé si pasa por un tema físico, si pasa por un tema de donde, bueno, está bajo futbolísticamente, pero la verdad que es cierto, para no brillar en un partido como hoy, donde tendría que haber brillado Villa y no lo hizo. Más allá de esto, me quedo, hoy el Vasco recuperó a otro jugador que por primera vez se va aplaudido, como pasó con Velasco el último martes. Hoy se fue aplaudido Ángel Romero.
1: Es Harry Potter. Arrobarrena, si Arrobarrena claro, hace jugar en este equipo a Ángel Romero, que hoy se lució, hizo goles. El segundo gol es extraordinario de él.
11: Golazo.
1: Yo no recuerdo un partido de Ángel Romero así, Turco, pero tampoco recordábamos grandes partidos de Velasco. El Vasco está transformando la realidad de este Boca,
11: Sin duda, es lo que marcábamos. Por eso yo decía ayer, la bronca, el enojo, el fastidio, como quieran llamarlo, por la venta de Zenón, porque le tenía mucha confianza a Zenón, que lo iban a recuperar, que era un jugador importante, que era moneda de recambio, y bueno, perdieron un jugador importante, pero bueno.
1: Ahora, a los dos le pregunto, a Augusto y al Turco, que manejan muy buena data, y ya voy con el Tibu y la conferencia de Arrobarrena. ¿Boca va a ir a buscar algún futbolista por la venta de Zenón?
5: Yo a esta hora no tengo comprobado que estén negociando por alguien. Hay cupo hasta el lunes, te dicen.
1: Sí.
5: Yo charlé con alguien que me dijo lo mismo que te dijeron a vos, que el cupo no está.
1: De afuera no puede. De afuera no puede.
5: Cerrado. Yo voy a dar un nombre que le ofrecieron y que Boca ya lo quiso, que es el de Matías Galarza.
1: El 5 de Talleres de Córdoba.
5: Exactamente. Ahora lo maneja Cristian Bereit, alguien que tiene muy buena relación con Boca, pero negociar y conseguir un pase en 48 horas durante un fin de semana para Boca es complejo. Sé que también gusta mucho el creador, el creativo Independiente Rivadavia, Fernández.
1: Ahora, eso es buenísimo.
5: Ese es un jugador por el cual tenés que negociar un mes seguido.
1: No te lo van a dar.
8: Boca en una semana tiene un refuerzo.
1: ¿Quién?
8: Rodrigo Bataglia.
1: Ah, Bataglia ya está a la orden, ¿no?
5: No, falta un mes para Bataglia, calma, porque está con el grupo, pero le operaron del tendón de Aquiles en febrero. Lleva tiempo la vuelta a las canchas. Es cierto que está con el grupo, que lo va a recuperar, pero no pensemos que va a estar antes de mitad de octubre.
1: A ver, no es una locura lo que estamos preguntando, Los títulos de los canales son: Ángel Romero aprovechó su chance. ¿Juega el martes?
8: Pero, Hugo,
1: ¿pero por quién podría jugar?
8: Pero por Velasco. Flores.
4: Por Velasco.
8: ¿Puede ser por
4: Velasco?
8: No. ¿Sabés por qué sí?
1: No por Velasco.
4: Puede ser por Flores. Puede ser por Flores. ¿Por qué no se tiene que...? ¿Por qué está ganando la serie? ¿Por qué tiene que rearmar un poco más la mitad de la cancha?
8: Pero Pipi, Velasco necesitó 3 o 4 partidos para demostrar, ingresando en el segundo tiempo. Cuando se lesiona Aranda, empezó a demostrar una leve mejoría y está mejorando. Ahora, Ángel
4: hoy
8: Romero,
4: no fue posición,
8: en 90 Marco. Minutos, claro.
1: No quiero,
8: se ganó el puesto.
1: No quiero hacer aguafiestas. No se emocionen por este partido. Hubo un buen rendimiento de Boca. Hubo un Boca que al trote ganó el partido.
4: Hizo 2 goles en las primeras 2 que tuvo.
1: El martes es una batalla. El martes vos necesitás gente rápida, vertical, que vuelva. Y Velasco y Flores te hacen el recorrido.
4: Sí. ¿Milton vuelve? ¿Milton?
5: Yo creo que Delgado juega, sí.
4: Yo creo que Belmonte para el martes no puede salir.
1: ¿Belmonte?
4: O sea, están los tres.
1: Pará, armame el martes. Pará que te presento. Con Puerto Cristal, Augusto y el Turco me arman el equipo para jugar el martes en el Morumbí. Boca va por la semifinal de la Sudamericana, señores.
12: Puerto Cristal, en Puerto Madero, fue distinguido como restaurante icónico de la ciudad de Buenos Aires. La distinción es un reconocimiento a la trayectoria, excelencia culinaria, relevancia histórica e identidad, formando parte del patrimonio cultural y gastronómico de Buenos Aires.
1: Armame Boca, Augusto, Turco.
5: Mirá, yo lo que creo es que no hay ninguna duda para el partido del martes, salvo que se caiga alguno. Montero, Lozano, Dilolo, Herrera, Blanco, Ascacíbar, Paredes, Delgado, Velasco, Flores y Merentiel.
11: Sí, coincido, Hugo, con lo que dice Augusto. Yo creo que la chance que tenía Villa hoy la desperdició. Para mí va a ser ese equipo.
1: Me llama Vallejo, Tiburón.
13: Sí, dame un segundo mientras esperamos en la zona mixta por los jugadores. El Mono Navarro Montoya. Mono, bueno, un triunfo Boca prácticamente lo resolvió en los primeros 10, 15 minutos y después reguló buscando el resultado.
14: Sí, es un triunfo creo que revitalizante y estimulante para el colectivo, para el grupo, porque cuando no juegan los que normalmente lo vienen haciendo, el poder tener una actuación como esta muy bueno para el grupo, ¿no? Y cuando jugás un encuentro de esta naturaleza y lo abrís rápido, entonces esto te va generando buenas sensaciones y el equipo ha terminado haciendo un buen encuentro con futbolistas que uno ve que se sintieron a gusto. En el Valencia convierte un gol que para él debe ser algo muy bueno, porque está él tratando de asimilar lo que es el mundo Boca, lo que juega en el fútbol argentino. Todavía creo que está jugando con el ritmo ecuatoriano, del fútbol ecuatoriano, que es, me parece, menor al del fútbol argentino, ¿no?
15: Hay un tema periodístico. Dos goles de Ángel Romero y muchos especulan. ¿Lo pondrá el Vasco Arrobarrena de titular en el Morumbí contra San Pablo? Pareciera que no, pero ¿lo ves como titular o rompería este esquema que tiene en la mente el Vasco Arrobarrena?
14: No, yo creo que este partido sirvió para que muchos futbolistas que no venían jugando sumaran minutos, que por una cuestión de autoestima también ellos se sientan importantes, que el grupo en general sienta que hay una competencia interna que es buena, pero creo que los titulares son los titulares. Y más allá de lo que pasó hoy, me parece que el equipo está más o menos claro.
15: Gracias por tu tiempo, Mono.
14: Por favor, un gusto. Hasta luego.
15: Hasta luego. El Mono Navarro Montoya.
1: Mucha gente que nos escucha saliendo de la cancha. Gracias, Tibu. Ya escuchamos al Vasco Arrobarrena. Quiero la tabla anual. Esta que entusiasma al hincha de Boca, porque Boca puede ser campeón del anual. Ustedes saben, hinchas de Boca que salen de la cancha, que Boca puede conseguir 5 títulos en lo que resta del año, que Boca puede ser campeón de la Sudamericana, juega el martes por un pase a las semifinales, campeón de la Copa Argentina, campeón del torneo clausura, campeón de la tabla anual y campeón del trofeo de campeones. 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Pipi, la tabla anual, ¿cómo quedó Boca?
4: Bueno, la tabla anual tiene a Boca con 46, perdón, Argentinos 46, Independiente Rivadavia Vélez 45. Hasta aquí lo que entra en la Copa Libertadores.
1: Despacito, ¿a cuánto queda Boca?
4: 44, a 2 del líder. Upa. Y a 1 de los segundos, Independiente Rivadavia y Vélez. Con los 3 ya no puede jugar. Sí. No tiene manera de descontar. Gimnasia 41, Central 40, River 39. River tampoco puede descontar ni con Vélez, ni con Independiente Rivadavia, ni con Argentinos.
1: Ahora, ¿para Boca fue un buen resultado que Newell's le empate en el final a Vélez?
4: Para Boca, mirando la tabla anual, sí. Es un muy buen resultado. Creo que hasta el resultado más conveniente, porque no se te escapaban ninguno de los dos en el top 8 de la zona A, sí, ni tampoco Vélez en la tabla anual.
1: Totalmente. 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Boca estaba octavo. Sí. ¿Cómo queda ahora? Me lo contás, dale.
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4: Vélez 17 más 5, defensa 17 más 2. Marco esto porque la tabla se define por goles. Sí. Por eso Boca dejó pasar una gran chance. 16 para Gimnasia de Mendoza e Instituto. 14 para Boca. Boca ya está quinto y de todos, el único que falta jugar es Instituto. Sí. Ya Boca le descontó a Vélez, le descontó a Gimnasia de Mendoza y no pudo con Defensa y Justicia.
1: Vos sos un experto de esto. ¿Qué partidos tiene que mirar el hincha de Boca mañana? El hincha de Boca se hace un asadito al mediodía, aunque dice que va a estar lluvioso, ¿no?
8: Sí,
1: va a estar
8: feo.
1: Frío, Tali.
8: Todo el día lluvia.
1: El hincha de Boca hace asado mañana. El hincha de Boca esta noche hace el amor, Tali.
8: Hace el amor. Olvídate.
1: Turco, si hace el amor el hincha de Boca, Turco, hoy.
11: ¿Pero qué te parece? ¿Vos sabés cómo se fue el hincha de Boca? Cuando bajábamos para venir a esta zona de la sala de conferencia, el hincha de Boca se fue cantando, se fue contento. Como hace mucho tiempo que no veo al hincha de Boca. ¿Sabés lo que pasa, Hugo? Que hace un tiempo atrás hace 2 o 3 meses, sí. El cielo en Boca estaba totalmente nublado, encapotado.
1: Se abrió el cielo, Turco.
4: Sí, con el técnico que bancaba vos, ¿no?
8: La revolución.
4: Después
8: vasca,
4: tirate el sifón. Hacete cargo.
1: La Boca es el País Vasco. Boca es el. Arruabarrena es lo mejor que hizo Riquelme en años. La mejor decisión que tomó Riquelme,
5: muchachos,
1: en años fue
5: Boca
1: llamarlo al Vasco, que estaba en Villarreal o estaba tal vez en Dubái en un yate, el Vasco. Vestidito de blanco en Dubái, en las 1000 torres de esos hoteles.
4: Increíble, hizo lo lógico, llamar a un técnico. En 6 años tenía que llamar a un técnico.
1: Y le dijo,
4: mientras que el Turco defendía al que estaba antes.
1: Hacete cargo,
4: hacete
1: cargo,
4: Turco.
1: A ver, Turco, ¿qué resultados, Pipi, necesita Boca para tener un fin de semana ideal?
4: Un fin de semana ideal sería que el lunes, en el horario nuestro,
1: escuchen, tomen nota.
4: Estudiante Río Cuarto del batacazo contra Instituto.
1: Tiene que esperar hasta el lunes.
4: Eso Río para que Instituto no se escape.
1: Sí.
4: El otro resultado tiene que ser mañana. Que Talleres no pierda con Unión.
1: ¿Mañana qué hora juegan?
4: Juegan a las 20 horas.
1: Me encanta.
4: Y el otro partido al que hay que estar atentos, 19:15 el domingo, Independiente San Lorenzo. Lo ideal sería el empate.
1: Necesita, y un empate.
4: O que gane San Lorenzo.
1: Pero pará, pero vos estás pensando en la zona.
4: En la zona.
1: Y yo creo que con la zona. Yo creo que con la zona, con este triunfo, Boca quedó acomodado. Yo creo que el hincha de Boca.
4: Está parejito, está apretadito.
11: Primero, hay que pensar en el anual también.
1: Claro.
11: Turco.
1: Pero para mí, el hincha de Boca, Turco, primero ve el anual, bueno, y después ve su zona. 14:45.
4: Claro,
11: sí. Claro.
4: Va por el batacazo Aldo Cimi con Independiente Rivadavia, sí. Se juega en el Gargantini.
1: Sí.
4: Ese tiene que prestar atención. Y el otro que para mí tienen que mirar,
1: sí,
4: poquito de reojo, porque es Atlético Tucumán River. Para Boca, anímicamente sería ideal.
1: Lo demuele a River que empate.
4: Que no gane River en Tucumán.
1: El empate de River en Tucumán lo relega. ¿A cuánto quedaría si empata
4: y
1: River?
4: Boca le sacó 5 puntos a River. Un empate lo deja 4, con 7 fechas por jugar y tienen que jugar entre ellos.
1: Sí, ¿cómo lo vieron a Ener Valencia?
11: Ahí viene el Vasco, Hugo.
1: Ah, viene el Vasco, viene el Vasco. 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Están en Maswich, en Tigre y en Pilar, Turquito, Ley Primera, dale. Dale.
11: Y el Vasco.
1: Vamos.
17: Bueno, buenas noches. Primero, felicitar a los jugadores. Creo que, bueno, obviamente que los 3 puntos son muy importantes por lo mismo de siempre, la tabla anual, todo lo que significa los 3 puntos en nuestra cancha. Y bueno, hubo chicos, la mayoría tuvieron un buen rendimiento. Me demuestra que quieren estar y el equipo en general fue serio. De entrada, los primeros minutos nos pusimos ventaja, mantuvimos un nivel importante ante un equipo que juega, que si lo dejas jugar te pueden complicar. Y nosotros, como dijiste, son 3 puntos muy valiosos. Y ahora, como siempre, al hotel, a descansar, y mañana ya empezar a trabajar y a pensar en Brasil.
18: Vasco, ¿cómo te va? Buenas noches. Marcelo Valeiras para Boca Late, estamos en vivo. Vasco, ¿cuán importante es, no solamente de los 3 puntos, sino saber que contás también con jugadores que no siempre son titulares y que cuando tienen que ingresar lo demuestran que están a la altura como lo hicieron hoy? Gracias.
17: No, bueno, eso es lo que estaba tratando de decir. Para mí es importante tener alternativas. Se lo dije a ellos. Ellos saben desde un principio, cuando llegué, que necesito de todo. Todos, y me pone contento porque son todos los que tal vez trabajan y no tienen los minutos que quieren, y bueno, un jugador de fútbol trata de mostrar al entrenador, y hoy han aprovechado la oportunidad y me han demostrado que quieren estar, así que me pone contento. Nos viene bien en un momento que necesitábamos los 3 puntos y por todo lo que comenté anteriormente de las tablas.
19: Vasco, ¿qué tal? Buenas noches. Jorgelina Salazar González para Radio Continental. En los últimos encuentros, quizás dentro de la Liga Profesional, un poco se cuestionaba el cierre de los partidos, que Boca no terminaba de cerrar. Hoy arrancó ganando muy cómodo, tuvo la posibilidad de tener el debut de otros chicos que siempre entusiasma, por supuesto, los chicos de Boca previo. Pero, ¿qué faltó hoy sobre el final como para mantener ese resultado en cero?
17: El cero en el arco. Se lo he comentado, me hubiese gustado terminar 3-0, pero bueno, es el alma defensor que tengo. Pero hemos hecho un partido serio, con muchos minutos de buen juego, y sobre todo que los chicos han tenido un buen rendimiento. Un buen rendimiento que me viene bien para lo que viene de cara a futuro.
20: Vasco, acá, al medio, Pampa Aranda para Boca Pasión Total, ¿cómo estás? Se da otra vez el debut, bueno, en este caso de Rodrigo Basiralupe, otro de los chicos. Preguntarte puntualmente qué viste en él para darle esta confianza de su primera convocatoria y sus primeros minutos en la primera Boca y algo puntual de Eder Valencia, que bueno, hoy pudo convertir por primera vez la camiseta de Boca. Gracias.
17: Bueno, Rodrigo, como todos los chicos de reserva, lo estamos siguiendo. Tiene ese espíritu que no te deja una por correr, un sacrificio, aparte de las características. Hoy lo hemos desplazado un poquito más por banda de lo que está acostumbrado a jugar en reserva, pero lo vieron, tiene gana, como todos los chicos que hoy entraron, la verdad que demostraron tener ese hambre que necesitamos de cara al futuro, y bueno, me pone contento. Como siempre digo, tendrá que seguir trabajando, dependerá de él si aparece más oportunidades o no, pero bien, aparte son chicos humildes, que escuchan, no hablan mucho, así que eso viene bien. Igual, perdón, y Ener, bueno, también hizo de vuelta 60, 70, no sé cuántos minutos, lo hizo un buen nivel, volvió o pudo convertir su primer gol, lo saqué justo cuando erró el último, pero bueno, se lo ve cada vez mejor físicamente y va a ser una ayuda para nosotros.
21: Vasco, buenas noches. Petro Bachel, estamos en vivo para Somos Boca de Radio República. En tu carrera como técnico, ¿te ha tocado alguna vez tener tantos partidos en tan pocos días, cada 3 o 4? Y con relación a esto, ¿si te considerás algo más que técnico?
17: No, a ver, es verdad que hemos tenido una seguidilla, ya llevamos 2 meses, pero es lo que nos toca. Sabía que si las cosas no iban bien, íbamos a tener todos estos...
1: Bueno, ahí está el Vasco, ¿no? Nos tenemos que ir, tenemos que hacer pequeña pausa, ya viene Yúdica.
22: Dale.
1: Augusto, ¿qué te queda, Augustito?
5: Que el Vasco está sacando agua de las piedras en todo sentido.
1: Un crack.
5: Que Boca va, que escucharlo... Te cuenta
1: Aura,
5: lo que pasa.
1: Aura Barruena. Aura Barruena.
23: Tiene plantel también. Tiene plantel.
5: No. Tiene plantel.
1: A ver, no se confundan, muchachos. No se confundan.
5: 24 horas duren con el mismo discurso.
1: Plantel tienen plantel corto. Hoy fue un sparring Central Córdoba. Yo quiero, a ver, tiene 12 o 13 jugadores muy buenos. Por eso los exige. ¿Ustedes creen que el Vasco es tonto? ¿Por qué no hace una rotación constante?
5: Pero totalmente. Hoy, por ejemplo, sí puede sacar conclusiones y darle chances a los que hasta acá no podía. Pero yo comparto, el rival fue flojo, pero Boca hizo lo que tenía que hacer.
1: Total.
5: Y se lleva 3 puntos claves.
1: Y ve el fin de semana pendiente
5: de otro resultado. En una reposera.
1: Sí, y esta noche, Turco, ¿qué hace el hincha de Boca esta noche? ¿Llega a su casa, abre un champagne? Mira, el Turco está, se fue a festejar.
4: No, no.
1: Y hace el amor y mañana hace el asado. Mañana es el asado y eso que va a ser frío. Tibu, gracias por este laburo, gran laburo. Venimos del relato de Walter Nelson, el comentario de Totti, mucha gente saliendo de la Bombonera, contentos obviamente porque Boca vuelve a ganar en el campeonato, vuelve a acomodarse en el campeonato, sueña con la tabla anual en la espera del martes del partido del Morum B. Muchachos, la seguimos el lunes.
4: Dale,
1: abrazo grande, pequeña pausa y llega Yúdica.
24: Begging you to put your love. Hasta la medianoche.
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1: Muy bien, muy buenas noches. 4 minutos pasada la medianoche. Hola mundo, aquí estamos en Radio La Red. ¡Ganó Boca! Y sigue, y Boca va. Y Boca va. Me da mucha alegría por el Vasco, tipo al que conozco, al que aprecio, con el que he tenido charlas muy lindas. Me da mucha alegría por el hincha de Boca que esta

0: La noche arranca el fin de semana ya esperanzado para jugar el martes con San Pablo, porque entran los chicos y rinden, porque hizo un gol en el Valencia, con todo lo que eso implica, y porque cuando gana Boca el pueblo está contento, y esta radio es la radio del pueblo del fútbol, y nosotros nos ponemos contentos porque todo fluye, los auspiciantes están contentos, la gente está contenta, y una noche donde gana Boca es una noche donde pasan muchas cosas. Acaba de terminar de hablar el Vasco Arrobarrena, muy sólido. Dice que entró al vestuario y le dijo: no pude con mi esencia de defensor. Me hubiese encantado terminar en cero. Lamentó ese gol sobre el final.
1: Pero merecía un gol.
0: Teresa, unos cortecitos. Vamos a hacer unos cortecitos después. 11-23-24-22-22. 11-23-24-22-22. Sí. Hoy te tenés que despachar, hincha de Boca.
1: Así es.
0: Hoy es toda la radio, es para vos. Boca ha revertido una situación que venía de hace bastantes años con un velo de oscuridad, de densitud, y hoy con a caballito de este tipo, que me parece un tipo muy noble, muy de Boca, como el Vasco Arrobarrena, ha encontrado un
1: sí, sendero, señor. Tiene el plantel ampliado ahora para el partido del próximo martes, y una de las preguntas para los fan a Boca es, sin dudas, quién puede ser considerado para el próximo martes, porque entra en escena Ángel Romero con un espléndido partido, con dos golazos, el Toto Belmonte en la mitad de la cancha.
0: Estaba en el radar, Viste que
1: claro.
0: a veces un poco nos mofamos también.
1: Estaba un poquito
0: de
1: tapado por Zenón, que ahora se fue.
0: Sí.
1: Y bueno, y el chileno, para mí, cumplió un buen desempeño. Me gustó Carlos Palacios, pero le falta todavía.
0: Sí, la verdad que es... Sí, no, es un jugador, yo qué sé. Yo me acuerdo contra River, cuando Colo Colo no volvió loco, ¿viste? Pasa que, bueno, son esos jugadores que hay que tener los cortos.
1: Mucho tiempo lesionado.
0: Hay que tener los cortos en la diaria.
1: Y en el Valencia, para mí, fue...
0: ¿Qué?
1: Más allá del gol, jugó un partido muy malo, con mucha dificultad.
0: Porque vos sos Gustavo Silva.
1: Para maniobrar, tuvo dificultades.
0: Fue titular en el Mundial, boludo. Pero, o sea, hace tres meses fue titular en
1: parece
0: el Mundial.
2: Pues se perdió un golazo.
0: No, creo que se perdió. Ya vamos a estar hablando, por supuesto, porque tenemos.
1: Se perdió un golazo, esa
0: buena. Sí, tienes razón. Sí, se perdió un golazo. Sí, porque era un golazo, si claro. Definía bien.
1: Y Villa también sigue en ese trauma, ¿no? Pierde muchas pelotas. No define como antes.
0: No, ni creo que no está en sintonía. No. Tampoco me quiero ir de Boca. Me gusta, valga la analogía. Exactamente. 11, 23, 24, 22, 22. Chino, ¿lo viste?
3: Lo vi, por supuesto. Buenas noches para vos, para toda la comunidad. Un gran triunfo de Boca. Primero por las dos tablas, tanto la tabla anual como la del clausura, la de su zona. Y una gran noticia para el Vasco Arrobarrena, que pueda, incluso con un equipo suplente, ganar con mucha autoridad.
0: Eso no le pasaba, ¿eh?
3: Eso antes claro, no pasaba.
0: Eso no le pasaba.
3: Y otra gran noticia, que no necesitó del ingreso de los titulares para ganar el partido en la previa de un partido tan importante como la revancha de Sao Paulo.
0: Totalmente.
3: Sacando a Casíbar, y pero la realidad que tanto Ángel Romero, Alarcón me gustó mucho también. Es uno,
0: que Alarcón, boludo, en Huracán había
3: minutos,
0: sido un jugador de la SAM.
3: Para lo que venía
0: había sido un desastre. Sí, la gente de Boca lo prescindía. ¿Viste? Esa es otra cosa que tiene Arrobarrena. Potenció y rescató jugadores que no estaban, ¿viste?
3: De hecho, Zenón era candidato a recuperarse, pero bueno, se terminó yendo. Pero la verdad, muy necesario.
0: Figal, ¿viste? No, los suplentes bien, ¿viste?
3: Sí.
0: Porque, a ver, ¿quién va? La categoría de Figal. Pero bueno, hay veces que era erráticos. Antes estaban adentro de una maroma generalizada de oscuridad y de neblina, ¿viste?
1: Claro,
0: y ahora
1: claro.
0: Como que se disipó eso,
1: es
0: ¿no?
1: Otro contagio, ¿viste? Cuando las situaciones negativas se suceden, te tira todo para abajo, y ahora de a poco gana en confianza Boca.
0: Exactamente, gana en confianza, totalmente. Batute, ¿cómo estás?
4: Buenas noches, Mariano, buenas noches, equipo, y a las 1.200 personas que nos acompaña en este momento.
0: Muy bien, es un montón.
1: Muchísimo,
0: es un montón.
1: Sí, señor.
0: Boca, viernes a la noche.
1: Arrastramos un partido importante.
0: La verdad que sí, Barazone que nos deja la pantalla caliente.
1: La gente
0: ya está enganchado.
1: De la cancha todavía.
0: Claro,
1: muchos se fueron antes. Como el partido estaba liquidado.
0: Estaba liquidado viernes a la noche.
1: Vacío,
0: cierra los restaurantes.
1: Palco, claro.
0: Cierra los restaurantes,
1: hay amenaza
0: bebé.
1: De lluvia.
0: Exactamente.
1: Esquivarla.
0: Me voy. Empiezan a llegar los mensajes de los que están en los autos. Tienes razón. Está Ale Mancuso. Ale, querido, muy buenas noches. Gracias por esta comunicación. ¡Ganó Boca!
1: ¡Grande, Avi!
5: Buenas noches, Marian. Buenas noches a todos.
1: Gracias.
5: Y bueno, seguimos en la línea esa que hablábamos el otro día, Mariano. O sea, es un equipo con la cara del Vasco. O sea, es un plantel en el cual cada vez que le toca, todos lo tienen que hacer muy seriamente, lo tienen que hacer de la forma que lo hacen. Y como dije la última vez, sigo esperando a Villa.
1: Sigo esperando.
5: Va a tener que arrancar, en algún momento va a tener que arrancar, porque este no es el Villa que Boca compró.
1: Larry de Clay coincide con vos, Mancu, y con todos nosotros. Claro, le mandamos un fuerte abrazo.
5: Porque Villa en la lepra mendocina se llevaba a todo el mundo por delante. Entonces Boca compró ese jugador.
1: Tenía un primer cartel y acá tiene que remarla, con todo lo que había dicho de River, ¿te acordás?
5: Yo lo veo muy tímido, muchachos.
0: La palabra tímido está bien, ¿eh? ¿Por qué está tan cortito? A
1: mí tiene cierta culpa por lo que había dicho de River.
0: Está cortito, ¿viste?
5: No. ¿Qué Gus? A ver, qué culpa, dale. Te tiran la camiseta, entras a la cancha, jugás.
1: Y bueno, pero era difícil la situación.
0: ¿Y cómo estaba la bombonera, aparte?
5: Te pagaron muy bien, tenés un contrato hermoso. Dale, poné la pelota y encará como encaraste siempre, ¿viste?
3: Y aparte, la mejor manera de reivindicarse con el hincha creo que es rindiendo y ahí adentro de la cancha.
5: Pero aparte hay algo claro. ¿Cuál era una de las mejores virtudes de Villa? El mano a mano.
0: Mano a mano, con fe.
1: Y te sacaba cuántos cuerpos en velocidad.
5: Te pasaba por arriba como un tractor. Hoy no encara mano a mano a nadie.
0: No, hace pasecitos cortos, hace como si fuese un estratega.
1: Vuelve para atrás. Un giro.
0: Pero bueno, lo cierto...
5: Un extremo tibio.
0: Un extremo tímido. Lo cierto es que Boca ganó con suplentes, que era la deuda que tenía, ¿no? De aquel partido con Riestra, ¿fue, no?
1: Sí, había perdido contra Riestra.
0: Suplentes, sí.
1: Lleva ahora 12 sin perder.
0: Ah, ¿y ahora? ¿Eh? ¿Y ahora?
4: Y Mariana, quiero preguntarle a Mancu, ¿cómo afecta esto a lo que viene de ahora de cara a San Pablo? Porque se pone a uno en la tabla anual de estar en la Libertadores, se asienta en los 8 que clasifican a la siguiente fase.
0: ¿Cuántos campeonatos puede ganar Boca de acá a fin de año? Lo dijo
5: Balazón. No, pero esto le viene bárbaro, este equipo alternativo que tiró a la cancha del Vasco, le viene bárbaro que gane, ¿eh?
0: Aguantá, Mancu, aguantá un segundo, poneme, sí, dale Figal en vivo.
6: ¿Hay tanta diferencia entre titulares y suplentes?
7: Sin duda, bueno, hoy quedó demostrado. Yo creo que cualquier chico que hoy le tocó jugar, tanto Alarcón, tanto Palacio, en cualquier equipo es titular. Tenés que escuchar cada cosa. De decir que no somos capaces, de que el equipo suplente es... Pero bueno, nosotros no nos traemos de eso, sabemos que...
6: ¿Se enoja igual?
7: ¿Eh? No, bueno, pero sabemos que se habla, en Boca siempre se habla y nosotros estamos para demostrar cómo lo hicimos. Y la verdad que hoy el equipo funcionó bien con los chicos que venían jugando y la verdad que estamos muy contentos.
8: ¿En el rendimiento ese que hablan de lo personal, le ampliaron el equipo, el plantel al Vasco, dado esta circunstancia, la triple competencia que es necesario?
7: Sin duda, es un lindo quilombito para el técnico, pero es un quilombo lindo. Porque sabemos que estamos todos a tope y tenemos muchas ganas de estar.
9: Nico, constantemente el Vasco habla del tema de los errores tontos. Bueno, te comiste el micrófono. Sí. ¿Qué habla con ustedes personalmente? ¿Cómo trabajan eso, evitar esos errores tontos?
7: El Vasco nos transmite siempre la tranquilidad y bueno, hoy le dio oportunidad a muchos chicos que no venían jugando. La verdad que es muy motivador y nos pone contento que él esté atrás nuestro y que nos den la oportunidad.
10: Usar la cinta, ¿qué significa en esta cancha? Ser capitán de Boca por un rato, hablame también de la gente, de cómo alentó y lo que les pido para el martes.
7: ¿Qué te voy a decir? Usar la cinta de Boca, lo hicieron tanto grande, la verdad que para mí es un orgullo, lo llevo con mucho respeto y con mucha humildad, como siempre lo dije. Y la gente, bueno, también, ¿qué te voy a decir? Hoy la cancha estaba llena, por suerte le pudimos dar una alegría. Podemos ganar por una diferencia de goles importante y eso nos pone contento, que ellos se vayan contentos a la casa nos pone contento.
10: ¿Qué golazo? ¿En Paraguay, no?
7: No, golazo. La verdad que me pone muy contento por él porque entrena full y hoy se lo merece.
11: Nico, ¿viste ahí un gesto genuino?
7: No, fue un golazo. Pasa que lo veo atrás, viste, y que cayó la pelota, la verdad que fue un golazo. Y ponemos contento por ahí.
11: ¿Cuánto lo ayuda desde lo anímico usted para el partido que tiene frente a San Pablo Martínez?
7: No, sin duda es un envío anímico muy, muy importante. Por lo que ya te dije, por los chicos que no venían jugando, hoy demostraron que están a la altura, le demostraron al técnico que puede contar con ellos y la verdad que nos vamos muy contentos a casa.
11: ¿Cómo hay que jugar a San Pablo allá en 2000 para ganar?
7: No arreglando ninguna pelota, sabemos que es un partido de Copa como todos, difícil y vamos a estar, ojalá que estemos a la altura. Que estemos todos juntos.
0: Muy bien, Nico Figal. Está Mancu
1: herido, ¿no? Por los comentarios.
0: Sí. Bueno, herido. Pero ya sabemos que es Boca. Entonces ya sabes que Boca no hagas. Es que tiene esa cosita de querer
2: más
0: decir,
2: fuerte que él.
0: Ay, ah, pero qué la, porque es claro, un crack, boludo. Pero tiene esa cosita que, bueno, lo meten en la picota siempre. Ahora el quilombo lo tiene el técnico. ¿Por qué tiene que decir eso? Lindo quilombo, le armamos al técnico. ¿Por qué? ¿Por qué?
2: No está bueno.
0: Pero si Arrabarrera no es así, no está fuera de sintonía con lo que con lo que es el técnico, exacto, ¿entendés? Entonces no va a jugar él. No va a jugar, el otro que no habla, Jagger Herrera y Dilolo, que son mudos, ¿viste? En estas cosas. Lindo quilombito, le armamos al técnico. Esas canchereadas, porque él, buenas, porque no, Figal es crack. Pero claro, tiene estas cosas, ¿viste? Uh-huh.
4: Más
0: pero...
4: si bien, Central Córdoba viene muy bien en este torneo, no es San Pablo. Y no es allá.
0: No, es está bien, pero ganó con suplente. Boca se debía esta victoria.
4: No, obvio.
0: Y la recontra ganó. ¿Sabés cómo están los hinchas de Boca?
4: Está perfecto.
0: Los hinchas de Boca están volviendo, yeah, ahora en el auto, están prendidos fuego.
4: No, pero
0: viernes a la noche.
4: Quilombito.
0: Hoy salen a bailar con la remera
2: de fin de semana.
0: ¿Pero qué te parece, querido?
3: Bueno, aparte de estos partidos entre partidos de Copa con suplentes, últimamente vienen siendo catastróficos.
0: Era catastrófico.
4: No, obvio, pero yo voy al quilombito que lo más terrible. No, lo más tengo un quilombo, porque no es tan importante ganar la Central Córdoba.
0: Me gusta cuando te ponen, me gusta.
3: No sé si no es tan importante, porque Boca...
4: Para el presente de Boca sí, pero
0: vamos
4: no
0: a hacer números. Vamos a hacer números, para. Boca puede, de acá, a final del ejercicio, ganar...
4: Cuatro
0: o cinco títulos, porque hay una copa de no sé qué garompa después.
4: Boca creo que no.
0: Boca puede ganar...
1: La Copa
0: Argentina. La Sudamericana.
1: Sí.
0: La Argentina.
1: Sí.
0: La Sudamericana está en octavos, cuartos.
4: Está en cuartos.
0: Puede ganarla.
1: El torneo sí. Clausura.
0: Para, Copa Argentina, cuartos.
1: Sí.
0: Puede ganarla.
1: Sí.
0: Torneo Clausura.
4: Ya está
0: dentro de los ocho, sí.
1: La tabla anual.
0: ¿Y la tabla anual? Cuatro.
4: Gana alguna
1: final,
4: de eso.
0: La final
1: del
0: entre,
1: año.
0: La final del año,
1: entre
0: cinco.
1: El campeón,
4: si gana,
1: de apertura,
4: el campeonato,
1: verano.
4: Le da acá,
0: a fin de año Boca puede ganar cinco copas, o sea, puede dar cinco vueltas olímpicas.
3: En tabla anual.
0: ¿Están entendiendo a dónde se puso Boca?
4: Fuera de todas.
0: Ya sé.
4: Que si queda fuera de todas, es un escándalo entonces a esta altura.
0: Pero
3: y si gana todas es un éxito bien rotundo.
0: Obvio. Es tener una mesa así. Sí.
12: Le quiero pedir disculpas a la gente que estaba esperando mi análisis.
0: Nadie estaba esperando tu análisis. Nadie. Te juro, no había uno esperando tu análisis.
1: ¿Qué es lo que te gustó? No.
0: Se ríe
2: te
0: Mancuso.
2: Pusieron la cortina de chiste.
12: Perdón, Mancuso,
2: mira,
12: yo quería contar un poco lo que vi hoy del partido.
1: ¿Qué te pareció?
12: A ver. No, vi la señal de ajuste porque estaba laburando.
0: Por favor, Mancu quiere escuchar.
12: No, yo quiero pedirle disculpas a Valencia, porque más allá de lo que piense Sima, me parece que lo subestimamos. El hombre vino
0: un
12: por...
0: desastre. Hizo un gol, pero fue un desastre.
1: Pero el gol lo hacía mi abuela en chancletas debajo de él.
12: Y después, gracias a los jugadores de Boca por escuchar la radio y hacerme caso.
0: Es verdad.
12: Ganaban caminando,
0: es verdad,
12: dije.
0: Es verdad,
2: lo dijiste.
0: 11, 23, 24, 22, 22. Los hinchas de Boca pueden hablar de lo que quieran. Es su noche, pero tengo a Alejandro Mancuso que me va a dar un semblanteo de Boca con suplentes y de lo que viene. Ale, todo tuyo, ¿eh?
5: Bueno, sí, a mí me gusta que Boca gane, Mariano.
0: Claro.
5: A mí me gusta que Boca, River, los equipos grandes tienen que ganar hasta los entrenamientos de fútbol.
0: Claro.
5: Porque le hace muy bien para el ambiente. Vos fíjate, la Bombonera pasó de ser un hervidero y un putiómetro total con Riquelme y compañía.
0: Sin duda.
5: A una imagen de Riquelme charlando con Córdoba, muy distendido, riéndose. Boca arranca los partidos, mete los goles.
0: Muy buena.
5: Entonces, cualquiera que sea el partido, y vos ganás, el pueblo de Boca y el de River y de los grandes está feliz, muchacho. Está feliz, entonces siempre...
0: Está bien la foto ganando, que marcaste de Córdoba con...
5: Pero exactamente.
0: Porque Córdoba vino a eso,
5: Vos fíjate lo relajado que están, ¿viste? Ya no hay putiómetro.
0: Ayer estuvimos con Córdoba en el Corralón. Sí. Y vino a
1: mostrar esa imagen
0: de unión.
1: Claro.
0: De unión de aquellos jugadores.
1: De aquella
0: hoy época. En ESPN también.
1: Colombia.
0: Estuvo en el mediodía, estuvo con
1: ESPN,
0: el pollo.
1: Sí, sí, sí.
0: Habló de lo mismo. Yo cuando estuvimos anoche nosotros te hablamos de lo mismo.
5: Uh-huh. Sí,
0: y hoy igual, esa imagen que está marcando decir, está muy bien lo que decís, Mancu.
5: Igual te voy a decir algo, Mariano, lo que yo pienso. Boca eligió muy bien el entrenador para este momento.
12: Totalmente.
0: Desgraciadamente para River, yo que un hincha de River te lo dice, es porque tiene... ¿Sabés lo que le dijo en el vestuario recién que contó él? Entró al vestuario y le dijo, perdón mi deformidad por ser defensor, me hubiese encantado que sea en cero, que sea 3-0. Se lo dijo en la cara.
3: La exigencia constante en el Vasco.
5: Eso es bajar una línea de seriedad, siempre. Siempre. Entonces, totalmente. En este momento, que era un momento fundamental para Boca, era fundamental, o sea, Boca estaba, en el momento sí, encaraba el termómetro, la bombonera con el putiómetro, o si lo transformaba en aplauso. O sea, caminaba por la cornisa. Y la gestión de haber elegido bien un entrenador, te cambia el rumbo de una institución, muchachos.
0: Mirá River.
12: Totalmente.
0: Mirá River, lo tenía adentro, estaba ahí, que la esposa le decía, no hace falta, y le dijeron, agarrás,
12: Leo, la esposa.
0: Y cambió todo. La verdad que el tema del Boca entre semana era un tema a resolver.
12: Sí.
0: ¿Viste? El Boca suplente era un tema a resolver. Y hoy volaba, boludo. Hoy jugó bien el chileno.
3: Sí.
0: Hoy, ¿viste? El chileno que lo venían recontraputeando jugó bien. Romero estaba intratable, hizo dos golazos.
12: Gorosito el ataque, Lautaro Blanco.
5: ¿Sabés qué pasa, Mariano? Que cuando vos ves que tenés un cuerpo técnico que es serio, que trabaja bien, no hace falta que te metas absolutamente nada. Entonces ahí vos te relajás. Porque sabés que estás en buenas manos. Estás en buenas manos y están haciendo el camino correcto. Porque hoy, había que tirar a la cancha a un equipo alternativo. Porque después se te vienen las críticas, como pasó contra Riestra, y había que jugársela. Y se la jugaron y los muchachos le respondieron al entrenador. Y no coincido tanto con la respuesta de Figal, porque la verdad, en ningún quilombo lo metieron
0: es que
5: al entrenador.
0: Figal es qué chabón, si no fuera así. Sería el 2 de Real Madrid, Figal.
5: El entrenador tiene clarísimo el 11 titular. Olvídate. Lo tiene clarísimo. Ahora, es importante que los 15, 16, 17 que acompañen, que estén también en buen nivel. Es importante. Hoy un cambio en el segundo tiempo estratégico. Te muda un partido. Entonces es importante que estén bien.
0: Sí, la verdad que sí. Tiene a los 11 calentitos.
12: No lo diga.
0: La escuela de Bianchi lo tiene a los 11 calientes. Entró Jiménez, que no jugaba.
1: Y tuvo ventajas también hoy. El equipo santiagueño fue muy largo, le dio muchas ventajas para maniobrar y para tirar esas paredes que tiró Boca.
5: No, totalmente descoordinado el equipo santiagueño. Totalmente.
0: Bueno, está bien, pero esta era la deuda de Boca. Boca suplente en cancha de Boca tenía que ganar así, y ganó así. Uh-huh. Hizo tres. Así que a llorar de la iglesia, viernes a la noche, gana Boca. ¿Sabés cómo está? ¿Sabés cómo está el pueblo bostero? No acá, en todo el país.
12: El tránsito, yo salí.
0: Y en el mundo.
12: Lleno está.
0: Pero por supuesto, porque la gente quiere que gane entre semana, así llegan bien al martes que tiene que jugar contra San Pablo. Está enganchado nada más y nada menos. Mirá qué lujo.
12: ¿Quién?
0: Mancuso de 5, Márcico de 10.
1: El Beto Márcico enganchado. Mágico.
0: Beto, muchas gracias por esta comunicación. A esta hora de la noche, Mariano Yudica, Gustavo Sima, Radio La Red te saluda. Gracias, Beto.
13: Hola muchachos, ¿cómo están? Me encuentro a 3 cuadras, salí recién de la cancha de Boca.
0: Me encanta.
13: Me estoy yendo a mi casa, que yo vivo a 7 cuadras de la cancha.
0: Sí, ya sé que estás ahí, te quedaste ahí en el barrio. Escuchame, Beto.
13: Sí.
0: ¿Era necesario ganar en la semana esos partidos, perdón que veo lo que voy a decir, esos partidos de mierda? Porque viste que...
3: Los molestos
0: antes de llegar al martes, que es el partido importante.
1: Claro, te da más confianza.
0: Y pasó con Riestra, perdieron. Con suplente, hoy ganaron y ganaron con seriedad, los suplentes jugaron bien, la gente se fue contenta, viernes a la noche ganó Boca.
1: ¿Qué más?
13: A comer una pizza y cerveza.
0: ¿Qué viste?
5: No, champán, sí. Beto, champán, meteme champán.
13: Sí.
0: Mancu,
13: sí,
0: Beto, sí. Salúdese.
13: Sí. ¿Cómo anda Mancu? ¿Cómo anda papá?
5: El Beto, Mariano, yo le voy a contar un poquito ahí a los muchachos de la radio. El Beto fue extraordinario, pero extraordinario de verdad. El Beto eran esos típicos jugadores de enganche que cuando el partido era un quilombo y se venía el putiómetro, él te decía, ponémela acá en el pie, que acá no me la sacan. Olvídate. Y vos se la tirabas entre uno, entre dos, entre tres. Tirale un cascote, un ladrillo, lo que sea. Te la pone ahí y te la dormía. El Beto fue una cosa impresionante.
13: Gracias, Manco. Gracias, papá.
0: Jugador absolutamente
13: diferente. Y aparte le dábamos el champán como los ojos también. ¿Viste?
5: Olvidate. ¿Sabés cómo estaba la bañadera esa?
0: Me vuelvo loco. La bañadera. La famosa... cuando hablan de la bañadera, hay una... la bañadera es de ese grupo, de ese equipo, el de la camiseta Holland. La bañadera con champán. Es un grupo.
13: Con Rolito y algún salmón ahumado para acompañar y con alguna tostadita.
0: Hay un queso blanco, una tostada, un salmón ahumado, porque no, Beto venía de Francia.
5: Con su, tra-
0: El Beto venía de Francia y traía unos berretines.
14: María, concentramos en un hotel que teníamos la mejor pizzería del mundo al lado. Del mundo, no había otra mejor.
13: Y sigue todavía, mirá que voy a visitarlos,
14: Qué grande, por Dios.
12: Se escapaba de la concentración.
13: Aparte, lo bueno que decía el flaco Menotti, le decía, Beto, una botellita nomás, que mañana jugamos. No, digo, César, no me dejé renco.
0: No me dejé renco. Una botellita.
13: Me dice, doy y andate a dormir tranquilo. Andate a dormir tempranito.
0: Pero para, hay una cuestión. Quiero, ahora nos metemos con Boca rápidamente. Hay una cuestión de los jugadores que van a Francia. Sí. Que cuando uno conoce el champagne francés y toma. Sí. No te estoy diciendo. Laurent Perrier, empezá de abajo, Moët, cosas de los de abajo.
13: Sí. El primero que dijiste.
0: Te cambia la manera.
13: El primero que dijiste.
0: Sí.
13: Es uno de los mejores de todos, el que tomo yo, Laurent Perrier. Laurent Perrier. Entonces, es uno de los mejores de todos.
0: Empiezan a tomar eso y después se hace, porque allá están en los supermercados a precio normal y todo, empieza a ser una bebida. Primero que sana, al otro día te levanta perfecto, está todo bien, es una burbuja linda, a tu mujer le decís cosas lindas, coge bien, a tu mujer le decís cosas lindas, está todo bien, es hermoso. Entonces cuando el argentino que vuelve de Francia para acá, que tengo amigos, generalmente quiere tener champán francés, y el Beto le bajó la línea a los jugadores, a los compañeros de él, decían, muchachos, acá no tomamos más esta bosta que teníamos, no voy a decir la marca, nada, vamos a tomar esto, decía Beto. ¿Me equivoco, Mancu?
14: No, aparte te tiraba en ese momento un toquecito de azúcar para sacar la burbuja.
0: Me vuelvo a lo.
13: No, pero la verdad que te voy a decir algo.
0: Sí.
13: En una con el Diego. Con Diego, en un cumpleaños que no te da ni con. No cayó ni la fecha de él, ni mi cumpleaños, ni nada. Le dije, un día vamos a tomar la. Me dice, ¿qué vas a traer? Y yo me fui a Francia, justo me fui a viajar. Y me traje dos Don Periñón rosado.
0: ¡Qué vaso!
13: Y entonces la tomamos una cada uno. Pero mano, nos también. Nos acuerdo que el tal Claudio Pol tocaba, golpeaba la puerta y decimos que está cerrado, no hay nadie, Claudio.
0: Claudio Pol tomaba, olvidate. Claudio Pol tomaba ubita. Escucha, Beto, ¿qué viste recién? ¿Viste a un equipo sólido con los suplentes? Ganar con suplentes en la semana, cuando Boca necesita estar tranquilo. Para mí es una cosa muy importante, muy importante.
13: Muy positivo el resultado porque te acomoda en la tabla. Muy positivo. Uy, no sabes las minas que vienen acá. ¿No? ¿Dónde salieron?
0: ¿A dónde están?
13: Estoy caminando acá por. No sabes, viene una banda terrible, pero bueno.
12: Bueno, sentate, Beto Márcico. No
0: siempre, ahora en la cancha van muchas chicas a la cancha.
13: Sí. Pues, no, pero no tiene nada que ver con la cancha.
0: Ok.
13: O sea, hay una fiestita ya. Escuché una cosa, ¿no? Sí. Te cuento lo que veo. El resultado es lo más importante. ¿Por qué? Porque te acomoda en la tabla general y te acomoda para los ocho. Ahora, hay que ser. El técnico, los jugadores saben también que enfrente tuviste un equipo. Uno de los equipos que es más débiles del campeonato.
0: Sí.
13: Igual estos partidos los tenés que ganar. A los 15 minutos Boca ya define el partido porque hace los dos goles.
0: Eso es muy importante, boludo. Eso marca, entonces, eso marca happy. Eso marca derpo, eso marca poder, boludo. En estos partidos que son. Perdón, voy a hablar.
13: Sí.
0: En estos partidos, verga. Hacer los goles de entrada, dos goles de entrada.
12: No te entendí.
0: Marcar derpo, ¿viste? Marcar poder de entrada.
13: Y sabes lo que te pasa después al que lo hace, se relaja un poco, dice, viste, hicimos dos, capaz que dentro de 10 minutos hacemos uno más.
0: No, y el paraguayo que estaba a 15 metros bajo el
3: que
0: estaba legal.
3: Si Boca era abierto y se animaba un poquito, hacía un gol.
13: Sí, ojo que si Boca estaba fino, este partido el primer tiempo te termina 4-0.
3: Sí.
13: No estaba fino, ellos tenían unos problemas terribles para salir a presionar, presionaban muy mal cuando salía Boca jugando de atrás.
1: ¿Qué le pasa a Valencia, Beto? ¿Cuánto hay que esperarlo a Ener Valencia?
13: No, a mí no me interesa, vos sabés que Valencia no me interesa tanto, el que más me interesa y que está bajísimo, Villa. Es increíble.
0: Acaba de decir Mancuso, acaba de decir exacta, abrió Mancuso su comentario con el mismo tema, che.
1: Ha traumado el muchacho.
13: Pero a mí no me interesa, te lo juro por Dios. Está muy tibio, Beto.
14: Él
13: ¿sabés qué pasa?
14: No está asumiendo, no está asumiendo la responsabilidad que Boca lo volvió a contratar en una fortuna de plata.
13: Bueno, te voy a contar lo que pasa.
14: ¿Tiene que asumir la responsabilidad?
13: Sí, te voy a contar un poquito lo que yo pienso y más o menos la información que tengo.
12: Dale.
13: No se siente bien porque no se siente titular. Está bien, estoy de acuerdo, puede pasar, pero con la experiencia que tiene y la edad que tiene y conociendo Boca, no te puede pasar eso. No te puede pasar eso. Y otra cosa más, él está recibiendo bien la pelota. No es que la está recibiendo mal.
12: Y tiene
13: los
12: espacio.
13: Los manos a manos los pierde todo. Claro.
0: Se la dan redonda, es verdad, se la dan redonda y dado, se dice en el fútbol, dado es en carrera para adelante.
13: Sí, entonces decís, ¿qué pasa, muchacho? La verdad es que desconozco qué le puede llegar a pasar. Vos me decís...
0: ¿Y esto que decís vos alrededor tuyo, esto que decís vos, Beto, alrededor tuyo, era el mismo comentario? ¿O es una mirada tuya de futbolista?
13: Sí, no, es que es comentario de adentro, de Boca.
0: Ah, okay.
13: Es información.
0: No, pero ese comentario de la butaca saldado tuyo... ¿O es tu mirada de futbolista? ¿O alrededor tuyo?
13: Mi mirada de futbolista, porque yo lo estoy haciendo con la 650, con Infanzón, hacemos el partido. Y la mirada es esa, y los chats y de todos los que vienen, todos están re preocupados por Villa. Por supuesto, Valencia hoy tuvo un buen partido, pudo haber hecho dos goles más, pero todavía le falta. ¿Vos te das cuenta que le falta. ¿Entendés? Todavía falta.
12: Va a ser clave la final de la Sudamericana, Beto, quédate tranquilo.
13: Ojalá, yo te voy a contar algo igual. ¿Sí? Hay que poner los pies sobre la tierra.
12: Sí.
13: Vas a jugar a Brasil,
12: al Morumbi.
13: Ellos tienen un partido mañana, juegan contra el clásico contra
12: Palmeiras.
13: Mancu sabe mejor que nada, eso te puede dejar alguna secuela.
12: Sí.
13: Como te puede favorecer si sale ganando, ojo. Yo creo que pierden un jugador que acá no anduvo bien, que es Caleri, que es muy querido allá.
0: Y lo pierden porque en esa cancha él juega muy bien en el Morumbí siempre, Caleri.
13: Exactamente. Y aparte te enquilomba, se pelea con los defensores.
0: Sí, con los centrales, basura, es peleador. Y en el Morumbí siempre tiene algo.
13: Me gusta cómo hablan ahí. Me gusta basura, verga, todas esas cosas me gustan.
12: Beto, y otros elementos.
14: Vos tenés que venir una noche, Beto. Vos tenés que venir una noche después de las 12, ahí a la radio.
13: Si hay una botella.
14: Escuchá, y cuando abrís...
0: Yo te traigo la Perrier.
14: Cuando abrís el baúl...
0: Yo te traigo Cruz.
14: Cuando abrís el baúl del auto, explota todo.
0: Yo te traigo Krug, yo te traigo Tattinjet, Bollinger, yo te traigo todo, olvídate, contá conmigo.
13: Sí, que quiero terminar los botellazos de todo, no vamos todos como la cabeza rota de botellazos.
0: Todo olvídate.
13: No, pero de verdad, vos sabés que yo estoy feliz porque más que nada el resultado de Boca lo necesitaba para acomodarse en todas.
0: Sí, señor.
13: Y hay jugadores que jugaron bien. Y fueron, demostraron otra cosa, ¿viste? A ver, vos me decís Palacio.
0: El chileno,
13: pero después en el segundo tiempo perdió muchas pelotas, ¿me entendés? Y después lo vi mucho con los choques, que busca la falta, todas esas cosas no me gustan. Después, a ver, vos decís Boca tiene buen pie, por supuesto, vos decís que Alarcón era un jugador
0: de la puta madre.
12: En Huracán la rompía toda, le pegaba, hacía goles de tiro libre.
0: Sí,
13: son jugadores de selección chilena, loco.
0: Sí, señor.
13: Son los que está bien, Chile no está pasando su
0: mejor
13: momento.
0: No importa, pero son jugadores de selección.
13: Son jugadores de selección. ¿Entendés? Entonces vos decís, ¿qué pasa? Villa, como dijo Mancu, fueron a buscar, el jugador más importante que fue a buscar Boca este mercado fue Villa.
0: Sí. La figura del puntero del campeonato y el primero en la Copa Libertadores.
13: Totalmente. Entonces digo, ¿qué pasa? Ese es el que más me preocupa más para recuperarlo. Decís que hoy tenés un reemplazante que es el pibito Flores, que lo está haciendo muy bien. Pero vos necesitás de Villa, ¿eh? Vos necesitás.
0: ¿Qué te seré, un jugador muy importante, pero apareció el paraguayo, me alegra, porque es un chico.
13: Sí, señor,
0: es
13: sí,
0: un
13: señor.
0: Chico que es. Conozco a la familia, buen pibe. Pero hizo dos, a falta de uno, sí. ¿Viste? Entonces sí. Es importante. Yo creo
13: es
0: que.
13: Es importante. Lo... Es
0: los
13: importante,
0: centrales...
13: pero déjame decirte algo.
0: Sí, dale.
13: Igual está lejos, para hacerlo.
0: Sí. Pará. Yo creo, Mancu dijo una cosa extraordinaria. Sí. ¿Por qué? Porque ponemos a Figal al aire, pusimos la conferencia de prensa de Figal recién, antes de subir al micro. Yo creo que si Figal no fuera este chabón que declara así, que es un papanata, sería el 2 del Real Madrid, porque no creo que haya un central con más condiciones que Figal. Pero tiene estas cosas que es para pegarle un cachetazo. Entonces... Figal dice, ¡qué quilombito le armamos al técnico! Y Mancu dice, hay que ser boludo. Si hay una cosa que tiene el técnico claro, es como forma la línea de cuatro y los tres del medio. Claro,
3: una cosa no quita
13: sí,
3: la
13: señor. Tiene, Boca tiene un equipo titular, muchacho. Boca tiene un equipo
0: es
13: titular.
0: Lo que dijo Marcos.
13: Esto es lo que hoy jugaron. Algunos son el primer cambio. Son los primeros cambios.
14: Sí, pero ¿sabés qué pasa, Beto? Lo importante sí. Es que, por ejemplo, vos vas al Morumbí y si vos sí. Tenés un Villa en buen
0: sí,
14: nivel,
0: señor.
14: Vos lo tirás los 20 minutos final y te hace un desastre.
13: Exactamente.
14: Pero no, este Villa, no este pero Villa que entra tibio. No este Villa
13: este
14: que entra
13: Villa,
14: tibio.
13: Yo estoy pensando que si se lesiona Blanco, lo pongo de Trevi. Es el 3 de Boca. Si se recuperó más pelota que otra cosa. Y lo trajimos para atacar. Está muy lejos. Yo creo claro. Y tengo fe de que el pibe se va a recuperar. Pero yo digo, pasan los partidos. La recibe bien. La recibe con que esté como diciendo, como la recibía siempre. Digo, ahí lo limpia. Hoy tuvo 3 o 4 para limpiar.
0: Sí.
13: Vamos a ser sinceros. Contra un lateral que es un buen lateral, pero no es el lateral de San
0: ¿sí?
13: Pablo, que el lateral de San Pablo es rápido.
0: Sí, rapidísimo. Sí,
13: Flores
0: razón,
13: no lo pudo pasar.
0: Razón.
13: Entonces decís, la pucha, la vas a pasar mal allá, ojo, ¿eh? Pero como decís, Mancu, vos lo dejás venir un poquito, porque luego decís, ¿qué te va a hacer San Pablo? Y los primeros 20 minutos te va a meter una presión de la terrible.
0: Sí, sí, sí.
13: Y Boca tiene un problema gravísimo, gravísimo, que es el problema aéreo. Todo lo que le cae en el aire de cabeza.
0: Es un tembladeral, le pasa a River también, pero yo creo que con los dos chicos ahora, para mí el ruludo, el Jagger, es una
13: Jagger,
0: cosa
13: una
0: seria,
13: barbaridad.
0: Seria, ¿eh?
13: Sí, sí,
0: es
13: sí,
0: una
13: sí.
0: Cosa seria.
13: Pero van pelotazo, a tener una prueba importante.
0: Lo van a cagar a pelotazo cruzado todo el los 25 primeros minutos, le van a tirar pelotazo cruzado de los dos lados.
13: Yo no sé cómo está el 10, si llega, no llega.
1: No juega el 10, mañana no juega. Y está en duda para el martes. Luciano,
0: bueno,
1: de él estamos hablando.
13: Sí, Luciano, bueno, son jugadores que son importantes para ese equipo, ojo, No es joda, No es joda. Ahora, vos te decís una cosa. Más allá de, por ejemplo, el partido que tenía hoy Boca. El equipo de enfrente. Vos tenés este equipo que presentó Boca. ¿Qué decís? Yo me animo un poquito.
0: Sí, claro.
13: Y le creo alguna situación de gol, Le creo. Boca tiene problemas a veces de retroceso.
0: ¿Sabés lo que le dijo el Vasco en el vestuario?
13: Sí.
0: Perdón por mi berretín de defensor, me hubiese gustado terminar en cero, le dijo a su chico.
13: Bueno, a mí me molestó muchísimo. El gol de ellos me molestó muchísimo. Dije, pero qué necesidad.
0: Lo dijo el Vasco en la conferencia de prensa.
1: Pero lo merecían, sí. Tuvieron varias chances.
13: Sí, señor, se lo merecía.
0: Tomá tu champán márcico que perdían antes.
13: Qué necesidad.
0: Relajate.
12: Antes los perdían.
0: ¿Tenés razón? ¿Tenés razón?
13: No, pero pará. Contra este equipo no perdíamos.
0: No sé.
13: Este equipo no perdía.
0: El Boca de entre semana con suplente traía
13: Quilón, perdieron con Riestra. El equipo más débil que viene a la cancha de Boca.
0: Sí, eso es verdad.
12: Parece que sacaron el pie del acelerador. Venía bien.
0: Lo cierto es que ganó Boca.
13: Ganó Boca y vamos a la pizza. Vamos, pizza de champán.
0: Pizza con champán. Yo te espero acá. Acá siempre va a haber para vos un Logan Parrier.
13: Prometo.
0: Un Belepoc. Un Belepoc. Un Grand Am. Siempre algo para vos acá siempre va a haber, Beto. Te lo juro.
13: Prometo que voy a ir. Los voy a ir a visitar. No,
14: aparte, escuchá, Beto, avísame.
0: Un Cruz, que tengo un Cruz. Tengo.
14: Avísame, Beto, cuando venís, que lo voy a invitar a la larva Saturno.
0: Por favor.
13: Oh, me tiene la bicicleta y lo puteamos todo ahí a Saturno. Cuando tiene la bicicleta, lo recuerdo.
14: Tiró la bicicleta en cancha de Vélez y lo abrazó el maestro Tabar.
13: Olvídate, escucha una cosa.
0: Esto tiene una salida de traición muy buena, boludo. La salida de traición.
13: Cuando venía la mano mal, digo.
0: Sí, cuando la mano venía mal, ¿qué? Que no contás con
13: la bicicleta. No, te diaste una bicicleta, Satu, que te queremos que te puten un poquito a vos.
0: Cuando la mano venía mal para ellos, le hacían tirar la bicicleta para que lo puten.
13: No, escúchame. En cualquier momento salía una mano gigante de la 12, lo agarraba a Satu y nos llevaba dentro de la 12 para que le pegue.
0: ¡Qué genio! ¡Ay, me vuelvo! Beto, gracias, muchas gracias. Gracias por esta nota. Perdón por Facu Sánchez, nuestro productor, que es como deben ser los productores, insistidores, ¿eh?
13: Sí, pero de primera, súper educado.
0: Súper educado, bueno, es el acepto, número uno, por eso está con nosotros, un número uno.
13: Le mando un abrazo grande a todos. Okay.
0: Gracias, Beto.
13: Saludos, Mancu. Chao, papá. ¿Eh?
14: Abrazo, Betito, abrazo.
0: Gracias, Ale. Ganó Boca, señoras y señores.
14: Ganó Boca.
0: 11, 23, 24, 22, 22. ¡Ganó Boca! 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Llamá y expresate. ¿Por qué? Porque es viernes a la noche y ganó Boca.
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1: Un saludo grande a César de Pilar, que lo está llevando a Walter Nelson a su mansión.
0: ¿En serio? Sí, a don Walter Nelson Meloni.
1: Le puede relatar los goles de Boca.
0: Le mandamos un beso grande al muñeco, a un prócer. Muy bien. Este metier,
1: cantó la
0: Walter.
1: Charlita con el Beto Márcico y Abby Mancuso.
12: Y maravilla, lo amo.
0: Qué lindo.
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12: Voy a tener que comprarme una batería del auto porque estoy viendo que dejé las luces prendidas.
1: No, dicen que el auto está en marcha.
12: No, Diego,
1: sí, no sé cómo hiciste para bajar.
12: Vine corriendo, pero voy a ir a Leiva. Marcha, boludo. Voy a ir a, sí, Cabildo 2114. Mañana vendo el anillo.
0: Diego,
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12: Voy.
0: Está el auto en marcha, forro. Sí, perdón.
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0: Beso grande, Ruso, querido. Te felicito porque el ambiente del fútbol y el ambiente del campeonato le da a cada vez más actividad con el tema de los cuidados de los planteles. Y te digo, si tenés restaurantes, tenés gastronomía, salidas, clientes que hay que cuidar, ¡ab seguridad!
1: Uh-huh. Un saludo grande para Julián Capazo, gran amigo, productor.
0: ¿Capazo, Capazo?
1: Sí, señor, Capazo. Está volviendo de la cancha de Boca. Luego
0: ¿cuánta gente
1: triunfo?
0: Volviendo de la Boca escuchando? ¡Qué lindo! Bernucci, beso grande. Al Moro Moroski.
12: ¿Tenés cables en el auto?
4: Con su padre Diego también.
2: Te dije que te ibas a quedar sin batería.
0: Tengo los cables. Sí.
12: Tenés los cables, menos mal.
0: No, sos un pelotudo.
12: ¿Pero cuánto puede durar? ¿Tuve 5 minutos?
0: ¿Sabés lo que va a tener la batería? Esa va a ser una verga. Dale, sí, por favor. Dale, Romy, dame más.
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1: Impresionante, nos están escuchando aquí en Pizzería Hollywood.
0: ¡Acá al lado!
1: Sí, a
0: ser. ¡Y vienen los chicos!
1: Gorriti 5584, gracias porque después de relatar a Boca pude comer
0: una tarta de jamón y queso. ¿Le sacaste una al chino?
1: Sergio,
0: una botellita. Si le sacaste una pizza al chino y una botella de gaseosa directamente... Es
2: un montón.
0: Te vas al cielo directo.
1: Abrazo grande, Sergio. Sos... A Flaco, a toda la muchachada.
2: Rica la pizza. Fui
0: la próxima, dejar un cartel en barrio de ricachones. No son amores. ¿Cómo es que?
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2: Muy bien.
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0: La gente de Boca celebrando la nota con el Beto Márcio, con Mancuso, el análisis de Boca. Oscarcito Gómez Alé, gran amigo, director de la televisión pública durante tantos años, gran actor.
1: Mañana voy a estar en la TV pública invitado.
0: ¿En serio?
1: Van a hacer un homenaje, lo agradezco por los 40 años.
0: ¿40 años de qué? De
1: relato.
12: ¿Quién te hace el homenaje?
0: Muy bien.
1: La gente del stream de Leo
0: Tour. Me encanta.
1: Así que le mandamos un beso grande relatando a Messi.
0: A Bernucci también. Dos figuras. Está la gente loca con la nota. Es que estuvo muy bien. Querido Maxi Lemos, CEO de Denor. Maxi Bostero, son todos están contentos porque saben. Porque todo le funciona.
4: Hay que ver en 14 días cómo
0: porque
4: están.
0: Porque todo le funciona.
4: Tres partidos complicadísimos.
0: Pará, Matute, yo estoy ahí inflándolos y...
4: Bueno.
0: ¿Qué?
4: Juegan contra San Pablo en el Morumbí. Contra San Lorenzo en cancha del Ciclón. Y después Copa Argentina contra Racing.
0: Tres partidos. ¿Cómo? ¿Qué manera de pinchar globo? La gente de Boca está contenta en el auto volviendo a sus casas, yendo a comer, a bailar.
1: Como Maxi Schenker, que tiene abierto su restaurante allí en Conland, Don Vicente. Gran saludo para Maxi Schenker.
0: Le mandamos Maxi. Vicente es un clásico de Coghlan, el clásico de Coghlan, el restaurante de Coghlan, para mí el mejor, de los mejores restaurantes de pasta de la Argentina, de verdad lo digo.
1: ¿Tienen ahí, lo fabrican ellos?
0: Sí, claro.
1: Es impresionante.
0: Ah, número uno.
12: Yo vivía a dos cuadras de ahí.
0: ¿En serio?
12: Sí, del restaurante.
0: Yo también, yo a 5 cuadras viví en Coghlan nació Bernarda, hija Bernarda.
1: Lo extraño mucho al director de cámaras de la televisión que transmitió el partido. Daniel Tervidubicius.
0: ¿Qué dice?
1: Qué Tervi. Está volviendo la cancha de Boca escuchándonos.
0: Todo, volviendo de la cancha de Boca escuchando esta radio audiencia.
1: Enfócame a los relevos, Tervidubicius, cuando se hacen los cambios.
0: Exactamente. Muy bien, Matute Botón, dice Bernucci. porque se ve que no le se cortó el pelo con él. ¿Sos de Boca? Si sos de Boca, haz el favor. Llamá al 11 23 24 22 22. La radio es tuya. Radio La Red está para el hincha de Boca que hoy ganó. Que hoy ganó.
12: Che, un triunfo muy importante
0: local.
12: De la piba. No hablaste de la piba del sub-20 de fútbol.
0: Ahora voy a hablar. El sub-20, el fútbol femenino. La selección argentina remontó un partido 2-0 abajo.
12: Impresionante.
0: Impresionante. Hablamos de eso. Hablamos de Colapinto, por supuesto. Hablamos de la final de Flushing Meadows. Hablamos de la final de mujeres, de la final de hombres. Hablamos de la fecha. Juega River.
12: El juego nuevo.
0: En unas horas juega River. En unas horas clasifica Colapinto. Todo eso y mucho más. Después de esta pequeña tanga. Esta es una tanga larga, no es una tanga corta. Esta es una tanga.
1: Hilo dental.
0: No, hilo dental es cuando es corta. Esta es una tanga de Virginia Lago.
1: Para mí es un hilo dental.
0: Es una tanga larga, dale.

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0: Hola Mariano, buenas noches a toda la gente ahí, acá en el campo trabajando en Carmen de Patagones. Muy bien Boquita esta noche. Y nada, le vino muy bien a los jugadores que no están jugando de hace tiempo. Y bueno, muy lindo los 3 puntos. Y bueno, esperemos tener otra alegría el martes, ¿no? Abrazo, saludos a todos.
1: ¿Qué pasa, Marianito? ¿Vos viste lo que juega Boca? ¿Lo que juega Boca, Marianito? Ustedes gastan. Nosotros ponemos cualquiera y juega bien. ¡Volvió Boca!
2: Hola Mariano, buenas noches, Marcelo Claypolec, acá festejando el triunfo de Boquita. Quiero mandar saludos ahí para vos, para Mancu, para Gallego, para Cima. Y bueno, Boca no tiene equipo alternativo. Los que entran tienen que hacer lo que tienen que hacer. En Boca no hay suplente. Hay titulares. Bueno, saludos y muy buenas noches.
3: Buenas noches, Mariano, y a la mesa. Saludos a todos, Mancu, crack. Con la plata que Boca pagó a Villa, ¿qué 9 podía haber traído? Se lo dejo ahí en la mesa. Buenas noches.
4: Te atas a la cama y te sentís una mierda. Hola, les habla Marco de Tucumán. Qué programa, chicos, qué programa. Soy hincha de Boca y del Decano. Muy contento que ganó Boca. Y bueno, espero que al Deca le vaya bien mañana. Salute para ustedes, chicos, y que ande bien los equipos en la Argentina, todos los equipos que anden bien. Boca anda fenómeno y bueno, espero que Atlético mañana también ande bien.
5: Déjanos tu mensaje de WhatsApp para el programa en el 11 23 24 22
6: 22. Hace cuánto que no escuchaba la tembola de la Bersuit, es tremendo. Che, qué bueno los mensajes de todo el país, de todas las partes del país. Me encanta Tucumán, Formosa, Río Negro, Mendoza.
7: Desde
6: qué
7: Texas
6: buena
7: nos
6: onda.
7: Escribieron por YouTube hoy también. Sí.
6: ¿En serio?
7: Bosquero,
6: ¿qué dice
7: que
6: de
7: vive
6: Texas?
7: En Texas y nos escucha.
6: Hugo, ¿en serio? ¿Tiene sombrero con sombrero sin sombrero?
7: Sí,
8: botas
7: creo
8: texanas.
7: Que sí.
8: Me encantó el que dijo qué 9 sería si no es Villa.
7: Sí. Qué buena pregunta.
8: Esa pregunta con el viernes no queremos laburar más.
6: Sí. No, pero yo creo.
9: Jordi Caicedo.
6: Jordi Caicedo es para Boca, pero a full. Boludo.
8: Sí, pero no. ¿Te puedo contar algo después del intento fallido?
9: Pero
8: de
9: Boca ayer le da a Ener Valencia en canje.
8: No, déjamelo. Jordi Caicedo. No, después
6: acabas de parar la música, ¿para qué?
8: Tengo algo muy importante que decirles. Estuvo bien tu juego, pero para mí le faltó un poco.
6: El juego de chino de ayer.
8: Estuvo bien.
6: Muy bien. Quiero decir una cosa.
7: Todo muy bien.
6: No quiero que lo hagamos para nosotros.
8: Bien.
6: Para la gente. Quiero que lo hagamos para la gente con premios. Bien. Los famosos 3 números de documento, bla, bla, bla.
7: Genial.
6: Si quieren robar con Google, no me interesa. No me importa si quieren meter en internet. A lo mejor le hacemos de 5, no sé, algo para hacerle para complicárselas, que no puedan googlear. Pero si contestamos nosotros, siento que la gente
8: se queda
6: en su
8: fuera.
6: Casa no juega.
8: Claro.
6: Porque sí, yo soy muy competitivo, quiero contestar al toque, soy un plomo, sí.
8: Eso sí. Yo lo dejé ganar porque es muy competitivo, pues se enoja, boludo. Hubo 3 o 4, era muy fácil.
6: Vos no sabés.
8: Nada,
6: no,
8: sabía todas.
10: Zlatan Ibrahimovic y metiste Rosario Central.
8: Escuchá esto.
6: Habla Bonanzoni.
8: No, esto es importante. Estuvo bien, pero pareció como muy de los 90. Hoy está la IA de moda, la inteligencia. Ahí está
6: la red. Para, cortame la música.
8: Está la red.
6: No me digas que tenés.
8: Hablé con gente de Silicon Valley. ¿Dónde están? Escuchame una cosa. Nos van a armar
6: no puede ser creíble.
8: Esto es creíble. Nos van a hacer un programa especial.
6: ¿Vas a traer un juego con

0: si podemos.
1: Bueno, pero hoy no, en algunos casos pueden ser de jugadores que hayan jugado en dos equipos.
0: No, eso es capcioso. El juego es uno solo. Si no, es como decía Yankelevich.
2: Es muy complejo.
3: Claro, va por un lado.
2: Adivinar dos equipos. Entienda mi abuela, mi tía.
0: Exactamente. ¿Este programa de qué es? De cocina. Bien. Ahora, ya tiene que decir de cocina, pero también tiene un poco de cosas. No, pues es de cassette y va a la basura. Listo. Entonces, ahora, el juego es este. Listo, tres jugadores. A lo mejor podemos hacer de cinco.
1: Vamos a meter a cinco.
0: Porque puede haber.
1: Sí, sí, sí.
3: Y te genera un poco...
0: Lo mío es... ¿Lo tuyo qué es?
3: ¿Qué sería? Tienen en común? Escuchá.
0: Es igual que el chino.
3: No, no, ¿qué tienen en común? Y va a jugar la inteligencia artificial y no necesariamente tiene que ver con el fútbol. No, te vas a volver loco.
0: Ah, ok.
3: Te vas a volver
2: es
3: loco.
2: Es muy amplio.
3: Tengo un ejemplo.
0: Pará. A ver. Me gusta, primero, me gusta que tengamos inteligencia artificial en Radio La Red.
3: Gráfica.
0: En Radio La Red, que es una radio líder.
3: Sí, la chica está festejando.
0: Es una de las radios, es radio líder de la Argentina, que incluyamos cosas que hagan que la radio capitalice otro público. Inteligencia artificial.
3: Le di este ejemplo.
0: Pará. Sí. Qué groso, porque nadie lo hizo.
3: Nadie.
0: No lo hacen ni a la mañana con Vilauta, no lo hace López, no lo hace nadie. Vas a ser el primero que traiga inteligencia artificial en mi programa. O sea, yo me voy a hacer el canchero con esto.
4: Yo creo que en la historia de la radio.
3: Yo el ejemplo.
0: También puede ser. No sé si hay algunas radios que son modernas. En la red, yo le voy a decir a Cantenis: hey, tengo un juego. Moranzoni trajo un juego. Ya es decir, Moranzoni trajo es.
3: Oh, es comunal.
0: Moranzoni trajo un juego de inteligencia artificial.
3: Probamos con este prototipo. Sí, te voy a, por ejemplo, ¿qué tienen en común la mujer de Ronaldo?
0: Sí.
3: La mujer, no, boludo, la mujer de Matt Damon.
0: Sí.
2: Sí.
3: ¿Me siguen?
4: Matt Damon.
3: Y la novia de Al Pacino.
0: Sí.
2: Sí.
3: Si yo le pregunto, ¿pensá esto con inteligencia artificial? Salen las voces
0: de argentinas, las tres.
2: ¿Son modelos?
3: ¿Cómo? Son argentinas. Dale, pensémelo un poquito.
2: Era fácil, ¿sabes?
3: Pero vos solo sabes que son argentinas las tres, no todo el mundo sabe.
0: ¿Qué tiene que ver la inteligencia artificial?
3: Claro. Porque vamos a construir la imagen de cada una de ellas, van a estar hablando con su marido.
0: No, yo te juro.
1: Arrancaste con algo innovador.
3: No, pará, tengo una segunda que le.
0: No, dame la música. Corta todo. Diego, en serio. Estaba muy ilusionado.
3: Pará la segunda. Esta te va a motivar. Esto no tiene nada que ver con el fútbol.
0: Sí.
3: ¿Qué tienen que ver Guinea Ecuatorial?
0: Sí.
3: ¿O qué cosa en común tienen?
0: Sí,
3: Guinea
0: sí,
3: de África.
0: Sí, sí, sí.
3: Argentina de Sudamérica.
0: Sí, Argentina de Sudamérica, ya sabes.
3: Y España de Europa.
0: Sí, España de Europa.
3: Imagínate inteligencia artificial, los mapas de cada uno.
0: Sí.
3: En 3D.
2: Sí.
3: Con división política.
0: Esto es radio, Diego.
3: Bueno, pero para los, ¿no me dijiste que era para los pibes de la comunidad que me preocupe por ellos?
1: Pero excluís a la otra.
3: ¿Qué cosa,
0: chicos de la comunidad, jueguen?
3: Van a jugar y van a ver las imágenes en 3D y en IA. ¿Qué cosa tienen en común?
0: ¿Y las imágenes cómo las ponemos en IA y en 3D?
3: Todavía no cerré esa parte del contrato.
2: Están por debajo del meridiano de Greenwich.
0: Dos, señoras y señores, 11, 23, 24, 22, 22. Llamen para hablar de todo. ¿Por qué? Porque hoy juega River Plate, tu grato nombre.
3: Vamos.
0: Derrotado, vencedor, mientras brille tu bandera, lanzaremos con honor. Hoy, yo creo que River hoy se juega...
3: La tranquilidad.
0: Sí, ¿por qué? Porque si nosotros ganamos en Tucumán, River se yergue como un candidato para meterse
3: en las copas.
0: En los ocho. No sé si en la copa, pero por lo menos para meterse en el playoff, en los playoffs finales. Uh-huh. ¿Eh? ¿A qué hora es, Matute? ¿Cómo es? Dame River, Matute.
5: 17:30 horas en Tucumán.
0: ¿Sí?
5: Va a jugar River justamente contra Atlético Tucumán. La formación de River va a ser con la que viene jugando hasta ahora.
0: ¿Sale de memoria?
5: De memoria.
0: ¿La puedo decir yo entonces?
5: Sí.
0: Beltrán.
5: Sí.
0: Montiel.
5: Sí.
0: Martínez Cuarta. Otamendi. Acuña.
5: Sí.
0: Andrada. Vera. Galván.
5: Sí.
0: Thiago Almada. Correa y Driussi.
5: Sí.
4: Muy bien.
5: Ese va a ser el 11.
0: Repite por tercer partido consecutivo, Poncio. ¿Qué pasa,
4: Sima? Algo importante.
0: Cortame la música. Tensión. Tan, tan, tan, tan.
4: Se cerró el container.
5: Sí.
4: No queda nadie.
5: Mati Viña se fue.
3: Ah, se fue.
4: Se fue Viña Cruzeiro. Se fue Fabricio Bustos a Coritiba.
0: Tengo una nota.
5: ¿Con Viña quién? Fue el que quedó último.
0: Búscame Maxi Mesa. ¿La tenés?
4: Ah, sí.
0: Maxi Mesa habló del container. Creo que fue mil veces más explícito que cuando Salas habló.
4: Sí.
0: El que más contó.
4: Detalles.
0: De lo que pasó en detalles del container es Maxi Mesa, hoy jugador de Independiente, que decir.

0: Esto.
1: Yo lo que quería después de una lesión era jugar y hacer una pretemporada. Entonces sabía que ahí no estaban dadas las condiciones porque no teníamos gimnasio, no teníamos... Es más, el primer día, recuerdo perfectamente, había una carpa justo en invierno y había dos o tres bicicletas y la gente mismo de ahí, de Cantilo, se ofrecieron a darnos el container. Entonces, de ahí pasa que fueron los primeros días y de ahí se fueron dando las cosas, por ahí situaciones que no teníamos, entonces
2: O sea, era un
1: sabía
2: container
1: que
2: literal.
1: ahí no era...
2: Era verdaderamente
1: Sí,
2: un...
1: sí, sí.
2: Sí. ¿Dónde se duchaban?
1: Estaba equipado el container con duchas, y nada, teníamos una mesa y para cambiarnos. Después a los chicos les quedaba mucho tiempo de contrato, entonces era difícil porque eran chicos que también... No se querían ir porque nada, no fue decisión de ellos de querer separarse del plantel o querer irse. Sé que por rendimientos uno la acepta, pero no en esas condiciones. Tenemos un grupo con los chicos y nada, estábamos en contacto
2: ¿Cómo
1: siempre
2: se llama el
1: y nos
2: grupo? El grupo
1: alegrábamos
2: del
1: cuando...
2: container.
1: No.
2: Los apartados
1: Y
2: de
1: nos
2: Cantilo.
1: alegrábamos cada... cada vez que uno conseguía el club y la salida y podía negociar, así que nada. Como te dije anteriormente, hoy ya no hay gente mala en el fútbol, entonces por un lado o por el otro nadie se merecía. Me habían comunicado que nada, la pretemporada la iba a hacer, pero como iban a traer refuerzo, iba a traer jugadores, entonces iba a arrancar un poco
2: De
1: más
2: atrás.
1: de atrás. Lo primero que le dijo mi representante fue, qué bueno, al contrario, Maxi está dispuesto a competir por un lugar, es lo que todo jugador le eleva a su nivel, es que tenga competencia en su lugar. Justo ese domingo, porque arrancábamos el lunes, el domingo nos llaman y nada, nos dicen que vamos a estar en el grupo de los que vamos a entrenar en Cantilo. Lo tomamos como un momento que no lo merecía, pero bueno, yo por el tema de la lesión justo volví hace 4 o 5 partidos atrás, entonces era lo más obvio que necesitaba una pretemporada. La aceptamos y nada, a seguir para adelante. Esto sigue.
0: Muy bien, ahí estaba Maxi Mesa explicando los desaguisados del container, que por
3: Me
0: suerte
3: bajó un poco la espuma de que
0: River
3: fue el
0: hemos,
3: container.
0: no, ya dejamos atrás eso, ya está, quedaban dos más. Se fueron Bustos, se fue Viña. Fue un gran error dirigencial, gran error. Que Stefano se hizo cargo y lo dijo. Gran error de Coudet de permitirlo. Le bajó el precio a él, le bajó el precio a él con el plantel. Le bajó el precio a él como líder del plantel. Y fue un error garrafal que nos costó todo esto que nos está pasando. Nos costó ese quilombo que para nosotros lo que hacemos, la prensa, era carne, era sushi.
3: Que con otro plantel hubiese sido otro desenlace, porque para él era peor. Fue bastante suave.
0: No sé. Estamos viendo. Me quiero meter ahora en lo que fue Newell's Vélez,
4: 1-1.
0: el 1-1, pero me quiero meter
4: Muy polémico.
0: en la lesión de.
4: Increíble lesión, lo golpea su propio arquero, a Emanuel Mamana, que el parte
0: 5,
4: médico
0: dice.
4: oficial dice que sufrió un tratamiento de hemitórax derecho que le provocó la fractura de múltiples costillas.
0: 5, dicen
4: Cinco.
0: costillas, más un neumotórax.
5: Qué dolor.
4: Y ya fue intervenido en Rosario, en el sanatorio de la mujer. Le
0: ¿Sabés
4: colocaron
0: que
4: un
0: después
4: tubo
0: del
4: de
0: gol?
4: avenamiento
0: Sí, señor. Muy
4: pleural.
0: bien, la pleura, porque cuando vos te golpeás el pecho y
4: Tremendo.
0: las costillas y el neumotórax, que es en el centro, te genera agua
4: Claro.
0: en la pleura,
4: Porque se le
0: los pulmones,
4: desplazó
0: y
4: al
0: le
4: pulmón.
0: hicieron un drenaje. Exacto, siempre se desplaza el pulmón porque las costillas van para adentro.
4: Y generó una burbuja de aire entre la
0: Exactamente,
4: parrilla intercostal y el pulmón.
0: exactamente. Entonces te hacen, a mí me pasó, y le pasó a amigos míos.
4: Uf.
0: Y te ponen un drenaje para sacar el agua esa, porque si no te llena la pleura y eso, ahí
4: No,
0: te
4: tremendo.
0: puedes
3: ¿Te
0: morir
3: pasó jugando al fútbol
0: de una
3: o te
0: asepsia. Sí,
3: golpeaste?
0: jugando al fútbol.
4: Claro. Bueno,
0: Pero
4: está en
0: lo que le
4: observación.
0: pasó, el tema que Mamana se golpeó y después se levantó
4: Claro.
0: y siguió unos minutos
5: Siguió
0: más.
5: sí.
0: ¿No? Unos minutos más.
5: Eso le hizo peor.
0: Sí, claro que sí.
3: Porque estaba caliente, viste,
0: Exacto,
3: el cuerpo.
0: la locura
4: Claro.
0: de la adrenalina y demás. En un partido muy chivo.
4: Muy bravo para Vélez.
0: Que terminó
4: lo sacaba adelante 1-0 con gol de Ronaldo Iván Martínez, un gran pase de Elías Gómez. Después lo empujó Newell's en el segundo tiempo, le generó varias situaciones y tuvo un penal Newell's.
0: Lo que atajó
4: Sosa, el puntano de Arizona.
0: Solari.
4: Solari. ¿Qué dije? Sosa, perdón. Sosa. Ya
0: muy
4: estoy
0: raro que
4: cansado.
0: No lo pateó Cócaro.
5: Cócaro
0: lo
5: tenía.
6: Lo mismo, rarísimo.
0: Pero lo pateó Solari.
6: Encima
0: pero
6: bueno,
0: y se lo pidió, pero se lo pidió sí. Y nadie
4: primero,
0: le dijo nada.
4: Con la camiseta de Newell's.
0: Exactamente. Y atajó Marchiori, atajó una tajada, esa de arquero de penales, viste que se estira y estira la gamba, se tira para un palo, pero con la gamba estira para se la patea al medio, viste, y la atajó al medio.
6: Es un tapado de Marchiori.
4: Y después llegó sobre la hora el gol de Alan Soñora de tiro libre y el empate de Newell's, pero bastante discutida algunas jugadas.
0: Otra vez se fue caliente el mellizo con los referees.
4: Sí, pero no habló tanto como en otras oportunidades, pensando...
0: Pensando en volver.
4: La resolución del tema frente a Boca por la Copa Argentina, ¿no?
0: Exacto, pues está ahí.
5: Todavía. Cinco jugadores de Huracán en el plantel de Newell's: Cócaro, Carrizo, Masanti. Soñora, que nunca hace un gol, hizo un golazo.
0: Golazo de tiro libre que hizo, boludo.
5: Y hay uno más, pero esos son los cuatro principales y los cuatro titulares.
0: Dijiste cinco, pero dijiste cuatro.
5: Cuatro, un montón.
0: Pero dijiste cinco.
5: Sí, pero el último.
0: Pero dijiste cuatro.
5: Para exagerar, porque son cuatro.
6: Yo quería aportar, Marian.
5: Cómo lo llevaron todo.
6: De este partido, algo que a mí me llama la atención y creo que está bueno destacarlo, es que la cantidad de chicos juveniles de los dos equipos que tuvieron presentes adentro de la cancha, porque seguimos la formación, en Newell's jugaron titular Lucas Regiardo, de 19 años, Facundo Gutsch, también de 19 años, y después ingresó Jerónimo Gómez Matar, de 18.
0: Gómez Matar es un crack.
6: Hola. Ahí tenés tres. Y en Vélez también.
4: Sí, pero la bronca, volviendo a la bronca de Vélez, es porque la mano no fue deliberada, no era sancionable, la del tiro libre de Alan Soñora.
0: Ahí lo estamos viendo la repe.
4: Por el rebote en la mano de Lucas Robertone, claro, que no.
6: Que provocó
7: de hecho, el reglamento dice que eso no es mano. Porque despeja con la cabeza y le pegan la mano en el rebote.
0: Lo que pasa es que yo creo que Guillermo dice otra vez me voy a quejar, ¿viste? Pero la verdad que no era.
6: No era sancionable la mano.
0: Viendo ahora la repe, qué pase que le puso Elías Gómez, qué hijo de puta. Pero Kudelka se la está arreglando, ¿eh?
6: Sí.
0: Kudelka se las arregla, ¿eh?
6: Uh-huh. Le cambió la cara a un Newell que estaba, pero... Un
5: es el quinto. Los cuatro jugadores y Kudelka, eso te decía. Las cinco de Huracán en el...
0: Perfecto. Y los ayudantes de Kudelka son
5: seis. No sé, el cuerpo técnico no
0: sabes con quién fue. Pero ¿qué más querés?
5: Te dije todo, escúchame.
0: Sí, para Monazones.
5: Y después me gustaría hablar del lenguaje no verbal en la conferencia de prensa. La Ener, ¿la viste, Valencia? Yo estoy estudiando lenguaje no verbal.
0: Ya sabía.
5: Y me gusta mucho, fíjate la expresión en la sonrisa y en el gesto de Ener. No te rías, boludo, entonces es parte de la comunicación. Se lo ve contento, relajado y como diciendo, ¿vieron? Sima, Yudica, que no vine a pasear, prepárense.
0: Eso se nota en el gesto no verbal.
6: Eso textual le dijo.
5: Porque no se escucha.
6: Textual.
5: Dice que vino a pasear, que soy el nuevo Cavani.
0: Sí.
5: Tenía una sonrisa sobradora.
0: Sí. Y que vos decías que era Yudica Sima.
5: Porque el chabón se fue de la cancha escuchándolo.
8: Se fue feliz el tipo de la cancha, aparte, como si hubiera hecho.
0: Porque eso es su primer gol en Boca.
6: Claro, él en lo personal, con lo cuestionado que estuvo y lo que le está costando realmente futurísticamente adaptarse, obviamente hacer un gol.
0: Eso es su primer gol en Boca, chico.
6: Es el primer ecuatoriano en la historia en hacer un gol en Boca.
5: Y salió como el negro el WhatsApp.
8: ¿Recuerdan? Me muero. 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
0: Muy bien, señoras y señores, nos vamos a meter en la final de Flashing Meadow. ¿Por qué? Porque acá tocamos todos los deportes. Somos gente polideportiva. Está sentada nada más y nada menos que el señor Gustavo Palmer.
8: Muy bien.
0: Que se vienen las elecciones, Gus. Me acuerdo en el 83 con Alfonsín.
4: Sí.
0: cuando repartían las plataformas así.
8: Mirá. Sí, sí.
0: Sí, identidad verdolaga.
9: El oficialismo.
0: El oficialismo con una plataforma como la de antes.
9: Sí, sí.
0: Para gente grande, para jóvenes, todo el que la quiere. O sea, el pendejo la va a leer. Y la gente grande la necesita que sea así. Me parece una gran idea. Bien. ¿Quién fue? ¿Quién te...?
9: No, estamos trabajando, tuvimos idea la comisión chica que está trabajando para las elecciones, esa idea. Y fue una idea innovadora, como decís vos, ¿no?
0: Porque lo viejo funciona.
9: Exacto.
0: Sí. Lo decían en la serie de...
8: Y también tiene el QR, además. Para el
0: además tiene el QR, te querés meter y hacerte canchero. Pero yo creo que los pendejos...
8: Sí, está bueno.
0: Esto lo van a, es una papa. Sí. Y para la gente grande es
5: práctico.
0: Necesario que sea así.
5: Estaría bueno que se lo mandes a Bertoni Independiente a ver si el tipo.
0: No, está bien, no, perdón.
4: Hay nuevos candidatos en Independiente.
0: Sí,
4: se confirmó Luciano Nakis.
0: Sí, ¿qué te dijo mañana Sebastián Luján?
4: Sí, señor.
0: Yo no sé nada, porque ustedes saben todo. Yo soy un humilde conductor que vende chivos. Pero a veces me entero de cosas.
4: Sí, señor.
0: Luciano Nakis. Uh-huh.
4: El hijo de Noray Nakis.
0: Sí, señor. Expresidente también del club. Y demás, se presenta como candidato para presidente independiente. Pero vamos a... Estamos con Gustavo Palmer. Yo te digo una cosa, Gus.
9: Sí.
0: No tolero que no esté Ferro en primera.
9: Obvio.
0: Con los equipos que hay en primera. Pero grosso te lo digo.
9: Sí.
0: Al margen de que te quiero y todo. No lo puedo tolerar. Me pasa con Independiente, por supuesto que me pasa con Chacarita, pero Chacarita tiene un presente muy choto institucionalmente. Quisiera que esté Chicago, Morón, no sé, pero con Ferro, Quilmes, pero con Ferro es con el que más me pasa. ¿Viste? Y justamente nosotros somos amigos, sí, estás en mi programa y demás. Sí. Pero viste que es como una necesidad de decir, bueno, chicos, hay 34 equipos. Juega Gimnasia de
6: Río Cuarto.
0: ¿Viste cosa?
5: Muchos años.
0: Muchos años.
5: Es un equipo que fue la clase media argentina.
0: Me estás Ferro. Riendo,
9: aparte, Mariano, siempre vos nombrás a polémica en el bar a Ferro.
0: Sí,
9: la gente de Ferro te aprecia mucho. Y bueno, como decís vos, hace 25 años estamos en Nacional B. Y este año yo creo que estamos haciendo una muy buena campaña.
0: Años.
9: Exactamente.
0: 25 años.
9: Exactamente. Y nosotros lo agarramos a Ferro en el 2003, como estaba devastado, y hicimos, estaba en quiebra, una comisión de fútbol de apoyo, estaba el órgano fiduciario, y a partir de ahí, tanto lo que es Aloisio, Pandolfi, quien te habla, hicimos, bueno, el primer sponsor de Ferro fue el Q.
0: Sí, me acuerdo.
9: Que tenía el Q en la espalda.
0: En la espalda.
9: Y levantamos quiebra, levantamos post-quiebra, hicimos, terminamos cancha, hicimos 3 multideportivos,
8: hermoso,
9: 2 canchas de hockey, estamos haciendo canchas de hockey de agua.
0: La de hockey de agua, está todo el mundo muy revolucionado en el club con el tema de tener una cancha de hockey profesional de agua, las que van, ¿viste? La de las Leonas, las que van.
9: Exacto, hicimos el jardín de infantes, primaria, secundaria y estamos haciendo terciario. Hicimos la cancha auxiliar de pasto sintético con normas FIFA. Y creo que de 7.000 socios los llevamos a casi 20.000. No sé qué más se puede hacer en función, ¿no es cierto? Hicimos las 2 tribunas. Bueno, hicimos un esfuerzo muy grande.
0: ¿Qué te parece, Gustavo?
9: Como oficialismo, identidad verdolaga, yo creo que hasta en este momento creo que ve las cosas en el socio y que cómo rindió el trabajo nuestro, ¿no? A través de... Desde el 2014.
0: Pasa que, bueno, viste, son clubes tan futboleros, futboleros. Es como Milito cuando quiso decir la semana pasada, nosotros vamos a ocupar, viste, y los hinchas le dicen, ¿de qué te vas a ocupar? Ocupate de que la pelota entre, no rompa la pelota. Lo que pasa es que Ferro tiene otra cosa con
5: tiene
0: eso.
5: Otra, te iba a decir,
0: tiene otra cosa
5: el básquet, con
0: el social.
4: El recuerdo de León Ainú.
0: Pero claro que sí. Entonces, puedo decir, bueno, si acompañamos un poco con una campañita de Fobal, ¿viste? Si acompañamos con una campaña de Fobal, que es la que está pasando ahora, ¿viste? Y no pierden el foco y pueden... Porque la verdad que es larguísimo el campeonato.
5: Y es complejo la definición.
0: Exactamente. Y Ferro fue protagonista todo el campeonato.
9: Son 36 fechas, Mariam. 36 fechas por la cual es un esfuerzo muy grande. Y, o sea, la actividad social que hay en Ferro en este momento, vos pasás por Avellaneda,
0: sí, sí,
9: o por Lorca,
0: sí,
9: es terrible la cantidad de gente que hay a la
0: es
9: tarde, de chicos, ¿entendés?
0: Históricamente, Gus, históricamente, pero ahora hay como una reintré de la sanidad de Ferro, que sería genial que lo acompañe el fútbol, porque lo merece, porque todos estamos pensando lo mismo. Todos
5: queremos ver a Ferro en primera.
6: Sí, total.
5: De hecho, perdieron una semi, fue la otra vez, que con Quilmes fue que perdió.
9: Sí.
5: Yo te digo la verdad que quería que ascienda a Ferro, no tengo problema con Quilmes tampoco.
0: No, pero aparte Quilmes también está en primera, ¿viste?
5: Pero Quilmes fue y vino, Ferro se fue,
0: 27,
5: y nunca más volvió, como el tango.
0: ¿Estás diciendo 25 años, boludo?
5: Sí, es un montón.
0: Para un club que fue campeón, subcampeón, el protagonista.
4: Un club ejemplo en la década del 80, sí, con
0: claro.
4: Santiago Leyden en la presidencia.
0: Leyden, Griwol, una dupla extraordinaria, ¿viste?
4: Extraordinaria. El profe, ¿viste? Bonini.
5: Bueno, hoy hablamos con
4: Carlos
0: Aymar.
9: Pero cuando agarramos en el 2003, Mariano, no había, en Pontevedra no había duchas, no había ni calefones, no había nada. Tuvimos que agarrar el club, obviamente devastado. Y nosotros, a través de la instancia que estamos en 2014 por elecciones, obviamente, levantar quiebra, los órganos judiciales.
0: Me gusta el eslogan, Gus.
9: Sí.
0: Nuestra mejor historia todavía no se escribió.
9: Exactamente.
0: Porque claro, cuando agarró Jorge, que yo estuve metido en el corazón de esa campaña, y no me jacto de nada, pero estuve ahí, en el corazón de la campaña, que para que River vuelva a ser River. Nosotros veníamos de la B, y era para que River vuelva a ser River. Y nuestra mejor historia todavía no se escribió.
6: Bueno,
0: es que es a partir de este quilombo que tuvimos, ¿viste?
9: Exacto.
0: La vamos a escribir. Yo me acuerdo que cuando quedó en la mesa el River vuelve a ser River, le digo, Jorge, ¿viste? Yo trabajaba mucho en marketing político y en marketing empresarial, en elecciones de fútbol. Le digo, Jorge, esto es
5: buen eslogan.
0: Es una bomba, boludo, ¿viste? Jorgito recién entraba, que se candidateaba Rodolfo, con Matías.
9: Sí, sí, sí.
0: Jorgito entraba ahí a acompañar. Jorgito Brito.
9: Sí, hablando. Sí, Jorge Brito.
0: Y el River vuelve a ser River vino del equipo de Jorge, ¿viste? Claro. Para que River vuelva a ser River. Y sucedió.
5: Pegan en la gente, ¿viste?
0: Sí, no, esto es nuestra mejor historia, todavía no se escribió. Es un re lindo.
5: Te la puedo chorear cuando mi mujer me quiere echar de casa. Le digo, mi amor, nuestra mejor historia todavía no se escribió.
0: Excelente.
9: Te la damos.
5: Dame, Romy, dame dos.
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0: Che, no llevé el auto al seguro, boludo.
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0: no
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0: Pero yo tengo el martillazo del jueves.
5: Tremendo.
0: Del miércoles a la noche.
8: Claro,
5: lo vi.
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5: Dale lunes.
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0: No tenés papel, nada, no sabés lo que vas a decir.
5: No tengo nada. No. Pero la verdad es que se
8: me aparte lo hice yo el de paracetamol hace un rato, claro.
5: ¿Por qué no me avisaste?
8: Pero estás en el programa, Moranza.
0: No cuidás ni tus penetivos.
5: No, pero debo estar contento porque como que le hicimos una vez igual.
8: Mixto.
0: No, dame una tanga, por favor.
4: Dame un saludo para Manuel de Don Benito, de Tassi Burger.
0: Manu, querido. Gran
4: saludo para Manu, porque vamos a hacer otra reunión.
0: Le mando un beso grande. Es un chavo muy generoso, no solamente con nosotros, sino
4: mío. Más o menos
0: con toda la farándula. Sí, señor. Y quiero agradecerle también a Caro del Corralón. El Corralón sigue vigente, como siempre. Anoche pasamos una noche hermosa con los hermanos Ventura, con Gustavo Sofovi, fuimos a morfar y la pasamos realmente muy bien. Con Anzoni en vivo.
10: En vivo con Mario, espectacular.
0: ¿Por qué no salís en vivo desde el Corralón?
10: El jueves que viene, pasa que no sabía que iban a ir todos, lo hago.
0: No, para el margen que estemos todos, en vez de meterte en ese estudio ahí abajo, todos
10: nos... Habla con Santiago, bájame la pelota.
0: Boludo, por los teléfonos
10: que dicen... Para que tratar de irme 5 minutos antes, me los tengo que operar. Hoy
0: gracias, no... muy bien, y a mí conmigo acá te vas...
5: Che, gracias a...
0: ¿A
5: me llamó...
0: ¿A guarda que viene,
5: a Manu, que es muy amigo de Mastantuono, que hizo 3 goles. ¿Vieron? Me dijo, tengo amigo raro.
0: Sí, sí, tiene razón.
4: Qué bien para la selección.
0: Vamos a hablar...
6: Para él.
4: Para él.
0: Ahora... Vamos a hablar de la selección. ¿Por qué? Porque tengo información.
4: Ah, muy bien.
0: Tengo información de información calificada. Calificada de Scaloni, Tapia. Ustedes saben cuando hablo. Hablo porque tengo. Si no, escucho a los demás, que se hacen todos los sabios, todo. Yo mudo. Cuando tengo, juego fuerte y tiro. Como por ejemplo, Poncio va a ser el técnico de River.
5: Sí, lo tiraste.
0: Y no lo decía. Y
5: qué bueno.
0: Nadie en la.
5: ¿Hoy lo vas a decir?
0: Sí, ahora cuando volvamos de la tanda, hablamos de la selección argentina.
5: ¡Vamos!
0: ¿Por qué? Porque tenemos una fecha larga. Que me la va a dar Matute, que está boludeando con el teléfono con la esposa, hablando de qué van a hacer el fin de semana, si van a ir a tomar mate a la Ribera o no. Tenemos mucha data a la vuelta de esta tanga. ¿Suena los abuelos?
4: De la nada.
5: Posta, le voy a decir a mi mujer.
0: Sí. Nuestra mejor historia todavía no se escribió, dice Ferro Carril Oeste. Estamos en Radio La Red haciendo Acá hay buen fútbol hasta las 2 de la mañana. Viene Pesci Zambrano con un programa hermoso.
4: Hola, Pesci.
0: Tira los abuelos, papito.

0: Mariano Yudica hasta las 2 por Radio La Red. 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

0: Estaba el día que se estrenó esta canción. Teatro Arpegios en San Telmo. Los Divididos ya habían sacado 40 dibujos ahí en el piso y estrenaron una canción
1: muy linda
0: con Arnedo haciendo tan, tan, tan, tan, tan, y nos quedamos ahí y era esto, era A la Delta,
2: ni más ni menos,
0: de Acariciando lo Áspero, uno de los temas más lindos de Divididos, muy mal grabado, Acariciando lo Áspero, muy mal grabado. Después de Acariciando lo Áspero, que fue un disco muy mal grabado, pero que tiene hits de la samputa, no, como Cielito Lindo, ¿Qué tal? Azulejo, Sábado, Sábado, este, A la Delta.
3: Este A la Delta, genial.
0: Fueron a grabar con Santolalla.
1: Gustavito.
0: Fue un éxito ese disco y fue un éxito, Los Divididos fueron un éxito. Con este la tema y este
3: yo
0: disco.
3: Yo lo vi a Santolalla, muy mal distinto, pero, pelo largo, canoso, bueno, barba, parece un Papá Noel, irreconocible.
1: No, tuvo este momento, tema, se prolijó, volvió.
3: Tremendo.
0: De chiquito voy a
1: ir. Sí, va y viene.
0: Este tema, que es una bomba.
3: Muy buen tema.
0: Grabado con Federico Gil Solá en la batería, para mí uno de los mejores bateristas de la historia de la Argentina. Es un tren. ¡Sui! ¡Salvaje! Después lo grabó Araujo, el otro baterista en vivo, una baba. Este es un tren, este es uno de los bateristas más grosos que hubo en la historia de Argentina. Lo tuvo dividido, no sé por qué cayó con Moyo. Un día se prendió, fue un chabón que estaba pasado, todo el día pasado. Se tiró a nafta y se prendió, fue un loco.
1: Oh. Santolalla, icónico, ¿eh?
0: Después lo grabó, y cuando fueron a grabar con Llanta Olalla, buscá... el arriero, y miren la diferencia
3: de sonido.
0: La diferencia de sonido. Santolalla lo lleva a un estudio en Los Ángeles, le hace poner los micrófonos en los pliegues de los buffers, en el pliegue 2 del buffer derecho del Marshall. Escuchen lo bajo, ponelo a fondo. Escuchen lo bajo, cómo golpea el tambor. Todavía no entró la viola, esto es... Ahí va. Escuché el ataque de la guitarra, que es cuando hace...
1: La
0: voz de Ricardo, que parece que supiese cantar.

0: si este nivel de grabación hubiese tenido el disco anterior, Divididos hubiese sido Divididos 4 años antes. Esto es primera A, recontra A, porque ya Santolalla estaba en un lugar
1: de productor
0: y tenía un berretín con Divididos muy fuerte, con Ricardo, era una super banda, era como tener
1: al trío
0: de Hendrix, era una cosa, era un tren, no un tren, la planadora del rock, de verdad, era un tren. Y este disco, si vos lo escuchás con, como estamos escuchando nosotros con auriculares, tiene tantos detalles.
2: El arriero.

0: guitarra pesada de Ricardo como si fuese Hendrix, haciendo un clásico de Atahualpa Yupanqui que revolucionó el rock acá en Sudamérica. Ellos tampoco se lo creyeron, podían haber sido mucho más grosos en MTV y demás, pero me parece que era una postura de ellos de época. No es postura, ellos gente, era, tenían un tema después, Ricardo liberó y todo liberaron,
1: relajó,
0: pero en el momento eran Darks de verdad.
1: Yo del desprendimiento de Sumo en un Cosquín Rock conozco por primera vez a Las Pelotas en vivo con Sokol
0: y me casé por Las Pelotas,
1: me partió la cabeza. Yo por eso no es que no me gusta Divididos, pero para mí, yo soy más...
0: Hay una versión de Alejandro de Sokol cantando el final, es en donde partió con la renga.
1: Pobroso.
0: Esto es para muy gente de rock nacional. Alejandro Sokol cantando, póngalo en YouTube, cantando con la renga, el final es en donde partí, en cancha de River, creo, en Vélez. Es una cosa... ¿Viste cuando vos decís, este era el cantante? Bueno, Alejandro... Una bestia.
1: ¿Quién te gusta más, a vos, Divididos o La Pelota?
0: Dos cosas diferentes. Los veo a los dos del minuto cero. Los mayores recitales que vi en mi vida, la mayor cantidad de recitales que vi en mi vida fue Sumo. O sea, imagínate que los conozco del derecho y del revés.
1: Porque eran ellos de allá, de Palomar.
0: Yo soy fanático mal. Yo vi todo el nacimiento, todos los hits que iban presentando, cómo iban cambiando. Cuando se presentó Gil Solá, el primer baterista de Divididos era Collado, que era de La Sobrecarga. Era un baterista cuadrado, más oscuro.
2: ¿Te acordás de Sobrecarga?
0: Entra Gil Solá con el pelo largo y los guantes, guantes cortados.
1: Mirá.
2: La Sobrecarga, que representa.
0: ¿Esto es la renga con Alejandro? Bueno, escuchen esto porque esto es una joya. Esto, Alejandro lo canta 100.000 veces mejor que Chizo, por supuesto. Y es Alejandro Sokol. Y te da la angustia de decir el final es en donde partí, como solamente Alejandro Sokol lo podía hacer.

0: cuando entra el estribo, chicos, este es Sokol, va,
1: Cuánta verdad, cuánta mentira y cuánta...
0: Cuando dice y en qué lugar, si no te emocionás, no querés a tu mamá. Voy.

0: noche no puedo dormir. ¡Ya!
1: ¡Papá! Señoras y señores, un momento, Pinto. Socol con la renga. Yo creo que muchos de los que escuchan esta radio del fútbol, que rockera.
2: La pelota, la...
1: Que... Oh, todo, Dios mío. Y la renga.
2: También, pero la pelota me volvió.
3: Hay que recordar,
1: después
3: Marian.
1: Después pone en punta la pelota. Sí, claro.
3: Hay que recordar que yo lo escuchaba de chico. Arco Iris, Santo Laya, Mañanas Campestres.
1: ¡Uy, qué hermoso!
3: Mañanas Campestres.
1: Una de las primeras canciones que aprendí en la guitarra.
3: Exacto, terrible.
1: A ver, si tenés y nos metemos en los 70. Mañanas. Es hermoso.
3: Qué grande.
1: Es
3: se me pone la piel de gallina.
1: ¡Monstruo!
3: Qué crack, Santo Laya.
1: Y qué productor se hizo, ¿no?
3: ¿Cómo?
1: Qué porongudo se puso en Hollywood, ¿no?

0: marcha. Pegale. Pegale la marcha de la bronca de Pedro y Pablo y directamente te hago un monumento, hijo de puta. Está operando Martín Maciel, señoras y señores. Con sensibilidad de seguirnos en dos melómanos como son Gustavo Palmer y quien les habla. El señor Sima está con otras cosas.
1: Yo no soy melómano.
0: No participaría porque es melómano también.
1: Me gusta la estoy burgueteando en la sobrecarga, ya. Pero ya me parece que pasó el tren.
2: Cuando ríen satisfechos por haber contado los derechos.
0: Qué locura esta canción. ¿Sabes lo que era para mí que mis hermanos me dejaran escuchar esto con ellos, boludo? Me sentía re clandestino. Sí, boludo, me pongo la boina. Para el pueblo lo que es del pueblo. Todo. Me dejaban mis hermanos. Sí. Vení. Pasá, echa pelota y me cerraban la puerta de la pieza y me dejaban entrar.
1: Escuchá la letra.
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0: Ahora, eso es ahora, ¿eh?
1: Cae exacto para este tiempo.
0: Siempre. Para que maneje los piolines de la marioneta universal. Esto es ahora, ¿eh?
1: Donald. Pa.

0: Fernández es un hombre que habla de electrónica y todo. Ping, tiró una puerta y atrás de esa puerta estoy para pasar música hasta las 6 de la mañana. Ahí me agarra este berretín, me vuelve loco. Señoras y señores, nos vamos a meter en el programa. ¿Por qué? Porque hay mucha información, tenemos muchas cosas. Porque hay final de Flushing Meadows, fin de semana. Flushing Meadows, el abierto de Estados Unidos, Grand Slam. ¿Cómo es eso?
1: Bueno, hoy se definió la final masculina del último Grand Slam de la temporada. Alexander Zverev contra Ben Shelton este domingo.
0: Shelton está intratable,
1: boludo. Está intratable. Hoy Shelton hermoso, remontó el partido.
0: Hermoso, un lomo, un coso. No grita, pero tú debes estar.
1: Hoy hizo un récord. Hizo el servicio más rápido de la historia del Grand Slam. A 254 kilómetros por hora.
0: La historia del Grand Slam.
1: De Grand Slam.
2: 254 kilómetros. En Fórmula 1.
3: Una bestia. Estaba pensando lo mismo. Estamos hablando de tenis o de Fórmula 1. Qué bárbaro.
1: Así que este domingo se van a enfrentar. Ben Shelton va a buscar su primer título Grand Slam. Zverev va a buscar el segundo. Mira. Tres finales en la temporada para Zverev. Recordemos, ganó Roland Garros. Perdió la final con de Wimbledon ante Sinner. Perdió la final de Wimbledon con Sinner y ahora va a buscar su primer título en Nueva York.
0: Mirá vos, podía haber coronado. Perdió con Sinner un partidazo.
1: Sí.
0: ¿Y así en mujeres?
1: En mujeres tenemos Sabalenka. Hoy sábado. Exactamente. Tenemos Sabalenka, la número uno, a las 5 de la tarde.
0: La amo.
4: Corrijo, ya no es más la cuadrada, número uno.
0: Toda cuadrada, sin pelea, cintura. La amo.
4: Ya perdió hermosa, el número uno.
0: Es hermosa.
1: ¿Si sale campeón también?
0: Es tipo un sachet de leche. No tiene. Es tipo muy chabón el cuerpo, ¿viste?
3: Como la verdad. Tiene curvas.
0: Nada que ver. La tira de chiquita. Sí, esta mide 2 metros. Es una jirafa. Pero es media cuadradota. Lo que pasa es que es hermosa, ¿viste?
3: Tiene curvas.
0: No tiene curvas, ¿no? ¿Contra quién juega?
1: Contra Elena Rybakina.
0: Rybakina, claro.
4: Rybakina, al llegar a la final, se puso como primera y se aseguró el primer puesto por más que pierda.
0: Por más que pierdas, la primera en el ranking es Rybakina. Pero...
2: ¿Dónde nació Rybakina?
0: ¿Eh?
2: ¿Dónde nació?
0: En la concha de Colón.
1: Kazajistán.
0: Rybakina es kazajistana.
1: Kazajistana.
2: ¿Quieren que vea un partido entre un sachet de leche y una que nació en Kazajistán? Como si venía en pedo.
0: Yo la número uno del circuito, boludo, es un partidazo. Me estás jodiendo. Aparte las dos beauties. Cosas arregladas con
2: me convenciste, ¿a qué hora mañana?
1: A las 5, hoy, a las 5 de la tarde.
0: Después entre River y Coso, con el entretiempo, pum, te pasás. Exacto. Igual que el domingo tenés. ¿Qué tenemos el domingo, Matotti?
4: El domingo tenemos a Colapinto corriendo en la Fórmula 1 a las 10 de la mañana. Hermoso horario para despertarse. Desayunar.
0: ¿Y la final de US Open?
1: No está definida, pero muy probablemente siempre es a las 4 o 5 de la tarde.
0: 16.
1: Y te agrego una
0: pregunta. Escuchá, tenés el domingo. ¿Qué más hay el domingo?
2: Huracán Racing.
0: El domingo. Huracán Racing.
3: Independiente
0: San Lorenzo.
5: Manchester United contra Manchester City.
0: ¿A qué hora es eso?
1: No, 12 de mediodía.
5: Almirante Brown Ferro.
0: ¿A qué hora, Almirante Brown Ferro?
5: A las 15:30 horas sacamos 15 micros de ferro desde las 10:30 de la mañana.
0: Almirante Ferro.
2: Creo que con público
0: visitante. Almirante Ferro. El clásico de Manchester. Colapinto. La final de US Open. Sí.
4: Colapinto a las 10 de la mañana.
0: Sí, dale.
4: 12:30 Manchester United, Manchester City.
3: Wow.
4: De ahí vamos a Almirante Brown.
5: Sí, partidazo. Llevamos 3.000 personas.
0: Muy bien,
5: de visitantes.
0: A la fragata.
4: De ahí pasamos a la final del US Open.
0: Hay que volver ahí, ¿eh?
4: Pasamos a la final del US Open masculino.
0: A las 16.
4: 19:15, Independiente de San Lorenzo, en Avellaneda. Y a las 21:30, Huracán Racing en el Duco.
0: El domingo me pierde. El domingo.
1: Arrancá, 9 de la mañana, te sentás en el sillón internado. Y te levantás a las 11.
0: Va botella completa, ¿eh? Va full bottle.
2: Yo tengo 4 horitas de aire, pero voy a ir a la cancha. Me voy antes.
0: Va full bottle el domingo. No,
3: el
0: domingo.
3: Romy.
0: El domingo va full bottle. Full bottle. Se llama muerte, como dice Salvador. Muerte en el sillón.
2: Che, ¿de volei hay algo?
0: ¿Qué?
2: De volei.
0: No, es una re jornada, boludo. Me encanta. Hacemos una tanga, la última gran faena de Facu Sánchez, que está agrandado como
5: que
0: sobrete
5: por la selección. Te la estás guardando.
0: El lunes. Sí.
6: Escuchá, y a la vuelta presentame. Ya nos vamos, ¿no?
7: Pero está Ali Barbasola.
6: Barbasola. Pero Mariano se durmió.
0: No sabía que venías a Paco, pensé que estabas acompañabas a Gustavo.
6: No, yo soy Barbasola.
7: ¿Qué tiene que ver
6: con Alicia Barbasola? Vengo a hacer espectáculo todos los viernes. Estás amnésico.
0: Perdón.
6: Porque tuve tema de salud, chicos. Tuve tema de salud.
1: Extrañamos.
6: pasé inclusive los videos, todo, y vamos a hablar de la película Pepita
0: de los tres papeles que tengo acá, dice Alicia Barbosola.
6: No sé qué pasó en producción, yo mandé hasta el video.
0: Y ya venimos.
6: Con todo lo del cine.
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0: yo. Señoras y señores, aquí estamos, últimos 5 minutos de este programa. Está Alicia Barbasola sentada junto al señor Gustavo y Palmer. Pareja hermosa, me gustan porque los quiero y porque quedan muy bien y porque seguramente...
1: Yo lo voy a hacer súper rápido para
0: ¿qué
1: poder...
0: ¿Qué cosa vas a hacer rápido, Alicia?
1: No, contarte lo que te traje. Para a los ver. Amantes del cine, así puede pasar Palmer con la música y nos vamos bailando.
0: Por supuesto.
1: El 3 de septiembre estrenó Pepita la Pistolera.
0: Por supuesto, lo hicimos en polémica, vino Luisiana, hicimos qué un bueno. programa especial. Y lo hicimos bien, ¿eh?
2: Muy bien.
0: Y lo hicimos bien, porque...
1: Bueno, como no estuve en polémica, déjame que te cuente que queda poco tiempo.
0: No, trajimos gente de Mar del Plata. No, porque pasó hace 10 días y trajimos gente de Mar del Plata.
3: Pues se filmó ahí.
0: No, y trajimos no, gente de Pepita la Pistolera,
1: claro.
0: Trajimos...
3: Ah.
0: Un caso...
3: No, Rimbo.
1: Que el apodo fue en el 85, justamente cuando pasa este hecho violento, que entran tres hombres y ella a los tiros, los mata, que en primera instancia la habían declarado culpable y después... Quedan suspenso esa condena de 3 años. Bueno, ¿qué es lo de la película en sí? Las palabras de Lopilato, que contó todo lo que tuvo que trabajar en la transformación, porque no quería que la vieran como ver el personaje y decir, es Luciana. No.
0: Luisa.
1: Empezaron a hacer todo de principio: lentes de contacto, pelucas.
0: No, ella se metió también en el tema. Ella escarbó porque a ella le gustaba mucho el tema.
3: Es muy buena actriz en drama también,
0: sí.
3: Ella, ¿eh?
0: El caso es muy grosso.
1: Sí. Mariani, te traje un pedacito de ella para que la escuches.
0: La tipa se hizo.
1: Lo que dice.
0: Sí, claro, estuvo con nosotros en polémica. La tipa se hizo.
1: Bueno, pero yo no estuve, no estoy más.
0: Está bien, pero pasó.
1: Por eso la traje acá, que es mi tema.
0: Escucha, tranquilidad. Pasó hace 10 días.
1: Tranquila.
0: Escucha, ella. Se pegó con, sí. a entender de qué se trataba el tema.
3: Sí, Luisana se empapó Lopilato, de o sea, todo.
0: Luisana Lopilato, Luisana multimillonaria, vive...
3: Que ni lo necesita.
0: Pero aparte rica,
3: total
0: en los suburbios, el submundo de la noche de Mar del Plata, ¿viste? Meterse por primera vez en algo tan heavy para ella, tan heavy.
3: Sí, oscurito.
0: Oscuro,
3: un thriller oscurísimo, dramático.
0: Oh, sí, pero sí, por sí, favor. Sí,
1: sí, sí. Bueno, ella lo contó en el programa de Pergolini, pero acá hay muy cortito donde cuenta la transformación que hizo, que hasta empezaron con prótesis de cuerpo, todo.
0: Sí, claro.
1: ¿Lo escuchamos?
4: La gente me reconoce como Luisana Lopilato y acá tenía que hacer a Margarita de Tulio y cómo llego sin tampoco ser exagerada ni pasarme en lo que era lo estético y cómo contarlo y que no me vean a mí. Bueno, probamos muchos dientes, probamos ojos, probamos pelucas.
5: La prótesis del cuerpo, retrocedimos, sí. Probamos muchos caminos.
4: Prótesis del cuerpo, verdad, esa me la había olvidado.
6: Por peluca no hay, ¿no?
4: No. Ah. Pero bueno, después empezamos muy con mucho, con prótesis de cuerpo, como dice ella, con todo, y empezamos a bajar. Empezamos a bajar, hasta encontrar un punto medio en donde ya, por lo menos ellos no me veían. Me pararon en un lugar, atrás... con todos con vestuarios y yo iba saliendo y me probaba ropa, me veían, me decían, no, fíjate esto, y hasta encontrarlo. Digo, fueron días de mucho ensayo, pero hasta llegar a decir acá empezó a aparecer algo.
0: Bueno, se dejó, bueno. Dejó el alma la piba, boludo. Sí.
1: Y hasta el momento lo vieron 28.000 espectadores.
0: Muy sí, bien. Es un número
1: relativamente.
0: Pero vean Cine Nacional, cuando vaya a plataforma la va a
7: explotar. No hay un sope, tampoco es verdad. La película.
0: Tienes razón,
1: Cuando vaya a plataforma. Igual yo, Narciso, fue la más vista.
0: Cuando vaya a plataforma la va a explotar. Bueno, pero porque es una cosa liviana. Esto es muy dark, boludo.
1: Está
0: dark.
1: Bien, pero ya que hablan del cine argentino.
0: Esto es muy dark.
3: La dirigió Lucía Puenzo.
0: Sí.
1: Sí.
0: Yo, Narciso, es una cosa liviana que la gente aparte va a ver a Suar corta boleto para ver esta historia.
7: Mi mujer fue con una amiga.
0: La esperás en plataforma, ¿viste? La esperás en plataforma. Es
1: cierto.
0: Es dark y.
7: Vaya a ver los bañeros más locos del mundo en los que estuve.
0: Por favor.
1: Esa no la vi.
0: Señoras y señores, nos vamos con el rey, the king of the nighttime world. Señoras y señores, por favor. Qué buena canción, man.
2: ¡Eso!
0: Satellite. El remix de Lou Reed. Está Gustavo Palme con nosotros, Gus. Es un honor y un placer que termine este programa. Te extraña.
8: No, para mí es un placer. Más lo buen tipo que sos, Mariano. Te quiero mucho en ese sentido. Y bueno, hace muchísimos años que nos conocemos. Y bueno, vamos a empezar el Planet Time con lo nuevo de David Pierguetta.
0: Lonely
8: Days. En exclusiva. Hace 48 horas que salió.
0: No me hagas esto. ¿Y por qué yo no lo sé?
8: Volá y bailá.
0: Oh, ya me gusta, boludo. Soy más fácil que la tabla del dos.
2: Número uno del mundo. Francia, París.
0: Más lejos. Oh, ya me gusta.
2: La Boca al Bebe Rexha.
0: Tiene una fórmula, chabón. Tiene una fórmula.

0: pero sigue mirando para abajo igual. No le importa lo que le digamos. Ella sigue mirando el teléfono. Gracias, Romina. Están ponchando.
1: Estilo House.
2: Porque estaba leyendo los mensajes de los oyentes.
0: No hace falta, gracias. Ocupate de hacer el aire. Después los mensajes mañana.
3: Beso a los oyentes, gracias.

0: que ha hecho ahora posta.
1: Exactamente. Lo nuevo de David Pergueta en exclusiva en nuestro show radial Lonely Days.
2: ¡Qué bueno!
3: ¡Señoras y señores! ¡Nos estamos yendo! Estamos dejando la... la pantalla, iba a decir. Estamos dejando incendiado todo, como siempre hace Gustavo en sus finales. Gracias, una gran semana para nosotros. Matute, dame todo.
4: Te doy todo. Sábado 12 de septiembre, 14:45, dos partidos. Independiente Rivadavia de Mendoza recibe al Dosivi. Y Estudiantes en La Plata contra Platense. 17:30, Atlético Tucumán contra River. 20 horas, Talleres Unión. Domingo, 14:45, dos partidos. Sarmiento Belgrano y Tigre contra Rosario Central. 17 horas, Argentino Gimnasia. 19:15, Independiente San Lorenzo. Y más tarde, 21:30, Huracán Racing.
3: ¿Qué es esto, Bus?
1: Nos vamos con lo nuevo y lo último de Tiesto. Acuérdense este tema. Infinity para todos ustedes. Chao, Marianito. Hasta la semana que viene.
3: Chao, Gus.
1: Ahí está.
3: ¿Te acordás? Buena, ¿cómo no me voy a acordar?
1: El de Guru Hash.
3: ¿Cómo no me voy a acordar de este clarinete bajo?
1: Año 2000. Con este tema largaba el Cumpinamar.
3: Esto es cu total, boludo.
1: Se nos pone la piel de gallina.
3: Totalmente. Totalmente.
1: El tema de Brutal, remixado nada más y nada menos por el 11 del mundo, 10 Países Bajos, país de Buenos Aires.
3: Este es el Pumal.
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3: Señoras y señores, de Cabo sin compañía de Peggy Zambrano. Perdón, Peggy, me pasé casi 4 minutos. Pero bueno, lo vale. Estamos dejando el dial caliente, el estudio prendido a fuego. Nosotros nos vamos a ver el lunes. No, nos vemos el domingo en la maratón en Caseros con Fernando Mancini, con todo lo que hace en Domingo 910, con Paco Sánchez en la producción. Gran faena, Facu, hoy. Muy bien, te felicito, te felicito. Hemos tenido una gran semana. Nos vemos el lunes. Que Dios lo bendiga. Chau. We'll be right back.

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Aquí estamos, como cada sábado, para escuchar mucha música de aquí hasta las 5 de la mañana en otras pasiones en la red. Así que si estás trabajando, te hacemos compañía. Si estás medio dormitando, MP, por ejemplo, de repente aparece 3 de la mañana, te escucha un ratito, después hasta las 4 y se duerme otro rato más. López Arriazu, por ejemplo, de la Red Rural, se levanta a las 4 de la mañana. Entonces lo enganchamos justo ahí. Le decimos, bueno, ¿sí qué podríamos hacer, Cacha? Vamos a hacer tipo arriba los de las 4.

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Yo soy Pessy Zambrano, el que está del otro lado haciendo toda su magia, toda su expertise del arte. No me gusta decirle magia porque parece como que no costó nada. No, esto es talento puro, pero se trabajó también. El arquitecto del sonido, el señor Rubén.

Y acá viene la parte en la que tendría que hablar de lo que vamos a tener hoy, ¿no? ¿Qué vamos a hacer hoy? ¿Sabes qué encontré para nuestra sección original y duplicado? Me pasa que a veces voy escuchando música así, o no sé, escucho la radio o algo, y alguna canción digo, uy, esto es para original y duplicado. Y hay una versión de Across the Universe de Fiona Apple, yo amo a Fiona Apple, que es espectacular, es hermosa. Y dije, vamos a hacer el análisis del original y el duplicado. Así que hoy vamos a tener el análisis sobre los Beatles y hay mil reversiones sobre de Across the Universe, pero vamos a agarrar la de Fiona Apple porque me gusta a mí. Y es mi programa y yo hago lo que quiero. Vamos a tener máquina del tiempo. Hoy desempolvamos la máquina. Le sacamos en realidad la funda porque la dejamos estacionada bien prolija. Le hicimos cambio de aceite. Todo este año está con la BTV al día. Vamos a ver qué cosas pasaron en el mundo de la música un 12 de septiembre. Y aunque usted no lo crea, pasó un montón. Y tendremos también un invitado. Viene Bocha, músico, cantautor, a hacer un acústico. Está presentando un nuevo disco que se llama 13, así que lo tendremos acá con nosotros también un ratito para charlar. Vieron que a mí me gusta preguntarle a los músicos cómo componen, en qué se inspiran, cómo viven esto de hacer canciones y compartirlas con la gente. Así que allí vendrá entonces este invitado que se llama Bocha y va a contarnos un poco de su vida y de sus canciones también. Me olvido de algo. Ah, la lista. Viene con historia. Resulta, viste que empezó septiembre, todo el mundo venía jodiendo con Julio Iglesias, qué sé yo, agosto, que a Daniel no le gusta que hagamos el chiste con agosto. Y viene septiembre, y septiembre para mí es la canción de Earth, Wind and Fire. Es como, aparte, para mí septiembre es un mes lindo, nació mi hijo en septiembre. Empezamos a ver que los árboles reverdecen otra vez. Te dan ganas, perdón, para los que viven en Europa, que se les termina la joda del verano, pero nosotros acá, en septiembre es como que se nos renueva la esperanza en la vida y en la humanidad. Y entonces dije, ¿qué pasa si hacemos lista de canciones con nombres de meses? O sea, que cada una nombre meses en el año. Y dije, ¿encontraremos los 12 meses? Y vos sabés que sí, los encontré. Así que vamos a hacer la lista, 12 canciones, 12 meses del año. Y eso va a ser hacia el final de nuestro programa. ¿Habrá alguna que otra cosita más que me estoy olvidando ahora? Todo eso de aquí hasta las 5 de la mañana. Tampoco te tengo que decir todo, ¿no? Te puedes quedar escuchando el programa y enterarte. ¿Qué sé yo? ¿Qué decir? ¡Qué barbaridad! youtube.com/radiolared. Buscás Radio La Red en vivo y nos escuchás. 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Yo soy Peggy Zambrano, te dije, @ Peggy Zambrano en Instagram, para que sigamos la charla por ahí. Dudas, sugerencias, comentarios. Y esto recién empieza.

Muy bien. Para ir rompiendo el hielo, vamos a hablar de algunas cuestiones que sucedieron en materia musical durante esta semana. Y tenemos que arrancar con una que se pica, ¿eh? Polémica. ¿Se acuerdan que la semana pasada hablamos del disco de Prince, este disco póstumo que se llama Timeless, que reúne canciones de muchas etapas, de muchas épocas distintas de la vida de Prince? Y una de las canciones se llama Calabama, grabada en 2003, ¿no? La época funky, la época de Musicology y todas esas cosas de Prince. Bueno, resulta que empieza a haber rumores de que en este disco póstumo, en esta canción particularmente, habría habido uso de inteligencia artificial. Y todo el mundo puso el grito en el cielo, tipo, ¿qué? Hay un momento del tema que Prince pide los horns, que son los vientos, ¿no? La sección de vientos. Y en la grabación archivada, esa respuesta estaba hecha con sintetizador. Sin embargo, en la versión publicada, ahora aparece un trombón, un saxo y una trompeta reales. O sea, lo que seguramente habría querido hacer Prince, pero que en ese momento no se llegó a hacer. Y ahí quedó como tantas canciones de él, que algunas están terminadas, algunas no. Los fanáticos se pusieron a leer la letra chica, los créditos de las canciones, los nombres de los músicos que participaron allí. Y de repente encuentran estos tres nombres de el saxofonista, el trombonista y el trompetista. Y entonces empiezan a indagar. Bueno, lo que termina diciendo el equipo de Prince, el Prince Estate, es que sí, efectivamente, están agregadas esta sección de vientos, pero que fueron los tres músicos que en su momento habían trabajado con Prince en otro momento. Se llaman Greg Boyer, Adrian Crutchfield y Lynn Grissett. Hicieron trampa, pero no. Lo que todos respiramos aliviados era que el fantasma de la inteligencia artificial sobre la obra de Prince no queda desterrado, por lo menos es lo que informan desde el equipo. La familia de Prince convocaron a estos tres músicos para que graben la sección de vientos encima de la pista como había quedado, que la había dejado Prince. Que hubiera estado bien, hubiera estado bueno que no, que lo agreguen, no, que lo aclaren. Che, mirá, estos tres tipos que Prince los quería mucho, vinieron a grabar al estudio en este año para que la cosa quede terminada. Después, si querés, abrimos el debate de quién tiene derecho a terminar una obra o si el artista en su momento consideraba que estaba terminada así, bueno, quizás había que dejarla. Bueno, de la misma manera, si querés, discutimos si está bueno publicarle cosas a alguien que ya no está entre nosotros, pero eso lo dejamos para otro momento porque estamos repasando cosas que pasaron esta semana en materia musical.

Y pasamos al ámbito nacional, una noticia local bastante celebrada, que es la confirmación de las fechas de El Quilmes Rock. El Quilmes Rock va a tener edición 2027 y va a ser viernes 16, sábado 17 y domingo 18 de abril. Así que ya anda, ¿cómo se dice? Tipo save the date, ¿no? Anda cancelando esa fecha en la agenda porque se junta todo el rock argentino. Y este año, los productores del festival dijeron, esta vez vamos a armar el festival entre todos. Y eso significa que el público puede incidir un poquito en la grilla. Es un juego de pronósticos, si querés, pero bueno, esa es la propuesta que tiene el festival para el año que viene. Los que están confirmados, todavía no se sabe. Estamos escuchando a Los Piojos porque Los Piojos volvieron a los escenarios cuando fue el Quilmes Rock en 2025. ¿Se acuerdan, no? Y estuvo Andrés Calamaro, también estuvieron, no sé, Gorillaz, ¿no? Como siempre el número internacional puede tener lugar en el Quilmes Rock. Pero la cosa es que vos ya sabés, no sabemos todavía quiénes. Vamos a ver cómo armamos este pro del rock para el año que viene, pero ya tenés la fecha. Abril, viernes 16, sábado 17 y domingo 18.

0: rock del año que viene.
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0: Tipo, vamos a los nombres grandes, tipo que vuelvan los Piojos, Divididos, Las Pelotas, Babasónicos. O también podés pedir a alguno, tipo, che, que toque Norma. No, espero que sean todos humanos los que suban al escenario, ¿no?

Por ejemplo, Martín Candonalaf, que es re fanático de Los Piojos, a él le gustaría que estén en el Quilmes Rock, ¿o no? ¿Vos votarías? Cacha Paredes, ¿vos quién querés que esté? Mirá, guarda, porque cuidado con lo que deseas, porque como decía Cerati, tanto lo deseas que al fin sucede. ¿Quién te dice la Mona Jiménez en un festival de rock? Farol.

pronto va a venir al programa la saxofonista que participó de la Vuelta de los Piojos. Yamil se llama. Te lo tiro como un dato, ya que estábamos escuchando Los Piojos, me acordé. Muy bien, esto es Otras Pasiones en la Red. Ya tuvimos nuestra noticia nacional. Las noticias vienen bastante de recitales en este momento porque esta semana tuvimos un notición. Nos vamos a quedar con ganas de ver a los Rolling Stones porque no pudo ser este año. No sabemos si va a poder ser el año que viene, pero el que sí viene es Ron Wood. El 6 de noviembre, después de mi cumpleaños, va a tocar en el Movistar Arena. ¿Te imaginas que lo trae a Rod Stewart, invitado a hacer una reunión de Faces ahí en vivo? Bueno, resulta que Ronnie Wood tiene una fecha el 6 de noviembre en el Movistar Arena y agregó una fecha más. El domingo 8 de noviembre va a estar en Rosario, en el Teatro Metropolitano de Rosario.

0: con su banda, obviamente, y viene con una cantante irlandesa que le va a hacer de banda soporte, que se llama Imelda May, que me encanta. Hace como una especie de... Es irlandesa, pero hace como rockabilly, ¿viste? Esa cosa medio... Ella tiene una onda medio pin-up, muy divertida. Así que va a ser la primera vez que Ronnie Wood toque en Rosario, y después se va a seguir la gira por Chile, por Brasil. Está haciendo este espectáculo que se llama Fearless, The Anthology, que reúne todos los éxitos de su carrera desde 1965 hasta acá. 38 canciones sacó en un disco, ¿eh? Una locura. Porque pará, vos pensás que además de tocar en los Rolling Stones, Ron Wood fue parte de Faces, tocó con The Byrds, fue parte de la banda de Jeff Beck, de Jeff Beck Group también. Así que tiene, pero muchísima tela para cortar y para tocar sus canciones. Bueno, ya está, te pusiste al día. Ahora sabes que vas al asado mañana o el domingo. Mañana no, porque... Ah, hoy sábado, en realidad, qué boluda. Hoy sábado no, porque va a llover. Pero el domingo capaz te invitan a un asado y vos ya tenés un puntapié ahí. ¿Vos sabías que...? ¿Vos sabías que Prince...? Lo escuché en la radio, escúchame. Me lo dijo Pesci. Sí, Cacha estaba ahí también, claro, claro, claro. Estamos en otras pasiones en la red. Hasta las 5 de la mañana. Esto recién empieza. youtube.com/radiolared. Nos escuchas en vivo. @ Pesci Zambrano en Instagram. Ahí charlamos.
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0: estamos en otras cocinas en la red. Tenemos invitado, ha venido con su guitarra, Bocha. Bocha se llama Sebastián Petrocelli, cantante, guitarrista, compositor. Venías de hacer cosas en bandas y desde 2023 arrancaste tu carrera solista y acaba de publicar un disco que se llama 13 y tiene una historia muy copada detrás, así que gracias por haber venido.
1: Bueno, muchas gracias por la invitación.
0: ¿Por qué Bocha? Vamos a, Bocha con B corta para la gente que está del
1: sí,
0: otro
1: sí,
0: lado.
1: Sí, es importante aclararlo si no se está viendo. Porque, claro. Pero sí, bueno, Bocha me dicen desde chico, todos, desde amigos hasta familia, qué sé yo. Después cuando fui haciendo mi camino en la música, también todo el mundo empezó a... me conocía por ese apodo. Entonces, al publicar canciones en solitario por primera vez, decidí mantener ese nombre con el que todo el mundo ya me conocía, claro. Pero bueno, le cambié una letra como para, de todos modos, también hacer alguna especie de alter ego y...
0: O sea, que vos eras Bocha con B larga.
1: Sí, en realidad no había ninguna manera de...
0: No había forma de escribir, claro. Sí, como Pesci.
1: Todo el mundo, claro. Mismo.
0: Y todo el mundo te conoce así y capaz que te dicen Sebastián y no te das por aludido, digamos.
1: Sí, tal
0: Bocha.
1: Cual, tal cual. mucha gente termina sabiendo que me llamo Sebastián.
0: Claro, como, sí.
1: En algún momento después de conocerme. Conoce, sí. Claro. así que, bueno, de ahí viene. Bueno, la B corta también para hacerla más fácil cuando... En los motores de búsqueda, ¿no? Buscando...
0: Claro, totalmente.
1: Bocha, música y bueno, no va a aparecer... Puede que te aparezca una pelota en vez de yo, ¿no? Entonces,
0: nah. O sea que cuando empezaste el proyecto solista era como, bueno, era obvio que iba a llevar tu nombre.
1: Sí, no sé si obvio. Evalué otros nombres. Ajá. Creo que no sé si fue a partir de que un amigo me lo dijo. ¿Por qué no te llamas Bocha si
0: ya claro,
1: te
0: gustó mucho? Se me como las
1: sí,
0: cosas.
1: La verdad que tenés razón. Y sí, un poco que sí, ya todo el mundo me conocía así, fue como, bueno, ok.
0: Y estabas en una banda antes. Pasa mucho ahora que conozco muchos músicos que por ahí vienen de estar en una banda y de repente arrancan un camino solista, que igual después te terminas cruzando con un montón de otros músicos. La carrera
1: sí,
0: solista, como el término solista a veces parece como una isla que en realidad no es tal cosa.
1: Sí, no.
0: ¿Por qué te pasó esto de empezar tu carrera solista? ¿Fue un deseo? ¿Fue una necesidad?
1: No, de hecho yo mi preferencia sería hacer música en grupo, digamos. Uh-huh. Mi anterior banda, antes de emprender este camino, mi anterior banda principal, ¿no? Obviamente tocaba con otras personas en algunos de estos proyectos, pero mi banda principal se llamaba Rayo. Uh-huh. Y estuvimos casi 8 años juntos. Y bueno, hemos hecho un montón de cosas, vivido un montón de experiencias y juntarnos a tocar es básicamente era juntarnos entre amigos, nos seguimos viendo claro. Hoy en día, pero toda esa experiencia grupal y colectiva es mucho más agradable que hacerlo solo, con todo lo que eso conlleva, ¿no? El grupo de tener un grupo de contención en todos los momentos que implica la carrera musical, que tiene muchos sub y bajas, muchas cuestiones que son mucho manejo de la frustración,
0: total,
1: tipo de cosas. También a un punto de vista logístico, ¿no? De organización de cosas, hay un millón de tareas que bueno, la gente no sabe, pero los músicos, algunos músicos tampoco lo saben cuando arrancan. Conlleva una cantidad de tareas que no tienen absoluto que ver con lo artístico.
0: Total.
1: Digamos, propiamente dicho.
0: Y vas aprendiendo a hacer
1: grandes.
0: De todo, ¿no? A lo largo de la carrera
1: sí,
0: empezás
1: sí.
0: Como...
1: Sí.
0: ¿No? A saber hacerte, no sé, desde el flyer para la fecha hasta, no
1: sí,
0: sé,
1: sí, al día de hoy sigo aprendiendo cosas
0: claro.
1: Y nuevas tareas que me doy cuenta que tengo que ser yo quien las lidere, algunas veces también, y las ejecute porque no hay otra manera, ¿no? E incluso tampoco hay manera de personas a que uno pueda pagarles. Primero, porque no tenés plata para pagarle a todo el mundo.
0: Total.
1: Y segundo, si la tuvieras tampoco... Es hasta cierto punto que te pueden ayudar, pero cierto otro punto, nadie está ahí para
0: vos querés tener como el control también, ¿no? Hay una parte como de manejar todo uno, que más allá de lo que decís, ¿no? Tipo, bueno, uno por ahí no tiene el presupuesto para contratar gente para hacer todas las cosas, claro. Pero también al ser tu proyecto, me imagino que para vos debe ser un placer también encargarte de todas esas otras cosas.
1: No.
0: No te gusta.
1: Depende. Hay partes
0: pero,
1: que
0: no...
1: O sea,
0: no se trata de soltar el control, sino de...
1: Pasa que tampoco se trata de... No hay manera de soltarlo porque al fin y al cabo todo necesita tu aprobación, claro. O tu guía, porque al fin y al cabo estás poniendo tu nombre y por más que contrates a alguien te va a venir a preguntar un montón de cosas. Y a veces uno termina trabajando como un montón en responder cosas que decís, che, bueno, pero tal vez puedo estar haciéndolo yo al fin y al cabo.
0: Sí, dejá. Claro. Si te tengo que contestar todo.
1: Entonces, pero está bien que te pregunten ciertas cosas porque también es el proyecto de uno, ¿viste?
0: Claro.
1: Qué sé yo. Tenés que confiar mucho en la otra persona para delegar a ese nivel, ¿no? Uh-huh. Cosas a ese nivel. Y realmente alguien que te está o dando una mano o cobrando dos mangos, porque lo que uno puede... No va a ser el mismo... además, no es... Seguramente no sea el único proyecto con el que...
0: Totalmente.
1: Esa persona está trabajando.
0: Sí.
1: Entonces, es lógico que uno tenga que estar involucrado. Pero bueno, como te decía, teniendo una banda, esas tareas se dividen entre la cantidad de miembros que participan en esas cosas. A veces no participan todos. Dependiendo de cómo esté armado el proyecto colectivo.
0: Sí, o de qué le gusta,
1: ¿no?
0: Pero... más a uno, o qué le sale mejor,
1: también,
0: ¿no?
1: Sí.
0: Como que también uno se va repartiendo como no sé, como en la familia, ¿no? Tipo, ¿qué te pasa de repente? Que bueno, el que le gusta más lavar los platos, ¿no?
1: hacer,
0: o el que le molesta menos. Pero bueno, así que 2023, de repente dijiste, quiero hacer mi música.
1: En realidad se separó la banda y de hecho
0: seguir.
1: Me quedó... Yo... mi primer disco tuvo una... El primer disco que se publicó bajo Bocha tuvo una historia así con muchos tropezones porque nosotros con Rayo sacamos un disco en el 2020, febrero de 2020, enero de 2020, lo presentamos en La Tangente en marzo del 2020.
0: Antes de que se cierre todo.
1: Y claro, y teníamos proyectado, cuando uno presenta un disco es, si bien para uno, o sea, tiene... Todo el trabajo previo y llegar a la presentación del disco es como el final de un ciclo, pero también arranca otro que es el verdadero.
0: Salir a tocar, que te conozca.
1: No,
0: más
1: es que la gente lo empieza a conocer,
0: claro,
1: desde que lo presentaba. Entonces
0: claro,
1: es como
0: claro.
1: Que ahí arranca en realidad la cosa.
0: Claro.
1: Y era nuestro primer disco, full. O sea, teníamos EPs, pero era nuestro primer disco. Y bueno, lo presentamos y nos agarró la pandemia. Y nos cortó todo lo que teníamos planeado de
0: claro,
1: giras, de presentaciones. Y obviamente todo ese fuego que se armó con ese disco, uh-huh. y todo lo que hicimos previo a presentarlo y todo, obviamente se apagó por la pandemia, porque pasaron meses de... Obviamente,
0: sí, no poder ni juntarse a ensayar, ni
1: no,
0: nada.
1: No solo eso, sino que la conversación, digamos, en general, y todo el mundo estaba con la cabeza en eso, viendo
0: qué
1: hacía con su propia realidad, que mucha gente se quedó sin trabajo.
0: Totalmente, sí.
1: Estaba viendo lo que hacía, entonces, bueno... en esa época de pandemia, bueno, yo también tenía más, como todos, más tiempo libre. Entonces ahí hice un montón de canciones, me puse mucho también a producirlas en la compu, qué sé yo. Y bueno, al momento de... Ya había pasado como un año y todavía no nos podíamos juntar porque no había nada para hacer tampoco.
0: Uh-huh.
1: Y fue como, che, continuamos con esto. Yo tengo todos estos temas, podemos hacer un disco nuevo y como hacer un...
0: ¿En general componías vos también en Rayo? Okay.
1: Sí, pero...
0: O sea, esa modalidad como que...
1: No
0: que
1: tan así, interna. Porque yo era más de hacer las canciones y la música y la letra, pero después en la sala de ensayo nosotros juntábamos 3 veces por semana y tocábamos y le dábamos forma a las canciones.
0: Claro.
1: En este caso le di forma solo, ¿no? Y un poco fue, bueno, tengo todo esto, si quieren, o sea, yo estoy para hacerlo como con banda, más que sacarlo yo solo, como... terminar de darle forma y si no están para seguirla, bueno, y estuvieron, sí, de acuerdo, nos volvimos a juntar después de mucho tiempo y empezamos a dar forma y empezamos a trabajarlo con el productor que fue Jorge Chiquiar, y grabamos las bases y bueno, ahí se separa la banda, ¿no? Entonces me quedó un disco ahí a medio grabar.
0: Claro.
1: Que al principio podía llegar a haber sido mío, pero lo hice con la... Entonces, bueno, terminé terminándolo yo,
0: uh-huh.
1: Y publicándolo con mi nombre. Pero bueno, después, o sea, todo fue lanzado medio así, como te cuento, medio que se armó, se fue armando por partes, como te imaginarás, distintos baches de tiempo.
0: Claro, sin sí,
1: eso.
0: Sí, sí.
1: Y bueno, ahí después se publicó. Pero este disco 13 es tal vez el que más está ya pensado como, ok, para
0: sí,
1: mi
0: sí,
1: proyecto
0: solista. Sí, ahí arrancó,
1: solista.
0: Claro, tipo, claro. Es todo el proceso pensado para la situación en la que estás ahora.
1: Exacto,
0: ¿no?
1: Sí, sí.
0: Y no tan accidentado.
1: Sí, en la que ya vengo. El otro fue accidentado, pero después de igual de lanzarlo, sí armé una banda con diferentes músicos para tocarlo en vivo y lo toqué muchas veces por varios lugares. Estuve girando por acá. También en un viaje que hice a España el año pasado fui con la guitarra acústica. Así.
0: Bah,
1: en realidad no fui con la guitarra acústica, me prestaron allá guitarras y toqué por allá también. Así que tuvo su apropiada presentación por todos lados. Y bueno, ahora que estamos con el nuevo.
0: Y me gusta porque el primer disco se llama 916, ¿verdad?
1: Sí.
0: Y este se llama 13. Y me regalaste acá unas cartas que son tipo de tarot. Y lo primero que veo son números. Digo, ¿qué onda? ¿Qué onda con los números?
1: Sí, sí, es como un oráculo. Sí, medio un oráculo. Tienen los arcanos
0: del
1: tarot. Algunos.
0: Y algunas tarjetas con...
1: Y bueno, el chiste es, ahí si das vuelta a la tapa, está ahí como usarlo.
0: Muy bien.
1: Básicamente es para mezclar los arcanos y que te salga ahí un mensaje atrás que es una de las canciones, ¿no?
0: Me encanta.
1: Sí, es un formato físico que quise darle al disco ante justamente el tema. Me encantaría hacer a mí un, no sé, vinilo, pero bueno, es poco caro, sobre todo hacerlo acá.
0: Sí.
1: Muchos lo mandan a hacer afuera y tarda mucho tiempo en venir y todo. Además es pesado. Bueno. Ante esas complicaciones, decidí hacer una primera edición así.
0: Está buenísimo. Es una linda forma de materializarlo, que es lindo, ¿no? Uno necesita a veces tener como...
1: Claro. Al fin y al cabo, la gente, igual la mayoría de las personas lo escuchan en digital. Entonces, bueno, tener una representación física para que después lo puedan escuchar en digital.
0: Está buenísimo. Pará, y...
1: Los números, me preguntaba.
0: Los números, sí.
1: Perdón, me fui por las ramas. No, con los números, nada particular. En su momento, 916 fue dado ese nombre porque muchas de las letras iban por el lado de las relaciones remotas en redes sociales.
0: Es el formato del...
1: Claro.
0: ¿Cómo se llama? Vertical. Sería,
1: es el formato
0: 16.
1: Vertical de video, es el ratio de imagen de vertical del celular, digamos.
0: Bien.
1: La pantalla que miramos el celular está en 916, ¿no? Si la das vuelta... Y la pones en horizontal es 16-9.
0: 16-9, bien.
1: Como en el cine.
0: Todos aprendemos cosas.
1: Sí, en el cine no es en realidad 16-9, pero bueno, como YouTube es 16-9.
0: Sí.
1: Bueno, y 9-16 es como que representa eso que estamos mirando todo el tiempo y con el objeto con el cual nos relacionamos entre nosotros, como intermediador. Y todas las ansiedades que eso genera. Un poco el disco ese va por ese lado, como explorando esas ansiedades de esta era. Y bueno, también lo que tiene que ver las intermediaciones y con las redes. Entonces, bueno, por eso tomó el nombre 916.
0: Claro.
1: Este nombre 13 sí es un poco más místico y numerológico.
0: Es tu número de la suerte, el 13.
1: Sí. Sí, también el de Taylor Swift. Me enteré hace poco. Y bueno, calculo que el de mucha gente también, pero bueno.
0: Pero elegimos a Taylor.
1: No, pero cuando empecé a publicar cosas del primer single adelanto, que también es la primera canción del disco, que se llama 13, empezaron a comentar Swifties. Diciendo que
0: pero
1: era...
0: pará, porque es un número que en general no está relacionado con la buena suerte. Uno siempre piensa en el 7 como el número de la buena
1: claro,
0: suerte.
1: Claro, ese es otro número de la suerte para algunas culturas. El 13, bueno, para muchas también, para los mayas, por ejemplo, y para, sí, bueno, el arcano 13 del tarot es, significa la transformación, es también el número donde la historia cambia, digamos, en el cuento del tarot, y un poco todo viene de los 13 ciclos lunares y de que todo vuelve a empezar. Lo que pasa es que tal vez las personas cuando no tenían ciertas conocimientos miraban al cielo y decían, uy, se va a morir el mundo porque se terminan los ciclos y después no pasaba.
0: Volvía a empezar.
1: Por eso muchos lo tomaban como, ok, desde acá se vuelve a empezar en realidad y es cuando vuelven las cosechas y vuelve todo. Entonces como que muchas culturas lo tomaron así como algo bueno. Y esa simbología está en toda incluso en las religiones. No sé, Judas era el
0: El número 13 de Clan, sí, de ahí viene que supuestamente si hay una reunión familiar o va, una reunión como que si son 13 mejor.
1: Claro,
0: no,
1: siempre está ese.
0: Porque va a haber uno que.
1: Claro, exacto. Pero bueno, pasa lo mismo en esa historia, ¿no? Como es quien le pone fin a. O sea,
0: sí,
1: quien lo traiciona y hace que se muera para que resucite por todos nosotros.
0: Claro,
1: y nos salve. Si no, no nos salvaba.
0: Claro.
1: Bueno, entonces, un poco. Todo esto lo fui igual aprendiendo cuando empecé a buscar si tenía sentido lo que estaba pensando, ¿no? Para este disco, porque no tenía toda esta información.
0: Claro, sí, pero se nota que nada, que te reapasiona también, que te interesa mucho.
1: No, me interesa en realidad no tanto de eso, más que nada las temáticas fueron un poco la suerte y lo espiritual en general. Uh-huh. Surgió por explorar ahí un poco lo espiritual y el porqué también y la fe y cómo eso tuerce la suerte o no, según las condiciones materiales que uno tenga o que se den alrededor de uno, y explorando todas esas cosas, bueno, como elemento unificador le encontré como eso, el 3, el número de la suerte, el de la muerte y la transformación, ¿no?
0: La muerte simbólica vendría a ser, ¿no?
1: Claro, además yo también pasé personalmente por varios motivos, por una época de dejar morir ciertas cosas, matar ciertas cosas también y buscar más con. Tratándome de basarme más en la intuición para ciertas decisiones. Uh-huh. Entonces, bueno, un poco le dio sentido a todo el número 13. Dio la casualidad de que también el primer disco se llamó como un número, pero vos como dos números, pero...
0: Sí, pero es como que estás medio regido, bueno, ¿no? Porque como hay algo de los números que claramente te interpela, ¿no?
1: Y me parece que tal vez como un... Ahora pensándolo ahora en sí en el aire, es como una especie de cosa identificadora que no tiene una palabra literal, ¿viste?
0: Claro.
1: Porque el 9-16 no, son dos números, 9-2.16, que es
0: y
1: un
0: que
1: ratio,
0: podría haber
1: ¿no?
0: sido otra cosa.
1: Una
0: también.
1: Cuenta matemática.
0: Claro, sí. Es un formato. Claro.
1: Y que pero representa todo eso, ese formato, porque
0: total.
1: Es el exacto, digamos, rectángulo al que estamos mirando todo el día. Uh-huh. Entonces,
0: y que cada vez parece que dependemos más, ¿no? Como que todo lleva a que estemos constantemente en contacto con...
1: Y el 13 es como un poco intentando matar ese
0: claro,
1: anterior número,
0: puede
1: porque
0: ser, claro.
1: Un poco también es eso. Mi búsqueda también, y creo que lo estoy viendo en la búsqueda. Bueno, recién me contabas fuera de esto que pasó por acá María Codino. Que
0: sí.
1: Bueno, ella el disco de ella se llama Valor Agregado, que habla... mucho sobre la inteligencia artificial y cómo
0: la
1: realidad y lo material.
0: ¿Y en qué usamos el tiempo libre?
1: Creo que estamos todos un poco viendo cómo matamos a... O, no sé, encontrándonos sin... Buscando sentido, ¿no? Uh-huh. En estas épocas donde está todo medio sin sentido y
0: sí,
1: y
0: está buenísimo
1: apático.
0: Y está buenísimo que lo traigas porque lo venía pensando... que veo que hay muchos artistas que sacan música últimamente que están en esa búsqueda también, ¿no? En preguntarse y también no solo dejarlo en la pregunta, sino como tratar de buscar alternativas,
1: claro,
0: ¿no?
1: Igual.
0: ¿Qué sé yo? Que hagas estas cartas de tarot para que tu disco, mientras no esté editado en formato físico, tenga algo físico para relacionarlo.
1: Sí.
0: Para mí es una búsqueda también. Es como una especie de ir en contra, como de rebeldía contra lo que es inevitable que todo el tiempo vayamos, ¿no? Como
1: sí,
0: frenarnos
1: apostando por eso también.
0: A pensar eso. Bueno, quien está con nosotros, quien está diciendo todas estas cosas tan interesantes es Bocha. Él está presentando su disco 13 y vino con la guitarra, así que te vamos a hacer laburar.
1: Voy a tocar. bueno, voy a tocar 13 entonces para arrancar con esa.

0: Bocha está con nosotros en otras canciones en la red. La canción 13, que es la que da nombre y que arranca el disco, su segundo disco como solista. Tienes además, me gusta porque tiene muchas aristas la historia de 13. Y también tiene una forma muy particular en la que lo grabaron. Contame eso, de cómo hiciste tarareadas las canciones y después les pusiste la letra.
1: Sí, traté de dejar las letras para el final, pero para el final en serio, ¿viste? No para el final, digamos, de la composición, sino que las grabamos, o sea, las hice al final cuando ya era momento de, ok, hay que grabar las voces.
0: Pero pará, pero es un disco que venía como con un concepto bastante, no es que es, no sé, canciones para bailar, tiene como un concepto bastante profundo detrás, todo esto que
1: venías
0: contando.
1: Se venía gestando, obviamente.
0: Claro, y sin embargo dejaste como el mensaje para lo último, ¿no?
1: Sí, o sea, ya estaba circundando las ideas sobre las letras, tenía algunos pedazos, algunas partes, algunas canciones tenían algún pedazo de letra ya. Pero sí, lo dejé para el final. Igual le di forma sobre el final también, al concepto y a todo, no es que lo venía dando forma. Sí, un poco ya estaba, no sé, tal vez le veía dando forma inconscientemente, pero la propuesta para empezar a hacer las canciones, a producirlas con Neon Algo, que es el productor, fue como ir, ok, tengo, no sé, estas 20 ideas de canciones, que algunas eran muy, muy escuetas, otras estaban sí ya más como desarrolladas, claro, y producidas por mí. Pero mitad y mitad, diría. Y es como, bueno, me gustaría que sea como más espontáneo y que mientras vayamos haciendo, ya habíamos trabajado juntos unos remixes anteriores, que medio que para lo que hicimos para esos remixes fue volver a producir las canciones, pero diferente, y todo haciéndose en el estudio, ok, probá esto, y probá esto, y probá esto, y eso fue lo que quedó, ¿no? Okay. Entonces quería como mantener esa dinámica que me había gustado, como más espontánea de juntarnos en su home studio y empezar a probar diferentes cosas en las canciones y empezar a armarla, y que eso sea la canción, digamos.
0: Claro.
1: Como que ya comprometernos con cada decisión que vamos tomando en el momento y que quede. Me parecía que quería buscar esa espontaneidad para un poco para alejarme del proceso anterior, que fue como muy hecho en mi casa, en la compu, y todo sobrepensado y por mí.
0: sobrepensado, sí, sobre todo, claro.
1: Y esto estaba también sobrepensado, pero bien, digamos, en el sentido de todo tuvo su dedicación y se comprometió y ya.
0: ¿Y qué sirve eso también que me decías para como que la canción quede terminada y no darle 1.500 millones de vueltas, como decir, bueno, hacemos esto y vemos hasta dónde llega y no, y acá hasta acá?
1: No lo frené, o sea, lo frené cuando sentí que, ok, esta es la canción, ¿no? Okay. O sea, no es que la abandoné, digamos, y dije, bueno, es hasta acá porque ya no
0: porque
1: quiero
0: no
1: trabajar
0: quiero
1: más en esto.
0: Bien.
1: Claro, fue más como,
0: pero también era como no darle una vuelta extra, ¿no? Tipo,
1: sí, fue en realidad, porque al hacer las canciones se pueden hacer de muchas maneras y hoy en día la tecnología te permite no comprometer las cosas, ¿no? Al no estar grabado en cinta y que ya no se puede volver atrás, está todo puesto con un plugin que lo podés sacar o poner o regrabar 500.000 veces.
0: Totalmente.
1: Y no hay problema. La idea fue como, ok, consolidamos esto y queda así.
0: Ahora, ese método, si te cuesta decidir, es lo peor que te puede pasar también, ¿no? Porque como que la podés modificar hasta el infinito a la canción.
1: Claro,
0: ¿no?
1: Tal cual.
0: Como que en algún momento tenés que obligarte
1: siempre,
0: vos a decir,
1: y siempre
0: bueno,
1: sentís
0: listo,
1: que, ok, tal vez lo puedo hacer mejor.
0: Puede estar mejor, claro.
1: Y no. Sí, no sé. Pero justamente fue como, bueno, la búsqueda fue esa, la espontaneidad, capturar el momento y comprometerse con eso que sucedió.
0: Uh-huh.
1: Eso ya empezaba a dar una pauta de cosas con las que iba a hablar, quería hablar en el disco. Y,
0: claro,
1: y,
0: o sea,
1: y personalmente también yo vengo pasando por esa etapa de querer controlar menos y seguir más la intuición, ¿no? Entonces, como todo ya iba teniendo sentido, todas las canciones fueron las melodías de voz, tarareadas. Algunas tenían alguna letra, porque algunas canciones, ideas eran muy viejas que ya tenían un pedazo de letra. La única que se mantuvo fue el estribillo de la última canción, que se mantuvo de su original letra. Pero bueno, después todas tarareadas. Y sobre el final, ya cuando quedaba solo grabar las voces, empecé a terminar las letras. empecé a terminar, queda raro, pero bueno, sí, empecé a escribirlas en realidad. Empecé a escribirlas, claro. Las terminé, las grabé, y ahí cuando aparecieron las letras, y cuando las grabé, apareció también que en varias había como... Empezamos a ver los personajes para cada letra míos, ¿no? De cómo un poco actuarlos vocalmente. Empezaron a aparecer como que había muchas partes de pregunta-respuesta, o por ejemplo, en enfermedad, que habla una persona que se va sintiendo como enferma, como que podía cambiar la voz. Uh-huh. Y bueno, esas canciones son las que... Esas ideas son las que dispararon... Ok, acá puede tal vez venir otra persona, ¿no?
0: Ok.
1: Y ahí, por ejemplo, en enfermedad, llamamos a Juku Ares, que también es... La canción es muy de la onda de lo que hace él, entonces sí. Fue como... Y además estaba bueno una voz masculina para que con la mía, digamos, se entienda eso de que, ok, la persona se enfermó, entonces cambió su voz.
0: Ok.
1: Y después al final están como las dos medio empatadas.
0: Ajá. Y aparte Juku tiene esa cosa así pop, viste, que a él le encanta.
1: Y esa canción
0: como...
1: es súper pop.
0: Sí, sí, sí. Y a él le encanta seguir como el modelo y ¿no? Como
1: sí,
0: me acuerdo
1: sí,
0: que cuando vino acá yo le preguntaba, pero ¿no te sentís como atado a tener que hacer el estribillo en tal lugar? No, a mí me encanta. Me siento como que hay otros artistas que por ahí dicen, no, es horrible, tenés que respetar como ciertas reglas cuando haces. Y él se siente como muy cómodo.
1: Sí,
0: esto.
1: Es muy del estribillo.
0: Sí, el estribillo pegadizo.
1: Le salen muy buenos estribillos.
0: Totalmente. Y después hiciste otra canción con María Codino también.
1: Sí, Mary, bueno, es como la voz en esa canción. Había momento para dos voces. Ahí también está 0800 algo, que es otro artista amigo. Y bueno, la parte de Mary era como si una parte de una especie de voz de la conciencia o
0: claro.
1: que te está hablando, dando un consejo, ¿no? Entonces ahí daba como para que sea una voz bien distinta. Uh-huh. Y al principio, después, cuando ya estaba lo de Mary y todo, al principio nos faltaba como que la intro era instrumental larga y estaba bueno como que se escuche como una voz que viene de una radio, ¿viste? O algo así.
0: Sí.
1: Y ahí le dijimos a Guido a 0800 algo. Y básicamente le dijimos que me mande un audio.
0: Porque
1: de
0: era
1: WhatsApp,
0: un audio de WhatsApp, sí. Suena audio de WhatsApp.
1: Con lo que se le ocurra decir.
0: Sí.
1: Le pasamos la canción hecha, terminada. ¿Y qué se te ocurriría decir acá?
0: Okay.
1: Y mandámelo un audio de WhatsApp. Y bueno, eso fue lo que sucedió. Y quedó ahí su audio. lo tratamos un poco como para que suene más de una radio.
0: Claro.
1: Más así, pero... Y después está Nicolás Alfieri en Renuncio.
0: Ajá.
1: Que también es como una especie de voz de la conciencia. Y lo curioso con Nico es que algo se da en el color de nuestras voces, que cuando grabamos al unísono, por lo general se tapan, ¿viste? O empiezas solamente a escucharse la que tiene volumen más alto. Pero cuando las partes que cantamos juntos se dio que... No sé, hay ciertas frecuencias de su voz que no están en la mía y viceversa, y que quedan como una nueva, ¿viste?
0: ¡Wow! Muy bueno.
1: Sí, re loco eso. Y quedó re bien. Y bueno, esas son todas las colaboraciones del disco que, bueno, surgieron un poco también a partir de las letras también.
0: Bien, o sea que claro, cuando estabas ahí ya con la canción medio armada, de repente pensaste, uy, acá quiero que participe otro.
1: Sí,
0: y está...
1: sí, ya tenía ganas igual de hacer... No, yo venía haciendo el primer disco... con mi nombre, no tenía ninguna colaboración. El disco que hicimos con Rayos tampoco. Uh-huh. Tenía ganas de hacer colaboraciones. Después hicimos unos remixes, le pusimos, pero unas reversiones de 9-16 con dos artistas amigas, con Viola Resnick y con Jimé con J. Y bueno, me copó la idea de esto de colaborar y grabar con otros.
0: Sí, y esto que hablábamos hace un rato, que a mí me fascina de que uno dice el músico solista, con que parece como que sos vos solo laburando en tu casa, y en realidad no, hay como, se arma una red, ¿no? No sé, me contabas hace un ratito los músicos con los que tocaste para presentar el primer disco, ¿no? Como que se va armando una comunidad, o tu productor, o qué sé yo, ¿no? Pero, y músicos amigos que de repente vos seguramente vas a colaborar o ya colaboraste en discos de ellos, y ¿no? Y como que todo se va como retroalimentando y eso del solo, ¿viste?
1: Sí.
0: Es medio una mentira.
1: Sí,
0: está
1: nadie,
0: bueno que
1: nadie,
0: sea así.
1: Nadie
0: claro.
1: Hace nada solo,
0: total.
1: Al fin y al cabo.
0: Sí, totalmente.
1: Pero bueno, también está bueno eso, ¿no? Compartir con otros músicos.
0: Y además, ¿sabes qué?
1: Contribuir también.
0: En una época que también, y que son cosas que vos te planteás, ¿no? Esta cosa de la individualidad y todo, que es mentira que sos vos solo, ¿no? Y está buenísimo que así sea, ¿no? Que hay una comunidad.
1: Sí, sí, solo no se salva nadie. Uh-huh. Y además, si no hay comunidad, tampoco hay para quién hacer las cosas.
0: Total.
1: O sea, sí, también esto de generar una comunidad, digamos que hoy se habla tanto, se lo habla como una cosa como súper digital, y en realidad
0: sí.
1: La comunidad se arma físicamente, porque vos podés subir todo el contenido que vos quieras, pero por eso mismo no te va a dar bola a nadie, entonces está bueno.
0: Sí, como que nuestra era bastardeó bastante, ¿no? Ciertas palabras, tipo lo que decís, ¿no? Comunidad. Comunidad te suena directamente a redes sociales y en realidad no.
1: Claro, no,
0: gente,
1: es exactamente
0: gente
1: lo opuesto.
0: Física, claro.
1: Y además, lo de la comunidad de redes supone que es algo que viene hacia uno, ¿no? Como se lo tiene como una imagen de, okay, un influencer que sube cosas y la gente
0: le responde,
1: gusta,
0: claro,
1: lo que sube y le responde.
0: Sí, sí,
1: y
0: sí.
1: Y en realidad
0: sí.
1: No es así, porque no es. Digo, hay muchos músicos que veo o gente en general que hace cosas y que espera que por subir más genere comunidad, y en realidad eso es una mentira de las plataformas para que vos subas más contenido
0: para que trabajes
1: gratis, claro,
0: para ellos, sí.
1: Pero en realidad la comunidad requiere que vos le des justamente ese tiempo tuyo de trabajo a la comunidad, no a la red social. Entonces, como a generar espacios para tocar, a colaborar con otros artistas,
0: a juntarse.
1: Y esto de invitar a tocar y también después ir a tocar o a dar una mano,
0: claro,
1: a verlos o a organizar un ciclo, lo que sea, es lo que pone uno en la comunidad real y donde se genera la cosa también.
0: Está buenísimo. Está Bocha con nosotros. Bocha, ¿cómo te encuentran? Ya que estábamos hablando de las redes, pero para ver cómo te encuentran y que tocan además el 18, ¿verdad? Tocas para presentar 13.
1: Viernes 18 de septiembre. Presentamos 13 en La La La, en Villa Ortúzar, show con banda. También, bueno, no hablamos de la parte audiovisual, pero hicimos como un...
0: quiero preguntar eso, pero pará, primero te voy a hacer tocar una canción,
1: okay.
0: ¿Qué te parece?
1: Vamos, después hablamos de eso.
0: Dale,
1: pero sí, el 18 de septiembre lo presentamos. Bueno, voy a tocar la enfermedad, la canción que hicimos con Juárez.
0: Dale.

Bocha está aquí con nosotros. Bueno, pará, estábamos por decir esto, que hiciste, además de las 8 canciones, 8 mini videoclips que se juntan todos

0: grupo de amigos del mundo audiovisual, un amigo y colaborador desde siempre, desde la época de Rayo, que es Federico Milutinovic, y Ezequiel Nieto y Fer Sagle, que son dos chicos que tienen una productora que se llama El Portal Audiovisual, que los hemos conocido produciendo videoclips anteriores y qué sé yo, y los hemos hecho amigos. Entonces los junté. Bueno, tengo esta idea, este presupuesto. ¿Qué
1: onda? ¿Qué podemos hacer con esto?
0: Bueno, ¿para cuánto me alcanza? Hacemos, qué sé yo. Y bueno, empezamos a dar forma a una idea y se empezó a armar un guión. Y yo estaba un poco de modo. ¿Estás seguro que alcances? Como muchas cosas pasan en este video y. Sí, porque, bueno, nada. Nosotros nos copamos, ¿viste? Hacemos esto de onda y, y también tenemos yo en clase en la FADU. Capaz algunos alumnos pueden venir de práctica y qué sé yo. Y bueno, se terminaron armando tremendos rodajes. Fue muchísimo laburo, la verdad. Mucho más de lo que esperaba, pero.
1: Un montón.
0: Pero
1: estás contento con el resultado.
0: Súper, súper contento. Quedó un cortometraje, básicamente. Uh-huh. Y nada, no solamente le dio una identidad audiovisual, sino que es súper. Una obra en sí misma, ¿no? El corto,
1: claro.
0: que bueno, está ahí disponible para que lo vean en YouTube, está ahí completo.
1: Uh-huh. Te buscan como Bocha en YouTube.
0: Ah, como me sí, no te terminé de contestar eso. Sí, como Bocha con Me Corta, me van a encontrar.
1: Perfecto.
0: Ahí. Si ponen Bocha con Me Corta 13, les va a aparecer el cortometraje. Y bueno, también en las redes, obviamente, el arroba es bcorta.o.c, pero igual si ponen Bocha todo junto con bcorta les va a aparecer también.
1: Bueno, muy bien, y te vamos a ver entonces el 18 de septiembre, que es viernes, ¿no? Viernes que viene.
0: Viernes.
1: Ahí en La La La.
0: Así es.
1: Bueno, mil gracias por haber venido.
0: Por favor,
1: por haberte
0: muchas
1: tomado
0: gracias.
1: El ratito. Hermoso conocerte y bueno, te estaremos viendo.
0: Muchas gracias. Ahí los espero.
1: Nosotros seguimos.

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1: no te queda otra que tener glamour si escuchas esta música, ¿viste? Bueno, muy bien, estamos en la máquina del tiempo. Cosas que sucedieron un 12 de septiembre y arrancamos en el año 1944 porque nació esta leyenda. Nació en Galveston, Texas, el señor Barry White. Hubiese cumplido 82 años, mirá. Es la voz más grave, reconocible, del soul romántico. ¿Por qué quiero hablar grave yo también? Imagínate, Barry White te lee el prospecto del ibuprofeno. Todo, me encanta. Salbutamol. Adelante. El manual de instrucciones de la rotoenfardadora. Rotoenfardadora. Bueno, escucha. Antes de convertirse en este señor de la voz sensual, Barry trabajó muchos años detrás de escena. Escribió, hizo arreglos, compuso canciones, compuso y produjo a otros artistas. Tenía una orquesta que se llama Love Unlimited. Amor sin límites. ¡Pah! Cachas fanáticas.

La canción más conocida de Love Unlimited Orchestra se llama Estoy contenta con ser mujer. Mirá que loco. Como 40 músicos, era una locura lo que hizo el tipo. Bueno, así que el hombre, te iba a decir el chabón, me pareció un montón decirle a Barry White el chabón, no estaba como en sus planes ser cantante y convertirse en una estrella. De hecho, grabó demos con su voz para mostrarle a otros intérpretes cómo quería que sonaran las canciones. Y un día un amigo suyo, amigo y productor, además Larry Nunes, lo escucha, le dice, che, no, dale, publicalas. Y ahí aceptó. Y la historia ya la sabemos.

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Bueno, aquí estamos en la máquina del tiempo. Arrancamos en el año 1944 y de allí nos vamos a ir un saltito nada más hasta el 63, 12 de septiembre, porque vos viste que no importa qué día del año vos te pongas a mirar qué sucedió en el mundo de la música, siempre en algo aparecen los Beatles.

Año 1963, como te decía, los Beatles llegan a tener su segundo puesto número uno con esta canción, She Loves You. Que ahora nos parece una pavada, ¿no? El yeah, yeah, yeah en una canción. De hecho, hay una banda que se llama los yeah, yeah, yes. Pero en ese momento, que alguien te grite yeah, yeah, yeah, era un montón. Y se pone, pero...

Le escribieron Lennon y McCartney a esta canción. La empezaron a escribir en una gira que estaban compartiendo con Roy Orbison. Mira qué lindo. La escribieron en el micro, la siguieron dando forma. Y la joda también, además del ye, que la hace como súper moderna. Es que en vez de decir, el narrador no dice yo te amo, el narrador te dice ella te ama a vos, tipo, ¡pah! Es un montón.

La máquina del tiempo nos lleva al año 1975. So you think you could tell. Pink Floyd publica Wish You Were Here.

Resulta que en el año 1975, cuando Pink Floyd publica esta canción, ellos venían de The Dark Side of the Moon. ¿Cómo haces, después de haber publicado uno de los discos más grosos de la historia, que no es que lo valoraron muchos años después, ya se sabía en ese momento que era una locura, cómo haces para redefinir tu camino o para defender que acabas de venir del mejor disco de la

canción tiene mucho que ver con la impronta que ellos quisieron darle a esta continuidad, ¿no? Después del lado oscuro de la luna. Entonces el concepto que une a este disco es la ausencia, es la desconexión. Es una crítica también a la industria que convierte la música en productos. Mirá, ¿no? Un poquito lo sabían.

Está Welcome to the Machine, Have a Cigar, un montón de canciones que hablan sobre esto que te contaba de la industria discográfica. Y también está Shine On You Crazy Diamond. O sea, no es que no les quedaba más en el tintero y esta era la única canción grosa para el disco. No. Y también estaban atravesados ellos por la partida de Syd Barrett, uno de los miembros fundadores de Pink Floyd, que nada, tuvo muchos problemas de salud mental, como ahora sabemos, pero en ese momento no se conocían tanto. Y de hecho, durante las sesiones, Syd apareció inesperadamente en el estudio. Esta es una anécdota que se contó mil veces, pero que apareció con la cabeza rapada, las cejas afeitadas, y algunos no lo reconocieron. Un tipo pasó como a ver quién estaba en el estudio, saludó. Y fue una de las últimas veces que lo vieron, además. Una historia muy triste la de Syd Barrett.

Wish You Were Here, desearía que estuvieras aquí, es una de las canciones que visitamos en esta máquina del tiempo y nuestro viaje sigue. Año 1980, 12 de septiembre. Comenzaban en obras en el Templo del Rock estos históricos recitales que compartieron Serú Girán y Spinetta Jade.

la piel de pollo. Bueno, 1980, 12 de septiembre, como te decía, arranca esta serie de recitales que, además de juntar a dos bandas recontra grosas del rock argentino, también servían para cortar un poco con la falsa rivalidad que se había construido entre Charlie y Spinetta. Había una revista de música que los había presentado como adversarios, básicamente, ¿no? Se armaban como perfiles, no sé por qué, viste, buscando un Boca-River en la música. Y ellos contestaron compartiendo escenario, básicamente.

Por supuesto que uno de estos encuentros arrancó con Spinetta, quien a mitad de la canción se suma a Charlie a tocar el teclado. Onda, como que no es que solamente vamos a compartir escenario, tipo primero toca tu banda, después la mía, sino que además se fusionaron. También estuvo Lebón ahí haciendo lo suyo y compartiendo este momento y también, nada, desterrando cualquier posibilidad de una rivalidad entre Charlie y Spinetta.

Nuestro viaje sigue en el año 1987. Yo creo que mi excusa era poner esta canción porque me encanta. Quiero hablar de Michael solo por esto. No pasó nada en realidad. No, mentira. Trompeta, por Dios.

bien, año 1987, el 12 de septiembre iniciaba la gira Bad. Bad World Tour, así se llamaba esta gira mundial, que arrancó en Tokio, el estadio Korakuen.

que te voy a decir, pero es la primera vez que el tipo salía de gira mundial él solo, porque hasta ahora había girado con los Jackson 5, qué sé yo, pero esta fue su primera gira mundial así.

Eran 9 conciertos en la primera etapa. En Japón se agotaron y entonces tuvieron que agregar 5 más. Se hizo 14 fechas en Japón, nada más. Los primeros 3 fueron en Tokio y arrancaron el 12 de septiembre. Debe haber sido uno de los primeros músicos así solistas que movieron tanta gente, ¿no? Y como esta cosa del show como producto, que es lo que hay ahora, ¿no? Que para que vos vayas a ver un artista te tiene que prometer que el show va a ser espectacular, que va a haber mucho despliegue, coreografía, músicos en escena, ¿no? Y yo creo que Michael debe haber sido el primero que hizo esta apuesta, ¿no? De salir de gira mundial con toneladas y toneladas de equipamiento y un montón de gente atrás para llevar un show que vos digas, pará, tremendo show. Nunca lo vi. La verdad es que en la gira Dangerous vinieron acá

123 conciertos en total, 15 países. Más de 4 millones de personas fueron a ver esta gira. Y aparte tocó esto, tocó Billie Jean, Direct, tipo, bah.

Muy bien, estamos en la máquina del tiempo. Cosas que sucedieron en la música. Un 12 de septiembre, ya pasamos por muchas décadas y ahora nos toca en los 90. Es así. Acá nos ponemos a discutir. Yo me planto, me arremango. Vengan de a uno.

año 1995, Red Hot Chili Peppers publica One Hot Minute, un disco que a lo largo de los años ha sido bastante castigado. A mí me encanta. Yo cuando era chica quería tocar el bajo.

Bueno, y resulta que este es el disco en el que se va John Frusciante, el guitarrista, y aparece Dave Navarro. No es un tipo muy simpático, yo lo entiendo. Pero bueno, Dave Navarro venía de Jane's Addiction, lo suman a Red Hot Chili Peppers. Y hacen este disco, que además viene de éxitos tipo, venían de Blood Sugar, Sex Magik, era como que estaban en un momento como muy arriba, modifican el sonido. Hay como guitarras más pesadas en este álbum, ¿no? Es como bastante distinto. De hecho, hay muchos fanáticos de los Red Hot Chili Peppers que no les gusta este álbum. Y fue como el disco raro quedó, ¿no? Después de este disco, Navarro se fue. No Pablo Navarro, Dave Navarro. Y los Red Hot Chili Peppers lo volvieron a traer a Frusciante. Creo que Frusciante se fue dos veces al final. Como que se fue, volvió. Bueno, dale, Frusciante, ponete de acuerdo. Creo que John Frusciante, de hecho, no toca las canciones de este disco. O sea, como que prefiere no hacerlas.

0: Muy bien, aquí estamos en la máquina del tiempo. Contame si querés, si a vos Red Hot Chili Peppers, el One Hot Minute, te gusta o te parece una porquería o no lo querés o lo que sea. Y mientras tanto te digo que la máquina del tiempo sigue y el próximo tema se presenta solo.
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1: El 12 de septiembre del año 2003 fue el día en el que falleció Johnny Cash a los 71 años. Murió en Nashville por una insuficiencia respiratoria. Y fue apenas 4 meses después de la partida de su mujer, June Carter Cash. Son esas almas que se juntan y que, nada, cuando una se va, la otra no encuentra ningún sentido a la existencia. Fue una linda partida para Johnny Cash. Hemos hablado aquí en este programa de él. En los años 90, él tuvo un regreso artístico de los mejores que han existido en la historia de la música, porque lo agarra el productor Rick Rubin, tipo que laburó con toda la banda de rock de los 90 que se te ocurran, con muchos artistas, pero venía como muy de ahí. Y entonces lo convence a Johnny Cash de que haga versiones de Nick Cave, de Nine Inch Nails, de Depeche Mode, de Soundgarden, todos los artistas que vinieron después que él. No es común, el cover siempre es como de la canción que vino antes, no al revés. Johnny Cash hizo un par de versiones, incluso hay una canción de Hurt, el tema de Nine Inch Nails, que el propio Trent Reznor de Nine Inch Nails dice, la verdad, es mejor esa que la original. Así que 12 de septiembre del año 2003 fue un día triste para la música porque partía Johnny Cash. Estamos llegando al final de nuestro recorrido. Esta canción me gusta porque es de recontra hitazo, la escuchaste hasta el hartazgo. Me parece un temón. Cualquier cosa que tenga a Bruno Mars va a estar bien. Y si la produjo Mark Ronson, más todavía.

Bueno, la presentación de esta demanda había sido hecha por una empresa que controlaba los derechos de More Bounce to the Ounce, un clásico de Zapp, publicado en 1980. Ellos decían que Uptown Funk había tomado elementos reconocibles de esa grabación, especialmente el inicio. Y entonces dijeron, me choreaste la canción, vení a pagarme los derechos, básicamente. Que te demanden igual no quiere decir, yo no quiero que vos vayas ahora al asado con tu familia y digas, ¿sabías que Mark Ronson? No. No quiere decir que tengan razón, pero a veces pasa igual, porque le pasó a Ed Sheeran, ¿viste? Cuando viene como un hitazo, en cualquier momento alguno te va a caer diciendo, ¡él me robó! El caso igual terminó en un acuerdo cuyos términos no se hicieron públicos. Hubo otros grupos de funk y otros artistas y compositores

Igual está buenísimo el debate que plantea esto de, porque el funk está todo, no sé, el groove, qué sé yo, viste, como todos los ritmos y qué sé yo, y está lleno de herencias y homenajes. Mientras no estés robando la canción completa, después queda todo como, no sé, interpretación de cada uno, ¿no? A mí lo que me gusta es que mientras los abogados estaban tratando de mandar carta documento y qué sé yo, Uptown Funk había ya ganado Grammy, canción del año, grabación del año. Tuvo como 14 semanas en el puesto número uno de los rankings del mundo. El límite, ¿no? Entre la influencia y la copia.

0: Esto ha sido La Máquina del Tiempo. ¡Say what! Ay, soy fanática de los arreglos de vientos, me di cuenta con esta canción. Escucha. Bueno, muy bien. Esto ha sido La Máquina del Tiempo, 12 de septiembre. Cosas que han sucedido a lo largo de la historia, las hemos compartido acá. Sí, quedan un montón de afuera, pero qué sé yo, esto es radio, tenemos un tiempo. En una botella de un litro, dentro de un litro, decía Novarecio, y nosotros también.
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vos sabés que está el original, el que lleva el sello, la firma. Y a veces cada tanto viene otro artista que decide darle una segunda lectura. Ahí viene el duplicado. Y el duplicado existe porque existe el original. Y la canción que elegimos hoy tuvo varias vidas antes de llegar a esta versión con la que la conoce todo el universo. Resulta que John Lennon la escribió a finales del 67 y él contaba que una noche estaba escuchando hablar a su mujer de aquel momento, que se llamaba Cynthia, y esa frase empieza a darle vueltas en la cabeza. Dice él que no pudo dormir incluso, que no podía parar de pensar, y entonces se levantó y puso en papel estas palabras que iban cayendo así como le brotaban, ¿viste? Es más, él dice, es una de las letras de las que más orgulloso me sentí en mi vida. En el medio, la canción tiene el Jai Guru Deva Om, que es un mantra relacionado con la meditación trascendental que los Beatles, como sabemos, ¿no?, tuvieron un momento en el que estaban explorando culturas alternativas, ¿no?, y el viaje a la India y todo lo que tanto los movilizó. Entonces, esta canción la graban en febrero del 68. Aparece primero en un disco benéfico y después llega a Let It Be en 1970. Hay una versión en la que Phil Spector ralentiza el tempo de la grabación, le agrega orquesta, le agrega coros y le da ese clima así como celestial, gigante, ¿no?, como se lo merece. Lennon nunca terminó de quedar conforme con ese resultado, pero lo consideraba que la letra estaba entre las mejores que había escrito. Y así, de a poquito, con el mantra, vamos llegando al año 1998, cuando Fiona Apple graba una versión de Across the Universe.

Sebastián Apple graba una versión de este tema para una película que en inglés se llamó Pleasantville, Amor a colores, en castellano, una película de los 90 que tenía como protagonista a Reese Witherspoon. Imagínense que era una cosa bastante mainstream.

la convocan para hacer esta versión de Across the Universe. Y a mí hay algo que me encanta de esta versión, porque primero le muestra a Fiona con esa voz así como... que puede parecer como que no le interesa lo que está pasando, ¿viste? Como que está como re tranquila, como... puede ser aguerrida y puede ser muy tranquila en sus canciones y en sus interpretaciones. Y ella hace una versión que no intenta competir con los Beatles, no trata de convertir la canción en otra cosa, ni es una demostración de su capacidad vocal. Y capaz es más difícil lo que hace incluso, ¿no? Porque le saca esa cosa medio como de monumento, ¿no? Como celestial, y la baja un toque más al llano.

Si la canción de los Beatles tenía esa onda trascendental como para el universo que la escuche, ¿no? La de Fiona es como para adentro. La hace como mucho más introspectiva. De hecho, hay un video para esta canción, un videoclip para la versión de Fiona Apple, que lo dirige Paul Thomas Anderson, y que hay un momento en el que están destrozando un restaurante alrededor de Fiona, y Fiona atraviesa el caos como si no la pudiera tocar nada, ¿no? Hay como una cosa así como estar medio blindada y que nada va a cambiar su propio mundo. Esto es original y duplicado, y seguramente sí, nos vamos a quedar con el original. Canción reversionada miles y miles de veces por miles de músicos.

0: Viste que yo siempre te digo, me intriga saber cómo llegó el músico. ¿Cómo hizo John Lennon, además de que era un genio, no? Para que de una conversación, de escuchar hablar a su novia de ese momento, llega a esto. Una canción que tiene una simpleza hermosa. Y que hemos analizado aquí en este nuevo informe hecho de original y duplicado. Hoy, Across the Universe, los Beatles y Fiona Apple.
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Esta es la lista, una serie de canciones que tienen algo en común. Y esta vez hay una excusa detrás que apareció medio sola. Escucha, pará. Empezó el mes de septiembre y a mí se me vinieron a la cabeza canciones que nombran al mes de septiembre. Conejito Alejandro no va a sonar acá, pero vos sabés de qué te estoy hablando. Y después está September, la de Earth, Wind and Fire. Y está la de Green Day, Wake Me Up When September Ends. Bueno, hay un montón de canciones que nombran el mes de septiembre y a mí se me ocurrió ponerme a buscar canciones que nombren meses del año. Y encontré una para cada mes. Algunos meses están como mucho más populares, tipo septiembre, ya sabemos. Y después otros son un poquito más complicados. Pero logré encontrar una canción para cada mes y ese es el hilo conductor de la lista de hoy. O sea, canciones que en su título llevan un mes del año. Y por ejemplo, en julio estuve a punto de hacer trampa porque no encontraba una canción que me gustara de julio. En realidad me empaqué con que quería poner una canción de Stevie Wonder. El disco se llama Hotter Than July, más caluroso que julio, pero no había ninguna canción que nombrara el mes de julio. Entonces casi hago trampa, pero no. Me puse a laburar, agarré la pala y encontré las canciones. Bueno, ¿están listos para empezar? Vamos a arrancar el año en San Sebastián porque el 20 de enero se celebra la tan borrada, una gran fiesta de la ciudad, y la oreja de Van Gogh convirtió esa madrugada, la estación de tren, el reencuentro, buscando tu cara, todas esas cosas, en una canción que se llama 20 de enero. Y después nos venimos a Buenos Aires, más precisamente a la ciudad de La Plata. La segunda canción para el mes de febrero va a ser una canción que pertenece al primer disco de Estelares, Un Lugar Extraño. El disco se llama Extraño Lugar, publicado en 1996. Mirá, Estelares, ¿cuánto tiempo van para atrás? Bueno, así que enero y febrero, para abrir el calendario, porque esto es la lista, canciones que tienen algo

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Estás en la lista canciones que tienen algo en común. Esta vez elegimos canciones que en su título llevan un mes del año y estamos haciéndolo en orden, así que nos toca marzo. Marzo y abril. Bueno, marzo nos lleva a 1980, tercer disco de Serú Girán, La luna de marzo, es la única pieza instrumental que tiene esta lista y también una especie de descanso, ¿no?, entre tantos relatos. Y para abril teníamos dos candidatas. Por un lado estaba Bello Abril de Fito Páez y después la que finalmente ganó, que se llama ¿Quién me ha robado el mes de abril?, de Joaquín Sabina. Dato, la de Sabina nació por encargo para Sinatra, una película de 1988, y ese mismo año quedó incluida en el disco El hombre del traje gris. No es una fecha feliz para él, pero acá la consigna era que nombraran meses, no importa si estás contento, estás triste. Acaban los meses, seguimos con marzo y abril.

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1: Estamos en la lista, canciones que tienen algo en común, canciones que tienen en su título un mes del año y nos toca mayo y junio. Bueno, la semana pasada habíamos hecho una lista sobre Barry Gibb porque cumplió 80 años y el mes de mayo nos va a traer una canción de los Bee Gees, año 1969. La canción se llama First of May, que aparece en el disco doble Odessa, un disco doble ambicioso que ellos publicaron en 1969. Y ahí también hubo como una especie de revuelta entre los hermanos, porque allí fue cuando el manager Robert Stigwood eligió esta canción que está cantada por Barry como lado A del single y dejó una canción cantada por Robin en el lado B. Lamplight era el lado B, entonces ahí medio como que hubo una gresca. Y otra canción que también tuvo competencia fue la que nombra al mes de junio, pero competencia interna, no entre los autores ni nada de eso. Habíamos pensado en una canción de Roxette, pero de repente me acordé de una canción que me parece espectacular además, que se llama Seven Days in Sunny June de Jamiroquai, y ahí se terminó la discusión. 2005 fue el año que publicó esta canción Jamiroquai, el álbum se llamaba Dynamite. Y aparte, no falta nada para que Jamiroquai venga a la Argentina, así que ya nos vamos como poniendo en órbita.
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1: Esto es la lista, canciones que tienen algo en común.

Bueno, estamos aquí en la lista, canciones que tienen algo en común, y llegamos al mes de la discordia, porque julio, ay, me costó un montón. Vos no te das una idea de lo que me costó. No hay muchas canciones conocidas, populares, copadas, que hablen del mes de julio. No es que no haya, pero me costó encontrar una que diga, no, esta va para la lista. Y en un momento se me ocurrió, dije, bueno, vamos a hacer trampa. El disco Hotter Than July de Stevie Wonder, discazo por otro lado. Y mira que a mí no me gusta el reggae, creo que esto ya lo conté. Pero casi digo, bueno, ponemos Master Blaster y nos hacemos lo... Bueno, ya está, pasó. Hay una canción de Soundgarden que me gusta mucho, pero Lolo no va a estar contento si ponemos 4th of July de Soundgarden en otras pasiones. Y de repente vino el señor Bruce Springsteen a rescatarnos. Gracias, gracias vos. La canción se llama 4th of July, Asbury Park, también conocida simplemente como Sandy. Pertenece al disco The Wild, The Innocent and The E Street Shuffle, año 1973. Y la onda es que la canción está como ubicada en los fuegos artificiales y todo el paseo costero de Nueva Jersey durante el 4 de julio, que es el día de la independencia de Estados Unidos, y ellos como que lo festejan un montón. Y acá viene una perlita, porque para el mes de agosto elegí una canción de Taylor Swift. Taylor Swift tuvo a lo largo de su historia, más allá de que es una artista recontra pop, que por ahí vino más del country, como muy yankees, ¿no? Tiene como una onda muy marcada. Primero arrancó como una cantante más bien folk country, y después se fue convirtiendo en esta bestia pop que todos conocemos, con Swifties, fanáticas alrededor de todo el mundo, y es una locura. Pero hay una cosa que para mí es muy valiosa de esta cantante, que quizás no sea la música que más nos representa a nosotros los más 40, pero ella tuvo un conflicto bastante grande con el que fuera su productor, y gran parte de los primeros discos que tenía, no me acuerdo si no fueron 5 o 6 discos, de los primeros que hizo, ella había perdido los derechos, entonces decidió volver a grabarlos. Y eso es una apuesta que, por más que seas un artista gigante y tengas el presupuesto y tengas los medios para hacerlo, es una apuesta gigante, y para mí es muy muy admirable que lo haya podido hacer. Eso, y que además, entre todo este quilombo que estaba cursando, en 2020 saca un disco sorpresa. Se llamaba Folklore, venía con mucha historia detrás, y hay una especie de triángulo amoroso entre 3 canciones. Bueno, una de ellas se llama August, o sea, agosto. Y esto es la lista, canciones que hablan de meses del año porque tienen algo en común.

Muy bien, estamos en la lista, canciones que tienen algo en común, y estamos llegando a la canción que provocó todo esto, básicamente porque September, qué canción hermosa, te dan ganas como de vivir la vida. September fue escrita por Maurice White y Ali Willis, y la onda es la premisa de la canción, porque tuvieron como algunos temas ahí para pensar qué ponían en la letra, y la lección que aprendieron estos dos compositores fue: no permitas que la letra se interponga en el camino del groove. Entonces ese varía, como que no sabían qué poner, y terminaron dejando el tarareo, que estaba perfecto y es una canción hermosa. Muy bien, ese es el mes de septiembre. Para octubre hemos elegido una canción que es la que da nombre al segundo disco de U2, publicado en 1981. La historia detrás es que estaban de gira por Estados Unidos y Bono perdió un maletín donde tenía cuadernos con muchas anotaciones y parte de las letras y todo. Creo que lo recuperó muchísimos años después. Pero la cosa es que este disco se tuvo que terminar con este faltante, ¿no? Con algunos pedazos de letras y cosas que faltaban. Y entonces October termina siendo una canción bastante breve, bastante despojada, nacida en este proceso bastante complicado. Así que ahí van. September y October, porque esa es la lista. Canciones que tienen algo en común.

Muy bien, estamos llegando al final de nuestra lista. Canciones que tienen algo en común. Se nos fue el año, chicos. Noviembre y diciembre están a la vuelta de la esquina. Yo creo que en noviembre no hubo ninguna duda, ¿no? Todos vamos a saber. Vos estás del otro lado y ya sabés de qué canción te estoy hablando. Canción que aparece en el álbum Use Your Illusion, parte 1. En las sesiones de 1986 ya estaba existiendo esta canción. Fue como... empezó a existir mucho antes de que ellos planearan este disco. Y hubo una versión en ese año, en el 86, que duraba como, no sé, 18 minutos. Bueno, la original, la que finalmente fue publicada en el disco, tampoco se queda atrás, dura casi 9. Llegó al podio, increíblemente, porque uno creería... en cualquier época, ¿no? Canciones muy largas nunca llegan alto en los rankings, pero esta canción llegó al puesto número 3 en Estados Unidos y rompió el récord de ser la canción más larga que había entrado hasta entonces en el top 10 del ranking Billboard, que es el más importante de Estados Unidos. Y diciembre, llegamos al mes de diciembre, entró así como ya se estaba cerrando la persiana y entró diciembre así, ¡rup! Este tipo MacGyver agachado por debajo de la persiana. Muy noventas. Esto, los fans de los 90 lo van a reconocer y hasta les quiero despertar una sonrisita. La canción se llama December, aparece en el segundo disco de Collective Soul, año 1995. Fue número uno de los rankings, la usó MTV para muchos separadores, la escuchaste un montón de veces. Capaz que yo te digo Collective Soul December y vos me decís, ¿qué? Créeme que la conoces. Y el tema parece que está hablando de una ruptura amorosa, pero no, resulta que está hablando de cómo se deterioraba la relación en la banda con su primer manager. Y el cantante Ed Rowland decía como que él sentía como que los estaban usando, básicamente. Así que ahí tenés, no era una canción de desamor en el sentido convencional. Bueno, muy bien, dos últimas canciones de la lista, noviembre y diciembre, a cargo de Guns N' Roses y Collective Soul.

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0: fue la lista, canciones que tienen algo en común. No tuvimos que esperar un año entero, ¿viste? Para escuchar 12 canciones con los 12 meses del año en el título. Costó bastante armarla, ¿eh? Te digo que me empeciné. Hubo que dejar canciones afuera, hubo que sumergirse en una búsqueda implacable y finalmente quedó ahí cerrada. Así que así la dejamos perfectamente en una cápsula a lo Prince. Y capaz, no la toquemos hasta el año que viene. Te pido por favor. Estás en Otras Pasiones en la Red hasta las 5 de la mañana.
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1: Muy bien, ya recorrimos historias, viajamos en el tiempo, escuchamos un montón de música, hicimos de todo, la verdad hicimos de todo. Bueno, es momento de salir al mundo real. Esta es la agenda de shows para que hagas cosas en la ciudad, para que puedas ir a ver música en vivo. Y vamos a arrancar con un show que es de música, bueno, tiene un poquito de todo, pero tiene música y no es una banda. Estoy hablando de Stomp. Esta compañía de 8 son, me parece que, bueno, hacen un show usando escobas, tachos, bidones, cajas, encendedores, las palmas. No hay diálogo, tiene percusión, tiene teatro físico, danza, por supuesto, y también mucho humor. Y este domingo es la despedida, así que si les interesa la propuesta, vayan a verlo, porque la última vez fue hace 16 años, no vienen muy seguidos. Así que si pueden, vayan a verlos, porque realmente es una apuesta espectacular y es un algo distinto también, ¿no? Para ver, es una compañía que existe hace bastante tiempo, hace unos 30 años más o menos deben existir. Cada tanto vienen a la Argentina y está bueno verlos. Así que recordá, Stomp, última función este domingo 13 en el Teatro Ópera.
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1: Muy bien, sigo con la agenda. El martes 15 a las 10 y media de la noche en Bebop Club van a estar Luna Sujatovic y Lucas Heredia presentando un show que se llama Grito Sagrado. La propuesta es la siguiente: son dos músicos, piano, guitarra, voces, para recorrer canciones del rock argentino, pero desde un formato como más pequeño, más minimalista. Es una especie de original y duplicado, ¿no? Porque la idea no es imitar las canciones que conocemos, sino ver cuánto de esas canciones queda, ¿no? ¿Cuánto hay de reconocible en esas canciones cuando solo quedan reducidas a estos elementos esenciales, ¿no? Tipo un piano, una guitarra, dos personas que cantan, nada más. Así que esto va a ser entonces el martes 15, 22:30, Luna Sujatovic y Lucas Heredia van a estar en Bebop Club Uriarte 1658 en Palermo.

El show número 3, hace un rato escuchamos una canción de Jamiroquai, 7 Days in Sunny June, y yo te dije, nos ponemos a tono porque está por venir, sí, es el jueves 17 en el hipódromo de San Isidro. Está buenísimo esto porque además la visita coincide con los 30 años de Virtual Insanity. La canción y el video ese que se movía el piso, que no entendés si se mueve el piso, si se mueve él. Hubo hasta un reto viral hace poco con eso, ¿no? Como cómo imitar o cómo, o desculando cómo se hacía el efecto del video. Así que mirá, cómo pasó el tiempo y nos seguimos acordando de JK y este fenómeno mundial. Y no sé si no hacemos un disco porque sí, con Virtual Insanity, porque debe tener bastantes temas para disfrutar. ¿O no, cachá? Bueno, lo pongo en el blog de notas. Lo vamos a la comisión de discos porque sí, va a analizar la propuesta y vuelve a nosotros. Bien, perfecto. Jamiroquai, entonces, jueves 17 en el hipódromo de San Isidro. Y esto es la agenda que sigue.

El viernes 18 en Niceto, mis amigos de Masacre van a estar haciendo un recital. ¿Cuándo fue? Para en agosto hicieron uno que era como una parte medio psicodélica, que lo hicieron ahí en Deseo, que es ese lugar que da no sé si es Chacarita o Villa Ortúzar, bueno, no, por ahí en la calle Chorroarín. Hicieron Masacre psicodélica y ahora el show se llama Masacre Bienvenidos al Mosh. Mosh es cuando te tirás del escenario y te agarran los... Eso ya no está sucediendo porque hay mucha gente que se tira del escenario y se cae porque la gente no la sostiene. Pero bueno, el Mosh era eso, era tirarse desde el escenario, tanto los músicos como mismo el público. En Masacre había como una tradición, cuando se puede, por ejemplo en la Trastienda sucedía mucho, que el público se subía, en algunas canciones se podía subir al escenario y saltar desde el escenario para ser atajado por los que estaban ahí. Bueno, todo esto para decir, Masacre va a estar en Niceto el viernes 18 de septiembre, Niceto Vega 5510, Wallace y compañía van a recorrer un montón de canciones que marcan la historia de esta banda, que tiene un montón de años, están por cumplir como 40 años, no sé si este año o el que viene, y que además vienen de haber sacado 9, un discazo el año pasado, así que están en un momento muy hermoso. Wallace muy mediático, muy apareciendo en... Estuvo en Masterchef, estuvo contestando preguntas de la gente ahí en la esquina de Niceto la semana pasada. No, un campeón, la verdad, un campeón.

salir. Y para terminar esta agenda, te propongo que vayas a ver a Él mató a un policía motorizado el sábado 19 a las 21 en el Movistar Arena. Uno de los recitales de banda argentina más importantes del mes, sí, porque van a llegar ahí al Movistar Arena, esta banda platense que pasó de los escenarios independientes a recorrer festivales por Latinoamérica, por Europa, por Estados Unidos, un camino de un poco más de 20 años, y este show que es bastante consagratorio, podríamos decir. Ahora sí, esto fue la agenda para que salgas al mundo real y veas música en vivo, y nosotros seguimos en otras pasiones en la red.

Claro, la dejaste esperando en la estación de tren, hacía como menos 4 grados. No se dice así. 4 grados bajo cero. Me preguntan un montón, me paran por la calle para preguntar. ¿Cómo se llama este tema?

0: Bueno, pero acá estoy yo para decir que nos vamos, ¿no? Muchas gracias por habernos acompañado estas tres horitas de radio. Nada, la idea es que todos los sábados nos tomamos este momento, este respiro. Algunos escuchan mientras duermen, otros escuchan mientras trabajan, algunos están viajando. No sé, donde estés, sea lo que sea que estás haciendo, espero que seamos una compañía, que no seamos una interrupción, que no te demos pesadillas. Se me están tocando el timbre. Ahí viene Silvina, ahí te abro, sí. Se olvidó la llave, Silvina. Pará, Silvina, ahí te abro. Muy bien, ha estado el señor Cacha Paredes en la operación técnica, la magia, las perillas. Chiqui Heredia ahí, atento, como un búho. Si quedaron dudas, sugerencias, comentarios, me pueden escribir a mi cuenta de Instagram, @bellizambrano. Ya llega Silvina. ¿No te abrieron? ¿Ya estaba el portero en la puerta? Ahí voy. Decirle a Chiqui que te abra. Esto fue Otras Pasiones en la Red. Ustedes se quedan en la continuidad porque ya llega Silvina Brandi Marte, divina, punta en blanco, como todos los diarios leídos. Y nosotros nos volvemos a encontrar el lunes en MP910 y el próximo sábado acá, firmes, en Otras Pasiones en la Red. Chau.
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1: Hola a todos, muy buen día. ¿Cómo están? Las 5 de la mañana y casi 2 minutos en toda la Argentina. ¿Cómo van las cosas hoy en este septiembre 12? Es sábado. Tranquila, Pelle, yo llegué a las 4 y 20 acá a la radio. Se ve que eran los chicos que salían del baile y pícaros, y vos viste cómo salen, ¿no? Claro, ven este ventanal maravilloso que da la calle Gorriti, las luces encendidas de la radio. Te ven a vos trabajando. Estoy entrando yo. Claro, todo el mundo quiere entrar, obviamente. Dice, ¿se puede hacer la radio con público? Bueno, gracias igual, ¿eh? Bueno, mal que no. Estamos acá todos regios, todo bien, cuidando la voz. Así que se llama Messi la canción. Nos vamos todos tarareando tu tema de cierre, ¿eh? Lola Young, muy bien. Está buena la canción, está buena. Para los que la quieran buscar, está allí de ese lado. Se terminó la madrugada, señoras y señores, y a las 5 en la radio empieza la mañana. No sé si donde están ustedes llovió, no sé si donde están ustedes hubo granizo, ¿no? En mi barrio, nada. El cielo cubierto, como está cubierto ahora, con la posibilidad que sostiene el Servicio Meteorológico de que hoy tengamos entre un 40 y un 10% de posibilidades de lluvia, entre un 10 y un 40 en realidad, durante la madrugada, que ya hemos dejado atrás, la mañana y la tarde, para tener una noche con un poco más de calma, pero la verdad que por aquí nada, está feo igual, ¿eh? La mañana arranca medio feucha, pero bueno, ya tengamos la expectativa en el domingo, donde lo único que se ve es alguna que otra nube y mucho sol por delante. Lo bueno es que es fin de semana y aunque toque trabajar, como nos toca a nosotros aquí, probablemente como te toque a vos, en sábado y aún en domingo la perspectiva es diferente. No baja la intensidad, porque cuando vos tenés que trabajar, te concentrás, vas con tutti, obviamente. Pero viste que es como diferente el clima para los que trabajamos durante el fin de semana. Estamos haciendo ya este Reporter 910, edición fin de semana, porque información y noticias y

va a acompañar por unos días, Martín Maciel, aquí haciendo este reporter. Y vos también, por supuesto. ¿Qué vamos a tener? ¿Cuál es nuestro insumo? La información, la noticia, la data. Así es que con esto vamos a trabajar. Y como siempre tenemos varias aristas por donde empezar el programa. Si sos de Boca, yo sé que estás recontento, porque en esto de si es el equipo A, si es el equipo B, lo que importa es que tiene el azul y oro en la camiseta. Bueno, Boca parece que está amigado con el gol, y en el equipo que tiene varios cambios, le ganó 3-1 a Central Córdoba de Santiago del Estero en la Bombonera. Romero metió 2 goles y Valencia debutó con un gol más, ¿sí? El equipo de Arruabarrena ahora está 5º en la zona A. Están optimistas los muchachos, pero claro, se viene el partido de revancha por la Copa Sudamericana el martes, así es que estará Arruabarrena ahí con Tuti montando la estrategia, que si es el equipo A, si es el equipo B o que sea, estarán todos allí viendo qué es lo que pasa. Bien por las chicas del sub-20 de la selección argentina de fútbol, que le ganaron 3-2 a México y están ya en octavos de final, ¿no? Argentina lo dio vuelta a ese partido y terminó ganando por 3-2 a las mexicanas. Y atenti que tenemos un puntero que es el Halcón, defensa, que le ganó 2-0 a Gimnasia de Mendoza. Juega River, se está preparando River, el River de Poncio busca seguir con la racha triunfal. Y el Millo va a intentar meterse entre los 8 de su zona. Tiene una visita que algunos dicen que es difícil a Tucumán. Yo no sabría decirles, muchachos, porque saben que lo mío pasa por otro lado. Pero los acompaño acá con esta data, que es una forma de entender la información del día, ¿sí? El pronóstico de posible lluvia, entre un 10 y un 40% de posibilidades. El tema de cómo vino el fútbol, qué es lo que proyecta. Mañana estaremos pendientes todos de Colapinto, difícil el circuito de Madrid, por supuesto, bien por las pibas, aquí la selección argentina de fútbol, las chicas del sub-20, y bueno, viste, al final se le dio a Mastantuono porque metió un hat-trick, o sea, metió 3 goles en un mismo partido, allí en Fiorentina, y bueno, imagínate. Está gritando esos goles con unas ganas, como con Tuti, ¿no? Con Tuti. Y los Juegos Sudamericanos tenemos también en Rosario, ¿eh? A no perder de vista esto, porque que no se juegue en la capital, que no se desarrolle en el área metropolitana, no significa que no tengamos que mirarlo, porque es otro deporte, es un enorme esfuerzo entrenar, sostenerlo, ser parte, ni te digo subir al podio o tener una medalla, así es que bien por todos los atletas y las atletas que están ahí. Hoy nos pusimos, los calzamos los cortos, aunque hace frío, y nos pusimos los botines, las zapatillitas, y empezamos por este lado, ¿sí? Aunque por supuesto hay más temas que podemos compartir, y eso va a formar parte de lo que es el corazón de nuestro programa, ¿no? Porque hay temas que nos preocupan, por supuesto, hay otros temas que es necesario conocer, hay bastantes temas de la economía sobre los que no hablábamos tanto. Viste que la semana pasada te dije, no estamos hablando tanto del tema de la seguridad, que empezó a ser parte de casos de inseguridad, y fíjate lo que pasó a lo largo de estos últimos 10 días, ¿no? Cómo empezó a subir ese tema. Una cosa son los hechos que han pasado, otro, si querés, los datos, y luego está el filón político que encierra cada una de estas cuestiones, ¿no? Cómo se combate la inseguridad y cómo cada sector de la política, a uno u otro lado del mostrador, empieza a tener una mirada diferente sobre qué es lo que ocurre con estas cuestiones. Pero importa lo que pasa, ¿no? Y el tema de la inseguridad está allí. Otra vez, girando alrededor del el tope de las preocupaciones. Estaba mirando un par de estudios que empiezan a señalar que, una vez más, la seguridad, el empleo y el poder adquisitivo de salario, más cuestiones que tienen que ver con supuestas irregularidades, empieza a estar en el tope de las preocupaciones de los que nos pasan a todos, ¿sí? Bueno, eso también habrá que verlo con una lectura política, una lupa política, para ver qué implica en este escenario en el que falta un montón para las elecciones, pero todos están haciendo cosas alrededor de este tema, ¿no? Sigue.

0: el oficialismo trabajando con la idea de la reelección del presidente Javier Milei. La intención es que no haya elecciones paso para la Casa Rosada. Ya saben que no van a poder eliminarlas, con lo cual, bueno, hay votos. Esto se elimina en el Congreso o se modifica en el Congreso. Tal vez tengan votos para suspenderlas otra vez. Y en el medio pasa una cosa importante, que es la Justicia Nacional Electoral les mandó una acordada al Congreso diciéndoles: señores, si se va a cambiar el sistema electoral, tengan en cuenta lo que se recomienda a nivel internacional, que es la previsibilidad y el manejo del tiempo. Algo así como, si lo vas a cambiar, hacelo ahora, no cambies las reglas del juego. Y si no, déjalo como está, pero definite. Es algo así como que te digan limón o chocolate, ¿no? Reduciéndolo muy a términos de la calle. Pero esto es mucho más importante, porque tiene que ver con cómo vamos a votar el año que viene. Entonces puede ser que se tengan que definir los tiempos. Vos me vas a decir, a mí no me importa. Olvídate, te tiene que importar y mucho, porque tu voto va a ser lo que decide lo que viene. El Congreso, el intendente, el gobernador y el presidente. Así es que a mirarle un poquito esto. Viste que estamos entre la apatía y el ningunismo en un escenario, ¿no?, en el que después nos preocupan cosas. Bueno, esa es otra forma de entender la información del día. Y después, por otro lado, está la cuestión económica. La cuestión económica, ¿no? Que es, a ver, otra que el hat-trick. Por supuesto que está el tema Malvinas, desde ya que está el tema presupuesto, que están todos los temas que tienen que ver con el Congreso, donde es muy difícil sacar una ley. Le cuesta mucho a la oposición, pero le cuesta mucho al oficialismo. Fíjate que el oficialismo tiene ahí una serie de leyes como la reforma política, la hojarasca, biocombustibles, zonas frías, sociedades, que no avanza ni retrocede. Con el tema de morosidad y emergencia en discapacidad, ahí se anotó un poroto la oposición, pero hay cierto acuerdo con el oficialismo para que esos temas se pudieran tratar. Ahora el oficialismo va a tener que tener proyectos propios porque están emplazadas las comisiones, y la oposición tiene el desafío de pasar por el tamiz la enorme cantidad de proyectos que tienen, salvo en discapacidad, que es uno solo, para ver qué es lo que queda de todo esto. ¿Quién tiene el dictamen de mayoría? ¿Cuándo van a ir al recinto? ¿Y si habrá o no ley para los morosos? Hay una discusión profunda y hay diferencias. Pero algún sector va a tener que acordar algo. Mientras esperan que lleguen al Congreso los proyectos que están vinculados a Malvinas, y nada más ni nada menos que la ley de presupuesto, está el tema económico en la calle. Ya son las 5 de la mañana y 12 minutos. ¿Sabes que sobre el tema económico estuvo hablando Patricia Bullrich? Dio una disertación en la Universidad de San Andrés, la invitaron. Viste que está, los funcionarios del gobierno o del oficialismo son muy invitados a universidades en este último tiempo, ¿no? Foros empresarios y a universidades. El presidente estuvo en la ORT, y ya sabes la polémica que se armó con la línea que bajó en los chicos. Ayer fue el Día del Maestro, un discurso diferente, esta vez lo dio en el Ministerio de Educación, en la Biblioteca del Docente, había niños, por supuesto, un mensaje más sereno, pero el ministro Caputo estuvo también en una disertación diciéndole a los chicos, entre otras cosas, díganles a sus papás que saquen los dólares del colchón. Bueno, entre otras cuestiones, hablando del sistema económico y financiero, y Patricia Bullrich le consultaron en la Universidad de San Andrés en un encuentro sobre los resultados de la economía y cuestión impositiva y cuándo iban a llegar a la gente. Y allí volvió a salir el tema de la necesidad de que haya tiempos, agrego yo, más veloces para que el esfuerzo de la gente se note en un plazo más corto, ¿sí? Así es que ojo que ese tema está dando vueltas dentro del oficialismo. Claro, y dentro de esos temas, vos allí tenés para mirar, por ejemplo, que la inflación baja, es cierto, y ha bajado este último mes, la inflación baja, pero el consumo no sube. La inflación baja, el consumo no sube, el empleo vuelve a ser una preocupación y el poder adquisitivo también. Entonces, ahí, más allá de cómo observes, cómo analices la cuestión macro, más allá de que observes qué es lo que pasa con el comportamiento del dólar, de que todos querramos ver los muy guardados datos de la previsión del presupuesto 2027, esas cuestiones que tienen que ver, la inflación baja, el consumo no sube, preocupa el nivel del salario, el nivel de empleo, hacen un poquito de ruido. No sé cómo te ven a vos. 5:14 a.m, a grandes rasgos, este es nuestro escenario, por aquí pasa la cuestión. Por supuesto que después hay más temas, te vas a encontrar, y este no es un tema menor, atención, porque el fiscal Gerardo Polichita pidió investigar el patrimonio de Chiqui Tapia. Hay una investigación abierta por presunto enriquecimiento ilícito, esta vez por el cargo público que desempeña Chiqui Tapia, que es el titular de SEAMSE, ¿sí? Entonces, trabaja en la AFA y es el titular de SEAMSE. Entonces, el fiscal Polichita le pidió al juez Lijo una serie de medidas para realizar una investigación. Así es que estamos atentos a este tema, que también es título del día. Sabés que rechazaron la recusación a los jueces que integran el tribunal que está allí siguiendo el caso del músico de Piti Álvarez. La tapa del Diario Popular habla de alerta por el avance de la letal y tóxica droga del miedo. Veremos qué es esto. Y hay algunos datos que también me parece preocupantes y creo que es interesante que los veas. Buen día, Daniel, ¿cómo estás? ¿Cómo van las cosas? Estoy empezando, todavía no dimos el número de WhatsApp y no dijimos dónde estamos, pero hola, ingeniero Daniel Pellegrino, muy buenos días, ¿cómo va? Está saludando aquí por este lado. Hola, Hernán, buen día, ¿cómo va? Hola, H, ¿cómo estás? Buen día para vos también. Bueno, mucha gente por aquí, esto es bueno. Yo estoy buscando los datos que son interesantes también, que conozcas, que tengas en cuenta, porque hacen nada más ni nada menos que un seguimiento de qué es lo que ocurre con el número de empresas cerradas y de empleos perdidos. Es un informe de una consultora privada que se llama CEPA, que señala que en junio, esta fue su última medición, en junio se cerraron 709 empresas y se perdieron 22.513 empleos registrados. En realidad, si lo mirás desde noviembre de 2023, la mirada más amplia señala que cerraron 31.342 empresas y se perdieron 434.126 empleos. ¿Sí? Bueno, 5:17 a.m, entre 10% y 40% de posibilidades de lluvia a lo largo de la mañana, el mediodía y la tarde. Mejoraría la cuestión a partir de la noche para tener un domingo en el que las cosas sean un poquito mejor. Estamos en Radio La Red, esta es la M910, transmitiendo desde Buenos Aires, Argentina. Algunos se ríen, porque dicen, no puedo creer que digas esto. Sí, lo digo, chicos, hay oyentes de todo el mundo. Si vos vieras después, colgás un reel, ¿de dónde lo ven? ¿Dónde lo escuchan? Irán, India, Japón, ya Estados Unidos, ¿no? Toda una cosa así. De pronto te encontrás, así que decimos dónde estamos. En Buenos Aires, Argentina, Turquía, te aparece uno, ¿no? Una cosa así. Suecia, Finlandia. Así es que desde Buenos Aires, Argentina, en el barrio de Palermo, nos encontramos en la M910. Seguro estás siguiendo el canal de YouTube, o te bajaste la aplicación, o estás en la red.am. @ Radio La Red, allí las redes de la radio. Si me querés seguir a mí, yo los sábados y domingos cuelgo o publico material en Instagram. Solo en Instagram, no, ni TikTok. No, tweet a veces, no. Yo en Instagram ya hay un reelcito colgado, una hoja de ruta para seguir algunos temas. Los que son fundamentales es @ Silvina Brandi. Brandi con B larga y con I de indio, okay, ¿sí? @ Silvina Brandi. Y el tradicional, el clásico, vamos a hablar de inseguridad, vamos a hablar de economía, del bolsillo. En octubre vuelve a subir el pasaje de colectivos, un 3.5% aproximadamente. Prepárense porque la inflación bajó, pero hay esta vuelta, ¿no? Que vos decís, bueno, en promedio estuvo 1.7, pero cuando vos empezás a ver el desagregado, 1.7 te quedaría en una línea imaginaria, una línea recta horizontal imaginaria. En el medio te queda 1.7. A la derecha, los raviolitos, iba a decir, los rubros que más bajaron. Y hacia la izquierda, los que más subieron. Y naturalmente, hacia la izquierda vas a encontrar que los que más subieron son los servicios. El servicio que tiene que ver con, bueno, con todo lo que tenemos en casa. Después está el tema de la telefonía, la cuestión de internet. Está el tema de salud, ¿no? Esos son los que están más altos. Entonces, aunque la inflación haya bajado, vos no lo sentís, nadie lo siente, porque el otro, ¿no?, impacta con mucho más fuerza. Así es que a lo mejor el tema es ese, ¿no? Y me vuelvo a enganchar con el tema este de la inflación baja, el consumo no sube, preocupa el poder adquisitivo del salario, más los datos que te di de la consultora de cantidad de empresas cerradas y puestos perdidos. Igual quiero tener una mirada optimista, ¿viste? Pero es 5:20 de la mañana, es sábado. En fin, inspiro, exhalo, hay cosas lindas para hacer también, va a haber cosas lindas al aire libre durante el fin de semana. En fin, ¿me das la línea para oyentes? El WhatsApp, aquí en este WhatsApp, mensajes de voz, vamos.
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0: 22. Eso mismo, 11 23 24 22 22, la línea para oyentes. Ahí, mensaje de voz. 11 grados la temperatura aquí en la ciudad de Buenos Aires. Me cuesta entrar al Servicio Meteorológico Nacional, así que por eso les estoy dando el pronóstico, la previsión, pero no puedo actualizar la temperatura. Así es que vamos a ver si la podemos sacar desde acá. 11 grados tengo yo acá. Bueno, ¿qué te parece si vamos a los protagonistas, Martín? Vamos a ver, ya les contamos el escenario, ¿sí? En parte, buena parte de lo que ocurre en el escenario. Pero queremos que los protagonistas en primera persona les cuenten en qué cosas están, ¿no? Pues ya sabes que hubo polémica con el video del oficialismo hecho con inteligencia artificial a propósito de un hipotético diálogo en la historia entre Domingo Faustino Sarmiento y el presidente Javier Milei, donde Milei le dice a Sarmiento que a él le dicen, y Sarmiento a Milei a la vez, que le dicen que tiene el carácter, el temperamento, que se quejan de sus formas, y algo así como que Sarmiento, bien digo, lo consuela y dice, sí, a mí también me decían lo mismo, etcétera, etcétera. Como si fuesen iguales, ¿no? Están ahí a la par en el video. Más allá de esto, y yendo a algo que nos importa mucho, ¿tuviste maestros en tu vida? ¿Alguien que te iluminó, que te marcó el camino, que te dijo, que te enseñó, ¿no? En definitiva es esto. La palabra es esta, que te enseñó. Bueno, ayer fue el Día del Maestro, casi que lo pasamos por alto, ¿viste? Casi que lo pasamos por alto. En una semana en la que las pruebas PISA dieron para atrás, lamentablemente dieron mal en la mayor parte de los campos, ayer fue el Día del Maestro. Y el presidente les habló a los chicos. ¿Qué dijo Milei?
2: Ser un buen ciudadano empieza mucho antes de votar. Empieza en el aula, en el recreo, en la vereda de la escuela o en la propia casa. Es ayudar a un compañero que se cayó en el recreo. Es hacer la fila sin colarse aunque tengan apuro. Y también es no tirar el papel del alfajor al piso cuando no hay nadie mirando. Es devolver el libro que les prestaron y devolverlo entero y en buenas condiciones. Es jugar en equipo y respetar las reglas de juego, aunque el equipo de enfrente les esté ganando. Es tratar bien al compañero nuevo, al que es distinto, al que le cuesta un poco más que a ustedes. Y esto importa muchísimo, porque un país funciona igual que un aula. Si todos hacen su parte, aunque sea pequeña, entre todos hacemos que salga bien. Si uno tira un papel al piso, parece que no pasa nada. Pero si todos piensan que algo así no cambia nada y hacen lo que quieren, la plaza se llena de basura y nadie puede disfrutarla. O la fila se convierte en un desorden o el juego deja de tener sentido. Ser un buen ciudadano es entender que lo que uno hace, por más chico que parezca, también afecta a los demás. Todo eso que hacen en el colegio es un entrenamiento para la vida en sociedad y ustedes ya lo vienen haciendo bien, y vaya que lo vienen haciendo bien.
0: Allí el presidente les hablaba a los chicos, entonces, así de esta manera. Pero el presidente también está en otras cuestiones. Ayer estuvo en Olivos durante todo el día. Almorzó con el ministro de Economía, Luis Caputo. el proyecto de ley de presupuesto 2027, como les cuento, se está terminando de definir. Este año no va a ir el presidente al Congreso, el ministro Caputo no va al Congreso tampoco, más allá de que debe ser el funcionario al cual los legisladores más le piden que visite, pero no. Seguramente Carlos Guberman, que es uno de los secretarios más influyentes del Ministerio de Economía, el que sigue minuto a minuto qué es lo que ocurre con las finanzas, con la cantidad, con la hacienda, es el que va a dar los detalles de la presentación del proyecto de ley de presupuesto. Te decía, Milei estuvo en Olivos trabajando con estas cuestiones, trabajando con la definición de los proyectos Malvinas, preparando la agenda internacional. Ustedes saben que quedó suspendido el viaje a Londres, que iba a haber una Argentina Week en Londres que se suspendió, que había una invitación de corte académico a Javier Milei en la Universidad de Oxford, que quedó suspendida. La cuestión Malvinas se coló allí. A ver, si va algún otro elemento, la Casa Rosada no lo confirmó. Digo, cuestiones que hacen al clima, pero después de la última cadena nacional, parece casi lógico que esa visita se suspendiera. Pero más allá de esto, el presidente va a viajar a Naciones Unidas, a la cumbre de Naciones Unidas, y suponemos que la cuestión Malvinas va a estar allí. Va a haber contactos con referentes del mundo de los negocios. Habrá luego un viaje a París, donde ahí sí va a haber una... No, si lo veo en francés, mejor no. Una semana de la Argentina en Francia, y también esa cumbre va a tener que ver con el contacto, con cuestiones económicas. Así es que en estas cosas estuvo trabajando el presidente Javier Milei. En público, el presidente le pidió a toda la oposición que se una a la causa Malvinas y que dé respaldo a los proyectos o el proyecto que se va a presentar en Congreso sobre esta cuestión.
3: Por eso estaremos enviando en los próximos días el proyecto de ley al Congreso y esperamos que el Congreso lo sancione, porque Malvinas es una causa nacional y creo que estamos haciendo honor al general San Martín. No es de un gobierno ni de un partido, con esto no puede haber grieta alguna. Hoy todos los argentinos juntos tenemos que disponer las herramientas con las que contamos para defender nuestra soberanía. Por eso es necesario remarcar que San Martín no liberó medio continente con discursos. Lo hizo con acción efectiva, cruzando la cordillera, con logística, con disciplina y entrenando con mucho esfuerzo un cuerpo militar que no existía hasta el momento. Y lo hizo también anteponiéndose a veces sus ideas a los de los propios locales que torcían y operaban en favor de la corona española, que hoy en esta causa lo hacen por los ingleses. De aquella gesta aprendimos que sin decisión ni ejecución es posible avanzar en nuestras justas luchas, porque las declaraciones tienen que estar respaldadas por los hechos y las acciones para no ser discursos vacíos. Y la soberanía de un país no debe ser un relato dirigido desde un atril, sino que debe ser construida y defendida en distintos ámbitos. La soberanía nacional se defiende haciendo crecer la economía de nuestros compatriotas e invirtiendo en la defensa y protección de nuestro suelo y nuestra patria.
0: Allí estaba entonces el presidente Javier Milei. Dos aristas, ¿viste? Dos alternativas diferentes, un mismo presidente, dos temas que están allí girando en la mesa política. Están llegando los diarios en soporte papel, muchísimas gracias, aquí vienen. Están fresquitos, traen como título principal en Clarín, imputan a Tapia por enriquecimiento ilícito en el SEAMSE. Es este título el más destacado en La Nación, pero con otra arista. Tapia corrigió de apuro su declaración jurada, ahora lo imputan por enriquecimiento. En un ratito te voy a dar más tarde. El Popu que trae a Boca en la tapa y otros títulos un poquito menos desarrollado. Yo estoy buscando página 12, a ver qué trae en tapa. Ah, mirá, de Sarmiento quedó miento, y hacen referencia, este es un título, es un textual, es el título que está vinculado al video que te conté recién, generado con IA, entre un supuesto diálogo entre Domingo Faustino Sarmiento y el presidente de la Nación. Justo, lo habíamos contado. Nosotros te contamos cómo era, con una mirada muy crítica, desarrolla aquí página 12. Volvemos a los protagonistas. Sobre la cuestión Malvinas, recién el presidente pedía, 5:29 de la mañana, respaldo a la oposición. Germán Martínez es el jefe de la bancada de los diputados de Unión por la Patria, o sea, el peronismo. Y hay allí algunas respuestas, quieren escuchar algunas cuestiones que dicen que están pendientes, ¿no? Bueno, a ver, que nos cuente Martínez, el diputado Martínez, ¿qué es lo que quiere saber?
4: ¿Frenó el financiamiento de la base naval integrada? ¿Quién nos va a explicar por qué intervinieron en el puerto de Ushuaia para facilitar su posterior privatización al grupo de los Neus, que son socios de Santiago Caputo o el padre de la jugada maravillosa que lo llevó al presidente a pegar este giro malvinero? ¿Quirno va a explicar por qué, mientras que están tratando supuestamente de atender a la situación del Atlántico Sur y de la proyección antártica de la Argentina, están vendiendo inmuebles de la Armada Argentina en Ushuaia? ¿Quirno va a explicar por qué frenaron la construcción de la base del ejército en Tolhuin?
0: Bueno, son algunas preguntas que tiene allí el jefe de la bancada de la oposición. Veremos cuáles son las respuestas. Ayer, sin ir más lejos, el canciller Pablo Quirno y el ministro de Defensa, el general Presti, estuvieron en Tierra del Fuego. Tierra del Fuego está desgobernada por el peronismo, Gustavo Melela es el gobernador. En algún momento Melela estuvo muy cerca del kirchnerismo, sin embargo ayer, tratándose de la causa Malvinas, más allá de distintos partidos políticos, estuvieron juntos. El clima en el Congreso viene en este tono que escuchás de Martínez. Ya que estamos con el diputado Germán Martínez, ¿cómo se va a hacer para que esos casi 50 proyectos de ley que tiene la oposición sobre el tema de deudores morosos se puedan convertir en un único dictamen? Yo ya te cuento que la Libertad Avanza no pensaba una ley sobre esto, pero ahora está trabajando para tener una iniciativa propia que no tenga que ver ni con quitas en la deuda, ni con la creación de un fondo de asistencia, ni con nada que esté ligada a que el Estado ponga plata. Más bien están con una cuestión del scoring, quién califica para un crédito, si va a haber un etiquetado frontal, supón que te diga que tanto en la fintech le dicen, ¿no? Pero es fintech. Tanto en la fintech como en los bancos, vos tengas que tener súper certeza de lo que estás haciendo, que no entres nada más que con un clic y te tomaste un crédito, sino que sea un poco más que requiera más de tu parte el tema de decir sí, creo, que, o sea, que te ocupes de leer, ¿no? De qué se trata la cuestión. Bueno, todo esto está dando vueltas allí por el oficialismo. En la oposición, la cuestión es, ¿qué proyecto se puede presentar que no tenga costo fiscal? Porque si no, lo van a vetar, ¿sí? Bueno, a ver, ¿qué es lo que dijo el diputado?
4: Nosotros vamos a trabajar para tener una propuesta que reúna la mayor cantidad de firmas. Es muy poco probable que sea un solo dictamen. Para tranquilidad, respecto a costo fiscal, la mayoría de las iniciativas no plantea la creación de ningún fondo con afectación presupuestaria. Queremos trabajar sobre la normativa existente y tratando de fijar parámetros que nos permitan aliviar y solucionar el problema del endeudamiento de la mora sin necesidad de andar redistribuyendo recursos de una partida a otra.
0: Bueno, las comisiones están emplazadas, así es que veremos qué es lo que sale de toda esta cuestión. Claro, la Libertad Avanza tiene una mirada diferente. El diputado Lisandro Almirón, que es libertario, nos contaba esto.
5: Ese extremo de hablar de condonaciones de deudores en mora es llevar, digamos, una solución populista que no compartimos. No podemos tratar de la misma manera aquel que cumple, aquel que incumple, aquel que incumple por apostar, aquel que... Hay un primer paso que es el lograr ponerse de acuerdo para discutir en términos maduros, fehacientes, con ganas de aportarle solución y con no ganas de especular políticamente. Me parece que hay mucho de contenido político electoral y muy poco de querer solucionar el problema de los argentinos.
0: Bueno, ahí estaba entonces el diputado de la Libertad Avanza. Pero en el medio de todo esto también tengan en cuenta que la oposición logró el emplazamiento a comisiones de un tema muy delicado, que es el tema discapacidad. Y acá sí hay un solo proyecto que tiene la oposición, que es la prórroga de la emergencia en discapacidad. Juan Marino fue el diputado que impulsó desde un principio el debate de este tema. Diputado, ¿esto tiene posibilidad de ser aprobado o no? ¿Cómo va a quedar?
6: Logramos en la Cámara de Diputados de la Nación avanzar en el tratamiento de la prórroga a la emergencia en discapacidad. Va a haber reuniones de comisiones, vamos a dictaminar y estamos en mejores condiciones para aprobar el proyecto de ley. Eso lo que significa es que por un año más, durante 2027, el Gobierno Nacional tiene las herramientas administrativas para rápidamente ejecutar todos los programas establecidos en la ley de emergencia en discapacidad que el gobierno viene incumpliendo. Dar de altas las pensiones por discapacidad que no están dando de alta, pagar la compensación que le tienen que pagar a las instituciones que prestan servicios y atienden a las personas con discapacidad que no se la están pagando, de aumentar los aranceles de los prestadores, de las instituciones que vienen muy retrasados en relación con la inflación, los pagos que no se vienen haciendo del Incluir Salud, del PAMI. Bueno, la prórroga de la emergencia permite que tengan más facilidades administrativas. Incluso si no se logra prorrogar, igual el gobierno está obligado, porque existe la ley de emergencia de discapacidad y porque hay fallos judiciales, a cumplir con todas esas disposiciones de la ley de emergencia. Si logramos que se prorrogue, estamos en mejores condiciones para exigir que eso se cumpla más rápido y de forma más efectiva para todas las familias de personas con discapacidad.
0: Sí, son temas sensibles, ¿eh? Así es que acá los traemos. Son temas que preocupan a muchas familias, Así que veremos qué es lo que trae el debate. Son las 5 de la mañana, 34 minutos. Quiero agradecerle a los oyentes que desde todo el... Viste que está bien decir desde dónde transmitimos, en qué barrio y qué. Porque mira, fíjate lo que pasa ahora. Bueno, saludo a Diego Galván, a Fabián Herrera, a Rodrigo, a Ángel Luque, a Néstor Miranda, que está en San Luis y nos dice que en estos momentos está cayendo agua-nieve allí en San Luis. Marcelo nos describe a la perfección el equipo térmico que tiene puesto y eso que debe estar aquí en la ciudad de Buenos Aires. Ale Martín Pérez, buen día también. Y Agüero Morenita nos dice, hola, está fresco hoy por Salta. Estamos esperando la llegada de los peregrinos de La Punta, Cachi, en los valles, y todos los que caminan kilómetros para llegar a los pies del Señor y la Virgen del Milagro. Bueno, pidan por nosotros también, ¿no? La Virgen del Milagro, imagínate. Nos dice Morenita, yo no soy creyente, pero emociona a cualquier persona ver tamaño sacrificio. La verdad, admirable. Saludos, buen fin de semana. La procesión se lleva a cabo el 15 de septiembre, el martes. Imagínate, los peregrinos, ¿no? ¿Desde cuánto? Qué fuerte eso, ¿no? ¿Desde dónde? Y la fe, el amor y la fe son inasibles, como siempre digo. ¿Cuánto le tienen que poner para poder llegar? ¿Y cuál será el compromiso o la promesa que los anima a llegar? Me emociona, mira, estoy lejos, pero me emociona. Juancita, Mauricio, Norberto, comenzaron a cotizar los alojamientos en Luján. Ah, mira, qué rápido, ¿no? Con vistas a la visita de noviembre. Claro, el Papa León XIV va a estar en Luján. Y sí, chicos, es un hecho histórico que un Papa visite un país. Así que Basílica de Luján, imagínate cómo va a estar. Así que ya empezaron los alquileres. Mirá qué interesante para el que ve el filón del negocio. Un nicho de negocios, así se llama. Hernán Casimiro, que está en Salta también. A ver qué dice. Estamos viviendo el tiempo del milagro, honrando al Señor y la Virgen del Milagro. El martes es la procesión y la fiesta principal. Muchas gracias a los oyentes desde Salta que nos hacen vivir junto a ellos. Lo que implica... Este también es un gran fenómeno de fe en Salta, ¿no? Además que va gente por todo el país. Bueno, a todos los que están allí, muchísimas gracias. Volvemos a hablar de economía, ¿sí? Con las cuestiones que nos preocupaban, dijimos, bajó la inflación, no sube el consumo. Hay allí algunas cuestiones sobre los tiempos de la economía, los tiempos de la reactivación, ¿sí? Y el ministro Caputo, todavía el gobierno no consigue que Inocencia Fiscal 2 para ampliar los alcances y las facilidades para que quienes tienen dólares en el colchón, lo saquen, se aprueba en el Congreso, el ministro Caputo les dijo a los chicos que les digan a su papá.
7: Entonces vos tenés a la gente con los dólares abajo del colchón y que no se animan a llevarlo blanco porque todavía tienen miedo, a pesar de que pasaron 25 años, todavía tienen miedo que los bancos se los roben. Entonces esto que a ustedes les puede parecer una cosa absurda, bueno, a la generación nuestra que le tocó vivirlo, como todo, algunos lo han superado, otros están en proceso de, y otros no lo van a superar nunca. Entonces, no se enojen con sus padres cuando le dicen yo no voy a sacar la plata del colchón, traten de convencerlos igual, pero digamos, Argentina no tiene un mercado de capitales.
0: Bueno, ¿dónde estarán los dólares de la clase política? ¿No? 5:38 de la mañana, aquí estamos. Alejandra Escarano es economista, es la directora del Centro CEPA y estuvo hablando aquí en la radio sobre el tema inflación. Escuchemos qué dijo.
8: Lo que hablábamos, el gobierno hizo un esfuerzo, bajó la inflación a este piso del 33%, y ahí es donde se estancó, y lo que no se ve es cómo volver a hacer que vuelva a bajar este piso de inflación, digo, sobre todo con este traslado de tarifas, y hay una inercia inflacionaria que se mantiene y que va a ser muy difícil de bajar. Fue un buen dato mensual, sigue preocupando que la inflación interanual está arriba del 33% medio, pero vivienda está 10 puntos por arriba, 31,5.
9: Sí, entonces, sí, sí.
8: Ese es el gran problema, triplica, digamos, si uno lo mira en términos acumulados desde la llegada del gobierno de Milei, la inflación en servicios triplica la inflación promedio.
0: Claro, lo que estábamos hablando al principio, ¿no? Que tenés ahí la inflación de 1.7, pero después no podés ir, no podés sentir ese beneficio porque te suben otras cosas que no podés postergar, que no podés dejar de usar. Vos podés comprar más, menos, etcétera, etcétera, pero esto no. 13 grados 6 décimos, dice el Servicio Meteorológico Nacional, con viento del sudeste soplando a 6 kilómetros por hora. La presión en 1018.1 hectopascales y la visibilidad en 10 kilómetros. Estos son los datos que pude abrir en el celular, pero no en la computadora. Es una cosa increíble. 5:40 de la mañana. Escuchamos a Caputo, escuchamos a la señora Alejandra Scarano y hablamos de seguridad. Vos viste cómo está el foco puesto, en este caso, en la provincia de Buenos Aires. Javier Alonso es el ministro de Seguridad de la provincia y habla de la tasa de homicidios, ¿sí? Habla desde la provincia, pero allí, también involucra a cuestiones nacionales.
10: Es muy difícil hablar de todo esto, pero la ministra actual y la anterior estuvieron en todos los medios de comunicación agitando el logro de que en Argentina la tasa de homicidio es de 4,2 personas cada 100.000 habitantes. La provincia de Buenos Aires no puede ser un baño de sangre si la Argentina es el país más seguro de la región, porque todos esos homicidios los prevenimos nosotros con el trabajo que hace nuestra policía.
0: Bueno, si la estadística bajó a nivel nacional, en Buenos Aires, ¿no?, dice el ministro, evidentemente también esto ha influido. Pero hay una discusión que va más allá de esto y que ha tenido en la mirada más profunda no solamente la definición política integral de las cuestiones de seguridad en la provincia, sino en el accionar de una jueza, lo hablábamos la semana pasada, que hizo lugar a un recurso y suspende por 60 días, no la deroga la ley. Una jueza no puede derogar una ley, lo tiene que hacer el Congreso, suspende por 60 días. Hasta saber si hay cárceles suficientes para poner a menores, como marca la ley, bueno, se ha puesto en esta decisión de la jueza una gran discusión jurídica, de seguridad y política también sobre este tema, ¿verdad? Sebastián Pareja es diputado nacional de La Libertad Avanza. Hasta la llegada de Diego Santilli intentaba ser candidato a gobernador de esa fuerza política de la provincia de Buenos Aires. En pleno Congreso salió con esta idea.
11: Esto es, no hay una equivocación en la interpretación de la aplicación de una ley, sino que intencionalmente quiere dejar sin efecto una ley que viene a intentar darle parte de solución a una problemática que tiene la provincia de Buenos Aires y todo el país, como es la delincuencia juvenil. Por ejemplo, ha destinado 250 millones de pesos para comprar zapatillas de ballet. Ni quiero comentarle lo que ha destinado para comprar consoladores. Lamentablemente, el gobernador Kicillof, esta juez, la juez Pascual, ha demostrado no estar a la altura de las circunstancias, y La Libertad Avanza, no como un eslogan, y con el tiempo que nos tengamos que tomar, vamos a ir a buscar su destitución.
0: Hay tres planteos de juicio político contra la jueza Pascual, que habló aquí en la radio, y que dio a conocer en la conversación parte de los fundamentos y en cuál es su criterio en el momento de tomar la decisión que tomó.
12: Bueno, primero que algún colega me dijo que yo era una jueza garantista, o que lo dicen como una cuestión de minusvalía. Yo soy garantista de la Constitución, de los instrumentos internacionales y de las leyes de los jóvenes. Yo tengo más de 35 años de trabajo, siempre trabajé con menores, siempre fue desde organismos internacionales, desde distintos lugares, siempre es mi tema y además siempre traté de buscar, por la suerte que tuve de presidir la Asociación de Todos los Jueces Internacionales, de tener amigos en distintos lugares y ver, bueno, ¿qué haces con un menor que comete un delito grave? Y también, ¿cómo le doy seguridad a la comunidad?
0: Bueno, allí hablaba la jueza Pascual. Patricia Bullrich dice que en realidad esta decisión de la jueza de suspender por 60 días la aplicación de el nuevo régimen penal juvenil habría sido una decisión tomada en línea con el gobernador Axel Kicillof, ¿no? Y empieza a mirar más que el accionar judicial, el supuesto sesgo político, ¿sí? A ver, senadora Bullrich, ¿qué más nos contaba?
9: La jueza no tiene control de constitucionalidad, no tiene capacidad de decidir sobre una ley nacional. Y decidir que no la aplica por 2 meses, bueno, a ver, en 6 meses no hicieron lo que van a hacer en 2, ¿cómo es la diferencia? ¿Qué es lo que está buscando? Está buscando generar una zozobra sobre un tema que es absolutamente fundamental en la Argentina, y es que el que las hace las pague.
13: ¿Para vos esto lo hace en coordinación política con Kicillof?
9: No tengo la menor duda, porque si además lees lo que dicen en la provincia de Buenos Aires, evidentemente ellos ya están diciendo, empiezan a hablar siempre el mismo tema. Bueno, no tenemos el dinero.
0: Bueno, pero la jueza también respondió a esta cuestión de si es militante del kirchnerismo, si es militante peronista. Digo, más que observar su conducta como jueza, se observa si pertenece o no a un partido político. Y la jueza respondió aquí en la radio.
12: Un colega suyo me dijo que esto lo había hecho porque era cuca. Yo nunca fui, soy ni seré cuca, así que... y además creo que tengo una trayectoria de 35 años trabajando, soy juez de primera instancia, no he ido a una cámara.
14: ¿Y políticamente dónde se ubica, doctora, usted?
12: No, los jueces, uno nos puede parecer mejor un candidato que otro, pero yo no tengo militancia, no puedo estar afiliada y no puedo estar.
0: Bien, así están las cosas. Ahora, una jueza de mismo rango, pero esta vez... En la sede judicial de Moreno General Rodríguez, dictaminó que en su distrito se puede aplicar la ley. ¿En el distrito de Pascual? No, pero en el mío sí. Entonces, habrá que ver cómo termina esta cuestión. Vamos a consultar a un hombre que sabe mucho de esto, que ha sido integrante de la Corte Suprema de Justicia, que es el juez Maqueda. ¿Sí? Hasta hace muy poco tiempo... el doctor Maqueda integró el máximo tribunal de justicia de la nación. No nos vayamos a si es peronista, si es radical, si es libertaria, si las juezas tienen un trabajo o un carnet de afiliación, que de hecho no lo pueden tener. ¿El fallo de la jueza Pascual se ajusta a derecho o no cuando se pregunta si hay cárceles donde poner a los menores de acuerdo al texto de la nueva ley?
15: Mire, el análisis uno siempre lo hace a partir de que si la ley ha sido siempre bien sancionada, se presume que el último recurso que hay es la declaración de inconstitucionalidad. En este caso no se ha dado una declaración de inconstitucionalidad, sino que se ha suspendido la entrada en vigencia de la ley. Y bueno, he podido leer el fallo de la jueza y me parece muy fundamentado. Y no es una cuestión de estar a favor o en contra, porque yo no tomo ese tipo de posiciones, porque me ha tocado 22 años ser juez y uno sabe que hay distintas posiciones en ese sentido. Pero lo importante es esto, que el fallo está bien fundamentado y que no es una declaración de inconstitucionalidad finalmente, es una medida transitoria. La derogación de una ley solamente la puede hacer el mismo órgano que lo dictó, o sea, el Congreso en este caso. Yo lo que sí veo acá es un proceso de suspensión con una fundamentación muy seria por parte de la jueza, que ha dicho que la suspensión se hace resguardando el principio de que los menores no pueden sufrir un hacinamiento en las cárceles en este momento y otras razones más que ha dado ella. Pero esto no es el final, esto es el comienzo de una tarea.
0: Bueno, este enfoque es interesante. A partir de esta discusión tendrá que haber una respuesta de si están o no están las cárceles y si los chicos van a ser derivados los chicos que delinquen, lamentablemente estamos hablando de esto, van a ser derivados o a dónde. Me quedo con esta idea del ex integrante de la Corte, que no sea el final de la cuestión, sino el principio de una tarea que tiene que ver con cumplir la ley. El que delinque, si se comprueba, adentro, y que se pueda, si son chicos, ¿no?, que se puedan restituir sanos a la sociedad una vez más, ¿sí? Son las 5:49 de la mañana, aquí estamos haciendo este reporte, 910, fin de semana. Muchísimas gracias a todos los oyentes que están en el canal de YouTube, a los que están escribiendo, a los que llaman a la radio o se comunican con la radio. Aquí Guillermo Castaño me dice, el Cristo del Milagro de Salta, en la ciudad de Buenos Aires, está en la Consolación de Scalabrini, Ortiz y Córdoba. El martes procesión y gauchos de Güemes. Bueno, muchas gracias por el dato. Mira, no sabía que tenía tantos seguidores, tantos fieles, ¿no? No estaba al tanto de esto. Bueno, muchísimas gracias. En fin, después vuelvo con algunas cuestiones más. Ya son las 5:50 de la mañana. Vamos con 5 títulos. Dale, te los voy a dar de los diarios.
1: 1.
0: Estoy con La Nación. Tapia corrigió el apuro de su declaración jurada. Ahora lo imputan por enriquecimiento. Causa. Es investigado como funcionario público. Había olvidado consignar casi 1.000 millones de pesos. El presidente de la Asociación del Fútbol Argentino, la AFA, Claudio Chiquitapia, investigado por la justicia por fraude y desvíos de fondos por cerca de 300 millones de dólares, olvidó incluir en su declaración jurada como funcionario bonaerense al frente de SEAMSE unos 1.000 millones de pesos, ¿sí? Esto dice el diario La Nación.
1: 2.
0: Y siguiendo con el tema Tapia, título más destacado del diario Clarín, imputan a Tapia por enriquecimiento ilícito en SEAMSE, el fiscal Polichita abrió la causa y le pidió medidas de prueba al juez Lijo. El titular de la AFA integra el directorio de esa empresa mixta. Desde 2024 es su presidente en representación de la provincia. Una denuncia por presunto enriquecimiento ilícito que presentó el empresario Guillermo Tofoni abrió la causa y el fiscal pide que le levanten el secreto bancario.
1: 3.
0: A ver, tenemos en este caso datos que tienen que ver con el empleo. Yo les dije hoy cuáles serán, qué cantidad de empresas cerraron, cuántos empleos se perdieron. Dice Clarín en tapa. La cantidad de empleados es igual a 2012, pero hay 70% más de monotributistas. El mapa del empleo en el país está cambiando. Según el último dato oficial, en la Argentina hay 6.095.800 empleos privados en relación de dependencia. Prácticamente el mismo número que en enero de 2012, cuando la cifra fue de 6.105.593. La situación es diferente para los trabajadores independientes. En enero de 2012 eran 1.314.711 monotributistas y hoy son 2.206.800, una suba del 67.8%.
1: 4.
0: Bueno, aquí tenemos en este caso una información que tiene a los mendocinos y a los pampeanos con mucha atención. Milei le sacó a la Pampa, dice Clarín, las regalías de una represa mendocina. Anuló un decreto de 1973 que permitía que las regalías producidas por la represa Los Nihuiles sobre el río Atuel se repartiera entre Mendoza y la Pampa en partes iguales. Ahora el 100% de las ganancias será para Mendoza, lo que provocó la reacción del gobernador pampeano Cilioto. Ambas provincias mantienen una larga disputa por el río.
1: 5.
0: Y la quinta tiene casi un plus, ¿no? Porque, a ver, en tapa de La Nación hay una foto tremenda donde hay camiones de gran porte transitando por una ruta de arena. La ruta de la arena, un tortuoso viaje hacia Vaca Muerta. Economía, los 1.400 kilómetros que hay entre Ibicuí, entre Ríos y Vaca Muerta en Neuquén, están desbordados de camiones que llevan arena para los trabajos en el yacimiento. Y según pudo constatar La Nación, en un recorrido propio, es un trayecto con largos tramos muy poblados de pozos y huellas profundas en una ruta que no tiene ni el ancho ni las banquinas adecuadas para el tránsito que soportan cada día. Foto de tapa en los diarios hoy, la grieta política en los 25 años del 11S, el presidente Donald Trump en un recordatorio y los presidentes Bush, Clinton, Obama en un acto diferente. 5:53, un pequeño break y estamos de vuelta.
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0: Ah, buen día. Consulta, ¿por qué el periodismo no habla de la inflación en dólares? No lo digo por vos, sino cuando tienen tanto al ministro de Economía o al presidente enfrente, hablan de la inflación en pesos que está estancada o en baja, pero ¿por qué no hablan de la inflación en dólares? Gracias, buen día.
1: Buen día, Radio La Red, Silvina, Brandy, Martín, hermoso día que tengan hoy ustedes. Hoy estoy yendo camino a Moquegua, provincia de Buenos Aires, a la fiesta del asado a la estaca. Espero que nos acompañe el tiempo. Muy lindo programa, lo escucho todos los fines de semana. Emilio de Seiza.
2: Buen viaje, Emilio, a cuidarse del asado. Pero mira, esa fiesta sí que no la tenía, ¿eh? Escúchame, el señor que preguntaba la inflación en dólares, nosotros te dije que trazaras la línea imaginaria, que te pusieras en el centro con 1.7, qué pasaba con los rubros de la izquierda y por qué no se siente la baja de la inflación. Vamos a terminar el año aproximadamente en un 30, que es mucha, claro, es mucho menos que 200, pero igual es mucha, un 30. ¿Sí? Bueno, veremos si los colegas le pueden preguntar al presidente sobre todo esto. ¿Ves por qué hay que decir de dónde uno transmite? Porque después dice Sergio, que nos manda un saludo inmenso, que está escuchando en un pueblo de grúas en España, donde hoy están festejando sus fiestas patronales. Así es que muchas gracias por los buenos deseos a todos los que están celebrando allí. Ari, muy buen día para vos también. Leonardo, muy buen día. A José, a ver, ¿dónde está José? Te escucho y sigo siempre. José está... ¿Dónde está José? ¿En Merlo? Luis Alberto Murgas. ¿José estás en Merlo, San Luis o en Merlo, provincia de Buenos Aires? Luis Alberto, Fabián de Cava también. El reloj biológico se activa. Y se activa para escuchar las noticias. Fabián, es así. Más detalles de lo que ocurre en Salta con 13 grados de temperatura. A ver... Bueno, aquí tenemos más, chicos. No, me parece que no voy a poder cumplir con todos hoy. Mariano Rodríguez Acosta, buen día. Me quedé con esto del tema de la cotización de los alojamientos en Luján de cara a la visita del Papa, ¿no? Sabes que la gente de la CGT lo va a ir a ver al Papa. 5:59. @Rena. A todo esto, ¿qué dice de lo que pasó anoche y de lo que viene la semana que viene?
3: Para mí es importante tener alternativas, se lo dije a ellos, ellos saben desde un principio cuando llegué que necesito de todos y me pone contento porque son todos los que tal vez trabajan y no tienen los minutos que quieren y bueno, un jugador de fútbol necesita, trata de mostrarle al entrenador y hoy han aprovechado la oportunidad y me han demostrado que quieren estar, así que me pone contento. Nos viene bien en un momento que necesitábamos los 3 puntos y por todo lo que comenté anteriormente de las tablas.
2: Seis de la mañana en punto. Hacía mucho que no escuchábamos un poquito de jazz, ¿no? Alice Coltrane, para ver si nos logra serenar o alguna cosa así. Bueno, no sé si nos va a serenar mucho porque Javier Castrilli, lo recordarás como el sheriff, ¿no? Cuando era árbitro, deja esta frase en el suplemento de deportivo del diario La Nación en la entrevista. Se desconfía del arbitraje con razón. Lo que estamos viviendo es horroroso. Ahí está, Javier Castrilli, con nombre y apellido. 6:01. Gracias, Martín Maciel. ¿Nos vemos mañana? Nos vemos mañana. Gracias a vos que estuviste del otro lado. ¿Nos encontramos mañana? Dale. Nos encontramos mañana. Que tengas un gran sábado, lo disfrutes mucho. Te dejo un beso. Yo soy Silvina Brandi Marte. Chao.

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0: Hola, ¿qué tal? Muy buenos días, bienvenidos un sábado más a la Red Rural, el noticiero agropecuario de Radio La Red. Hasta las 6 de la mañana, no, hasta las 8, porque son las 6 de la mañana. Hasta las 8 los vamos a estar acompañando con toda la información, el análisis, las entrevistas a cargo de los profesionales del agro. Mi nombre es Marcos López Arriazu. Y los saludo rapidito al señor Fernando Bertelo. ¿Qué hace, Fer? Buen día.
1: ¿Qué tal, Marco? Buen día para vos, audiencia. ¿Cómo están?
0: ¿Todo en orden?
1: Bien, bien. Relativamente en orden, ¿no?
0: Casi se me... ¿Por qué relativamente en orden y no todo
1: Porque
0: en orden?
1: Casi se me complica la llegada a la radio.
0: ¿Qué pasó?
1: Casi. Es más, casi te llamo para que me pases a buscar. Así nomás.
0: ¿A qué hora?
1: Y a las 5:35.
0: Ah, está bien. Sí, ¿eh? Todavía estaba a tiempo. Todavía
1: no puedo sacar tiempo. El auto de la cochera.
0: ¿Qué pasó?
1: No abrió el portón.
0: Y no abrió el portón.

0: Thanos. Pero bueno, somos vecinos. Bueno, vamos a tratar de mejorar la situación del día de hoy, porque veo que ya arrancó con el pie izquierdo.
1: Y bueno, no, pero ahí nomás lo pasamos a la derecha, ¿no? Justo pasó un taxi y me salvó.
0: Perfecto, espectacular. Hoy no van a estar con nosotros Darío Guardado. Decidió tomarse unos días de descanso, unos días de vacaciones, merecidas vacaciones.
1: Se lo merece, Darío.
0: Por lo que hace en Canal Rural, no sé si por lo que hace acá se lo merece. Pero bueno, se merece vacaciones, sí, obviamente.
1: Yo creo que no nos está escuchando, así que le podemos sacar el cuero, no pasa nada.
0: La esclavitud terminó hace muchos años. Así que está muy bien que esté de vacaciones. Después nos tocará a nosotros, iremos rotando. Empieza el periodo de rotación, ¿viste? Como cuando se juega Copa Libertadores y, o Supercopa o Sudamericana, digo, lo que sea, o Copa Argentina, y los equipos empiezan a rotar. Bueno, eso nos empieza a pasar a partir de ahora hasta mediados de octubre, ¿no?
1: Aproximadamente, ¿no?
0: Aproximadamente. Pero bueno, haremos duetos al aire.
1: Así, y después vendrá enero, ¿no? Enero, febrero,
0: pero falta un montón.
1: Ya estamos muy.
0: Todavía no empezamos a preparar el Vitteltoné, Fer. Tranquilo. No falta mucho para el Vitteltoné. No, vayan averiguando el pelleto. ¿Viste? ¿Dónde lo consiguen?
1: A la vuelta de la esquina está.
0: Sí. ¿El pelleto o el Vitteltoné?
1: No, la fecha, todo. Fecha. ¿No?
0: Ah, ok. Porque ya se viene. Así que nada, bueno, vamos a estar Fer y yo hoy, obviamente siempre con la producción a pleno, con Manu Manusakis, Laura Jiménez Nobre, Chiquito Profili, como siempre acompañándonos, y igualmente tenemos muchísimas cosas interesantes para contarles en este día. Se definió la elección de la Rural, Fer, finalmente así es, ¿no? Ganó Nicolás Pino, retuvo su mandato por cuarto mandato consecutivo, va a estar al frente de esa entidad. Vamos a hacer una aclaración ahí. Es el cuarto mandato, pero uno dice, che, pero si está hace 5 años nada más, ¿cómo cuarto mandato? Porque su primer mandato, en realidad, fue más corto, porque estaba por la pandemia, se retrasó una elección, entonces en lugar de dar 2 años como son los mandatos, tuvo un año solo, después, bueno, reeligió, después cambió el estatuto y ahora es el primer mandato por este nuevo estatuto. No sé si le quedan chances, en el caso de que quisiera, de renovar este mandato, de ir por un quinto. Igual falta mucho para eso.
1: Falta, ¿no? Pero bueno, finalmente se conoció el resultado de esta interna, que debe haber sido una de las internas más largas que ha tenido, creo, también la entidad, porque recordemos que hace un año aproximadamente el ex vicepresidente Marcos Pereira adelantó justamente poco la intención de querer ser el presidente. Perdió en esta definición 71% de los votos para Nicolás Pino, 29% para Marcos Pereira. Fíjate que el único lugar donde ganó Pereira fue en Entre Ríos, ¿no?
0: Ahí con la potencia de los Echeveres.
1: Exactamente, ¿no? El único lugar donde hizo una diferencia que tampoco fue muy amplias, si no mal recuerdo, en ese momento 78 a 60 los votos.
0: ¿Cómo 78?
1: 78 votos contra 60.
0: Ok.
1: Si no mal recuerdo, en ese distrito
0: particular. A mí me sorprendió, yo lo pregunté, pero no me dieron información, no la conseguí. Me sorprendió la poca cantidad de gente que vota en la Rural. Por lo que sí me dijeron, es aproximadamente el 60%, un poquito menos, 58% del padrón, 60%.
1: Claro, ¿no? Los 2.057 votos que hubo.
0: Pero claro, por eso dije, che,
1: poco más,
0: son 2.000 y pico de votos. No sé, cualquier fútbol, cualquier equipo, cualquier club de fútbol, Escursina es un poquito menos, todo lo que quieran, es un equipo muy chiquito de barrio.
1: Y hay interna también, así.
0: Pero, bueno, hubo elecciones hace poco, pero hace un par de años igual. Pero digo, cualquier club mediano de la Argentina tiene muchísimo más socios, o vota mucho más gente. Obviamente, con esto no le quiero restar importancia a lo que significa la sociedad rural argentina, pero me llamó la atención que sea un grupo muy reducido de personas. Después está bien, podemos medir las hectáreas, podemos medir poder que tienen esas personas,
1: todo lo
0: que
1: quieran.
0: Pero visto en esos términos, es un grupito muy reducido de personas el que termina eligiendo a alguien que después tiene tanta trascendencia en la vida pública como el presidente

0: la Sociedad Rural Argentina por la institución que representa, claro, justamente.
1: Acordate, Marcos, un detalle no menor, que hasta no hace mucho tiempo existía un comité, ¿no? Un comité de expresidentes que de algún modo tenían influencia en quién debía de algún modo conducir los destinos de la entidad, ¿no? Había un comité.
0: ¿No está más? ¿Lo sacaron el comité?
1: Sí, el comité estaba en la anterior gestión. En la anterior, ¿te acuerdas? El Comité de Unidad y Acción. Los expresidentes.
0: No, pero siempre hubo, yo creo que históricamente siempre se convocó. No sé si era algo formal, pero es más.
1: Era como la mesa.
0: Luis Miguel Echevere, que también me parece que tuvo 3 mandatos. ¿No? ¿Puede ser?
1: Echevere tuvo.
0: En algún momento. El último mandato.
1: No lo completó.
0: El último mandato, claro, no lo completa, pero. Por ahí me estoy equivocando, pido disculpas si me estoy equivocando. Tenemos amigos de La Rural que escuchan el programa, así que me pueden corregir, no tengo ningún problema, lo voy a reconocer inmediato. Pero me parece que la última elección de él, que finalmente no completa, tuvo que ir a ese consejo consultivo, si querés, de expresidentes para que le dieran el aval.
1: Claro,
0: el famoso. Pero bueno, no sé, sinceramente no sé si ahí hay. ¿Cómo se llama? Si eso era formal o era algo de uso y costumbre. Pero bueno, ya, no importa.
1: Un par de cosas interesantes,
0: vamos,
1: Marco.
0: Vamos para adelante,
1: Un par de cosas interesantes.
0: Lo que dijo Pino
1: después de ser reelecto. Es más, ayer a última hora se conoció una carta a los socios de Nicolás Pino y Carlos Odriozola, trazando un poco lo que quieren hacer hacia adelante. Bueno, un poco profundizar toda la línea esta de una rural más participativa, abierta, las puertas abiertas, dicen en esa carta, también obviamente para quienes se votaron a la otra lista, con un mensaje un poco componedor, además, si la quieren leer, está en La Nación Campo en ese momento esa carta, pero un poco la definición de lo que quiere Pino hacia adelante, ¿no? O sea,
0: y a ver
1: vuelve a repetir, no, vuelve a repetir.
0: Tenemos 2 o 3
1: este
0: puntos
1: tema.
0: De la.
1: Mira, para
0: la
1: mí
0: gestión.
1: Lo que es clave, 3 cosas, ¿no? Que se va a insistir en todo el tema de retenciones, básicamente apuntando a que la eliminación sea por ley y obviamente, de algún modo, lograr esto para siempre. Vuelve a hacer hincapié en el tema de trabajar sobre el tema de la infraestructura, algo no menor, sobre todo en un año tan complicado como estamos previendo que puede llegar a ser si se cumplen los pronósticos con el niño. El tema del financiamiento y algo que me parece que no es menor que está puesto otra vez en la agenda es tratar de resolver el conflicto por el predio, ¿no? Aquel, el predio, recordemos allá en 2012, cuando se lo quiso expropiar el gobierno de Cristina Kirchner, después se terminó judicializando, pero vino toda una disputa de los años 90, ¿no?
0: Exacto.
1: Entonces,
0: que todavía
1: Nicolás
0: no está resuelta.
1: Dice, claro.
0: Es más, ese decreto.
1: Tema no menor.
0: Ese decreto de expropiación, tengo entendido que todavía está vigente, porque. Cristina firma un decreto para expropiarlo, la Sociedad Rural Argentina va a la justicia, pide una cautelar, y la jueza que le otorga la cautelar, que le da el ok, lo deja, no se mete en la cuestión de fondo porque no era su misión, digamos, no era lo que tenía que hacer. Lo que dice es, esto queda inactivo hasta que se resuelva la cuestión de fondo.
1: Sí.
0: Que es justamente ese litigio que hay que terminar de resolver.
1: Recordemos que hubo condenas, ¿no? En su momento, a quienes de algún modo participaron de esa negociación con el gobierno de Carlos Méndez, pero estar pendiente ese, y por lo que dice Pino, va a tratar de buscarle una definición de fondo, ¿no? No sé cuál puede llegar a ser esa definición, si hay alguna medida del gobierno, a ver cómo se negocia con la justicia. Pino remarca que hay voluntad de acuerdo. De hecho, en realidad, en las distintas últimas presidencias que hubo en Rural, también se buscó esto. Fíjate que es algo que está de algún modo pendiente.
0: Sí, básicamente lo que se cuestiona es que hubo un negociado y que es ilegal el traspaso que hace, la venta que hace el gobierno de Carlos Saúl Menem, claro, a la Sociedad Rural Argentina de ese predio.
1: Se hablaba de un precio irrisorio, entre comillas, en ese momento, por eso se se judicializó este tema.
0: Pero estamos hablando de algo que sucedió en los 90, ¿no? Pasaron sí. ya muchos años, y no puede ser que eso esté irresuelto. Pero bueno, a mí lo que, para cerrar el tema rural, a mí, ¿sabes lo que más me gustó de todo? Porque lo dijimos mil veces, la campaña electoral fue vergonzosa. Yo, Marcos López Arriesu, pienso que fue algo patético la forma en que se discutió y los golpes bajos que se dieron de un lado y del otro. Entonces me gusta mucho esa foto final que se difundió, que más allá de lo que pasó en redes y más allá de algunas denuncias sobre lo que sucedió en la asamblea, lo cierto es que hasta en redes sociales Marcos Pereda termina reconociendo el triunfo de Nicolás Pino y se saludan, no te digo afectuosamente, pero hay un reconocimiento de la oposición diciendo listo, hasta acá llegó esto, se viene una nueva etapa, después habrá que ver cómo conviven, ¿no? Todos sí. los actores de la rural, pero digamos, me parece que en momentos en que se duda todo, Marcos Pereda podría haber sido a la asamblea diciendo me robaron, y él reconoce que intentó llegar a la presidencia y que perdió, y punto.
1: Y hubo un saludo frío, ¿no? Para la foto, pero lo hubo al final.
0: Okay, algunos dicen ese gesto de la foto, yo no soy experto en lenguaje corporal, pero que a vos te den la mano y que te sostengan el brazo, como hace Pereda a Pino, sí, sí. Según la gente que es especialista en lenguaje corporal, en gestos, explica muchas cosas, claro. Y de alguna forma está reconociendo la autoridad que revalida Nicolás Pino. Por eso me parece que es no, bueno obviamente. Ese gesto. O sea, no le vamos a pedir que sean amigos. Digamos, después de una campaña de un año y pico durísima, no le vamos a pedir que sean amigos, pero bueno.
1: No sé si pasó después en estas últimas horas, ¿no? Pero en la nota que hizo Pilar Vázquez, La Nación, cuenta que entre las esposas hubo saludos, y al margen de ese saludo en el escenario que tuvieron Pino y Pereda, Pino por lo menos hasta anteayer había dicho que no hubo después un mensaje directo, quizás o más en privado, de saludo. Capaz que lo hubo después.
0: Ya está, pero fíjate, lo importante es lo público, pareció, lo privado. No,
1: y lo público, que sí veo destacable en ese posteo que hace Marcos Pereda en X, en la red Twitter, también habla de esto, ¿no? Del reconocimiento. Tira un mensaje como que, bueno, obviamente van a seguir activos, ¿no? No sé cómo va a llegar activo, pero está planteado el espacio opositor y
0: está perfecto que así sea.
1: Y es buenísimo
0: sea,
1: para la vida institucional, ¿no? Sea, porque, por digo, una entidad, quiero cerrar con esto, Marcos, una entidad como la Rural, que siempre, en todos los gobiernos, habló de institucionalidad, respeto a las normas, alternancia en el poder, repito esta palabra, alternancia, bueno, qué bueno que se ponga y que se pueda poner en práctica, ¿no?
0: Sí. Que se ponga en práctica. La alternancia, ¿dónde lo estaríamos viendo? No, sí, siempre pero bueno, habló, pero ¿no? Que esté el juego, pero que esté el juego democrático. A ver,
1: sí, siempre se habla en
0: comunicados. No vamos a abrir otra ventana, pero yo cuando se habla de alternancia no puedo evitar a veces pensar en que cuando se cuestiona la alternancia lo que se está cuestionando es las figuras que no alternan. ¿A qué voy? Para darte ejemplos concretos. Todos critican a Gildo Infran, veintipico de años, gobernador de Formosa.
1: Más.
0: Hago una aclaración. Yo también lo critico. Pero nadie critica a Angela Merkel, 20 años, primer ministra de Alemania.
1: De Alemania, y la tenemos. Claro,
0: Ya se retiró. Entonces, por eso digo, cuando se habla de alternancia, muchas veces se critica a la persona que no alterna más que al
1: más
0: proceso.
1: Que al proyecto.
0: Pero, sí. Pero es una ventana que no vamos a profundizar en este momento. Bueno, no lo tenemos a Darío, ya dijimos, hoy no va a haber lo bueno y lo malo, aunque podemos contar algunas cosas buenas y algunas malas nosotros.
1: Exactamente, podemos repartir.
0: Sí, ¿no? Pero sí está Bertelo, así que ¿de qué nos va a hablar en su columna?
1: Mira, yo te voy a hablar un poco del pre-informe de campaña de soja, que se conoció esta semana de la Bolsa de Cereales de Buenos Aires, con números interesantes, una semana en que hubo una suerte de tobogán con la soja, ¿no? Porque la verdad que la vimos en la posición de noviembre cerquita de los 495 dólares. Ayer hubo una caída, tanto en soja como maíz, después de lo que fue el informe del Departamento de Agricultura de los Estados Unidos, que en el caso de maíz no reconoció toda la magnitud de pérdida que, por ejemplo, se había visto en la gira de Pro Farmer, de productores y técnicos en Estados Unidos, en maíz, ¿no?
0: Bueno, vamos a tener muchos de esos datos y les adelanto que hoy vamos a tener un programa con intendentes electos y vigentes, con un gobernador que nos va a venir a hablar, con productores planteando cosas que tienen que ver justamente con los manejos políticos de sus localidades. Vamos a estar hablando de caminos rurales, vamos a estar hablando de muchísimas cosas. Pero eso hasta las 8 de la mañana. Ahora les digo que en este momento en la ciudad de Buenos Aires y el Gran Buenos Aires, en el AMBA, es de 11 grados, que para hoy se espera una máxima de 12 grados. Va a estar, la verdad, que bastante feíto el día, con lluvias aisladas por la mañana, por la tarde y por y nublado por la noche. Mañana domingo, si tienen que levantarse temprano, agárrense, porque la mínima va a ser de 6 grados, la máxima de 13, y va a estar parcialmente nublado durante todo el día. Sí, por lo menos por ahora, para mañana no están pronosticadas lluvias. Así que a arrancar un fin de semana tal vez no tan agradable en el tiempo, a la espera, yo sé que muchos lo están, como mi amigo Germán Tinari, que me escribe que está en La Pampa en una expo escuchando AM910, escuchándonos a nosotros. Les mandamos un gran abrazo, y yo sé que él está pendiente de que hoy a la noche juega a Excursionistas Villa Dálmine también, porque le interesa mucho el devenir de Excursionistas. Pero para eso falta mucho. Ahora les digo que se queden con nosotros, que hasta las 8 de la mañana hacemos La Red Rural.
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0: 6:28, esto es la Red Rural. Hasta las 8 de la mañana, mucho para contarles del sector agropecuario. No les pasé las vías de comunicación hoy, porque siempre lo hace Darío, y al no estar me olvidé. A ver, si se quieren comunicar con nosotros, nuestro WhatsApp exclusivo 11-6974-9431, se los repito, 11-6974-9431. Tenemos un Instagram que es la Red Rural, un Facebook que es igual también la Red Rural, pero nuestro Twitter, o X, como se dice ahora, es un poquito distinto. Es Red Rural Oficial. Hasta las 8 de la mañana nos dejas tus comentarios. Hay una polémica desatada hace ya un par de semanas que anda dando vuelta, porque los productores de saladillos están denunciando que el municipio gastó 70 millones de pesos en la fiesta de la galleta de piso. La fiesta de la galleta de piso, nunca fui, debe estar muy buena la fiesta. La galleta de piso, cuando yo leí galleta de piso dije, ¿qué es la galleta de piso? Ahí se dan cuenta que a veces tengo poco campo. Cuando vi las imágenes dije, ah, sí, la galleta de piso, está bien que tenga una fiesta también, es espectacular. 70 millones de pesos, y bueno, cada uno maneja sus finanzas. Ahora, el problema es que lo que están diciendo los productores, que con ese presupuesto podría haberse arreglado gran parte de los caminos rurales que están desatendidos, según denuncian los productores. E incluso cuentan casos, ¿no? Que hay chicos que están hace 4 meses, no pueden llegar a las escuelas, justamente, las escuelas rurales estamos hablando, por esta situación de los caminos. Si te parece, Fer, hablamos con Ignacio Bustingorri, que es presidente de la Sociedad Rural de Saladillo, para que nos cuente un poquito qué es lo que están viendo ellos en el distrito. Ignacio, Marcos López Arriazu, Fernando Bertelo te saludan, buen día.
1: Hola Marcos, hola Fernando, ¿qué tal? Un gusto, gracias por el llamado y por tomar nota de la inquietud.
0: No, el gusto es nuestro. Vamos a aclarar antes que nada que esto no tiene nada, no es nada en contra de la galleta de piso, que se merece 10 monumentos en todo el país, ¿no? Pero
1: Sí, ahí Marcos, imagínate lo que fue ese el ruido que se generó, imagínate lo que me generó acá en Saladillo, ¿no? Claro. La verdad que fue, y ni hablar de la respuesta de la política, que nos dijeron absolutamente de todo, ¿no? Pero a ver, lo que nosotros hace ya más de un año tomamos contacto con el intendente, con todo su gabinete, acá nos sí. conocemos todos, digamos, uh-huh. y le planteamos, acá hay un tema que por red vial, digamos que es una tasa que se aplica directamente al mantenimiento de caminos, se recaudan unos 1.200 millones de pesos anualmente a ejercicio del año 2025, pero por guías de traslado de hacienda, bovina y porcina, y marcas y señales, que es otra tasa que se cobra en los municipios del interior de la provincia de Buenos Aires, se recauda casi lo mismo, entre 1.000 y 1.100 millones de pesos. Okay. Entonces, lo que nosotros decimos es la red, lo que se recauda por red vial, mayormente vuelve a los caminos. Nosotros requerimos información, esa información no fue contestada, la analizamos, sacamos que se gastaban unos 790 millones de pesos que volvían a los caminos. Lo que nos responde el municipio es que hay muchos gastos indirectos, como seguros, como parte del combustible, que no está aplicado directamente a los caminos, sino como cuentas generales, porque así se licita, pero que va a los caminos. Bueno, está bien, no va por ahí el tema.
0: O sea, perdóname, porque ahí me hiciste una cuenta, sí, que son más o menos 2.300 millones de pesos. 700 va directamente a los caminos y el resto se va
1: En realidad por red vial, por tasa de red vial, que son esos 1.200 millones de pesos, aplicado directamente en la rendición de cuentas, hay unos 790 millones de pesos. Okay. Lo que el municipio nos dice es, sumando seguros, combustible y algunos otros gastos indirectos de la propia administración, la red vial se aplica a los caminos, okay, ¿no? Pero la red de la tasa de guías, ¿no? Sí. Que se recauda en 1.100 millones de pesos, no vuelve nada a los caminos. Okay. Entonces, ahí se genera el tema. Nosotros lo que planteamos, le planteamos tres etapas al municipio. De hecho, presentamos proyectos de ordenanza y todo, porque siempre dicen, che, al final ustedes gritan, pero no proponen. Bueno, nos sentamos, escribimos un proyecto, le dijimos, mirá, primero, por favor no la actualicen por inflación, ya que eso va a cuentas generales y la gastan en un montón de cosas más o menos sensibles de la ciudad, que uno puede decir es más valorable o menos valorable, en eso no entramos. Nosotros le decimos no ajusten por inflación la tasa, ¿no? Si el gasto es general, ¿qué inflación le van a aplicar a eso? Pero bueno, segunda etapa, si eso no les va, empecemos en un sistema gradual. Como la tasa de guías no tiene ninguna contraprestación, ninguna, al menos vayamos a un esquema, no sé, en 20 años para no desfinanciar a nadie, pero vayamos a la eliminación, ¿no? Y si ninguna de las dos anteriores va, bajemos la burocracia, digamos, que no sea un trámite complejo, que no te pidan 2 millones de documentos cada vez que vas para mover Hacienda. Entonces, pedimos esas tres cosas. Ninguna de las tres cosas tuvo un tratamiento en la ordenanza impositiva del año pasado, y lo que nos sucedió es que además incorporaron más burocracia al trámite. Entonces, bueno, ahí ya el tema, nosotros buscamos asesoramiento legal y entonces requerimos un montón de información, nos contestaron, nos dieron 15.000 hojas, ¿no? Todas las rendiciones de cuentas de los últimos años, y nosotros analizamos esa información. Y hay un montón de gastos que llaman la atención. Por supuesto que, bueno, cuando uno dice también el gasto de la galleta de piso también, sí. Ellos nos dicen que es una inversión, que dinamiza la economía, que tal. Bueno, o sea, está bien. Pero, y ahí retomo, Marcos, lo que decías cuando arrancaba la nota, nosotros el año pasado tuvimos inundaciones acá en Saladillo, ¿no? Sí. Y hubo escuelas rurales que estuvieron 4 meses sin clases. Hubo campos que estuvieron más de 8 meses anegados, incluido el mío propio, lo conozco en primera persona. Tuvimos 9 meses sin poder entrar un camión, y nosotros somos productores ganaderos. Imagínate lo que es hacer todas las entradas y salidas por arreo de la hacienda o con carro en el caso de tener que entrar maíz o cualquier otro insumo. Y así vivimos todo el año pasado, ¿no? Entonces sí. Lo que decimos ahora, por ahí nos dicen, los caminos están buenos. Claro, bueno, sí, en la foto sí, pero ¿qué va a pasar si estas contingencias climáticas que vaticinan aparecen, o qué va a pasar si la situación se complica? La verdad que el mantenimiento de los caminos por lo menos es regular, para no decir que es malo, y bueno, nos encontramos en una situación que nosotros lo que decimos es apliquen el gasto, o sea, apliquen la tasa para lo que fue cobrada, ¿no? Ignacio, que es el mantenimiento.
2: Ignacio, sí. Fernando Bertilo te saluda.
1: ¿Qué tal, Fernando?
2: Bien. A ver, ¿cómo es la relación con el intendente, si es que la hay, en este contexto?
1: La relación es buena, es institucional y comparte su gabinete también. Por supuesto que estos días nos han contestado, han dado un montón de notas, más de la que daban y demás, y no nos han tratado con mucho cariño. Pero es parte de la actividad gremial, ¿no? Claro. Nosotros lo que planteamos son intereses, defensa de intereses de los productores agropecuarios.
2: Claro, ¿no? Eso está claro.
1: La política tiene respuestas para todo, ¿no? Nosotros, por ejemplo, y son casos llamativos, encontramos transferencias, por ejemplo, a un partido político, que es el partido gobernante, y nos dicen, bueno, eso es parte de los sueldos de los funcionarios y demás, que donan una parte para el fortalecimiento del sistema político. Bueno, yo claro. lo tomo, ¿no? Ellos lo explican.
2: Lo podrían hacer para los caminos rurales, tranquilamente, si quisieran ayudarlos, ¿no?
1: O ¿sabés qué? Si querés, para los caminos rurales y para el hospital sectorial, que lo donen al hospital o a un jardín de infantes o a un centro maternal.
2: Tal cual.
1: Pero si les pagan de más y les sobra tanto como para devolver y donar, no le paguen tanto de más y estamos en escenario de restricción presupuestaria, no solo en Saladillo, en toda la Argentina, ¿no?
2: Y bueno, este señor intendente, el intendente Salomón, ¿cuánto tiempo hace que está?
1: Sí, hace 12 años. 12 Saladillo, años. Les cuento un dato anecdótico. Saladillo es el único partido de la provincia de Buenos Aires donde gobierna el radicalismo desde el año 83. O sea, hemos tenido 3 intendentes desde el año 83 hasta acá y los 3 han sido radical.
2: Mirá. Y ninguno mejoró los caminos.
1: El otro era San Isidro y terminó, perdió pose hace unos años, así que el único que queda es Saladillo. Y ninguno, digamos, ¿qué es lo que pasa con los caminos? Los caminos requieren inversión de corto, mediano y largo plazo. Acá la de largo plazo, olvídate, la de mediano más o menos, y la de corto es la que más o menos solucionan, ¿no? Claro. Y ellos te dicen, no, pero estamos haciendo. Porque sacan 2 motoniveladoras, le sacan 2.500 fotos y te dicen ahí
2: la sacan a pasear.
1: Cómo trabajamos, ¿no? Entonces, Lo que nosotros planteamos también, y les robo un segundito, sí. Decimos, si ustedes recaudan 1.100 millones de pesos por guías, por año, ¿no? Haciendo un equivalente, y una motoniveladora vale 300 millones de pesos, una de 250 caballos, buena, la mejor marca, tal, la más cara, vale 300 millones de pesos. Ustedes recaudan 1.100 millones de pesos por año hace 40 años. ¿Por qué siguen habiendo en el parque automotor de la Municipalidad de Saladillo motoniveladora de la década del 70 y del 80? Y en los últimos 10 años compraron una. ¿Cómo puede ser? Yo no pido que destinen el 100% de la tasa de guía o de red vial a los caminos, que debería ser así, pero suponte que vos digas, no, mirá, bueno, esa, cooperemos con el resto de la municipalidad, con tal, bueno, listo, no hay problema. Pero una motoniveladora cada 3 años, el 30% de lo que recaudás de guías, cada 3 años y compras una motoniveladora. Uh-huh. Y vos, tampoco se puede, digamos, es difícil de entender, ¿no?
0: Ignacio, más allá de... a ver, la verdad que no conozco mucho, conozco Saladillo, he pasado, pero no conozco mucho la ciudad, de qué vive, cómo se maneja, más allá del campo, ¿qué otras actividades hay que dinamizan la economía de Saladillo?
1: Saladillo, afortunadamente, digamos que yo creo que es parte también de una dinámica del campo. Saladillo tiene unas 265.000 hectáreas, todo el partido, y tiene más de 1.000 unidades productivas agropecuarias, ¿no? Sí. Entonces, es muy fuerte en lo que es chacras y demás y otras actividades. No es que tenemos 4 o 5 campos muy grandes, sino que está muy repartido el partido, y afortunadamente es así. Entonces, eso le da mucho dinamismo con la ciudad. Y, por ejemplo, Saladillo tiene muchísimos contratistas muy grandes que prestan servicios, casi te diría, en toda la Argentina. Tiene una industria metalúrgica grande, toda siempre apoyada en servicios al sector agropecuario y a otros servicios desde ya. Pero también tiene industria textil, hay fábricas grandes, hay molinos harineros, hay fábrica de alimentos balanceados para perros muy grandes. Todas, te estoy hablando de más de 300, 400 empleados. La verdad que es muy dinámica la actividad acá. Estamos cerca de Buenos Aires, pero estamos en una zona que nuclea un poco la actividad ganadera, agrícola. Imagínate, bueno, la rural de Saladillo es la rural que más remates hace en la Argentina, ¿no? Uh-huh. O sea, cuando vos contás los remates que se hacen, nosotros tenemos casi, hay algunas semanas de 3 y varias de 2 en la misma rural. Así que, bueno, la verdad que afortunadamente acá el escenario es bueno, productivamente es muy diversificado. Sí.
0: Pero bueno. Pero digo, no es que es una ciudad que está atravesando problemas económicos. Digo, porque también esto es atacar justamente lo que está dinamizando la economía de la zona, por lo que vos me contás, por lo menos.
1: Sí, imagínate que nosotros acá, por ejemplo, el frigorífico de acá de Saladillo. Creo que está entre los 3 más grandes de faena de cerdos de la Argentina. Uh-huh. y es uno de los principales dadores de manos de obra de Saladillo. Y el frigorífico, entran y salen camiones con cerdos que tienen que pagar la guía de entrada, pagar la guía de salida. Y acá hay muchos feedlots, por eso la tasa de guía es tan importante. Claro. Debe ser, digamos, que se equipare con la red vial, hay muy pocos partidos de la provincia de Buenos Aires. Y por eso nosotros levantamos el punto ahí, ¿no?
2: Uh-huh. Ignacio, acá Fernando de nuevo. A ver, ¿hay alguna idea de ustedes? Digo, no sé si ya se lo han planteado al municipio, debido a la falta de atención en el tema de caminos, quizás de decirle al municipio, bueno, hagamos algún esquema por la cual nosotros los productores podamos tener una administración quizás más que los recursos, del uso como tal, ¿no? O sea, o el seguimiento, o sea, ¿se planteó algo de eso? Y si del otro lado expresado algún tipo de beneplácito, ¿no?
1: Mira, hace unos años sí, no estaba este intendente, y bueno, nosotros en la Comisión de la Rural sí, había parte de los integrantes que participaban, pero no ahora. Se dijo, bueno, hagamos un esquema de administración conjunta donde puedan participar. La verdad que la municipalidad ofrecía maquinaria muy antigua, personal ofrecía poco, y los recursos te dice, toma el 70%, toma el 60%, y dependés de que te los envíe finalmente. Ese es un esquema que a veces es difícil de implementar. En este momento no lo propusieron, ni de cerca, y menos sobre la tasa de guías, ¿no? Porque ellos siempre hablan de la red vial, pero acá claro. El tema es la tasa de guías, que es otro tanto, y que eso es de libre disponibilidad para la política local. Uh-huh. Pero entonces, si, por ejemplo, ahora imagínate que con todo este tema que ha generado mucho ruido en estas semanas, nos han llamado de varios lados, hay esquemas que son muy interesantes. Por ejemplo, hay productores del partido de Chascomús que nos llamaron, digamos, por la suya y nos dijeron, mira, nosotros lo que hacemos, nos juntamos 10 frentistas de un camino, contratamos y tercerizamos todas las labores de mantenimiento del camino y la descontamos en las guías. Llegamos a fin de año, viene un escribano, le mostramos todos los papeles, hace un acta y le decimos, bueno, mira, el saldo para pagar de guías es tanto después de que nosotros hayamos mantenido los caminos.
0: Ah, bueno, ahí
1: y,
0: que...
1: O gastamos más de lo de guías. Y ahí, bueno, son esquemas que aparecen ante la inoperancia en el manejo de los fondos públicos y de los caminos y de la desesperación muchas veces de productores que no ven soluciones, ¿no? Uh-huh. Hoy, por ahí la foto te dice, no, arreglamos el camino de tal. Bueno, sí, porque la política siempre tiene respuesta para todo. Pero la verdad del tema es que cuando viene la mala, viene la inundación, viene la... Acá
0: está todo complicado. Ignacio, uh-huh. Te agradecemos mucho que nos cuentes lo que está pasando en Saladillo. Quédate escuchando el programa porque ahora en un ratito nos vamos bastante cerquita donde están ustedes para conocer otra realidad de esta misma problemática. Así que quédate ahí escuchando la radio nomás y gracias por estar con nosotros. Dale, esta buenísimo. Mañana. Gran abrazo.
1: Gracias a ustedes. Un abrazo. Chau, chau.
0: Ignacio Bustingorri, presidente de la Rueda de Saladillo. Les decimos que José Luis Salomón, el intendente, tratamos de ubicarlo, obviamente, estuvimos toda la semana para escuchar también su voz y sus explicaciones. No nos atendió, no tenemos posibilidad de hacer la nota. Vamos a seguir insistiendo. Si la semana que viene tiene ganas de estar acá en la Radio Rural, va a ser más que bienvenido. Pausa. Y cuando volvemos vamos a ir a otra localidad bastante cercana, unos 100 kilómetros de Saladillo, para que nos cuenten también cuál es la situación y lo que están atravesando en este momento.
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0: Y recién estábamos en Saladillo, ¿no? Bueno, nos hacemos unos 100 kilómetros más o menos, un poquito más en realidad. Agarramos la ruta 51 de Saladillo y nos vamos hasta Chivilcoy, porque ahí también hay un tema de caminos rurales, pero hubo una sorpresa la semana pasada cuando el intendente de Chivilcoy le dijo, bueno, ahora, a partir de ahora, los caminos rurales los van a manejar ustedes. Vamos a poner el 70% de los fondos que recaudan justamente para esa situación, para que los manejen los productores. Y está en línea Yamila Farrell, ella es presidenta de la Sociedad Rural de Chivilcoy, para que nos cuente, a ver, un poquito cómo es esto, si lo sorprendió, si es algo que venían hablando, cómo llegan a esta situación y cuál es el estado hoy de los caminos rurales. ¿Cómo está Yamila? Marcos López Arriazu, Fernando Bertelo, te saluda. Buen día.
25: Hola, buen día, Marco. Buen día, Fernando. Buen día a toda la audiencia.
0: Bien.
25: Muy bien, gracias.
0: Un gustazo. Venían charlando ustedes con el intendente, con Guillermo Brito, sobre esta posibilidad de manejar los caminos rurales, el cuidado de los caminos rurales.
25: En realidad veníamos, sí, de una vez acerca del estado de los caminos rurales y del servicio de conservación y mantenimiento. Casualmente, en junio de este año llevamos adelante una asamblea con productores para calificar el estado de los caminos y las alternativas para su mantenimiento. Entre ellos, los productores hablaron de la posibilidad de administrar por medio de un tercero, uh-huh. De obviamente eficientizar el servicio del municipio, y todo eso se lo llevamos al estado municipal para a partir de ahí poder trabajar en conjunto en definiciones y en una planificación y ejecución de trabajo que se vea en estados de caminos en condiciones. Uh-huh. Pero nunca habíamos llegado hasta lo que se anunció en la rural, claro, a este tipo de anuncio.
0: Ok, esto fue la semana pasada en el acto de la rural, me imagino. Habrá hablado el intendente, o fue una charla donde dijo, bueno, a partir de ahora los manejan ustedes. Después de eso, ¿se reunieron esta semana? ¿Hubo avances? ¿Se empezaron a ver detalles?
25: Claro, sí. El anuncio fue dentro del marco de la Expo el sábado pasado. Uh-huh. Al momento todavía no hemos tenido una reunión. Sí, obviamente desde la comisión de la Asociación Rural ya nos contactamos con el municipio, particularmente con el secretario, para tener una reunión en la cual se puedan especificar los puntos del anuncio, porque como nosotros venimos diciendo, es hoy en día es un anuncio, lo que necesitamos es una propuesta más firme para que la rural lo pueda evaluar junto con los productores de la zona y posteriormente trasladarle la definición al municipio. Por lo pronto, y hasta que eso no suceda, obviamente no hay cambio alguno hasta que no se defina lo contrario.
1: Yamila, Fernando te saluda, ¿cómo estás?
25: ¿Qué tal, Fernando?
1: Bien, a ver, ¿cómo están los caminos justamente de Chivilcoy hoy? ¿Se paga pocos, mucho, más o menos por eso? Y si hay realmente, bueno, te lo apuntaba antes, ¿no? O sea, ¿cómo están estos caminos?
25: Bueno, dentro de esta asamblea que mencionaba, uno de los puntos que era la calificación del estado de los caminos, tomando desde un estado muy bueno a muy malo, la mayoría de los productores, al menos que estaban presentes, tildaron de un estado regular a muy malo, y en la mayoría de los casos, por ahí se hacía referencia a kilómetros de camino que hacía mucho tiempo que no pasaba una motoniveladora, o en los casos que sí pasaba una motoniveladora, que no se llevaban adelante una mayor cantidad de tareas como limpieza de canales, de canaletas, alcantarillas. Entonces, ahí lo que también se hablaba es el tipo de servicio que después el Estado municipal retribuye. Toda esa información, lo que nosotros obviamente de la institución hicimos fue analizarla, poder por también partir dentro del partido por localidades, unificar, digamos, el resultado de los productores y ser presentado al municipio para poder empezar a tomar esa información como disparador, ¿no?, de la situación que los productores ven todos los días.
1: ¿Y se sumarían ustedes a un eventual, bueno, este ofrecimiento que dice el intendente, aceptarían? Porque habla también el intendente de que ustedes pongan a la persona que maneje esa área. ¿Están dispuestos a eso?
25: Sí, por supuesto, nosotros, como siempre lo venimos diciendo, estamos dispuestos a encontrar. Lo que también hacemos referencia es que como asociación rural y representada y formada justamente también por productores, tenemos que ir a las bases para ver qué definición se toma. Para tomar una definición necesitamos analizar condiciones, y para analizar esas condiciones necesitamos obviamente una propuesta, porque hoy en día hay muchas dudas que fueron surgiendo en esta semana desde que se hizo el anuncio, bueno, de qué pasa con lo que va en guías, qué es lo que pasa con lo que va del complementario provincial, que también va destinado a mantenimiento de caminos, cuántos son los kilómetros, porque también ahí se mencionó en el anuncio que sería lo que está por fuera de las rutas 5, 30 y 51 y de los centros urbanos de las localidades rurales. Bueno, ¿cuánto conlleva esa cantidad de kilómetros? Hay muchas cuestiones. ¿Qué formato se le va a dar a todo esto? Si es un ente, si independiente. Entonces, hay muchas consultas que surgen, de la cual obviamente es necesario de esta reunión y de plasmarlo en una propuesta para poder ser analizada a partir de ahí, junto con los productores, y poder devolver una respuesta acorde en base al nivel de propuesta realizada.
0: Ya, mira, entonces esa reunión, ya para cerrar, ya la pidieron, pero todavía no tuvieron respuesta.
25: Seguramente próxima semana tengamos conocimiento de cuándo. Primero sería una reunión, por lo que hemos hablado con el secretario, y posteriormente, bueno,
0: empezar a trabajar en concreto, digamos.
25: Exactamente.
0: Yamila, mientras...
25: No, perdón. Mientras tanto, como siempre decimos, esto es un anuncio que esperamos plasmarlo en algo más formal para evaluar, pero mientras tanto, hasta que no se defina lo contrario, es el servicio y la ejecución no mantiene cambio, digamos, hasta que no se defina.
0: Que sigan trabajando, digamos, es lo que está diciendo en otras palabras, que sigan trabajando.
25: Yamila,
0: dos cositas muy cortitas. Primero, y esto se lo cuento a toda la audiencia, Yamila tiene 29 años, ¿sí?
25: Sí, correcto.
0: 29 años y la primera presidenta de la Asociación Rural de Chivilcoy. Creo que eso ya hubiera sido una nota en sí misma. No tenemos tiempo ahora para seguir conversándolo, pero lo quería destacar antes de despedirte. Y como contaste que esto en realidad es la respuesta a un pedido que vienen haciendo, esperamos que se concrete pronto y los felicitamos por la iniciativa. Y segundo, quédate escuchando, porque ahora capaz que tenés alguna novedad al respecto, quédate escuchando la nota que viene a continuación. Beso grande, Yamila, gracias.
25: Bueno, muchas gracias y que tengan muy buen sábado.
0: Hablábamos con Yamila Farrell, ella es presidenta de la Sociedad Rural de Chivilcoy. Estamos contando sobre este anuncio que les hizo, así nos dijo Yamila, inesperadamente la semana pasada, de que iba a pasar.
1: Y estuvo la vicepresidenta también en Chivilcoy.
0: Estuvo la vicepresidenta, sí, sí. Y vamos a conversar ahora justamente con el intendente de Chivilcoy, Guillermo Britos, que está en línea. ¿Cómo estás, Guillermo? Marcos López Arrías, su Fernando Bertelo te saluda. Buen día.
2: Buen día, Marcos, Fernando. Un saludo para el equipo de trabajo y para la audiencia. ¿Cómo andan?
0: Bien, muy bien. Hablábamos recién con Yamila, la tenés que conocer, habrán tenido ya alguna reunión. Y obviamente les parecía bien esto, porque decían que ustedes le estaban pidiendo que le transfieran la ejecución, el mantenimiento de los caminos y el presupuesto, pero están preguntando cuándo, que ya les mandaron el pedido de reunión y todavía no les respondieron cuándo se van a juntar con ellos.
2: Mirá, hoy si quieren, por supuesto que la conozco a Yamila, está en la comisión y desde el año pasado es la presidenta, la primera presidenta mujer. Uh-huh. Mirá, yo llevo 11 años de gestión, siempre hemos tenido, salvo algunos meses que fue por cuestiones políticas durante la gestión de Macri, y después siempre hemos tenido la mejor relación con los productores en general, con los que están dentro de la rural y con los que no, y hemos trabajado muchísimo en los caminos rurales. Por eso mismo, teniendo en cuenta esto, y el pedido permanente de que se haga más, es que decidimos, junto con el secretario de Hacienda, que es quien maneja los números del municipio, con el secretario de Obras Públicas, que es quien conduce a la gente que trabaja en tanto en la zona urbana, suburbana y rural, porque Chivilcoy tiene todavía cerca de 1000 cuadras de tierra dentro de su zona urbana y suburbana, digamos, no son solamente los caminos rurales los que hay que reparar, ¿no? Y por eso es este ofrecimiento de compartir el trabajo, no tirárselo a la rural como maliciosamente se dijo en alguna nota de algún medio local, sino todo lo contrario, es compartir el trabajo, es que ellos designen qué funcionario va a estar a cargo y que tenga las maquinarias y los recursos para hacerlo. O sea, no es sacarse una responsabilidad encima, porque la responsabilidad sigue siendo del intendente. O sea, el intendente por ley y el contador municipal son los que tienen, la obligación de manejar los recursos de manera transparente y son controlados permanentemente por el Tribunal de Cuentas de la provincia. O sea, yo no puedo ceder fondos públicos para que los maneje otro. Pero en este caso le ofrecemos que dispongan del 70% de lo que es la tasa vial rural, y ahora les explico por qué el 70%, algo dijo recién al final de la nota la presidenta del Rural, y además tres maquinarias de las siete que tiene el municipio hoy en funcionamiento para esa zona solamente. Hay que tener en cuenta que Chivilcoy tiene 10 localidades rurales que hay que seguir atendiendo, o sea, la zona urbana y suburbana de esas localidades rurales, y también tiene, como te decía, mucha zona que es urbana de control, uh-huh, que hay que seguir trabajando con las motoniveladoras, porque bueno, las calles, por supuesto, las estamos estabilizando. Acá el 100% de las calles de la zona urbana que no son de asfalto tienen piedra caliza, tienen escoria, o sea, las mantenemos permanentemente, y también hemos estabilizado cerca de 200 kilómetros de caminos rurales ya con piedra caliza y con escoria, que donde se puede circular independientemente de que llueva o no. Ahora hay 1.500 kilómetros de caminos rurales en total, o sea, es una extensión importante. Y la reunión, yo honestamente no, a mí no me han pedido reunión, pero ayer me dijo mi secretario de gobierno que ya habían estado en contacto. Si no entendí mal, me dijo que se reunían este miércoles, por ahí hay una falta de comunicación entre ellos, pero ahora corto con ustedes y le digo a mi secretario de gobierno que ya les di la fecha, y esto no es un anuncio, digamos, esto es un ofrecimiento concreto. Acá lo que queremos es trabajar en conjunto y que ellos tengan la realidad de lo que se hace con el dinero que se aporta de tasa vial. Y posiblemente esto permita también que los que hoy no la están pagando, la paguen, porque ese es otro tema, ¿no?, que pasa no en Chivilcoy, sino en todos los municipios. Nunca se cobra el 100% de lo que está presupuestado, ¿no? Por supuesto, siempre hay una parte...

0: Corte Suprema de Justicia, que es de carácter general. Te digo por qué, porque hubo casos donde se planteó, por ejemplo, un vecino que tiene campo en Suipacha y en Chivilcoy, las 100 hectáreas que tiene el partido de Chivilcoy no tienen camino rural. O sea, porque la entrada de su campo es por Suipacha.
1: Claro.
0: Y bueno, y él planteó a la justicia no pagarlas. Y la justicia le contestó que no, que la tasa es de carácter general, porque si no vos tenés un campo de 1000 hectáreas, que tu ingreso es por la ruta Nacional 5, y no tendrías por qué pagarle tasa vial al municipio de Chivilcoy, porque la ruta claramente es nacional. Ahora, el productor que tiene un campo de 50 hectáreas y que sus caminos son rurales, sí tiene que pagar. Entonces, por eso mismo las tasas, todas, la de alumbrado, barrido, limpieza, la de conservación de espacios públicos, todas las tasas que se cobran, tienen carácter general. Si yo tengo 3 propiedades en Chivilcoy y no saco residuos, el camión, que acá es municipal, acá tenemos recolección de residuos municipal, no está tercerizado, pasa igual por tu casa y sí, levanta el
1: pero digo, más allá de eso, ¿no tiene fin específico para lo que ustedes utilicen lo recaudado en esa tasa?
0: Por supuesto, la tasa vial se utiliza y va a quedar claro acá en este trabajo en conjunto que se utiliza para eso. Yo creo que hay una equivocación muchas veces, y no digo que pase en todos los municipios, pero yo creo que nosotros en estos 11 años hemos dado muestras más que claras que trabajamos en los caminos rurales y lo damos permanentemente. ¿Alcanza? Y no, posiblemente no, o sea, pero lo que no alcanza es el presupuesto municipal. Los municipios estamos en una situación muy, muy compleja, muy compleja. ¿Por qué? Porque la nación tiene la posibilidad de imprimir. La provincia de Buenos Aires y todas las provincias tienen la posibilidad de endeudarse. Los municipios tenemos que trabajar con lo que recibimos de coparticipación y con lo que aportan nuestros vecinos. No tenemos otra forma de financiamiento, o sea, no podemos salir a buscar financiamiento afuera, salvo para cuestiones específicas de educación, de salud, que por ahí conseguís un crédito internacional. Ahora, que eso más que nada es para los municipios más grandes, no para los nuestros. Ahora, posiblemente que no se llegue a todo lo que aspira el productor, estamos de acuerdo. Como tampoco en el centro, toda la gente está conforme, incluso los que tienen las calles de tierra, por supuesto, las quieren asfaltadas, eso está claro, siempre el vecino quiere más, y es lógico, o sea, uno como vecino siempre quiere más. Ahora, lamentablemente tenemos un límite para esa función, que es el presupuesto, ¿no? Y bueno, yo creo que está a las claras que el vecino está conforme con ese trabajo, porque yo soy el primer intendente que fui electo 3 veces seguidas en Chivilcoy, y no hubo otro en los 180 años de historia. Entonces, acá lo que hicimos es decirle, bueno, no están conformes con la tasa, nosotros tenemos esto, hagamos el trabajo en conjunto. Decídanme qué director, que sea de ustedes, quiere que sea el director de Vial, y está el dinero a disposición para hacer el trabajo. Y yo te garantizo que cuando se vea eso, muchas de las críticas que hay hoy se terminan, porque muchas veces hay que incluso colocar dinero de otro lado para trabajar en los distintos temas. Siempre se hacen compensaciones de partidas en los municipios, y yo te garantizo que cuando vean la realidad van a cambiar de visión con respecto a cómo se utiliza la tasa vial.
2: Intendente, Fernando Bártelo ahora lo saluda.
0: Hola, Fernando, ¿qué tal?
2: Escuchaba lo que usted mencionaba sobre los caminos que se estabilizaron. Por lo que se dijo en esa asamblea de productores, como que el estado, la evaluación general no es demasiado óptima de los caminos. ¿Usted con esto también de dar el ofrecimiento no está como admitiendo de que quizás es deficitario el mantenimiento que se hace y decir, bueno, háganlo ustedes porque yo quizás no llego a cubrir todo?
0: No, es que no es háganlo ustedes. El funcionario que designe la rural va a trabajar conmigo, va a ser mi funcionario.
2: Por
0: no
2: eso.
0: Es que lo van a hacer ellos.
2: Pero no, usted como está admitiendo que no es bueno el manejo que hace hoy del mantenimiento.
0: No, para nada. Creo que lo expliqué bien, para nada. Nuestro trabajo ha sido, con los recursos que tenemos, más que eficiente para nosotros, para ellos no. Entonces, bueno, para algunos de ellos, ojo, no es lo que se dice en general en el partido de Chivilcoy. Yo no sé si ustedes conocen Chivilcoy, pero si tienen productores en Chivilcoy conocidos, pregúntenle qué opinan de mis caminos y qué opinan de los caminos de Chacabuco, de Bragado, de Alberti, de Suipacha, de 25 de Mayo, de los partidos limítrofes. Yo de ninguna manera estoy reconociendo que el, que

0: servicio deficitario. Estoy diciendo, ustedes no están conformes con el servicio, con el dinero y las maquinarias y el aporte que tenemos. Compartamos el trabajo, o sea, designenme un director y el dinero que se recauda en la zona que va a trabajar ese director está a disposición para hacer el trabajo. Eso no es reconocer que es deficitario, eso es llamar a la asociación rural y a los productores a hacer el trabajo en conjunto y a que tengan auditoría permanente sobre lo que se hace.
1: El año
0: y ahí,
1: pasado,
0: una vez que hagamos el trabajo,
1: el año pasado un informe de un relevamiento de Carbat dio como que Chivicoy estaba al tope entre los municipios más caros de tasas. ¿Cómo quedó eso ahora?
0: Y creo que quedó más que aclarado con el propio informe que hace la asociación, la Libertad Avanza. Calculo que ustedes deben hablar con Diego Valenzuela, que es el economista de Libertad Avanza, que además es senador. Chivilcoy está en el semáforo verde, o sea, somos el tercer municipio de abajo para arriba que menos tasas cobra. O sea, ese informe de Carbat fue totalmente falso, yo lo dije en su momento, está publicado en el diario La Nación y en varios lugares. Tomaron un productor que tenía deuda, que por supuesto cuando tiene deuda pierde el beneficio del 35% que tiene de descuento acá quien está al día. Si en Chivilcoy usted está al día, tiene el 35% de descuento. Y la tasa vial que nosotros, no sé si esto lo dijo la presidenta de la Rural o no, la tasa vial que nosotros cobramos fue acordada con la sociedad rural. Acá históricamente se cobraba un litro de gasoil por hectárea. Nosotros acordamos una fórmula que es mucho menor que eso. O sea, de ninguna manera Chivilcoy es los municipios que más cobran. Si ustedes tienen dos minutos, entren al semáforo fiscal que hizo Valenzuela, que no es de mi espacio, yo no soy de la Libertad Avanza, yo soy vecinalista. O sea, no es que lo hizo para favorecerme a mí. Viene San Pedro, que es el que menos cobra, 3 de Febrero, que es el segundo, y Chivilcoy el tercero, de 135 municipios. O sea, que, y reitero, lo hizo la Libertad Avanza, no lo hice yo. El índice FADA, que ustedes seguramente lo habrán leído más de una vez y del cual habló la presidenta de la Rural en el discurso, establece que el 0,75% de la injerencia municipal en el tema del agro, en lo que se queda el Estado de lo que produce el agro, que yo lo dije en el discurso, lo pienso y lo digo permanentemente, es un disparate. O sea, es un disparate que se ponga un impuesto al cheque hace 26 años y por un año y siga estando. Es un disparate que se le prometa que se van a retirar las retenciones y se las siguen cobrando. Ahora, no es solamente la tasa municipal el problema, ¿eh? Lo que pasa es que a algunos les conviene demonizar a los municipios, pero no es así. O sea, y lo digo con la tranquilidad que me da que yo dentro de un año termino de ser intendente y no puedo ni quiero volver a hacerlo. O sea, por eso mismo quiero que la Rural vea cuál es el trabajo, cuánto se gasta, qué hay que hacer, y bueno, y si quieren, porque no es obligación, es un ofrecimiento. Si ellos me dicen que no, tienen todo el derecho de decirme que no. Ahora, si ellos quieren, el funcionario que está a cargo de eso va a ser de su equipo. Y además va a tener acceso permanente a todos los números y a ver en qué se gasta la plata que se cobra de tasa vial. Yo creo que es un ofrecimiento más que claro, más que transparente, y reitero, si deciden que no, hoy estamos arreglando caminos y limpiando un canal por esto que se viene, que esperemos que no sea tan complicado en esta zona, como están diciendo, con el fenómeno del Niño. O sea, seguimos trabajando, no es que hicimos el anuncio y nos fuimos a nuestras casas y dejamos de trabajar, todo lo contrario. O sea,
2: Guillermo, te agradecemos mucho la charla, las aclaraciones. Bueno, ahí ya comuníquense con la presidenta de la Rural, que está esperando el llamado con Yamila, así ponen en marcha esto y ojalá que sea una solución al reclamo de los productores. Abrazo, muchas gracias.
0: Un abrazo para ustedes, hasta luego.
2: Guillermo Britos aclarando, no es que le va a pasar el manejo a la Rural, ojo, lo va a seguir manejando la municipalidad, pero el funcionario que va a manejarlo va a ser alguien nombrado por la Rural. Es distinto, no es que le masan los fondos, que hacen un consorcio. Ahora, chicos, la Rural, fíjense bien a quién van a meter ahí, ¿eh? Fíjense bien quién van a meter ahí, que no se le dé vuelta. A propósito, hoy es la fiesta del asado también en Chivilcoy. ¿Sí? Hoy y mañana nos la perdemos. No estamos tan lejos, podríamos ir.
1: No estamos tan lejos, ¿no? Podríamos ir. La verdad, yo, si no me voy a Tandil, creo que me puedo dar una
2: vuelta. ¿Te vas a Chivilcoy a la fiesta del asado?
1: ¿Qué te paso a buscar? Si puedo sacar el auto del garaje, ¿no?
2: Si puedes sacar el auto del garaje.
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0: 7 y 16 minutos, bienvenidos a la segunda hora de la Red Rural. Porque sí, en este programa las horas arrancan cuando quieren. Bajó la temperatura, chicos. Si van a salir de sus casas, les aviso que es de, en este momento de 9 grados 7 décimas. Pero que la sensación térmica, agárrate la cabeza, Fer. La sensación térmica es de 7 grados 6. Está fresca la mañana, según dice el Servicio Meteorológico. Para hoy se espera una máxima de 11 grados. Bajaron también la proyección para la temperatura máxima. Chaparrones por la mañana, pero después nublado el resto del día. Ya no hay pronóstico de lluvia por la tarde. En este momento, a ver, acá por lo menos en Palermo vemos que no está lloviendo tampoco, pero bueno, ojalá que se mantenga así. Mañana domingo, mínima de 6, máxima de 12, mayormente nublado durante todo el día, pero sin pronósticos de lluvia. Hasta las 8 de la mañana hacemos la Red Rural, escuchando esta bonita página musical. Esto lo tenemos que saber, Fer. Bueno, le quiero mandar un gran abrazo a Daniel Pellegrina, que está prendido, como siempre, en el programa. Alfredo González, que de tempranito también nos manda saludos. Nos escriben acá, mira, el contador Patricio López Madina, que bueno, también desde Tandil nos está hablando de la Unicen, el área de agronegocios, en fin. Te mandamos un gran abrazo, después leemos con atención el mensaje y te damos algún tipo de respuesta, pero gracias obviamente por estar. Mira, Alfredo González me vuelve a escribir y me dice, vamos por el tema que estamos escuchando. Y vos, Fer, no.
1: Perfecto.
0: Perfecto. Ok. Listo. Abrazo grande para todos los amigos de la Red Rural. Quédense con nosotros hasta las 8 de la mañana.
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0: Bueno, vamos a seguir hablando de la política de los municipios, en este caso no con un intendente en ejercicio, sino con un intendente electo. Se habló mucho de las elecciones en Marcos Juárez. ¿Por qué? Porque desde hace años que se dice que esa ciudad es el kilómetro cero de Juntos por el Cambio, del PRO.
1: Pero del ex Juntos por el Cambio.
0: Del ex Juntos por el Cambio, sí, no, ya no sabemos en qué está. Y este fin de semana, el fin de semana pasado, bueno, esa fuerza política perdió las elecciones y dicen, che, ya hablaron de política toda la semana y sobre este tema de Marcos Juárez, del kilómetro cero, que sí, que no, que si esto puede anticipar lo que tiene que hacer el peronismo a nivel nacional el año que viene o no. Nosotros nos queremos plantar en otro lado, aunque sí vamos a hablar un poquito de política también. Porque Germán Font, que es el intendente electo, es ingeniero agrónomo, es productor, fue parte de la Federación Agraria Argentina, no sé si sigue vinculado con esa entidad. Tiene también en el equipo que se suma gente que viene del sector agropecuario y de la agroindustria. Así que queremos charlar un poquito de esas cuestiones. Justamente con Germán Font, quien está en línea. ¿Cómo estás, Germán? Acá Marcos López Arriazu, Fernando Bertelo te saludan. Buen día y bueno, felicitaciones por el triunfo.
3: Hola, Marcos, Fernando, ¿cómo les va? Bueno, muchísimas gracias por el contacto, un gusto estar con ustedes.
0: Bueno, a ver, vos venís del sector agropecuario, pero no sos ajeno en la política, ya tenés una trayectoria política, no sé si en el distrito específicamente, pero sí a nivel provincial, ¿no?
3: Claro, así sí, yo hace 8 años que estaba en el Ministerio de Agricultura y Ganadería con Sergio Busso, primero el Ministerio de Agricultura y Ganadería con Schiaretti y después Bioagroindustria ahora con Martín Sarlora. Y claro. Bueno, sí, como ustedes decían, antes de eso, ingeniero agrónomo, vengo de Agricultores Federados Argentinos, del Centro Primario en Marcos Juárez y después en Federación Agraria. Con mucha actividad, como primero coordinador juventud, director de juventud allá por la época de la 125, el 2008-2009, y fui director también de las filiales mayores de Federación Agraria Argentina, también hasta el 2017-2018, y hoy sigo vinculado, soy socio de Federación Agraria, voy a ir al Congreso, que está ahora el 29, que me invitó Andrea Cernari, una amiga Andrea, uh-huh. así que bueno, sigo vinculado con la entidad.
0: Y Germán, pará, porque ahí me llevaste a 2008, que eras bastante joven. ¿Estuviste en los piquetes uh-huh. en ese momento?
3: Sí, por supuesto, estuve arriba del carro, tenía 18 años uh-huh. en aquel momento y era presidente del Centro Juvenil de AFA y de Federación Agraria en aquel momento, pero sí, me acuerdo, estábamos ahí en Marco Juárez, en la rotonda, y bueno, ya teníamos un piquete nosotros por el tema de lo que era en aquel momento la 125, con grandes recuerdos, con todo el pueblo, porque ahí iba los docentes, iba toda la ciudad, iba al piquete, así que sí.
0: ¿Y estabas también en el justicialismo? No sé si estás en realidad en el justicialismo o sos de los que se suman al proyecto de lo que decimos acá en Buenos Aires, el cordobesismo, que es un peronismo un poco distinto tal vez.
3: Sí, no, en ese momento no, nunca milité en política partidaria, mi familia no viene de la política partidaria. Yo como estaba después como director de Federación Agraria, en el 2017, en toda esa, desde el 2013 en adelante fui director de las filiales y de todas las cooperativas de mi zona, que era de James Cray hasta Marco Juárez, toda la zona de Villa María, bueno, una zona grande, y había muchas cooperativas. 2017, por ahí, Sergio Busso, yo estaba en la mesa de enlace de Córdoba, y me convoca y me dice, che, me das una mano con las cooperativas. Bueno, lo hablé en realidad con todos los dirigentes de Federación Agraria, las cooperativas que estaban a cargo mío como director, y dije, che, tenemos esta posibilidad, es pegar el salto a la política, pero bueno, decíamoslo juntos, porque yo era director, porque ellos me habían elegido. Entonces, bueno, lo pensamos, dijimos que sí, que era una buena oportunidad meternos a la política en aquel momento con Schiaretti y con el peronismo cordobés. Yo no venía de la política, pero ahí sí, como me entro de funcionario en el Ministerio de Agricultura y Ganadería, me empiezo a involucrar y me sumo a nivel provincial en el cordobesismo y a nivel local en Marco Juárez empiezo a participar del Partido Justicialista de Marco Juárez, del PJ local de Marco Juárez, que también iba a elecciones y cada vez que iba a elecciones jugaba, o sea, trabajábamos desde el armado provincial, pero con el PJ local.
1: Y Fernando Bertiro te saluda ahora, ¿cómo estás?
3: Fernando, ¿cómo andás? Un gusto.
1: Bien, igualmente. ¿Qué puede esperar Marco Juárez de vos ahora? Porque ahora te toca pasar a la acción, ¿no? O sea, terminó la campaña, ganaste. No sé cuándo asumís, si va a ser ahora pronto o más adelante. Pero ¿qué puede esperar Marco Juárez y la gente también de sector rural?
3: Mira, nosotros asumimos el 10 de diciembre. Y una de las cosas que nosotros dijimos en toda la campaña es que hace falta activar Marco Juárez. Marco Juárez es una ciudad con un gran potencial, ubicada en uno de los lugares donde tiene los mejores suelos del mundo, productivo, con una ganadería creciendo en estos últimos tiempos, con un sector porcino donde en el departamento tenemos la mayor cantidad de cerdas casi del país, te diría, porque entre Montegüey, Marco Juárez, Nueve Tinger, Chiligroste, bueno, tenemos una cantidad de madres y de gordos tremendo. Con todo por hacer y muchas oportunidades que no se llevaron adelante. Hoy Marco Juárez es una ciudad dormida, es una ciudad que no creció, que en los últimos años no se desarrollaron industrias, que la falta de empleo es una de las problemáticas más grandes, una ciudad que le falta infraestructura, que el 70% de las calles son de tierra ripio, que le falta el 60% de gas de red domiciliaria, una ciudad de 35.000 habitantes, pero que quedó en el tiempo. Que en los últimos años se hicieron algunas cosas, pero se dejaron pasar miles de oportunidades, que no tiene un gran parque industrial como tienen ciudades de Santa Fe, o como tiene al lado nuestro Leones o Montegüey, que Leones es una ciudad de 12.000 habitantes, tiene un parque industrial 3 veces más grande que nosotros. Más de 160 personas viajan todos los días a trabajar a Leones, desde Marco Juárez. Entonces, está todo por hacer, todo por empezar a articular con el sector privado, agregar valor, trabajar mucho con lo que tiene que ver porcino, porque hoy el 80% de los cerdos que se producen en la región, en Marco Juárez, se van a faenar a Buenos Aires. Entonces, bueno, hay cuestiones que articular con el sector privado, agroindustrial y también metalmecánico, porque tenemos muchas empresas metalmecánicas en Marco Juárez con historia, empresas hace 20, 30, 40 años, Y bueno, hay que articular, hay que trabajar, hay que estar cerca, hay que escuchar a los industriales, a los productores, aquellos que tienen posibilidad de invertir en Marco Juárez. Recursos hay que articularlo y saberlos mover.
1: Conozco a Marcos Juárez porque somos vecinos. Bueno, si bien hace años que ya no vivo en Belville, conozco a Marcos Juárez y coincido justamente que es una de las ciudades de Córdoba que tiene mucho por explotar hacia adelante. Te quería preguntar otra cuestión vinculada con esto, ¿no? Porque por estos momentos se habla bastante de la crisis de Metalfor, que es justamente de Marcos Juárez. ¿Cómo ves lo que está pasando con Metalfor allí?
3: Sí, bueno, están saliendo bastante despidos. Es una empresa que se está reacomodando, es una empresa que tuvo una crisis, que entró en proceso preventivo de crisis, y bueno, cada despido que hay en la situación en la que estamos hoy en Marcos Juárez es un problema, porque no hay trabajo, al contrario. Te digo, es una de las problemáticas más grandes, que falta trabajo, y Metalfor es una empresa que hizo ruido, como lo había hecho hace 3-4 meses una clínica privada de salud que atendía PAMI, que también despidió 60 personas de un momento para otro, pero porque el golpe, el impacto, pero es increíble como cuando nosotros caminábamos todo en toda esta campaña, los comercios, los diferentes lugares, y la gente te decía, yo tengo un comercio, tenía 4 empleados, ahora tengo 2, porque tuve que sacar 2, porque no podía, una metal mecánica chica, antes tenía 6 empleados, ahora me quedé con 2, porque bajaron las ventas. Entonces todo ese goteo también hace que no haya trabajo. Y aquella persona que hoy queda sin trabajo, bueno, la verdad que está muy complicado para encontrar algo y para poder, a ver, desenvolverse. La gente te lo dice continuamente. Yo quiero trabajar, no quiero que nadie me regale nada. Quiero cobrar un sueldo, pagarme alquiler, tener acceso a mi vivienda, darle de comer a mi familia, trabajar. Y también ha hecho efecto en todo lo que es el que emprende, porque el que se queda sin trabajo se pone a cortapasto, se pone a lavar autos, se pone a hacer herrerías, y todos los que se dedicaban a eso ahora también tienen menos trabajo. Entonces hay situaciones que hasta que se acomode, ¿viste? Bueno, realmente genera un impacto complejo.
0: Germán, queríamos conocerte un poquito, charlar un poco con vos. Nos comprometemos a volver a hablar más a fin de año o el año que viene, ya cuando estés a cargo de la intendencia. Pero bueno, queríamos tener esta presentación. Nos había llamado un poco la atención tu origen y bueno, nuevamente te felicitamos por haber llegado a la intendencia. Te mandamos un gran abrazo.
3: Muchísimas gracias, Marco, Fernando. A disposición cuando necesiten. Un gran abrazo.
0: Germán Font, intendente electo de Marcos Juárez, acá en la Radio Rural.
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9: Siete y 34 minutos, esto es la red rural. Si te querés comunicar con nosotros, 11-6974-9431. Te repito que es nuestra línea de WhatsApp exclusiva. 11-6974-9431. Nuestro Instagram y nuestro Facebook se llama La Red Rural. Nuestro Twitter, @RedRuralOficial. Vamos a tener ahora en un minutito una charla importante. Ahora la estamos enganchando para conversar un poco de lo que se está dando en algunos lugares del país y tratando de ver cómo el sector agropecuario se involucra en los desarrollos territoriales. Hubo una queja bastante importante esta semana, sobre el cierre de la semana, con la caída del tratamiento de la ley de biocombustibles en el Senado, ¿no? Y ahí justamente se empezaba a poner en duda si eso que se había conseguido la semana anterior, ese dictamen, ¿cuándo se va a discutir en el recinto?
10: Sí, sí, parece que Patricia Bullrich se quedó sin los votos suficientes como para lograr la aprobación de este nuevo proyecto de ley, que lo decíamos la semana pasada, ¿no? Parecía que se habían logrado los consensos como para tener una nueva ley. Aparentemente hay horas frenéticas de negociaciones para ver si se puede llevar adelante, ¿no?
9: Uh-huh. Totalmente. Bueno, vamos a ver qué sucede. A ver, lo que empezó, acá hay dos cuestiones. Hay un costado de la ley, esto ya lo hablamos, que está absolutamente acordado entre las partes, por decirlo de alguna forma, que es el etanol.
10: Y ahí no hay problema.
9: Que no hay problema, no. Porque incluso la ley dejó un 3% más para el proyecto de ley, quiero decir, para nuevas tecnologías que se puedan agregar. El resto se divide entre maíz y azúcar, eso no hay problema. Pero el biodiesel, el corte quedó corto, que parezca raro. Y además está el tema de las pymes. Pero lo charlamos en profundidad en un ratito porque tenemos una comunicación telefónica que queremos abordar Nos vamos a ir, estamos muy bonaerenses hoy y cordobeses también, estamos muy federales, che, ahora que lo estoy pensando. Y nos vamos a ir al sur, que no se me enojan mis amigos de La Pampa, pero para mí la puerta de entrada a la Patagonia, bueno, es La Pampa, es cierto. Pero ni bien entrás, te encontrás con Río Negro, una provincia que yo la verdad que quiero profundamente, que la conozco muchísimo, desde Bahía Creek hasta, no sé, si te vas Bariloche, El Bolsón, pasando al sur por Jacobás y por Maquinchao, Los Menucos, y por el norte estuve hecho el hecho él. La conozco muchísimo, me encanta esa provincia, que combina muchas cuestiones con el sector agropecuario, que está teniendo una impronta de desarrollo a partir de Vaca Muerta, porque también es la puerta sur de entrada de Vaca Muerta, y queremos ver cómo estas actividades empiezan a convivir. Está en línea Alberto Bretilneck, gobernador justamente de Río Negro, y vamos a hablar un ratito con él. ¿Cómo estás, Alberto? Marcos López Arriazu, Fernando Bertero te saludan. Buen día.
11: Buen día, ¿cómo están ustedes? Buena mañana, un placer estar con ustedes.
9: Bueno, un gustazo. ¿Estás allá en la provincia?
11: Estoy en la ruta, viajando desde lo que para nosotros es Alto Valle, Chipoleti,
9: sí,
11: a Viedma, en la capital, porque estamos durante el mes de septiembre en el ciclo de exposiciones rurales, ¿no?
9: Claro.
11: Empezamos en Río Colorado el domingo pasado, este fin de semana tenemos la Nacional de Angus en Viedma, semana que viene Nacional de Hereford con el General Conesa, y después tenemos Chuelechuel, y después terminamos en Roca, primer fin de semana de octubre, así que todo este mes, los fines de semana, estamos en las distintas exposiciones rurales, donde, bueno, obviamente mostramos lo mejor de y lo que ha logrado la ganadería rionegrina en el último año, ¿no?
9: Totalmente. Mira, me estás diciendo que te estás yendo, te estás cruzando prácticamente gran parte de la provincia, en esa ruta estarás yendo por la ruta 22, me imagino, y vos sabés que uno de los principales reclamos del agro es justamente el estado de esas rutas. Esa ruta es muy es bastante complicada en algunos tramos. Ustedes firmaron un acuerdo con Nación por el traspaso de manejo de algunas rutas. Contale un poco a los productores cuál es el plan, cómo van a hacer ahora para mejorar esa infraestructura.
11: Bueno, todas las rutas nacionales en las provincias están en situación crítica, ¿no? No de ahora únicamente, sino de muchísimos años que no han tenido inversión. Y la verdad que ahora, bueno, obviamente se nota mucho más. Nosotros hemos acordado con el gobierno nacional las transferencias de las rutas 22 y 151 en las provincias. En ese marco estamos con tres acciones, ¿no? Por un lado, la más urgente, que son dejar las rutas en condiciones al menos de seguridad en el tránsito, lo que significa bacheo, banquinas, sacar los huellones, dejarlas medianamente seguras. Luego vamos a hacer con una inversión del Fondo Plata de $60 millones, un financiamiento. Vamos a hacer la terminación de las obras que hoy están paralizadas por Vialidad Nacional. Y la tercera etapa es con un equipo técnico del Consejo Federal de Inversiones, el diseño de un nuevo sistema vial en todo lo que es el Alto Valle y la vinculación con Neuquén, ¿no? Estos son los tres aspectos de las rutas. La verdad que tomamos esta decisión teniendo en cuenta que no teníamos muchas expectativas de que el gobierno nacional invierta en rutas en la provincia, así que en ese marco hemos afrontado el desafío de hacernos cargo de, y, en este caso, 530 kilómetros de ruta.
9: ¿Y los fondos de dónde van a salir? Dijiste ahí al pasar, pero no terminé de captarte.
11: Hay primero fondos propios de la provincia, y por otro lado, con un financiamiento del Fondo Plata, un organismo multilateral, que nos va a financiar $60 millones, ¿no? Y la tercera opción es, obviamente, la concesión público-privada para un sistema de peaje.
10: Gobernador Fernando Bertelo, ¿cómo le va?
11: Hola, Fernando, ¿cómo le va?
10: Bien, buen día. El año pasado se flexibilizó la barrera patagónica para permitir el ingreso de cortes con hueso plano, como el asado, según un reciente informe de INTA, hubo una baja importante en los precios en toda la Patagonia. Hubo resistencia primero de varios mandatarios, productores a esta medida. ¿Qué evaluación hace de esto usted?
11: La baja fue relativa y si hubo baja fue por una cuestión de mercado, no por una cuestión estructural, no cambió nada. Y lo delicado de eso es que modificó el estatus sanitario. Y lo importante es que toda la Argentina sea zona libre de aftosa sin vacunación. O sea, creo que tenemos que ir para arriba, no para abajo, ¿no? Fue nuestra crítica permanente, porque aparte la zona sanitaria patagónica no es únicamente la vaca. Nosotros tenemos también libre de fruta de mosca de los frutos. Sí. Somos primeros productores de pera, primeros productores de manzana, primeros productores de cereza. También tenemos nuestro estatus sanitario que tiene que ver con la fruticultura. Entonces, el estatus sanitario de la Patagonia, al ser distinto al resto del país, necesita ser mantenido porque tenemos muchas cosas en juego. Y bueno, esta fue una medida inconsulta, más pensando en los frigoríficos de la Pampa Húmeda que en la provincia de Río Negro. De todos modos, la ganadería rionegrina es una ganadería muy adaptativa a los cambios. Salió de una enorme sequía de más de 10 años, donde perdió la mitad del capital y se recuperó. O sea, la ganadería rionegrina es muy fuerte y bueno, y lo superamos y hoy estamos en pleno crecimiento. El año pasado, el último año, faenamos 180.000 cabezas, que para nosotros es el récord. Y hoy estamos ya en 120.000 animales terminados durante todo el año. Así que en ese marco, si bien nos modificaron las reglas del juego, hoy la ganadería está viviendo un momento de mucho crecimiento.
10: Bueno, se acaba de aprobar una iniciativa también para que se pueda hacer la faena de carnes exóticas, como en el caso del jabalí. ¿Cómo se va a implementar esto?
11: Sí, bueno, primero lo que estamos modificando es una ley de carnes que tenía 30 años, y la verdad es que era totalmente vetusta, pero lo que más importante permite la faena de autoconsumo, que nos pasaba, que un productor faenaba cordero para él mismo y llegaba un control policial y era decomisado. Hemos modificado la ley de marca de señales, la ley de fauna, y ahora estamos en un proceso en el cual queremos que se pueda normalizar lo que es la faena y el consumo de jabalí, que es una plaga importante, y guanaco, que también complica mucho la ganadería ovina, ¿no? Así que en ese marco, lo que viene ahora precisamente es tener una mayor cantidad de propuestas que lleguen a los consumidores de especies que, bueno, que conviven entre nosotros y están entre nosotros y que aspiramos a tener mayor desarrollo en ese caso de la faena, del consumo y de la faena, ¿no?
9: Uh-huh. Estamos hablando con el gobernador de Río Negro, Alberto Beretilnek. Te voy a cambiar de tema, sigo igual con temas vinculados al sector agropecuario, pero a ver, hace poquito Neuquén, con esto del auge de Vaca Muerta, empezó a discutir una iniciativa para limitar la venta de tierras a extranjeros después que se cayera, digamos, la iniciativa de derogar la ley a nivel nacional, pero ellos dijeron vamos a discutir nuestra propia ley. En Río Negro, ¿hay alguna cuestión o algún planteo de esto? Decir, che, están viniendo muchas inversiones, cuidemos el avance de la venta de tierras extranjeros.
11: No, nosotros lo que tenemos es inversiones extranjeros bajo legislación argentina y bajo sociedades argentinas, ¿no? Digamos, nosotros lo que pedimos, y en acuerdo con la ley nacional, es que aquellas inversiones de capitales extranjeros puedan tener en sociedades argentinas una participación en la venta de las tierras de la provincia, ¿no? A mí no es un tema que me molesta, porque yo creo que así como se invierte en fábricas, se invierte en otro tipo de actividades que una empresa extranjera invierta en tierras para producir, a mí no me molesta, ¿no? Digamos, en un momento damos concesiones para minería, damos concesiones para gas y petróleo a empresas extranjeras, ¿por qué no permitir que una empresa extranjera produzca alimentos, ¿no? Uh-huh. Y nos acompañe a desarrollar en nuestro campo también? Así que me parece que yo, en cuanto a la ley de tierra, estaba de acuerdo, porque creo que las provincias debemos recuperar nuestra potestad de definir nuestro territorio.
9: Claro, las últimas modificaciones, ¿no? Las últimas modificaciones al proyecto oficial incluían eso, ¿no? Justamente que les dejaba la última potestad a las provincias para definir qué venta y qué compra se podía hacer o no.
11: Sí, yo estoy de acuerdo en seguir profundizando el federalismo, ¿no? Como la ley de glaciares también. Uh-huh. Y como debería hacerse con la ley de bosques también, ¿no? Cada gobierno provincial con su comunidad decide qué es lo que tiene que pasar en su provincia. Esto del falso federalismo, de que en el Congreso Nacional, manejado por los partidos nacionales, te resuelvan lo que es una potestad de tu provincia, a mí no me gusta. Y esto tiene mucho que ver con lo productivo, porque se podrían tener muchas más inversiones si tuviéramos una legislación más amigable con la inversión, ¿no?
10: Gobernador, acá Fernando nuevamente, ¿cómo va a jugar el próximo año? ¿Con Milei? ¿Con otra alternativa?
11: No, nosotros somos un partido provincial, obviamente que un partido provincial como el nuestro es un partido de intereses provinciales con la nación, por lo tanto nosotros no estamos con ningún proyecto político nacional, al contrario, nos diferenciamos de los partidos políticos nacionales y tratamos de hacerlo mejor, en principio para todos los rionegrinos y después para la construcción de la nación.
9: ¿Y cómo evaluás la gestión de Javier Milei desde la mirada provincial? ¿Cómo le pegó a la provincia, por decirlo de alguna forma, el gobierno de Javier Milei?
11: A ver, yo creo que hay aspectos que son importantes, digamos, el alineamiento internacional, la clara política exterior relacionada a Estados Unidos y relacionadas a Occidente, la situación del déficit fiscal me parece que es importante, la normalización del pago de los acreedores externos, fondos monetarios, bonistas, bonos en pesos, el permanente esfuerzo para la baja de la inflación. Yo creo que son valores muy, muy importantes hoy para la Argentina, porque inspiran de alguna manera confianza, ¿no? Obviamente que las provincias hemos sido uno de los sectores más golpeados, ¿no? Sobre uh-huh. todo lo que es la infraestructura, y sobre todo lo que es la ausencia de políticas mirando desde las provincias hacia la nación. Y entonces, por un lado tenemos aspectos que son positivos, y por otro lado tenemos aspectos que, como hablábamos recién, las rutas nos golpean enormemente, lo que está pasando con las universidades nacionales, que centralmente están todas en el interior del país, ¿no? Uh-huh. Esa podría ser de alguna manera la síntesis de la situación.
9: ¿Y son más las positivas o las negativas?
11: Más que nada hay que pensar en el país. Más que nada hay que pensar en el país. Y yo creo que en ese marco, a pesar de lo que está pasando con cierto sector industrial, cierto sector agropecuario, creo que el país necesita un ordenamiento macro de estas características, porque si no, ya no estábamos transformando en un país inviable, ¿no?
9: Uh-huh. La última, Alberto, y vuelvo a lo concreto de tu provincia. El sector de peras y manzanas complicado desde hace mucho tiempo. ¿Cuál es la mirada que tienen desde el gobierno?
11: Con un proceso de modificación de la estructura productiva, pasar de pequeños y medianos productores a una concentración más grande en empresas, con una fuerte inversión en calidad, ya sea vía riego y vía malla antigranizo, y reconversión de varietales. Hoy te podría decir que, a pesar del tipo, mejor dicho, teniendo en cuenta el tipo de cambio, el complejo está haciendo un esfuerzo enorme en eficiencia, no ha bajado la producción de toneladas, y podría decir que estamos en un momento, no te voy a decir de expansión, pero sí en un momento de consolidación de la calidad productiva del Alto Valle, ¿no?
9: Alberto, muchísimas gracias, buen viaje, y aprovecho y le mando un abrazo a toda la gente de ahí de Angus, Patagónico. Bueno, nada, que tengan una linda expo.
11: Bueno, gracias a ustedes, que tengan un buen fin de semana. Hasta la próxima.
9: Alberto Bretilnek, gobernador de Río Negro, acá en la Red Rural. Bueno, con esta calificación al gobierno nacional, Me parece, a mí me quedó empate. La sensación que era más, sí, un empate un poquito más positivo, sí. Un poquito más positiva que negativa la gestión del Gobierno Nacional. Es la impresión que me dio a mí cada oyente
10: sí, no,
9: para la lectura
10: que
9: tiene.
10: Si bien dijo que había cuestiones que por ahí que tienen que ver con lo que se habla, ¿no? En la agenda cotidiana, el ordenamiento macro era necesario. Es un poco lo que a mí me quedó de conclusión.
9: Le mando un gran abrazo a Luciano Correndo, che, de Langus Patagónico, que no es de Río Negro. Él está en Patagones, está en el lado de enfrente. Ahí, en realidad, ni siquiera en Patagones. Está en... Ay, no sé si es Strueder o no me acuerdo exactamente dónde, pero está ahí. Es el Langus Patagónico. Está debajo de la barrera sanitaria. Que van a tener hoy en Viedma esta exposición que nos contaba recién el gobernador, y me dieron ganas de irme a Bahía Creek, chicos. Así que yo me parece que cierro acá el programa y me voy. Por lo pronto hacemos una pausa, ¿les parece? Y seguimos con la Red Rural. No sé si solo con Fernando Bertelo o con nosotros dos hasta las 8 de la mañana.
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10: Y a las 7 y 58 minutos llega lo mejor del programa, el momento del señor Fernando Bertilo.
11: Así es, y vamos a ser muy, pero muy breves. Uh-huh. Se conoció lo que es la pre-campaña de soja, un documento que hizo la Bolsa de Cereales de Buenos Aires, de algún modo diciendo, bueno, cómo va a ser la campaña y cómo está el cultivo en función de sus principales variables. Te cuento que se espera un crecimiento del 1,2% del área a 17 millones de hectáreas. Sería una expansión de 200.000 hectáreas respecto a la campaña anterior. Hay un crecimiento importante en el NOA y el NEA, según dice la entidad, uh-huh, entre otras cosas porque podría haber un impacto de la siembra del maíz por la chicharrita. Exacto. En esa región, aparentemente, eso es lo que se dice.
10: Uh-huh. Hemos charlado acá, sí, en algunas de las notas que estuvimos conversando con gente de la industria semillera, nos decía, ojo con la chicharrita en el norte. Sí. Aclaramos, no está el episodio en la región central, como en el norte de la región central, como sí fue hace un par de campañas atrás, pero en el norte parece que hubo ataques importantes.
11: Sí, variable precios, el valor internacional se ubica un 28% más que hace un año, en la Argentina un 21% más, esto según el dato de la bolsa. Hablamos muy brevemente de costo, ¿no?, que son las cosas que también los productores miran. El caso del gasoil tiene un crecimiento interanual del 50,5% y está a su vez 44% arriba del promedio de las últimas 5 campañas. Fertilizantes, ahí tenés una baja del 1,9% interanual. En nitrogenados, fosfatados un 9,5% arriba. Herbicidas, 29,2% de crecimiento interanual. De todos modos, bueno, se habla de que la foto general del cultivo es positiva.
10: Bueno, vamos a ver qué es lo que sucede. Esa es la primera foto. No nos olvidemos que tenemos el niño de por medio. Entonces hay que ver si esos planes de siembra que tienen muchos productores se pueden llegar a cumplir en tiempo y forma. Pero falta muchísimo. Como lo dijo Fernando Bertilo, esa es la primera foto de la campaña de soja. Fer, nos vamos. Le mandamos un gran abrazo a la distancia a Darío Guardado, que seguro está en este momento escuchándonos, seguro,
11: obvio,
10: ¿no?
11: Obvio.
10: Vaya a saber en qué lugar del mundo está, andá en qué playa está tirado o qué montaña está escalando, pero seguro que está escuchando la radio rural. Por lo pronto, los que estuvimos acá fueron Manu Manusakis y Laura Jiménez Nobles, los grandes productores que tenemos hoy. Hoy metieron de todo, metieron de Tilnec, metieron gobernadores, intendentes, próximos intendentes, intendentes electos, productores. No, no, difícil, difícil igualar esto. Chiquito Profili, que la rompe con la operación técnica como siempre, y de este lado, humildemente, el señor Fernando Bertelo.
11: Así es.
10: Que tengas buena semana.
11: Igualmente, Marcos.
10: Y Marcos López Arrezo. Quédense, ya llega Facundo Pastor, nos reencontramos el sábado que viene a las 6 de la mañana, sí, casi digo a las 9, a las 6 de la mañana, acá, en Radio La Red, haciendo La Red Rural.
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0: 7 minutitos pasan de las 8 de la mañana, pero ¿cómo les va? ¿Cómo andan? Bienvenidos a nuestro querido Fojacero, bienvenidos a los sábados en nuestro programa. Hoy en este programa estoy acá con ustedes. Claro que sí, por supuesto. Bueno, se viene la lluvia en cualquier momento, ya Ale nos va a actualizar datos del tiempo y les vamos a ir, por supuesto, contando todos los detalles de lo que está sucediendo con algunas cuestiones que están pasando, no digo prácticamente en vivo, bueno, algunas sí, como por ejemplo la de Colapinto corriendo en estos momentos en el Gran Premio de Madrid. Vamos a estar, por supuesto, muy de cerca dando detalles de lo que está sucediendo. ¿Hubo alguna novedad importante? Ya actualizo, por supuesto, datos del tiempo y vamos contándole las noticias de este sábado. ¿Cómo te va, chiquilín? ¿Cómo andás? Muy buen día, muy buen día, muy buen día. Bueno, a las 9 de la mañana va a salir al aire una nota que me tiene muy entusiasmado. Una... A ver, ¿cómo puedo contarles quién es? Ustedes la conocen, la escuchan, la escuchan. Es una querida amiga de esta casa, es parte de esta casa. Ah, lo sorprendí, ¿eh? ¿Quién puede llegar a ser? Bueno, ya les voy a contar, por supuesto, a las 9 de la mañana. Vamos a hablar del momento del peronismo. Ya Ale me actualiza datos del tiempo. En un ratito, Roberto Berazategui con toda la información. Repito, del Gran Premio de Madrid. Décimo está el chiquilín de Pilar, Franco Colapinto. Ahora hubo algún que otro problema. Hamilton, que se la pegó fuerte contra el muro. Ahora actualizamos todo. Ale, ¿cómo te va? ¿Cómo andás? ¿Cómo te va, Alejandra?
1: ¿Cómo va, Facu? Llegó la llovizna. Llegó la llovizna a Buenos Aires. Y bueno, sí, tenemos una... Mañana un tanto inestable, hay que acostumbrarse a este sábado que va a estar rari, ¿eh? Y volvió el frío.
0: Bueno.
1: Sí.
0: Claro, estamos por debajo de los 10 grados. Alejandra, ¿estás bien? Por favor, temo por ti.
1: Sí, no, estoy bien, no me siento mal.
0: ¿Quién fue Alejandra? ¿Quién fue? ¿Fue Marcelo Palacios, Alejandra?
1: No sé.
0: ¿Fue el pelado Yarroch?
1: No.
0: ¿Fue Martín Arevalo, M.A.? ¿Quién fue? ¿Cuál de esos chicos? ¿Fue Majo Martino?
1: No, Majo Lescano.
0: Majo Lescano, me mezclé las Majo, ¿no?
1: No, así. No sé. No sé, porque es raro que yo me... Igualmente,
0: es muy raro, Alejandra.
1: No me siento mal, pero viste que tengo una voz espantosa.
0: ¿Y eso qué será, Alejandra?
1: ¿Querés que me siente un poquito más lejos? ¿Para qué me corro?
0: Alejandra, no te vayas, Alejandra.
1: Tomemos distancia,
0: Alejandra,
1: Facundo.
0: Por favor. Bueno, actualicemos datos del tiempo. Entonces, llovizna ya de a poquito en la ciudad de Buenos Aires. Estaba prevista la lluvia.
1: Sí.
0: Dame el extendido porque estamos de vuelta frente al frío. Mañana tempranito juego al fútbol, con lo cual...
1: ¿Tempranito tipo qué hora?
0: 9. De la mañana. Abrígate. Pero 8 y cuarto.
1: Ponete la térmica abajo,
0: no,
1: te diría.
0: 8 y cuarto en cancha con un problemita en un gemelo que vengo arrastrando hace 15 días. Vamos a ver si puedo.
1: ¿Sí? Bueno, de última, apoyo logístico al equipo.
0: Sí.
1: Llévate una porra y decís... Dame una L, dame una E, dame una T.
0: Alejandra, por favor, te pido.
1: Es más.
0: Bueno,
1: ¿no?
0: Actualizame datos del tiempo que nos metemos en los títulos.
1: 10 grados ahora, pero atenti con la térmica, que es bastante más baja. 7 grados 9, 86 la humedad, está lloviznando en la zona del AMBA. Hoy la máxima es de 11. Sí. Me causa mucha gracia la brecha térmica, porque tenés una mínima de 10 y una máxima de 11. O sea, va a estar todo el día igual, básicamente. Con lluvias durante gran parte de la mañana, después hacia la tarde mejora. Tarde-noche sin lluvias en Buenos Aires, mañana...

0: decíamos, bien fresquito a la mañana, porque vamos a tener una mínima de 6 y una máxima de 12. El resto de la semana, mira, bastante fresco, ¿eh? Las máximas no estarían superando, excepto el martes que llega a 19, los 15, 17 grados. Así que una especie de mega mix tenemos en el tiempo, ¿no?
1: Bueno, a ver, arranco por acá, voy derechito, 8 y 11 de la mañana. Hay un título bastante inquietante en la tapa de los portales, esto es de ahora, porque no lo teníamos incluso previsto entre los temas, que fue dejando la semana. Donald Trump acaba de advertir que un conflicto entre Argentina y el Reino Unido por Malvinas sería un desastre potencial. Me preocupa la palabra utilizada por Trump. El mandatario norteamericano dijo en Dublín, tras reunirse con el primer ministro de Irlanda, Michael Martin, que podría intervenir si se lo pidieran y que confía en poder evitar una escalada. Hay una foto del presidente Trump con el primer ministro, como contaba recién, irlandés. Se están, por supuesto, dando la mano. Advirtió hace algunos minutos que un conflicto por las Islas Malvinas entre Argentina y el Reino Unido constituiría un desastre potencial. Manifestó que confía poder resolverlo si le piden intervenir. Se reunió, repito, con Michael Martin, primer ministro irlandés. El mandatario norteamericano hizo declaraciones ante la prensa donde afirmó que le parecen muy interesantes las Malvinas. Esto está pasando ahora, ¿eh? Es decir, es una información que recién acaban de subir los portales. Dijo que le parecen muy interesantes las Malvinas. Remarcó que actualmente Argentina y Reino Unido son dos países que están enfrentados entre sí. Trump dijo también que recordaba que cuando era niño los británicos entraron y se apoderaron de ellas, cuando era niño. Bueno, pero no sabía si ahora estarían dispuestos a hacer lo mismo dado los problemas internos que enfrenta el país. Los británicos, dijo Donald Trump, tienen un pequeño problema con la inmigración, con la energía y con otros asuntos que pueden resolver. Así que no sé si van a estar dispuestos a viajar tan lejos. Estamos hablando de semanas en barcos. Estoy seguro que me involucrarían en ese desastre potencial, pero probablemente sería capaz de solucionarlo, expresó el presidente norteamericano. Repetimos, declaraciones que se producen días después de que el gobierno argentino lanzara su agenda sobre la cuestión Malvinas. El 4 de septiembre el presidente Javier Milei había anunciado un paquete de medidas que incluyó la reglamentación de sanciones contra las compañías que explotan hidrocarburos en el área sin autorización de nuestro país. Bueno, ahí están estas declaraciones de Donald Trump, que son verdaderamente llamativas. Podemos decir que es noticia en desarrollo porque se están conociendo detalles, si bien esto habría sido en las últimas horas. Repetimos, Donald Trump advirtió que un conflicto entre Argentina y el Reino Unido por Malvinas sería un potencial desastre. Esto lo dijo conversando con el mandatario estadounidense, con el primer ministro de Irlanda, y dijo que las Malvinas son muy atractivas. Bueno, veremos a qué se refiere con esto. Hablando de presidentes norteamericanos, ayer hubo actos y homenajes por todo lo que sucedió el 11S, y ahí hay una foto muy particular, ¿no, Ale?
0: Exactamente, con el título de La grieta política en los 25 años del 11S. Estamos hablando de Barack Obama con su esposa Michelle Obama junto a Clinton y Bush. Esto es lo que muestra la fotografía en la portada del diario Clarín. Nueva York homenajeó a las más de 3.000 víctimas del ataque a las Torres Gemelas del 2001. Allí estuvieron los expresidentes Clinton, Bush, Obama y Biden. Trump hizo otra ceremonia en el Pentágono y defendió la guerra con Irán.
1: Bueno, esto por un lado, repetimos, yo me quedé un poco impactado con ese título, Donald Trump que advierte que un conflicto entre Argentina y Reino Unido podría ser un desastre potencial y se pone como mediador. Por el Día del Maestro, ayer habló el presidente que se reunió con chicos de la primaria en una biblioteca, en la Biblioteca Nacional, y dijo esto. Escuchen lo que decía el presidente Javier Milei.
2: Ser un buen ciudadano empieza mucho antes de votar. Empieza en el aula, en el recreo, en la vereda de la escuela o en la propia casa. Es ayudar a un compañero que se cayó en el recreo. Es hacer la fila sin colarse aunque tengan apuro. Y también es no tirar el papel del alfajor al piso cuando no hay nadie mirando. es devolver el libro que les prestaron y devolverlo entero y en buenas condiciones. Es jugar en equipo y respetar las reglas del juego, aunque el equipo de enfrente les esté ganando. Es tratar bien al compañero nuevo, al que es distinto, al que le cuesta un poco más que a ustedes. Y esto importa muchísimo, porque un país funciona igual que un aula. Si todos hacen su parte, aunque sea pequeña, entre todos hacemos que salga bien.
1: Bueno, la contracara fue las declaraciones que dio Axel Kicillof, el gobernador de la provincia de Buenos Aires. Es tapa de los diarios el fallo que limita el freno a la ley penal de menores. El lío que hay en la provincia de Buenos Aires con esto. De hecho, ahora hay una jueza, que es la doctora Mirta Guarino, que está planteando directamente que no va a cumplir con lo que otra jueza, que es la doctora Marta Pascual, con quien hablamos en la semana, impuso, que es esta suspensión de 60 días a la aplicación del régimen penal juvenil. La Nación pone en su portada: un fallo limita el freno a la ley penal de menores. Una jueza desafía la suspensión que dispuso otra magistrada. Es lo que acabo de contarles. Esta colega, Mirta Guarino, del Departamento Judicial de Moreno, General Rodríguez, dictaminó que en su distrito no se aplicará. Entonces, bueno, ahí empieza el problema que de fondo tiene la cuestión de la inseguridad. Kicillof habló a propósito, no de esto, es un tema que lo incomoda mucho al gobierno de Kicillof porque no tiene respuesta, sino de lo que viene para adelante, de la política, y le pide al peronismo. A ver, escúchenlo.
3: Es importante que todos aquellos sectores, ya sea productivos, de trabajadores, como fuerzas políticas que se oponen a Milei, al gobierno de Milei, a lo que está llevando adelante, hoy tienen que ser parte de un movimiento que dé una respuesta también, y que acompañe una lucha de los que están sufriendo estas políticas y de los que creen que no va. Después veremos cómo se organiza todo eso electoralmente.
1: Bueno, veremos. Clarín pone en su portada de la versión digital que Kicillof gasta más de 3 millones de dólares para modernizar un avión ejecutivo de la provincia en las puertas de la campaña. Quiere decir, va a usar el avión de la provincia seguramente para hacer campaña. Boca está derechito, y está derechito en todos los frentes. Ayer le ganó 3-1 a Central Córdoba en la Bombonera. El paraguayo Romero marcó 2 goles, el ecuatoriano Valencia debutó con un tanto. El equipo alternativo de Rabarrena, que quedó quinto en la zona A, y ahora a puro optimismo se viene el partido de revancha por la Copa Sudamericana el martes en Brasil contra San Pablo. No será fácil. Estaba siguiendo de cerca lo que le pasó a Manuel Mamana, el central de Vélez, que se golpeó durante el partido y tuvo que ser intervenido rápidamente. Bueno, ahí anda recuperándose Manuel Mamana, que repetimos fue operado de urgencia tras un choque con el arquero de Newell's. Quedó internado en cuidados intensivos, fue sometido a una intervención en Rosario después de sufrir fracturas en varias costillas y un neumotórax. La jugada es tremenda, es impresionante, por supuesto es muy poco, es involuntaria, no es un choque que se da solamente por la vehemencia con la que sale el arquero y con la que sale Mamana. Que se recupere pronto el flaco Mamana, muy querido allí en River y en Vélez. Franco Colapinto afronta la última práctica del Gran Premio de España de la Fórmula 1. Gasly está en el puesto 10, Franquito estaba por allí dando vuelta, Hamilton que se la puso en un rato con Roberto Verazategui. Actualizamos las últimas novedades del automovilismo. Repetime, Ale, vías de contacto para que la gente se enganche en la radio.
0: 11-23-24-22-22, ahí nos pueden contactar, 11-23-24-22-22, @Foja0910, así estamos en redes.
1: Bueno, Alejandra, ¿estás bien?
0: Sí, claro.
1: Claro, Alejandra.
0: Parezco Cacho hablando, pero estoy bien.
1: Cacho de remedios de escalada.
0: Cacho de escalada.
1: Ya venimos.
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0: 8:25 de la mañana. Ah, me había escrito un... En un ratito viene el doctor Gerardo Fuchsman.
1: Ajá.
0: Alguien me escribió contándome algo importante, un querido oyente que me dijo que nos escucha todos los sábados. Sí. Ya lo voy a encontrar antes de que venga Gerardo, porque, por supuesto, recuerden que ya pueden hacer todo tipo de consultas previsionales. ¿A qué teléfono, Alejandra?
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0: Bueno, con la Pinto Décimo, en el Gran Premio de Madrid, por supuesto que ya nos vamos a meter profundamente con eso. Alerta por tormentas, alerta por nevadas, alerta por vientos. Cuando uno le hace doble clic al pronóstico, se encuentra con un panorama fulerón, Alejandra.
1: Y sí, sobre todo en este comienzo de sábado, Facu, porque vamos a tener algunas lluvias en lo que es la zona del AMBA, ¿no? Algunas lluvias que ya se estuvieron registrando hace un ratito, alguna llovizna pasajera por allí. Hoy la máxima llega a 11 grados. Marcábamos esto de la brecha muy cortita, ¿no?
0: Sí.
1: En las temperaturas, porque la mínima es de 10 y la máxima de 11. De todas maneras, ya estamos en 9.5, o sea que estamos un poquitito más abajo de la mínima que se marcaba para hoy. La térmica está más baja aún. 7 grados 6 con un cielo plenamente cubierto, 89 la humedad. Lo bueno en este fin de semana es que la lluvia va a ser pasajera durante solamente la mañana de hoy, después el resto del día sin lluvias, al igual que mañana domingo, con una mañana bastante fría, la mínima es de 6 grados, pero la máxima después va a llegar a los 12 grados.
0: Bueno, Palo y Pablo pone la portada del diario deportivo Olé, que lo tiene al paraguayo Romero y a Valencia,
1: claro.
0: Ale, que debutó con el arco de Boca, porque Boca jugó con un alternativo, teniendo en cuenta que el martes se la juega su futuro en la Sudamericana, pero le fue bien. Entonces,
1: sí,
0: es a puro optimismo, Boca.
1: 3-1 a Central Córdoba, ¿no? El Muleto ganó fácil, dice por aquí. Boca arrimó en las dos tablas y descansaron los titulares para la Copa en el Morumbí, que es el próximo objetivo, ¿no? Claro, del Xeneize.
0: Bueno, y hablando de objetivos, hoy juega River a las 17:30. En Tucumán, prueba importante para el River de Poncio, que tiene 2-2.
1: Sí.
0: Pero bueno, veremos. Me encanta la cortina. Tanan, tan, tan, tarán. 14:45 juega la Lepra Mendocina, Independiente Rivadavia con Aldo Civi. A las 14:45 en paralelo juega Estudiantes de La Plata en La Plata con Platense, con el Calamar. 17:30, lo dicho. Atlético Tucumán con River. Y a las 20 horas, lindo partido, Talleres de Córdoba contra Unión de Santa Fe.
1: Y hablando de River, tenés un ex River acá.
0: El rojo
1: juega mañana, Facundo, con San Lorenzo en cancha de nosotros.
0: Todo rojo.
1: Todo hashtag, todo rojo.
0: Sí.
1: Pero tenés a tu Mastantuono, y digo tu Mastantuono porque en el corazoncito del millonario,
0: gallina.
1: Del millonario está, ¿no? Primer hat-trick de Mastantuono. Fiorentina goleó 4-2 y bueno, y ahí anotó.
0: ¿Me repetís?
1: ¿Hat-trick?
0: Hat-trick. Ah, muy bien, Alejandro.
1: Hat-trick.
0: Espectacular.
1: Se llevó el balón.
0: Bueno, ayer Marce MP decía algo importante. Es el debut de Franquito en Europa.
1: Mm.
0: Porque si uno hoy revisa los diarios de Italia, aparece, por supuesto, ahí fuertemente en la tapa de los diarios para poder dar cuenta de lo que vivió ayer. Al principio había mucha ilusión con lo que podía llegar a pasar. Una Fiorentina que viene de echar a su técnico y que ahora, bueno, intenta reponerse con el pibe de azul, con Franco Mastantuono. Hablando del pibe, me distraje porque miré, porque Franco Colapinto afronta la última práctica antes de la clasificación del GP de Madrid.
1: ¿Sí?
0: Y cuando levanto la cabeza, está décimo. Se la puso Hamilton frente al muro, pero bueno, Hamilton que no está corriendo. Ahora Berazategui va a actualizar todos los datos. Voy para allá, me acomodo y seguramente venga Fuchsman.
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0: 8:36 de la mañana. Ale, actualízame todo el tiempo.
1: Bueno, estamos con un cielo cubierto, Facu, en la ciudad de Buenos Aires. Alguna llovizna pasajera por allí. 9 grados 5 la temperatura, 7 grados 6 la sensación térmica, 89 la humedad y la máxima llega a 11 grados nada más. Mañana domingo sin lluvias, pero mayormente nublado, mínima de 6, máxima de 12.
0: Ya lo preparo a Fuchsman. Repetimos que empieza a escalar el título que dábamos tempranito cuando hablábamos en la apertura del programa. Donald Trump advirtió que un conflicto entre Argentina y Reino Unido por Malvinas sería un desastre potencial. Lo dijo el mandatario norteamericano, lo dijo en Dublín, tras reunirse con el primer ministro de Irlanda, Michael Martin, que podría intervenir, dijo, si se lo pidieran, y que confía en poder evitar una escalada. Y después, en un momento determinado, fue extraño porque dijo que las Malvinas le parecían muy, muy interesantes, que él recordaba lo que había sido el conflicto cuando era muy chico. Yo no creo que Trump, no sé qué edad tiene Trump, pero no creo que fuera tan chico cuando fue la guerra de Malvinas. ¿Estará sabiendo de lo que habla Trump?
1: Ese es el punto principal, mira. 80 años tiene Trump.
0: Bueno, por eso, ¿cuánto pasaron de Malvinas?
1: 40.
0: Bueno, 40 y pico.
1: 44 en realidad.
0: Entonces, fue 80 años. Es un muchacho bastante grande. Ya, digo, quiero repetirlo, los textuales que están trascendiendo, que los publica una agencia que es Reuters, lo están levantando ya algunos medios argentinos. Dijo en un momento determinado que recordaba, Trump también recordaba que cuando era niño, los británicos entraron y se apoderaron de ellas.
1: ¿Cuando era niño? Pero, ¿un niño de 40 años?
0: No, a ver, Trump tendría 40 cuando fue la guerra, pero sí. Los británicos no se apoderaron cuando Trump era niño, se apoderaron desde 1830. No, yo te digo, es preocupante que estemos, que Trump sea el garante de lo que pueda llegar a pasar en los próximos meses o años allí en Malvinas. De hecho, esto lo relaciono, y ya voy urgente con Fuchsman, lo relaciono con otro título que me separé por acá, que es que el gobierno está ajustando los detalles del proyecto, ¿sí? Estudia extender las nuevas sanciones por Malvinas a todas las actividades productivas que se desarrollen en las islas sin autorización argentina como parte de la Ley de Defensa de la Soberanía Nacional que el propio Milei planea enviar al Congreso. Claro, lo que pasó con la cadena nacional, que viene de arrastre con lo que pasó en su momento con la bandera, que viene de arrastre con la postura muy distinta a la de este Milei, que tenía Milei respecto, por ejemplo, a la autodeterminación de los ciudadanos que están en nuestras Malvinas. Todo eso tiene como un correlato. Ahora el correlato es que tiene que ver cómo sigue. Es decir, después de la cadena nacional, ¿qué va a hacer el gobierno? Después de la cadena nacional, ¿qué va a hacer el presidente? Bueno, supuestamente tiene que mandar un paquete de leyes o una ley puntualmente, un proyecto para ampliar las sanciones y ahora lo que plantea es modificarlas, es decir, que no sean solamente a lo que había planteado de las actividades petroleras, sino ampliarla un poco más. Por ejemplo, la minería es uno de los sectores que el Ejecutivo tiene sobre la mesa. ¿Van a sancionar a empresas mineras que estén en Malvinas o que quieren ir a Malvinas? ¿Van a sancionar a empresas pesqueras que vayan a quedarse con los recursos de nuestro mar argentino? Bueno, todo eso es lo que debiera pasar en los próximos días. Por supuesto, lo vamos a seguir de cerca. Llegó él, ¿eh?
2: Claro. Yeah. Hay alguien en tu vida que está transformándote.
1: ¿Quién será ese alguien, Facundo?
0: Y no lo sé, Alejandra.
2: Hay alguien que ha cambiado en ti la forma en que te ves.
1: ¿Qué hizo, Facundo?
0: Sí.
1: Misterio.
2: Hay alguien nuevo que se apareció.
0: ¿Y qué hizo?
2: Y que tu corazón robó.
0: Sí, por supuesto.
1: Mira.
2: Ya lo sé.
0: ¿Qué es lo que sabes?
1: ¿Quién es, Facundo?
2: Solo dime quién es.
0: ¿Eh?
2: ¿Quién es tu nuevo?
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0: Gerardo Fuchsman. Gerard, ¿cómo te va? Buen día, ¿cómo andás?
4: Pero ¿cómo le va? Muy buenos días para todos. ¿Cómo están ustedes?
0: ¿Cómo estarán, no? De paradigmas.
1: Ah, estoy contento.
5: Nah, no, no, no, no, muy bueno. Muy bueno.
6: Para Romero, no, al arco, no, no, no.
4: Estamos imparables.
1: Imparable, dice.
0: Subíselo.
6: La dejó pasar Belmonte, viene para Romero, le apuntó al arco, golazo.
4: Qué lindo escuchar el golazo.
0: Golazo. Igual, Walterio. Y qué lindo escucharlo, Walterio. ¿Cómo te va, Gerard? ¿Cómo andás?
4: Bien, todo muy bien.
0: ¿Viste la cancha
4: bien,
0: ayer?
4: Tranquilo. No fui a la cancha, no estoy yendo mucho a la cancha. No, estoy un poco más vejete, lo veo un poco en la televisión, claro. Tranquilo, bueno, sí. Yo te pregunto, ¿cuándo juega Boca, vos lo ves?
0: No. Voy viendo como de a tramos y me voy enterando.
4: Y después ves el resultado, y si el resultado es positivo, ¿cuál es tu reacción? Qué bien que ganaron nuestros primos.
0: No, pienso en vos, Gerardo, pienso en vos, me alegro por vos y por otros tantos amigos que tengo hinchas de Boca. Y si pierden, indiferencia. Porque hashtag siempre River.
1: Claro.
0: No, me quedé pensando, Gerardo, me quedé pensando que estoy medio vejete. Cuando Gerardo Fuchsman se jubile, la jubilación, ¿se la va a hacer Gerardo Fuchsman?
1: Qué gran duda.
4: Sí, por supuesto, me la hago yo automáticamente.
0: Atención,
1: Claro.
4: Atención. Falta mucho.
0: Bueno, muy... Gerard.
4: Antes de entrar en lo nuestro, te quería hacer una pregunta.
0: Sí.
1: Qué miedo.
4: El técnico interino, cuando ya gana dos partidos por ahí, ¿se puede decir, che, ya ganó y queda, déjalo?
0: El técnico interino, fue el captain que levantó la Ali, la Libertadores, en Dritma. Dritma está bien dicho.
4: No sé qué tipo de dialecto habla.
0: No, es Madrid.
1: Al revés habla.
0: Por ahora es despacito. Vino River, lo necesitaba Poncio, como dice la tapa de la revista 1986. River te necesita.
1: Sí. Se lo quiere a Poncio.
0: Y Poncio estuvo, y ahora se hace cargo del equipo. Y bueno, y 2-2. Y hoy tiene una parada difícil, Gerardo. Así que si algo querés a Leo Poncio, hoy tenés que acompañarlo.
4: Sí, me cae muy bien, tío, la verdad. Me cae muy bien, yo como hincha de Boca, la verdad que me cae bien.
0: Muy bien.
4: Me decía lo mejor.
0: Viste que hay jugadores, a mí me pasaba con Palermo, me pasaba con Tevez, y me pasaba con Riquelme. Riquelme por lo
4: ¿Y
0: que
4: ¿Y con jugué. El mellizo te pasaba o no?
0: No. Soy sincero, no.
4: Sí, nada, está bien.
0: Me muero si me dicen que hago trampa, me muero. Me meto. Bueno, 4470-0198. Momento Fuchsman dedicado a Pato de Francesco. Está por jubilarse del torneo interno de River, pero le falta todavía. Estamos los dos por jubilarnos.
1: Aguante,
0: ¿no?
1: Pato, claro.
0: Mañana, Pato, nos cruzamos a las 9 en Cantilo, porque se juega ahí en Cantilo.
1: 9 de la mañana.
0: Bueno, Gerard, escuchá consultas que llegan.
4: Estás en el container, ¿no?
0: Gerardo, por favor.
1: Se vació ya, no queda nadie.
4: Vamos.
7: Buenos días, Sergio de San Juan, para el doctor Fuchsman. Bueno, he mandado como 10 veces audios y mensajes. Y nunca me lo pasan, ojalá tenga suerte esta vez. Trabajo en el comercio hace 28 años, tengo 50 años de edad. Obviamente me faltan 15 para jubilarme, me voy a jubilar con 42 años de servicio aproximadamente. Mi pregunta es, ¿cuándo empiezo a hacer los papeles, los trámites? ¿Cuando cumpla 30 años de servicio o los 65 años de edad? Gracias, saludos y aguante Boca.
0: Bueno, Gerard, ahí uno de los tuyos. Bueno. Pero, ¿sabes qué? Retomo la pregunta, porque me parece muy interesante, porque si bien le falta un montón, ahora te dejo igual responder, porque el que sabe sos vos. Sí. Parece que está bueno que se empiece a pensar esa etapa de la vida mucho tiempo antes, Gerardo. Y eso no es un dato menor, ¿no?
4: Mirá, los que mejores se jubilan son los que averiguan siempre 15 años antes de jubilarse, la verdad, porque ahí tienen una perspectiva de qué hacer para ganar mejor. Y respondiéndola al amigo de Boca, por supuesto, a ver, tenés que esperar hasta los 65 años y vos ya tenés el requisito de los aportes, bienvenido, pero no podés iniciar nada hasta no tener la edad jubilatoria. Tenés que tener los dos requisitos, la edad y los aportes. Así que recién vas a poder iniciar la jubilación 3 meses antes de cumplir los 65. Mientras tanto, vas a seguir acumulando años de aporte, pero no te vas a poder jubilar.
0: Bueno, a seguirlo de cerca, 4470-0198, Patricia. Cumplí 60 años, había comprado años de moratoria, pero creí que los otros me los descontaban con la jubilación al iniciarla, ahora tengo 22 años aportados y no me puedo jubilar. ¿Qué hago? Dice Patricia.
4: Bueno, este es un caso, estamos viendo ahora ya varios de estos, que en realidad compran de moratoria, creen que cuando cumplen la edad jubilatoria pueden seguir comprando moratoria una vez que inician la jubilación, y no es así. Si vos compraste moratoria y no llegaste a los 30 años, lamentablemente esos años que compraste los tirás a la basura, por hablar bien, te digo la verdad. Entonces, mira, la otra vez había una persona que me dijo, no, pero yo consulté con el ChatGPT y me dijo esto, y digo, no, bueno, vos fíjate que el ChatGPT, vos le haces una pregunta, te responde, y después te dice, no, pero fíjate si estás equivocado, y te dice, ah, sí, estaba equivocado, o sea, que no es 100% seguro, en realidad no es nada seguro. Y entonces me dice, bueno, ¿puedo iniciar una acción de amparo por los años que compré de moratoria? Y le digo, mirá, hay un principio del derecho que es nadie puede alegar su propia torpeza, lamentablemente. Claro, o sea que claro. Si no, es así, si no estás bien asesorada, vas a perder todo lo que pagaste. O sea que es fundamental asesorarse y no asesorarse con el ChatGPT, que te puede decir a veces cualquier cosa, que a veces es bueno y a veces, bueno, hay que limarlo un poco porque si no hay información que no es realmente la que uno necesita, ¿no?
0: Bien, bien. Uno más.
1: Consulta de Rosa, dice, me hicieron mal la pensión por viudez y cobro el 50% menos de lo que debería. ¿Puedo darla de baja y volver a hacerla de nuevo?
4: Mirá, podés darla de baja, ANSES te va a preguntar por qué la das de baja y seguramente vas a tener que esperar unos meses para volver a darla de alta. Es una situación rara, pero si vos pensás que está mal liquidada la pensión que te hicieron, yo ahí sí, primero hace un reajuste, si viene denegado, ahí la podés dar de baja y después la das de alta, explicando el motivo por el cual la das de baja y la das de alta, ¿no?
0: Alfredo escribe, me jubilé en 2014, nunca inicié nada, cobro 1,5 millones de pesos. ¿Cuánto más debería cobrar si hago juicio? Es una buena jubilación, 1,5 millones, ¿no, Gerardo?
4: Olvídate. Mirá, 1,5 millones, estamos en la mitad. La máxima es casi 3 millones, la mínima 500,000 pesos con el bono, estamos más o menos en la mitad. Si se jubiló 2014, nunca inició juicio, nunca aceptó reparación histórica, cobra 1,5 millones, y yo te diría que entre movilidad, bueno, otros casos anteriores, tenés un 70% más para cobrar. ¡Epa! 70% más para cobrar. Sí, ¡fua! Sí.
0: Bueno, atención. ¿Viste?
4: Hay algunos que no quieren iniciar y bueno, después cuando inician, demora 3 años, como siempre digo, pero tenés un 70%
0: pero,
4: más.
0: Te Gerardo, te cambia la ecuación mensual, ¿no? Un 70%.
4: ¿Y a vos qué te parece? Y escuchame. Bueno, imagínate, de 1,5 millones se va a casi 2,5 millones, 1,600,000.
0: 4-4-7-0-0-1-9-8, lo llaman de parte nuestra al querido Gerard Fuchsman. Consulta número 4, Ale.
1: De Omar dice, ¿puedo cederle la jubilación a mi hijo en vida y que la cobre él? Está sin trabajo y no quiero verlo mal.
4: Bueno, Omar, no, te entiendo, pero lamentablemente no se puede ceder la jubilación, es un derecho personal, no la podés ceder. Lo que sí podés hacer, bueno, retirar la jubilación, claro, y le hace el efectivo a tu hijo, obviamente, claro, sí. Pero no se puede cambiar el titular de la jubilación, no, lamentablemente eso no existe y no creo que exista en el futuro tampoco, ¿no?
0: Bueno,
4: nunca sabemos.
0: Nunca se sabe.
4: Nunca se sabe.
0: Nunca digamos nunca. 447001.
4: Estaba escuchando lo de Trump, sí.
0: Claro, ¿viste?
4: Claro, sí.
0: Dios mío. 447001-98. Gabriel, tengo 31 años de aportes en ANSES y 11 en el IPS. Ahora explica un poco qué es el IPS y te quiero contar algo que me escribió un oyente que nos escucha todos los sábados, que se llama Octavio, que me escribió, le prometí que lo iba a leer, después me olvidé. Ahora te cuento algo que me escribió. Tengo 31 años de aporte en ANSES y 11 en el IPS. ¿Por dónde me jubilo? Dice Gabriel. ¿Qué es el IPS, Gerardo?
4: Mira, el IPS, vos sabés que en el país tenemos ANSES, que tiene casi el 70% a nivel nacional, y el IPS es el Instituto de Previsión Social de la Provincia de Buenos Aires, que es la caja de la Provincia de Buenos Aires. Así como tenemos Caja de Córdoba, también tenemos, bueno, IPS, que es el Instituto de Previsión Social. Si vos tenés años en dos cajas, te vas a jubilar por la caja donde tenés mayor cantidad de años. En este caso es ANSES, y tenés que traer esos años del IPS para ANSES, hay que hacer un reconocimiento, traer esos años del IPS, y te incrementa la jubilación. Lo que no podés es jubilarte en dos cajas del Estado, eso no se puede. A partir del 94, Domingo Cavallo dijo, no se puede en dos cajas, solamente una caja, un solo beneficio.
0: Bueno, a seguirlo de cerca, sumo esto, porque creo que una cosa tiene que ver con la otra. No sé si estás al tanto de la situación de IOMA, en relación a deudas que tienen. Me escribe un mensaje larguísimo. Octavio, querido Octavio, gracias por escucharnos. Me dice cosas muy lindas de cómo lo acompañamos, etcétera, que se ríe mucho entre nosotros dos. Y me dice, tenés que hablar de la situación de pagos en la provincia de Buenos Aires, que continúa agravándose. Me dice que hay un problema con el IOMA que complica mucho el banco de drogas provincial, que es todo el circuito, obviamente, me explica, de compras de los medicamentos, ¿no? Y lo que me dice es que hay un riesgo enorme, que la situación es crítica. Me pone un montón de información de acuerdo a lo que le contaron, o evidentemente sabe mucho del sector. IOMA acumula aproximadamente 6 meses de pago pendientes por un monto de 250 millones de pesos, que la deuda afecta también la provisión de medicamentos destinados a sus afiliados. Bueno, esto se le suma a la deuda del Banco de Drogas, que depende del Ministerio de Salud de Provincia de Buenos Aires, que superaría los 50 mil millones de pesos. Te digo, Gerardo, no sé si estás al tanto de algo de esto, mirá, pero se pone la provincia en jaque respecto al suministro de medicamentos.
4: Bueno, mirá, no soy un erudito de IOMA, de obra social, lo que sí que sé que está en crisis hace tiempo, no es algo nuevo. Y bueno, yo como abogado digo, cualquier algo raro que se vuela raro en IOMA, obviamente tiene que hacer una denuncia judicial a ver qué es lo que está pasando.
0: Claro,
4: ¿no? Es algo lógico.
0: Que ya existieron denuncias, crisis, ¿no? Ahí. No sé.
4: Y exactamente, que está en crisis no es algo nuevo, esto viene de crisis, de crisis, de crisis. Como bien te digo, no estoy empapelado del tema, pero sí que es una crisis galopante y ya hace mucho tiempo.
0: Claro, pero ahí lo que más me... es un mensaje muy largo, Octavio, que también es hincha de Boca, que me gasta un poco, juega un poquito con me escribe casi todas las semanas, es un querido oyente que nos acompaña, y lo que plantea es que lo que puede darse es justamente que la provincia se quede sin medicamentos por esta deuda con distintos proveedores. Pero bueno, un tema para seguirlo. Gerard, 4470-0198, 4470-0198, lo consultan al doctor Gerardo Fuchsman. Nos reencontramos el fin de que viene, Gerard.
4: El fin de que viene, con noticias, veremos qué pasa con Boca el martes, qué pasa con River mañana, ¿tampoco? Porque ya otra copa no están jugando, ¿no?
0: Claro.
4: Se me quedó...
0: No, Gerardo.
4: Juegan una vez por semana.
0: No terminemos así, Gerardo.
1: Una vez por semana,
4: tranquilo.
0: Un abrazo grande, Gerardo.
4: Me parece bien. Abrazo, chicos, hasta el sábado que viene.
0: Chao.
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16: Y está el querido Roberto Berazategui, el automovilismo se vive aquí en Radio La Red. Roberto, ¿cómo te va? Buen sábado.
17: ¿Qué tal, Facundo? ¿Cómo te va? Muy buenos días. Bueno, venimos de una práctica realmente muy, pero muy accidentada. Terminó hace apenas 5 minutos allí en Madrid, circuito que se estrena este fin de semana para la máxima categoría. Recordará, Facundo, la semana pasada estábamos hablando de uno de los circuitos más emblemáticos y tradicionales de la Fórmula 1, como era Monza en Italia, y ahora pasamos a Madrid, una característica totalmente distinta, no solo porque se estrena, no solo porque es nuevo, sino porque además tiene las características de un circuito callejero. Si bien no es un circuito callejero, es un híbrido, está emplazado en un lugar donde no había nada, no es un circuito que se hizo en el medio de la ciudad, está muy cerca del aeropuerto de Barajas, pero bueno, tiene todas las los condimentos de un circuito callejero con los paredones muy cerquita del trazado, y esto es lo que hace la complicación justamente de cada una de las tandas, porque bueno, como decía, fue muy pero muy accidentada, con una situación insólita, si se quiere, para la Fórmula 1, porque Lewis Hamilton se había despistado, sí, en una situación polémica, porque el equipo le había pedido que se detuviera, se le había metido parte de la trompa debajo de la rueda delantera derecha. Hamilton no hizo caso, continuó, se despistó, pegó contra una de las protecciones, y bueno, esto derivó en una tardanza tremenda realmente para arreglar el circuito. Pero bueno, más allá de
16: ¿le
17: eso,
16: quedó muy roto el auto a Hamilton, Roberto, o no?
17: No, fue solamente la trompa, nada más. Al que sí le quedó roto el auto fue a Berman, sí, Oliver Berman, que por eso la tanda terminó con bandera roja a un minuto y medio del final. Vamos a ver si llega el equipo Haas a reponer ese vehículo. Pero bueno, en medio de esta tanda tan accidentada, donde nadie pudo emplear la estrategia así de menor a mayor, con miras a lo que va a ser la clasificación, el más rápido fue Kimi Antonelli, este chico que el otro día hizo historia largando último y ganando la carrera frente a los tifosi, frente a su público, el piloto de Mercedes, volvió a dominar en este caso el entrenamiento como el día de ayer, seguido por la Ferrari de Charles Leclerc y detrás los McLaren de Piastri y Norris. Franco Colapinto terminó en el undécimo lugar, una buena actuación por parte del piloto argentino que pudo cerrar una vuelta, no así su compañero de equipo, Pierre Gasly, que intentó cerrar justamente en la última parte de este entrenamiento y bueno, con esta bandera roja y demás, por supuesto, tuvo que abortar esa posibilidad. A partir de las 11 de la mañana, en un ratito nada más, se va a desarrollar esta clasificación en la que seguramente los accidentes también van a ser protagonistas en un circuito que tiene pocas vías de escape y, por supuesto, todos estos condimentos que recién analizábamos y que tiene que ver con un circuito callejero.
16: Bueno, nos entusiasmamos entonces porque seguramente será, esperemos que no pase nada feo, pero será un lindo espectáculo y el título de la mañana es que Colapinto culminó 11 en la última práctica y se viene lo próximo. Así que a estar atentos a lo que vaya contando Roberto en el aire de la radio. Hasta el fin de que viene o hasta los próximos minutos. Roberto, abrazo.
17: Un placer, Facundo. Abrazo.
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0: minutitos pasan de las 9 de la mañana. Abrimos la segunda hora para aquellos que están arrancando el fin de semana. Aquellos que están abriendo un ojillo, buen día. Abran, vamos.
1: Claro. Ya están. Son las 9.
0: Ya son las 9.
1: Ajá. Hora de activar, chicos.
0: Para aquellos que están laburando, porque hay mucha gente que labura los fines de semana, de hace mucho tiempo que el fin de semana ya, sobre todo el sábado, se convirtió en un día laborable más, porque hay que estirarlo, Alejandra.
1: Sí, se nota en el tránsito también.
0: Es cierto.
1: Mucho tránsito.
0: Es cierto. Bueno, entonces abrimos la segunda hora. Bienvenidos a nuestro querido Fojacero, 20 años. Y acompañando a la gente los sábados a la mañana.
1: Éramos tan
0: muy
1: jóvenes.
0: Muy contentos, Alejandra.
1: Sí, Facundo.
0: Y también con estar en la semana, Alejandra.
1: Claro, Facundo, imagino, Facundo.
0: Por supuesto. Han venido las mediciones y los oyentes acompañan. Nos acompañan muchísimo.
1: Siempre.
0: Sí.
1: Del otro lado, ahí
0: firme. Nos sentimos bancados, Alejandra.
1: Obvio.
0: ¿Pero cómo te va, Alejandra? ¿Cómo estás?
1: Bien, ¿vos? ¿Qué onda, sí,
0: bien,
1: che?
0: Bien, muy bien.
1: ¿Vida
0: sí,
1: bien?
0: Sí, todo bárbaro.
1: Bueno, me alegro tanto.
0: ¿Me contás si está lloviendo o no y me actualizás datos del tiempo y vías de contacto?
1: Ahora, en este momento, a las 9:03 minutos, no está lloviendo, por lo menos en lo que es Palermo. Pero va a estar muy inestable esta mañana. Algunos chaparrones pasajeros se pueden llegar a registrar con una máxima solamente de 11 grados. Eso es lo que marca el Servicio Meteorológico Nacional, que ahora nos informa que tenemos 9 grados 5 de temperatura, casi 2 grados menos de térmica, es 7 grados 6 la sensación térmica, 89 el porcentaje de humedad y, como marcábamos recién, hoy la máxima solo 11 grados. Las lluvias quedan atrás hacia el mediodía, ya nos olvidamos de eso. Incluso durante todo el domingo, donde no va a llover, tampoco tenemos sol, va a estar bastante nublado, mínima de 6, máxima de 12. Y el lunes volvemos a ver un poquito, tampoco es que wow cómo va a brillar, pero un poquito de sol vamos a tener. El lunes, insisto, con una mínima de 5 y una máxima de 17.
0: Bueno, a ver, y la semana sucedió algo que me llamó mucho la atención, que me interesó mucho, que lo seguí, por supuesto, muy de cerca, que se constituyó, que se convirtió en un hecho político. Nuestra compañera, nuestra colega, querida amiga aparte, Cande de la Sota, Candelaria de la Sota, decidió homenajear a su papá, al gallego, Manuel de la Sota, gobernador de la provincia de Buenos Aires, un hombre muy importante, a José Manuel de la Sota, un hombre muy importante de... ¿Qué dije?
1: Dijiste otra provincia.
0: De Buenos Aires. Bueno, mira, me falló el inconsciente.
1: Es que Cande ya está porteñizada.
0: Dos veces gobernador, claro, de la provincia de Córdoba, el gallego José Manuel de la Sota. Hasta ahí era el homenaje que una hija le hacía a un padre a 8 años de su partida. Pero claro, cuando uno empezó a ver lo que pasó ahí adentro, en ese auditorio, y ahora vamos a conocer más detalles, se empezó a preguntar si no había una foto política posiblemente involuntaria. Posiblemente esto haya empezado como, insistimos, una hija que tiene vida pública, que es una colega reconocida, como es Cande de la Sota, que está todas las mañanas, la escuchan con Paulo Vilouta aquí en la radio, intentando poner en valor el legado de su padre, aquel exgobernador muy querido en Córdoba, y de repente se termina convirtiendo en un acto que reúne a las principales exponentes del peronismo. Y ahí aparecieron, yo te digo, del peronismo y más también, porque había empresarios, porque había figuras del sindicalismo, porque había colegas. Pero de repente en una misma sala aparecía gente vinculada al kirchnerismo, estaba el propio Sergio Massa, estaba Juan Manuel Olmos, estaba Schiaretti, estaba el gobernador Yarlora, y se convirtió esto en un hecho que para muchos fue un hecho político. Está Candelaria de la Sota

0: A
1: Por lo
0: disfrutar.
1: tanto, no les envidio el clima, no les envidio el clima porque
0: No,
1: escuché que
0: no, no,
1: hace
0: está
1: mucho frío y que va a
0: horrible.
1: estar gris. Es lo único, pero bueno.
0: Está horrible.
1: La
0: Bueno,
1: verdad
0: a
1: es que
0: disfrutar
1: la semana
0: eso
1: fue agitada
0: que
1: y
0: también
1: acá
0: es parte de
1: estoy
0: la vida,
1: con los
0: ¿no?
1: adolescentes. Sí, la verdad que sí. Bueno, te escuchaba atentamente y la verdad es que es tal cual vos lo contás. Empecé con este homenaje. Lo que sí tuve claro de entrada, dije, hay que hacerle un homenaje de la Sota fuera de Córdoba, porque si bien Córdoba lo ha homenajeado hasta el cansancio, alguien que fue 3 veces gobernador, que logró que el radicalismo dejara de gobernar Córdoba y logró esta sociedad política y esta convivencia con Juan Schiaretti, se fueron alternando. Vos fíjate que ahora Yaryora sería el séptimo mandato de un gobernador peronista en una provincia tan reaccionaria al peronismo como Córdoba, porque el peronismo de Córdoba tiene una particularidad que es como un partido provincial, digo, sin
0: Claro.
1: ofender, esto lo he charlado con mi papá, lo hablé con Schiaretti, lo hablo con Yaryora, digo, tiene una dinámica propia. Pero alguien como De la Sota logró también una trascendencia nacional, más allá de sus precandidaturas presidenciales, porque tenía diálogo con todo el mundo. Entonces a mí me pareció que 8 años después, pensé, hice la cuenta, 8 años son 2 periodos presidenciales, no hemos sido
0: Claro.
1: más felices en estos periodos presidenciales en los que no ha estado De la Sota y que todo el mundo dice podría haber sido el presidente tal vez en lugar de Alberto Fernández, hagámosle un homenaje fuera de Córdoba. Y empecé a armar esto y quise rescatar las ideas. Y volví al programa Puentes, que fue lo último que él hizo, el programa de televisión que nunca salió al aire, que yo lo ayudé a producirlo, que iba a salir una vez por semana en un canal de televisión contando las ideas principales de su plan de gobierno, pensando en la elección del 2019. Y volví a eso y dije, voy a hacer un acto, pero no voy a subir a ningún político al escenario. Voy a invitar a todo el mundo. Invité a todo el arco peronista, afuera del peronismo, como vos decís, estuvo, por supuesto, Yaryora, Schiaretti, Sergio Massa, Juan Manuel Olmos, Gerardo Zamora, Jorge Brito, representantes fuera del peronismo como Ricardo Alfonsín, empresarios de medios como Jorge Fontevecchia. Digo, hubo una representación muy variopinta, seguramente me estoy olvidando de alguien. Juan Manuel Urtubey, exgobernador de Salta, Rosana Bertone, Cecilia Moró, Victoria Tolosa Paz, Kelly Olmos, Guillermo Mitchell, Gerardo Martínez, un montón de representantes de la política, pero sentaditos todos en la primera y segunda fila, escuchando lo que nosotros les queríamos contar. Y realmente cuando empecé a cursar las invitaciones, no pensé que íbamos a tener esta repercusión,
0: Claro,
1: te voy a ser
0: vos
1: sincera,
0: dijiste invito,
1: porque
0: invito porque es lo que
1: yo
0: corresponde,
1: invito,
0: y cuando
1: exacto,
0: empezaste a
1: después que
0: tachar en
1: venga
0: la
1: el que puede, el
0: lista,
1: que quiere.
0: cuando empezaste a
1: Cuando
0: tachar en
1: tuve que
0: la...
1: armar la primera, cuando tuve que armar la delantera esa, era un Tetris para que todos estuvieran contentos y nadie se ofendiera y quedara realmente equilibrado que todos los sectores estaban representados. El gobernador Kicillof le pidió especialmente a Carly Bianco que viniera en su representación porque él no podía venir y Verónica Magario me mandó un mensaje contándome que Carly Bianco iba a venir. O sea, realmente todos los sectores mostraron mucho interés. Y yo me quedé muy sorprendida. Pero bueno, la verdad, acá entre nosotros, chicos, armamos un lío bárbaro. No era la
0: Claro.
1: idea.
0: Ahora, Cande, vos sentís que este es un reflejo lo que sucedió en forma involuntaria, porque es como lo contás, vos digo, tenía un objetivo y terminó siendo otro, pero ¿vos creés que es un reflejo que muestra o que expone que el peronismo, digamos, quiere, tiene ganas de juntarse, pero que
1: Yo creo que
0: falta
1: sí.
0: diálogo?
1: Falta diálogo, falta tiempo, falta un montón de cosas, pero sí creo que la figura de alguien como De la Sota, que todo el tiempo hablaba de mantener los puentes abiertos, los puentes del diálogo, de conversar con el otro, que incluso estaba teniendo conversaciones con Cristina Fernández de Kirchner en el 2018 para encontrar una fórmula común o una manera de que el peronismo fuera todo junto. En ese momento, acordate que mal estaba todo el final del gobierno de Mauricio Macri y el peronismo claramente tenía la misma claridad que ahora, que se tiene que unir para tratar de salir de esta situación. Por lo cual me parece que sí, que fue una linda excusa, una linda forma de homenajearlo a De la Sota, que impulsaba todo el tiempo el diálogo y el encuentro entre dirigentes del mismo espacio, e incluso quería incorporar a otros, ¿no?
0: Claro.
1: La
0: Cande,
1: verdad que me parece que fue un buen momento.
0: hablaba tu padre, y lo he entrevistado más de una oportunidad, mucho de la industria, del valor industrial de este país, que es algo que hoy en día está puesto en jaque. Y también se habló de esto en este encuentro, ¿no? ¿Qué mirada económica tenía tu viejo? ¿Qué Argentina pensaba en términos económicos?
1: Mi viejo pensaba una Argentina productiva donde tuvieras un Estado presente para ayudar a los que no pueden solos, pero muy eficiente, muy transparente, que no gastara más de lo que recauda. Es decir, un Estado, él tuvo una una propia ley en Córdoba de mantener el límite del gasto fiscal, se puso límite a sí mismo, aparte de rebajar los impuestos, ¿no? Porque ganó.

0: Córdoba, diciéndole a los cordobeses, les voy a bajar los impuestos un 30%, y lo hizo el primer día que asumió. Bajó 30% los impuestos y 30% los salarios de todos los funcionarios políticos. Con esa medida, junto con una moratoria, logró que le empezara a entrar dinero, que se ordenaran las cuentas, y dijo, yo no voy a gastar más de lo que me entra a mí por la recaudación de los impuestos. Con un Estado ordenado, pero siempre impulsando la producción, siempre buscando que las empresas privadas tuvieran la oportunidad de contratar más empleados, de generar más riqueza. Él siempre decía, no nos tiene que asustar un país que tiene más ricos, cada vez más ricos. Nos tiene que dar dolor, impotencia, bronca, un país que tiene cada vez más pobres. Y la verdad que él trabajaba para eso, para que la gente tuviera trabajo, para que hubiera empleo, para que hubiera más empresas privadas, más generación de empleo, más industria. Eso era un poco su eje. Y a mí me parece que el peronismo hoy esto lo tiene claro, Facu. Me parece que, por lo que yo escucho y hablo con distintos dirigentes nacionales del peronismo, el peronismo tiene claro que necesita mostrar orden en lo macro, necesita mostrar, dar estabilidad y dar previsión y tranquilidad, pero produciendo, con la gente adentro, con todo lo que tenemos, todos los sectores económicos que yo cuento cada mañana acá en Radio La Red, que están en caída, tienen que recuperarse porque son los principales generadores de empleo, la construcción, la industria manufacturera, el comercio. No, un país como está pensado ahora, con Vaca Muerta, el litio y el campo, es para 10 millones de personas, claro, no para 47.
1: No más que eso. Candy, ¿cómo sigue esto? ¿Te gustaría en algún momento formar parte de un proyecto político activamente? ¿Te pensás en algún momento como saliendo por ahí de tu rol y de tu zona de confort, que hoy es el periodismo y que bien lo haces y nos acompañás cada mañana acá en el equipo de Paulo y expresás muy bien la economía y lo haces fácil? ¿Saldrías de esa zona de confort para meterte en la política directamente?
0: Hoy no lo tengo tan claro. La política a mí me encanta, Facu. Te imaginas que en mi casa lo que se mama desde el principio es la política, claro. No solamente por mi papá, sino porque por herencia, por mi vía materna, mi abuelo Zanichelli también fue gobernador de Córdoba con el Movimiento de Integración y Desarrollo en la época de Frondizi, así que en mi casa la política es como el pan de cada día y uno termina convencido de que todo lo que hacemos tiene un sentido político y una implicancia política, cada decisión que tomamos en la vida, aunque no militemos partidariamente. A mí me encanta, yo siempre opino, siempre estoy cerca, la verdad es que todavía no lo sé, me encanta mi profesión, nuestra profesión, la amo, me fascina. Pero bueno, si en algún momento surge, lo evaluaremos. Sí, yo me parece que nosotros, ya siendo comunicadores, tenemos como una responsabilidad que es aportar al debate público, y también comunicamos ideas, también comunicamos toma de posiciones, y en algún momento si eso sirve para aportar en otros terrenos, lo veremos. Pero yo me parece que lo que es interesante es esto de pongamos sobre la mesa temas de debate que por ahí hoy no estamos teniendo y que hay que mostrarlos y ser bien claros. Supónete, en el acto una de las cosas que contamos es que De la Sota hace 8 años estaba preocupado por el futuro del empleo y la inteligencia artificial, hace 8 años. Una cosa de locos.
1: Viendo antes este fenómeno que hoy...
0: Muy visionario, claro. Exactamente. Una cosa que hoy hablamos todos, ¿qué va a pasar con nuestros empleos? Yo lo entrevisté ahí en el escenario a Santiago Siri, que ustedes saben que ha generado una polémica estos días porque ha hecho este noticiero todo hecho con inteligencia artificial.
1: Sí. Sí, lo entrevistamos también en la semana acá y muy controvertido todo, ¿no?
0: Claro, y arranqué haciéndole un chiste, le digo, Santi, venimos a hablar del futuro del empleo de la inteligencia artificial y ya me dejaste sin trabajo en 2 minutos.
1: Claro.
0: ¿Cómo es esto? O sea, pero este tema que vamos a ver, estos temas que hoy la política no los debate, nosotros como comunicadores podemos ponerlos sobre la mesa de debate y hacer un aporte. Si después este aporte mío, digamos, desde la agenda de la comunicación y demás deriva en otra cosa, vamos viendo. De la zona de confort salimos todos los días, Facu. Eso no nos queda
1: eso
0: otra.
1: Eso está claro.
0: Candé, todos los días salimos de la zona de confort.
1: Beso grande, te escuchamos con Vilouta todas las mañanas. La verdad que me pareció un hecho político lo que sucedió alrededor de ese homenaje de una hija a su padre. Y me parece como que abre, o por lo menos dejó en mucha gente la idea de empezar a pensar y a debatir algo que es difícil en este país, que es pensar el país hacia adelante, más allá de la especulación electoral, claro, de estas horas. Así que, bienvenido a eso. Beso grande y disfruta el viaje egresado, que no es tuyo, ¿eh?
0: Ay, gracias, Facu, no es mío, yo cuido chicos, claro, y acá atajo penal.
1: Eso mismo. Cande, besos.
0: Gracias. Gracias, chicos, beso grande.
1: Gracias. Chau, chau. Candelaria de la Sota, nuestra querida amiga y colega que la escuchan con Paulo todas las mañanas, la hija del gallego, del ex gobernador 3 veces de Córdoba, José Manuel de la Sota, armando este homenaje, generando fotos que por ahí ni el propio peronismo se imaginaba, donde había mucha gente junta, que a veces ni se junta, no para pensar el peronismo del país, ni siquiera para una foto. Y Candelaria lo logró, y me parece que expuso que posiblemente haya ganas de este sector político de empezar a acercarse. Si sucederá o no, bueno, nadie lo sabe. 9 y 17.
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1: 9:23 de la mañana, me trastabillé y pisé todo, toda mi mochila. Facundo, y bueno, a veces pasa.
20: Sos tan torpe.
1: Che, ¿llueve o no llueve, Ale?
20: Ahora no llueve, bueno, pero puede llover. Lloverá y lo veremos en las próximas horas. Solamente por la mañana hay pronóstico de lluvias, después mejora. Hoy la máxima de 11 grados. Está fresquita la mañana, 9.5 la temperatura, pero más baja la térmica. 7 grados 6 con un 89% de humedad.
1: Bueno, Facu, ¿me dejás? Ya sé que tenés que venderme. ¿Me dejás ¿Sí? agradecer a toda la gente que el fin de pasado fue a la presentación del cuerpo de Perón en Río Gallegos, claro, en la Feria del Libro Municipal allí de la ciudad? Muchísima gente. Y sobre todo mucha gente que escucha esta radio, Ale, porque la radio entra a través de una repetidora, claro, allí en el sur, así que un beso grande a toda la gente de Río Gallegos, la pasé bárbaro. Uh-huh. Fue un viaje medio fugaz, tuve 25 horas en Río Gallegos.
20: ¡Ay, Dios mío!
1: Fui y vine.
20: Apenas más
1: que un
20: día.
1: Es que tenía un lío acá, que entonces fui en el vuelo de la noche del viernes, me volví en el vuelo de la noche del sábado, y bueno, Alejandra.
20: Quedé agotada, escúchame.
1: En un rato les cuento que voy a estar en La Plata hoy.
20: ¿Para qué, Facundo?
1: 17:30, con todo el equipo que realizamos la novela gráfica El Golpe, con todo el equipo de Hotel de las Ideas, dando una charla de cómo se armó ese proyecto editorial. Después les cuento un poquitito más, ¿sale?
20: Por favor, pero ahora quiero aconsejarte algo, Facu, a pero vos.
1: Claro.
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1: 9:25 de la mañana. Lo que viene me entusiasma mucho. Vamos a saludar a un querido amigo, pero esperá porque tenés algo más.
20: Claro, porque ahí a nuestro amigo también le preguntamos. Si él busca vivir a Argentina como nunca, ¿vos, Facu, también?
1: Claro.
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1: Y ahora sí, muy entusiasmado con lo que viene porque estamos en la previa de que comiencen los Juegos Suramericanos Santa Fe 2026, octava edición de estos Juegos que va a reunir a 4.000 atletas de 15 países.
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1: Bueno, qué lindo saludarlo a Guido Berkovich.
20: Ay, Guido.
1: Querido amigo Guido, ¿cómo te va? ¿Cómo andás?
22: ¿Qué haces, Facu? Hola, Ale, ¿cómo les va?
1: Muy bien, muy entusiasmados. Contanos todo, Guido, te escuchamos.
22: Bueno, por empezar te digo que Rosario... está con un viento bastante fresco y un cielo nublado, encapotado para el inicio de estos Juegos Sudamericanos. Vos sabés que vamos a recorrer seguramente en el aire de la red diferentes formas de decirle, porque acá hay un pequeño debate lingüístico en realidad. Históricamente fueron los Juegos ODESUR. Claro. Pero claro, ODESUR es la Organización Deportiva Sudamericana. Después se fue a los Juegos Sudamericanos y ahora en el último tiempo, por una, bueno, algo que acepta la Real Academia Española y algunas organizaciones deportivas también adoptaron, se presenta como Juegos Suramericanos. Pero ya, en el transcurrir vamos a encontrar las tres terminologías que son en definitiva válidas.
1: Sí,
22: válidas.
1: Está mal si digo son como unos mini Juegos Olímpicos, para que la gente se entienda, es por ahí más o menos, vamos a tener un montón de disciplinas, ¿no?
22: Mira, vamos a tener un montón de disciplinas, son 43 deportes y 60 disciplinas, viste que hay algunos deportes que tienen diferentes modalidades, con lo cual se van a 60 disciplinas, y es un poco esto que vos decís, ¿no? Hay como un eslabón primario de lo que es el nivel, la jerarquía de un juego olímpico, que es este juego sudamericano, con, bueno, una enorme cantidad de atletas. La Argentina tiene casi 660 atletas representados aquí. Obviamente no podemos decir que estos 660 atletas van a formar parte de un juego olímpico, mucho más acotado ir a un juego olímpico, pero sí en estos juegos hay muchas actividades, muchas disciplinas que son clasificatorias a los Juegos Panamericanos, que es el segundo eslabón. El Juego Panamericano se va a dar el año que viene en Lima, y en los Juegos Panamericanos también tenés ahí la chance de algunas plazas olímpicas, es decir que si vos vas haciendo el camino correcto, probablemente eso que inicia en un juego suramericano termine en Los Ángeles 2028, claro, ¿no? Para algunos atletas.
1: Está muy bien. Bueno, y vamos a tener una apertura increíble porque por lo que leo, va a estar la Sole, va a estar Abel Pintos, va a estar Lucra, va a estar el propio Baglietto, va a estar Cacho Deicas. Bueno, se viene algo lindo, Guido, en términos de apertura, de espectáculo. ¿Cómo es el cronograma?
22: Bueno, esto que decís, sí, la verdad que son fuertes los artistas que va a haber hoy en la apertura, una apertura que empieza cerca de las 7:30 de la tarde, pero que bueno, las inmediaciones del Monumento a la Bandera, que es en donde se va a realizar, ya empiezan a estar desde hace algunos días con cierta limitación de acceso. Es una entrada libre y gratuita, es una modalidad que está empezando a utilizarse también en los grandes acontecimientos deportivos. Esto ha pasado en París 2024, en el Juego Olímpico, fue la ciudad entera y todas las bondades geográficas que tiene París fueron expuestas en una ceremonia de apertura. Esto de hacerla solamente en un estadio empieza por lo menos a estar discutido ya, como para que la ciudad sea la protagonista y no solamente un estadio de la ciudad. Y acá va a pasar eso, ¿no? En el Monumento a la Bandera va a ser la congregación de todos los que quieran ir a ver este espectáculo artístico bárbaro que dan, claro, no solamente estos representantes que vos dijiste, Facu, hay mucha música, mucho artista, mucha danza, mucho folclore santafesino, rosarino y rafaelino, porque son las tres ciudades, pero muy fuerte Santa Fe aquí también en términos musicales y artísticos, así que vamos a disfrutar de una ceremonia de apertura con el desfile de las 15 delegaciones de los 15 países representados acá.
1: Bien, bueno, y para cerrar, querido Guido, y agradeciéndote tu tiempo, obviamente va a haber un capítulo del fútbol porque va a estar la selección de Placente. ¿Qué tenés de eso?
22: Bueno, es una selección que yo te diría, Facu, mirá que vos sos futbolero.
1: Sí.
22: Pero vos sabés que tendrías que googlear muchos de los futbolistas que vienen acá. A ver, que venga Ian Zubiabre, tal vez debemos decir que es el más notorio, quizás hoy en Tigre, formado en River, jugando también en mundiales de las formativas de Argentina. Pero después hay poco jugador de los reconocidos, verdaderamente. Ayer jugó Matías Satas en Boca, va a jugar aquí el Juego de Sur. Ayer jugó Facundo Gutsch en Newell's, un buen zurdo que va de arranque, va a jugar aquí los de Sur. Chainikovsky, que es otro de los jugadores que juega habitualmente en Argentinos Juniors, va a estar en los Ode Sur, pero después cuesta encontrar esa cara conocida de la semana a semana en este torneo específico. Pero sí lo va a dirigir Diego Placente. Placente es el entrenador de acá, de la selección de los Juegos del Sur, así que, bueno, vamos a tener el fútbol, que como siempre pasa, Facu, el fútbol en el marco de un juego sudamericano, panamericano u olímpico, el fútbol se mete de costado. Claro, claro. No, no es la vedette olímpica, claro, ni sudamericana, claramente, ni panamericana.
1: Claramente, y tenemos algún pibe, alguna piba que diga, che, pongamos el ojo a estos dos deportes, porque se las traen.
22: No, bueno, hay de deportes todo. Que sí, hay de primerísimo nivel. Algunos bien. Deportes, acá el tenis de mesa viene el mejor tenis de mesa del continente, por ejemplo, con los principales deportistas. El rugby seven, acá va a jugar Marco Moneta, que es la figura del rugby seven.
1: Y que aparte está buenísimo ver partido de rugby seven, súper ágil, claro. Para disfrutarlo, así que... bueno, espectacular, querido Guido. Vamos a estar encima teniendo toda la info aquí en nuestra querida radio.
22: Totalmente, Facu, vamos a estar por la red, cubriendo también estos Juegos Suramericanos desde acá, desde Rosario, pero también con lo que pasa en Santa Fe y en Rafaela. Y va a ser un placer también brindar un poco las noticias de nuestro deporte, saliendo un poquito, por un rato, aunque sea de lo que es la radio del fútbol en la Argentina.
1: Está muy bien. 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
1: Y llaman al 911.
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1: Seguilo de cerca.
22: Ahí iremos hoy a la noche.
1: Gracias, Guido, abrazo grande, gracias.
22: Un beso grande para ustedes, Facu.
1: Gracias. Guido Berkovich, el hombre de Radio La Red, cubriendo allí los Juegos Suramericanos 2026, con mucha expectativa y algo lindo, che, que se viene, así que hay que prenderse.
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1: 9.36, te meto presión, Alejandra, porque tenemos mucho por delante. Te meto presión, Alejandra. Y tengo... Se ríe. La entendió, vale, nada más. 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
1: Te prendieron mil bengalas. 9:43 de la mañana, no te pinches, Alejandro, tenés no. Cuidado por ahí porque...
20: No, con cuidado siempre.
1: Con cuidado.
20: Siempre.
1: ¡Me vendés!
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1: Bueno, a ver, quiero repasar dos o tres títulos cortitos para meterme después en la economía, cosas que fuimos contando a lo largo de la mañana. Es título de los portales que Donald Trump advirtió que un conflicto entre Argentina y Reino Unido por Malvinas sería un desastre potencial. Usó esas dos palabras, desastre potencial. El mandatario norteamericano lo dijo en Dublín tras reunirse con el primer ministro irlandés Michael Martin, que podría intervenir si se lo pidieran y que confía en poder evitar una escalada. Después dijo algo que llamó la atención, que lo marcábamos, que es que las Malvinas le parecen... Dijo así, textual, por lo menos como lo está haciendo la traducción la agencia Reuters: las Malvinas me parecen un lugar muy interesante. Bueno, para seguir de cerca, por supuesto, todo lo que venga de Donald Trump. En un rato, informe especial de Sol Clemente Godino, salud mental, suicidios y el estado ausente. Pero ahora me meto con la economía.
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1: Porchel, ¿cómo te va? Buen sábado, ¿cómo andás?
15: Muy buen sábado, ¿cómo estamos?
1: Muy bien, Porchel, muy bien. ¿Nos metemos con qué? ¿Cuál es el título? Vamos a hablar de qué parte, de qué aspecto de la economía.
15: Mira, le voy a robar el título a un economista amigo de la casa, Amílcar Collante.
1: Pero claro, róbeselo.
15: Pero sin ningún tapujo, que hizo una definición con los últimos datos que salieron esta semana de la economía, que son en conjunto feitos, hizo una gran definición, que es el dilema del tercer año, el dilema económico del tercer año. Se habla mucho, viste, de la maldición del tercer año, el síndrome del tercer año del gobierno, siempre en términos políticos. Amílcar lo circunscribió al dilema de gestión porque es algo que les pasó tanto al gobierno anterior, en este caso a Massa como ministro de Economía, y también a Mauricio Macri. En el tercer año de gestión tuvieron que resolver qué hacer con el modelo que estaban llevando adelante. Si resetearlo, si tratar de imponer reformas tal vez un poco arriesgadas que te contradecían a lo que venías haciendo, sí. O si por el contrario seguías más o menos en la misma. Y lo que está buenísimo es que los dos ejemplos que te doy, tanto el de Alberto Fernández con Massa como el de Macri, y son absolutamente distintos. Uno reseteó a fuerza, a pedido del FMI, etcétera, y el otro trató de sostenerla y llevarla a fondo con lo mismo, y a ninguno de los dos le funcionó, les queda claro. Con lo cual la respuesta no está en el archivo. Lamentablemente la respuesta no está para Caputo, para el gobierno, la respuesta no está en la experiencia reciente. Bueno, ¿por qué hablábamos del dilema del tercer año? Porque parece bastante evidente a esta altura que, si bien la inflación bajó, conocemos el último dato, 1,7%, hay dos lecciones respecto puntual de la inflación que nos queda claro, es que baja, pero que llegar a derrotarla completamente va a ser un trabajo largo, que no hay que esperar ningún tipo de milagros y que tal vez es muy costoso. Lo más preocupante de la semana, sin duda, estuvo en los datos de construcción e industria, que cayeron 5% en promedio las dos, tanto de manera intermensual como interanual, y hablan de datos de la profundidad cuando se habla de las dos velocidades, la K, la pata de la K que va para abajo va cada vez más rápido para abajo, y la otra va muy bien para arriba, pero no parece conectarse en ningún punto. Esta definición de que en algún momento se va a traccionar, los sectores pujantes van a traccionar, no parece estar dándose. Y ahí lo que se empieza a ver es que cuáles son las herramientas que tiene el gobierno para reactivar. Más gasto público, no se lo ve al gobierno haciendo más gasto público, porque además realmente no hay cómo financiarlo. Entonces, si el gobierno quisiera resetear, quisiera hacer algo realmente diferente, lo que está haciendo tiene pocas herramientas, pero la verdad que algunas hay, qué sé yo, algunas por el lado de inyectar más pesos en la calle a través de una que reclaman mucho los bancos, que es bajar encajes, hacer un uso más intensivo de lo que vimos esta semana de los fondos del FGS. Bueno, propuestas hay muchas. Me interesó mucho esta figura de qué hacemos, ¿reseteamos o tratamos de llegar así?
1: Y no tenemos respuesta.
15: ¿Vos qué haces?
1: Esperemos. No. Esto es acelerar, estás a 200, en la acelera, o pisa el freno, pero... Bueno, me inclino por la primera, me parece, ¿no, Vir?
15: Me inclino por un plan, digamos, básicamente, ¿no?
1: Por un plan.
15: Y porque me parece que es cada vez más evidente, el gobierno no lo reconoce abiertamente y probablemente no lo haga, pero sí parece bastante evidente que es una preocupación que a principios de año relativizaban y que ahora es casi la preocupación, casi obsesión de cara a fin de año y después ni hablar, por supuesto, el año que viene de electoral. Porque me quedó un dato feo también que pasó en la semana, que tiene que ver con el empleo, que parece la madre de todas las batallas, en definitiva. Porque si el empleo se deteriora, que es lo que está pasando, el empleo formal, el último dato oficial volvió a caer, esta semana se conoció el dato, cayó 0,1%, pero lo que te está marcando es que la caída no se detiene y que no encuentra piso, y lo que necesitamos es recuperación, ¿no? Que siga retrocediendo. Bueno, ahí está la madre de todas las batallas.
1: Veremos. Vir, gracias. Nos reencontramos el fin de que viene.
15: Nos reencontramos.
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1: 5 minutitos finales. Ya viene la recomendación de teatro, como siempre, con Alearse. Sol Clemente Godino. Solcito, ¿cómo te va? ¿Cómo andás?
37: Muy bien, Facu. Vamos a estar hablando hoy porque esta semana fue el Día de Prevención, Día para la Prevención del Suicidio, y mañana va a haber una manifestación en el Congreso y también en distintos puntos del país, porque los datos del Ministerio de Seguridad de la Nación alarmaron, ya que hubo 5.209 personas que se quitaron la vida durante el año pasado, lo que significa un 22,6% más que en 2024, cuando se registraron 4.249 suicidios. ¿Sabés que hay un dato que es importante? Que si bien es cierto que los hombres son los que más se quitaron la vida en estos números, hay un dato que explican los especialistas que son las mujeres las que más intentos realizaron. El tema es que los hombres utilizan mecanismos más letales, lo que causa que haya más muertes de hombres. Es importante siempre entender que se trata de un fenómeno multicausal, no hay un solo motivo por el que una persona decide quitarse la vida. Y les quiero recomendar que entren al Instagram de Nati en Amarillo, que estuve ayer hablando con ella en un vivo. Ella es de Goya Corrientes, su hija se quitó la vida. Y lo que me contaba es que en Goya, en el interior del interior, está muy delicada también la situación de la salud mental.
1: Con cifras tremendas. A veces el abordaje es por el lado de las cifras, y detrás de las cifras parece una frase hecha, lo es, están las historias, está intentar entender qué está pasando, y está uno reclamarle al Estado que esté más presente para ver de qué manera se pueden prevenir estas cuestiones, ¿no?
37: Totalmente, bueno, ahora hay un proyecto de ley de salud mental. El tema es que, bueno, hay contradicciones, porque por un lado lo que me explicaba esta madre que perdió a su hija, recuerdo el Instagram Nati en Amarillo para que vean sus publicaciones, es que quieren un cambio dentro de lo que es uno de los artículos que corresponde a que las internaciones dejen de ser involuntarias, porque cuando son mayores de edad no pueden hacer nada a los familiares. Por ejemplo, su hija tenía 19 años y eso lo hubiera ayudado, pero también hay que tener cuidado porque dentro de lo que plantea la ley es disminuir el presupuesto dentro de lo que tiene que ver con salud mental, y eso no va a ayudar.
1: No.

0: llamado Ahora Carola, con dirección de Noralí Gago y coautoría de Guido Zapacosta. Acabamos de vivir el estreno y fue una fiesta a sala llena, muy hermoso. Y esto sigue los sábados a las 20:30 en un teatro bar que queda en Villa Crespo. Bueno, es la historia de Carola, es un personaje que vive haciendo listas, contestando mensajes, tratando de resolver todo antes de que pase, un poco como vivimos en esta vorágine, en esta velocidad de querer llegar a todo. Y bueno, y en ese camino que tal vez nos olvidamos de lo que es el presente y vivir lo que se va dando en el momento real. Es una comedia de mucha identificación, un humor cotidiano, para, bueno, repensar, divertirse y disfrutar una salida teatral. Les agradezco por fomentar y apoyar el teatro independiente. Las espero. Saludos.
1: Y entonces...
2: Ya saben, Teatro NUM, esta noche pueden ir a ver 20:30 en Juan Ramírez de Velasco 419. Ahora, Carola, una muy linda propuesta de la mano de Amarela.
1: Nos vamos. 17:30 voy a estar en La Plata, en Espacio Cramp, con todo el equipo de la novela gráfica que hicimos llamada El Golpe, Anatomía de una Tragedia. Va a estar el ilustrador Pablo Dalio, el guionista Javi Hildebrand, así que presentando allí El Golpe de Hotel de las Ideas, uno de los libros en los que estuve trabajando este año, en Espacio Cramp en La Plata. Esto es, para ser precisos exactamente, uh-huh, diagonal 77 en 313.
2: Déjame mandarle un beso enorme a Martín, de Roma Plotter, @RomaPlotter con doble T, guión bajo, ok, @RomanPlotter-ok. Ahí tienen todo para darle ese punch que necesita tu espacio.
1: Ya está Liberty, se quedan en marca como cada sábado. Nos reencontramos en la semana y el fin de que viene.

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1: ¿Cómo les va? Muy bienvenidos. Las 10.05. Un día muy frío acá en Buenos Aires, en buena parte del país. En el renovado Día de la Marmota de la política argentina, el gobierno fluctúa entre insistir con su insólito brote nacionalista, festejar el índice de inflación que no atiende a la canasta básica y arremeter con la suspensión o eliminación de las PASO. Y enfrente, te quiero, no te quiero, me quiere, no me quiere. Bueno, un pronóstico incierto enfrente, con algunas movidas de las que ya hablaremos. No está claro si esta táctica gubernamental de retomar el control de la agenda dará resultado, visto que los signos de la economía real, la economía cotidiana, muestran que el descenso inflacionario más parece

y por otro, las fábricas que cierran, los comercios que cierran, los locales en alquiler sin demanda. Estábamos viendo algunos datos de aquí de CABA sobre las arterias principales. Gente sin encontrar otro destino que la uberización. Tal vez no sea tan complicado resolver o asimilar ese contraste. Argentina nunca dejó de ser, excepto circunstancias extraordinarias como la CIPER y el 2001, un lugar donde inevitablemente hay mucha plata para que circule la imagen y realidad de subsistir pletóricos, conformes, desde una minoría poblacional activa que siempre pudo viajar, gastar, renovar compras, etc. Por el otro wing, estos modelos de pocos con mucho o suficiente concluyen, como ya se comprobó hasta el cansancio, que terminan las avalanchas de importados, el dólar retrasado y su ruta ficcional. A esto se ha agregado la problemática de la gente endeudada, alrededor de la mitad de la población. Apreciado desde los intereses del gobierno, la ensoñación, los dibujos, el relato, no tiene por qué derrumbarse de acá hasta las elecciones, en tanto y cuanto no exista, no pase a existir lo que sea confiable desde la vereda opuesta. El peronismo está inmerso en una revolución, sigue inmerso allí, que es una revolución que se agravaría si el gobierno consigue quitar las PASO. Porque en esa eventualidad, el peronismo tendría que organizar una primaria puramente intestina con un padrón de afiliados desactualizado por completo y sin que la concurrencia sea obligatoria. Entonces, sin PASO, el problema es muy grande para la principal fuerza opositora, para el estado en que se encuentra. Otra variante es que los sectores más duros de esa interna, el cristinismo, según se denomina, esté presto a romper y vaya con algún candidato propio que sería quien Sergio Massa, Gerardo Zamora, Sergio Uñac. Claro, dicho en contexto ideológico, ¿Cristina impulsaría un candidato a la derecha de Kicillof?

Después, claro, estaría la opción de darle crédito a lo comentado crecientemente en los mentideros subterráneos. A propósito de un canje entre peronismo concurriendo dividido para garantizar reelección.

Non mi leist e indulto derecho viejo o vía ampliación de la Corte Suprema o en torno a la integración de tribunales federales, de lo cual habría sido un adelanto a la votación a favor del pliego de Pablo Yadarola, que la senadora Juliana Di Tullio describió como una cuestión técnica y aburrida.

no es que damos pábulo a esas agrias interpretaciones. Se las cita a efectos de consignar lo circulante, porque llama la atención que circule tanto. En medio de este conjunto especulativo que atañe a la oposición, y excepto por algunas publicaciones, el mundo oficialista retomó, es cierto, el control de la agenda publicada, pero sigue discurriendo por escándalos y declaraciones que no alteran mayormente un andar sin amenazas. Por caso, Santiago Bausili, socio de Caputo Toto, Bausili que está al frente del Banco Central, aseguró a los senadores que el oro desaparecido de sus bóvedas está en Suiza, a buen resguardo, gracias a una operación que, según él, Bausili, fue auditada sin objeciones por la Auditoría General de la Nación. Ocurre, sin embargo, que el propio organismo de control sostiene que el Banco Central le impidió acceder a documentación clave sobre los traslados del oro y que, por tanto, no ha concluido el análisis pertinente para confirmar la trazabilidad de las reservas. Vean el artículo de ayer en página de Paula Marusich. Es así que se alimentan las sospechas respecto de que el oro argentino está en el Banco de Inglaterra, no en Suiza. Lo cual proviene, les recuerdo, desde 2024. Fue entonces cuando el diputado nacional Sergio Palazzo alertó que el Banco Central trasladó camiones hacia el aeropuerto de Ezeiza, sacando del país lingotes de las reservas sin ninguna resolución oficial que lo respaldara. Que un episodio de esta naturaleza esté en Brumas, para definirlo en forma muy precavida, habla a las claras de las contradicciones insalvables entre el proceder gubernamental, no solo por esto, y su súbito ataque malvinero. Miren qué interesante, análogo a este factor simbólico, y no solo, el ministro de Economía dio una charla con pretensiones de clase en la Universidad de Itela. Tal como describió el colega Leandro Renú, la autoría de esa convocatoria fue de un tal Club de las Finanzas. Son un grupo de estudiantes ultralibertarios, escindidos de la agrupación Menem, que así se llamó, y que hace un par de años ganó el Centro de Estudiantes. Al tiempo ese núcleo se partió porque, diríase, los menemistas huyeron espantados y los ultras mileístas hicieron rancho aparte. En ese carácter, los segundos invitaron al ministro a esta plácida conferencia, en la que Caputo les pidió encarecidamente no enojarse con sus padres, aunque, eso sí, deben instarlos a sacar los dólares de abajo del colchón, a convencerlos, que no tengan miedo, saquen los dólares. Claro, mientras tanto, el ínclito Toto conserva un alto porcentaje de sus dineros formalizados en la isla de Man, territorio independiente de la corona británica, que funciona como paraíso fiscal, debido a su casi nula incidencia impositiva sobre las cargas de capital. Nada de secretos. Según sus presentaciones ante la Oficina Anticorrupción, el funcionario posee la gran mayoría de su patrimonio fuera de Argentina, repartido entre Estados Unidos y esa guarida en el mar de Irlanda.
Renú ya había dado cuenta de este pequeño detalle en una nota de mayo del año pasado, incluyendo que el mismísimo Fondo Monetario observó a ese enclave del mar irlandés como parte de la requisa global Paradise Papers por violar normas de tributación internacional. Y el hecho se reactivó, que es una forma de decir, porque la protección periodística sobre Toto tiene alcances formidables, cuando otro colega, John Eguié, consultó a Caputo acerca de por qué no trae la plata que tiene fuera de la Argentina. Y Toto reaccionó llamándolo irrespetuoso y solicitándole en tono altisonante que no se pasara de listo. Pero lo que no hizo en absoluto fue desmentir la información. Lo invitó a Eguié a rectificarse de inmediato. Al viejo y nunca bien ponderado modo de vayamos a arreglar esto en la esquina. Pero lo cierto es que no desmintió nada de nada. Y allí quedó lo que su cobertura mediática se encargó de ningunear. Entonces tenemos en obvia consecuencia que el oro de las reservas argentinas continúa en conjetura firme de estar depositado en Londres. Que Caputo la tiene casi toda afuera, mientras reclama confianza para sacarla del colchón. Que haber quitado gravámenes a los bienes suntuarios permitió dejar de percibir una cifra estratosférica, alrededor de un billón de pesos. Y que, por arte de magia, resulta que sí hay plata para incrementar fondos hacia el Ministerio de Defensa, hacia la CIDE y una nueva compra de chatarra voladora para exhibir potencia armada. De manera que el Galtieroide, a estos fines, se metió la escuela austríaca, la restricción emisora y la ortodoxia monetaria, donde el buen gusto persiste en evitar su nombre directo. Sin perjuicio de todo lo anterior, en términos reveladores o ratificatorios, estos aspectos demuestran por vez enésima, que la pelota no se sitúa centralmente en el campo de la gestión libertarista. Está todo claro ahí, está todo dicho. Las incógnitas son intrigas de palacio archisabidas, del tipo de si conseguirán eliminar o no las primarias, si los gobernadores continuarán siendo tan fácilmente comprables. Algunos. Sí asentarán que la percepción de baja inflacionaria oficial habrá de imponerse sobre el bolsillo popular derruido, desgastado, sobre todo en lo aspiracional de una clase media que no cesa en privarse de gustitos. Si el malo conocido será siempre mejor que el sabio por conocer, van a conseguir eso. El nodo, en consecuencia y nuevamente cansador, se concentra en cuál será la capacidad de la oposición para siquiera tirar alguna punta de entusiasmo o credibilidad. Nadie con seriedad analítica sería capaz de contestar con certeza a esta pregunta. Nadie. Todo está en danza y eso, frente a la ansiedad reinante de pretender respuestas ya mismo, candidaturas ya mismo, programas de gobierno ya mismo,
es insoportable. Hay que hacerse cargo de esta democracia algorítmica que nos pauta antes sensaciones que convicciones.

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0: Bueno, no seremos Sarmiento con IA.
1: Pero acá estamos.
0: Pero acá estamos. Qué bochorno.
1: Qué bárbaro.
0: Qué mal hecho. No técnicamente.
1: Sí, pero además el lugar en el que se ubica, ¿no? El muchacho, el señor presidente, perdón, hablando con Sarmiento y demás.
0: ¿Lo vio Restivo eso?
2: No, pero leí un comentario que hizo Sergio Wisniewski, un amigo, gran historiador, que dice: Sarmiento no abrió ni una escuela, ni una, cero. O sea, su promoción de la educación, además de otros desastres con los salarios y las infraestructuras. Entonces, es increíble que este tipo se ponga a la par de Sarmiento, ¿no?
1: Milei no abrió sí. ni una escuela.
2: No,
1: que dijiste Sarmiento.
2: ¿Ah, sí? ¿Dije eso?
0: Sí. Uy. Sí, se entendió como que Sarmiento no abrió.
2: No, Sarmiento abrió
0: escuela.
2: Unas cuantas. Y abrió,
0: no puede, abrió, puede criticar por muchas
2: abrió
0: cosas,
2: escuelas no. Palacio. Eso lo cuenta no. también Sergio en una columna, ¿no?
0: Pero no por eso. Bueno, son las 10 y 28 y tenemos mucho material. Nos opera Igor Polakov. Con ese nombre tenés que tener cuidado, ¿eh? Te voy avisando. El castrochavismo en el gobierno.
3: A mí no sé quién nos mandó.
0: En el gobierno de mi... ¿Eh?
3: No, digo, no sé quién lo envió a Igor. Hola, Igor. Sí, cuidado,
0: ser,
3: ¿eh?
0: Debe ser. De...
3: Sí, sí. Seguramente. Zurdito, sí.
0: Quiero avisar, dejé grabados un montón de cosas copadas y demás, pero me voy de viaje de egresados.
1: ¿De viaje de egresados?
0: Por primera vez en tantos años me voy a dar un gusto con mis amigos, me voy a algún lugar. Les pido, por favor, háganse cargo.
1: Bueno, haremos lo posible.
2: El sábado que viene. La última
0: nunca
2: vez que
0: nunca voy a poder bajar la persiana, perdón, del todo. Encima, la última vez que dije, me agarró el día de mi cumpleaños con Trump bombardeando Venezuela y secuestrando a Maduro. Por favor, que no se le ocurra algo similar. Trump aparece en este momento, es cabeza de la nación, alertando que otro conflicto entre la Argentina y el Reino Unido sería un desastre y dijo que está dispuesto a intervenir. Durante su visita a Irlanda. Estoy seguro de que me llamarán. Qué difícil es asimilar algunos personajes, algunas declaraciones, que te pise el top y todo eso. Son las 10:30.
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0: ¡Qué lindo está este día!
1: Un día libertiano.
0: Sí.
1: ¿Llueve ahora o no?
0: No veo.
2: Yo no vi, ¿vos viste llover en la madrugada?
1: Sí, una llovizna. Cuando veníamos para acá, los que llegamos temprano, no, Néstor.
0: Para los que llegan temprano, no.
2: No estaba anunciada, no te creo mucho.
0: Che, denle el me gusta en el canal de YouTube Eduardo Liberti. Gracias nuevamente por las repercusiones y los agradecimientos a través de o a raíz de el nuevo ciclo de Decime Quién Sos Vos, con nuevo invitado el miércoles que viene. Luispa, dos temas. ¿Cómo siguen endeudados?
1: Sí, semana difícil en lo parlamentario para el oficialismo. ¿Cómo siguen endeudados? Bueno, como ya sabemos, se logró emplazar las distintas comisiones para tratar el tema y luego llevarlo al recinto. Martes 15 y martes 22 de septiembre va a haber reuniones informativas.
0: ¿Martes 15? ¿Martes 15, que viene?
1: La semana que viene y la otra.
0: Okay.
1: Y la intención es, bueno, en realidad no es la intención, hay una fecha límite, el martes 29 de septiembre tiene que haber dictamen, esa es la fecha límite que estableció la Cámara, y a partir de ahí llevarlo al recinto.
0: ¿Y el dictamen en qué consiste?
1: Bueno, no es un tema fácil porque hay alrededor de 50 iniciativas presentadas por los distintos bloques. Estamos hablando de la forma en que se atiende la morosidad de las familias, ¿no? Uh-huh. Es un tema muy complejo y del cual además el gobierno no pudo, o al cual no pudo hacer oídos sordos. Se trata de consensuar entre esos 50 proyectos uno o alguno más, pero reducirlos considerablemente para poder tratarlos en el recinto. Por supuesto, lo que va a hacer el gobierno, que además tiene la presidencia de la Comisión de Presupuesto, por ejemplo, lo que va a hacer el gobierno es intentar dilatar todo lo que pueda esta cuestión, pero está bastante acorralado, ¿no? La opinión pública ha dicho lo suyo en relación al tema y me parece que no le va a quedar otra que avanzar en las comisiones, y se verá en el recinto, bueno, qué tipo de diálogo establece con sus aliados. Y el otro tema, uh-huh, es el de la ley de emergencia en discapacidad. Lo que se está discutiendo allí es una prórroga de esa emergencia. ¿Por qué? Porque esta ley vence a fin de año y lo que están pidiendo las familias, las organizaciones, es que haya una prórroga hasta fin de 2027, hasta el año que viene. También hay una fecha que es el miércoles 16 de septiembre, la semana que viene va a ser el plenario informativo en comisiones, y la fecha límite para lograr dictamen es el 23 de septiembre y a partir de allí ir al recinto y tratarlo. De nuevo, para el gobierno la estrategia es dilatar, lograr que los aliados no acompañen a la oposición y bueno, ver qué pasa, ¿no? Son dos temas que al gobierno lo preocupan mucho, siempre por esta cuestión del equilibrio fiscal, ¿no?
0: Y hay otra cuestión con muchísimo menos rebote mediático, es un tema muy, vamos a llamarle sectorizado, pero sin duda que interesante. ¿Qué es los biocombustibles?
1: Así es. Un fracaso de la gestión de Patricia Bullrich al frente del bloque de la Libertad Avanza en el Senado. Como vos decís, pasó prácticamente inadvertido. Están tratando, hubo dictamen el 3 de septiembre, están discutiendo, mejor dicho, la reforma a la ley de biocombustibles. ¿En qué consiste? Bueno, ¿o cuál fue el problema? ¿Por qué no pudieron lograr tratarlo en el Senado como tenían planificado la semana pasada? Porque hay diferencias entre las distintas provincias productoras en relación, a ver, voy a intentar explicarlo, al corte obligatorio de los distintos combustibles. ¿De qué se trata? Tanto las naftas tradicionales como, por ejemplo, el gasoil o la nafta, deben mezclarse, hay un corte, con biocombustibles, como el biodiesel y el bioetanol. Hay porcentajes obligatorios de corte. Sí. Y ese porcentaje de corte, que se hace, por un lado, para estimular las producciones locales, pero también para reducir la emisión de gases, ese porcentaje de corte, que hoy está en alrededor del 7% para el biodiesel y del 10% para el bioetanol, está asignado a las pymes, a pymes productoras de las distintas provincias. En el caso del bioetanol, azúcar, maíz o trigo, y en el caso del biodiesel, distintos aceites vegetales, fundamentalmente la soja, pero otros también como el girasol.
0: ¿Y?
1: Y lo que propone esta reforma a la ley de biocombustibles es, por un lado, aumentar los porcentajes de corte. Uno podría decir, entonces es una buena noticia, porque las pymes van a tener más participación. Sí, pero a la vez ir reduciendo la participación de las pymes hasta el 2036 y a partir de ahí llegar a una desregulación total en la cual el cupo para pymes desaparezca y sea una puja, según la Libertad Avanza, en igualdad de condiciones para todos. Por supuesto que esa igualdad de condiciones no existe. Las grandes empresas, y esto es lo que denuncian las pymes, las grandes empresas se van a comer a las pequeñas y medianas, no van a tener forma de competir en este porcentaje, y el corte con el cual se licúa, no se licúa porque funciona de la misma manera, digamos, pero que interviene en los combustibles fósiles tradicionales como la nafta o el gasoil, va a quedar en manos de las grandes corporaciones. Esta es la discusión que hay ahora, es una discusión por plata, efectivamente, pero también por puestos de trabajo, por el futuro de las pymes en las distintas provincias. Es una discusión bastante grande, que si bien tuvo dictamen el 3 de septiembre, bueno, ahora los gobernadores se plantaron y le están diciendo a sus senadores, esto así como está, no lo podemos aprobar.
0: Informe de Luis Pablo Giniger.
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1: Como hay mucha gente enganchada con el tema de educación, el resultado y las pruebas PISA, que han dado números dramáticos en el caso de la Argentina, les aviso que va a ser tema central del programa en la próxima media hora. Si se prenden con algunos datos, opiniones, va a estar todo muy bien. Si se prenden con agresiones y frases poéticas, no, ustedes me entienden, porque el tema educativo siempre despierta muchísima polémica y estaría copado que alguna vez se pueda lograr una mesa, debate, intercambio, que no consista en cada maestrito con su librito. Restivo. ¿Israel sabía del ataque de Hamas el 7 de octubre de 2023?
2: Bueno, eso es lo que se viene denunciando, Eduardo, en diarios de Israel, con un presidente Netanyahu que, recordemos, va a un primer ministro, elecciones este 27 de octubre, falta un mes y monedas. Tenemos un calendario fuerte, ¿no? Estados Unidos con las de medio término, Lula en Brasil, ahora Israel también el 27 de octubre. En un panorama donde se va a renovar ese día del mes próximo a todos los miembros de la Knesset, o sea, del Parlamento, que va a elegir al primer ministro. Netanyahu quiere ser reelecto por el Likud y la alianza de derecha que tiene, y está en riesgo porque apareció un candidato, Gadi Eisenkot, un ex militar, alto mando, de un partido que se presenta como de centro, Yasar. Y el problema que tiene Netanyahu es que si pierde tiene inconvenientes importantes con la justicia, ¿no? Y en el medio de todo ese clima electoral, el diario Haaretz, diario de oposición, lanzó una verdadera bomba, ¿no? Diciendo que, en base a informaciones que fueron descubriéndose, el primer ministro Netanyahu, un mes antes de la masacre de Hamas, es decir, en septiembre del 2023, tuvo una comunicación telefónica con el presidente de Emiratos Árabes Unidos, el jeque Mohammed al-Nayan se llama, quien le advirtió que jamás estaba en una operación muy grande y que tenía que tener cuidado. A lo que Netanyahu habría dicho, está todo bajo control, no va a pasar nada. Hay una nota, es la de Haaretz, pero está muy bien explicada, si alguien que la quiere buscar, en France 24, que narra todo el relato de cómo fue el trabajo de inteligencia, bien de espías, ¿no? Donde trabajaron servicios de inteligencia ingleses, los Emiratos, de Israel también, y sabían, o por lo menos era una hipótesis muy fuerte, que el líder de Hamas, Sinwar, que después fue asesinado por Israel, estaba preparando algo muy importante, y el presidente de Emiratos Árabes Unidos primero habló con el presidente de Israel, Herzog, no llegó la información donde tenía que llevar, y habló con el propio primer ministro Netanyahu, y no pasó nada. Y ahí, bueno, viene una especulación muy grande de cuánto se dejó hacer o no en esa situación. Unos días antes, la mujer de Netanyahu, Sara Netanyahu, había dicho que también tropas militares sabían del ataque de Hamas con anticipación y que ellos le ocultaron la información a Netanyahu. Después que sale la nota de Haaretz, uno puede pensar que ella estaba abriendo un poco el paraguas para proteger a su marido, ¿no? No sería la primera vez en la historia, y sobre todo con casos muy, muy conocidos de Inglaterra y de Estados Unidos, que se deja hacer, se deja provocar un episodio, en este caso como el de Hamas, para provocar después algo ya programado.
1: Sí, fue reactivado esto que señalás al cumplirse los 25 años del ataque a las,
2: por supuesto,
1: a las torres. Que nunca, de todas maneras, pudo ser corroborado en cuanto a la teoría conspiranoide de que lo dejaron correr.
2: Exacto, pero hay muchos. Mira, te cuento tres rápido, ¿no? La guerra del opio contra China fue una embarcación incendiada. Inglaterra sabía que eso iba a pasar y eso le dio la excusa para atacar y robarse Hong Kong y muchas otras cosas. Pearl Harbor en la Segunda Guerra Mundial, todo el mundo sabía que Roosevelt conocía del ataque de Japón, lo deja hacer para justificar el ingreso de Estados Unidos. El hundimiento del Maine, que era un barco que estaba en Cuba, en la guerra de Cuba y España, para que intervenga Estados Unidos. Israel es un alumno de todo eso, entonces es muy probable que esa hipótesis sea cierta, pero habrá que comprobarlo. Lo cierto es, y lo que quiero señalar, es que el presidente de Emiratos Árabes Unidos le habría dicho a Netanyahu que tenía que hacer algo, porque si no la región iba a estallar. Y es lo que está pasando. Es decir, después del ataque de Hamas y la masacre que cometió con 1.200 israelíes, después del genocidio de Israel sobre Palestina, que continuó, un genocidio que viene ya de larga data, apareció el tema del Líbano, apareció el tema del ataque a Irán, y apareció ahora el tema de Yemen. Yemen es un país muy chiquitito, en la desembocadura del Mar Rojo, que está dividido en un gobierno legitimado por Occidente y una guerrilla hutí, que es aliada de Irán, que acaba de tomar un puerto y una ciudad de Arabia Saudita. Y Arabia Saudita, que es uno de los grandes exportadores y productores de petróleo, anunció hace pocas horas que cancela el oleoducto que lleva petróleo a la zona porque no está fácil el tráfico de crudo con la toma de ese puerto por parte de los guerrilleros de Houthis. Así que todo ese incendio que hay en la región es lo que Emiratos Árabes Unidos, que no tenía por qué tener ninguna simpatía particular con Israel, estaba advirtiendo: hagan algo porque si no esto se va a incendiar, ¿no? Más de lo que ya está incendiado Oriente Medio hace mucho tiempo. Hoy el escenario, Eduardo, es que tenemos un estrecho de Hormuz, donde también pasa gran parte del petróleo, bloqueado por la guerra entre Irán y Estados Unidos, y ahora tenemos también el Mar Rojo, que es el que separa Arabia Saudita de África, de Egipto básicamente, y conecta el Mediterráneo con la desembocadura en el Índico, que es la que está controlando ahora Yemen, con un problema fuerte que ha hecho disparar los precios del petróleo a más de $100, y tenemos entre Hormuz y lo del Mar Rojo cerca del entre el 30 y el 40% del tránsito de buques petroleros con problemas. Así que hay mucha preocupación. Este fin de semana se reúnen los ministros de muchos países árabes con Irán para ver qué hacer frente a este tema. Y a estas horas también están reunidos en la India los líderes muy importantes de los BRICS, de Rusia, de China, de Irán mismo, de la India, que es el país anfitrión, también tratando de calmar esta situación que ha hecho explosivo ese escenario que le habría advertido el jeque de Emiratos a Netanyahu sin mucha respuesta.
1: Néstor Restivo.
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1: 3.885 días. Milagro Sala, presa política.
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13: A 50 años del Jardín de los Presentes. De Invisible.

El Jardín de los Presentes es el tercer y último álbum de estudio de Invisible, en su segunda etapa, como cuarteto. Invisible estaba integrado en ese momento por Luis Alberto Spinetta, Machi Rufino, Pomo Lorenzo y Tomás Gubik. El grupo graba el disco en el mes de julio y lo presenta el 6 de agosto de 1976 con un recital multitudinario para la época en el Estadio Luna Park. Mientras tanto, los militares ejecutaban el terrorismo de Estado y llevaban adelante el plan sistemático de desaparición de personas.

El Jardín de los Presentes está compuesto por 8 canciones que podríamos describir como etéreas, nostálgicas, poéticas y llenas de una belleza cristalina que sobrepasan cualquier descripción que podamos intentar con palabras.

El anillo del Capitán Beto, una de las canciones que se volvieron emblemáticas, cuenta la historia de un colectivero de Buenos Aires que se ha vuelto capitán de su propio colectivo, convertido en nave espacial, y así surca el espacio, enfrentando los peligros con los poderes de su anillo, aunque a su vez padecía la tristeza y la soledad. Spinetta compuso esta canción inspirado en la lectura del engranaje del filósofo francés Jean-Paul Sartre.

Después siguen los libros de la buena memoria, Alarma, Entre los ángeles, el único tema instrumental del álbum, 200 años, Ruido de magia, Que ves el cielo, un tema acústico, corto y simple, que también se ha vuelto un clásico del cancionero spinettiano. Y para finalizar, Las poderosas, Perdonado, Niño condenado y Las golondrinas de Plaza de Mayo. Ya no.

Eduardo Martí, fotógrafo y amigo personal del Flaco, dice que entre las charlas que tenían con Spinetta en esa época, se le ocurrió sugerirle el título El Jardín de los Presentes y que el nombre rápidamente le encantó. Tenía que ver con el jardín donde estamos presentes todos y donde estaremos cuando ya no estemos en este mundo. En ese momento vamos a estar seguramente en algún jardín imaginario.

0: El jardín de los presentes, invisible. 50 años.
1: El Topa ha indicado las 11, está sentándose Daniel Filmus, que por supuesto no requiere mayor presentación, investigador del CONICET, ex ministro de Ciencia y Tecnología, ex ministro de Educación, y después algún rato te voy a aprovechar, siendo que ocupaste la Secretaría de Malvinas, Antártida y Atlántico Sur, junto con que quiero que hables de una muy buena producción cuya autoría compartiste, que se está viendo por Canal 9, sobre el golpe. Gracias por estar, Daniel.
2: Por favor, Eduardo, un gusto enorme.
1: Como siempre. Mira, vamos a disparar con esto que rescató Roxana a propósito del Día del Maestro, que es algo que decía, ¿quién hace cuánto?
3: Y hace, en el 2013, en un congreso de educación comparada, Bernardo Klicksberg le hablaba a los maestros que estaban presentes en ese momento en la Facultad de Ciencias Económicas. Y bueno, hablaba en líneas generales de la educación, de las falacias de la educación, y a los maestros les decía esto.
4: Una falacia preferida es que el enemigo es el maestro. Lo tenemos identificado. Nos repiten eso desde los organismos financieros. El problema fueron los sindicatos de maestros. Si no fueran los sindicatos de maestros, nuestra educación sería de otra calidad. Y se dice y se nos da los ejemplos. En Corea del Sur, los únicos que pueden ser maestros son el 5% de los mejores de la secundaria. Y en Finlandia, les cuento yo, para ser maestro hay que tener un máster. Muy bien, hay una pequeña diferencia, ¿no? ¿Cuánto gana el maestro en Corea del Sur, cuánto gana en Finlandia y cuánto gana en toda América Latina? Resulta que en todos esos países el maestro es un sueldo que está por arriba de los sueldos promedios de la economía, que tiene todos los incentivos, que es una carrera donde hay aprendizaje permanente, que se dedica a eso en forma profesional. Existe la profesión. Los reclamos de los sindicatos son más bajos porque las condiciones laborales creadas por la política pública y por la sociedad en su conjunto son de este tipo, ¿no? En Canadá, en las encuestas de credibilidad, número uno son los sindicatos de maestros. En América Latina, según las cifras recientes de la UNESCO, más de la mitad de todos los maestros de primaria tienen otros trabajos. Los sueldos de los maestros están muy por debajo de las medias promedio de sueldo de la economía. Entonces, nos dicen, no discutamos más sobre el tema de las condiciones laborales. ¿Cómo no discutamos sobre el tema de las condiciones laborales? Si son estas que son.
1: Esto fue hace
3: 13 años. Parece dicho ayer, ¿no?
1: Bernardo Klicksberg, sociólogo, doctor en ciencias económicas y docente. Y justo esta semana, nosotros queríamos que Daniel estuviese aquí centralmente para hablar del tema educativo, aunque no solo, por Filmus lo digo. Estamos transmitiendo en directo por el canal de YouTube Eduardo Liberti. Y justo empalmó el impacto que produjo el resultado de las pruebas PISA como retrato de la crisis educativa. Sin ir más lejos, el tema en este momento es cabeza del portal del diario AR, bajo un título muy atractivo: el día que nadie supo cuánto es 8x2, porque se relata un episodio en torno a eso. Retrato de la crisis educativa que revelaron las pruebas PISA. Para resumir, Argentina tuvo su peor resultado en matemática en 20 años. 3 de cada 4 chicos de 15 años no alcanzan el nivel mínimo. Y acerca de lo que Roxana rescató de lo que decía Klicksberg, después podemos seguir con algunos otros datos de estos resultados, sobre proporciones, de aprendizaje y no. Los docentes, en promedio, están ganando en términos reales menos que en 2005, cuando se sancionó la ley de financiamiento educativo. Todo esto empezó a agravarse prácticamente sin cesar, y hoy el presupuesto educativo nacional, Roxana se ha cansado de hablar de esto, cayó respecto de 2023 el 45%. Hoy es el 0,75% del PBI. O sea, lo que se destina de la economía a la educación es la mitad que hace una década. No sé cuánto querés refrescar, Daniel, de en qué consisten las pruebas PISA, qué grado de credibilidad le das. Todos los datos suenan verosímiles, pero en cualquier caso, quería que en primer término respondieses, o consecuentemente respondieses, en torno a si acaso se puede esperar otra cosa, siendo que los sueldos docentes son los que son, o si es una problemática mucho más vasta, porque además vos tenés la experiencia de haber estado como ministro.
2: Sí, bueno, primero buenos días a todas y todos, una alegría compartir este momento, Eduardo. Bueno, por supuesto son los sueldos docentes, pero no son solo los sueldos docentes, tiene que ver con una política educativa. Lo que decías vos recién, que Roxana refería respecto de la baja del presupuesto educativo nacional a cerca de la mitad, hay que decir que cuando vos tomás eso, tomás universidad y educación básica. Es decir, inicial, primaria, secundaria y universidad. Pero resulta que la universidad cayó el 23%. Los fondos nacionales para la educación básica, es decir, para esa que se estaba hablando ahí, cayeron el 80%. 80. Nosotros nos dedicamos, el centro que yo dirijo se dedica a estas estadísticas, así que cayó el 80%. ¿Por qué? Porque se sacó totalmente el FONID, el Fondo Nacional de Incentivo Docente, y después se sacaron todos los programas nacionales, el de construcción, digamos, volviendo, pero más grave aún, a la de la década de los 90, la idea de un gobierno narcocapitalista y de un gobierno que piensa que el Estado Nacional no tiene que invertir en esto, es que todo responde a las provincias. Y las provincias, que en parte recuperaron algo del salario docente, que perdieron con el FONID, en parte algo recuperaron, las provincias

0: tenés es un deterioro de las condiciones de trabajo docente, de los salarios docentes, unido a lo que a mí me parece quizás tan grave como esto, que es que el Estado Nacional se retiró del financiamiento de la educación. ¿Sí? Se retiró. En el último ajuste, es decir, un ajuste que se hizo para como la recaudación baja, se sacaron, por ejemplo, el único programa nacional que había quedado es uno que se llama de alfabetización, no me voy a meter en ese tema porque es muy largo, pero se le sacó 35 mil millones de pesos al único programa que era el programa bandera del gobierno. Bueno, no hacemos nada, pero nos dedicamos a alfabetización. A tal punto que hace poco hubo pruebas nacionales que mostraron alguna mejora, que es para discutir, en la lectura del en el quinto grado, y el programa era primero y segundo grado, así que no tenía nada que ver con eso, y se lo autoadjudicaron, como ahora. Yo creo que si las autoridades del gobierno, la ministra, por supuesto, y el secretario de Educación hicieran la prueba PISA, no la aprobarían. Por lo menos en la parte de matemática. Vos fijate que...
1: ¿No aprobaría quién? ¿La ministra?
0: Ni la ministra, ni el secretario de Educación. Porque rápidamente salieron a decir, esto es cuestión del kirchnerismo.
2: Exacto.
0: Bueno, pero son chicos de 15 años. ¿No? Entonces, digamos, no es muy difícil restar 10. ¿No? Entonces, estos son chicos que entraron ya con Macri. Quiero decir, nosotros tuvimos una secuencia, le muestro para la...
1: Se ve en cámara, ¿eh?
0: ¿Se ve?
1: Sí. Esa de ahí es tu cámara, estamos en directo en
0: Perfecto.
1: YouTube.
0: Esto es lo que dio la muestra, lo que mostraron todos, lo que dio PISA. Hay una etapa donde mejora. ¿Cuál es la etapa que mejora? La etapa que mejora es la etapa nuestra.
1: Bájalo ahí porque golpeó. La etapa en que mejora es la etapa de...
0: Claro, pero es claro, digo, cualquiera que ve esto dice, bueno, hubo una mejora, una meseta y después una caída. Digo, es como muy elemental, es muy básico. Ahora, ¿cuál es la etapa que mejora? Justamente la etapa kirchnerista.
1: Para quienes no estén viendo, sino escuchando, se trata de un gráfico que muestra efectivamente lo que Daniel acaba de señalar.
0: Entonces te quiero decir que son, en primer lugar, si son los últimos 10 años, porque va al lugar de los 15, estás evaluando los 4 de Macri, que sacó también todos los recursos nacionales. Recordemos que todos los planes nacionales, el principal y más grave que sacó fue... ¿cómo es? Igualdad.
2: Conectar igualdad.
0: Conectar igualdad. ¿Por qué fue muy grave? Porque después vino la pandemia y lo que mostró UNICEF es que nuestros chicos no tenían computadoras como para poner laptop para poder trabajar. Después vino la pandemia. El gobierno de Alberto quiso volver a colocar la ley de educación y quiso volver a avanzar en todos estos temas, pero nos agarró la pandemia y en realidad los últimos dos años fueron remediales de la pandemia. Y después vinieron los tres de Milei. Entonces, es muy difícil. Cuando vos tenés una transformación educativa adelante y que esa transformación, los salarios se hacen cargo de las provincias, pero la nación se hace cargo de los programas de mejora y se hace cargo de complementar los salarios para igualar las desigualdades entre las provincias, para que vos tengas una idea, las desigualdades llegan a ser al 200% del salario inclusive. Entonces, si...
1: No entendí. Las desigualdades...
0: Entre el salario de una provincia y otra es el 200%. Claro. Porque no puedes comparar los recursos de la Ciudad de Buenos Aires con los recursos de Formosa, los recursos de Jujuy. Para eso se había creado en la Ley de Financiamiento Educativo un fondo especial que era Fondo de Compensación Salarial. Nosotros ahí, a las provincias con más problemas para llegar al salario mínimo, había una paritaria, había un salario mínimo de dignidad para todo el país, que hoy ya no lo hay. Entonces había un fondo especial que lo financiaba Nación. Hoy eso no existe. No solo no existe, sino que en el último presupuesto este gobierno lo derogó.
2: Ahora, convengamos igual, Daniel, que las pruebas PISA siempre estuvieron, digamos, cuestionadas en algún punto, que es como un ranking entre, en este caso, estas últimas pruebas fueron entre 91 países, y en esos países no existe la misma situación convergente, digamos, respecto de qué acceso tienen los pibes a los libros, como decías, a la tecnología. En un país como Argentina, con el 47, casi 50% de pibes pobres, hace poco hubo, creo que la semana pasada, gente de la OCDE decía que no tenían que ver las desigualdades. ¿Cómo se interpreta eso y qué credibilidad podemos tener respecto de los resultados, entre paréntesis, que siempre aparecen como el principal tema de educación y no aparecen otros, respecto de esas cifras, ¿no?
0: No, yo creo que hay que tomar en cuenta las pruebas PISA.
2: Ajá.
0: Creo que hay que tomarlas en cuenta. Toda prueba estandarizada, como este tipo de prueba con respuestas predeterminadas, multiple choice, mide alguna cosa. Lo más importante en la educación, los que somos docentes, medimos los procesos, no medimos un momento determinado.

0: como esto que es una foto. Sin embargo, esa foto nos dice cosas.
1: Digamos que es una foto, pero no es la película.
0: De ninguna manera. Pero sin embargo, como las pruebas aprender o las pruebas estandarizadas que están en la ley de educación de la Argentina, nos dicen cosas que tenemos que mejorar. Si los chicos no saben ciertas cuestiones de matemáticas, las tenés que mejorar. Eso no cabe duda.
1: Sin duda.
0: Y es muy importante que las tomemos en cuenta. ¿Sí? ¿Para qué? No para hacer un ranking. Las tenemos que tomar en cuenta para saber qué mejorar. Y si pudiéramos hacer... voy a dar otro caso más. ¿Qué jurisdicción cayó más en esta prueba? La Ciudad de Buenos Aires. Que si hay algo que pasa en la Ciudad de Buenos Aires, es que, es decir, tiene nivel mayor que otras jurisdicciones de Argentina, pero es la que más cayó. Y la como sabemos, la conduce el macrismo. El kirchnerismo tiene muy poco que ver acá en esta ciudad. Entonces, hace muchos años. Entonces, lo que quiero decir es que es verdad, digo, porque seamos sinceros, es verdad que nos tenemos que sentar y discutir un plan educativo, una ley educativa, es un plan de gobierno a muy largo plazo. La ley 1420, que fue en 1884 en la Argentina, nosotros pusimos la educación obligatoria cuando en Brasil había esclavismo todavía, esa ley se cumplió 100 años después. Si recién vos tuviste el 100%, lo que se propuso en la 1420 es que todos los chicos terminen la primaria. Recién en 1980 nosotros teníamos el 95-97% en la primaria. Una ley es un plan de gobierno. Nosotros, casi por unanimidad, se aprobó la ley de financiamiento educativo, la ley de educación técnica, la ley de educación sexual, la ley de educación nacional, la ley del salario docente, todo al mismo tiempo entre el 2003 y el 2007. Vos necesitas un plazo, ¿sí?, para poder cumplirla. Ahora,
2: eso es una política de Estado.
0: Exactamente. En los países, la diferencia nuestra con cualquiera de esos países, salieron varios estudios respecto de Finlandia, respecto de Irlanda, pero hoy es quien está a la cabeza de todos los rankings es China.
1: Exacto, China.
0: Digo, que sería todo lo todo lo contrario de
1: Singapur, Taiwán.
0: Todos esos países tienen una presencia del Estado muy grande en la educación.
1: En Finlandia creo que hay más escuelas públicas que privadas, hay muy pocas.
0: Son casi todas públicas.
1: Casi todas públicas.
0: Como Canadá, son casi todas públicas. Digamos, vos tenés una idea respecto de la igualdad educativa, que es el Estado el que la tiene que garantizar, y políticas de Estado de mediano y largo plazo. Si cambias la política a cada paso, y ya en el, nosotros aprobamos una ley en el 2006, diciembre del 2006, y ya el gobierno de Macri tira abajo absolutamente todo ese apoyo nacional para poder aplicar la ley, entonces tenés muchas dificultades.
2: ¿Vos entonces reivindicás las PISA o decís que es una foto a la cual hay que prestarle atención? Hay datos, tomando que nada menos que vos le otorga credibilidad. En el caso de matemáticas, es el peor resultado desde que participa la Argentina. Solo el 24% de los estudiantes alcanza el nivel mínimo. El 76% de los estudiantes argentinos no puede resolver una proporción ni calcular un promedio. Y Argentina quedó en el puesto 75 entre 91 sistemas. Lo que sigue, de todo corazón no lo puedo creer, no por restarle credibilidad, porque uno es, como vos, como Roxana, como tantos que estarán escuchando, alguien que creció con la Argentina en un tope de gama desde el punto de vista de la consideración de su calidad educativa. Y resulta ser que ahora estamos octavos entre 13, detrás de Uruguay, Chile, México, Costa Rica, Perú, Colombia y Brasil. Esto es creíble.
0: ¿Sí es creíble? Bueno, sí. Es creíble que en algunos aspectos debe pasar eso, ¿no? Y es creíble también que el problema de la Argentina es la desigualdad. Cuando vos mirás, el principal problema es que nosotros tenemos a la moda de lo que se necesita en el mercado hoy, un 20% cualificado y un 80% descualificado, porque lo que tendió la década de los 90, lo que tendió el gobierno de Macri y nuevamente ahora, es que vos tenés un modelo productivo que exige una mayoría descualificada. ¿Cómo se llama el ministerio? Pues ya no hay ministerio de educación. ¿Cómo se llama el ministerio? Capital humano. ¿Qué dice la teoría del capital humano? Que no tiene sentido invertir en alguien que después no va a trabajar de eso. ¿Por qué? Porque es una mala inversión. Si vos no vas a tener una renta respecto de lo que invertiste individualmente y socialmente, entonces, ¿para qué vas a invertir? Digo,
2: eso conduciría a la conclusión de que estas cifras son una decisión política.
0: Pero por supuesto, hay una decisión política en la Argentina de destruir el Estado y hay una decisión política de destruir el sistema educativo público a donde concurre el 80% de los argentinos, a diferencia de muchos de esos países, no el caso de Uruguay, que es muy parecido a la Argentina, donde la mayor parte de la educación o una buena parte de la educación es privada. En la Argentina y en el mundo, el sistema educativo tiende a seguir al sistema económico. Y cuando vos tenés un sistema económico polarizado, donde conseguiste, entre la dictadura y la década de los 90, circuitos de calidad restringida para una pequeña porción de la población con la cual resolvés tus problemas productivos, entonces, ¿para qué vas a educar al resto? No te interesa. Canadá, que tiene todos los hospitales públicos y que tiene casi todas las escuelas públicas, los ricos también van ahí. Entonces, se preocupan porque esa escuela o ese hospital sea bueno. Si vos, el más claro de todo, el prócer de esto es Macri, ¿no? Los que caen en la escuela pública. ¿No? Cuando plantea eso, o cuando dice Bullrich, que era el ministro de Educación, mírenme a mí, le dicen en el Congreso de Idea, dice, mírenme a mí como un gerente de recursos humanos, no como un ministro de Educación, yo soy un gerente de recursos humanos, le está diciendo que lo que él tiene que hacer es formar para un mundo del trabajo. Ahora te voy a hacer una pregunta. ¿Cuánto aumentó en los 40 años de democracia, cuánto aumentó el PBI per cápita?
2: No sé la cuenta.
0: Te ayudo yo. Nada.
2: Per cap.
0: No aumentó. Entonces, ¿cuánto aumentó la matrícula universitaria en la Argentina? 500% en esos 40 años. ¿Cuánto aumentó los egresados de la escuela, de la universidad en Argentina? 350%. ¿Cuánto aumentó la educación secundaria? 250%. ¿Cuánto aumentó la sala de 4? 300%. Entonces, vos tenés un sistema que se masificó. Y esto tuvo que ver mucho con las leyes que nosotros llevamos adelante. Por ejemplo, la obligatoriedad de la escuela media. El 80% de los chicos termina la escuela media. No pusiste más plata. ¿Quién pagó la masificación de la educación argentina? El salario docente, no otra cosa. Es decir, vos, para poder educar más con la misma plata, en una economía que no crece y entonces no le demanda al sistema educativo, lo que hiciste fue bajar la inversión.
2: Te hago una última respecto de este tema. Una última... debe escucharse entrecomillado, obviamente, no en el sentido de cerrar la temática. Este desastre, ¿en qué momento, sin dejar de serlo, se convierte en una excusa por la cual no se analizan los problemas de la formación docente, el fenómeno de la inteligencia artificial, que el docente hoy es la pantalla del celular, etcétera?
0: Déjeme decir dos cuestiones más. ¿Cuál fue la primera acción de Néstor? ¿Alguien se acuerda?
1: Viajó a Entre Ríos. Para
0: fuimos a Entre Ríos a resolver el tema. ¿Por qué? Porque viajó, no había clase.
1: Porque había paro.
0: ¿Qué fecha era? 27 de mayo. ¿Cuántas provincias no pagaban el sueldo? 7. ¿Qué pasaba con los chicos de esas provincias que casi no tenían clase? Por eso la primera ley nuestra es la ley de los 180 días, ¿no? Mínimo hay que tener 180 días de clase. ¿Qué pasaba? Bueno, los chicos pasaban de clase por decreto. Si uno tiene que fijar un momento de destrucción de la educación argentina, que después es muy difícil poder recuperarla, tiene en buena medida que mirar ese momento. Lo que te quiero decir es que algunos creen o dicen, bueno, fue el kirchnerismo, porque antes... No. Hay un libro de Jaime Echeverry que todos debemos conocer, se hizo bestseller, el primer bestseller y último, creo, de educación, que se llama La tragedia educativa. ¿Cuándo lo escribió? ¿Después del kirchnerismo? ¿En medio del kirchnerismo? No, lo escribió en el 99. Que sí, cuando habla de la tragedia educativa, Jaime Echeverry, con mucha propiedad, estaba hablando del 99. No quiero decir echar la culpa, porque después hubo un debate, una discusión, hubo leyes. La educación técnica, por ejemplo, en los 90 se había sacado la educación técnica. Ajá. Se colocó de vuelta la educación técnica, que creció mucho más que el resto de las modalidades del secundario. Pero a lo que quiero ir es que, primero, esto de PISA, puede ser así, un poco más, un poco menos, es un llamado de atención. ¿Qué tenemos que hacer? Rediscutir en buena medida cuál es un plan de mediano y largo plazo entre por lo menos las grandes mayorías que creen en la educación pública, y llevarlo a la práctica por mucho tiempo sin mirar los calendarios electorales.
2: No me contestaste la pregunta respecto de dónde todo este desastre que acabas de reforzar se convierte en una excusa respecto de fenomenologías que hoy te ahorcan. La IA, los pibes no leen, la pantalla lo domina todo, etcétera.
0: Bueno, eso tiene un impacto, como tuvo un impacto la pandemia en estos resultados, porque todos los países del mundo bajaron y todos le echaron la culpa, con justa razón, en buena medida, este tema de las nuevas tecnologías, las pantallas y la cantidad de horas, que en promedio son 6 horas, en muchos países centrales, leyendo los informes de PISA, son 6 horas frente a las pantallas.
2: Sí, ahora, ¿qué hay que hacer? Están prohibiendo en muchos de ellos el uso.
0: Bueno, Canadá acaba de prohibir ahora menores de 15 años, Australia ya lo había hecho, menores de 15 años, pero lo que tenemos que pensar nosotros es cómo, no lo prohibimos, me parece a mí, sino cómo los docentes aprenden a trabajar con eso.
2: Cuando vos decís hay que discutir esto, largo plazo, política, porque siempre aparece este interrogante con el es necesario el debate, hay que discutir. ¿Quiénes discuten? ¿Quiénes debaten? ¿Adentro de los partidos se debate? ¿Hace falta un nuevo congreso pedagógico como el que como aquel en el que fracasó Alfonsín porque la iglesia se lo tumbó? ¿Dónde se debate esto?
0: Bueno, el Congreso Nacional es un buen espacio, y lo que nosotros tenemos, a diferencia del momento del Congreso Pedagógico, es que tenés leyes muy legitimadas. Son leyes votadas por unanimidad. La ley de financiamiento educativo, que dice el 6%. Claro, el tema es cómo te sentás a decir si una ley como la que se votó en el 2006, ya en el 2015... ya no dejó de tener vigencia prácticamente, porque una ley para que produzca cambios. ¿Qué decía la ley, por ejemplo? La ley decía que todas las escuelas primarias tienen que ser de jornada completa. Casi todos esos países que vos estás mirando, casi todos tienen escuela primaria de jornada completa. Ya no existe casi la escuela primaria de jornada simple. Por ejemplo, decía, los profesores de escuela secundaria tienen que concentrar las horas en una sola escuela. No puede ser. Yo ayer estaba dando una clase y le pregunté, eran todos profesores, le pregunté, ¿cuántas materias hay en primer año en sus escuelas? Y hay 14.
1: También 12. Hablaba de un
0: ¿cómo
1: porcentaje?
0: ¿Cómo un chico puede tener al mismo tiempo, que vos ves lo de las pantallas y más, cómo puede prestar atención al mismo tiempo a 14 materias distintas, y que vos no podés estudiar por un problema, sino que ves el mismo problema en esta hora desde esta perspectiva, en la otra hora de otra perspectiva? Hay transformaciones profundas que están marcadas en la ley que hay que retomar. Una son las de inversión, pero no alcanza. Puede ser una cuestión medianamente autocrítica, que yo creo. En la desesperación del 2003 en adelante, de los chicos que habían dejado la escuela y de esta situación caótica total, nosotros hicimos mucho más esfuerzo en la inclusión que en la calidad.
1: Y ahí se
0: no dándonos cuenta.
2: ¿Estás haciendo una autocrítica con eso?
0: Yo creo que en la etapa nuestra.
2: O sea, metieron más gente, pero no mayor.
0: Claro, que la cuestión es que si el chico está dentro puede aprender, y si está fuera no. Entonces hagamos todo lo posible para que ese chico aprenda. ¿Cuál fue el aporte más importante a que los chicos aprendan? La UH, aunque parezca mentira, ¿no? La asignación universal por hijo, porque eso permitió masivamente que los chicos, muchos chicos de 16 a 18 años, dejen el trabajo e ingresen a la escuela.
2: Está Filmus.
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7: Para tu coleto, Daniel, que es Filmus, me satisface. Cuando vos haces una mesa sobre educación, no solo en este programa, claro. Es cierto que este programa tiene mucha audiencia de docentes. Gracias a Dios. Es que me estoy quejando. Pero como el tema en un punto es etéreo, y entonces es susceptible de que la mirada llegue a qué me está pasando con el nene en el colegio, en general todo está unificado por la puteada de los oyentes. Entran los maestros a putear, los profesores a putear, y a mí en mi colegio me pasa los padres, que los docentes no entienden nada, que en mi época no se escribía con falta de ortografía. Bueno, toda esa fauna, digamos, que ni siquiera lo estoy diciendo en un sentido de, o con un sentido de denuesto, es lo que predomina en los chats, en los mensajes y demás. En este caso no estaría sucediendo esto, lo cual habla bien de tu intervención. Más allá de que los hay, ¿no? Entran algunos a provocar. Incluso algunos se hacen los cancheros y escriben todo en mayúscula, ¿viste? Como das a los gritos. Hay un mensaje de Ricardo Aronskin, por ejemplo, que dice: lo que apuntan a destruir finalmente es la capacidad de pensar, formando futuros esclavos para una semicolonia. Que en alguna medida también lo dijiste.
8: Pero creo. Félix, ¿se acuerdan de... no, Félix, Peña, el jefe de gabinete de Macri, Marcos Peña decía que el problema de la Argentina es que hace chicos críticos, y tenemos que ser chicos felices, no críticos, ¿no? Y jugaba justamente con la cuestión del adoctrinamiento y que no hay que trabajar la memoria. La ley de educación incluyó el tema de la memoria, el tema de Malvinas, bueno, incluyó un conjunto de temas.
7: Ahora voy a Malvinas.
8: El tema fundamental, pueblos originarios, bueno, incluyó por primera vez en Argentina esos temas de los que no se hablaba, se incluyeron en la ley. El proyecto de ley que tiene Milei propuesto, que es la ley para la libertad educativa, no solo que saca todos esos temas, los saca, sino que aparte saca la prohibición de que una persona condenada por crimen de lesa humanidad pueda ser docente. Saca que alguien acusado de abuso, no, juzgado por abuso, nosotros le prohibíamos ser docente. Ahora vuelve, digamos, si se aprueba ese proyecto de ley, vuelven esos temas.
7: Te hago una más sobre el área, que está enganchada con algo que dijiste en el cierre del bloque anterior y que enganchó a mucha gente, que es esto de, en tono autocrítico, incluimos, pero no ampliamos conocimientos. ¿Hasta dónde llega la autocrítica esa que haces? Digo porque se puede prestar alguna confusión. En el sentido de, bueno, pero entonces no hay que incluir y priorizar dar conocimientos a que entren menos. ¿Se entiende?
8: Sí, pero te voy a decir, te voy a contestar al revés. Hoy en día el principal problema, como está apareciendo, es el ausentismo de los jóvenes en la escuela.
7: Sí.
8: ¿No? Yo estoy trabajando en tres lugares, una investigación en tres lugares de la provincia de Buenos Aires, donde tenés ausentismo de 30, 35, 40% de los jóvenes, estoy hablando, ¿no? Ahora, ¿por qué no van? En primer lugar, porque ese certificado no sirve ya para conseguir trabajo. ¿Sí? Para la economía de plataformas, por ejemplo, nadie te pide título medio ni nada, y porque los lugares que antes ocupaba la gente de escuela media, cuando ya tenés el 80% que se reciben, hoy en día son ocupados por los universitarios que desalojan a los de escuela media, se llama efecto fila. La escuela no te da, no te valoriza por los conocimientos, sino por colocarte primero en la fila de buscadores de trabajo y entonces desalojas al resto. Ahora bien, ¿por qué faltan esos chicos? Bueno, porque no ven perspectiva con el certificado, pero también porque la escuela media no es sustantiva para ellos. Lo vocacional no es tomado por la escuela media como un eje central, porque los profesores no tienen tiempo completo en la escuela media, porque los profesores tienen que recorrer para poder sobrevivir varias escuelas y después trabajar en un Uber. Entonces la preocupación, porque está viendo ese fenómeno muy claro, entonces esa preocupación es enorme. ¿Cuál es el eje central para mejorar? Bueno, el eje central es cómo cuidamos a nuestros docentes. ¿Qué tipo de formación tienen nuestros docentes, por ejemplo, para incorporar las nuevas tecnologías? ¿Qué salario le pagamos a nuestros docentes? Solo en los últimos 3 años cayó el 22% de la cantidad de jóvenes que se inscriben en la carrera docente. Solo en los últimos 3 años. ¿Sí? ¿Por qué voy a ser docente si
7: 22% de caída en la cantidad
8: inscripción de los terciarios, de los institutos
7: para
8: superiores?
7: Para estudiar.
8: Y no quiero terminar, porque me vas a cambiar de tema, un cálculo que te hice para vos, porque me imaginé que esto iba a ocurrir.
7: Te agradecemos.
0: Mirá, hizo la tarea.
8: Esto de ir a buscar fotocopias en color, ir a hacer impresión en color, porque tengo impresora, pero no en color en casa, está dedicado a vos. Hay varias, no voy a mostrar todo. Pero hice una, dije, bueno, veamos, ¿no? La ley de financiamiento educativo la cumplió Cristina en el año 2015. Nosotros habíamos cumplido en el 2010... La primera ley de financiamiento educativo, después cambió, era el 6% para educación, ciencia y tecnología, y después la ley de educación nacional dijo, bueno, una vez que se cumpla esto, el 6% solo va a ser para educación.
0: Que fue el único año que se cumplió.
8: Exactamente, se cumplió en 2015. Entonces yo tomé 2015 hasta la actualidad.
0: Ajá.
8: ¿Cuánto se le debe al sistema educativo por no cumplir con la ley? Bueno, voy a mostrarlo porque es una cifra larga. 68.473 millones de dólares. ¿Qué hubiéramos hecho con nuestro sistema educativo?
7: Espera que lo muestro ahí, así no pegas.
8: Esto es lo que se le debe.
7: En cifras redondas, 69 mil millones de dólares se le debe al sistema educativo.
8: Son 10 puntos del PBI.
7: ¿Desde?
8: Simplemente del 2015.
0: 2015.
8: En los últimos 10 años, ¿no? Es más de un punto del PBI por año. Entonces, lo que quiero decir. Es que si nosotros, no estamos hablando de cosas muy locas, estamos hablando, si hubiéramos cumplido con una ley, que la cumplimos, si hubiéramos cumplido con la ley de educación técnica del 0,2% del presupuesto a la escuela técnica, que es fundamental para el mundo del trabajo, si hubiéramos cumplido estas leyes, los salarios docentes serían de otra envergadura, las condiciones de trabajo docente serían otra envergadura. Y ahora tenemos una oportunidad histórica, porque la baja de la natalidad, de la cual habló lamentablemente de una forma despectiva Milei, nos da la oportunidad de mejorar la relación docente-alumno. Y en vez de ahorrar docentes, como están pensando, por ejemplo, acá en la ciudad de Buenos Aires, lo que tenemos que hacer es llenar la escuela o también apoyar a ese docente con profesiones. Porque hoy en día, cuando vos decís el problema más grave que tenemos en los adolescentes es el suicidio, todos esos chicos están en la escuela, los podemos tomar ahí. Pero el docente no está formado para eso. Tenemos que tener equipos que nos permitan en cada escuela media trabajar y detectar tempranamente esos problemas. Quiero decir, solamente con esto te quiero decir, no es que la única solución es más plata. Podríamos tener más plata y no resolver los problemas. Pero más plata y cumplir las leyes, voy a decir otra cuestión que por lo general debes saber bien. Cuando nosotros asumimos, había 34 modalidades distintas de educación en la Argentina.
0: Exacto.
8: Yo era secretario de Educación en la ciudad, nosotros no aplicamos la Ley Federal de Educación, pero cruzaba la General Paz y tenías EGB1, EGB2, EGB3, polimodal, y tenías también escuelas de 6 grados, de 7 grados, de 8 grados y de 9 grados. No había, en la misma provincia había muchas modalidades distintas. Para unificarlo, creamos lo que se llamó los NAP, los núcleos de aprendizaje prioritario, para que se llama de distinta manera, pero en primer grado hay que saber esto, en segundo grado hay que saber esto. Es decir, eso fue lo que definimos. Después la ley unificó el sistema y volvimos a primaria y secundaria. Te voy a decir más, cuando nosotros asumimos, a ver si vos te acordás, la clasificación era alcanzó los objetivos, no alcanzó los objetivos. Alcanzó más o menos, lo alcanzó un poco. No, pues, en este sentido nosotros tenemos que volver a hacer algo sustantivo de la educación, donde los chicos recuperen la pasión por el conocimiento, recuperen la pasión por el saber e interpreten que, porque esto es lo que quiere. Te voy a dar un ejemplo más que también me van a matar. Vos con Macri discutías el sentido de la educación. Ellos decían emprendedurismo, individualismo, ser feliz, nosotros críticos, etcétera, etcétera, etcétera. Con Milei no, porque Milei no quiere educación. El anarcocapitalismo dice el Estado no tiene que dedicarse a la educación. Y diferencia en la nueva ley educación de escolaridad. Dice, no tiene que haber escolaridad. Entonces tiene que haber homeschooling. Claro. Como el líder de la ultraderecha que acaba de ganar en Alemania. Que cada uno estudie
0: en su casa.
8: No tenemos
0: pueda.
8: Por qué vivir todos juntos en la escuela, donde justamente lo más importante era la posibilidad de convivencia entre todos.
0: Quiero decir, claro.
8: Aún para la convivencia social, la escuela es imprescindible. El docente es imprescindible. Hay que mejorar el salario, las condiciones de trabajo y las condiciones de formación. Y también la ley plantea mejoras en la carrera docente, ¿no? Hoy en día, y me parece muy bien, vos ganás más siendo docente por antigüedad. Es decir, cumplís años, te deprimís, entonces nos pagan un poco más a los docentes por la antigüedad. Eso está perfecto porque indica tu experiencia, tu trabajo. Uh-huh. Pero también debieran haber mecanismos que te permitieran, como en casi todos los países centrales, que vos tengas ascenso horizontal. Que si sos un buen docente y estás en los primeros grados de los lugares donde más se necesita, ¿sí? Y es ahí donde nosotros tenemos los principales problemas, tenemos que buscar mecanismos para poder retribuirte ese esfuerzo que estás haciendo.
7: Si fuera por mí, seguiría con este tema, pero el tiempo se va y hay dos que quiero que toques. Te voy a ser absolutamente franco. A vos y con la gente. A mí lo de Malvinas me parece un humo inaguantable en cuanto a lo anunciado o preanunciado por el gobierno. Pero vos estuviste al frente de la Secretaría de Malvinas, Antártida, Atlántico Sur. Y aunque sea de manera breve, te quiero pedir alguna reflexión sobre lo que un gobierno con estas características que acaba de describir llama la necesidad soberana de la Argentina.
8: Bueno, primero hay que saludar. Yo estuve buscando, como ahora es muy fácil hacerlo, ¿cuándo usó Milei la palabra soberanía en 3 años? Nunca. ¿No? Entonces, hay que saludar. A mí me hace recordar esto. ¿Te acordás de Osiris Troiani? ¿Alguien se acuerda?
7: Periodista. Me tengo que parar.
8: Bueno, terminó su libro sobre Malvinas en la época de la dictadura diciéndole a los militares: las Malvinas son argentinas, Argentina también. Y era buena idea porque al otro día de que salió la sábana esa fabulosa que la hinchada acercó a los jugadores y los jugadores con mucho coraje mostraron esa bandera que fue mostrada para los británicos, la usamos nosotros para mostrársela al gobierno de Milei, recordemos eso, y que no se apruebe la ley de tierras. Entonces, eso es lo que retoma Milei de la mano de otra cosa. Yo quiero decir un solo ejemplo. Mientras que yo estoy hablando con vos, mientras que hablamos nosotros acá y mientras que todos nos escuchan, hay un acuerdo que firmó Milei. A ver si está claro. ¿Se acuerdan de un Forador y Duncan, que fue el acuerdo que firmó Macri con el canciller, vicecanciller británico? Bueno, Mondino firmó el mismo acuerdo con Lamy, que era el canciller británico, que dice que nosotros tenemos que ayudar a los británicos, dice, en el área de pesquería, es decir, nosotros tenemos que ayudar a los británicos a que se roben nuestro pescado. Ese acuerdo está vigente porque se firmó en el 2024, y ese acuerdo dice que Argentina le va a dar a los británicos un vuelo directo de Malvinas a San Pablo, sin pasar por Buenos Aires, salvo una vez que va a pasar por Córdoba por mes, para que ellos puedan hacer este comercio de petróleo y cualquier otro. Entonces quiero decir, si esto es verdad, lo que Milei de repente se pone la camiseta argentina y defiende las Malvinas, lo primero que tiene que hacer es dejar de lado ese acuerdo que nos compromete, porque mientras tanto los británicos dicen, pero si ustedes firmaron ese acuerdo, lo están diciendo en todos lados. Dice, ¿por qué ahora vienen con esta posición que aquella dañaba totalmente nuestra soberanía? Porque se llevaban los recursos nuestros, ¿no? Sin ninguna discusión a cambio, si se los regalábamos.
7: Te despido con la pregunta de por qué se te ocurrió hacer un trabajo en coautoría con Tristán
8: y Carolina Scaglione.
7: Así es, Tristán Schauer. De Memoria del Golpe, porque a mucha gente le pareció que ese es un tema gastado, una serie magnífica que está saliendo por el 9, ¿no?
8: Sí, es bien interesante. Si vos mirás el último 24 de marzo, que seguramente estuviste en la plaza como todos nosotros, y pensás que el golpe fue hace 50 años, el 80% de los que estaban ahí o era muy chiquito o no había vivido Malvinas. No había vivido la dictadura, el golpe de la dictadura. ¿Qué pasó? ¿Cómo es que toda esa gente estaba ahí repudiando un golpe que no vivieron? Bueno, me parece que el elemento central, y en esto la escuela jugó un papel fundamental, es qué es lo que elige cada generación de transmitir a las próximas. Nosotros vivimos, lo sufrimos, es un dolor tremendo, los 30.000 compañeros que no nos acompañan, y sin lugar a duda tenemos el deber de dejar ese legado de la memoria, como hicieron las madres y como hicieron las abuelas, a las futuras generaciones. Hay muchas formas de hacerlo. Libro, el arte es fundamental. Tristán logra unas cosas maravillosas porque él es el cineasta. Y los testimonios. Nosotros, la verdad que lamentablemente, hicimos más de 30 entrevistas en profundidad. Lamentablemente tenemos que decir que ya varias de las madres con las cuales nosotros nos entrevistamos hoy ya no están entre nosotros. Si no tenemos esos testimonios y no llegan a los jóvenes, es muy difícil. Es para no olvidar, es para tomar ese legado y es para valorar dos cosas más y termino. Una, que no fueron militares locos, sino que había un programa que cuando vos escuchás a Martínez de Hoz, ¿no?
0: Ahí tenés el...
8: Los militares vinieron, lo dice muy bien Felipe Piña cuando empieza, dice, es un golpe cívico-militar, y en ese orden. Y él relata, incluso en su libro, en su último libro, relata cómo las reuniones del 75 ya planificaban ese plan económico que Martínez de Hoz iba a llevar adelante. La segunda cuestión es que detrás de ese plan económico, un proceso de desindustrialización y de financiarización de la Argentina, que estudia muy bien entre otros Basualdo, que muestra que ya la Argentina nunca fue igual. Digamos que ese proceso, que para el cual muchos analizan que hay un péndulo histórico en Argentina en el tipo de gobierno, bueno, el primer intento de romper ese péndulo fue la dictadura por el terrorismo, y el segundo intento es ahora rompiendo el Estado.
7: Un orgullo, Daniel, que hayas estado.
8: Gracias por la invitación.
7: Con muy buen tiempo, creo. Pasó Filmus por Marca de Radio. 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

0: Les pido que se vayan a sus casas con la alegría sana de la limpia victoria alcanzada, y que esta noche, cuando acaricien sus hijos, cuando busquen el descanso, piensen en el mañana duro que tendremos por delante, cuando tengamos que poner más pasión y más cariño para hacer cada vez más grande a Chile y cada vez más justa la vida en nuestra patria.
1: Nuestra reapertura de hoy, dedicada a recordar el golpe de Estado de Augusto Pinochet, el 11 de septiembre del 73, hace, eso quería decir, 53 años. El cantante es Nano Stern. El tema es El Pimiento. El Pimiento lo escribió Víctor Jara, compositor, cantante, militante de la Unidad Popular, detenido y torturado hasta destrozarle las manos, para después asesinarlo de 44 balazos en el Estadio Nacional de Chile. Esto es lo que reivindicó el engendro que nos gobierna cuando visitó a Katz el otro día. Y por supuesto la voz de Allende. Que dicho sea de paso, Néstor, por primera vez ayer en Chile no se conmemoró el golpe, no se condenó en un acto el golpe.
2: Así es, desde que asumió Elwin, el primer presidente post-dictadura, todos los que siguieron, de izquierda, de derecha, centro-izquierda, hicieron actos para recordar, para tener memoria de lo que fue ese 11 de septiembre, y esta es la primera vez que no ocurre. Y un ministro de CAS dijo que lo que ellos quieren es mirar para adelante. Cierra el debate de la memoria histórica sobre lo que significó el pinochetismo.
1: Te despido, te pido con el triunfo de la extrema derecha en Alemania en elecciones regionales. Mañana puede llegar a suceder algo similar en Suecia. Hoy no nos va a dar el tiempo. En algún momento me parece que hay que dedicarle algún espacio en particular a la cuestión, porque hay, me voy a animar a decirlo, matices respecto de a qué le llamas extrema, no, a qué le llamas borrestivo, a qué se le llama extrema derecha.
2: Sí, es un debate que atraviesa distintos lugares del mundo, como vemos, no solo América Latina, sino también en Alemania. Mañana hay elecciones en el Riksdag, que es el parlamento sueco, y si bien podría ganar la socialdemocracia y volver al poder, hay un riesgo de que los democráticos de Suecia, así se llama, muy de extrema derecha, ganen, y sería una cosa insólita en Suecia. Es la primera vez que hay elecciones después de que Suecia ingresó a la OTAN, ¿no? Está todo el tema de la guerra con Rusia y demás. Y en Alemania es la primera vez desde 1945 que gana una elección estadual, los Länder, los estados, las provincias de Alemania, un partido de extrema derecha que es Alternativa por Alemania, ADF. Ganó en Sajonia-Anhalt, le faltaron dos o tres bancas para formar gobierno, está viendo con quién se alía para hacerlo, inclusive está hablando con partidos chiquitos de la izquierda, por esto que vos decís, ¿no? Porque es una extrema derecha extraña la que hay en Europa. Lo que la unifica es la anti-inmigración, eso está claro, pero las posturas que tienen respecto de Rusia, de la guerra con Ucrania,
1: varían
2: mucho. Pensemos que la lideresa de Alternativa para Alemania a nivel nacional es una mujer de un partido que critica la diversidad sexual, pero ella es lesbiana, reconocida
1: con una
2: de Sri Lanka, en sí. O sea, es raro. Me parece que lo que marca es la cuestión de la migración está en todos lados, y ver qué se hace con una construcción europea que no le da resultados, no le da beneficios al conjunto de la sociedad, una sociedad que en su momento se volcó más a la izquierda o a la socialdemocracia, y que tiene al lado un despelote pampa, Rusia y Ucrania, que no logran resolver. Entonces, por ahí vienen estas distintas constelaciones que se dan a llamar extrema derecha, pero es complejo para analizar tan brevemente.
1: 11:56.
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7: Con el top de las 12, hoy no está Carlos, está en una reunión del ámbito cooperativo en Panamá. Estará con nosotros el sábado próximo. Y en esta media hora, el primer segmento lo ocupan estos 50 años que se cumplen.
8: Tiene la palabra la compañera Falcone.
9: Compañeros, mañana los estudiantes secundarios de La Plata vamos a marchar unidos hasta el Ministerio de Obras Públicas a exigir la inmediata implantación del boleto estudiantil secundario.
10: Entre el 15 y el 16 de septiembre de 1976, 10 alumnos de la Escuela Normal 3 de La Plata, que tenían entre 14 y 18 años y militaban en la Unión de Estudiantes Secundarios, fueron secuestrados de sus domicilios por un grupo de tareas del Batallón 601, del Servicio de Inteligencia del Ejército y de la Policía de la Provincia de Buenos Aires. Los jóvenes militaban en defensa de los derechos estudiantiles y habían participado de una protesta para restablecer el boleto estudiantil, suspendido en 1975.
11: Nunca más los colegios serán el espacio propicio
12: para la propagación de ideas ateas y antinacionales. Espero que
13: ¿de qué estrato social provendrían los adolescentes drogadictos?
14: Hay de todos, pero lamentablemente yo diría que es más fácil que los haya entre el ambiente estudiantil que entre el ambiente trabajador. Normalmente el exceso de pensamiento puede motivar estas desviaciones.
10: Daniel Alberto Racero, Horacio Ángel Ungaro, Francisco López Muntaner, María Claudia Falcone, Claudio de Hacha y María Clara Ciocchini continúan hoy desaparecidos. Otros 4 jóvenes lograron sobrevivir de las torturas recibidas en los centros de detención ilegal donde fueron alojados. Patricia Miranda, Pablo Díaz, Gustavo Calotti y Emilce Moller.

0: La noche de los lápices propiamente dicha, ¿te la viste venir cuándo?
1: El 16 de septiembre a la tarde, estaba en la Escuela de Bellas Artes con mis compañeros organizando, discutiendo si organizábamos o no una fiesta de la primavera, porque en Bellas Artes es un hecho muy simbólico, y estaban las dos posiciones, no hacerlo por el contexto o hacerlo para disimular, para que no nos estigmaticen más todavía. Y ahí alguien se acercó y me dijo que se habían llevado de la casa de la tía a Claudia Falcone, y a María Clara Ciocchini. Y la verdad que ahí me asusté mucho.
0: ¿Cómo siguió la historia?
1: Y bueno, a la madrugada vinieron a buscarme, un grupo de gente encapuchada, golpeó Ejército Argentino, golpeó la puerta, se presenta mi padre tratando de explicar que la policía lo encañonaron, lo maltrataron, y buscaban un estudiante de Bellas Artes. Y aparezco yo, que como verás no soy muy grande, con un pijamita a los 17 años, dijeron, es muy chiquita. Tengo una hermana más grande, la levantaron, le preguntaron qué estudiaba, filosofía, debe ser esta, dijeron. Y llevemos a las dos. Y alguien le dijo, no hay lugar en el auto. Bueno, no, a mí me dijeron la de Villas.
0: No hay lugar en el auto.
1: A mí me dijeron, ¿literal? Sí, tal cual, esto es literal totalmente. Y dice, no, a mí me dijeron la de Bellas Artes. Así que bueno, yo siempre digo, me parece que es... Esta escena refleja mucho nuestra Argentina.
0: Impresionante.
1: Yo lo pongo porque es...
0: Impresionante.
1: A mí me venían a buscar por ser una estudiante secundaria. No había duda que venían a buscar una estudiante secundaria. Pero también esa famosa frase, no tenía nada que ver y se la llevaron por estar en la libreta, también era, convivían las dos realidades, porque a mi hermana se lo hubieran llevado también. Un policía que no pudo hacer nada. Bueno, me parece que es una escena... que da una pincelada fuerte de la época.
2: Sobrevivió a la noche de los lápices. Es doctora en bioingeniería. Es profesora de matemática. Es Emilce Moller.
1: A nosotros nos detienen por ser militantes políticos de la UES. O sea, yo siempre explico, sobre todo para los más jóvenes, la reivindicación del boleto estudiantil como una de las tantas reivindicaciones que hacíamos la UES con otros centros de estudiantes de aquellos años, como escuelas industriales o sumarnos a algunas luchas universitarias, fue en el año 75, en 1975. Yo en particular estaba en cuarto año, yo en la marcha estaba entre la mitad para atrás, vamos a decir, uh-huh. Lejos de encabezar la marcha. Los chicos, Claudia inclusive era más Claudia y Panchito, Francisco López Montaner, eran más chicos que yo, o sea, no encabezábamos la marcha ni mucho menos, ¿no? Había otros compañeros que encabezaban más grandes. Y a nosotros nos detienen en septiembre del 76, quiere decir que lo que pasó es que nosotros en ese tiempo, algunos dejaron de militar y otros seguimos militando más fuerte. Y acá lo que detuvieron es a la UES, particular de Bellas Artes y de otros colegios. Entonces, éramos militantes peronistas que nos oponíamos a la dictadura, con todas las complicaciones y las implicancias que tenía oponerte a la dictadura, no importa la edad, era el enemigo político. Pero teníamos una identidad política nosotros, ¿no? Y yo digo, bueno, no nos detienen por el boleto, vamos a decir, me detienen por ser militante. Me preguntaban dónde estaban los afiches, las armas, que en particular yo no tenía, pero, o sea, era esa la connotación.

0: A 50 años de la noche de los lápices. Memoria, verdad, justicia.
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6: Antes de que me olvide, un abrazo enorme a Charlie Cacabielo, histórico operador, monstruo, prócer, que recibió el galardón Susini el otro día. Me quiero dar el gusto de leer a José Luis Lanao, a quien siempre es un gusto leer. José Luis es un hombre de ideas, además de haber sido jugador de Vélez y campeón del mundo en el 79, en el juvenil. Y escribió, y se publicó en Página, El Narciso Ultraliberal y la Bostera María Eugenia. Y entonces dice, hubo un tiempo antes de los celulares en el que íbamos de un lado a otro dentro de nuestro cerebro. Ahora también, solo que nuestras mentes permanecen fuera del cuerpo. Las hemos transferido al teléfono. De ahí que sea posible llevar la cabeza en el bolsillo. La sacamos a respirar cuando vamos en el subte, a la panadería, al café. El celular se ha convertido

0: en tu conciencia. Lo sabe todo de vos. Duerme junto a tu almohada y será el delator que va a justificar en tu contra si un día caes en manos de la justicia. Los gigantes tecnológicos codician estas miradas absortas para subastarlas en el mercado de la atención. La competición consiste en lograr más ojos en tanto canjeables como nueva forma de valor. Aunque no interesemos expresamente, interesa que participemos del circuito, que al compartir la rueda gire, dejemos rastros. Y esto exija a otros a pronunciarse, dejando huellas y datos. Así se ordenan y archivan nuestras vidas en etiquetas de códigos algorítmicos. Y lo sorprendente es que las empresas no nos intimidan. Nos clasificamos solitos. El negocio es aparentemente indoloro y amable, y su relato llega al fondo del objetivo que pretende: la dependencia masiva de deseos, obsesiones y necesidades que nos inyecta. A través de las redes nos hemos instalado, definitivamente, en el reino del narcisismo neoliberal, en un imparable vanitas vanitatum, vanidad de vanidades, donde resultamos estar dócilmente amaestrados por un deseo imposible de calmar. La sobreexposición a las pantallas y la sobreabundancia de información virtual. Así nació el frenético narciso de nuestros días, de admirable habilidad para consumir servicios inútiles y productos vacíos, que no necesita, pero cree necesitar. El homo antena navega festivo por los deseos, miserias, perversiones, sueños y confidencias de la humanidad, convertido en protector del capital global y de sus dueños. En este negocio global, con ganancias unidireccionales, reside hoy el núcleo de la modernidad. La única forma de hacer algo útil con el futuro es tener el pasado siempre presente. Hace unas semanas apareció en escena María Eugenia Vidal. Colgó en nuestro cerebro de bolsillo unas declaraciones de apoyo a dirigentes cercanos a Mauricio Macri que se presentan a las elecciones de Boca. Saltó a la interna con algo de premura, si tenemos en cuenta que falta casi un año para el escrutinio. Lo que se interpreta como parte de la incansable cruzada de la derecha por hacerse con el dominio de la entidad. No paran. Aburren. Van de una embestida a otra, como si en privatizar a Boca Juniors se les fuera la vida y el negocio. Uno se pregunta si no existe algo de patológico en el enfermizo deseo de seguir estando en el cotarro para ciertas personalidades políticas, esa necesidad de ser para seguir siendo. Vidal ya era un personaje amortizado por la sociedad. Si uno deja una provincia arrasada por la pobreza, digo, ¿no es mejor apartarse de los focos, callar, pasar inadvertida, no hacer ruido, convivir con el silencio, recogerse, no hacerse notar y no sonar a destiempo como una caja flamenca, hueca y vacía? Ella sabrá, pero no hay nada más desagradable que un yo pegajoso e hipervalorado. Con su vuelta al ruedo, Vidal, no nos dejó más opción que recordar el daño económico y social que produjo su gobierno. Tu celular ya no es solo el centro del mundo, es también su dueño. un sistema diseñado para la oligarquía de la soledad, con sus dopantes multinacionales que te inducen a ser uno y otro al mismo tiempo. Así llegamos a la estupidez oscura de la que hablaba Musil. Perder hoy el celular equivale a perder la cabeza. Puede que un día debamos celebrar el don de la desconectividad de un mundo enajenado que navega por el universo con semejante gallinero a cuesta. José Luis Lanao.
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4: Tengo cuatro recomendaciones, en este caso bibliográficas y revisteriles. Nos ha llegado el último número de Mu, el periódico de La Vaca, que cómo, cuándo cambió todo. Incendios y dragado que rompen el ecosistema, los countries ocupándolo todo, el extractivismo de arena para el fracking, y cómo el Paraná debería ser un río de todos, es la nota de portada. Nos llega revista Topía, revista de psicoanálisis, sociedad y cultura. Muy bien hecha, como siempre. Y dos libros, de Editorial Sudestada, Darío Aranda, Tierra y Dignidad, Luchas Ancestrales y Voces de Futuro. Y, ya lo invitaremos para que venga a presentarlo, ha llegado el último libro de Ricardo Forster, editado por Tusquets, Entre dos siglos, cartografía de un tiempo en crisis.
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4: El top va a indicar las 12:30. Hay un dato confirmado por los últimos relevamientos del CIPA. El CIPA es el Sistema Integrado Previsional Argentino. Esto lo publica la Secretaría de Trabajo, de manera que son datos oficiales. Y están muy bien compendiados por Marisa Reinhold en La Nación en este momento. En este último año se perdieron 116.866 trabajos registrados en todo el país. Top. La cifra que acabo de señalarles de pérdida de trabajos registrados se da especialmente en la industria y la construcción. Como contraste, cada vez hay más monotributistas y trabajadores de casas particulares.
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22: Hola, soy Gustavo Postiglione y quiero invitarlos a ver Romeo y Ofelia, película que escribí y dirigí
2: y que se puede ver desde esta semana en el cine. La película aborda el universo de Shakespeare en Argentina y concretamente en la ciudad de Rosario. En medio de disputas de barras bravas, políticos obsesionados con obtener el poder a cualquier costo y que para ello no escatiman en meterse en negocios turbios y usar la violencia para lograr sus objetivos. En medio de esta trama, dos jóvenes pertenecientes a esas familias opuestas, a esos bandos opuestos, quieren concretar un amor imposible y es ahí donde las tragedias y las pasiones de Shakespeare se mezclan y vemos algo de Romeo y Julieta, un tanto de Hamlet y bastante de la oscuridad de Macbeth. Pasen y vean que es cine argentino y del bueno, cine argentino hecho en Rosario y una apuesta fuerte en los tiempos que corren. Y cualquier similitud con la realidad es pura coincidencia.
4: 12:33, lamento amargarles el mediodía, pero se queda sin viaje por Europa el hijo de Massera. Por el robo de bienes de los desaparecidos. El Tribunal Oral Federal, 5, rechazó que Eduardo Enrique Massera salga del país y fijó fecha para un nuevo juicio en el que estará acusado junto a Costa, Cavallo, Donda y Radice, entre otros. Ya el fiscal Félix Crous se había opuesto al viajecito de Massera porque recordó que sobre él pesaba una prohibición de salida y que además no daba detalles esenciales. ¿Qué va a hacer, viejo? A quedarse.
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4: Hubo un hombre que quiso ser muchas cosas, que de hecho las fue, y quizás por eso terminó siendo difícil de encajar en una sola. Pintor, cineasta, poeta, compositor, cantante. un artista que atravesó buena parte del siglo XX convirtiendo sus canciones en pequeñas películas, películas en poemas y sus poemas en imágenes. Durante años intentó escapar de una etiqueta que otros le habían puesto, pero finalmente sería por sus canciones que millones de personas terminarían reconociéndolo.

0: Luis Eduardo Aute nació en Manila, Filipinas, el 13 de septiembre de 1943, hijo de padres españoles, y muy pronto su vida quedaría ligada a ese país. Murió el 4 de abril de 2020 en Madrid, tenía 76 años. Entre esas dos fechas, transcurrió una vida atravesada por el arte, por la búsqueda permanente y por una necesidad casi inevitable de crear.
1: Yo siempre digo que esto de escribir canciones, o escribir poemas, o dibujar, o pintar, o manifestarse a través de alguno de estos medios, es, de alguna forma, como te diría, hablar conmigo mismo. Es decir, soy un simple curioso de todo aquello que me pueda facilitar una manera de contar cosas y de expresar ideas.

0: Aute fue un artista de culto, absolutamente de culto, un hijo cabal de los años 60, una época en la que las fronteras entre las distintas disciplinas artísticas parecían comenzar a desdibujarse.
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Bueno, yo creo que somos una generación muy politizada, pero nos tocó soportar la política en su término más peyorativo, ¿no? Si era, ojalá no nos hubiera tocado el régimen que nos tocó, hubiéramos estado todos escribiendo canciones absolutamente frívolas y fascinantes, ¿no?

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Sus padres regresaron a España cuando él todavía era un adolescente. Para entonces, Luis Eduardo Aute ya estaba profundamente apasionado por la pintura y por la música. La guitarra acústica se convirtió en una compañera habitual y junto con sus amigos comenzó a formar parte de distintos grupos musicales. Tocaba y cantaba, muchas veces en inglés, canciones de Elvis Presley. Y mientras, descubría poco a poco que la música podía ser otra forma de contar aquello que todavía no sabía cómo decir. Pero fue París, la ciudad luz de los años 60, la que terminó de abrirle las puertas de un mundo nuevo.

En París encontró una efervescencia cultural que lo deslumbró. Descubrió las canciones de Jacques Brel, de Georges Bassin, leyó a Paul Éluard y a Nietzsche. Y tuvo acceso a películas que en la España de aquellos años estaban prohibidas, como Lolita, de Stanley Kubrick. París era, para aquel joven artista, mucho más que una ciudad, mucho más. Era una ventana hacia todo aquello que en su país estaba censurado, oculto o directamente prohibido.

0: En 1961 escribió su primer guión cinematográfico y presentó un cortometraje de 20 minutos al concurso de la revista Primer Plano. El cine y la pintura seguían siendo sus grandes pasiones. La música estaba allí, acompañándolo. Pero Aute no pensaba que fuera su verdadera vocación. Su lugar, creía, estaba en las imágenes.
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1: Soy aprendiz de músico, así que yo no sé música, lo que hago lo hago de oído, ¿no? Quizá me interesan más los textos en las canciones que la música.

Bajo el influjo de Bob Dylan, Aute comenzó a escribir canciones. Fueron cinco: Don Ramón, Made in Spain, Rojo sobre Negro, Aleluya y Rosas en el Mar. En un primer momento, pensó que aquellas canciones podían encontrar su destino en la voz de otra persona, y se las ofreció a la cantante española Maciel, quien finalmente grabó Rosas en el Mar.

conocía Maciel antes de grabar ningún disco ella. Y escuchó Rosas en el Mar y Aleluya número uno y alguna que otra canción más de las primeras 7, 8 o 10 canciones que hice, ¿no? Grabó las canciones y fueron un éxito en todo el mundo.

Y aquel éxito, que parecía pertenecerle a otra voz, terminó de alguna manera empujándolo hacia el centro de una escena de la que él había intentado mantenerse al margen. La compañía RCA insistió para que fuera él quien grabara sus propias canciones. Y así surgió su primer disco simple con Made in Spain, y entre 1967 y 1968 su primer álbum, Diálogos de Rodrigo y Jimena, con nuevos temas: Los Burgueses, Mi Tierra, Mi Gente, Niño de Nada, Slowly, Clamo al Firmamento y Tiempo de Amores.

Tiempo después, Aute grabó, casi como quien deja un testamento, el álbum 24 canciones breves. Aquel disco podía escucharse como una crónica política y social de la España de su tiempo. Un retrato de un país atravesado por la censura, por las contradicciones, por los silencios. Pero también era, sin que él pudiera saberlo todavía, el comienzo de una historia con la música que iba a durar mucho más de lo que imaginaba.

0: Aute siguió escribiendo y creando canciones inolvidables. Canciones de amor, de deseo, de soledad, de política, de vida y de muerte.
1: Háblanos una canción.
2: Es una canción de amor.
3: La escribí en septiembre del 75.
2: Yo quería hacer una canción sobre un condenado a muerte, pero no me salía. O salía un panfleto, o no era lo que yo buscaba.
3: Dejé la idea, la abandoné, y me puse a componer unas canciones de amor para el proyecto de un disco de canciones de amor. Y de repente uno surge al alba, que era una canción de amor desesperada, una despedida fatal, etc.
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Aute siguió escribiendo y creando canciones inolvidables. Canciones de amor, de deseo, de soledad, de política, de vida y de muerte. Nunca dejó de ser aquel artista múltiple que había llegado a París buscando el mundo. Siguió pintando y haciendo cine. Siguió construyendo, a través de distintas formas de expresión, un universo personal que no podía caber en una sola disciplina. Y quizás entonces pudo comprenderse mejor quién había sido realmente aquel hombre que durante toda su vida pareció estar huyendo de una definición.

Porque al final, después de haber intentado todo, todo, de haber pintado, escrito, filmado, cantado, Luis Eduardo Aute dejó algo mucho más difícil de conseguir que la fama. Dejó una voz.

0: Y las voces verdaderas no mueren cuando mueren sus dueños. Se quedan ahí, ahí, esperando que alguien vuelva a escucharlas.
1: El llamado artista padece una patología curiosa que es un poco el síndrome de Peter Pan. Son personas que no quieren crecer y que quieren seguir jugando, ¿no? El concepto de este trabajo yo no lo entiendo bien. El hecho de ponerme a dibujar o a pintar o a agarrar la guitarra o a escribir algún poema o a hacer cualquier... Es jugar, es seguir jugando, yo creo, ¿no?

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0: Bienvenidos a Conectados, señoras y señores, a la 1:02 de este sábado casi invernal de vuelta. Es como ir y volver en el tiempo. Nosotros les damos la bienvenida hasta las 3 de la tarde. Vamos a estar compartiendo Conectados, el programa de FADEAC por Radio La Red, con nuestro equipo de lujo. Y hoy tenemos del otro lado tenemos anotado nombre y apellido. Escuchen esto. ¿Vos cómo te llamás? Emanuel Manuzakis, Martín Balobra,
1: Flor
0: Carbone.
2: Evaluada y auditada fonéticamente.
0: Pero el señor llega y dice: yo soy Igor Polakov. Claro. Ya con eso decir respeto.
3: Además, respeto. Es una gran persona, un gran compañero de trabajo y un operador fantástico.
2: Me ha dicho lo mismo, buenos pergaminos.
0: Pero bueno, qué placer. Y así se suma a un gran equipo completando, que no hemos saludado a Gastón, a Mateo Vives, que está del otro lado, que son quienes, del otro lado digo yo, del otro lado del muro, de ese muro vidriado.
2: ¿Y que quién están... presenta a Flor Carbone si no te quedas
0: fuera
2: de
0: él? Pero muchas gracias.
3: Hola, Flor.
0: Y arriba también está el señor Luis Santa Cruz. Están todas las manos trabajando acá para que salga un gran Conectados como siempre. Un gran Conectados en este día grisáceo, fresquito,
2: templado, arrancando fresquito. Con frío, ya casi te diría la mañana temprano.
3: Pero no estamos en septiembre, ya no tendría que estar afuera el invierno.
0: Pareciera ser que no se enteró mucho.
2: Una transición que no termina y los fines de semana, viene coincidiendo justamente con temperaturas bajas.
0: Y no hay provincias hasta donde está nevando tremendamente, como San Luis, por ejemplo.
2: Habemos provincias complicadas, acá nos quejamos de llenos, porque hoy tenemos en estos momentos 9 grados de temperatura, 6 grados de sensación térmica, elevada también la humedad arriba del 80%, y algo de viento con posibilidad de ráfaga de 50 kilómetros por hora, que es 4 veces el viento habitual aquí en la Ciudad de Buenos Aires. Pero sí, a nivel país, alertas amarillo por lluvias en Córdoba, en La Rioja, nevadas también en Córdoba, en Mendoza, San Juan, San Luis, y vientos muy intensos además en Mendoza y en San Luis. Así que tenemos variopinto. Hubo también tormentas temporales en Misiones hace horas nada más, hace muy poquito, con grandes destrozos. Un granizo violentísimo.
0: Y más allá de eso, que ha sido tremendo hoy, ¿qué es lo que dice el pronóstico para lo que viene, Manu? ¿Cómo sigue en esas zonas y en Buenos Aires, obviamente?
2: Bueno, aquí buenas condiciones del tiempo, salvo estas cuestiones destempladas y frías en los comienzos de las jornadas. Para mañana, sobre todo domingo, 6 la mínima, 12 la máxima. Temperaturas que en el correr de los días durante la semana, tal como viene pasando, van a ir de a poquitito levantando, sin lluvias a la vista, cielos parcialmente nublados para las próximas jornadas, y la máxima, por ejemplo, para el viernes, 20 grados. Así que va subiendo por la escalerita, despacito.
0: Vuelve la primavera.
2: Exactamente. Y el niño, que hablando del clima, se sigue haciendo sentir el super niño. Se van confirmando más pronósticos. Después damos algunos detalles también de esto.
0: Sí, señor.
3: ¿Cuánto que tengo?
0: Tenemos, y dije, ¿por dónde empezamos? Hoy tenemos especial
3: por Colapinto otra vez, porque eso acaba de terminar la clasificación en España, en Madrid. Sí, porque mañana hay gran premio a las 10 de la mañana y Colapinto va a arrancar noveno.
0: Vamos todavía.
3: Exactamente. Después del gran fin de semana que tuvo en Monza, con esa despiste, pero después remontó y estuvo fantástico nuestro Franco Colapinto. Bueno, acaba de terminar la clasificación en España, en Madrid, y mañana va a estar largando noveno Franco Colapinto. Su compañero de escudería Gasly va a arrancar 14, Norris primero, Antonelli segundo y Verstappen tercero. Mañana a las 10 de la mañana, como pasó el fin de semana pasado, los quiero a todos mirando la carrera.
0: Obviamente, con un matecito.
3: Y bancando a nuestro querido Franco Colapinto, que insisto, mañana noveno arranca en Madrid.
0: Y además tuvimos Boca, tenemos River y hay un montón de cosas más.
3: Boca ganó 3-1, sí, gran victoria del equipo del Vasco Arrobarrena, con suplentes. Mañana va a estar, el martes va a estar jugando la Copa Sudamericana, ahí sí, con todos los titulares ante el San Pablo. Ayer Defensa y Justicia le ganó 2-0 a Gimnasia Mendoza, Newell's y Vélez empataron 1-1, y hoy juega River, mañana el clásico entre Independiente y San Lorenzo. Acaba de terminar en Inglaterra el Chelsea, el equipo del Dibu Martínez, que fue titular, y el Colo Barco, que ingresó en el segundo tiempo, empató 2-2 con el Hull City, y mucho más que te voy a estar contando
0: más
3: a lo largo de toda esta gran jornada. Lo vamos a escuchar en breve a Colapinto, sí, y al bajito Arrobarrena, al técnico de Boca, que habló ayer en conferencia de prensa.
0: Muy bien. Antes de que Manu nos cuente los temas de su columna, No hemos dicho que, como todos los sábados, tenemos consigna porque hay premio. Exactamente. Los invitamos a jugar dejándonos un mensaje de audio.
2: Si hay consigna, hay premio.
0: A ver, ¿y cuál es la consigna de hoy?
2: Bueno, consigna para tener en cuenta. Mañana decía Martín, mate para Colapinto. Vamos a ver con qué lo acompañamos el mate. Y hablando justamente de comidas, que es el común denominador de todos los conectados, de todos los sábados, el tema culinario de por medio. ¿Qué vianda te preparás para salir a ruta cuando te vas de viaje? ¿Vas a algún destino? ¿Cerca? ¿Lejos? ¿Siempre algo para acompañar, para picar, para comer directamente?
0: ¿O vale el datito que se valora mucho de a dónde parar a comer la especialidad de un lugar? No sé, vas para la costa, vos que
3: entiendo.
0: Tu segundo hogar.
3: Y ese dolor es un asadito, claro. Viste que ahí hay muchas parrillitas. Claro. Para mí va por ahí. Pero la vianda es adentro del auto, o sea, no vas a llevarte un asado arriba del auto.
0: Y no, no da.
2: Bueno, pero abrimos el
3: unos sanguchitos de chori, sí.
0: No sé, qué sé yo. Sobre gusto no hay nada escrito. Claro. A ver qué nos cuenta.
2: Pero cómo se planifica, en definitiva, el tema estómago para el viaje, vianda,
3: nada,
2: una parada
3: pesado,
2: en la ruta.
3: ¿No? Porque si no, el que maneja se queda
2: dormido. Bueno, vamos a tener.
0: Hoy tenemos nutricionista, señor, y nos va a traer a la realidad, nos va a decir cómo hay que manejarse cuando uno maneja.
2: A ver qué te
0: una cosa es ir manejando. Y otra,
2: el asado.
0: Para el acompañante hay vía libre. Para el acompañante hay vía libre.
3: Sí, pero
0: ¿no?
3: También el acompañante se tiene que dormir.
0: Es responsabilidad de cada uno.
3: Claro, tiene que acompañar al que maneja.
0: ¿Y a dónde nos dejan
2: audios
0: mensajes?
2: Al 11-23-24-22-22. 11-23-24-22-22. Ya habilitada la línea para quien viene audio. Y participen por los premios.
0: Hoy

0: era justamente algo reciclado, el material, la calidad, sí, es espectacular.
1: Excelente, la verdad que son muy buenas y como decimos siempre, con doble valor, porque lo hace exactamente, lo hace una cooperativa de mujeres. Entonces, nos dejan la consigna, nos cuentan vale data de ruta, ¿eh? Usted tiene la parrilla, ¿es la parrilla
2: es o la es en algo? He ido por varias, porque hay muy buenas, pero hay una en particular que ya la tengo marcada. Ahí en Dolores, viste que ahí está lleno de parrilletas. Es bueno, y aparte lo interesante es que pasas a cualquier hora y puedes comer a la hora que quieras.
1: Ah, mira qué bien, claro. Es un 24 horas parrilla ardiente. Sí, tal cual. Muy bien. ¿Vos, Manu?
0: Yo, en las últimas veces que he hecho alguna ruta así interprovincial, algún viaje XL o mediano, hemos parado también o en parrilla o preferentemente también a veces en alguna estación de servicio que están mejorando la parte culinaria cada vez más.
2: Sí, claro. Es cierto.
0: En variedad
2: cierto.
0: Y en calidad, sí, en frescura, en todo este...
1: Y también están esos lugarcitos donde te venden el fiambre casero, queso,
2: tal cual,
1: y te armás una picadita y seguís viaje.
2: El famoso sanguchito.
0: Para probar algo, te digo.
2: Sí, la hora que me diste
1: agua a la boca. A esta hora suele pasar. Recordamos entonces el pronóstico del tiempo, Manu, si te parece, antes de arrancar, ¿qué nos espera?
0: Estamos con un cielo gris aquí en la ciudad de Buenos Aires, temperaturas bajas para lo que se estaría ya esperando, ¿eh? En esta época casi preprimaveral, 9 grados la actual, 6 grados la sensación térmica, casi 80% la humedad, sin lluvias por lo pronto, ahora sí a la vista, hubo alguito de tiempo inestable en el comienzo de la jornada, y las temperaturas que con el correr de los días se van acomodando para arriba, por suerte, 20 grados la máxima al final ya de la próxima semana.
2: Ayer pasó algo increíble, yo estaba trabajando en la cancha de Boca y no cayó una gota de agua.
0: Y en otro extremo.
2: Y hace no muy lejos, Martínez, zona norte, diluvió, me dijeron, que cayó un chaparrón muy fuerte.
0: Exactamente.
1: O sea, es como si Boca hubiera tenido su estadio techado.
2: Sí, yo estaba a la intemperie y dije, ay, me voy a mojar, preparamos todos los equipos para que no se moje nada, no cayó una sola gota, y me dijeron que en Martínez, San Isidro, toda esa zona, se cayó el cielo. Y en parte de Capital también, porque en mi casa, yo vivo en Villa Pueyrredón, mi señora me dijo
1: era
2: que llovió bastante.
1: Era selectivo para que pudiera jugar Boca.
2: Exactamente.
0: Era como la lluvia de la Pantera Rosa.
2: Claro. Por suerte no pasó por la cancha de Boca.
1: Señoras y señores, esto está arrancando. Vamos a estar en Conectados, el programa de FADEAC por Radio La Red, hasta las 3 de la tarde. Arrancamos, ponemos primera de esta manera.
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7: Hola amigos de La Red. 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Yo me preparo siempre un tupper con huevito, aceituna, queso, algunas nueces. Porque bueno, me cuido. Y ese tapercito, bueno, va siempre, me acompaña a todos los viajes. En este caso, vine desde Las Ovejas, norte de la provincia de Neuquén, a la ciudad de Neuquén, a visitar a mi hijo Ciro. Mi nombre es Luciano y mis últimos tres números son 987. Hermoso programa.
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9: Muy buenos días, equipo de Conectados. Aquí Ernesto de Gregorio de la Ferrer. Y me parece una buena vianda, clásica y básica, un sanguchito de milanesa bien cargado y para compensar algo más fresquito y liviano como una ensalada mixta ahí. Esa es una buena vianda. Mis últimos números del documento son 858 y me encantaría participar por la Mochi Viajera. Abrazo fuerte para ti.
10: Buen día, Radio La Red. Mi nombre es Javier, un gusto, soy de Ituzaingó. Nuestra costumbre con mi esposa cuando salimos a la ruta es prepararnos en la vianda, por supuesto el mate, chipá apto para celíaco. Que tengan un lindo día. Mis últimos tres números de documentos son 176 y muchas gracias por estar siempre ahí haciendo compañía.
0: Che, el chipá apto sí, para no celíaco también.
11: Me encanta.
0: Yo, aunque no sea celíaca, amo el chipá, así que me prendo en ese viaje muy feliz.
11: Y variedad, me gustó el de sándwich milanesa.
0: Sí, también.
11: Ese es bueno también. La picadita con las aceitunas.
6: Caserito.
11: Claro,
0: tremendo.
11: Impecable todo, ¿eh? La verdad.
6: Me atrevo a agregarle unas buenas empanadas sí, también caseras, una
11: claro,
6: pizza
11: sí,
6: fría
11: sí,
6: con mate.
0: Tenemos
11: pizza fría con mate.
0: Yo suscribo también.
11: ¿Sí?
0: No, sí, y café con leche también.
11: El café con leche.
0: Café con
11: sí,
0: leche
11: con
0: pizza.
11: Medialuna, sí.
0: Va,
11: con medialuna. Ah, con
0: va,
11: pizza, mira.
0: Sí, sí, sí. Vamos. Una
6: mezcolanza.
11: Sí, no hay que ¿no? Hay que parar
0: nuestro...
11: después, ¿no?
6: En un rato con la nutricionista, todos presos.
0: Claro, tal cual.
6: Todos presos.
0: Nuestro próximo entrevistado, que no es la nutricionista, está esperándonos, sí, pero antes,
11: sí,
0: titulín.
11: Sí.
0: Los hinchas de River, los
11: sí,
0: millonarios, los gallinas,
11: como
0: hoy quiera cada
11: River,
0: uno decir. ¿A qué hora?
11: 5:30 de la tarde, obviamente, transmisión de Radio La Red en Tucumán ante Atlético, el equipo de Falcioni. Relata Gustavo Sima con Coco Ramón. ¿Quiere el 11 de River
0: a
11: o
0: ver,
11: después de la nota? Usted
0: mire,
11: me dice.
0: Mire, después
11: porque repite
0: no,
11: el equipo Leo Poncio
0: sí,
11: por
0: señor,
11: tercera vez consecutiva.
0: Equipo que gana no se cambia.
11: Es así.
0: No, después, ¿sabe por qué?
11: Que se queda ahí el hincha de River,
0: porque
11: sentado, esperando.
0: Estoy dudando
11: sí,
0: de. A lo mejor en poco tiempo más. Ahora tendríamos. No, está en línea Hernán Heisman, que es presidente de la Cámara de Cámara Empresaria del Transporte Automotor de Rafael Acetar, es una de las 42 cámaras asociadas a FADEAC. Pero además es vicepresidente primero del Centro Comercial e Industria de Rafael y la Región. Pero
11: sí,
0: a lo mejor si esta misma nota se hace en, qué sé yo, 6 meses, tengo que decir, es el papá de Benja.
11: Ajá.
0: Y usted lo va a reconocer a Benja.
11: Ver.
0: Lo va a ver ahí, porque Benja es arquero de Rosario Central, creo que de
11: mirá,
0: la séptima, creo.
11: Apa.
0: A ver si el papá nos certifica. ¿Estamos bien rumbeados o no? ¿Estás ahí, Hernán?
12: ¿Qué? Sí, ¿qué tal? Buenas tardes. Lo que pasa es que hablaron de comida y de fútbol y me perdí.
0: Sí, pero bueno, son las grandes pasiones del argentino promedio esas. Pero decinos si estamos bien rumbeados con Benja, si vamos para el lado de Di María, ¿por dónde hablamos? ¿Por dónde hacemos? La próxima nota es con Benja, creo.
12: No, vamos con el Dibu, porque es arquero, es de la quinta de Central.
0: Ah,
12: y bueno,
0: de la quinta,
12: se fue muy jovencito. Con 15 años se destetó, como decimos nosotros acá en el campo,
0: sí,
12: y se fue a probar suerte a Central, y bueno, está ahí hace 3 años, es duro el puesto, pasamos de alegrías a disgustos, de disgustos
0: sí,
12: preocupaciones, pero bueno, ya ahora ya cumplió 18, ya empezó la facultad también, ya está cumpliendo lo que un chico a su edad puede hacer, pero a los 15 años cuando se fue solo...
0: Pero vos sos el gran ejemplo de la preocupación de una madre argentina. Yo siempre digo, cuando veo, me encanta el fútbol, y cuando veo digo, todo es muy bien. Ahora, la madre del arquero, el padre del arquero, qué posición ingrata. Si ganan el partido es mérito de los jugadores.
11: Ese.
0: Si lo pierden es culpa del arquero.
11: No puede cometer errores.
0: ¿Se sufre tanto, che, siendo padre de arquero?
12: Sí, se sufre mucho, sobre todo cuando son más chicos, porque siempre la culpa es del arquero, el delantero puede errar el gol, el mediocampista puede hacer un full, el defensor le puede errar la patada, pero sí, el arquero hace una cana de responsabilidad y las miradas vienen todas. Y realmente, bueno, mi señora se vuelve loca con los partidos, se la pasa arrasando, no los mira, y yo hago de mamá porque él dice... Tengo fiebre y yo en 2 horas estoy en Rosario con él ya llevándolo a una clínica. Pero bueno, ya ahora pasó esa etapa, ya está
0: sí,
12: grandecito, ya ha hecho nombre. Como decía, es duro, está dando pelea, pero bueno, le gusta. Por suerte le va muy bien en la facultad también, así que bueno, tenemos plan B. Y nuestra empresa está radicada en Rosario también, así que tercer plan. Si te va mal en el fútbol, te va mal en la secundaria... a trabajar a la empresa, así que al transporte.
0: Está todo encaminado. Bueno, y ahora sí, fuera de esta introducción que no queríamos dejar pasar en alto, teniendo en cuenta que Radio La Red es la radio del deporte, dijimos, si tenemos al papá de un arquero, ¿cómo no vamos a saludarlo por ese lado? Pero fuera de toda esta intro, Hernán Heisman, decíamos, es presidente de la Cámara de Transporte de Rafaela, y hay un tema que es transversal. En este caso podemos hablar de Rafaela y de lo que está pasando con la concesión de la Ruta 34, pero creo que si llamás hoy a cualquier transportista, productor, comerciante de cualquier punto del país, tendrás la ruta, el puente por la que plantear su preocupación y por seguir el tema. Contanos cuál es la situación, qué representa la Ruta 34 para la producción santafesina y para Rafaela concretamente, y por qué están preocupados ustedes siguiendo el tema de la reciente concesión.
12: Bueno, lo vamos a ir dividiendo un poco. Para nosotros representa la salida de todas nuestras empresas, de toda nuestra industria. Rafaela es netamente agrícola, ganadera, industrial. Las plantas lácteas más grandes del país están acá. Bueno, algunas se fueron privatizando o yendo a privados extranjeros, pero la producción de leche, la primaria, toda la salida de los productos, tenemos el campo en este momento sacando cosechas récord, tenemos las industrias, la industria automotor, de automotriz, todo camión lleva 4 o 5 repuestos fabricados en Rafaela, las fábricas de frenos, de bombas de agua. Rafaela es muy autopartista, todas las válvulas de Rafael son de acá, desde Rafaela. Y bueno, la ruta 34 atraviesa desde el norte, lo más al límite con Bolivia, de Buenos Aires. Por acá circulan camiones cargados con combustible de Bolivia que vienen a buscar su combustible para Argentina. Se cruzan cada 3 segundos con un camión local que lleva leche, mucha leche líquida. Tenemos también una fábrica de explosivos que está full trabajando porque abastece las mineras. Así que, digamos, la ruta es todo, es increíble. Yo vivo sobre la ruta nacional 34, pero en la parte interna, ahora se hizo una circunvalación, tengo mi empresa en ese mismo lugar. Todo lo que ves pasar por la ruta 34 es increíble. Claro. Y uno se da cuenta del valor de la ruta 34 cuando hay un problema, que hace pocos meses se cayó un puente y se cortó. Era un caos.
0: Generalmente es cierto que uno termina valorando, prestando atención a las cosas cuando aparece un problema, pero en este caso vos contabas todo ese desarrollo productivo, industrial, que genera tanto empleo, son las pymes las responsables de más del 80% del empleo en la Argentina, necesitan del transporte para moverse, y ahí volvemos a lo que contamos siempre, más del 90% de la economía argentina se mueve sobre ruedas, y por eso es la relevancia y la importancia del transporte, pero no hay transporte si no hay infraestructura en condiciones por la que el transporte tenga que circular. ¿Por qué están mirando con atención la concesión de la 34? Porque muchos podrían decir, bueno, finalmente se concesionó, ahora se van a hacer todos los trabajos que hacían falta y la ruta va a estar en condiciones otra vez.
12: Y nos genera preocupación por la forma que fue adjudicada. Una ruta nacional, o las aledañas también a la zona, que son nacionales, concesionadas a privados. Los pliegos son muy, para mí, muy muy tímidos, muy tibios, porque dicen corte de pasto, mantenimiento de banquinas, bacheos, cartelería. Y acá tenemos las rutas en partes detonadas donde necesitamos que se haga totalmente nueva. Nos agregan cabinas de peajes. Por ejemplo, no son tan pavos para decir dónde vamos a poner cabinas. Antes la teníamos 70 kilómetros y la otra 170. Ahora entre Rafael y Sunchales tenemos a 40 kilómetros una y la otra 60, así que digamos que en un radio de 100 kilómetros nos agregan cabinas de peaje, que si vienen para hacer las cosas, para terminar las rutas que están a mitad, porque nos quedó, por ejemplo, el tramo de Sunchales, quedó con la autopista a medias, quedó una inseguridad total, quedó la doble mano, pero no sabes por dónde ir, hay cartelería y todo, pero en el pliego no contempla terminar esa parte, la parte de la autopista.
0: Claro, entonces, ahí lo que pasa, se cruzan dos cuestiones. Diego Cabot, periodista de La Nación, que sigue estos temas, de hecho, el título de su nota iba un poco por el lado de cuánto de cosmética hay en las concesiones, que encima son por 20 años, y cuánto de trabajo real, o sea, más allá de cortar el pasto, de delimitar o de marcar la zona, de bachear, que obviamente son trabajos como básicos, ¿no es cierto?, que uno espera que se hagan para que la ruta esté en condiciones, pero ¿cuánto de trabajo estructural y de fondo está planificado para estas rutas, para que estas rutas puedan sacar toda la producción de toda esa zona, de manera segura, además para quienes la transitan?
12: No, para mí no tienen un una mirada a futuro, a fondo, de dejar una ruta como nos merecemos, con mucha más seguridad y más arreglada. Si solamente vamos a mantener los yuyos, los baches y la seguridad, y no vamos a terminar una autopista que está empezada, que quedó por la mitad, que esto viene de hace muchos años, de muchos gobiernos atrás, el transportista, y después no es nomás el transportista, acá la usa la gente para ir a trabajar, la gente para viajar. Fomentamos que haya turismo, todo lo que quieran. En esta zona estamos lejos del río, no hay aeropuertos, el tren no está funcionando, así que la única vía que tenés es el camión para sacar la producción. Y si realmente nos van a agregar cabinas de peaje, nos van a aumentar en un 100% de entrada, porque no pueden después en 5 años ir aumentando, ellos van a ir por objetivos de obra, a medida que van a ir haciendo, van implementando aumentos y demás cosas. Los concejales de la ciudad de Rafaela se han reunido con esta gente, y ahora los concejales de Sunchales y a los concejales de Rafaela le dijeron que bueno, que al tener que hacer por seguridad y todo, como que iban a retomar las obras. Y cuando se reunieron con los concejales de Sunchales, le dijeron que no está contemplada. Entonces, tenemos un doble discurso. Nosotros apostamos a que el que venga sea responsable y que haga las obras. A mí y a mi gente nos crea una angustia que la gente que estuvo con los peajes por más de 20 años, que nos cobró, que nos tenía que haber hecho la ruta y todo, ahora perdieron la concesión, levantan sus cosas y se van a su casa, y no tienen un castigo de decir, no cumpliste con una obra, tenés una multa. Digamos, hace 5 años que es una desidia esto.
0: Y ahí, Hernán, también veíamos algunas declaraciones tuyas en un medio de Rafaela, hablando como de la doble preocupación en ese sentido, por un lado lo que vos señalás, ¿no? La empresa que tenía la concesión y el peaje que pagaron quienes circulaban por esa ruta todo este tiempo, y por el otro, un tema que también desde FADEAC se viene levantando la mano y la voz hace un año, sin demasiado tipo de respuestas hasta hace poquito tiempo, que es, bueno, los transportistas cada vez que cargan combustible están aportando el famoso impuesto a los combustibles líquidos que tenía que ser destinado al Sisvial, a ese fondo por el cual se supone debían repararse las rutas, y que ahora se sabe más de 1.000 millones destinados a eso están en un fondo, en un digamos, en vez de haber ido al fideicomiso para atender las rutas, fueron a un fondo y a la compra de bonos para atender el equilibrio fiscal, cosa que todo el mundo defiende y está perfecto que se haga, pero no malversando fondos que tendrían que haber sido destinados a otro lado. O sea, vos como transportista sentís por ahí la doble defraudación en ese sentido.
12: Sí, sí, por supuesto, porque para conseguir el déficit cero, yo estoy poniendo plata en obras que no me vuelven, porque, digamos, nosotros estamos teniendo muchos problemas de infraestructura, y también tenés que entender la rotura de los vehículos, nos cuestan cada vez más caro, ir a la técnica. Nosotros íbamos a la técnica con los camiones bastante nuevos y pasaba la técnica porque uno hacía el mantenimiento normal.
0: Te referís a la revisión técnica, ¿no es cierto? Que se tiene que hacer en los camiones.
12: Técnica. Claro, y te salen con cosas que, mirá, tenés el amortiguador roto, tenés el buje roto, tenés tal cosa rota, que con la ruta sana nunca nos pasaba eso. Ahora es permanentemente mantenimiento. Y sí, yo entiendo que el déficit cero es lo que todos queremos para que sea un país que crezca y no sea un país, como digo yo, el país de la joda, porque si gastamos de más y de lo que recaudamos, no es justo. Pero bueno, me parece que nos merecemos los transportistas y los productores y los usuarios, ya que pagamos el impuesto a combustible y también los peajes, más todas las tasas provinciales y demás, es tener nuestras rutas, las nacionales, las provinciales. En nuestra zona, en este momento, las provinciales están muy por arriba, pero no quiere decir que estén perfectas, todo lo contrario, lejos de eso, muy por arriba de las nacionales. Pero claro, las estamos rompiendo día a día porque estamos usando las provinciales, porque las nacionales no están respondiendo.
0: Claro.
12: Entonces, es un parche.
0: Hernán, si tuvieras la oportunidad de tener enfrente, o si te estuviera escuchando, algún funcionario con capacidad de decisión y de planificación, que es lo que muchas veces falta, ¿no? Sentarse con quién es el usuario, en definitiva, el que conoce las necesidades de primera mano. ¿Cuáles serían las 2 o 3 obras más importantes y las más urgentes que necesitan en la zona de Rafaela, para que vos mencionaste, y después vamos a comentar algo, el tema de sobrecostos que genera, no solo a nivel económico, sino también de pérdida de vidas humanas, ¿no? Las rutas en el estado en el que están, que se encuentran. Pero si vos pudieras señalar dos o tres obras urgentes y dos o tres importantes que se encaren para que la cosa mejore, ¿cuáles serían en la zona de ustedes?
12: Lo primero que haría es cargarlo un auto y traerlo, que la recorra la ciudad, que recorra la industria, que recorra la ruta, que recorra la banquina, que pinchemos una goma y tenga que ayudarme a cambiar la goma del vehículo, y que tenga que lamentablemente socorrer un accidente como nos está pasando cada vez que salimos a la ruta. Entonces él va a ver una realidad distinta que tal vez siendo funcionario en un escritorio y viajando en avión, helicóptero o en lo que sea, no la ve. Lo primero que tienen que hacer es empezar a trabajar, a hacer leyes, a hacer funcionar Vialidad Nacional. Vialidad Nacional yo veo que está totalmente ausente, está totalmente parada, y es una entidad de gobierno, ya sea con decretos, sé que tuvieron sus cortocircuitos en su momento, que la quisieron disolver, pero me parece que tienen que ser adultos, gobernar para el productor, para el que está haciendo que el país avance. Yo veo la gente de campo que saca su cosecha, sale el camión a la ruta, a las 2 horas el camión no llegó a destino por un desperfecto, llega fuera de horario al puerto, el puerto no te recibe porque llegaste fuera de horario. Entonces el productor, digamos, en este momento está haciendo un sacrificio enorme. Uh-huh. La industria, lamentablemente, en la ciudad está un poco retraída, se abrió mucho la importación, entonces entra en un retroceso a la actividad, eso repercute después en lo comercial. Entonces lo que tiene que hacer es leyes para los productores, para los que invertimos en camiones nuevos, tener mejores beneficios, no tanto oficio de impuestos, de patentes caras, de cada vez más sellados. Dijimos que íbamos a sacar un montón de impuestos por el tema de registros y demás. Uno compra un vehículo y cuando baja el registro tenés los mismos trámites, los mismos impuestos y todo. Uh-huh. Para mí hay que empezar a legislar, hacer un plan de trabajo, llevar a su tiempo, pero empezar a ver los lugares estratégicos y empezar a pensar en la zona núcleo central, que es nuestra zona, y en el norte, porque la gente del norte está muy golpeada. Los que viajamos un poco al norte vemos que cambia mucho, desde Rosario hacia Buenos Aires es una realidad. Estamos hablando también en la zona sur de Vaca Muerta, que es un boom, pero los transportistas que manda Rafael a Vaca Muerta nos mandan videos, nos mandan fotos, y realmente creo que hay un video o dos que figuraban que eran como cráteres en la luna.
0: Sí, sí, son cráteres con ruta en vez de rutas con cráteres, ¿no?
12: Claro, y acá están tapando pozos con tierra, y vos pensás que un día de lluvia, un pozo con tierra, ¿de qué nos sirvió tapar eso? Llueve un poquito, el primer camión que pasa ya es el primer camión que tiene alguna dificultad, que es la que avisa a todos los otros que hay un problema. Me parece que tienen que trabajar, para eso los votamos, del color del partido que sea, tienen que trabajar por hacer las obras que están faltando.
0: Hernán, te agradecemos muchísimo este ratito con Conectados, y sobre todo por habernos ayudado a conocer cuál es la situación acá muy cerquita de Buenos Aires, pero en un lugar de la Argentina que es otro de los corazones productivos industriales, que sin transporte no se mueve la producción, sin infraestructura no se mueve el transporte, y todos sabemos cuál es el final cantadísimo de esta historia.
12: Bueno, muchas gracias por la nota, espero que a alguien le llegue, pero del gobierno, por supuesto, porque el mundo del transporte escucha el programa y está al palo con esto, así que bueno, también agradezco a FADEAC que me dio la oportunidad de que podamos contar nuestra realidad, que es la que me hizo el contacto, así que bueno, seguiremos trabajando de nuestro lugar, con lo poco que uno puede hacer o mucho, pero siempre pensando en lo mejor para tanto el sector del transporte como estoy también en el centro comercial, del comercio y la industria.
0: Estabas escuchando a Hernán Heisman, que es presidente de la Cámara Empresaria del Transporte Automotor de Rafaela, CETAR, una de las 42 cámaras asociadas a FADEAC, y además, como él contaba, vicepresidente primero del Centro Comercial e Industrial de Rafaela y la región, contando un panorama que todos lo conocemos, pero cuando lo escuchamos relatado en primera persona, cobra una dimensión totalmente diferente.
13: Bien, ¿no? Lo decía, que no es nuevo, esto no empezó ahora, ni hace un año, ni dos,
0: claramente.
13: Pero se intensifica y se agudiza más con el aumento de la circulación, ya sea por el agro y también por otros sectores que van dinamizando la economía, se van sumando y, bueno, no acompaña ni de cerca ni de lejos tampoco la evolución de la infraestructura.
0: Y además hay estudios técnicos que respaldan y demuestran cuánto más caro es arreglar una ruta que se rompe que hacer el mantenimiento preventivo que debía haberse hecho. Así que los números están al alcance de la mano.
13: Y encima las rutas ahí, Rafaela, Rosario, Santa Fe, este fin de semana y por un tiempito con más actividad porque hay deporte a full, ¿no?
11: Claro, los Juegos Ode Sur, que en un ratito va a estar saliendo nuestro compañero Guido Barkovich desde Santa Fe, porque hoy la inauguración de los Juegos Ode Sur, muy importantes realmente, así que no se vayan porque en un rato vamos a estar hablando justamente de esta gran inauguración que se va a hacer en el Monumento de la Bandera.
0: Y después les vamos a contar algo del tema del sobrecosto que provoca el estado de las rutas. Tal como está cuando se
13: números preocupa. Fríos.
0: Números. Datos. Es la forma más fácil de evaluar el impacto de todo. Pero esto continúa
13: con algunos números de temperatura que van bajando con el correr de las horas. En vez de ir subiendo, nos vamos apichonando un poco más en esta primavera a la menos uno que tenemos.
11: Si te das vuelta y mirás por la ventana, es impresionante cómo está cayendo de los árboles.
0: Son los plumeritos de los plátanos, los alérgicos.
11: Mirá el piso, mirá por la ventana.
0: No es nieve.
11: Nuestros plátanos son los espanto.
0: Hay que
11: sacar estos
0: época.
11: Árboles ya mismo.
0: ¿Sabes que hay un montón de ciudades en el mundo en las que están prohibidos?
11: Y es que deberían estar prohibidos.
0: Es un gran alergénico.
11: Terrible.
0: Pero de verdad, a nivel de salud pública produce un impacto enorme en el gasto porque produce reacciones de todo tipo, respiratorias, de piel, de vista, problemas para todo el mundo. Pero todo esto, todo tiene que ver con todo.
13: Obviamente.
0: ¿Cómo sigue? Somos como Windows. ¿Cómo sigue el
13: 8
0: día? 8
13: grados 7 décimas la temperatura actual con una sensación térmica que también va acompañando hacia abajo, descendiendo 6 grados la marca en este momento, 70% de la humedad, sin lluvias por lo menos. Ey, momento, conste en actas.
11: Mañana en la paternal. Tengo que ir a trabajar a Argentino Gimnasia. Transmisión de Radio La Red.
13: ¿A qué hora arrancamos?
11: 4 de la tarde arrancamos a las 5 del partido.
13: Bueno, bien. 12 grados de temperatura.
11: Bien.
13: Sin
11: no
13: agua.
11: Llueve.
13: No te puedo quejar.
11: Eso es importante.
0: Sol.
13: Algún
0: racito
13: de sol.
0: Sol
13: también.
0: Prometieron sol.
11: Impecable.
0: Se recoparon con nuestra consigna hoy.
13: ¿Al 11, 23, 24, 22, 22? ¿Decís?
0: Sí, señor. Sí. Hay muchísimos llamados. Les recordamos cuál es la consigna.
11: Sí.
0: ¿Qué vianda se preparan cuando salen a la ruta, cuando se van de viaje? ¿Qué vianda se preparan o qué parada tienen planificada?
11: Sándwiches milanesa, dijeron, chipá, picadita,
0: hablemos
11: aceituna.
0: Hablemos mientras podamos, porque cuando la nutricionista escuche todo esto,
13: si nos quiere mandar un adelanto, una prueba de vida.
11: Facturas. Sí. Estamos hablando de solo medialunas. O podemos agregar el famoso y querido cañoncito de dulce de leche.
0: Se puede.
11: Alguna de pastelera.
0: Obvio. Y si son con
11: membrillo,
0: hechas en horno de barro.
11: Ni hablar.
0: Horno a leña, perdón, como las viejas panaderías.
11: La tortita negra también, ¿o no?
0: También. Esa, la de Entre Ríos, es la más rica del país.
11: Ah, ¿sí? ¿Y cuándo vas a traer?
0: Es verdad. Estoy en deuda. Quedamos en deuda con la formación de River.
11: Ah,
0: ¿la tenemos?
11: Claro, tal cual, sí, señor. 5:30 de la tarde. Transmisión de Radio La Red, Atlético Tucumán con River. Sí, partidazo, estadio repleto. A ver, River, si el posible equipo, yo te lo voy a confirmar.
0: Sí,
11: está confirmado
0: dale,
11: el equipo dale. De Poncio, que por tercer partido consecutivo va a repetir el 11 inicial, algo que no pasaba desde 2023 en River. Sí, mucho tiempo. El equipo,
0: tres
11: ¿se acuerdan
0: fechas,
11: de
0: tampoco
11: de
0: estamos Michelli? Hablando de tres partidos seguidos.
11: Tres partidos seguidos con el mismo equipo. Mira. Esto no pasaba en River desde el año 2023, cuando estaba de Michelis como técnico. Beltrán va a ser el arquero, Montiel, Martínez Cuarta, Otamendi y Acuña, en la mitad de la cancha, Vera, Andrada y Galván, y arriba las grandes estrellas, ¿no? Almada, Correa y Drussi, los 11 de River hoy para jugar ante el equipo de Julio Falcioni, que va a tener a Ingolotti en el arco, Di Plácido, Ferreira, Vallejo y Galván, Tesuri, Vega, Godoy, Nicola, Lamendola y Díaz, los 11 del equipo tucumano para jugar ante River. Lindo partido por delante. ¿Se acuerdan del container de River? Esos jugadores
0: claro,
11: que se pararon y que eran un montón y que se armó un lío bárbaro. Bueno, ya todos tienen un club a donde van a estar jugando.
0: Se descontainerizaron.
11: Exactamente, se fueron todos del container, ya no queda nadie. Pesela se fue a jugar a Peñarol, Galopo a los Estados Unidos, a Atlanta United, Galarza Fonda al Inter de Miami con Messi, Paez volvió al Chelsea, veremos dónde termina jugando, Wojcicki al Táchira de Venezuela, Maxi Salas, que era una de las grandes estrellas, se fue a préstamo Independiente de Rivadavia, Zubiabre a préstamo a Tigre, Lencina al Burgos de España, Kevin Castaño de Atlético Mineiro, Maxi Mesa Independiente, Pablo Díaz también se fue a los Estados Unidos, a Atlanta, Fabricio Bustos, que fue el último en irse, al Coritiba de Brasil, y Matías Viña al Cruzeiro. Así que ya no queda ningún separado, todos ubicados en algún club.
0: Y ya sé que no sale del contenedor, sí, que antes venía de otro lugar, sí, todo eso. Pero Mastantuono fue noticia esta semana.
11: Terrible lo de Mastantuono. Realmente ayer la rompió toda el ex hombre de River, que recordemos fue vendido al Real Madrid, jugó la temporada pasada, poquito, y ahora lo dieron a préstamo, claro, a la Fiorentina. Y ayer marcó 3 goles, sí, Mastantuono, algo que es un récord para un argentino en Europa tan joven. ¿Por qué? Y era un récord que tenía Messi.
0: Sí.
11: Y Mastantuono se lo rompió. ¿Por qué? Porque marcó 3 goles. Messi lo había logrado con 19 años y 259 días en el Barcelona. Y Mastantuono lo logró con 19 años y 28 días.
0: Muy bien.
11: El argentino que marcó 3 goles en un equipo europeo.
0: Divino. Seguimos en esta tarde gris, ideal para quedarse escuchando Conectados. Estamos hasta las 3 por Radio La Red, Conectados, el programa de FADEAC.
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6: Hola, conectados. Bueno, imposible conmigo de vacaciones llevar una vianda. Coincido con los que opinan que hay que parar en la ruta, degustar sabores regionales, transitando distintas provincias. Me molestan las personas que haces 10 minutos, a la salida ya tienen hambre, tienen sed, tienen ganas de comer caramelo. No, no, no, no. No, el auto no es un restaurante. Hay que parar en el restaurante de la ruta o Daniel de Zárate 741.
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7: Buenas tardes, Radio La Red. De acá de Neuquén los saludo, Javier de Neuquén Capital. Muy de madrugada me toca viajar siempre a la zona de Vaca Muerta, así que siempre llevo el vaso térmico con café o mate cocido y unas buenas pipas de girasol, siempre para ir distrayendo un poco el viaje y escuchando Radio La Red, como se le digo, desde la madrugada hasta la hora que sea, siempre Radio La Red. Saludos, Javier, es mi nombre de Neuquén, Javier 763. Un saludo para todos ustedes, muy buena la radio siempre.
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8: Hola, conectados, soy Miguel de Rosario, estoy escuchando el programa de ustedes. Mis tres números, últimos números de documento, 594, y la mejor dieta para un viaje, no lo voy a poner como dieta, voy a contar una experiencia con mi mujer viniendo de Paraná hacia Rosario por las rutas entrerrianas. Están todas las aldeas, la aldea brasilera y otras aldeas más, a unos 50 kilómetros de Paraná, yendo hacia Victoria, donde comés la mejor comida típica de los distintos lugares de Alemania. Excelente día para todos.
9: Chicos de La Red. Bueno, recién me prendo con el programa, de lo que estoy escuchando, lo que mandan los amigos ahí que salen de viaje, creo. Bueno, nosotros, soy de General Güemes, provincia de Salta, acá al norte estamos. Y bueno, nosotros cuando salimos de viaje, hemos visto acá en Salta, lo primordial, lo principal, es llevarse una bandejita con una o dos docenitas de empanada. Y obviamente, salir de viaje, más vale una gaseosita o cualquier tipo de refresco. Un saludo para la familia San Millán, de General Güemes, provincia de Salta. Bueno, los últimos números es el 915 de mi documento. Gracias.
10: Hola, Radio La Red, conectados. La vianda perfecta es media luna de grasa con café con leche en el termo para el amanecer y desayuno, un poquito de fiambre para la media mañana, porque una pizza fría y sándwich de milanesa para el almuerzo. Horacio Villa Devoto, 723, los últimos tres de mi DNI. Me anoto, les mando un abrazo, muy bueno programa.
0: docenita me encantó. Una o dos docenitas de empanadas me sonó.
11: Tenemos para todos los gustos, ¿eh?
0: Parece yo justificando lo que iba a llevar.
12: Y las medialunas de grasa también.
0: Sí.
12: ¿Medialunas de grasa o de manteca?
11: En ese orden.
0: Una y una, claro.
11: En ese orden.
0: Una y una.
11: ¿Por qué hay que elegir? No. Y tenemos de una punta a la otra el extremista también de el auto no es un restaurante.
12: Es buenísimo.
11: Guarda con esa.
12: Hay gente que si le comes arriba del auto,
0: Daniel
12: se enoja.
0: De Zárate me mete miedo. Ahí no, con Daniel no me animo.
11: Cae un tomate.
0: Y el amigo neuquino. El amigo neuquino yendo a Vaca Muerta con su termo de café y las pipas me mató. Muy correcto. Creo que es el único que califica bien para el nutricionista. Creo. De comer tu boca. Ustedes ven aparecer, los amigos que nos están siguiendo por YouTube, ven aparecer una sombra así, se sienta ahí, se ubica, y nosotros sentimos que la llegada de Gastón al estudio es sinónimo de recreo, porque el señor viene con la música bajo el brazo.
13: Exactamente, con la música a otra parte, ¿no? Bueno, aquí estamos. ¿Cómo les va? Muy buenas tardes.
11: Muy buena.
13: La verdad que es lindo comer adentro del auto.
12: Sí.
13: Pero aparte hay dos viandas, una para que el que maneje no vaya,
0: no,
13: pare y descanse,
0: claro,
13: y no tenga...
0: No le dé sueño.
13: Exactamente, no vaya cabeceando. Y el resto de la familia o los acompañantes, que no les importa absolutamente nada, y te comen dos docenas de empanadas alrededor. Y bueno, pero bueno, tiene que ver con eso. Pero lo importante, como decía un oyente también, es descansar, sí, para comer y disfrutar ese momento también, ¿no?
0: Sí.
13: Es muy lindo eso.
0: ¿Y qué tiene que ver la música con la comida? Perdón, ¿eh? Porque yo intento bajar a lo nuestro acá.
13: Los que viajan, los músicos que viajan,
0: sí,
13: no llevan vianda. ¿Por qué? ¿No? Porque les dan todo.
0: Ah, claro.
13: Cuando llegan, empiezan, ¿viste? Los pedidos. A ver, ¿qué pidió tal artista para el camarín? Bueno, vamos a hacer un pequeño recorrido sobre algunos artistas que
0: por
13: tienen
0: favor
13: algunos pedidos bastante, bastante exóticos. I will always be Paul McCartney.
0: Me lo imagino vegano.
13: Desde que nació casi.
0: ¿Viste?
13: ¿Te acordás de Paul McCartney cuando vino a tocar a Córdoba?
0: Sí.
13: Le armaron también, sí, ¿no? Muy, muy lindo también. Bueno, hay varios músicos que son veganos que se olvidaron de su pasado bastante rockero y después con el tiempo se fueron cuidando, ¿no? Por la figura que tiene Paul McCartney es realmente envidiable también, ¿no? A los 84 años hacer un concierto de más de 3
0: tremendo
13: horas. De disfrutar como disfruta y de seguir viajando y seguir viajando y seguir viajando como desde hace mucho tiempo es realmente también admirable. Bueno, Paul McCartney, el camarín debe ser rectangular, no cuadrado, con piso de madera y alfombrado. Debía tener un equipo de sofá,
0: para poder. Es como el que tenemos.
13: Es como que tenemos. La comida del catering no debía poseer ningún producto animal. Debía tener un enorme refrigerador conteniendo a saber 12 botellas de cerveza. Una botella grande de Canada Dry, una botella de Control, una botella también de tequila, una botella de Triple Sec, una botella de Johnny Walker, una botella también de gin, dos botellas de vino
12: nada más
13: francés.
0: Para ser consumidas durante el concierto, ¿qué
13: para
0: pasa?
13: Para tener ahí desde que llegan.
11: Vegano, pero no abstemio.
13: Exactamente, ¿no?
0: Total.
13: Para picar una mesa con café, con té, miel orgánica, jengibre francés, limones frescos, frutas orgánicas.
12: Eso sí que es un restaurante.
11: Era para hacer tragos.
13: Claro. Uva sin semilla, banana y frutas de estación.
12: Uva sin semillas, acá se
0: la
12: hace.
0: Y la banana también, la banana no tiene carozo.
13: Bueno. Y una manteca. Esto es lo que pide el señor Paul McCartney.
12: ¿Nada
13: para
12: más?
13: Todo, y nada más.
12: Nada más.
13: Justin Bieber.
12: ¿Sí?
13: Nadie puede dirigirle la palabra en los camarines. Que deben estar repletos de comida chatarra, galletitas, sándwich, gaseosas.
12: Pero
13: y para chicles.
12: Si habla, si escucha a la nutricionista, se muere.
13: Y unas bolsas de pequeños sándwich, también de comida chatarra, que tienen que tener queso y manteca de maní.
0: Qué feo.
13: Steve Tyler no tiene problema con la comida, pero sí, en un momento tenía una mascota que era un cocodrilo y lo llevaba a los diferentes conciertos y los productores le tenían que armar un camarín para un pequeño cocodrilo.
12: ¿Un cocodrilo?
13: Sí, es así.
0: Gente rara, los amigos de Gastón.
13: Steve Tyler, el cantante de Aerosmith.
12: Ah, mira.
13: Tema 2, por favor. Si hablamos de Paul McCartney, Mick Jagger también.
12: Sí, claro.
0: Tiene los suyos. Stones
13: también tiene.
12: ¿Va a venir a Argentina o no? ¿Vendrá? No.
13: Ojalá. Bueno, Mick Jagger no pide mucho, ¿eh?
12: Sí.
13: Un camarín de 10 metros de largo nada más y de ancho para poder hacer sus ejercicios y su entrada en calor antes de los conciertos. Bien. Ellos llevan su propia mesa de ping-pong, una mesa de billar. Bien. Tienen que entrar en los camarines, aire acondicionado, un baño privado, bien. 600 toallas.
12: 600.
13: Y una sala 600? De primeros auxilios.
12: Pero la no es imposible usar todas.
0: ¿Por qué?
12: Todas.
13: Beyoncé. La tienen, la amiga, sí, Beyoncé. Sí. Tres camarines. Uno para la peluquería. Sí. Otro para su asistente facial, le ponga las cremas. No, y el tercero mal. Para estar sola y relajarse. Su no baño debe tener papel higiénico de seda roja. Vino blanco.
0: Cerrame la 4, basta.
13: Vino blanco de $500 y una vajilla de plata.
12: Vajilla de plata. ¿Y el vino de cuánto?
13: De $500. Yo me quedo con el amigo de Salta que tenía las dos docenas de empanadas.
12: Claro,
0: y esa es la belleza.
13: Beyoncé no conoce. Beyoncé no conoce.
12: El papel higiénico, me lo repetís.
13: De seda roja.
11: Es para agarrar la empanada de.
12: Me acabo de enterar que hay un papel higiénico de seda roja.
13: Viste que allá en el norte, en Tucumán, en Salta y en Catamarca, las empanadas son de piernas abiertas.
0: Sí, claro, para no chorrear. Te voy a decir que aplica usar ese papel higiénico.
13: De seda roja.
12: Para ir a Salta. El amigo Igor, seguro que en Salta y Jujuy comió esas empanadas.
0: Sí. Sí.
13: Y para terminar, la estrella pide un número ilimitado de latas de gaseosa, sillas en forma de corazón, sándwich de pavo y cereales con miel.
12: Bien, me gustan.
13: Katy Perry. ¿La tiene la amiga Katy Perry? Sí. Bueno, exige que su camarín esté decorado con un tono beige y rosa, que tenga una mesa de café, dos sillas en forma de huevo, dos lámparas con pedestal de estilo francés.
0: ¿Qué es esto?
13: Pero nunca tiene que haber claveles.
0: No. Porque deben tener algún significado complicado.
13: Exactamente. Usted tiene que tener una suite presidencial y la persona que la lleva en su limusina, cada vez que se traslada, no le puede hablar ni la puede mirar a los ojos.
0: Como corresponde a toda gran estrella.
13: Y si hablamos de gente de edad que sigue tocando y disfrutando y mucho, hablamos del señor Elton. Elton es de los nuestros.
0: Elton es un capo.
11: A ver
0: qué dice Elton.
13: No, Elton tiene que tener un televisor para que se vea el partido de fútbol que se está jugando en el lugar donde toca. Porque
12: perfecto.
13: Recontra fue dueño de un club de fútbol también de Inglaterra. Sí. Recuerden, contamos la historia que perdió una apuesta con Ross Stewart y que él le pagó a Ross Stewart para que venga al Mundial 78.
0: Cierto.
13: Exactamente.
0: Cierto.
13: No le gusta mucho el fútbol. Lo único que necesitan es un camarín grande para estar tranquilo, con colores claros y muy, muy buena luz. Nada más que eso.
12: Bien.
13: Motel Crew, en su momento, unos rockeros importantes, pelo largo, vio que la gente de pelo largo a veces
0: es
13: complicado.
12: Es complicado, ¿no?
13: Exactamente. No, lo único que piden es tener acceso a algunas reuniones de Alcohólicos Anónimos, sobre todo cuando se estaban recuperando y pasándola bien, digamos, ya bastante limpio de los excesos. Ellos pedían cada vez que viajaban tener acceso a ese tipo
12: de. O sea que no se puede juntar con McCartney, ¿no? Porque si
13: No, exactamente. No, María Carey, que ya no tiene el mismo suceso que en los años 90, ¿no?
12: Sí.
0: Pero las exigencias.
13: Claro, no, ella tiene la habitación tiene que tener un purificador de aire y la temperatura a 24 grados. Y tiene que estar llena de rosas blancas, de velas olor a vainilla, dos botellas de vino blanco Sauvignon, de $200 cada uno.
12: Epa.
0: Me encanta que le pongan el precio.
13: Exactamente. Un champán de cristal y muchas pajitas. Porque sorbetes. El champán lo toma con sorbetes, porque si no se le va el lápiz de vida.
0: Mirá. Bueno.
12: Míramelo. Bien.
13: La reina del pop.
12: Le veo la cara, está indignada.
13: La reina del pop. ¿Puede ser, Igor, por favor? Creo que los oyentes también le pueden recomendar, ¿no? Con todas las viandas que tomamos
12: aquí,
13: a estas estrellas que. Yo creo que estas
11: tapercito.
13: Estrellas se olvidan de dónde nacieron.
0: Eso quiero decir, que aprendan a vivir y bajen.
13: Porque por ahí la mayoría viene de extractos sociales que la ha tenido que pelear en un principio, ¿no? En los años 80, Madonna nunca fue Madonna apenas comenzó su carrera.
12: No nació en
13: Lady Gaga
12: de oro.
13: Tampoco era Lady Gaga y tenía todo el séquito atrás, ¿no? Que le
11: recomendaba. No probaron el sándwich de milanés.
13: En Tucumán, sobre todo, ¿no? Bueno, necesitas dos camarines para capacidad de 200 personas cada uno. Tiene que acomodar a su séquito, que está integrado por 30 guardaespaldas, un instructor 30. De yoga y un chef de cocina solo para ella, que le va a cocinar solo platos veganos.
12: Bien.
13: Los baños de los camarines deben ser nuevos.
12: ¿Nuevos?
13: Desde las canillas hasta el inodoro. Y después de terminar su recital se destruyen.
0: No, pará. No es mucho.
12: No es un montón.
13: Y en algunos lugares pide que apaguen las luces de los jardines del hotel donde se aloja para poder ver las estrellas.
12: ¡Apa! Una romántica.
0: Bueno.
13: ¡Qué hermoso!
12: ¡Qué hermoso!
13: Paulina Rubio, ¿no? Una botella de vodka, agua. Todas piden agua francesa, no sé qué tendrán agua francesa.
0: La famosa.
13: Ustedes han tenido posibilidad de viajar.
0: Evian.
13: Exactamente. Esa
0: misma.
13: Esa pide. Y si está en Miami, pide el sushi del mejor lugar de Miami. Si toca acá, cuando vino acá seguramente también. Bueno, hace mucho que no está de gira. Y los escenarios tienen que tener una medida específica, si no, no sube a cantar. Ah. Lady Gaga también, ella se maneja exactamente con 144 personas en su...
14: ¿Cuánto?
13: 144 personas vos? Y 28 micros. Y nadie 20. Puede... O sea, tienen que ser 144 y 28 micros.
14: Ah,
13: para recorrer, cámara, sí. Sobre todo lo que hacen en Estados Unidos, ¿no? Cuando viajan en avión, obviamente no tienen esta cantidad de micros.
14: Sí.
13: Pero bueno,
11: una comitiva diplomática.
13: O más. Exactamente, exactamente. Y no usa sillas donde se haya sentado alguien antes.
14: ¿Y cómo se para corroborar? Bueno, chequear.
0: Perdón, pero qué raye importante que tiene toda esta gente. O sea.
13: Escuchemos a Marc Anthony y a Jennifer López en una canción que a vos, Flor, te gusta mucho.
0: Me encanta.

0: novela extranjera.
1: Qué hermoso, había llegado la vuelta al clásico de Pimpinela.
0: Tremendo.
1: Viene una versión de Jennifer López, que más allá de lo que ella come, les voy a comentar una curiosidad.
0: A ver.
1: Las sábanas deben ser de seda cuando se hospeda, de 250 hilos, y lleva su inodoro.
0: No.
1: Su propio inodoro. Porque ella tiene...
0: ¿Qué es un inodoro portátil? Pero qué asco.
1: Retire a los niños, por favor, de la radio. Sí. Un segundito. Su trasero está asegurado. Fuera de juego, en serio. En serio. 3 millones de dólares llevaba.
0: Cuando creías que habías escuchado todo. Claro.
1: Vos pensabas que el cocodrilo de Steve Tyler era una locura. Sí, no.
0: Así que está asegurado.
2: Asegurado. No nos vayamos a la banquina, por favor.
0: No, porque sería muy fácil.
3: Al productor de seguro, ¿no? Que del otro lado recibe el llamado y dice:
2: ¿cuál es la prima?
3: ¿Podés asegurar el trasero?
0: Tengo que constatarlo, claro. Dice.
1: Bueno, las piernas de los jugadores no están aseguradas.
3: Sí, es cierto.
1: Uno asegura lo que quiere.
2: Hay un perito en la materia.
0: Ahí está Igor haciendo de las suyas. Nos acabamos de ir a la cloaca, chicos.
1: Y para finalizar, Shakira necesita siempre tener melones, mangos, papayas, bananas, manzanas y kiwis. Ah. Y también un camarín extra para su vestuario. Así que bueno.
3: Cada uno
1: hizo su poquito recorrido.
0: Y
1: de
0: nosotros
1: que...
0: pasamos las 2 horas de conectado con agüita. Ni mate hay hoy.
3: Es que no vino. Vale.

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5: Hola, buenas tardes, amigos desconectados. Como todo sábado, disfrutando de su compañía, aprendiendo y, bueno, recibiendo información de todas las rutas nacionales o provinciales de nuestra querida Argentina. Soy Marcelo Martínez de Juan José Paso. Por la puerta de nuestro pueblo pasa la ruta nacional número 5. Un abrazo grande.
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1: Bueno, sumamos oyente fiel desde Valencia.
2: Epa.
1: Vos después tenés otro local. Sí. Pero este es sí. Nacho. Nacho, ajá, que nos escribe por Instagram. Mirá, todos los sábados escucha. Bueno. Sigue la radio, es fanático también del fútbol y está viviendo allá. Además es un... ahí tenés, ¿ves? Nacho es un gran cocinero.
2: Mirá,
1: tiene
2: paella, me imagino.
1: Es un chef mirá, con todas las letras, Nacho. Bueno, dice que para los mates de la ruta las mejores tortitas negras estaban en Gualeguay porque el origen de la familia es de Gualeguay. Bueno, ¿qué le vamos a hacer? Y vos tenés, sí, además con reporte meteorológico.
2: Exactamente,
1: incluido.
2: El amigo Enrique Mastelli, un amigo de toda la vida, a quien le mando un enorme abrazo. Que nos manda mensajes todos los sábados. Bueno, hoy dice que no se puede comunicar con la radio. Me manda un video de Cura Brochero en Córdoba. Está nevando en este momento.
1: Cosa que no.
2: No pasa habitualmente en septiembre.
1: Habitual, ¿no?
2: Temperatura en este momento en Cura Brochero.
1: Ahí, al aire.
2: Así que un fuerte abrazo para el enorme Quique.
1: Bueno, y un datito corto que había quedado. Las promesas son deudas. No, las deudas son promesas. ¿Cómo se dice? Bueno, no importa, ustedes me entendieron. Lo prometido es deuda, menos mal que está Igor, es un jugador de toda la cancha,
2: sí,
1: Igor, está a full. Hablábamos del tema del mal estado de las rutas y de lo que eso provocaba, en primer lugar y fundamentalmente la gran preocupación de todo el mundo, obvio, pasa por la seguridad vial, por las vidas que se pierden en siniestros viales. Tuvimos una entrevista muy interesante en ese sentido con Vivian Perrone la semana pasada, pero además de provocar provocar el daño a nivel de seguridad vial, hay un daño económico clarísimo que hasta ahora siempre era como estimado. Bueno, a partir de este dato y de decir, bueno, no se puede controlar lo que no se mide, FADEAC, en conjunto con el Consejo de Políticas de Infraestructura, el CPI, desarrollaron un índice para evaluar el sobrecosto que produce circular por las rutas en mal estado. Uh-huh. Se tomaron 3 corredores testigos. Hemos contado muchas veces que se hicieron en los últimos 3 años un relevamiento de más de 22.000 kilómetros de rutas de la Argentina. Lo hicieron técnicos de FADEAC, que recorrieron con sismógrafos detectando el movimiento de la ruta, el estado de la carpeta asfáltica, la banquina, la demarcación, bueno, haciendo un mapeo muy completo en donde más del 80% de las rutas están rojo, están mal. Bueno, a partir de eso se dio un paso más allá, se evaluaron 3 corredores testigos, se los cuento rapidito, después los vamos a analizar en otro momento, pero es la ruta nacional 151, el corredor Cañuelas-Bahía Blanca y Puerto Piraí en Misiones hasta Zárate, ajá, la ruta nacional 14, sí, la columna vertebral del Mercosur, claro, ¿cómo se la llama? Bueno, en promedio, sí, el sobrecosto, hay tramos de la ruta que si se midiera eso, el sobrecosto sería el 40%, okay, ¿no? Pero en promedio es el 8.5%. Para tener una idea de qué significa esto, es como si vos fueras al supermercado, llegás a la línea de cajas, pagaste compraste 100 productos y vos pagaste los 100, pero cuando te vas a ir te encontrás con que en realidad 9 quedan en la línea de cajas. Ajá. O sea, de eso que vos pagaste. O que vas a cargar nafta,
2: sí, sí,
1: y te dicen, bueno, ¿cuánto? 100 litros, pero efectivamente te cargan 91.5.
0: En promedio,
1: sumado al desgaste y al costo natural de la operación. O sea, esto es un sobrecosto. Estas son las cosas que hay que mirar cuando se habla de competitividad, de costo argentino, de dónde estamos parados respecto del resto de los países a la hora de vender nuestros productos, ¿no?
0: En la semana salió un informe también en La Nación, se veía bien gráfico y elocuente, tétrico, te diría, en la edición online, y hablaba justamente del trayecto a propósito de todas las nuevas motores de la economía argentina, desde Entre Ríos, tema arena, traslado. Exacto. Hasta zona Vaca Patagónica, Muerta. Exactamente.
1: Bueno, es una nota que tiene mucha información que surgió a partir de FADEAC y de FPT, porque releva esto, decimos, bueno, Durísimo. Nuestro gran futuro está en Vaca Muerta, en esa zona. No tenemos rutas ni puentes en condiciones para entrar y salir con los insumos necesarios para desarrollar todo eso, ¿no?
2: Terrible.
1: Temón. Mucho mejor está Colapinto.
2: Sí, Colapinto, él no tiene problemas con la pista, dijo, en Madrid.
1: Como dijo Riquelme alguna vez, está feliz.
2: Está Colapinto. Muy feliz Franco Colapinto, porque mañana acaba de terminar la clasificación hace un ratito nada más, y mañana en el Gran Premio de Madrid en España va a estar arrancando Franco Colapinto en el noveno lugar. Su compañero Gasly de escudería estará arrancando 14, ¿sí? Mañana a las 10 de la mañana de la carrera, Norris primero, Antonelli segundo y Verstappen tercero. Lo escuchamos al gran Franco Colapinto hablando de la carrera, de lo que va a ser mañana, de la clasificación, porque anduvo bárbaro su auto en Madrid.
3: Sí, creo que no esperábamos pasar a Q3, estaba muy difícil hoy. No teníamos el ritmo ni ayer ni hoy para pasar, estaban más fuertes los Audi y los Vícaro, así que iba a ser siempre muy difícil y hice una vuelta que... La de Q2 fue una locura y la de Q3 tuvo un snap muy grande. Perdí una decimita ahí, pero nada, después creo que contento con la vuelta, contento con la clasificación, extraje lo máximo del auto, que era lo que quería, y nada, feliz obviamente con el resultado. Mañana es una carrera larga, pero creo que nada, intentaremos sumar puntos y hacer una buena carrera.
2: Sumar puntos, eso es lo que va a buscar mañana, sí, Franco Colapinto. Así que bueno, esperemos que esta vez no se pase en esa curvita. Igual hizo un carrerón, está más que claro, pero bueno, uno siempre quiere más, ¿no?
1: Obviamente.
2: Cuando ya estás noveno, querés que pasar a ser octavo, séptimo, sexto. Y quién no, alguna vez el podio, ¿no?
0: Otro ánimo, ¿no? Igual estamos... lo que pasa, la voz distinta a la otra vez que estaba...
2: crítico. Exacto,
1: eso te iba a decir. El llanto después de la carrera pasada me parece que fue haber estado tan cerca del podio y haber... patinado a último momento, pero es un capo,
2: ¿no? Ah, un fenómeno.
1: La verdad es que
2: esto, como discutir, viste, cuando salimos segundos en el Mundial de Fútbol, saliste segundos, claro, es un montón. Claro. Uno se va triste porque obviamente querés ganar la final. Bueno, esto es lo mismo, estás compitiendo con los mejores pilotos del mundo.
1: Sin ninguna
2: ser
1: duda.
2: El noveno mejor piloto del mundo es un montón. Así que bueno, a disfrutarlo, Franco, mañana en el Gran Premio de las 10 de la mañana.
1: Ahí estaremos. Se acabó la joda, chicos. No. Todo lo que vinimos hablando, sí. Porque, todo lo que hablábamos, la vianda, la tortilla, sí, no sé qué, el sándwich.
2: Los cañoncitos de leche, no,
1: basta. Ahora,
2: las aceitunas, no, tampoco.
1: Las dos docenitas de empanadas, las dos docenitas de empanadas, todo eso ya quedó atrás.
0: Afuera. Con el diminutivo.
1: Por favor, les pido, está en línea.
2: Viene la nutricionista.
1: Sí, por favor, todos a su lugar. Josefina Martínez Garbino es presidente del Colegio de Nutricionistas de Entre Ríos.
2: Sí.
1: Matrícula, tenemos que decirlo, por ley, matrícula provincial 12, pero Josefina es una señora muy joven. Dijo, aclaremos este tema. Hubo que rematricularse en 2019, entonces parece que esto es de antaño, pero no. Después de todo esto, esto es un programa serio, José. ¿Vos seguís ahí en línea?
4: Hola, ¿qué tal? Sí, buenas tardes, ¿cómo están?
1: Nuestra consigna del día era qué vianda te llevas cuando te vas de viaje, qué datitos tenés para parar a comer algo rico en la ruta. ¿Vos qué viandas te llevas cuando te vas de viaje?
4: Bueno, depende cuánto dure el viaje, digamos, ¿no?
1: Ajá.
4: Eso creo que es importantísimo. Generalmente el ser humano, como todo animal, primero somos animales y nuestra fisiología así lo indica, siempre tenemos miedo a pasar hambre. Es algo innato, digamos. Siempre llevamos algo por las dudas, no vaya a ser cosa que pase algo. Entonces, a veces, bueno, vos sabés que yo soy de Entre Ríos, como lo acabas de decir, por lo tanto, nosotros estamos muy cerca, por ejemplo, de Capital Federal. Y a veces uno son 3 horas y te llevas algo por las dudas, y la verdad es que 3 horas de un reposo interdigestivo es re normal, no habría que llevarse nada. Pero bueno, si el viaje es más largo, sí, habría que programar, siempre es importante programar lo que uno va a llevar, porque si no, uno termina, creo yo que la planificación es fundamental en todos los aspectos, y en la alimentación cobra mayor importancia siempre, y más cuando uno se va a ir de viaje, porque... vos tenés que saber que si de aquí al lugar donde vos vas a ir hay lugares para comprar, bueno, bárbaro, vos podés parar y comprar. Ahora las rutas por ahí se consigue, viste que ahora ya las estaciones de servicio Hay de todo, la verdad que uno puede comprar cosas sanas, las no sanas también si le interesan, pero bueno, yo trato de llevarme frutas, frutos secos, frutas deshidratadas, podés llevar algunas cosas integrales, bizcochos, alguna barrita que no tenga agregado de azúcar, cosas así.
1: El tema, sabes que, bueno, Conectados es el programa de FADEAC que nuclea 42 cámaras de transporte en todo el país. Por lo tanto, ahí hay muchísimos camiones, conductores, transportistas, pero además tenemos a toda la gente que no labura específicamente en el sector de transporte y que utiliza el auto o para ir al trabajo o porque se va de viaje por placer. Y lo que queríamos preguntarte es, bueno, conducir implica estar muchas horas sentados, ¿no? Ese sería el primer punto. ¿Hay riesgos asociados, riesgos metabólicos o de salud asociados a esa condición específicamente de pseudo sedentarismo, si es correcto decirlo así?
4: Sí, hay directamente. Y por supuesto que mucho mayores en las personas que se dedican profesionalmente, entonces creo que es importante hacer la diferencia. No es lo mismo que vos conduzcas a tu trabajo todos los días a que vos trabajes profesionalmente ser chofer de un colectivo o de un camión, porque siempre el riesgo, como te digo, crece con los años de profesión, ¿eh? No es que aparece un día para el otro. Entonces, cuando uno es un trabajo sedentario manejar, aumenta la grasa corporal, sobre todo la visceral, que esa es la que relaciona sobre todo con las enfermedades crónicas, ¿no? Como obesidad, diabetes, hipertensión, dislipemia. Sumado a que estás muchas horas, bueno, hay varias cosas que afectan, ¿no? Porque el aburrimiento mismo hace que uno a veces coma un poco más, como un entretenimiento. Y hay estudios sobre este tema específicamente, y siempre en los estudios sale que las personas, los transportistas, tienen mayor cantidad de sobrepeso y obesidad con respecto a la población general. Por ejemplo, en la Argentina tenemos un 66% de sobrepeso y obesidad, de los cuales un 25% específicamente es obesidad, y en transportistas encontramos un 85% casi de sobrepeso y obesidad, con un 40% específicamente de obesidad. O sea que ahí vos podés ver que es bastante más elevado. Y esto se repite en la mayoría de los países, no es solo acá.
1: Hoy sé que ha cambiado mucho en el último tiempo el abordaje del tema. Antes te decían, bueno, el índice de masa corporal es tal, vos tenés tantos kilos de sobrepeso, esto es obesidad tipo 1, tipo 2, tipo... Hoy la mirada cambió. ¿Cómo sabemos dónde estamos parados y cuándo debemos empezar a cambiar conductas para entrar dentro de los parámetros saludables?
4: Sí, así como vos lo decís, el índice de masa corporal se sigue usando solamente para medir o evaluar poblaciones, pero no para evaluaciones individuales de una persona, donde lo que nos interesa actualmente es el componente de ese peso, o sea, la estructura corporal, el porcentaje de grasa corporal, el porcentaje de masa muscular. Y hay una forma muy sencilla de medirlo, que es el índice de cintura, el perímetro de cintura. Si vos te medís el perímetro de cintura y ese perímetro es más de la mitad de tu altura, o sea, si ese perímetro da más de 0, si el índice da más de 0,5...
1: A ver, perdona, mira, hagamos, si alguien mide 1,80 m, si el índice de cintura da, tienes más de 90 más centímetros de cintura, quiere decir que estás en qué estadio, obesidad.
4: En obesidad. Claro. Ahora, ¿en qué estadio? No se puede saber exactamente con esa medición, pero sí tenés obesidad central, obesidad visceral, que es justamente la que aumenta el riesgo de problemas metabólicos y cardiovasculares. Esa es una forma sencilla, digamos, ¿no? Por supuesto que después en la consulta uno tiene otros mecanismos de evaluación donde se puede confirmar ese diagnóstico, pero esto sobre todo viene a colación de que viste que hay personas que por ahí están incluso delgadas, pero tienen el abdomen más marcado o prominente. Y bueno, ahora vemos personas con obesidad de peso normal.
1: ¿Y eso por qué se da y qué significa, digamos? Porque estamos hablando de la relación que hay entre el sobrepeso o la obesidad y lo que puede implicar a nivel de manejo para quienes están muchas horas trabajando en eso, como complicación para manejar. ¿Qué produce el hecho de tener estos, digamos, o la obesidad o sobrepeso directamente, digamos, ¿qué acarrea?
4: ¿En qué puede afectar?
1: Sí.
4: Bueno, puede producir sobre todo las famosas apneas del sueño, que son gravísimas porque son periodos de microsegundos donde vos no te oxigenás bien y eso produce un cansancio crónico. Uh-huh. Entonces, las apneas del sueño son esos momentos donde después vos como que te dormitás, como que te dormís manejando. Uh-huh. Y eso se ha visto muy aumentado en choferes profesionales, el problema de las apneas del sueño. Entonces, esa es una de las cosas como más preocupantes, porque ahí ponen en riesgo no solamente su salud, sino la de los demás. Aparte de que esa grasa visceral puede producir, como mencionamos recién, el aumento de glucemia, dislipemias, problemas aterosclerosis, problemas cardiovasculares y problemas neurológicos. Uh-huh. Ese sería el mayor condicionante.
1: José, dos cosas me gustaría. La primera es saber, cuando uno está en la ruta, vos decías, bueno, planificarlo, y si bien es cierto que hoy hay muchas opciones en la ruta, por ahí uno no elige siempre lo que sería lo más adecuado. Primero, ¿cómo deberíamos o cómo se puede planificar y qué deberíamos tener en cuenta a la hora de elegir los alimentos? En el caso, supongo, siempre pensando en el que maneja, porque si vas de acompañante, por ahí tenés más liberado el camino para poder darte algún otro gusto, ¿no?
4: Claro. Sí, bueno, primero lo que hay que, como dije anteriormente, la planificación es clave, y creo que lo primero que uno tiene que plantearse es cuánto tiempo va a durar ese viaje, cuánto tiempo voy a estar fuera de casa, cuántos días, no es lo mismo si es un día, si es una semana. Uh-huh. Si uno ya conoce la ruta, planificar con anticipación, llevarse por ahí opciones que no requieran frío. Para mí eso es lo más práctico, e ir complementando en el camino. Uno se puede llevar infusiones, saquitos de té, café, mate, leche en polvo, que viene ya en sobrecitos individuales. Podés llevarte un mix de cereales integrales, pasas, nueces, almendras, barritas de cereal, como dije, sin el agregado de azúcar. Uh-huh. Ahora vienen, por ejemplo, muchísimas latas o cajitas que traen legumbres, lentejas, porotos, traen vegetales. Incluso vienen ya sin el agregado de sodio, que antes era el problema de por ahí los comprados. Todos los alimentos que vienen en lata, panes integrales, latitas de choclo, de atún, frutas que no requieran tanta refrigeración, como manzana, pera, banana. Uh-huh. Y después por ahí, sí, ahora ya vienen, te digo que hay camiones, todo para el que es profesional, que ya traen heladeritas.
1: Sí, claro.
4: Y también los que por ahí no tenemos esa posibilidad, ya están los bolsitos térmicos, que uh-huh. son reprácticos, vienen de distintos tamaños, se consiguen en todos lados, entonces uno puede llevar algunas cosas refrigeradas, pero si no, manejarse con los productos sin refrigeración e ir en el camino, si uno ya conoce la ruta, planificando, bueno, voy a comer dentro de 3 horas, pero sé que dentro de 3 horas voy a estar en una ruta, en un lugar inhóspito que no consigo nada, lo compro antes, 3 horas antes, y voy completando, ahí puedo comprar el yogur, o puedo comprar. Muchas personas que se dedican profesionalmente, en realidad no hay diferencia con irse de campamento, ¿no? O sea, uh-huh. uno tiene que pensar, por ahí se cocinan, entonces, bueno, pueden comprar, planificar, si pasan por algún lugar y ya comprar su pollo, lo que fuere, y hacerse, ¿no? O sea,
0: aprovecho a la
4: creo
0: profesional.
4: Que ahora es muchísimo más sencillo.
0: Te aprovecho, ya tenemos nuestro oráculo nutricional, porque hoy por hoy en redes sociales también todos son nutricionistas, todos son doctorados en todo, sí, y acá tenemos a la profesional en serio. ¿Es mito o es verdad que, bueno, esto cabe para lo que decíamos recién, ¿no? Cuando se planifica una parada en la ruta para comer o para el día a día, ¿hay un tiempito entre que uno termina de comer el último bocado de un plato de comida y quizás viene con mucho apetito previo y tiene la sensación que tiene todavía más hambre? Pero si esperara vos ahora decime si es cierto o no esto y cuántos minutitos en el medio hasta que esa información llega efectivamente al cerebro y se procesa, o vos dirás cuál es el mecanismo, realmente estaba saciado, pero en el envión, en la inercia, uno sigue comiendo a veces quizás por demás y genera todo este efecto contraproducente que estabas recién describiendo. ¿Es así o no?
4: Sí, es así, totalmente. Nosotros tenemos muchos neurotransmisores y hormonas de saciedad que generalmente no las reconocemos, no las percibimos, porque no le damos el tiempo. Nosotros si uno se pone a pensar, la comida es algo vital. O sea, uno, hay algo que no puede dejar de hacer, es comer. Nuestra relación con la comida es muy importante y no le damos esa importancia. Comemos rápido, comemos lo que quedó, comemos lo que hay porque no tenemos tiempo. Y eso no nos permite justamente dar el tiempo para que nuestras neurotransmisores, el hipotálamo, que es el que regula el hambre y la saciedad, secrete los neurotransmisores de saciedad, los cuales nos dicen, pará, ya estás bien. Uh-huh. Y incluso en el intestino, nosotros tenemos intestino delgado, tenemos hormonas que son las que frenan, son las que nos dicen, ya está, deja de comer. Pero todo eso tarda, y eso no hay un tiempo especificado. En realidad ya el solo hecho de empezar a comer, sentarte a comer, que vos ya te pongas el primer bocado a la boca, ya hay ciertos neurotransmisores que empiezan a secretarse, pero nosotros no los reconocemos. ¿Pero por qué no los reconocemos? Primero, porque no le damos el tiempo, y segundo, porque tampoco estamos entrenados en hacerlo. Como tampoco en realidad estamos entrenados en percibir los neurotransmisores o las hormonas de hambre. La realidad es que si uno se pone a prestar atención, la mayoría de las veces vos te sentaste porque es la hora, porque está la comida lista, uno ya predetermina que se va a comer 3 empanadas, 4 empanadas.
0: O se come por ansiedad a veces.
4: Claro, si uno prestara atención, la realidad es que uno tendría que comerse, no sé, por ejemplo, vos te comés 1, 2 empanadas, y por ahí con la tercera, quizás la mitad, vos no tendrías que terminártela, porque muchas veces vos ya te tendrías que dar cuenta que quizás ya estás bien. Pero bueno, no la vas a dejar, entonces te la terminás. Uh-huh. Y sucede muchas veces que uno come y al rato, a la media hora, a la hora dice, uy, che, ¿para qué habré comido tanto? Ahí es donde vos te das cuenta que si vos le hubieras dado el tiempo a lo que ibas comiendo, probablemente hubieses podido parar antes de comer. Pero como no le diste el tiempo, te enteraste a los media hora que ya podrías haber parado antes, digamos. Pero sí, es así.
1: La última, José, agradeciéndote mucho estos minutos. Hablamos de lo que se come, pero tan importante como eso, o más, es la hidratación durante un viaje. ¿Cómo podemos hacer para tener en cuenta, digamos, si estamos con una buena hidratación? ¿Alcanza el mate que solemos tomar, no quien va manejando, sino el resto en el auto, pero alcanza con eso? ¿Es agua lo que necesitamos? ¿Hay bebidas especiales hoy que están también muy de moda, todas las energéticas, si estás manejando, para mantenerte despierto? ¿Cómo abordamos el tema de la hidratación?
4: Mira, una forma sencilla de ver el estado de hidratación, hay varios parámetros, señales de deshidratación, pero sobre todo el color de la orina es clave. Todo el mundo para orinar en la ruta, entonces sí, la orina tiene que ser clara, tipo color limonada, uh-huh. Es el indicador más simple para autoevaluarse. Ahora, si la orina es muy concentrada, muy oscura, tipo color anaranjado, eso ya nos está dando una pauta de deshidratación. Uh-huh. Después hay otras, ¿no? Por supuesto que también vienen, como la boca seca, dolor de cabeza, un cansancio muy exagerado a pesar de haber dormido bien, falta de concentración, visión borrosa, calambres. Hay varias cosas que uno puede determinar. Sobre todo la sed, cuando uno tiene sed, ya es el primer paso de deshidratación. Eso ya es la primera indicación, tengo que tomar agua. En cuanto a las bebidas que son hidratantes, por supuesto yo aconsejo agua, la soda, que es lo mismo que el agua, el mate también hidrata, por supuesto, pero bueno, no tiene que ser la base de la hidratación. Siempre yo digo un mínimo de agua y después todo el resto, por ejemplo, 1 litro de agua, y el resto sí se puede completar con café, mate. En cuanto a, vos mencionaste algo importante que son las bebidas energizantes, que muchas veces se toman porque, bueno, para levantar la energía, a veces uh-huh. Uno está manejando y está un poco somnoliento. El problema de esas bebidas es que te sostienen el estado de alerta por poco tiempo, ¿no? Luego se produce como una caída. Y sobre todo con el uso repetido de esas bebidas, van perdiendo su efecto, producen fragmentación del sueño, pueden generar taquicardia, aumento de la presión arterial. Entonces yo la verdad que yo no la sugiero para nada. Más vale, si vos estás un poco somnoliento, toma mate o café.
1: Sí, y descansá bien antes de manejar y ahí arreglamos todo el tema, ¿no?
4: Tal cual, eso uh-huh. Es importante, las dos cosas juntas, o sea, uh-huh. No compensa una falta de sueño, que yo coma poco o que no coma. No sé, hay que planificar, las dos cosas son igual de importantes, ¿no? Una buena alimentación y descansar.
1: José, muchas gracias por haber compartido este rato de Conectados en esta tarde de Radio La Red y por habernos permitido a saber qué es lo mejor para hacer. Después, responsabilidad de cada uno en este juego.
4: Exacto, muchas gracias a ustedes. Un placer.
1: Josefina Martínez Garbino, presidente del Colegio de Nutricionistas de Entre Ríos, matrícula provincial número 12. Van a tomar nota, quiero
2: decir.
1: Sí,
2: no,
1: van a aplicar todo esto.
0: No sé si tanto nuestros amigos que se siguen comunicando al 11 23 24 22 porque hasta están mandando fotos que no se estarían condiciendo mucho con consejos de la.
1: Pero, bueno, pero
2: hay
1: por
2: cosas
1: ahí.
2: Son riquísimas, los frutos secos son muy ricos, claro. Lo puedes reemplazar por una factura. Comerte una media luna no pasa nada.
1: Y
2: digamos,
1: por ahí,
2: ahora que
1: ver,
2: se fuera nutricionista. Es, una docena de facturas.
1: Una ahí, docenita. Claro, el tema también es tener en cuenta, fuera de toda broma, que una cosa es quien va manejando, que tiene que tener cuidados especiales, sí, para estar claro, despierto, atento, etcétera. Y bueno, ¿y quiénes vamos de acompañante? Podemos aprovechar toda la data que nos pasaron hoy nuestros
0: amigos.
1: Como decías, amigos,
0: agregándole el diminutivo al final, sí, ya es distinto, ¿no?
2: Claro, cambia.
1: Una docenita. 14 y 41 en la tarde de Conectados, el programa de FADEAC por Radio La Red.
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2: No, este programa ha sido oficialmente tomado por Santa Fe.
3: Claro,
2: tuvimos al presidente de la Cámara, Rafaela. Ahora las cámaras de la provincia de Santa Fe.
1: El próximo de Entre Ríos, tranquilo.
2: Y no sé,
3: pero si no
2: pará,
3: pará. De Entre Ríos.
2: Claro, pero bueno, no, para nada. Si Entre Ríos es la mejor provincia, ¿con quién va a tener pica? Estamos por encima de todo. Estamos por encima de todo.
4: Es un clásico, es algo que...
2: Y ahora nos volvemos.
1: Está llegando un piquete de los de la provincia.
2: Claro. No, y ahora nos volvemos a ir a Santa Fe.
3: Claro.
2: Esto es para no perder la costumbre. Pero queremos aprovechar que tenemos a un enviado especial de la radio.
3: Sí, claro.
2: Guido Berkovich tiene apertura. A ver.
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2: Yo pretendía saludarlo así nomás. No, a las estrellas se lo recibe como corresponde. Hola Guido, gracias por atendernos. ¿Cómo va?
6: Hola Flor, hola Martín. Demasiada solemnidad.
2: No, señor. Contanos
6: en esa
2: cómo...
6: artística de presentación.
2: Tremenda, tremenda. Contanos cómo
6: por
2: está
6: favor.
2: El tiempo ahí y qué es lo que se viene. ¿Qué son los Juegos Suramericanos para los que todavía no se enteraron?
6: Bueno, a ver, estamos acá en Rosario. Es una jornada fría en Rosario. Está nublado. Pero bueno, el calor lo va a poner el deporte en el transcurrido de los próximos 15 días en esta provincia, en Rosario, en Santa Fe y en Rafaela, y tiene que ver con los Juegos Sudamericanos. Hay ahí una terminología que vamos a ir escuchando en el transcurrido de todos estos días que va a girar en torno de suramericanos,
2: sí.
6: Sudamericanos o los históricos Juegos o de Sur.
2: ¿Y estamos hablando de lo mismo?
6: Claro, estamos hablando un poco de lo mismo. A ver, históricamente fueron los Juegos ODESUR de la Organización Deportiva Sudamericana. Después, para tratar de acomodarlos un poco más de manera geográfica continental, eran los Juegos Sudamericanos. Uh-huh. Y ahora, desde hace un tiempo que, bueno, conforme a lo que acepta la Real Academia Española y algunas organizaciones deportivas que lo han tomado también, se le llama Juegos Suramericanos.
2: Ajá.
6: Entonces, vamos a ir un poco haciendo una cuestión más pendular entre suramericanos, sudamericanos, aparecerá los ODESUR. Lo cierto es que, a ver, esto es como una especie de mini juego panamericano y mini juego olímpico. Es el primer eslabón que te lleva a un juego olímpico.
2: Ajá.
6: Y hay un desembarco de 4.000 atletas en la provincia de Santa Fe, repartidas en estas ciudades, y no solamente en Santa Fe, porque el bowling, por ejemplo, se juega en North Center, allí en el Gran Buenos Aires. Ah. Porque hay actividad en Paraná, hay actividad incluso en Mar del Plata, por la parte del surf, por ejemplo. Pero bueno, son una enorme cantidad de atletas, prestigiosos atletas, emergentes atletas algunos, pero también acá hay campeones del mundo, finalistas olímpicos, Allí hay una variedad de atletas. Los Juegos Suramericanos han ido increyendo en su rendimiento, en su jerarquía, en los últimos largos años, a tal punto de que hoy estamos acá en presencia de atletas ya consagrados y otros que van indefectiblemente camino a la consagración en las grandes ligas. Uh-huh. Así que es sumamente atractivo.
2: ¿Con qué expectativas llegamos como país? ¿Cuántos atletas argentinos están participando y que, con qué chances?
6: Bueno, a ver, acá tenemos alrededor de 660, poquito menos, 658 atletas argentinos. Es una delegación muy nutrida, obviamente, porque el ser anfitrión te permite tener plaza en todos los deportes. Uh-huh. Y la Argentina históricamente está ubicada en el tercer puesto de los Juegos Suramericanos. Brasil siempre comanda, Colombia está en segundo lugar, Argentina está en el tercer lugar. Ahora bien, nosotros hay como dos miradas, ¿no? La política deportiva deficiente de la Argentina ha hecho que otros países que han puesto mucho más su mirada en el desarrollo del deporte y su financiamiento nos hayan alcanzado y hasta superado en algunas disciplinas que antes no pasaba. Uh-huh. Pero bueno, es cierto que nosotros también hemos tenido algunos equipos que mayormente la Argentina se ha caracterizado por su fortaleza en deportes de equipo, y esos deportes por equipo son muchas veces una garantía. Y acá están, por ejemplo, las Leonas, que vienen de ser campeonas del mundo en Países Bajos y en Bélgica. Hay 7 leonas campeonas del mundo que van a jugar los Juegos Suramericanos.
4: Wow. O sea que ahí hay medalla, Guido, seguro.
6: Y sí, es candidata. La Argentina es una candidata fuerte, aunque ha perdido la final de los últimos Juegos Suramericanos, la Argentina frente a Chile, es candidata. Las leonas son candidatas a llevarse la dorada. Acá hay un tremendo rugby 7 en un circuito súper exigente que es el del rugby 7. Los de Gómez Cora, los de nuestro entrenador Santi Gómez Cora, viene lo mejor del rugby 7 de la Argentina con Marcos Moneta, la gran figura del rugby 7, que va a jugar acá también los suramericanos. Es decir, hay algunos deportes que tienen mucha fuerza de primer nivel, y hay otros donde hay equipos o atletas que todavía están en pos de un desarrollo que puede llegar a venir en los próximos años o explotar decididamente acá, porque acá hay deportes que son por marca. Es decir, si acá un atleta corre los 100 metros en 9.90, bueno, estaremos hablando de un atleta mundial, olímpico, en cualquier momento. Hay algunos deportes que son por marcas que se pueden alcanzar también acá porque están homologadas.
4: Guido, a ver, me imagino que no estarás para competir en el 7, ni en el hockey, ni en el fútbol, pero los deportes electrónicos dan medalla. Me imagino que ahí en el FIFA, ¿no?, en el que todos conocemos, ahí te podés anotar, Guido, ¿o no?
6: Mirá,
2: No, ya con no, este silencio no. Ya no. Está, bien, te interpretamos, Guido.
6: No, sí, es verdad, porque el suspiro es la respuesta. Yo no tengo PlayStation y la última vez que debo haber jugado debe haber sido en algún Mortal Kombat perdido.
2: La terminología la maneja.
4: Consolas anteriores.
2: Guido.
6: Así que yo no puedo jugar, pero sí es cierto que es toda una novedad los eSports que van a estar acá. Es una novedad, decididamente. Se abre un debate respecto del tema, cierto también, se abre un debate, pero bueno, acá va a haber 3 modalidades de eSports que en definitiva ya empiezan mañana ya arrancan los eSports acá, con representación obviamente a Argentina, tanto en masculino como en femenino. Acá está Lautaro Subiría, acá está Daniela Arias, acá está Paola Chiaraviglio, acá hay varios representantes argentinos de los eSports, que sí, son una novedad, obviamente.
2: Bueno, para nosotros todo es novedad. Este es el primer contacto. De aquí a que se terminen los juegos, que va a ser hasta el 26 de septiembre, seguramente algún otro sábado esperamos poder tenerte y que nos cuentes cómo marcha todo por ahí.
6: A total disposición para dar cuenta de lo que son estos muy lindos Juegos Suramericanos acá en Rosario, Santa Fe y Rafaela. Y bueno, tener el detallado acá en la red, obviamente, durante el sábado y durante toda la semana.
1: Hoy con fiesta de apertura encima, ¿no?
2: Fiestón.
6: Hoy está la apertura, sí, hoy está la apertura con Sole Pastoruti, con Luke Ra, con Juan Carlos Baglietto, con la dirección musical de Lito Vitale. entre otros tantísimos artistas que van a estar acá.
4: Va a estar lindo, Guido.
2: Los santafesinos pusieron toda la carne al asador, chicos. Vamos, disfrute, Guido.
6: Va a ser una maravilla, así que los invitamos a poder verlo por la tele. Y obviamente a los rosarinos que están por acá, que se manden al Monumento a la Bandera, porque esto es con entrada libre y gratuita. Y es una maravilla, verdaderamente, lo que está preparando Rosario.
2: Muchas gracias, Guido Berkovich, desde Rosario con los Juegos Suramericanos. Seguirá nuestro contacto,
4: sí, en claro.
2: los futuros. No queríamos dejar de hacer la presentación de los Juegos y por eso, perdón, públicamente, vamos a vender su columna, señor. Y entonces enganchamos. Así los oyentes se quedan esperando hasta el sábado que viene, cuando vuelven conectados. ¿Qué teníamos preparado? ¿De qué vas a hablar el sábado próximo?
1: Es un interrogante que queda planteado, a ver cómo se resuelve, cuándo es un parangón de lo que está pasando con otros sectores de la economía, también de la sociedad. Hablando de economías regionales, en este caso, exportaciones récord con falta de competitividad, un contraste, una transición, una reconversión de muchos aspectos que también en este caso tiene como protagonistas a los productores y también a una realidad que es muy promisoria en cuanto a las nuevas fronteras del país.
2: Muy bien.
4: Bueno, ya se viene Mundo Ascenso en instantes nada más a las 3 de la tarde, es una jornada fantástica del ascenso. Ya arrancó el sábado futbolero en el torneo clausura, en la novena fecha, 14 minutos del primer tiempo, Independiente de Rivadavia y Aldo Civi ya empatan 1-1. En La Plata, Estudiantes con Platense van 0-0 también en 13 minutos del primer tiempo. Como dijimos, 5:30 de la tarde, Atlético Tucumán con River, Talleres con Unión, todo transmisión de Radio La Red. Y mañana, obviamente, el gran clásico entre Independiente y San Lorenzo con Gentili y Balazone, y Huracán con Racing con Novelo y Barreto.
2: Muy bien, y cerrando, les contamos que esta semana se hizo justamente en las instalaciones de Surfrigo, a quienes saludamos y agradecemos porque se suman como auspiciantes de Conectados desde esta edición. Se hizo el quinto taller en Ezeiza, en donde tiene unas instalaciones. Es una fábrica de primerísimo nivel, espectacular, cerquita del aeropuerto de Ezeiza, porque además trabajan muchísimo. Será otra nota futuro con todo lo que tiene que ver con la exportación, hablando también de economías regionales, Manu. Se hizo ahí la reunión de la Red de Aprendizaje para la Gestión Eficiente del Transporte, un proyecto en el que tanto FADEAC como FPT están trabajando intensamente para tener un transporte que sea cada día más eficiente desde el punto de vista económico, ambiental y social, obviamente. Eso es el top, nos estamos yendo, pero tenemos ganadores, Martín Fidalgo y Sandra Gutiérrez, que ya nos conectamos con ellos de manera directa y privada. Y tenemos a los amigos de Mundo Ascenso que están ahí en las gateras.
4: Daniel Barreto, que ya estacionó, corrió todo.
2: Mira vos, es de los privilegiados.
4: Viene y lo tira el auto, no lo estaciona, que no es lo mismo.
2: Que tengan un lindo fin de semana. Muchas gracias a todo el equipazo que estuvo, como siempre, acompañándonos. Hoy especialmente a nuestro amigo Igor, que estuvo ahí de operador, un capo. Gracias a todos, nos reencontramos en una semana. Conectados, el programa de FADEAC por Radio La Red.

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0: ¿Cómo les va? ¿Cómo andan? Buen sábado, lindo, ¿eh? Frío de órdago en la Argentina, con partidos por jugarse. Caras recias en el estudio, ¿eh? Chicho.
1: ¿Cómo va, Dani?
0: ¿Cómo anda?
1: ¿Todo bien?
0: Yo, a mí me da miedo, yo lo veo como un Gurka de la puerta de un boliche de la zona sur. Decí la verdad.
1: De las Lomitas.
0: De las Lomitas. ¿Te acuerdas de la época? Porque vos hay una posible penal. Ahora vamos
1: a ir. No. Hay un gol que pueden anular.
0: Ah, ahí está. Bueno, algo era. Pero escuchá, ¿te acordás que en la época vos sos un poco más joven, pero no sos joven? O sea, tenés arrugas, todo. Y cuando íbamos a los boliches íbamos con zapatos en alguna época.
1: Ah, yo nunca.
0: Anda, cagada.
1: Pero pará. Yo en Luján no usábamos la de los zapatos.
0: Bueno, está bien, pero cuando ibas a algún boliche cheto, no a todos.
1: No iba.
0: Pero nunca.
2: Gol de Estudiantes.
0: Mirá cómo está Fede. No, está tremendo con la información. Gol de Estudiantes, vamos.
2: Gol de Estudiantes, Gaich, a los 19 minutos pone en ventaja al Pincha, que le gana 1-0 a Platense.
0: Bueno. Y el señor, cuando estaban los tipos grandotes, como el señor en la puerta,
1: sí,
0: te decían, con zapatillas, ¿no? Y lo veo parecido, ¿eh? Lo veo, ¿cómo anda?
3: ¿Cómo les va, muchachos? No, yo siempre estuve del otro lado. Nunca.
0: ¿Sí, no?
3: Sí, siempre del otro lado del mostrador, siempre.
0: Bueno, hay una revisión de VAR de Herrera en Mendoza para Independiente Rivadavia Aldo Civi, están 2-1, pero... puede estar 1-1.
3: Acaba de convertir Florentina el segundo para la Lepra. Están revisando una posible...
1: Infracción.
3: Sí,
0: ¿y los goles anteriores?
3: Ríos abrió la cuenta y Fernández había igualado transitoriamente para Aldo Civi.
0: Bueno, a ver. Hay dos cuestiones. En el ascenso, ayer empató Gimnasia y Tiro, empató Cristian Suárez. Los equipos de punta ya me parece que están forjando para ver cuál van a ser los de cada zona. Ferro, Morón.
1: Sí.
0: Deportivo Madryn. Y por el otro lado, Gimnasia de Jujuy. ¿Y quién más está arriba para pelear con
1: Tristán Suárez, Temperley.
0: Tristán Suárez y Temperley con un campañón. Y hay un equipo,
1: Temperley, que puede ser, si gana su partido este fin de semana, puede ser líder, alcanzando la línea de Suárez, que empató ayer.
3: Sí, va a quedar, en caso de ganar Temperley quedaría igualado con Suárez. Habrá que ver la diferencia de gol. Por ahora más 6, más 16 contra más 10.
0: Pero todo este prolegómeno, ¿sabes por qué lo hice? Esperando las conexiones de 3:30, porque hay un partido saliente en un rato que es Old Boys San Telmo por el tema del descenso. Porque hay dos equipos que no están en esta lista que damos, que son Colón y San Martín de Tucumán.
1: Es cierto.
0: Yo quise hablar con el Chano, sin hablar con Ari, lo llamó al Chano y le pidió disculpas que no iba a hablar hasta después del partido.
1: Ah.
0: A mí ayer me llamaron y me dijeron que el próximo técnico de San Martín de Tucumán va a ser Navarro Montoya.
1: ¿El mono?
0: Mira. Uh-huh. Pero todavía está Orfila.
1: Que dirigió no hace mucho Santa Marina de Tandil.
0: El mono.
1: Navarro Montoya, y no le fue muy bien, me parece, en el federal.
0: Dicen que es gol de Independiente Rivadavia.
3: Sí, señor, confirmado.
0: Perfecto. Bueno, y la situación es rara, porque la dirigencia no da una veracidad a los rumores. Porque el técnico no quiere hablar hasta después del partido, y porque es un partido bisagra con Agropecuario de local en Ciudadela cuando el público está bastante enojado.
1: Sí.
0: Ahora, vos sabés que no la dije en la cuerda floja el otro día. Y era un tema que se empezó a dar el miércoles pasado. Muy fuerte, ¿eh? Llama la atención porque Orfila es un técnico que viene de jugar Copa Libertadores.
1: Claro.
0: Con un equipo peruano. ¿Sí? Y que llegaba con pergaminos a Tucumán. No está, ¿cuán lejos está? ¿Cuán lejos está San Martín de Tucumán?
1: Ale.
3: San Martín de Tucumán está a 4 puntos del reducido. ¿Ah? 40 colegiales, que es el último que está entrando, 36
0: pará,
3: San Martín.
0: No. ¿Y de la punta?
3: No, de la punta está a 16 puntos, 52 Tristán Suárez, 36 San Martín.
0: Estamos hablando de un equipo que se formó para ser de punta y que está a casi 6 partidos.
3: Décimo
0: partidos y medio.
3: Décimo primer lugar.
0: Cuando faltan 8 por jugarse, 7 con esta fecha.
3: Con este 8.
0: Contando este. Uh-huh. Bueno, pero Suárez ya jugó, si gana le saca 2. Uh-huh. O sea, si gana queda 14 con 21 por jugarse. Casi utópico, ¿no?
3: Imposible.
0: Bueno, Ari, no te escuché para nada, decime. Maxi Martín, mira la cancha de Old Boys, me parece un partido saliente, Maxi, el partido que van a jugar Old Boys y San Telmo con Nardoza de un lado y con Aníbal del otro, ¿no? Visitando a un equipo que quiere mucho, pero que está en la misma lucha que mantener la categoría. ¿Cómo te va?
4: ¿Cómo va, Dani? Abrazo grande para todos. Partido determinante entre dos equipos que están peleando en la zona baja de la tabla de posiciones. Vuelve Guilleri. Mucho salió en la previa de todo lo que puede llegar a pasar, de cómo va a ser recibido. Pero bueno, esperamos un buen partido. Nardoza repite equipo, viene de ganar. no juega bien el equipo de Floresta, pero viene a sumar 3 puntos fundamentales con Nakasuso.
0: Perfecto, y confirmaron todo ya, ¿no?
4: Confirmado todo, repite equipo Nardosa, Olois va con Carrizo en el arco, Rana, Coronel, Zafarana y Tavares. En la mitad de la cancha, Turraca, Ramírez y Barrientos, Calón en enlace, Cano y Ulises Delgado.
0: ¿Y el
4: por el lado del Candomero,
0: ¿sí?
4: Sí, el equipo de Aníbal Ligieri va con Enrico en el arco, Díaz, Polacci, Romero y Roncaglia. En la mitad de la cancha, Motroni, Grites, Patagini y Paredes, Uriburu y Molina. Los 11 del equipo que dirige tácticamente Aníbal Ligieri.
0: ¿Quién pita?
4: Brian Ferreira. Estuvo también muy charlado en la semana, pero bueno, es lo que hay, ¿no?
0: Es lo que hay.
1: Mirá.
0: Es buena frase, ¿eh?
1: Sí. ¿Y cómo fue recibido Aníbal?
4: No, por ahora indiferencia. La verdad que los equipos no están todavía en el campo de juego,

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1: De Colegiales, Monserrat al minuto, Cole 1, Chicago 0.
2: El gol de Platense en primera. Opa. Lo empata Mainero a los 24 minutos. Ahora, Estudiante y Platense 1-1.
0: No le fue bien, Lotito. Vos dijiste que le iba a dar suerte, Lotito. Vos dijiste, Petillo.
3: Pero recién empezó el partido.
0: Igual
3: no le, le dijimos que iba a dar suerte.
0: Ah, no dijimos a Lotito, no le dijimos.
3: No le dijimos nada, hicimos la entrevista nada más.
0: Fue buena nota,
3: ¿eh? Sí, estuvo
0: no
3: bien.
0: No tenemos
3: estuvo
0: entrevista bien para el jueves. ¿Sabes cuánto nos llaman para el jueves, para el próximo jueves? 7.
4: Sí.
0: Pues se enojó una persona, ¿te conté?
3: No.
0: ¿Te cuento al aire o no?
3: Como quieras.
4: ¿Se puede contar?
0: No, no se puede contar. ¿Qué digo? De Valdescu. ¿Así se lee? Y encima gol de cola. Ante... ¿Quién me escribe?
3: Hablando de Lotito, una de las cosas que dijo Gastón Lotito, aclaró o intentó aclarar esa declaración de la alfombra de la abuela en la cancha de Midland, que causó tanta polémica, sí, y de hecho hablamos con el vicepresidente acá del funebrero, Midland terminó goleando a Chicago. Tenemos para compartir ese momento de Lotito que me parece interesante. Entre otras cosas, también habló Rago, también habló Leo Villarruel, el manager del Deportivo Morón.
0: Me dijeron que quedó muy contento Rago con la entrevista y que está desesperado porque venga el papá. Te lo juro esto, ¿eh?
3: Muy bien.
0: Está desesperado que venía a contar el papá cosas con Diego, el arquero, el papá de Rago, de la Liga Marplatense, y jugó partidos con la selección argentina, que no me acuerdo si dirigía el flaco dijo.
3: Sí, creo que sí. Lo que tienen que hacer es suscribirse al canal de YouTube de Mundo Ascenso.
0: Déjense de joder. La verdad, hay un montón de visitas y hay la misma cantidad de suscriptores. Vos, Fede, suscribiste, ya te hinchás.
2: Hay que suscribirse, hay que poner me gusta.
0: Claro, me gusta poner, pero no suscribe.
5: La gente es vaga,
0: ¿eh? Y vos también tenés que suscribir, ¿eh?
5: Yo estoy.
0: ¿Cómo? Gritame un gol de los Andes. ¡Gol de Loma!
3: Ese lo grita con mucho más. Ese lo grita con mucho más fuerte.
0: Qué mal se portó Monasterio.
5: En realidad la dirigencia. ¿De la quién? Dirigencia de los Andes también está equivocada en el proceder, me parece. Ir a buscar a un técnico en funciones.
3: Sí, bueno, pero la determinación final la toma el entrenador.
0: Sí, toma la determinación final.
5: Y bueno, pero está un poco atado de pies y manos cuando te van a buscar de una categoría superior. Es seductor y atractivo ir para arriba.
2: Yo estoy un poco a favor de los técnicos, porque a la hora de echarlo nadie piensa en el técnico, bueno, en cumplir los proyectos y eso. Entonces cuando sale una propuesta mejor, el técnico también puede tomar esa decisión.
0: Esto que decís vos lo dijo hace un ratito Monasterio con Gallito. Lo vengo escuchando a Gallito y sacó Monasterio. Y Monasterio le dijo, en el 2019 me encantaría hablar con Monasterio, pero hoy no, porque acabo de hablar con Gallito y porque ya habló. Pero me quedó grabada una frase que dijo, de una frase me agarro. ¿Sabés lo que le dijo Monasterio a Gallito, Peti?
3: ¿Qué le dijo?
0: Le dijo, en el 2019 me echó la Ferrer, en el medio de la pandemia, me dejó sin laburo. Y yo le digo, ¿y por qué? Y yo le preguntaría, ¿por qué aceptaste de nuevo el laburo? ¿Para cagarlo después a ellos?
3: No, pero pasa, Dani, que esto lo
0: hablamos... ¿Cómo
3: no? No, yo lo que creo, y conociéndolo a Monasterio, había un vínculo muy fuerte con el Deportivo La Ferrer. Uh-huh. y me parece que esa posibilidad de volver era tentadora. Quizás lo que se puede cuestionar es el momento del campeonato en el que se va. Pero la realidad es que hay muchos entrenadores principalmente que no tienen la vida resuelta, Dani, desde lo económico.
0: Claro. Entonces, pero eso está claro.
3: Y bueno, yo voy a decir, ¿pero para qué agarró? Y porque necesitaba laburar. Y porque
0: ¿está laburando?
3: Cuando volvió a la fe. Y porque necesitaba laburar, seguramente.
0: Ah, no.
3: No, pregunta, es que vuelve con el objetivo de decir, le voy a hacer lo mismo.
0: Vos
3: no
0: sabés que está bueno lo que me dice Fede, porque Fede me dice, cuando los tienen echados técnicos, los echan. Bárbaro. Luchemos porque... El otro día dijo algo, Lotito, piola. Después cortámelo. No sé si está este pedacito. ¿Está ese pedazo, Petizo? Cuando habla de la presión que tienen los jugadores en cada partido y los técnicos.
3: Sí.
0: Bueno, se va un técnico, entra otro y ese técnico que se fue acaba de dirigir otro equipo.
2: Lo que hay que ver
0: es la bolsa de técnicos que están sin laburo.
2: Lo que hay que ver es la forma, ¿no? Si Monasterio renunció como que no iba a seguir trabajando y a los dos días está trabajando de lado, ahí sí está mal.
0: No, pero hay un comunicado de la Ferrer, ¿no? Mío. Sí,
2: claro, por eso. La Ferrer, por eso digo, ahí está. Sí, sí. Me parece que lo que duele es eso, que tal vez.
3: El momento.
2: El momento y por ahí la forma, capaz que no fue franco, sincero, Monasterio con la gente de la Ferrer, me voy porque me voy a otro club.
0: No, porque él, lo que escuché en la nota, dice que cumplió con el objetivo. No sé cuál era el objetivo. Es una pregunta.
5: Y además, la Ferrer,
0: yo no sé
5: porque
0: no estoy viendo la C.
5: Y lo que dice la Ferrer es que Monasterio eligió todos los refuerzos del mercado intermedio y lo deja en banda en la etapa de definición para clasificar o no al reducido. Hay mucho enojo de parte de la Ferrer.
0: A ver, tiene su justificación.

0: Después yo coincido con vos, yo creo que a la deriva cuando los dirigentes
1: como tienen, los jugadores deberían tener una cláusula de rescisión en que si viene un club, bueno, que pague y que le deje un algo económico, aunque
0: bueno,
1: sea.
0: Yo me acuerdo de Bianchi. Bianchi cuando dirigió Atlético Madrid, lo echaron. Sí. No me acuerdo si Roma o Atlético Madrid, uno de los dos.
1: Atlético
0: y durante
1: Madrid.
0: Un año no pudo dirigir porque le seguía pagando el sueldo a pesar de haberlo dimitido.
1: Correcto.
0: Entonces, eso tiene lógica para el, la loco ese de la meta. Eso tiene lógica para el rubro de los entrenadores.
1: Claro.
0: Porque no está bueno que. Pues yo no entiendo lo que dijo Lotito. Ahora, entiendo lo que le pasó a Monasterio, pero la Ferrere se quedó en banda.
1: Seguro.
0: Y la Ferrere es un equipo gigante también. Tiene que envidiarle a los Andes la categoría.
1: Seguro, sí.
0: Sí, porque son equipos grandes los dos.
2: Son equipos importantes.
0: Puede ser más grande los Andes, no estoy hablando de grandeza.
2: Sí, te entiendo.
0: Es una banda populosa la de la Ferrere.
2: Sí, claro.
3: Ni hablar. El tema es que se cerró una puerta, evidentemente, para dentro de un futuro.
2: Sí, no puede volver más a la Ferrere, está claro.
0: ¿No?
2: Monasterio, y no creo, después de esto, no tiene vuelta atrás.
0: Y yo después, pará, lo echaron en la pandemia, digo, no vuelve más. ¿Vos decís no vuelve más por parte de los dirigentes?
2: Exactamente, claro. De parte de los dirigentes.
0: ¿Ustedes jugaron al fútbol alguna vez?
2: Seguramente sí.
0: Mirá cuando jugaba al fútbol Betiso, Juan Luján.
2: Uf.
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3: No.
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3: En Instagram.
0: No me ayuda en Ari, ¿eh? Mirá New Post, la trayectoria de los jugadores. Bueno, es espectacular. Después te lo voy a pasar.
2: ¿Qué números hubiera tenido Chicho con esa aplicación?
3: No, mirá, la altura muy baja.
1: La carta del FIFA, como dice Sid.
0: Muy calentón. No mide al rival, no importa que tenga 2 metros. Después cobra, no importa, cobran todos los compañeros. Le juega bien con la pelota. Tiene buen pase y le pega poco al arco. ¿Está bien la descripción?
1: Asistidor.
0: ¿Le pega poco al arco o no?
3: Puede ser. Me aporta Germán Maldonado con el tema que estábamos hablando de Monasterio.
0: Decirle que no me mande más mensajes,
3: que
0: mando muchos.
3: César dijo el otro día con nosotros que tenía una cláusula por una posibilidad de una categoría superior en su contrato.
0: ¿Hay una cláusula?
3: Bueno, eso no quita
0: que... ¿Qué dice
3: que...
0: la Ferrere? ¿Vos te acordás el comunicado
2: de la Ferrere? En la nota que le hace Germán a Monasterio aclara que tenía una cláusula que...
0: No, la Ferrere en su comunicado.
2: Ahí te lo busco.
0: No, tranquilo, pero te acordás, porque se queja.
2: No habla de ninguna cláusula.
0: Y enfáticamente se queja.
2: Sí.
0: ¿Sí? Bueno, en un rato los partidos de 3:30, dame un golpecito de cortina, esto se está jugando y esto se va a jugar. Primera Nacional, Primera B, Primera C Federal. Hoy hubo un partido del Regional, ganó Barraca Sud. A la mañana, primera final, 2-0, en cancha de excursionistas. Y hoy juega Excursion, la C, hoy puede descender Ituzaingó en Primera C. Y juega en el clásico Brown San Martín de Bursaco, todo en este sábado gélido. Parece invierno crudo, invierno europeo, parece, dale.
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1: Arrancamos por la primera división, hay 2 partidos en juego. Independiente Rivadavia Mendoza le está ganando 2-1 al Dosivi. Mientras tanto, Estudiante de la Plata igual a 1-1 con Platense.
2: 29ª fecha de la Primera Nacional. Comenzó anoche con la igualdad en 0 entre Gimnasia y Tiro y Tristán Suárez.
1: Están jugando en este momento, igualan 5 goles, 0-0 por ahora, Atlanta y Güemes.
2: 16 minutos del primer tiempo, Colegiales está venciendo 1-0 a Nueva Chicago.
1: En la B Metropolitana está en juego justamente el equipo del que estábamos hablando, La Ferrere, igual a 0-0 con Villa San Carlos.
2: También marcador en blanco en Mayuis para Armenio e Italiano.
1: Empatan sin goles, 0-0, Defensores Unidos de Zárate y Doxu.
2: Arsenal está derrotando 1-0 a la Guay Urquiza.
1: Y en escalada, Talleres le está ganando... No, están empatando, 0-0 con Liniers.
2: 28ª fecha de la Primera C. Empatan sin goles Luján y Paraguayo. Estrella del Sur y Yupanqui también igualan sin goles. Mismo resultado para Muniz y Leandro Alem, Juventud Unida, El Porvenir, Central Ballester, Puerto Nuevo, Cañuelas, Victoriano Arenas, Berazategui, Atlas y Lugano, Leones de Rosario, todos con marcador en blanco.
1: Y el partido que habías dicho hace un ratito, ganó Barracas 2-0 sobre el SAT.
0: Bueno, ahí WhatsApp, Dazo, el hijo de Ricardo.
3: ¿En serio?
0: Ganó la primera final, hoy fue titular. Ya voy a la cancha de Atlanta. Atlanta juega con Güemes, viene de ganar el clásico. Habló Pancho Rago con nosotros en el stream de Mundo Ascenso el último jueves. A ver, dame un poquito de Rago hablando sobre el clásico con con Chacarita en San Martín. Esto decía en el stream de Mundo Ascenso Juan Francisco Rago. Pancho, ¿cómo lo viviste? Porque me parece que lo del fin de semana fue algo fuerte. Y además, yo sé que esto trajo bronca en Atlanta porque tuve llamados incluido. Había como un resquemor con Pellerano, pero no de ustedes. Ustedes están recontra alineados, lo sé, la Secretaría de Fútbol, Greco. Pero era un partido bisagra en la historia de Atlanta y en el momento de Atlanta, porque a partir de Chacarita se arma otro recorrido, otro ánimo, otra búsqueda.
5: Son clásicos y los clásicos a veces, para bien o para mal, ayudan. También esta era, estos dos clásicos que hoy nos tocó ganarlos a nosotros, es algo muy bueno, es algo que queda en la historia. Imagínate que hace más de 48 años que no se ganaban dos clásicos seguidos, y hacía bastante que también no se ganaba de local, y bueno, hoy tuvimos la suerte o lo que sea que lo ganamos, y sí, obviamente que, como vos decís, son partidos bisagra donde pueden pasar cualquier cosa, pero nada, yo siempre digo que Gaby lo maneja muy bien el club y por eso está como está, ¿no?
0: Bueno, clarísimo el sentido de pertenencia de Pancho Rago. Contó la historia de cuando lo llamó Maradona de Gimnasia y él, por la palabra que le había dado a Atlanta, no se fue, Leo.
3: Claro, uno de los pocos que le había dicho que no a Diego. Diego lo quería en pandemia para llevarlo a Gimnasia, y como ya le había dado la palabra a Atlanta, decidió quedarse en el Bohemio y postergar su sueño de jugar en Primera División, porque su sueño es jugar en Primera División, claro. Y tiene mucha confianza de hacerlo con Atlanta.
0: Hago un toquecito en la cancha de Cole con Franco Canevaro. Franco, contame, resultado y tiempo de juego en Munro, ¿cómo te va?
6: ¿Cómo va? ¿Todo bien? Mirá, 25 minutos, Colegiales ya gana 1-0. A los 2 minutos, apenas con un tablazo de Rodrigo Monserrat, casi de mitad de cancha, vio adelantado a Mazuero, golazo, gana el tricolor 1-0.
0: Perfecto, ¿mejor? ¿Gana bien Colegiales?
6: Sí, gana muy bien, le presta la pelota a Chicago, pero neutraliza todo las ocasiones que trata de generar el Torito, pero Colegiales ya tuvo las más claras del partido.
0: Perfecto, vuelvo en un rato. Hago un toquecito en la cancha de Atlanta, está por arrancar Atlanta Güemes. ¿Cómo te va, Facu? Facu Lido.
7: Hola, Dani, muy buenas tardes. Sí, 24 minutos allá del primer tiempo, igualan el Bohemio del Gaucho 0-0. Es un poco más el equipo de Cristian Pellerano. Si querés, repasamos las alineaciones.
0: Dale.
7: Atlanta, el conjunto Villacrefo con Rago en el arco, García, Moreira, Rojas y Argüello en la defensa, la mitad de cancha con Castro Ponce y Rivero, Rodríguez, Álvarez, Bramicino y el único punto a Quintana, el equipo de Mario Gómez con Finocchietto en el arco, Bordón, Martínez, Melillani y Riz en la defensa, Benítez y Buñazul doble 5, la línea de tres volantes junto con Leinecker, Pugliese y Sala y el único punto a Sánchez Otelo, el árbitro del encuentro es Juan Pablo Lusto.
0: 3:30, ¿no?
7: Ya 25 minutos, Daniel, el primer tiempo. A las 3 arrancó.
0: Mira, estoy muy metido. Muy, pero muy metido. Quería que era 3:30 el partido. Vuelvo en un ratito, Facu.
7: Dale, bárbaro.
1: Gol de la Fe.
0: Gol de la Fe, dale.
1: 22 minutos del primer tiempo. La Fe le gana 1-0 a Villa San Carlos. Nebot el gol.
0: ¿Nebot el de Defensores? ¿Luciano Nebot?
2: Tengo acá el comunicado de la
0: Fe. A ver, léemelo.
2: La Comisión Directiva del Club Social y Cultural Deportivo de la Ferrer informa a sus socios e hinchas que luego de haber realizado un enorme esfuerzo económico para la contratación de César Monasterio y su cuerpo técnico, así como para la incorporación de los refuerzos de medio término solicitados por él, hemos sido notificados de su renuncia unilateral con el objetivo de incorporarse a un club de la Primera Nacional. De esta institución no compartimos en absoluto la decisión adoptada, más aún en instancias finales del campeonato con la clasificación al torneo reducido en juego. Lamentamos profundamente la actitud asumida que atenta contra el proyecto de deportivo y el compromiso asumido con nuestros colores. En las próximas horas estaremos informando los pasos a seguir respecto a la conducción técnica del plantel profesional.
0: O sea, no especifica nada si hay una cláusula. No. Se siente dolido la dirigencia de la Ferrere por la idea de Monasterio. Bueno, si hay una cláusula, la tiene que bancar, ¿eh? Porque la firmaron.
2: Sí, sí, obviamente. Pero bueno, no lo aclara en el comunicado.
0: Sí lo aclara Monasterio en la nota con nosotros, según dice Germán Maldonado.
2: Sí, señor, le hizo Germán el pasado miércoles en el empate 1-1 por el postergado.
0: ¿Lo tengo a Otto o me voy a tanda? Avísame vos, estoy en Ascuas. Buda, ¿tanda?
8: Otta.
0: ¿Lo tengo a Walter? ¿Va a ser campeón Petizo Morón?
3: Pará, así lo
0: sabemos.
3: Pero
0: vos estuviste el otro día con el manager y los dos le dijimos al manager que lo veíamos. No digo que sea campeón ahora. Pero viste que cuando sale un equipo campeón y va a primera, se nota si tiene infraestructura, si está en el momento, si tiene los jugadores, si está perfilado en cuanto a plantel, dirigentes. Y hay clubes que sí, hay clubes que no.
3: Claro. Ah,
0: el Estudiante de Río Cuarto llegó en el momento que tiene problema Alicio.
3: Lo que pasa con ciertos clubes cuando ascienden es, lo que surge pensar es, tanto esfuerzo para ascender para que después dure una sola temporada por un montón de cuestiones, ¿no? Me parece que hay clubes en la Primera Nacional que han trabajado durante todo este tiempo en crecer en instalaciones para que cuando llegue el momento de jugar en Primera División, ese paso no sea efímero, no sea de una temporada, sino que puedan quedarse por mucho tiempo en Primera. Y hay casos que son como muy fuertes. Uno es Ferro,
0: sí,
3: sin lugar a dudas. Otro es Atlanta,
0: sí,
3: que
0: sí,
3: también
0: sí,
3: ha crecido muchísimo en la infraestructura para cuando llegue el ascenso a Primera poder quedarse mucho tiempo. Y otro es el Deportivo Morón, porque no solamente tiene una cancha nueva, sino que además tiene un predio que cuando ese predio termine de ser una hermosa realidad, le va a dar al club y a la ciudad un lugar de mucha importancia, porque hoy tiene como ese predio y demás, está como un poco lejos de la ciudad, o bastante lejos de la ciudad. Entonces, tenerlo ahí mismo le va a dar un plus. Y son tres clubes que en el último tiempo han crecido mucho desde ese lugar. Después hay otros que ya la tienen.
0: Sí,
3: bueno,
0: sí,
3: Chaca
0: sí
3: también ha crecido mucho. Quilmes, pero, por ejemplo, Quilmes ya lo tiene.
0: Entonces, está mal de otro lugar.
3: Está mal de otro lugar. Colón ya la tiene.
0: Claro,
3: Godoy
0: claro,
3: Cruz ya la tiene.
0: Claro.
3: Están, bueno, son diferentes momentos en la categoría. Pero ya tienen esa estructura. El Tomba porque estuvo mucho tiempo en Primera División, al igual que Colón.
0: Es un equipo de Primera.
3: Pero estos clubes que vienen buscando el ascenso, me parece que más allá de lo deportivo, han crecido mucho en esa cuestión, ¿viste?
0: Walter. Hola, Walter.
9: ¿Cómo va?
0: ¿Cómo te dice Forner? ¿Cómo te dice Forner?
3: Nico.
9: Nico, Nico.
0: Increíble.
9: Nico.
0: ¿Por qué te dice Nico?
3: Y se llama Walter Nico Nicolás Sota.
0: Importa, ¿por qué él te dice diferente?
9: Y porque acá, mi familia en Río Tercero y en Campana, mis amigos, todos siempre fui Nico.
3: Pero escúchame, Walter.
9: En el fútbol solamente soy Walter.
3: Escúchame, Walter, te lo recrimina una persona que se llama Fabio Daniel.
0: No,
3: Barreto,
0: me gusta, amiga, Daniel.
3: Todos le dicen Daniel y no le dicen Fabio. Entonces sí, le podríamos dicen, decir, ¿por qué no te dicen Fabio?
0: 4 o 5 me dicen Fabio, pero no me gusta, amiga, Fabio.
9: No. Sí, yo no tengo problema. Me acostumbré que en el mundo del fútbol soy Walter y para la familia, mis amigos y lo más cercano siempre fui Nico.
0: ¿Lo invitaste a comer una asada, Chicho, algo que te dio tanto bombo con Morón?
3: No, hablé del club, no hablé de lo deportivo.
9: No.
0: Decime, ¿pusiste a Churita algo? Porque le gustan al petiso de la Chura.
9: No, nunca hemos tenido la suerte de compartir.
3: No, es
9: una comida, ya lo haremos.
3: Pero pará, todo lo que dije es mentira y te lo corro de Morón si querés. Puse como ejemplo otros clubes también en la categoría que han crecido mucho desde ese lugar para que cuando llegue la posibilidad de jugar en Primera División no sea algo pasajero, porque está claro que el hincha quiere que su equipo ascienda, pero hay un contexto también que puede ayudar.
9: Sí, no tengo dudas que los clubes que nombraste, incluidos nosotros, obviamente, creo que si logramos el sueño que tanto tiempo llevamos esperando, no lo va a dejar pasar así nomás. O sea, no va a ser un paso efímero y está preparándose para eso Morón y ojalá que lo podamos lograr. Después depende de muchas cosas, muchos factores, equipos muy buenos que hay como rivales, pero la realidad es que estamos muy ilusionados y ojalá esta vez tengamos esa suerte que hay que tener sobre el final como para no fallar en los momentos que no hay que fallar y lograr el ascenso.
0: ¿Sabés lo que me ilusionó de la charla? Vino el otro día Lucas Villarroel.
3: Leo
0: Villarroel.
9: Sí.
0: ¿Cómo puede ser que les cambie los nombres a todo el mundo?
9: Sí, la vi, fue muy buena, la verdad que sí.
0: No, pero
9: ha trabajado mucho
0: sí.
9: Leo y toda la gente de fútbol en 6 años. No es casualidad estos 2 años que nosotros llevamos compitiendo. Ya viene un trabajo previo de mucho tiempo.
0: Pero me llamó la atención lo que me dijo de la búsqueda de los jugadores. Cómo la cuarta, la quinta, la sexta, la séptima, lo que tendría que ser lógico, me llama la atención porque no pasa, ¿eh? Quieren emular a la primera, o sea, un mediocentro tiene que jugar parecido, un extremo tiene que jugar parecido, un interno tiene que jugar parecido, o sea, que el reemplazo sea natural. Después no sabés si se da.
9: Sí, y sobre todo el hecho de que cómo defendemos nosotros lo vaya adquiriendo, ver la reserva, ver los chicos más abajo cómo lo van haciendo, la verdad que es un placer. Ojalá que es algo que nosotros dejemos el día que nos vayamos del club, pero la realidad es que sí, que el club trabaja en conjunto como para el día de mañana todo lo que se hace arriba se pueda hacer más abajo también.
3: Walter, para aquellos que miramos de afuera la categoría, se viene lo mejor, digamos, la etapa de definición, donde se define todo tanto arriba como abajo, pero quiero saber cómo viven ustedes este momento, ¿no? Digo, y cómo hablas con tus jugadores teniendo en cuenta que el sprint final, podés haber hecho un gran torneo de la Primera Nacional, pero el sprint final es clave para terminar de conseguir el objetivo que sea, ¿no? Los que están arriba, los que están peleando abajo. ¿Cómo manejas esa ansiedad, si se quiere, con tus jugadores?
9: Y lo que pasa es que nosotros venimos desde la primera fecha, primeros o segundos. Es una cuestión que ya creo que el plantel se acostumbró a eso. Y creo que el que lo pueda llegar a sostener con mayor tranquilidad es el que se lo va a llevar. Nosotros creo que tenemos un plantel maduro, me parece que Ferro también, obviamente, porque ha tenido, si bien no tuvo un buen arranque, el cambio de entrenador le dio una regularidad muy importante y ganó muchos partidos seguidos, y después ya entró en eso que entramos todos los equipos en algún momento en alguna meseta, como nos pasa a todos, y creo que, como dijiste, lo último es lo cómo llegás al final es lo más importante, pero ya cuando venís peleando desde que arrancó el torneo ahí arriba, es muy difícil que te pese sobre el final. Puede que te pase porque el fútbol es fútbol y no sabes. Yo creo que los equipos que venimos peleando desde que arrancamos somos los que vamos a terminar hasta el final peleándolo. No veo otro equipo de estos 4 o 5 que estamos ahí a que se pueda sumar sobre el final. Me parece que se va a definir en estos 4 o 5 equipos que estamos peleando desde el principio.
2: Walter, ¿cómo te va? En un fútbol en el que cada vez hay menos número 10 y la posición de enganche está en desuso, ¿cómo sentís que fuiste acomodando a Olivares para ser la manija del equipo?
9: Bueno, o sea, tratando de recuperarlo de la lesión, cuando nosotros llegamos, él venía recuperándose una lesión de ligamentos cruzados y tratamos de esperarlo y de recuperarlo de la mejor manera, y una vez que estuvo bien, llevarlo de a poco. Eso fue lo que tratamos de hacer. Después, lamentablemente, ahora no podemos contar con él porque tuvo una molestia en uno de los entrenamientos y no pudo viajar, pero para nosotros es un jugador importantísimo, y a nosotros es una posición en la que nos gusta tener un jugador de esa característica. En todos los clubes donde hemos estado siempre hemos tenido un jugador de esa característica, y acá teniéndolo a Juan cuando llegamos tratamos de ponerlo bien primero físicamente y darle la confianza de los futbolísticos. Después son jugadores que ellos solos resuelven cada situación por la calidad que tienen.
0: Y dale vos.
2: Y la otra respecto a tu situación, porque el año pasado terminaste en la puerta de casi ascender con Morón, ¿cómo te reseteaste mentalmente para encarar una nueva temporada y otra vez hacer una excelente campaña con Morón, con un plantel que tuviste que renovarlo?
9: Después de que pasó lo de Madrid y que nos tocó quedar afuera, bueno, fue el duelo unos días y después nos juntamos todos, secretario técnico, dirigente, nosotros como cuerpo técnico, y nos preguntamos si estábamos todos dispuestos a arrancar de nuevo y a intentarlo, y nos pusimos de acuerdo en que era la oportunidad de ir de nuevo por la revancha. Todos habíamos tenido alguna posibilidad como para emigrar, pero nos pusimos de acuerdo en continuar, y bueno, lo primero fue tratar de renovar la mayor cantidad de jugadores posible del plantel, y después empezar en la búsqueda como habíamos hecho el primer año, y lo intentamos de nuevo. Y gracias a Dios hasta ahora está saliendo mejor, porque el año pasado, en la fecha 13, creo que entramos agradecidos por primera vez. Y bueno, y después terminamos jugando la semifinal. Este año nos propusimos mejorarlo del año pasado y hasta ahora lo venimos haciendo, así que estamos muy contentos y esperando, como dice siempre, ¿no?, que Dios nos ayude sobre el final y que tengamos esa cuota de bendición que hay que tener en los minutos o en los partidos finales que nos fallan.
0: Walter, lo que tiene importante de tu carrera, pues a ver, yo analizo, y mucho tiene que ver eso y mi circunstancia, ¿no? Pero cuando uno plantea una carrera a todo nivel, carrera de periodista, carrera de técnico, de futbolista, es en progreso. Y después, bueno, las circunstancias pueden hacer que retrocedas para volver a crecer o para mantenerte. Lo que yo vi el otro día en la entrevista con el manager deportivo de Morón es una seriedad en cuanto a la búsqueda, por esto que me llamó la atención de cómo escautiñaban, de la búsqueda de refuerzos, del técnico, de sentarse a hablar. Si te plantean un proyecto después de lo de Morón, entiendo que tiene que ver con las circunstancias del momento también, ¿eh? No me hago el oso con lo que puede pasar, pero teniendo en cuenta cómo estás hoy, no podés elegir cualquier proyecto más allá que el club sea más grande o más chico que Morón. ¿Entendés a dónde voy? Cuando elegirías algo tiene que ver con el proyecto. ¿Estás en ese momento de tu carrera?
9: Bueno, nosotros venimos en el proceso muy largo en los clubes, salvo Patronato, que estuvimos 7 meses, porque la Copa Libertadores nos llevó, obviamente, que la energía total sobre el plantel, y no pudimos acomodar el torneo. Después hemos estado mucho tiempo en los clubes, mucho tiempo. Hemos estado 3 años y medio en Dálmine, Morón es nuestra segunda etapa, pero ya llevamos casi 5 años, 2 años y medio en Estudiantes, 2 años en Acasuso, y siempre hemos tenido procesos largos en los clubes. Creo que es la única manera, o sea, es muy difícil llegar y clavarle al ángulo el primer año, pasa, pero es muy difícil. Ojalá que este segundo proceso que nosotros llevamos acá en el club, volvamos a repetir lo que hicimos en algún momento y nos dé la posibilidad, pero sí nos gusta, y después tenemos que respaldarlo con resultados. No hay ningún proyecto que se pueda hacer o llevar a cabo si los resultados no te acompañan. Eso es una realidad. El fútbol argentino, lamentablemente, y esta categoría sobre todo, es una picadora de cambio muy grande, y hasta que no se regule un poco el tema de la cantidad de entrenadores por año de los equipos, es muy complicado, es muy difícil, porque hay equipos que contratan 4 o 5 entrenadores en el año, y un proyecto de esa manera es muy complicado, es muy difícil llevar a cabo si solamente tenés 4 partidos o 5 partidos para mostrar si sos o no sos capaz. Entonces, bueno, nada, ojalá que el día que nos toque irnos de Morón podamos ir a un club que tengamos el respaldo y la posibilidad de que si en algún momento la cosa no va, como pasó el año pasado en un momento complicado porque no habíamos arrancado de la mejor manera, se nos ofreció renovar el contrato 1 año más, y eso fue, la verdad, para nosotros un espaldarazo importante, y a partir de ahí, casualidad o no, empezaron a venir los resultados y terminamos jugando en la semifinal, y ahora estamos en la situación que estamos. Así que ojalá que el próximo paso que demos sea más arriba y con un proyecto deportivo similar. Sería buenísimo.
0: Perdió tu teléfono, Humberto. Humberto Fumo perdió tu teléfono. Me escribe a mí, me dice que te mando un saludo. Mirá. Me dice que Chicho se olvidó de nombrar a Estudiantes, que está para campeonar. No se lo nombró de nombrar porque no está tan bien ahora. Humberto es un tipo que está así, viste, que es así, que manda mensajes, me escucha siempre.
3: Y aparte, si me olvidé de algo, me lo podría haber mandado. Se ve que perdió el mío también.
0: No, pero me dijo Chicho, yo le agregué. Así que si te llama, avisale que vos tenés el teléfono de siempre, Nico.
9: Estuvimos cerca con Estudiantes, con Beto ahí haciendo.
0: Para, que me diste una pregunta más. ¿Tiene una particularidad esa derrota con Estudiantes con la derrota en Madrid?
9: Es difícil, ya pasó, hay que pensar en lo que viene.
0: Está más, viste que está más cerebral. Vos tenés que ser, tener un proyecto, tener resultados y tenés que ser cerebral. Sí. Puede ser
3: pero
0: yo lo digo bien.
3: Pasa la vida, vamos creciendo, Walter, ¿o no?
9: Sí, no creo que lo que pasó a nosotros en nuestra carrera nos ha ido a hacer esos golpes que hacen madurar. Y creo que hoy somos mejor cuerpo técnico que en aquellos momentos, así que hay que continuar así y tratar de aprender de los errores y no volverlos a cometer, y que la vida nos va a poner en el lugar que nosotros merezcamos de acuerdo a lo que Dios quiera. Así que sí, hay que estar tranquilo y ya vendrá algo bueno seguramente.
0: Bueno, mi amigo, le mando un abrazo grande. Mañana te pregunté mañana de Racing de Córdoba, porque el Zapito va a salir a buscarte. El otro día guardó jugadores porque no le gustó el penal que le cobraron en contra. Así que, ¿para qué te voy a preguntar del partido? Me vas a decir que va a ser difícil. Me aburren esas preguntas, por eso no te las hago.
9: Un viejo zorro, el Sapo, un tipo que todo el mundo del fútbol respeta mucho, y yo también, así que mañana nos daremos un gran abrazo y cada uno tratará de hacer lo mejor posible para ganar el partido.
0: Chau, Walter, querido.
3: Chau, Walter.
9: Un abrazo para todos.
0: Ahí está Walter Ota, el técnico de Morón. Está muy bien perfilado Morón, ¿eh? Está, y no sabe la bien que le quedó al Petit. ¿Viste la historia? ¿El Petizo? Haciendo juguito con la de Morón.
3: No lo vi.
0: Mucho éxito tuvo.
3: Ah, no, estuve un poquito desconectado en las últimas horas del celular.
0: Fue el jueves.
3: Pero te iba a decir esto.
0: No, ayer fue, tenés razón.
3: Lo que pasa es que le achicó la distancia a Ferro también.
2: ¿A cuánto? Dos puntos. 54 contra 52.
0: Está
3: Ferro,
0: ahí,
3: Ferro estaba como bastante alejado. Sí. Y algunos resultados de ambos equipos acortaron la diferencia y quedan un montón de puntos en juego todavía.
8: Ah, Ferro empató dos seguidos, viene de empatar dos seguidos y dos triunfos de Morón.
3: Si no esto de memoria, y puedo equivocarme, pero si no me equivoco, estamos hablando que la final sería el 7 de noviembre.
0: Sí, sí, sí. No me acuerdo, ¿está el escenario o es según guión vaya?
3: No, creo que no, creo que va a ser más adelante eso, pero... de hecho, si son dos equipos de la ciudad de Buenos Aires, hay que ver.
0: Después tengo otra versión respecto a la final.
2: Ya que estamos con...
0: ¿Se sabe lo que estoy preguntando? Con respecto a la final, ¿qué puede haber nuevo?
3: No.
0: Paso por la cancha de Almagro con Franco Rubio, jugó Almagro con Maipú. Franco, ¿cómo estás?
10: Buenas, ¿cómo están, chicos? Bueno, ya tenemos varios minutos de partido, muy trabado. La presencia de Enzo Pérez por ahí marca la diferencia con respecto a la calidad. Vamos con los primeros 11 de Almagro. González con la 1, con la 2 Chamorro, con la 3 Tolosa, con la 4 Flores, con la 5 Marchioni, con la 6 Brian Negro, con la 7 Dornel, con la 8 Martínez, la 9 de la Vega, la 10 Bustamante y la 11 Macíes. Para la visita tenemos con la 1 a Galardi, con la 2 a Paulini, con la 3 a De la Reta, Fagioli con la 4, Vera con la 5, Agüero con la 6, Sacone 7, Pérez con la 8, Cabrera con la 9, Silva con la 10 y Bonfigli con la 11.
0: ¿Cuántos minutos?
10: Van 15 minutos de partido ya.
0: ¿Quién pita?
10: Está en la terna arbitral, lo tenemos a Wenceslao Meneses, Ariel Sime, Juan Manuel González y como cuarto árbitro a Marcos Recalde.
0: Perfecto, vuelvo en un ratito. Tanda.
8: Gol de Liniers.
0: Dale, vamos, ¿quién?
8: Rodríguez pone el 1-0 frente a Talleres en escalada para el equipo del Chavo Lema.
3: Y gol. Sí.
2: Perdón, Chicho. Gol de Independiente Rivadavia también. Alex más? Arce de penal, 48 minutos del primer tiempo. Ya descansan en Mendoza. 3 para Independiente Rivadavia, 1 para el Dosivi.
3: Mirá qué bien, Cirito. 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
0: Bueno, en un ratito el auspicio me das para todos los resultados que van a repasar los chicos. Vamos a estar con la página. Me encanta la página, quiero que la veas.
3: Valer Hub,
0: impresionante, tenés todos datos. Botoncito, Federico Di Giovanni, ping. Botoncito, zaguero, rústico, buen cabezazo, derecho, muy fanático de la marca, 4 goles en primera, su carrera Casuso Boca. ¿Está bueno o no?
8: Bien, buena carrera.
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11: Me voy rápido a la cancha de Atlanta y contame, Facu. Atlanta es el de México.
12: En el tiempo de Villacrespo, gana Atlanta 1-0 por el gol de Quintana a los 35 de esta primera mitad. Fue más el bohemio del conjunto dirigido por Mario Gómez, que se hunde en la tabla del descenso y ante este resultado complica aún más su permanencia en la categoría.
11: ¿Cuántos minutos, Facu, ahí en Villa Crespo?
12: Entre tiempo.
11: Perfecto, vuelvo en un ratito. Nene Kerle, ¿cómo le va? ¿Cómo anda?
13: Hola, Daniel, muy bien. Aquí en el Estadio Centenario, esperando por Quilmes y por San Martín de San Juan.
11: Bueno, yo el otro día leí una editorial tuya o vi una publicación. No te voy a preguntar qué pensás del ciclo del técnico, ¿eh?
13: Creo que se puede terminar hoy el ciclo. ¡Opa! Del técnico, si hoy Quilmes pierde. No creo que aguante cuatro derrotas consecutivas Emanuel Trípodi. En un Quilmes que tuvo una semana caótica, empieza a tener una relación ríspida con algunos integrantes del plantel, ha tomado decisiones el entrenador en función del once que va a poner, por lo que después del partido con Nueva Chicago, su poder, su autoridad quedó debilitada tras esa derrota de los lunes.
11: ¿Quién quedó al margen después de la pelea?
13: Después de la pelea, ¿quién quedó al margen? Es decir, no estuvo citado en el partido ante Nueva Chicago Agustín Lavezzi, que es el jugador más caro del plantel, el goleador, que hoy vuelve a ser tenido en cuenta, pero que ocupará un lugar en el banco de los suplentes. Todavía el equipo no está confirmado de manera oficial, pero se maneja que hoy no juega el capitán, Ariel Quipes. Veremos qué es lo que sucede en un rato, nada más. Han salido o saldrían del equipo algunos juveniles que suelen estar. Hubo una charla entre los referentes y el entrenador como para encauzar el rumbo de este Quilmes, que está lejos de la posibilidad de clasificarse el torneo reducido y mirando de muy de cerca la zona baja, la zona del descenso.
11: ¿El tío Di Blasi estaría contento con el esquema táctico de Trípodi?
13: No, vos estarías contento.
11: ¿Por qué? ¿Qué juega con dos en el fondo?
13: No marca nadie.
11: No, pero para que a mí me gusta marcar. ¿Cómo no, me tildaron,
13: No marca nadie. Forma un medio campo con un volante central y cuatro mediocampistas de ataque más un delantero. El retroceso es un espanto, como te gusta decir a vos, y realmente tenés que hacer la señal de la cruz cuando Quilmes pierde la pelota.
11: O sea que no se parece a Guardiola, porque Guardiola retrocede con la pelota, defiende 4-5, 5 contra 1.
13: Fue una exageración, fue comparar el estilo de
11: Guardiola. Defendía como Guardiola, jugaba como Guardiola.
14: Sí, lo que yo pienso, Seba, es cómo cambió el año para el cervecero, ¿no?
11: Digo,
14: no, vos fijate que lo arrancó con Caneo, un ídolo contemporáneo del club, que ya no está. Ahora dirige Trípodi, que también ha sido muy importante en la historia de Quilmes, con ascenso incluido y demás, y lo que vos mencionás con respecto a que puede dejar de ser el técnico. O sea, ni siquiera con los ídolos le funcionó.
13: No, y agregaba Braña, que estuvo en el primer semestre a cargo de la reserva. Sí, no, es una trituradora de ídolos Quilmes. También tiene que ver con una conducción que desprecia ese sentido de pertenencia, pero sí está claro que fue un año turbulento para Quilmes, en donde no le salieron las cosas bien durante ningún momento. Hubo pasajes, sobre todo cuando llegaron los entrenadores, las primeras fechas de Graciano y las primeras fechas de Trípoli.
11: Decime la verdad, no te pido el nombre, ¿ya hay un nombre?
13: Y hay un nombre que suena así en Quilmes.
11: ¿Está dirigiendo?
13: No, se fue hace poco de un club. Y es un hombre de la casa.
11: ¿Quién?
14: Leo Lemos.
13: Leo Lemos.
11: Mire usted. Bueno, es el estilo de Adriancito y tuyo.
13: No tanto. No. Es un 2027 austero, el que se viene para aquí.
11: ¡Apa! Ya estoy negativo con esto, ¿eh? Bueno, estás a un minuto y medio de arrancar, ¿eh? Te pido.
13: Sí, imagínate cómo estoy. ¿Sí?
11: Te veo tranquilo para el arranque. Sí. Es un partido clave de Quilmes.
13: Determinante. Igual. Decisivo, porque después de este partido Quilmes visita Chacarita. Así que si hoy Quilmes no gana y no sale de la zona baja, va a jugar una final el próximo domingo en San Martín.
14: Lo bueno que Kerle en la familia ya tiene un médico y un abogado. O sea que está cubierto por todos lados. Por quilombo legal está cubierto y por cuestiones de salud.
11: Pero pará, el abogado que sepa que hoy puede tener alguna carta de documento, tipo 4 y cuarto, 4 y 20.
13: Ya han llegado, sí, por supuesto.
11: Chao, nene, un abrazo grande. Golazo hizo Quilmes, no se lo cobraron, contáselo ese partido, era 1-1 con Chicago.
13: Sí, por eso dirige Franklin hoy, abrazo.
11: O sea que no le va a ir mal a Quilmes.
14: Estaba picante el muñeco.
11: Pero pará, dirige Franklin.
14: ¿Contra quién va Quilmes?
15: San Martín, San Juan. ¿Cómo está el tema de los árbitros, no? Que
11: no
15: todos,
11: sé si al
15: todos
11: topo,
15: nombramos.
11: Pero pará, no sé si al topo le van a meter la mano en la bolsa, No creo, Dame golpecito de cortina con el auspicio. Y esto está ocurriendo en el fútbol del ascenso con los dos partidos de primera incluidos. Dale.
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15: Arrancando por la primera división, ya están en 10 minutos del segundo tiempo, empatan en La Plata 1-1 Estudiantes y Platense.
17: 8 minutos del complemento en Mendoza, Independiente Rivadavia está venciendo 3-1 Aldo Civi.
15: En la primera nacional están en el entretiempo con gol de Quintana, Atlanta le gana 1-0 Güemes.
17: También descansan en Munro, Colegiales está venciendo por la mínima Nueva Chicago.
15: 26 minutos del primer tiempo en un duelo de rivales directos en la pelea de abajo, All Boys y San Telmo empatan 0-0.
17: 26 minutos del primer tiempo, José Ingenieros, Almagro y Maipú empatan 1-1.
15: 16 horas arranca Ciudad de Bolívar con Central Norte.
17: Lo que recién marcamos, 17 horas en el Centenario, Quilmes recibe a San Martín San Juanino.
15: En la primera B Metropolitana está ganando la AFE en el entretiempo. El partido está 1-0 a favor del verde.
17: Descansan en Mayuiz, Armenio e Italiano 0-0.
15: Mismo resultado para Cadu y Euxu.
17: En Sarandí, Arsenal está venciendo 1-0 a la UEI Urquiza.
15: Como visitante, Linier le gana 2-0 a Talleres Remedio Escalada.
17: Está por comenzar el clásico. En el Nadrogué, Brown recibe a San Martín de Bursaco.
15: Y a las 20, Excursionista recibe a Villa Dálmine en otro partidazo, duelo de equipos de arriba.
17: En la primera C, descansan en Luján. El dueño de casa vence 2-0 a Paraguayo.
15: Y Berazategui le gana 1-0 a Atlas. El resto de los partidos, todos 0-0 en la C.
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11: Me metí, Valder Hub. Agustín García Basso, defensor. Ahí estoy en Valder Hub, en la página. Sí. Defensor de la Católica. Paso por Quilmes, Independiente del Valle y Racing. Pierna hábil, la zurda. Medida 1.79. Todo en Valder Hub, botoncito, los videos, los goles y toda la trayectoria de, por ejemplo, Agustín García Basso.
14: ¿Sabes por qué? Porque centraliza toda la información justamente en un solo lugar y además con la traducción en diferentes idiomas para que puedas potenciar tu carrera también en el exterior. Está buenísimo eso, ¿eh?
11: Buenísima, buenísima la página, métanse. Y hay mucha gente que... muchos representantes. Me llamaron algunos colegas para saber algunas cuestiones de cómo se movía esta página, porque tiene mucha información sobre el jugador en un solo botón. Tanda, dale.
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1: Gol de Aldo Civi, descuenta el Pata Castro para el equipo de Sanguinetti. Ahora la Lepra 3, Aldo Civi 2, en 25 minutos del segundo tiempo.
2: Y en la Primera Nacional hay gol de Almagro, que ahora le gana 2-1 a Deportivo Maipú.
3: Esos son los cinco goles. Con respecto a lo que dijimos anteriormente, vamos con un repaso general. Viste que

0: acá hasta que venga Sima con River y el Coco Ramón, que juega Atlético Tucumán River. Sí.
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0: Te pasamos un gallito, prendá tu teléfono. Abrilo. Uno más. A uno no sirve.
1: No, tiene que ser 15.
0: Mundo Ascenso Stream. Me gusta, póngale y suscríbase al canal. ¿Sí?
1: Mientras tanto, escuchemos a Lotito, si le damos tiempo a la gente.
0: Dos.
1: De suscribirse a Mundo Ascenso Stream en YouTube. Negro, vamos con el que se titula Me excedí con el chiste del sintético.
0: Dale, cuatro van. A los 15 le cuento una historia.
1: Lotito,
0: cinco,
1: lo que vos buscaste lo conseguiste. No sé si me entendés.
2: En parte sí, pero nunca fue con ninguna intención de faltar el respeto, porque yo no le falto respeto a nadie. Lo que pasa es que se dan una charla con un periodista partidario que uno ya tiene una relación y tal vez... yo me excedí.
1: Dijo que la cancha de Midland tenía una alfombra como la de la abuela, ¿no? Una alfombra vieja y demás. ¿Por qué? Porque el estadio de Midland tiene un césped sintético.
3: Es como que yo diga, no sé, ayer perdimos en colegiales por la cancha de pasto, qué sé yo, no sé. Digo, si yo entreno todo el día el sintético. No, perdimos porque jugamos mal.
2: Yo me excedí en hacer un chiste, que era ese gracioso, con lo de. Con esa frase.
1: Sí.
2: Después hay una realidad que no la podemos obviar. Es una cancha complicada, es el único sintético que hay. Yo venía de jugar en San Juan el miércoles a la noche. No tuve tiempo como para adaptación, tuve un día de trabajo.
0: ¿Cambia mucho?
2: Cambia mucho.
0: Eso, sí, el pique de la pelota,
2: cambia el pique,
0: el cierre, cómo presionás, ¿qué cambia?
2: Y cambia cómo frenás, cómo traccionás, cómo arrancás.
1: El descargo de Lotito en Mundo Ascenso Stream. Tienen que suscribirse porque me parece que todavía no llegamos a los 15.
0: Sí,
1: les pidió Barreto.
0: La verdad no felicito.
1: Decí que no.
0: Me quedé corto porque se suscribieron 60 nuevos a esta altura. Pero me quedé corto, le voy a decir más. La voy a contar la historia porque no creía. Suscríbase a Mundo Ascenso, mire las historias, mire los videos. Impresionante lo que suscribieron ahora, ¿eh? 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Cancha D fue la historia.
4: ¿La Casuso?
0: ¡Ah, usted la conoce!
4: No, ¿esa es la
0: sí
4: que iba a contar?
0: Sí. Cancha de Casuso. Terminó el partido. ¿Hubo un penal para Casuso que no cobraron?
4: Hubo una jugada que
0: no
4: puede...
0: se la juega.
4: Sí.
0: Pero esta campaña de Quimera no me dice, Petizo.
4: ¿Y podría haber sido penal,
0: penal o no?
4: Podría haber sido penal para Casuso, pero todo el problema no fue ese.
0: Esperá.
4: El desenlace viene por, sí, pero viene antes, durante el partido.
0: Sí.
4: Hay una jugada que innecesariamente un jugador de Acasuso, cuando ya había salido de la cancha, empuja a un jugador de All Boys.
0: Sí.
4: Al jugador de All Boys, que cae contra la reja del alambrado del túnel. No se choca la cabeza al jugador de All Boys, el jugador de All Boys simula todo, se ve claramente que empuja con la mano. Simula, se arma un lío, empujón va, empujón viene. Bueno, quedó en esa.
0: ¿Y?
4: Dos expulsados. Alguien del cuerpo técnico de Nardoza, después me dijeron que era el hijo, creo que es parte del cuerpo técnico, y el entrenador de Quiroga Casuso. Expulsado, los dos se van al vestuario.
0: ¿Solos? ¿Uno por cada lado?
4: Uno por cada lado.
0: Sí, los contame la escenografía del vestuario.
4: Los dos en el
0: ¿se
4: vestuario
0: juntan?
4: El túnel,
0: ¿sí?
4: Digamos, no, que no es túnel en realidad, ¿no? El pasillo, hacia la izquierda vas para el estadio de Casuso, hacia la derecha para el vestuario del visitante.
0: ¿Qué es All Boys en esta
4: saliendo, que sería justo atrás del arco.
0: Sí.
4: De atrás del arco. Bueno, ni bien termina el partido, pitazo final, vemos que los jugadores casi que ni saludan ni festejan nada, salen todos corriendo para el vestuario. Jugadores de Casuso, jugadores de All Boys, todos corriendo para el vestuario. Resulta que hubo una bataola, hubo piña.
0: Patada
4: todo,
0: en la cabeza,
4: pasó.
0: Todo.
4: De todo.
0: Cortes.
4: ¿Hubo
0: puntos?
4: Hubo puntos, hubo casi un ojo desfigurado prácticamente parecía, hinchado. Terrible.
0: Y a Casuso está al borde del descenso.
4: Dame esa tabla
0: después.
4: Era un partido, obviamente, dos rivales directos. All Boys sacó una buena diferencia sobre a Casuso. A Casuso de ganar quedaba a dos puntos de All Boys, termina quedando a ocho.
0: Sí.
4: Porque ganó All Boys.
0: Ocho All Boys. ¿Con quién juega Suso mañana?
4: Con Estudiantes en Caseros.
0: Ale, ¿con quién va Los Andes?
5: Los Andes con San Miguel, 15 horas en el Gallardón.
0: Mañana.
5: Mañana.
0: Mañana. Eso también es un partido... importante.
5: Y en la tabla del fondo tenemos a Casuso 23, San Telmo 29, San Miguel 29, Defensores 30, con los más comprometidos.

0: Bueno, ¿cuántos respondió la gente?
1: Sí, claro, siempre. Podrían seguir igual.
0: Yo tengo una historia, pero no quiero jugar con esto. Me gustaría que se suscriban igual. Mañana puede haber un tema de un técnico que se va sin que lo echen. ¿Sí? Tengo a Facu Lledo, lo tengo colgado a Facu. Paso por la cancha de Atlanta, Facu.
2: 5 minutos de complemento, Dani. Sigue ganando Atlanta 1-0 frente a Comercio Santo del Estero. Es más, el conjunto de Villa Crespo que mantiene la pelota y sostiene la diferencia del partido.
0: El lío que le generó Atlanta a un equipo, a Chacarita, ¿eh?
1: Y sí.
0: Lo sabe, ¿no, Facu?
2: Sí, era un partido determinante. La previa, tanto Pellerano, bueno, como Rondina no llegaban de la mejor manera futbolísticamente. Atlanta ganó, tomó bastante aire en la parte a nivel de la tabla de posiciones y ganó los dos clásicos en la temporada, que no ocurría de la temporada 1980, así que hoy en Atlanta es todo alegría.
1: El tiempo que pasó, ¿eh? Oh. Tremendo. 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
3: Gol del Deportivo Maipú, el payaso Bonfili iguala el encuentro en José Ingenieros, 2 para Almagro, 2 para Maipú, 40 del primer tiempo.
0: Lindo partido en José Ingenieros, un saludo a Dani Novelino, hincha de Chicago. Me dicen que no están bien las partes en Chacarita. Más allá de cómo está el promedio, dame el promedio de la zona de Chaca, a ver.
3: En la zona de Chacarita no hay promedio, es por promedio, los últimos dos puntos, ubicados, sí, sí. Güemes 23, Chacarita 27, Patronato 29.
0: Pará, hasta Chaca y
3: Güemes estarían perdiendo la categoría.
0: Güemes está perdiendo con Atlanta hoy.
3: Sí.
0: ¿Está jugando Patronato o juega en un rato, no?
3: Patronato juega mañana 15:30 con Temperley.
0: Se juega la vida el equipo de Fuentes también, ¿eh?
1: Por eso te digo, cuando yo te digo que el torneo de la Primera Nacional es el más...
0: Atrapante
1: de la categoría, del fútbol argentino.
0: Sí.
1: Tiene que ver con esto, que con el formato que sea, con la cantidad de equipos que sea, no hablo de juego, hablo de emotividad, hablo de atractivo y demás. Todos los años termina siendo el mejor campeonato. No hablo de juego, no hablo de cómo se juega, hablo de cómo se define. Arriba y abajo, hasta el final, casi siempre tenemos más de un equipo involucrado. Sí. Y eso es hermoso.
0: Hermoso. Eso le da...
1: Para nosotros que lo vemos afuera,
0: atractivo,
1: ¿no?
0: Al torneo. Claro, claro. Y dame la otra zona, el tema de los descensos.
3: En la otra zona, Acassuso 23, San Telmo 29, por ahora pierden la categoría. San Miguel también 29, Defensores 30, los más comprometidos.
0: Defe está jodido también, más allá de que el punto con los Andes lo saca de ahí.
3: Sí.
0: Están descendiendo. Güemes, Chacarita por un lado.
3: Por ahora Casus y San Telmo.
4: En caso de empate, ¿cómo es?
0: Chicho.
4: En la zona de descenso no hay por diferencia de gol. ¿Hay partido o no?
1: No. Si la igualdad define una pérdida de categoría, hay partido.
4: Hay partido. Empate. Por sí, ahora sí. San Miguel, entonces
3: claro,
4: San Telmo
3: sería desempate entonces.
1: Claro,
3: correcto.
1: Puede ser un partido mano a mano, puede ser un triangular, puede ser un cuadrangular, sí, dependiendo de la cantidad de equipos que compartan.
3: Perfecto.
1: No así en las posiciones que definen.
4: Claro, reducido, campeonato.
1: Incluso la final. Porque, digamos,
4: el primero sí se
1: tenés
4: define
1: derecho
4: por
1: a jugar una final por un ascenso, no estás ascendiendo directamente. Claro. Entonces, ahí está la principal diferencia reglamentaria.
3: Lo que también está apasionante, ¿sí? Muchachos, es la B Metro.
0: En cuanto a la
3: lucha por la punta, hay 5 equipos en 6.
0: Excursio, Talleres. Juega con Dálmine hoy.
3: Claro.
0: Sí. Dálmine está arriba.
3: Claro, Arsenal 66, Excursionistas 65, Camioneros y Talleres 63, Villa Dálmine 60.
0: Lo tengo Martín Leme. Dame el título, Martín, y yo voy a la tanda y vuelvo con vos. ¿Bisagra lo de mañana, sí o no?
5: Para mí sí.
0: Oh, no se la jugó. Se para mí. ¿Se va el técnico? Otro de Arce.
5: Yo creo que no.
0: ¿Se peleó con Víctor? Ahora me contás. Tanda. Si querés saber si se peleó con Víctor en el vestuario Rondina... 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Yo no soy muy bueno para darte estos datos. Dale.
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3: Gol de Independiente Rivadavia nuevamente, el paraguayo Alex Arce, 4 para Independiente Rivadavia, 2 para Aldo Civi, 30 del segundo tiempo.
0: Fernández.

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1: Paso por la cancha de Atlanta con vos, Facu. Facu. Facu Lido.
2: Está gritando el gol.
1: Lo grita el gol, ya viene. Avísame, Nenito, cuando lo tenés, ¿eh?
3: Sí, 15, dale. 15 minutos de complemento, Dani. Gol de Atlanta, de Dramicino, entre una gran asistencia de Quintana. Amplía la diferencia el equipo de Pellerano, que se consolida en los primeros puestos de la zona, mientras que el equipo de Mario Gómez se hunde en el descenso directo y parece que no tiene armas futbolísticas el equipo santiagueño para mejorar en este presente.
1: Vuelvo en un ratito, te pregunto, Martín. Entonces fuiste, para mí, no. Ahí va a estar Martín, ahí va a volver Martín. Para él no, dijo.
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4: Gol de Sandman, el clásico. Epa. Gana San Martín de Bursaco 1-0 en su visita a Bronda Drogué. Modón. El gol de
1: Sergio
4: San Martín
1: Modón,
4: de Bursaco. Sergio
1: Modón,
4: de la Plata. Sí, señor.
1: A ver, no digo lo que me gusta de Amparo porque el petillo hace bullying. Porque como él se hace el que hace asado, ¿viste? Que prende el fuego.
4: Sí.
2: Está, no, me hago, lo hago.
1: Ah, crudito. Escuchá, ¿te gusta lo que pedí yo en Amparo o no?
2: Y si, Negrito, salmón en fetas.
1: Pero me lo dio en polvo, trolazo. No sabés lo que es.
2: No vuelve a
1: no, Lanús. Impresionante. Y entonces, Martín, ¿cómo es el tema? No quiere hablar.
5: ¿Cómo es el asunto? Que...
2: Ahí está.
5: Víctor, no va a estar mañana.
1: ¿No está Víctor? ¿Se agarraron a trompadas en el vestuario o no?
5: Hubo una discusión a la salida cuando Víctor salió del partido, le dijo algo a Rondina.
1: ¿Y qué le dijo?
5: Y no le gustó mucho la salida, cómo salió y demás.
1: ¿Pero tenía argumento la salida? ¿Estaba jugando mal, Chino?
5: Y lo que pasa que me parece que alguna responsabilidad en el primer gol, en el gol de Atlanta.
1: Está benévolo, ¿eh? Está muy bueno. ¿Cómo va Chacarita mañana?
5: Y yo creo que va a haber muchos cambios, todavía el equipo no está definido.
4: Ah, sí, no se la jugó con nada.
1: No. Facu, ¿cómo va Chaca? Decime vos. ¿Qué haces Atlanta? ¿Cómo va Chacarita? Contame, Facu, ¿cómo va Chaca?
6: Martín sabe, eso lo sabe Martín.
1: No, si no me cuenta un jugador. Me dice, escúchame, ¿se peleó el Chino Víctor con Rondina? Me parece que no. ¿Qué se dijeron? ¿Le dijo algo? No me gustó que me sacaste. Como si tuvieran un cumpleaños. ¿Quién juega? Va a haber mucho cambio. Hay 11 tipos, boludo. No me dice nada. No me quiere contar. Contame vos, Facu. ¿Quién va en Chaca?
6: Es un partido determinante, me parece.
1: ¿Con quién juega Chaca? Martincito. ¿Se fue?
5: Juega con Milda, Mariana. Juega con Milda.
4: Duelo de funerario.
1: Se va en la cancha. A la vuelta vive el huevo, a la vuelta de la cancha de Midland.
7: Va al patio de su casa.
1: Hay un portón, claro, que divide la casa de la cancha de Midland.
5: Sí, sí.
1: No
5: sí.
1: Creo. ¿Va a ir usted ahí también?
5: ¿Cómo? Yo voy a estar.
1: Está escuchando estar. Gallito, Leandro. Quiere saber, sabe la formación. Yo le digo que no. Tiene un tentativo y lo vamos a estudiar esto. Lo hacemos siempre con usted, le sacamos la ficha. A ver.
5: Para mí juega. A ver. Loza, Leyendecker, Acosta, para mí Pantalone vuelve y Chávez, Meléndez, tengo una duda entre Perecerra, Augustos, Huanca, tengo una duda yo entre Calderara o
2: duda que
5: Calderara o Sanabria. Cuero con Domínguez. Mirá que tengo dudas.
2: Sí.
1: Si el huevo tiene esta duda, es cochería. En serio, le digo. Le mando un abrazo grande. Dame tiempo de juego en La Plata para Estudiantes Platense.
4: 41 del segundo tiempo, siguen empatando 1-1 el pinche del Calamar.
1: Y en Mendoza,
7: 39 minutos del segundo tiempo, Independiente de Rivadavia está venciendo 4-2 Aldo Civi.
1: Desde el estadio del Decano, Atlético Tucumán enfrentando a River. Relata Gustavo Sima, comenta Coco Ramón, nos quedamos en la radio, ¿sí?
2: Sí, claro.
1: Chau, no nos gusta copiar, somos de Innovar, Arte y Rebelión, que os vaya bonito.

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0: Buenas tardes, país futbolizado. El saludo desde la radio líder del fútbol. En el corazón del Jardín de la República hay un cielo plomizo y mucha lluvia. Allí donde la historia argentina tiene una de sus páginas fundacionales. Esta tarde será de fútbol y Tucumán recibe a River, a este millonario renovado de Leo Poncio, que ahora va por todo, con un equipo estupendo que se armó desde la conducción de Chacho Coudet, que duró poco porque no consiguió resultados inmediatos. Ese Chacho hoy cumple 52 años. ¡Feliz cumpleaños, Chacho! Hoy River se la juega en Tucumán ante un equipo durísimo, rocoso, como este Atlético, el Deca, que dirige Julio César Falcioni. Y hay mucho en juego, sin dudas. Alguna vez disputaron la final de la Copa Argentina en el año 2017 con el triunfo de River. Aquella oportunidad fue en Mendoza. Hoy los dos tienen claramente el objetivo. Es la Copa Libertadores de América de 2027. Atlético quiere volver, quiere seguir siendo una fortaleza en condición de local. Y River quiere transformar todo lo negativo con Chacho en algo positivo, en una campaña diferente, que lo está logrando. Veremos cuánta gente llegará al Estadio José Fierro. Hay muchos ya de River instalándose en los alrededores, con dificultades por la lluvia que ahora se frenó un poco. Veremos qué sucederá más adelante y en el transcurso del partido, en una fecha donde ya se van marcando las tendencias, donde hay un partido extraordinario en Mendoza, donde ya en La Plata también finalizó el encuentro entre Estudiantes y Platense. Enseguida el tanque Llenizo, el tanque de la información con todos los datos. Mientras tanto, ahora para Atlético Tucumán River, les presento a nuestro comentarista. Bienvenido Rodolfo Coco Ramón.
1: Hola Gustavo, hola a todos. La paz que viene trayendo Leo Poncio en River tendrá que seguir plasmándose dentro del campo de juego. La paz y por supuesto el crecimiento futbolístico. De a poco se van viendo algunas cosas que justo en el día del cumpleaños el Chacho no lo pudo disfrutar. No creo que esté disfrutando demasiado su cumpleaños el Chacho Coudet, viendo que Poncio, que nunca había dirigido un equipo, agarró y hace dos partidos que no solamente juega bien, sino que además gana. Va por el tercero, este creo que es un partido bastante complicado. Es verdad que Independiente Rivadavia Mendoza tenía mayores calidades y lo está demostrando todavía jugando hoy, lo está demostrando, pero era un equipo mucho más difícil. Ahora, también es verdad que Atlético Tucumán es un equipo que no te va a regalar espacios, que no tiene problemas en cerrarse atrás, porque ese es el ADN de su técnico, bloquearte todas las líneas de pase, por supuesto, atacándote también. Me imagino un partido que lo van a atacar a River en la espalda de los centrales, por afuera con Tesuri, con Nicola, más allá de lo que te pueda hacer Améndola y Leandro Díaz. Pero la realidad es que es un equipo, este de River, que comenzó a encontrar sociedades. Eso que no encontró nunca Chacho Coudet. Nunca voy a entender por qué. Nunca. O porque le llegaron tarde los jugadores, o porque lo terminó superando la situación, o porque el container le dio el visto bueno al Chacho Coudet, puertas para adentro. Pero sí, ya tiene justamente esas pequeñas sociedades de las cuales necesitan todos los equipos, porque se nota que Andrada, Vera pueden comenzar a conectar y que Andrada, en función de ataque, puede ser casi un enlace para los Tomás Galván, para los Correa, los Almada, y ni hablar de Driussi, el mejor de todos los delanteros que tiene River, porque cuando está sano demuestra que es el mejor. Pero están las sociedades. River necesita imperiosamente, más allá de jugar bien, más allá de seguir creciendo, necesita y necesitará hasta que logre algo, sumar, sumar, sumar y sumar. Por eso este partido es muy complicado, porque este es un partido en el cual, por calidades futbolísticas, por plantel, River tendría que poder ejecutar un buen partido para poder sumar. Ahora, también es verdad que enfrente tiene un buen equipo, bien armado, bien conformado, por un técnico que es vivo, pillo y que sabe cómo incomodar a los grandes. Y sabe cómo incomodar a un equipo como River, que tiene urgencias, necesidades, pero que además se abre. Es un equipo permeable. Veremos este River, qué versión presenta hoy aquí en Tucumán. Hay que ver cómo está el campo de juego, mi querido Gustavo, con todo lo que llovió. Pero veremos qué versión presenta para enfrentar a un equipo de Falcioni que siempre es incómodo.
0: Se lo ve en buenas condiciones el campo de juego del Estadio Monumental José Fierro, que va a estar repleto a la hora señalada, dentro de 47 minutos más o menos. Va a dar inicio este partido entre Atlético Tucumán y River, con el detalle de las inclemencias del tiempo, muchísimo frío en el noroeste argentino. Vamos con el tanque llenizo porque tenemos que hacer un relevamiento de toda la fecha. Muchas novedades también en el fútbol internacional. Nuestro ascenso que hemos vivido con Mundo Ascenso, con Dani Barreto, con Chicho Zárate. Muy disfrutable el programa con toda la actualidad. Veremos si ya hay resultados puestos en esta jornada en el fútbol argentino. Bienvenido, tanque. Gran abrazo.
2: Abrazo grande, Gustavo, para vos, para Coco, para todo el equipo y para los oyentes. Es así, hay resultados en esta novena fecha del clausura, lo que dejó el viernes con el empate de Newell's y Vélez 1-1, la victoria de Defensa 2-0 ante Gimnasia de Mendoza y el triunfo de Boca 3-1 ante Central Córdoba. Y ahora en Mendoza acaba de ganar Independiente Rivadavia 4-3 sobre Aldo Civi de Mar del Plata. Partidazo, el encuentro con más goles en el torneo clausura, doblete de Alex Arce para la Lepra, que ganó 4-3 como local y se consolida en el primer puesto de la tabla anual. Ya la vamos a repasar cómo van quedando las posiciones, porque también con referencia a esa tabla, en La Plata ganó Estudiantes con equipo alternativo 2-1 frente a Platense, con los tantos de Adolfo Gaich y de Guido Carrillo. Sobre el final había empatado Guido Mainero para el Calamar. Y por supuesto que esperamos por el partido que vas a relatar, Atlético Tucumán River, y por Talleres frente a Unión en el último de los partidos del sábado. Justamente en la tabla anual que repasamos, lidera Independiente Rivadavia en esas posiciones después de la victoria. 48 puntos, 46 para Argentinos, 45 para Vélez, 44 para Boca, 41 para Estudiantes y para Gimnasia y Esgrima La Plata. Lo más importante en el fútbol del ascenso, tenemos partidos de la Primera Nacional. Gana Atlanta 2-0 frente a Güemes, quedan 10 para el final. Gana Colegiales 1-0 ante Chicago, quedan 5 para el cierre. Empatan All Boys y San Telmo en Floresta 0-0 entre tiempo. Ya tenemos 8 de la parte final, Almagro y Maipú 2-2. Y tenemos cierre ya del primer tiempo, Ciudad de Bolívar y Central Norte empatan 0-0. Después repasamos la B Metro, la primera serie a nivel internacional. Lo más importante, golea Real Madrid 3-0 al Rayo Vallecano. Y en la Premier, empata el Arsenal frente al Sunderland 0-0.
0: Muy bien, tenemos que decir que se terminó el tema del container de los apartados de River, con las salidas de Fabricio Bustos y de Matías Viña. Esto que anticipábamos en el transcurso de la programación de Radio La Red con nuestros compañeros. Ya los voy a presentar a Gustavo Yarroche, a Germán García Grova. Y me dicen que estaba muy atento River al arbitraje de hoy. Andrés Gariano será el árbitro. Tiene un mal antecedente.
1: Pero acá nomás, reciente.
0: Claro, en este torneo, en Victoria, enfrentando a Tigre, aquel penal muy grande que no le dio, no recuerdo quién estuvo en el VAR en aquella oportunidad, pero era un penalazo a Ángel Correa que no le concedió, y por eso vuelven a flotar en el ambiente las cuestiones del peso en la AFA, de volver a colocar algún dirigente en la Asociación del Fútbol Argentino para que no ocurran estas cosas, porque dicen que no lo quieren Andrés Gariano como árbitro, pero en definitiva se dio esta designación y hoy River tiene que jugar en Tucumán con el arbitraje de Gariano.
2: Yamil Pozzi estuvo en el VAR aquel día, Gustavo.
0: Yamil Pozzi, hoy estará Silvio Trucco con Carla López. Vamos a hacer la primera pausa y enseguida presento a nuestros compañeros la lepra mendocina. En un partido espectacular le ganó Aldo Civi 4-3 y cerca del final Guido Carrillo le dio el triunfo a Estudiantes de La Plata contra Platense 2-1. Todos con Estudiantes el próximo miércoles en el desquite que se va a disputar en Brasil contra Corinthians. Y el martes estará repleto el Estadio Ciudad de Vicente López con Platense recibiendo a Fluminense en lo que será la Copa Libertadores de América para los equipos argentinos que sobreviven. Pausa y ya regresamos y nos metemos en los vestuarios de Atlético Tucumán y River.
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0: Tucumán se espera por el Deja, se espera por River en esta novena fecha del torneo clausura en etapa de definición. Estamos muy atentos a lo que sucede en el Estadio Monumental José Fierro con mucha lluvia en los momentos postreros. Andrés Gariano, el árbitro, vamos a la información del conjunto de Julio César Falcioni. Saludo a Germán García Groba, bienvenido. Enseguida estaremos con Germán. Vamos con Gustavo Yarroch, vestuario de River.
1: ¿Cómo te va, Gustavo?
0: Hola, Gus.
1: Bien, un abrazo grande para todos. Juega el River de Leonardo Poncio. Es el tercer partido del técnico interino de River. Y digo interino con un asterisco, porque si todo continúa como hasta ahora, es decir, con buenos resultados, con el equipo que de a poquito empieza a levantar su nivel de juego, y si el técnico empieza a sentirse cómodo en su nueva función, no hay que descartar que termine siendo el entrenador definitivo de River para el año 2027. Busca su tercera victoria consecutiva en este estadio que es habitualmente bastante esquivo para River, porque en las últimas 10 veces que jugó, ganó solamente 2 encuentros River en sus últimas 2 presentaciones aquí. La última victoria fue en 2019, aquel 1-0 con Cristian Ferreira, con un golazo de tiro libre en la primera gestión de Marcelo Gallardo como técnico de River. Para hoy, Poncio repite la formación de los 2 partidos iniciales. Es decir, en el arco con la 41 estará Santiago Beltrán, línea de fondo 29 Gonzalo Montiel, 28 Lucas Martínez Cuarta, con la 30 el capitán Nicolás Otamendi y la 21 para Marcos Acuña. En la mitad de la cancha, el 50 Tobías Andrada, la 15 para Fausto Vera, 26 Tomás Galván, el enganche con la 23 será Thiago Almada y arriba van a jugar con la 10 Ángel Correa, con la 9 Sebastián Driussi. En el banco de River van a estar Centurión, el uruguayo Giovanni González, Tobías Ramírez, Lautaro Rivero, el chico Valentín Lucero, Francisco Pancho Ortega, Juan Cruz Mesa, Lucas Silva, el uruguayo Aran Barry, Lautaro Pereira, Lucas Beltrán y el colombiano Rafael Borré.
0: ¿Cómo quedó el mercado definitivamente para River?
1: Mirá, le quedan 2 días para intentar sumar un refuerzo, pero la búsqueda de un marcador central quedó en stand-by porque fueron rechazadas las ofertas por Francisco Álvarez de Argentinos Juniors. River ofreció 3 millones de dólares por la mitad del pase. El bicho la rechazó y River ofreció por Willardita, el colombiano que juega en Cruz Azul de México, también fue rechazada. Así que me parece que River se queda con lo que tiene, porque especialmente Martínez Cuarta y Rivero no se van al exterior como pareció en algún momento, Gus.
2: Ahora, Gustavo, ¿es verdad que el nivel de los centrales de River por ahí quizás amerita el hecho de tratar de ir a buscar algún otro central? Pero ahora, ante la lesión de Aníbal Moreno, que es una lesión traicionera y que no se sabe, si tomamos los antecedentes de Vareiro, que no se sabe cómo va a quedar, ¿no es mejor ir a buscar un volante central? River se quedó corto ahí en esa zona.
1: Mirá, Coco, la especulación del cuerpo médico de River es que Moreno podría volver o frente a Huracán o contra Sarmiento en junio, es decir, o en la próxima fecha o en la siguiente. Para ahora, para este momento, tiene a Fausto Vera y al chico Lucas Silva. La verdad, es opinable, porque lo tiene a Vera y al chico Silva, que ha jugado partidos importantes también. Pero sí, por ahora es una baja importante la de Aníbal.
2: Claro, a mí me parece que está bien, es verdad que hay que ir a buscar un marcador central, que es lo que quiere River, que es lo que viene buscando, sobre todo teniendo en cuenta los niveles, pero esta es una urgencia. Y si se tiene en cuenta lo que pasó con Adam Vareiro, está bárbaro que tengan el optimismo de que vuelva rápido Aníbal Moreno, pero el problema lumbar, si no responde al primer bloqueo, hay que hacer un segundo bloqueo, y si no es el segundo bloqueo, habrá que ver qué otra cosa, si es operable o no. Yo no lo sé, pero a mí me parece que River creo que debería ir, por lo menos ir mirando un mediocampista central. El juvenil, la verdad, juega bárbaro, a mí me encanta, para mí es un mini Leonardo Astrada. Pero bueno, también es cierto que River está eliminado de acá a fin de año, claro, tiene poca competencia.
1: Jugás un partido por semana.
2: Es verdad.
1: Entonces, a mí lo que me dijeron es que por ahora se arreglan con Fausto Vera y con el chico Lucas Silva, vamos a ver, porque la situación de Moreno, yo te estoy contando lo que dicen desde el cuerpo médico, pero no está mal lo que decís en el sentido de que es una lesión en la que hay que ir evaluándolo día a día, porque él venía mejor y en la semana tuvo un retroceso. De hecho, las últimas dos prácticas ni siquiera las pudo hacer con la pelota. Es decir, hay que esperar a ver cómo termina evolucionando para ver si efectivamente el sábado próximo puede estar al menos disponible en el partido contra Huracán.
0: Veamos qué presenta Atlético Tucumán, el conjunto de Julio César Falcioni, una especie de mata gigantes. En la actualidad en el fútbol argentino, viene de ganar en Avellaneda, lo goleó de manera rotunda Independiente en su momento en Rosario por la Copa Argentina. El conjunto del Emperador va de la siguiente manera. Bienvenido Germán García Groba.
3: Gustavo Coco, muy buenas tardes para todos. Aquí estamos, lo marcaban en el arranque de la transmisión. Por el momento responde de manera correcta al campo de juego ante una lluvia que es incesante desde hace un buen par de horas. Julio Falcioni ha decidido repetir el equipo. Equipo que gana, equipo que no se toca. El decano viene de ganarle a Racing, viene de eliminar también por Copa Argentina a Independiente con baile. Justamente por Copa Argentina va a estar enfrentando en un par de días nada más a Independiente Rivadavia de Mendoza. Por eso, la planilla que acaba de pegarse en la puerta del vestuario tiene a Luis Ingolotti en el arco con la 1, 24, Leonel Di Plácido, 26, Clever Ferreira, 36, Luciano Vallejo, 21, Nacho Galván. En el doble pivot con la 31, Lautaro Godoy con el 19, Leonel Vega, 3 futbolistas por delante de ellos, el 11, Renzo Tesuri, el 10, Franco Licola, el 23, Nicolás Laméndola, la 9 en la espalda la tiene el Tucu Díaz.
0: Bien, Lautaro Godoy, que jugó en River y que fue adquirido por Atlético Tucumán, pero River, alerta del buen rendimiento de este chico, se queda con un porcentaje en caso de una futura venta, ¿no, Germán?
3: Bueno, es un futbolista, vos sabés, Gustavo, que se ha desempeñado durante un buen tiempo en las formativas de River. Estuvo a préstamo en Atlético de Tucumán, luego llegó en libertad de acción. River conserva un menor porcentaje, como suele hacer con cada uno de estos jugadores, pensando en una posible transferencia a futuro.
0: Muy bien, un gran saludo para Mariano Yudica. A él le vamos a dedicar lo mejor de River durante este partido. Muy atento a cada detalle de la transmisión. También a Rubén Chiappe. Bueno, va llegando la gente a la sintonía de la radio líder del fútbol.
2: Perdón, yo no es por nada, pero a mí me parece que el tanque no te está cuidando. El tanque Genizo no habla del Arsenal.
0: No,
2: en esta transmisión no se habla del Arsenal.
0: Estoy muy atento del Arsenal y del porvenir que está jugando contra Juventud Unida en Primera C, tanque.
4: Claro, lo que pasa es que Coco no sabe que el recado del relator fue el porvenir más que el Arsenal.
0: Claro.
4: Hoy le tira más sus orígenes, el fútbol del ascenso. Bueno, hablando del Arsenal, entre tiempo 0-0 frente a Sunderland de visitante, partido que está en el descanso. Y con respecto al fútbol del ascenso, le doy buenas noticias, Sima, para que vaya entrando en calor con la transmisión. Gana el Porvenir, gana el Porve, visitante ante Juventud Unida, partido que está cercano al final del encuentro. 1-0 de visita al Lobo Rojo de San Miguel, gana el conjunto de Gerli. Pero además, le cuento los finales del fútbol del ascenso. Ya ganó Atlanta en Villa Crespo, 2-0 frente a Güemes. Quintana y Dramicino para el Bohemio, que queda a 4 de la punta en la zona B. Ganó Colegiales, gran triunfo en Munro del tricolor.
0: Amigos ahí.
4: Sí, señor. 1-0 le ganó a Chicago con gol de Montserrat en el minuto de juego. Los finales en la B Metro, La Ferrer San Carlos 1-1. Armenio le ganó el duelo de las colectividades 1-0 al Sportivo Italiano. El Cadu goleó 3-0 a Dock Sud. Arsenal, puntero hasta aquí de la categoría. Escurcio debe jugar todavía, el líder antes del arranque de la fecha. Ahora está el de Sarandí, puntero, porque le ganó 2-0 a la Guay. Y ganó también Liniers, visitante, ante otro escolta, Talleres de Escalada, por 2-0 en condición de visitante. Y en la C, los primeros finales, goleó Luján, uno de los líderes, 3-0 a Paraguayo. Estrella del Sur y Yupanqui, 1-1. Muñiz Alem, 0-0. Ballester le ganó 2-0 a Puerto Nuevo. 2-0 Cañuelas a Victoriano Arenas. Y empataron Lugano y Leones 0-0.
2: Perdón, ¿lo vieron al Míster hoy ustedes, los detractores del Míster? No, ninguno lo vio al Míster hoy a la mañana, ¿no?
4: No.
2: ¿Qué es lo que estaba entregando el Míster? ¿No? ¿La entrega de premios que dio?
3: ¿Balón de oro?
2: No tanto, pero es casi. Entregó las grandes personalidades del mundo, sí, son las invitadas a entregar el neumático a quien haga la pole position en un gran premio de Fórmula 1. Y ahí estuvo el míster, entregándole hoy al campeón del mundo, a Lando Norris.
3: Bueno, ojalá tenga suerte Lando mañana.
2: Exactamente, va a tener suerte. Es campeón del mundo, imagínate. Claro. No, pero es campeón del mundo, imagínate. Porque no llaman a cualquiera, llaman a las grandes personalidades que tienen que ver con la ciudad. Y la Madrid, es en Madrid, no veo que llamaron a alguno de los de ustedes, llamaron al míster.
3: Sí, en la semana en la Champions, ¿cómo anduvo?
2: No importa. Estamos hablando de personalidades. Las personalidades que van a la Fórmula 1 son las grandes personalidades del mundo. Ahí estaba el míster, ¿eh?
0: Muy bien. Por eso no lo discute, ¿eh? Tiene un gran recorrido en el fútbol europeo. Así que, bueno, se le agradece esta participación a Coco para destacar a Diego Pablo Simeone, como también destacamos al gringo Heinze, que podría ser un buen candidato para el seleccionado argentino, en tanto al lado de Mikel Arteta, construyendo un equipo que es de los mejores del mundo en la actualidad, con todo respeto a lo que subyuga para todos ustedes del Barcelona, del Real Madrid, del Manchester City, de Chelsea y de quién más, del Paris Saint-Germain.
3: Claro, campeón de Champions, el París. ¿O?
0: Sí.
3: Ah, ok.
0: Bien.
2: Perdón, la lista no sale más ya, Roche, ¿no? ¿Qué tiene la lista? ¿En qué la mandaron? ¿En los tanques de General Alais?
1: Es que primero tienen que confirmar los amistosos, Coco, y no se confirmaron todavía.
0: Bueno, supongo aquí que hay un candidato a estar en esa lista, que es Tobias Andrada.
1: Sí, porque está siendo seguido muy de cerca por el cuerpo técnico de la selección. Tobias Andrada, el chico Bando de Central, es otro que está en la mira. El chico Flores de Boca también es uno de los apuntados. Veremos si para esta fecha FIFA o para un poco más adelante, porque en noviembre también la selección tendrá partidos amistosos.
2: ¿Buen día?
1: Siempre estuvo en el radar. Yo no sé si ahora, por una cuestión de edad, lo van a llamar pensando en el Mundial de 2030, Coco. Sinceramente, no lo sé por una cuestión de edad, porque está cerca de los 30 ya.
0: Hemos seguido atentamente todo lo que se habló en la semana de la salida de Lionel Scaloni, primero la de Walter Samuel, y esta cuestión de cómo se va a llegar a la transición a fin de año en la búsqueda de un nuevo entrenador. También es bueno que se continúe, ¿no?, con este trabajo que han realizado Pablo Aimar, por ejemplo. Veremos cómo repercute esto en el resto, ¿no?, de los integrantes, Roberto Fabián Ayala.
2: Ojalá que sea así, porque como siempre decimos, hay dos cosas que funcionaban o funcionan bien en la Argentina, que es el SAME y que es la selección argentina. Y me parece que más allá de que haya que armar algo nuevo, creo que todo está en condiciones para que se arme algo nuevo. La vara, es verdad, está altísima la vara. Bueno, pero habrá que reconstruir para volver a estar en el mismo nivel de esa vara que dejó esta misma selección. Y yo creo que están en condiciones. Samuel no va a seguir, pero se sume quien se sume, más la renovación de jugadores, más la renovación de cuerpo técnico. Yo creo que, bueno, a mí me parece que ojalá que Heinze mismo se autoconvenza que puede seguir. Creo que hasta el público en general, después de Messi y del Dibu Martínez, creo que el público en general es al tipo que más respeta en esta selección. Y es al que más le pide que se quede Scaloni. Bueno, ojalá que él mismo pueda llegar a reconstruir su propia energía, Gustavo, ¿no?, para poder continuar.
1: Mirá, por ahora viene complicada la renovación del técnico. Ya le han hecho dos ofrecimientos, uno antes del Mundial, uno después del Mundial. El técnico por ahora no los acepta. En la AFA es el candidato principal, no hay un plan alternativo, con lo cual lo quiere tener cara a cara Claudio Tapia, a Scaloni cuando vengan para esta fecha FIFA en la que Argentina jugaría tres partidos amistosos, que posiblemente se confirmen el próximo lunes, con Burkina Faso, con Benín. Veremos si aparece Bolivia como el otro rival de la selección argentina en esta fecha FIFA, para jugar el 30 de septiembre, el 3 de octubre y el 6 de octubre. Pero por ahora no viene sencilla la posibilidad de que Scaloni renueve como el técnico de la selección argentina.
0: Llueve mucho en Tucumán, se fue River para el vestuario, todavía calientan motores los jugadores del Deca. La pausa con Cristian Baglietto, nuestro locutor comercial en el fútbol líder de la radio La Red, y enseguida estamos con el partido.
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0: Seguimos en la radio, líder del fútbol. Se quedó enganchado Dani Barreto con destacar al Cholo Simeone, que entregó
2: un
0: premio en la Fórmula 1.
2: Exactamente, le encantó. Él
0: a Lando Norris.
2: Lo valora mucho, exactamente, por la competitividad de sus equipos.
0: Perfecto, está todo confirmado, mucha lluvia. Ahí están los pilotos a la orden del día en la tribuna de Atlético Tucumán, y también hay hinchada de

0: Por eso es que se quedó la Améndola y no Fan Newell's. Por eso es que le han dicho Independiente, el chico Godoy se queda. Y el otro que tiene la chance de irse también al rojo hace un par de días fue el Tucu. Leandro Díaz tuvo una charla con Falcioni y se va a quedar hasta que termine el campeonato.
1: Ahí anda el pulguita, Luis Miguel Rodríguez armando su partido de despedida por el estadio. Vamos con Gustavo Yarroch, esperando por River y su gente.
2: Sí, Gustavo, porque por segundo partido consecutivo en condición de visitante, River está acompañado por su gente. Esta tarde son 5.250 los hinchas que están acompañando al equipo que dirige Leonardo Poncio. 5.000 lugares en la popular, a 110 pesos cada ticket, y 250 lugares en las plateas, que costaron 160 pesos cada una. En el próximo partido de River como visitante, que será en Junín contra Sarmiento, también habrá hinchas del Millonario. 3.500, anunciado ya por el presidente de Sarmiento, Fernando Chiófalo. Antes de eso, antes de ir a Junín, River tendrá el próximo sábado su compromiso contra Huracán en el Monumental a partir de las 7 de la tarde.
1: Novedades en el Abierto de los Estados Unidos. Tenemos final femenina ya en juego, Tanque.
3: Sí, señor. Acaban de comenzar Rybakina con Sabalenka, la final femenina del US Open de Flushing Meadows. Estaremos informando al instante, Gustavo. Y además repasamos todo el fútbol internacional de esta hora. Golea Real Madrid 3-0 frente al Rayo Vallecano. Empata el Arsenal con Sunderland 0-0 por la Premier. Ya jugamos 10 minutos del segundo tiempo. Y en Italia, gol de Daniel Mandini, uno de los hijos de Paolo, para el triunfo de Cagliari 2-1 de visitante frente al Atalanta. Y en el ascenso, novedades, hay gol de Santelmo en este momento, ya te confirmo el autor del tanto, 16 del segundo tiempo. Santelmo le gana un partido clave por la permanencia, 1-0 All Boys en Floresta, mientras empatan Almagro y Maipú 2-2, Ciudad de Bolívar, Central Norte 0-0, Quilmes y San Martín de San Juan hace 11 minutos que juegan y también están 0-0, y en la B Metro gana San Martín de Bursaco, el clásico, con gol de Modón, 1-0 frente a Brown de Arogué de visitante. En el fútbol de la C, los últimos finales que faltaban, ganó el Porvenir finalmente, el tanto de Pérez Díaz, 1-0 frente a Juventud Unida en condición de visitante.
1: Muy bien, y hablando del fútbol internacional, el destaque de Franco Mastantuono, claro. Los tres goles en la Fiore contra Venecia, gol de Mateo Pellegrino también para la goleada. Y es muy bueno saber que están recuperados estos jugadores que no han ido al Mundial y que pueden ser tenidos en cuenta en el futuro, en la transformación del seleccionado argentino, que tiene una columna vertebral que está muy consolidada, con Cuti Romero, Lisandro Martínez, Alexis McAllister, Enzo Fernández. Si querés lo podés agregar al chico Nico Paz, que está en su máximo esplendor con el Como, que está jugando la Champions League. Y arriba los tanques, ¿no? Lautaro Martínez y Julián Álvarez. Muy bien, estamos con la última tanda, me quedaba una, ¿no? Antes del comienzo del partido con Coco Ramón, estamos para Atlético Tucumán y River, la novena sinfonía del torneo clausura.
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8: Equipos para la cancha, estamos cerca de Atlético Tucumán y River. Se adelantará la noche aquí en Tucumán, el cielo plomizo, la lluvia que persiste y un campo de juego que va a estar rapidísimo, seguramente esperando por Atlético Tucumán y River. El Arsenal tiene el mejor arquero del mundo y el mejor arquero del mundo ha sido el sustituto de Unai Simón. Estamos hablando de David Raya, que atajó un penal, y ahora con Bruno Guimaraes está ganando el conjunto de Mikel Arteta, que está casado con una argentina, y Gabriel Heinze, ¿no?
9: Sí, es así, 1-0 gana Arsenal, el gol de Guimaraes que contaba Gustavo, y descuenta el Rayo en el Bernabéu, el gol de Camello, 1-3, frente al Real Madrid, y te debía el autor del gol de San Telmo, Motroni, lo hizo, triunfo clave de Telmo, visitante ante All Boys, 1-0 en Floresta por la permanencia. Está ganando el conjunto visitante.
8: Pierde el equipo de mi amigo Fabián Nardoza. Sí. Bueno, estamos atentos a todo lo que sucede en el fútbol y en el deporte en el mundo. Colapinto larga noveno en el Gran Premio de Madrid mañana.
9: Exactamente, noveno Franco Colapinto, como había contado Coco Ramón, aquella premiación de Cholo Simeone, porque Lando Norris fue el que hizo la pole, el más rápido con su McLaren, y Franco Colapinto de una espectacular quali 2 en la última vuelta, terminó metiéndose en la tercera en la definitoria y larga noveno mañana en Madrid.
8: Se viene River, se viene el millonario tratando de ratificar, de refrendar lo bueno que está haciendo a partir de la llegada de Leo Poncio. Rival difícil en Tucumán, Atlético Aldeca lo recibe, que viene también encumbrado de la mano del emperador Julio César Falcioni. Vamos rápidamente con Germán García Groba.
10: Hablaban ustedes en la previa de el árbitro de hoy, va a ser el señor Andrés Gariano. En línea 1, Pablo González. El 2, José Castelli. El cuarto árbitro será Joaquín Gil. Como se nota que, como decía Grondona, todo pasa. Joaquín Gil fue hace un año protagonista de un escándalo en el ascenso y ya lo pone Beligoy de cuarto en primera división en un partido importante. En el VAR estará Silvio Truco. El VAR será propiedad de la señorita Carla López. Un arbitraje que a River, como lo marcaban, viene de perjudicarlo en cancha de Tigre de Andrés Gariano. Y recordemos que en este estadio, el amigo de los periodistas, el señor Lustó, junto a Gabriel Chávez, le imposibilitaron la posibilidad de ser campeón en aquel partido donde no le dieron un par de penales claros y le anularon un gol a Rafael Santos Borré. No suele ser un estadio hostil en cuanto a arbitraje para el equipo de River.
8: Vamos con Gustavo Yarroch, se vendrá River para la cancha.
11: Gustavo, se viene River para la cancha, vestido con su camiseta alternativa, la de color violeta, con la banda roja sobre el pecho, con Beltrán en el arco, Montiel, Martínez Cuarta, Otamendi y Marcos Acuña, Tobías Andrada, Fausto Vera, Tomás Galván, Thiago Almada, Ángel Correa y Driussi, la arenga de Otamendi, el grito de los compañeros, River se viene para la cancha, Gus.
8: Hay que tener pasión, para bancársela con esta lluvia, la gente no se mueve de sus lugares, se vendrán los equipos para la cancha, se vendrán Atlético Tucumán y River, como se imagina el partido del comentarista Rodolfo Coco Ramón en la radio líder del fútbol.
12: Francamente, cuando cualquier equipo enfrenta a un equipo de Falcioni, me imagino a un equipo que sin dudas te corta la línea de pase, que te incomoda, que se cierra atrás. Pero este equipo de Atlético Tucumán además está trabajado para la contra y está bien trabajado para la contra, con Tesuri, con Nicola, también con Améndola por afuera, teniendo la posibilidad de atacar las espaldas de los laterales de River. Hoy no pasan tanto en este último tiempo, en estos últimos dos partidos, como en otro momento. Quizás pasa más Montiel que el propio Acuña, pero fundamentalmente River tiene que tener seguridades defensivas en el centro de la defensa. Es un partido que sin dudas River tratará rápidamente de quedarse con la pelota y atacarlo también rápido para encontrarlo abierto Atlético Tucumán.
8: Aparecen los equipos en el campo de juego. El recibimiento jubiloso para el Deca, para Atlético Tucumán y también para River, que está con su gente. Con esos globos tipo salchichas, ahí están los simpatizantes del Deca recibiendo Atlético Tucumán. Vienen con camperas los futbolistas, muy abrigados, frío y lluvia en el noroeste argentino. ¿Cómo está el clima allí en la radio cerca de la zona de Palermo?
9: Bueno, aquí tenemos frío también, 8 grados 3 a esta hora tenemos, Gustavo. Así que está fresca la cuestión en Tucumán, 10-8 en San Miguel a esta hora. Y hablando de tucumanos, gol de Tomás Cuello para el Mineiro, hombre surgido allí en Atlético, para la victoria parcial 2-0 frente a Fluminense por el Brasileirão.
8: El saludo de los protagonistas en el terreno, repasemos a la carrera con números, por favor. La formación de Atlético Tucumán, Germán García Groba.
10: 1 Ingolotti, 24 Di Plácido, 26 Ferreira, 36 Vallejo, 21 Galván, 31 Godoy, 19 Vega, 11 Tesuri, 10 Nicola, 23 Laméndola, 9 el tucumano Díaz.
8: Estamos con River, Gustavo Yarroch.
11: El 41 Santiago Beltrán, 29 Montiel, 28 Martínez Cuarta, 30 Otamendi, 21 Marcos Acuña, 50 Tobías Andrada, 15 Fausto Vera, el 26 es Tomás Galván, con la 23 Thiago Almada y arriba el 10 Ángel Correa y el 9 Sebastián Driussi.
8: Ahí están los niños acompañando a los futbolistas. Ahí están mojándose los chiquitos.
13: Había uno que tiraba la mano para que se la den los jugadores, ninguno le pasó la mano, pobrecito. Me gustó la acción de Santiago Beltrán. Santiago Beltrán, cuando salía de la mano con una nena y le hacía techito con sus guantes para que no se moje. Pobrecito, está lloviendo muchísimo, ¿eh? Muchísimo, y los chicos estaban ahí con la camiseta de la publicidad, ¿no?
8: Así es, saluda River a su público. Se tienen que descambiar los futbolistas de Leo Poncio. Están haciendo lo propio los futbolistas de Atlético Tucumán, de Celeste y Blanco. El Deca, como el otro día en la cancha de Racing, con algunos futbolistas que realmente se están destacando. Hablábamos de Lautaro Godoy, como también de Nicolás Laméndola. Como siempre, el líder carismático es el Tucu Leandro Díaz, el centro delantero que estuvo cerca de Independiente en el mercado de pases cuando se fue Gabriel Ábalos, pero Julio César Falcioni dijo que no me toquen a ninguno de mis futbolistas en esta campaña. Ferreira Ñemandú, el zaguero, el joven Luciano Vallejo. En el fondo, Ingolotti, el arquero. Atlético Tucumán se arregla con lo que tiene y se está arreglando muy bien el entrenador, sí.
10: Ferreira va a ser parte de la renovación de la selección paraguaya. Hubo una conversación en los últimos días entre el cazador de utopías, Gustavo Alfaro, y el futbolista, y seguramente sea tenido en cuenta para el próximo proceso mundialista.
8: Sí, señor, yo lo llamo por el doble apellido para diferenciar. Tenemos varios Ferreiras en el fútbol nuestro. Ferreira Ñamandú, y me gusta el apellido bien guaraní, el Caraiguazú. Juega en el fondo de la defensa de Atlético Tucumán. Actualizamos más información mientras se realiza el sorteo. Andrés Gariano con Nico Otamendi, Renzo Tesur y Tanque.
9: Final en la Primera Nacional. Almagro y Maipú empataron 2-2. Sigue ganando San Telmo 1-0 frente al Boys en Floresta. Quedan 15 para el final del partido. En la B Metro, segundo gol de San Martín de Bursaco. Sájert, el clásico, lo gana el azul 2-0 frente a Brown de Adrogué de visitante. Gana Real Madrid en España 3-1 frente al Rayo. En la Premier gana el Arsenal. Quedan 20 minutos. 1-0 frente al Sunderland. Y en Italia gana Cagliari 2-1 frente al Atalanta. 1 iguales Sabalenka y Rybakina en la final femenina del US Open.
8: Recordemos los resultados hasta aquí de este sábado de superacción de la novena fecha.
9: Ganó Independiente Rivadavia, más líder que nunca en la anual, 4-3 Aldo Civi, Gonzalo Río Florentín y doblete de Alex Arce, el goleador de la temporada, y ya 7 goles en el clausura. Tomás Fernández y Lucas Castro, además de Pombo, marcaron para el Tiburón. Y ganó Estudiantes en La Plata 2-1 ante Platense. Adolfo Gaich, el gol agónico de Carrillo. Había empatado Guido Mainero para el Calamar.
8: Allí estaban arracimados los jugadores de River, se abrazaron, se transmitieron el mejor ánimo posible para encarar el partido. Se saludan los entrenadores Leo Poncio y Julio César Falcioni. Distintos momentos, un largo recorrido para Julio César Falcioni. Y incipiente lo de Leo Poncio, increíble las situaciones que estamos viviendo en esta transmisión. Mucha lluvia, mucho frío.
12: Me da frío la lluvia, Sima. Me da frío saber que hace frío y que encima cae tanta, pero tanta agua, que te juro, yo no sé cómo van a hacer para jugar.
8: Tengo mucha fe al partido, todo está por suceder, lo mejor por comenzar. Atlético Tucumán y River es lo que se viene.
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8: Ya se juega y sale River con el pelotazo de Lucas Martínez. Cuarta, el ex Kimberley la tira contra el área, devuelve de cabeza a Vallejo. Intenta Fausto Vera a pescar ese rebote. Abre por la izquierda para Marcos Acuña, Acuña para Galván. Encara Galván, lo traban justo. La pelota deriva en Acuña, la deja salir. Es lateral para River, bajo el agua. En Tucumán se juega, lateral que va a realizar Acuña desde la izquierda, entregándola para Fausto Vera. Movedizo Fausto Vera en la mitad de la cancha, se apoya en Nico Otamendi. Primeros 30 segundos, Otamendi cambia por la derecha para el marplatense Lucas Martínez. Cuarta, este abre por la izquierda para que reciba Tiago Almada. La tiene Tiaguito, se manda Almada, todo atrás Atlético Tucumán esperándolo. El giro de Almada, Almada jugándola para Acuña. Acuña se viene por la izquierda, la toca atrás. El pase de apoyo, de seguridad para que salga el capitán Otamendi. Otamendi toca por la derecha para Martínez. Cuarta, así va de campo de Atlético, se frena Martínez. Cuarta, tiene que tocar otra vez para Otamendi. Baja para recibir ahora Tommy Galván. Va por la izquierda Tommy Galván. El pase a la izquierda para Marcos Acuña. Se manda Acuña contra el área. Tocó cortito. Viene la pelota por el sector izquierdo otra vez para Driussi. Driussi para Acuña. Acuña tocándola para Galván. Galván atrás para Otamendi. Otamendi en la zona central con Tobías Andrada. Se manda Andrada. Andrada puede jugar por la derecha para Montiel, que la pide. Viene para Martínez. Cuarta, tocó para Montiel. Se manda el ataque Montiel por adentro. Ángel Correa. Va Montiel camino al área. La deja para Andrada. Andrada por la derecha. Ahí va Andrada, Andrada que la toca atrás otra vez para Otamendi. Monologuea River en Tucumán. Pelota por la izquierda, viene para Tiago Almada. Encara Almada, elude a Renzo Tesur y tocó el medio para Andrada. Andrada para Almada, Almada la deja atrás para Acuña. Ahí va Acuña, presiona Tesur y no llega. El toque atrás para Martínez Cuarta. Martínez Cuarta que la juega cortito para Tiago Almada. Va por la derecha, la quiere filtrar. Corta, juego la Méndola y sale rápido por la zona central con Godoy. Hay un golpe que acusa Leandro Díaz cuando tocaba esa pelota por el costado. Se pierde afuera, el lateral para River.
12: El arranque es todo de River, con mucha tenencia de pelota. Se cierra bien Atlético Tucumán. River mueve y mueve la pelota. Por ahora no encuentra el pase filtrado.
8: Va el cambio de frente de Martínez. Cuarta salida de River, Cristian.
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8: Ataca River, Driussi descarga con Galván. Tiro centro en el desborde. Llegó a la línea de fondo y Ferreira Ñamandú la manda al rincón. Tiro de esquina para River.
12: Ese toque de Driussi de primera es clave para seguir encontrando abierto a Atlético Tucumán.
8: Bueno, tenemos una lluvia más intensa en la tarde tucumana. Vendrá el córner para River. Allí va Otamendi, marcado por el pibe Vallejo. Va a venir el córner desde la izquierda. Le va a pegar a Acuña. resistirá el campo de juego. Va a venir el córner, atención, allí está Thiago Almada, cortito para Acuña, el centro de Acuña, arriba Otamendi, la pelota cruza frente al arco, le va a pegar Andrada, entró por la derecha, la cruzó, hay un rebote y la va a buscar para salir desde el fondo. Allí el número 31 intentaba salir desde el fondo, Ignacio Galván no pudo, la recupera River, cambio de frente, viene para la posesión de Thiago Almada, retrasado por cierto, entrega para Acuña, Acuña saca el pelotazo al medio para Drius y tocó de primera para Correa, Correa entró por la izquierda, habilitado, sí, se viene Correa dentro del área, atrás para Almada, tiró a colocar, sacó un centro pasado. La pelota desconectada por Montiel, pero fuera de la cancha. Zafó Atlético Tucumán, saque de meta para el Deca.
12: Quedó enganchado Otamendi arriba, buen toque de primera otra vez para abrir por la zona de Acuña, por la zona de Galván. Sobre la izquierda ataca River.
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8: Es el momento de la tarde con la lluvia más fuerte. Casi diluvia, podríamos decir, en la Ciudadela. Viene el pelotazo, atención, el pelotazo por intermedio de Ingolotti. En el Jardín de la República se juega. Y allí está River tratando de buscar el primer gol temprano. Va la pelota por la izquierda, se viene a toda velocidad. Se frena Galván, la perdió. Metía con todo el jugador Di Plácido. Y sale por la derecha Tesuri. Tesuri la tira adelante, el cierre de Acuña, la manda afuera. Lateral para Atlético Tucumán, 0-0 en 4 minutos 20.
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8: Recupera rápidamente la pelota River, un lateral de Di Plácido, la peinó Leandro Díaz y la regaló sale Andrada, Andrada para Driussi, Driussi en la mitad de la cancha, domina Driussi, Driussi que toca por la derecha, es malo el pase de Correa, recupera allí Godoy, corta, juega otra vez Correa, Correa para Almada, viene River, ahí va Almada, le quiere pegar al arco desde lejos, está propicia la tarde para ellos, pero corta bien, yendo allí a presionar Lautaro Godoy, insiste River, pelota para Montiel, se arrima al área Montiel, Montiel que toca corto otra vez para Almada, Almada por la derecha, juega para Andrada, tira centro, hay un rebote, le queda otra vez a Tiaguito, va Almada, Almada jugándola para Andrada, Andrada que toca atrás, se viene River, se viene con Fausto Vera, juega por el medio para Tommy Galván, Galván atrás, ya se van marcando los pisotones de los jugadores en el barro, viene el centro frontal de Otamendi, la pelota perdida por el fondo, no llega nadie, saque de meta para Atlético Tucumán, 0-0 esta noche juega Messi para el Inter Miami en la Major League Soccer. Tanque.
9: Sí, señor, juega Messi, juega Inter Miami, 20-30 local ante Nashville.
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8: Sacó Ingolotti, el arquero de Atlético Tucumán, devuelve de cabeza Otamendi, toma en la zona central y juega sector izquierdo Franco Nicola. Pelota para el uruguayo, ahí va Nicola, recibió de Nacho Galván, tiro centro, devuelve Martínez Cuarta. Ahí está tirándola para costado, gana de cabeza Tobias Andrade y le queda en el contraataque Ángel Correa. Correa que toca atrás, salida de Fausto Vera, Fausto Vera toca para Gonzalo Montiel, viene por la derecha River.
12: Por ahora es todo de River, toca y toca la pelota, todavía tampoco atacó Atlético Tucumán.
8: Pelota para Beltrán, ojo con el campo de juego, Beltrán la deja corto para Otamendi que despeja violentamente. La tira para Driussi, tacle de primera, toca, la recupera Renzo Tesuri, toca hacia la derecha César Lionel Vega para el desprendimiento de Di Plácido. Di Plácido la tira para, en profundidad, atención, aparece por la derecha, está dominando allí el jugador Lamendola, la hizo rebotar, era Godoy, la hizo rebotar y consigue el lateral para el Deca.
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8: Estamos con Gustavo Yarroch. ¿Cómo se comporta Poncio?
11: Poncio dando muchas indicaciones. En el arranque del partido se le nota conforme al técnico de River.
8: Ya no usan paraguas, ¿no? Los entrenadores alguna vez.
11: Ya no.
8: aparecía con paraguas dirigiendo. Pelota por la izquierda la tiene Nacho Galván. Ataca Aldeca. Domina Galván. Galván tocando la cortita otra vez. Viene por la izquierda. Atención, la maniobra de la Méndola. La Méndola que tiene que tocar atrás para el defensor Luciano Vallejo. Vallejo más atrás todavía para Clever Ferreira Ñamandú. Abre por derecha para Di Plácido. La tira Di Plácido. El pelotazo de Di Plácido. La tira para Leandro Díaz. Va el tanque arriba. La baja, pero se pasa. Godoy por la derecha. Roba Acuña. Anticipo de Di Plácido. Toca para Leandro Díaz. Leandro Díaz atrás. Rebota Acuña y la recupera Andrada. Sale rápido con Almada. La tira Thiago Almada. Almada rodeado. Tiene que jugar para Otamendi. Otamendi con Martínez Cuarta. La salida de River desde el fondo.
12: Es el primer momento en que Atlético Tucumán quiere tener más la pelota. Intenta generar juego de tres cuartos de cancha para adelante.
8: Y Ángel Correa, mitad de la cancha. Correa la tira por la izquierda para Marcos Acuña. Se proyecta otra vez Marcos Acuña. 8 minutos 10. Poco tiempo, pero fue varias veces el ataque Marcos Acuña. El de Zapala en Neuquén. El toque corto de Fausto Vera. Viene para Martínez Cuarta. Ahí va Martínez Cuarta casi en tres cuartas campo de terreno de Atlético Tucumán. Pelota a la derecha. El taco de Ángel Correa no llega a conectarse con Andrada. Robaba por allí Vega. La mandó afuera, se desvió en un hombre de River lateral para el conjunto millonario. Finalmente indica el asistente José Castelli, lateral de Montiel. El empuje de River que va a buscar el gol. El toque atrás de Fausto Vera, viene para Nico Otamendi. Avanza el campeón del mundo latino Otamendi. Otamendi la filtró cortito, la jugó para Thiago Almada. Almada abrió por la izquierda para Acuña, engancha Acuña. Lo marca Tesori, centro de Acuña, devuelve con el pie derecho. Clever Ferreira Ñamandú entra a los empujones a Acuña a buscar esa pelota. Le cae en el pecho Otamendi. Otamendi la tira por la izquierda para Almada. Almada no va a buscarla. La va a dejar salir Di Plácido. Saque de meta para Atlético Tucumán. 0-0 el partido. Intenso, por cierto. En 9 minutos, 10 bajo la lluvia.
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9: Gana San Telmo 1-0 frente al Boys en Floresta, Ciudad de Bolívar y Central Norte 0-0, Quilmes y San Martín de San Juan 0-0, todo por la Primera Nacional. En la B Metropolitana gana San Martín de Bursaco 2-0 frente a Brando de Rogué en España. Gana Real Madrid 3-1 ante Rayo. Y en la Premier 1-0 Arsenal ante Sunderland.
8: Se viene otra vez River. Pelota para Thiago Almada. Almada para Drizzi. Drizzi descargó otra vez para Thiago Almada. Va por la izquierda Thiago Almada. Se frena. Allí se apoya en Fausto Vera. Fausto Vera en la mitad de la cancha. Abre el juego por la derecha para Lucas Martínez Cuarta. Se viene River otra vez. Pero no remató al arco todavía. Va al cambio de frente. Va para Marcos Acuña. La baja Marcos Acuña contra la raya. Hay brazo extendido de Tesuri. Veremos si el árbitro marca lateral o la mano que les dije.
12: La única que tuvo para patear fue de Thiago Almada, que no se animó y se fue abriendo sobre la derecha.
8: Hizo lateral Acuña, vino para Fausto Vera, toca para Galván. Galván retrocede con Martínez Cuarta. Da instrucciones Otamendi como si fuese el entrenador dentro de la cancha. Va a buscar la Andrada. Andrada traba con todo frente a la Méndola. Tiene que tocar atrás para Martínez Cuarta. Martínez Cuarta abre el juego por la izquierda para Nicolás Otamendi. Invade campo rival Otamendi tocándola para Acuña. Acuña de primera para Almada. Va como win. Lo presiona Renzo Tesuri. Almada busca el fondo contra la raya, tocó para Acuña, tiro centro, saca de palomita Clever Ferreira Ñamandú, como intentando darse un chapuzón. Lateral favorable a River, lo hace Acuña. Acuña entregándola para Fausto Vera. Juega por la zona central, va hilvanando pases el conjunto millonario. Toca por la derecha Tommy Galván. Viene otra vez River. Atención, pasaba el ataque, la perdió increíblemente Martínez Cuarta y va a la contra. A toda velocidad por la izquierda la Méndola. La Méndola que encara, escapa la Méndola por la izquierda. Marca Otamendi. La Méndola se mete en el área, la maga Otamendi. Otamendi va al piso y defiende muy bien para River con riesgo, pero defendió bien, le quitó la pelota. Ahora Otamendi en problemas con Godoy. La salida de Galvana y foul, dice el árbitro. Infracción en la salida de Leonel Vega. Tiro libre le corresponde a River.
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8: Ahora había armado Martínez Cuarta con una pérdida. Después Otamendi jugó por él y por el relevo que le hizo su compañero.
12: Y este es el problema que tiene River, que todavía no termina de solucionar. Sigue siendo un equipo permeable, con algunas equivocaciones, varias, de Martínez Cuarta. En esta solucionó Otamendi.
8: 12 minutos 10, ataca River, pelota a la derecha, la va a buscar Montilla al área, el cierre de Nacho Galván, sale por la izquierda Alex Racing, ahí va Galván, Galván la despejó de zurda, la tira más allá de la mitad de la cancha, presiona, uy, la pierna arriba, tremenda pierna arriba. Veremos si es roja para Nicola. El árbitro lo echó. Sí, señor, lo expulsa Nicola. Corresponde la expulsión. Fue a buscar directamente a la altura del rostro de Martínez Cuarta, que queda dolorido. Tremenda entrada salvaje de Franco Nicola. Se queda con 10 jugadores Atlético Tucumán.
12: Mirá cómo será la calentura, que Montiel va a hablar con Gariano. Y Gariano le dice, pero pará, ya lo eché. Ya lo eché, mirá cómo ha venido seteado River también con el tema del arbitraje. No hay nada que dudar en esto, ¿no? Creo que nadie duda en esto. Es verdad, fue a disputar la pelota, pero fue de una manera absolutamente temeraria. Arriba, a pegarle al jugador de River, a Martínez Cuarta. Y la realidad, no hay nada para discutir. Se queda con 10 Atlético Tucumán.
8: Bien decretada la expulsión, no hay nada para decir. Un tremendo planchazo a la altura del rostro de Martínez Cuarta por parte de Franco Nicola. Gustavo, se quedará con 10 jugadores Atlético Tucumán, sí.
10: Vos sabés que Falcioni se dio vuelta, la vio el cuerpo técnico en la pantalla y el emperador está de brazos cruzados, ni la protesta, Julio.
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8: Se va lamentándose Franco Nicola, sabe de su equivocación. Se va expulsado a los 14 minutos del primer tiempo. Lo siguen atendiendo Martínez Cuarta. Todo esto, Gustavo.
11: Sí, dolorido. Por eso ingresó el médico de River, Fernando Macías, a atenderlo junto con Franco Bombicino. De a poquito se va a ir restableciendo el 28 de River.
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8: Increíble lo de ayer de Mamana, por ejemplo, en Rosario, la salida de su propio arquero, que le fracturó 5 costillas. Fue intervenido quirúrgicamente en Rosario y estaban esperando la respuesta del jugador para saber si lo pueden trasladar a Buenos Aires.
10: Gustavo, está siendo trasladado ahora Mamana a una clínica en Belgrano, ya te completo.
8: Pelota por el medio, la busca Driussi, Driussi atrás, viene River con Correa, hay un rebote, va a armar 2 líneas de 4, seguramente Falcioni con el Tucu Díaz arriba, ya lo dirá Coco, mejor que yo. La tira Cuña, Cuña para Correa, Correa tocó otra vez para Cuña, Cuña juega cortito para Thiago Almada, Thiago Almada abrió por la izquierda para Correa, espera dentro Galván, viene para Galván dentro del área, marca Di Plácido y la echa fuera por el costado lateral de River. Será operativo resistencia a lo de Atlético Tucumán.
12: Y a partir de ahora sí, porque además el contexto del partido, lo que es el partido, contribuye a que tengas que resistir un poco más, porque está lloviendo de manera torrencial, el campo de juego de a poco va aflojándose cada vez más y es muy temprana la expulsión. 15 minutos, primer cuarto de hora, es mucho tiempo para intentar hacer alguna otra cosa distinta, diferente.
8: Fuera de juego de Galván en el ataque de River, tiro libre para Atlético Tucumán, 0-0, Atlético con 10.
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8: Sí, Germán García, ya lo trasladaron a Mamana.
10: Lo están trasladando en este momento, va a quedar internado en una clínica del barrio de Belgrano. De 2 a 3 meses de recuperación, una vez que llegue aquí a la capital federal, se analizará si tiene que ser intervenido o si arranca ya una cuestión de kinesiología para la recuperación.
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8: Salida de River con Otamendi. Otamendi la tira por la izquierda para Marcos Acuña. Estamos en casi 17 minutos. Ataca River ahora en las piernas. Almada la juega hacia atrás. Vega no se considera pase atrás. El arquero se arroja al piso para evitar el córner. La tiene Luis Ingolotti.
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8: Atácate Sur y a ver, se viene Atlético Tucumán con un jugador menos, lo quiere complicar la historia. River la tiene. Di Plácido juega otra vez para Tesuri. Tesuri al medio, venía para Vega, intenta ahora la media vuelta a la Méndola, la adelantó y la perdió. Rechazo violento de Acuña a campo de Atlético, la va a recibir el arquero en el borde del área grande. Así está Ingolotti vestido de amarillo. Epa, se le venía con todo Correa, demoró demasiado Ingolotti.
12: Sí, y además cuando la quiso agarrar se le corrió un poquito la pelota. Ahí estaba Correa.
8: Sale Galván, va por la izquierda Galván. Le pone garra Atlético Tucumán a la adversidad. Pelota para la Méndola con un hombre menos. Expulsado Franco Nicola, roba Almada.
12: Mirá Almada, de cuatro. De cuatro bis.
8: Muy bien, y también Correa por el centro del campo con Galván. Galván toca atrás para Fausto Vera, Fausto Vera para Almada. La pide arriba ahora Sebastián Driussi. Lleva Almada, Almada para Andrade, Andrade tocando otra vez para Tío Almada, mitad de la cancha, avanza River, viene la pelota filtrada para Driussi, upa, Driussi estiró la pierna, chocó con un adversario, perdió la pelota y queda lesionado. Veremos si este jugador que tuvo muchas complicaciones en el último tiempo, mucho tiempo lesionado, no fue nada, ya se puso de pie, va al área, Driussi, no fue nada, la toca Acuña, Acuña por la izquierda, juega para Galván, Galván para Acuña, la pide adentro, Correa, la tiene Acuña, enganchó a Acuña, vuelve a amagar, lo marca Renzo Tesuri, Acuña y el centro de media vuelta, sacó de cabeza, Clever Ferreira, Ñamandú, aplasta la pelota, Vera se resbala y pierde, sale de contra Leandro Díaz, jugándola ahora para Godoy, se viene Godoy, Godoy tocó para Tesuri, desde atrás robó esa pelota, limpio el quite de Fausto Vera, le queda Santiago Beltrán, arquero de River.
12: Está jugando mejor Atlético Tucumán con 10 que cuando tenía 11. Ahora parece estar más jugado y sale rápido para adelante.
8: 19 minutos, 0-0.
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8: Pelota en el área de Atlético, la busca Correa, termina empujando a Ferreira y Ñamandú. Infracción en ataque, estiro libre para Atlético Tucumán con el partido 0-0. Con 10 hombres, el equipo de Falcioni expulsado Franco Nicola a los 12.
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8: Se manda Galván por la izquierda para Atlético, tocó para la Méndola, engancha la Méndola, lo traba desde atrás, firme, Martínez cuarta, sin embargo le queda Nacho Galván, tocó otra vez para la Méndola, la pida dentro Godoy, también Vega, prefiere jugar atrás para Vallejo, controla Vallejo, Vallejo la juega por abajo para Nacho Galván, encara Galván, marca Andrada, Galván se adelanta, los pies de Galván, corta juego Montiel, ahora la está perdiendo Fausto Vera, lucha Fausto Vera para recuperarla, insiste Vega, Vega para Galván, Galván por el medio para Godoy, Godoy abrió para Di Plácido, le va a pegar, tiro centro para Díaz que parecían fuera de juego, arriba buscaba Díaz, había fuera de juego, el árbitro deja seguir la salida de Galván, Galván toca por la derecha, va para Ángel Correa, responde de contraataque, arriba retire Correa, conducción lenta de Correa, espera por Montiel que le pasa por detrás, va Ángel Correa por adentro, llega libre Almada, toca Correa, Correa para Montiel, Montiel para Almada, se resbaló un cachito y la perdió. Y sale desde el fondo Godoy para Atlético Tucumán. La juega por la izquierda. Viene para la Méndola. Comienza a levantar agua. Cuando la pelota va a ras del césped. Ahí la salida de Nacho Galván. Busca Galván. Lluvia fuerte en Tucumán. Pelota por la izquierda. Atención. La corre Godoy. Se cruza Martínez cuarta. La alcanza a tocar Godoy. Pero ya estaba afuera. Lateral para River con el partido 0-0.
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8: Se viene River. Almada toca al medio. No llega Andrade. Sí, Correa le va a pegar, no, abrió para Montiel, centro y gol, centro y gol, centro atrás, Andrada tiene el gol, ¡gol! ¡Golazo de River! Bajo la lluvia, despliega el fútbol, Montiel por derecha, el centro atrás para Tobías Andrada. Y el bueno de Tobías remató de primera. Nadie pudo bloquearlo. Gran jugada de River en ataque. Abrió sus alas el millonario. El centro atrás de Montiel. El centro atrás de toda la vida. Y Andrada llegó firme para meter el pelotazo contra el arco. Nada que hacer, Ingolotti. River gana en Tucumán con un jugador más. Andrada, Atlético Tucumán 0, River 1, 22 minutos ahora del primer tiempo en la lluviosa Tucumán. A River no se le mojan las ideas.
12: Gran jugada colectiva, tocando de primera, tocando rápido, sacándose de encima la pelota. Bien Thiago Almada porque lo encuentra, además, a Ángel Correa. El pase de Correa es exquisito porque amaga pegarle, pero lo ve meter la diagonal a Montiel. Y ahí viene el famoso pase filtrado, el que desequilibra, el que abre y después Montiel lo ve llegar bien a este chico Andrada que parece que salió de las divisiones inferiores de River. Lo hace todo natural, 1-0 River.
8: Reacciones luego del gol, Germán. Gustavo.
11: Y saltaron todos, Gus, en el banco de River. Es el primer gol de Tobías Andrada en 8 partidos con la camiseta millonaria.
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8: Se viene Tesuri por la derecha, ahí va Tesuri entre cuatro. Tesuri tiene que retroceder, espera bien agrupado River ahora. El toque atrás para Ferreira, Ñamandú no quiere tener ningún problema. El equipo de Leo Poncio, el toque corto de Vallejo. Vallejo jugará por la zona central para Godoy. Cambió la izquierda para Nacho Galván. Se mandó el ataque Galván, espera a Leandro Díaz. Viene el centro, conectó de cabeza Leandro Díaz. La pelota sigue su curso, borde del área grande. La peinó Leandro Díaz, la sacó finalmente por el costado izquierdo. Tommy Galván la adelanta ahora. Di Plácido roba Acuña. Acuña entrega para Correa. Correa atrás para Beltrán. Sale de una Beltrán con el pelotazo de zurda. La tira para Driussi y forcejea con el Vallejo. La corre Almada. Cierra con la pierna de palo. La tira fuera Nacho Galván. Lateral para River.
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8: Ataca Acuña, Acuña recibe de Galván, toca cortito. El mediocampista, Thiago Almada, atrás jugándola otra vez para Tommy Galván. River avanza, River gana. 1-0, River sube en el campeonato. El toque viene para Andrada, Andrada que toca cortito otra vez con Ángel Correa. Ángel Correa para Andrada, el goleador de la tarde, lluvio, Santo Cumán cambió de frente. Allí la juega Fausto Vera para la subida de Acuña, la pinchó Acuña, la mató con el mentón Galván. Tommy Galván la tira atrás, llega Fausto Vera, va a rematar al arco, tiró, cruzado afuera. El remate de Fausto Vera, se salva Atlético Tucumán, River juega cómodo.
12: Ahora sí, juega cómodo, encuentra línea de pase rápido y además descarga rápido la pelota. Bien Galván sacando la pelota para afuera. Después Vera dudó en algún momento si era pasar o pegarle. Le pegó el remate, pasó cerca.
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8: Se viene Correa, Correa por derecha, atención. Intenta Andrada, la perdió. Sale River, viene por la zona central. Allí a tratar de recuperarla Otamendi con mucha prepotencia y foul.
10: Gustavo,
8: tenía la pelota Leandro Díaz, tiro libre para Atlético Tucumán, sí.
10: ¿Me dejas una del mercado de pases?
8: Dale.
10: Hay oferta formal de Boca para comprar a Matías Galarza, el 5 de Talleres.
8: Mira vos, bueno, de esto se venía hablando, ¿no?
10: Sí, tiene cupo hasta el día lunes por la lesión de Vareiro y la operación del chico Aranda. Veremos si Talleres está dispuesto a alargarlo en el medio del campeonato.
12: Este es el Galarza bueno, ¿no?
10: The good one, el bueno.
12: El bueno, sí.
8: Este salió de Argentinos Juniors.
12: No, este es el Galarza bueno, el otro...
8: Bueno, hay tiro libre para Atlético Tucumán. Se la juega el conjunto de Falcioni. Atención, el centro desde la mitad de la cancha. Allí está esperando Clever Ferreira. Ñamandú también irá a buscar Luciano Vallejo. Se la juega Atlético para tratar de lograr el empate. Vendrá el centro de Godoy. El centro flotadito de Godoy, pasado arriba. Ferreira, Ñamandú cabeció al medio. La saca de cabeza. Atento allí a la situación. Gonzalo Montiel se la lleva a Acuña.
12: Ah, no, Falcioni estaba dentro del campo de juego.
8: Dentro de la cancha Falcioni. Sí, interrumpiendo que... al final el avance de Acuña.
12: Lo
8: Falcioni lo abraza ahora a Acuña. En una...
12: Está bien lo que pasó.
8: Anécdota que quedará por siempre.
12: Claro, porque Acuña fue a disputar una pelota y obviamente para mí hace falta Acuña. Entonces Falcioni se mete dentro del campo de juego para reclamarle a Gariano. Pero la jugada seguía.
8: Lo bloquea Acuña, que venía.
12: Y se choca con Acuña, claro.
10: Es roja, yo entiendo que es muy, muy risueño todo, pero.
12: Debería ser, sí, debería ser. No. ¿Sabés lo que quizás lo que hace que no sea roja? Que rápidamente se da cuenta, admite el error. Tenés razón, en la letra fría debería ser roja.
10: Golpe del rival.
12: No, es verdad, tenés razón. En la letra fría, pero claro, él se da cuenta, levanta la mano que se mandó la macana y lo abraza a Acuña como diciéndole perdoname, la verdad te la corté. Pero es verdad, la letra fría del reglamento es letra fría, ¿qué va a hacer?
8: Ataca Acuña, se viene River, el toque atrás para Fausto Vera, un saludo grande para Ramón Pino y todos sus amigos. Ramoncito cumple 14 años. Y está disfrutando de esta transmisión con el triunfo de River 1-0 con gol de Tobias Andrada. Se viene justamente el mencionado Andrada. Andrada la tira por derecha, va para Montiel. Montiel que pasa el ataque, lo tiene adentro a Driussi. Engancha Montiel. Montiel que la toca atrás. Viene otra vez para Andrada. Andrada para Fausto Vera. Fausto Vera que toca por la izquierda para Thiago Almada. Almada la filtra cortito, jugándola por el sector izquierdo para Galván. Tommy Galván para Acuña. Acuña para Almada. Almada y el centro. Llega Montiel. Salta y devuelve de cabeza a la Méndula. Le queda, sin embargo, a Martínez Cuarta, tocó por derecha, viene para Gonzalo Montiel, centro de Montiel, espera Acuña, la peina Di Plácido, la busca Acuña dentro del área, tocó para Tommy Galván, Galván al medio, toquetea River, la estaba buscando por allí Almada, le queda Driussi, mete Ferrer en Ñamandú y al final se la está llevando por el sector izquierdo Godoy, sale Godoy, lo empuja Driussi, el árbitro deja seguir, le queda la Méndula, la Méndula en la mitad de la cancha, la Méndula toca cortito otra vez para Godoy, Godoy la deja atrás, para la Méndula la cambia de frente, la tira para Renzo Tesuri. Dentro del área Tesuri, reza de fondo. Ahí está levantándola, muy forzado. Al final salió la pelota. Saque de meta favorable a River.
12: El partido está bueno, es entretenido. No se queda Atlético Tucumán. Como pensábamos o estimábamos en el arranque del encuentro, sale a atacarlo a River. Se lo disputa en la mitad de la cancha. El tema es que River va con mucha gente arriba y deja muchos espacios atrás.
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8: Ataca River por la izquierda, la tira Acuña. Acuña tocó para Thiago Almada, la quiere filtrar. Cerró Renzo Tesuri. Insiste el millonario. Gana 1-0 en Tucumán. Se viene Almada con 10 jugadores Atléticos por la expulsión de Franco Nicola. Domina Otamendi, Otamendi cambió a la derecha, viene para Tobias Andrada, Andrada que juega para Montiel, Montiel tocó para Galván, la tiene Tommy Galván, ahora a la derecha, se dejó estar y al final la perdió, pero recupera Martínez Cuarta, se le hace cada vez más difícil ahora Atlético Tucumán, domina Correa, Correa cambió a la izquierda para Acuña, cerró Di Plácido para dentro de su arco casi, la toca para Ingolotti, pelotazo del arquero, aleja el peligro, Ingolotti arriba, el Tucu Leandro Díaz no puede, ya la tiene Vera para River.
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8: Media hora, ataca River, va Acuña, centro para Driussi, anticipo de Ferreira en Ñamandú. La revolea a cualquier parte, el zaguero guaraní.
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8: Golazo para Lucas Martínez Cuarta, la juega por la derecha. Atención, ataca River, la tiene Thiago Almada, encara Almada, Almada la juega por abajo para Correa, Correa, tocó para Almada, Almada para Correa, Correa, se la lleva con el pecho. Se mete del área, devuelve Nacho Galván, la busca Driussi, Driussi para Almada, gira Almada entre tres. Cae Almada y al final pierde. Es lícito el quite de Nacho Galván, pelotazo del lateral izquierdo de Atlético Tucumán, la tiene Beltrán, se vendrá River, ganó el Arsenal.
9: Saca de penal el segundo y final, Arsenal 2, Sunderland 0 y gol del Madrid, Mbappé también final, 4-1 le ganó el Rayo Vallecano.
8: Ganó el equipo de José Mourinho, ¿qué tal? La pelota viene de Martínez Cuarta, entregándola para Otamendi, la pide por la izquierda Acuña, la filtra finalmente Ota para Tommy Galván, se la olvida Galván, mete por allí Vega, la saca de taco, Ferrer en Ñamandú, le queda Andrada, Andrada de primera, abrió para Almada, se viene el gol de Almada, tiró a colocar y la embolsa Ingolotti. Resuelve bien el arquero de Atlético Tucumán.
12: Buena Andrada, la primera que tira de media distancia, lo está tratando de encontrar a ese remate, pero también muy, pero muy buena de Thiago Almada para resolver y de Andrada para habilitar.
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8: Driussi recibió de Almada dentro del área, tocó para Correa, tiró el centro. No llegó a desviarla al gol Driussi. La pelota siguió su curso, tampoco intervino Ingolotti, que se arrojaba de manera desesperada bajo la lluvia y el barro. Lo tuvo River, era el segundo gol.
12: Entra fácil River, llega fácil River. El tema es que no concreta para las facilidades que tiene.
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8: La toca Vallejo atrás, viene para Ingolotti, el pelotazo de Ingolotti arriba. Para buscarla de cabeza Fausto Vera. Juega con Andrada. Después la pierde Vera. Recupera Godoy entregándola para la Méndola. Se viene la Méndola. La cambia de frente la Méndola. El cierre relámpago es de Otamendi. Entrega para Martínez Cuarta. Martínez Cuarta que sale por la derecha. Presiona Leandro Díaz. Pelotazo de Martínez Cuarta. Le queda a Godoy. Godoy la filtró para la Méndola. La pide Tesuri adentro. Viene para Tesuri. Gran cierre de Otamendi yendo al piso. Devuelve Andrada, se cae. La toma Nacho Galván, se viene con empuje, con empeño, con pundonor Atlético Tucumán. Ahí está aguantando la Godoy. Godoy quiere tocar para la Méndola, la quita finalmente allí Andrada. Toca para Driussi para Otamendi. Mira dónde está Otamendi en la mitad de la cancha, motivado Otamendi. Pasa el ataque, juega para Almada, está el segundo. Almada para Driussi, no llegó Driussi, se pasó, cerró Nacho Galván, lo empujaba Correa. Falta de Angelito, tiro libre para Atlético de Tucumán dentro de su área. Zafa aquí el Deca, pero River llega con mucha gente y con mucho fútbol.
12: Pero también Atlético Tucumán llega, porque veníamos de un buen ataque de parte de Atlético Tucumán. Esto se generó en una buena contra por parte de River. Es verdad que River tiene calidades y además un jugador más dentro del campo de juego, pero de todas maneras el equipo tucumano va al frente. Y en algún momento, si River no cierra, está al borde de la equivocación también.
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8: Se viene Montiel, rápido para Correa, tiro centro, rebota en Galván y es corner para River.
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8: Se hizo el corner, tocó Correa, cortito para Almada, Almada para Correa para el jugador Andrada. Espera Driussi que se estaba arreglando el calzado. ¡Oh! Salva Ingolotti, salió de manera temeraria Ingolotti. Queda allí Driussi sin protestar. Caía el delantero de River. Una salvada de Ingolotti que se expuso a cometer penal.
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8: Avanza Andrada para River, el goleador de la tarde. Combina con Angelito Correa, pelota otra vez por la derecha. La pide arriba Almada, Driussi. Allí está otra vez la pelota atrás para Andrada para Otamendi. Otamendi abre otra vez por la derecha para Tobias Andrada en el movimiento pendular. Se viene Andrada, tocó para Driussi, abrió las piernas, dejó correr. Viene Acuña para River, se mete en el área, escapó Acuña como buen tiro centro y la manda al córner. Finalmente el jugador Di Plácido, tiro de esquina para River.
12: Buena de Andrada porque amagó el remate pero tiró un cambio de frente fantástico para que lo rescate Acuña.
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8: Corner para River, se rasca la cabeza. Thiago Almada para indicar una señal de hacia dónde va a viajar la pelota. Ahí va Thiago Almada, centro, primer poste. Salta y devuelve de cabeza a Leandro Díaz. Insiste River, busca el segundo gol que le dé tranquilidad. Toca Acuña para Almada, enganchó Almada, escapó. Toca por la posición de Galván. Uy, la perdió Almada ahora. Y sale de contra Atlético Tucumán. Un olvido finalmente del jugador Lamendola. La recupera Marcos Acuña. El toque atrás para Fausto Vera. Fausto Vera para Almada. Almada juega con Galván. Galván otra vez para Almada. Almada la toca a la derecha para la subida de Andrada. Se viene River, va por el segundo gol. Así va Tobias Andrada. Abrió por la derecha para Gonzalo Montiel. Se frena Montiel. Se ofrece como pase Almada. Fuerte. Viene el envío finalmente de Tobias Andrada. Se pierde afuera por la línea de fondo. Saque de meta para el Deca.
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12: ¿Cuántos años tiene Andrada?
11: Tobias Andrada tiene 19 años, Coco.
12: Juega como si hubiera salido de Seiza, ¿eh? Con una naturalidad con la camiseta de River.
8: Ataca Atlético Tucumán, se manda Nacho Galván, elude a uno, elude a dos, elude a tres, después se la lleva por delante tras un rebote pequeño. En Montiel la perdió Nacho Galván, lo aplauden igualmente por empeñoso. Lateral para River en zona defensiva.
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8: Golpe de cabeza de Vallejo, la tira para Renzo Tesuri. La baja con el pecho Tesuri, abrió la cancha con Leonel Di Plácido. Se manda Di Plácido, traba con todo y gana Cuña. Le queda a Ferreira Ñamandú, la cruzó de una, devuelve de manera automática Martínez Cuarta. No puede ahora Vega, la toma Vallejo atrás para Ingolotti.
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9: Ganó San Telmo.
8: ¿Cuánto?
9: 1-0 en Floresta frente al Boys, partido clave por la permanencia, gol de Motrón, y empataron en Bolívar, el local y Central Norte 0-0, entre tiempo en el sur, Quilmes, San Martín de San Juan 0-0 y final en la B Metro, ganó San Martín de Bursaco el clásico 2-0 a Brown de Adrogué.
8: Y ganó Cole, ¿no?
9: Sí, señor, ganó Cole, 1-0 a Chicago.
8: Avanza Galván, se manda al ataque, River la tiene Tommy Galván, minuto 38-30 en Radio La Red. 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Novena fecha del torneo, clausura. River está ganando 1-0. Aprovechó una situación negativa, una inconsciencia de Nicola, que se fue expulsado por una entrada brusca contra Martínez Cuarta. Se viene otra vez River, marca Nacho Galvani, escapa ahora en la contra Godoy. Amaga Godoy, va a tocar para la Méndola. La Méndola se tiene que frenar, toca atrás para Ignacio Galván, más atrás para Vallejo. Vallejo presionado por Drius y saca el pelotazo para Leandro Díaz. Atento Otamendi, muy firmes están Otamendi y Acuña, muy consustanciados con la causa. Se sacrifican y se comprometen. Va la pelota para Thiago Almada. Almada jugándola por la derecha. Viene otra vez Correa. Correa jugándola para Montiel. Montiel para Correa. Ahí está, ahí está, ahí está. Enganchó para la zurda. Ahí la toca de cucharita para Drius. ¡Sí! No le pegó firme con el pie derecho. Débil. El remate iba al ángulo inferior izquierdo de Ingolotti, se arrojó bien el arquero y atrapó.
12: Pero Correa buscó a Thiago Almada para que lo defina Thiago Almada. Lo que pasa es que Thiago Almada salía ya de la jugada y aparecía Driussi atrás, que venía forzado a la jugada, pero era el pase para Thiago Almada.
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8: Pelota de Almada para correr en la contra, lo toma contra pierna Atlético Tucumán, jugó para Montiel, tiro centro, muy pasado, la va a perseguir allí a toda marcha Thiago Almada. Domina Thiago Almada contra el costado, la juega al medio para Acuña, se viene el segundo de River, la tira Acuña, amagó pegarle con la derecha, le da de zurda y un rebote en Ferrer en Ñamandú. Capta ese rebote Thiago Almada. Subsiste el peligro. Thiago Almada toca por el medio. Viene para Fausto Vera. Cambia a la derecha. Es un solo de River. El final del primer tiempo como gran parte de esta primera mitad. Gana 1-0 y es poco, me parece. La busca Thiago Almada. Almada juega por la izquierda para Marcos Acuña. La pide Galván. La pide Drius. Y va para Drius. Y abrió las piernas. Dejó correr para Correa. Media luna. Corre atrás para Tobias Andrada. Montiel espera como win derecho. Gira Andrada. La pausa justa. Toca con Almada. Thiago para Tobias. Andrada para Correa. Atrás para Almada. No llegó. Corrige ahora Andrada, Andrada para Fausto Vera, Fausto Vera para Tommy Galván. Arranca por la izquierda Tommy Galván, se viene Galván contra el área, la dejó para Acuña. Acuña atrás, va para Fausto Vera. Fausto Vera se frena, no la rifa, la toca atrás para Martínez Cuarta. Martínez Cuarta. Se viene River nuevamente, la tiene Martínez Cuarta, tocó para Fausto Vera para Galván, la tiene Tommy Galván, gran producción de River en Tucumán, la toca Galván jugándola atrás para Otamendi de frente, la tira a la derecha para Montiel, arriba Nacho Galván devuelve de cabeza, la va a buscar, había fuera de juego de Montiel que fue otra vez por esa pelota. Hay tiro libre para Atlético Tucumán, minuto 41-30.
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8: Pelotazo de Ingolotti. La pelota recorta la lluvia de la tarde tucumana. Toma Andrada, la juega atrás para Vera, abrió por la izquierda para Tiaguito. Se manda Almada, baja para marcar Renzo Tesuri. Se frena Almada, 5 metros en campo rival. Juega por el medio para Fausto Vera. Este para el goleador Tobias Andrada. Toca cortito para Driussi. Driussi atrás para Fausto Vera. Fausto Vera para Martínez Cuarta. Es todo de River, la tiene Martínez Cuarta. Martínez Cuarta tocó para Andrada. Andrada arranca por la derecha. Ahí está el River Violeta con la banda roja. Juega en el Jardín de la República. Allí domina a otra vez Acuña. Acuña para Otamendi. Otamendi para Thiago Almada. Encara Almada. Va por la izquierda. Luda Tesuri. Se manda Almada. Recorre la cancha a lo ancho. Va a abrir por la derecha para Montiel. Montiel es puntero derecho en este River. Toca para Correa. Correa que encara entre tres. La deja atrás. Viene

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1: Un respiro para Atlético Tucumán. Tiene un lateral en campo de River, lo tiene que realizar Nacho Galván.
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1: Un respiro para Atlético Tucumán. Tiene un lateral en campo de River, lo tiene que realizar Nacho Galván.
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1: Ataca el Deca, pelota para Di Plácido. Di Plácido que abre el juego con Renzo Tesuri. Tesuri que se frena, ahí está marcado por Acuña. Toca otra vez para Di Plácido, engancha frente a Tommy Galván. Di Plácido la deja atrás para Godoy. Godoy para Tesuri, hay un rebote en Acuña, insiste Tesuri y fuera de juego. Finalmente por el sector derecho de Di Plácido, estiro libre para River. Minuto 44 de la primera parte, gana River 1-0, gol de Tobías Andrade a los 22. A los 12 lo echaron a Nicola y va River por el segundo gol. La tiene Correa, Correa con Gonzalo Montiel, pelota para Montiel, llega desde atrás Thiago Almada, ahí está, lo tiene Almada en la media luna. Almada la filtró para Correa, se desvió y al final se arroja al piso y atrapa Ingolotti.
2: Qué buena jugada era otra vez, porque amagó Thiago Almada a pegarle de zurda, pero metió un pase por abajo extraordinario para Correa, que se sorprendió.
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1: Ataca River, se viene Thiago Almada. Atención que saltó gente, Atlético Tucumán. Y quedó vacío algún sector, la toma Montiel, la juega atrás, va para Tommy Galván, apuntó, le pegó, la pelota rebotó, la busca Driussi, golpe de cabeza de Montiel, la baja Driussi, Driussi para Thiago Almada, le quedó para la zurda, tiró, rebotó en Vallejo y sale la contra de Leandro Díaz, que se pelea allí con Fausto Vera. Está por la derecha saliendo ahora en múltiples amagos el jugador Godoy, la tiene Godoy, Godoy que quiere escapar, se adelanta Godoy, generó la falta, lo empujó Tommy Galván. Es infracción, tiro libre favorable, Atlético Tucumán.
3: Uno más.
1: Más vamos a jugar.
3: Uno más.
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1: Pelotazo al área de River, busca Leandro Díaz para Atlético. Falló Montiel, le quedó Nacho Galván, puede estar el empate. Va Nacho Galván, la pinchó y el arquero arriba con los brazos estirados. Santiago Beltrán se queda con el centro de Galván.
2: En un partido de estas características son desatenciones que River no se puede permitir.
1: Responde de contra River, pero contrarresta a Vallejo. La tira a campo del millonario.
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1: Se terminó la primera parte en el Jardín de la República. Florece el fútbol del River de Poncio. Gana con claridad 1-0. Parece escaso el resultado. Tobías Andrade, el goleador.
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2: Saco el parece de Gustavo Sima. Es escaso en lo numérico para lo que fue el dominio de River en un partido abierto, atractivo. Pensábamos otra cosa de Atlético Tucumán. Es verdad, se quedó con uno menos muy temprano. Antes del cuarto de hora, River lo aprovecha, pero con puntos de lo individual y colectivo muy altos en el equipo de Leo Poncio.
1: Estamos con los detalles de la primera parte con Germán García Groba y Gustavo Yarroch.
5: Ya está Atlético Tucumán en la zona de vestuario. Se quedó hablando el Loco Díaz con el árbitro del partido, Andrés Gariano. Recordemos que fue expulsado a los 12 minutos del primer tiempo. Franco Nicola guardan en el banco de relevos del equipo de Julio Falcioni. Durso, Infante, Ferrari, Villa, Granillo, Compañucci, Ham, Julián Fernández, Manuel Brondo, Pimienta, Ruiz Rodríguez y Alexis Canelo.
6: Todos los integrantes del banco de suplentes de River fueron a abrazar a Tobías Andrade para felicitarlo por el gol que le está dando el 1-0 parcial a River, que no tiene amonestados y que en el banco de los suplentes cuenta con Centurión, el uruguayo Giovanni González, Tobías.

0: Matías Ramírez, Lautaro Rivero, Valentín Lucero, Pancho Ortega, Juan Cruz Mesa, Lucas Silva, el uruguayo Aran Barry, Lautaro Pereira, Lucas Beltrán y el colombiano Rafael Borré.
1: Estamos con el tanque de la información.
2: Primer gol de Tobías Andrada con la camiseta de River, ya tenía tres con la de Vélez. El millonario que crece en las dos tablas, queda en posición de clasificación en su zona en el quinto lugar. Y en la anual también llega al quinto puesto Independiente Rivadavia, que hoy ganó 48, Argentinos 46, Vélez 45, Boca 44, River 42. Con esta victoria superando, entre otros, a los de La Plata, Estudiantes y Gimnasia, que quedan con 41, sexto y séptimo respectivamente. En el sur, por la Primera Nacional, hay gol de Quilmes, lo hizo Vindela. Quilmes le gana 1-0 a San Martín de San Juan en 10 del segundo tiempo. Repasamos el último final en Italia, ganó Cagliari 2-1 frente a Atalanta. Y el fútbol de Brasil, con goles argentinos, marcó Colidio para Vasco da Gama, que le ganó 2-1 a Gremio. Marcó Cuello para Mineiro, como repasábamos, que le ganó 3-1 al Fluminense, con otro gol argentino de Rodrigo Castillo, el ex hombre de Lanús, para el descuento de Flu. Y empatan Chapecoense e Inter 1-1 en el US Open, final femenina, primer set para Rybakina, para la kazaja, 6-4 ante Sabalenka. Ya jugamos el segundo set y está la Bielorrusia arriba, Sabalenka 2-1.
1: Muy bien, hacemos una pausa breve y enseguida comenta Coco Ramón este buen triunfo de River en Tucumán. Atlético se quedó con 10 por la expulsión del uruguayo Franco Nicola Andrada. Anotó el gol para el equipo de Leo Poncio.
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En Tucumán persiste la lluvia que desafía a estos hinchas de Atlético Tucumán y de River también a seguir demostrando lo que significa ser apasionado por los colores. River derrota Atlético Tucumán 1-0, gol de Tobias Andrada, magnífica actuación del conjunto de Leo Poncio, que va mejorando, aprovechó la circunstancia, es verdad, Franco Nicola expulsado por una tremenda entrada contra el rostro de Martínez Cuarta, levantó más de la cuenta la pierna y decretó la expulsión rápidamente Andrés Gariano. El comentario que se escucha más en la tarde de este sábado en la radio líder del fútbol, de Rodolfo Coco Ramón.

0: Contrariamente a lo que pensábamos, sobre todo cuando en la previa a veces analizamos los que son los equipos, y en este caso uno de Falcioni, como es Atlético Tucumán, pensábamos que iba a ser un partido mucho más cerrado de lo que se está dando, y es un partido bastante abierto. Claro está que sin dudas a River le benefició mucho la expulsión de Nicola a los 12 minutos del primer tiempo, jugador de Atlético Tucumán, una patada sobre la cara de Martínez Cuarta. No había ninguna duda, no hubo ninguna duda, nadie lo protestó y finalmente se terminó yendo. Pero también es verdad que a partir de allí parece que Atlético Tucumán está más suelto, más jugado, y juega tal cual lo venía haciendo, y creo que lo iba a hacer también con el propio Nicola, porque es un equipo que está con los jugadores que tiene como para jugarse un poco más, para ir más arriba. Tiene a Méndola, tiene a Tesuri, estaba el propio Nicola, Godoy que se suelta, sale del medio, termina por la derecha, a Méndola por la izquierda, o a Méndola viene más al centro, queda Leandro Díaz como única referencia de área, tiene a los dos laterales que también son muy, muy ofensivos, sobre todo por el lado de Lionel Di Plácido, pero la realidad es que le vino bien a River, porque River a partir de ahí también encuentra mucho más espacios. Y además, más allá de todo, River está jugando mejor, más suelto, más rápido, el campo de juego ayuda, está lloviendo mucho, el campo de juego está muy rápido, hay que soltar más rápido la pelota, y quizás todo esto también le beneficia a River, sobre todo teniendo en cuenta a los jugadores que tiene arriba. Andrada, Galván, Correa, Thiago Almada, Driussi que baja, intenta entrar en circuito de juego, pero está más metido dentro del área. Pero es verdad que cuando Driussi participa, baja tres cuartos, toca, descarga, se nota la jerarquía individual que tiene Driussi, pero el partido está muy atractivo porque Atlético Tucumán, aún con 10, ataca y lo ataca a River. Y River todavía no es un equipo que está totalmente cerrado atrás. Todo lo contrario, es un equipo permeable, es un equipo que quizás cuando le ganan las espaldas, sobre todo en los laterales, o cuando le tiran los pelotazos cruzados en la espalda de Martínez Cuarta, por ahí duda, y en la duda se pueden llegar a generar algunas situaciones. ¿Que las tuvo Atlético Tucumán? No, quizás no en el sentido de poder lastimar a River o hacerlo dudar mucho más a River. Pero es claro, River cuando recupera la pelota y la está recuperando Vera rápido y la está recuperando Otamendi rápido, si usted me apura, mire cómo es el partido. Otamendi parece que es el doble cinco de Vera, porque está parado al lado. Y a partir de allí, muchas veces incluso, es el primer pase, es la salida, pero se para bien arriba, bien cerca de Vera. Vera tiene las espaldas cubiertas, Martínez Cuarta espera un poco más atrás, y a partir de allí tratan de ganarle a Vega y a Godoy. Los mediocampistas de Atlético Tucumán tratan de ganarle lo que son no solamente la espalda, sino la iniciativa. Y por supuesto después, arriba, hacen lo que quieren, juegan como quieren, juegan con libertades o no, pero no se nota que están totalmente armados en cuanto a la táctica, pero parece que es un equipo que juegan con libertades Almada o Correa. Correa a veces aparece del medio hacia la izquierda, más del medio hacia la derecha. Andrada juega con una naturalidad.
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Aquí estamos en el estadio Mario Alberto Kempes, en una tarde de mucho, pero mucho frío, ¿eh? Se está despidiendo el invierno, pero realmente con todo. Y en las altas cumbres ha nevado. Lo tenemos a nuestro compañero José Astulfi viajando rumbo a Mendoza, porque además de estar hoy aquí con Radio La Red en Santa Fe y con el streaming de Diario 1 desde el Mario Alberto Kempes, vamos a estar mañana desde el Gambarte para lo que va a ser la presentación de Godoy Cruz Colón con José Astulfi y todo el equipo de Dial Deportivo. Pero ha llegado el frío. Ha llegado el frío, una jornada desapacible, lluvia, lluvia copiosa. Está lloviendo finito, como dice la canción. Te garúa finito, como dice el tema de Los Caballeros de la Quema. Bueno, frío, lluvia, viento, un estadio y un estado del campo de juego perfecto, ¿eh? Impecable para desarrollar una tarde-noche de fútbol y una tarde-noche en donde Unión deberá enfrentar al último de la zona, de justamente que comparte el Tate, que juega Unión de Santa Fe, pero un Unión que viene de 3 victorias consecutivas en la semana. Tuvimos la gran oportunidad, la gran chance de recibirlo a Leo Madelón. Realmente ha dejado tela para cortar una nota que realmente la vamos a compartir después en el link del Estado, en el link de YouTube, porque realmente no tiene desperdicios. Vamos a estar compartiendo algunos fragmentos en Dame Gol, por Telefe, el streaming de Telefe y la señal de Telefe, luego de Gran Hermano, martes, miércoles y jueves, 18 horas, por el streaming de Telefe. Junto a Adrián Broski, Hugo Sánchez, Melanie Rosas, Pepe Moro, Pamela Menotti, quien les habla, Sergio Ramírez, todo el equipo técnico, realmente han dejado un notón, que ha recorrido todos los medios, que ha sido tapa del Diario 1. Por ejemplo, Madelón dijo, ustedes creen que yo soy boludo, no soy boludo, yo quiero salir campeón. Eso es una frase que hizo mucho ruido. Habló del mercado de pases, habló de la salida de Maison, habló de los juveniles, habló de Colón, habló de Span, porque dijo justamente que no tiene todo el diálogo que quisiera. Y hablando justamente de las distintas dirigencias o esta dirigencia de turno que tiene Unión, encabezada por Luis Span, bueno, realmente en algún momento Unión tiene que dar el golpe en la mesa y tiene que integralmente pensar en un campeonato. Pero para eso, todas las patas tienen que estar unidas, tienen que estar enfocadas en el mismo objetivo, que es salir campeón. Y a esto me remito. Dicen que alguna vez un hombre que tenía todo, tenía dinero, tenía una casa enorme, tenía empresas, tenía los bolsillos llenos y las manos cerradas, nunca prestaba nada, nunca compartía nada, nunca daba más de lo estrictamente necesario. Pero su mayor avaricia no estaba en su bolsillo, estaba en el corazón. Porque también era avaro con los abrazos, con las palabras, con el tiempo y hasta con las oportunidades. Un día descubrió que podría tener muchas cosas, sin embargo, no tener a nadie le pesaba. Y quizás el fútbol se parezca bastante a esta historia, porque hay jugadores que quieren quedarse con todo. Quieren la pelota, quieren la gloria, quieren ser protagonistas, quieren que el gol lleve solamente su nombre y se olvidan de algo esencial. El fútbol no se juega solo. Un pase es confianza, una asistencia es generosidad, un relevo es compañerismo, un defensor que cruza toda la cancha para salvar una pelota que parecía perdida también escribe la historia. El que corre por el compañero, el que mete la pierna, el que vuelve cuando todos ya están pensando en atacar, el que deja de lado su propio brillo para que otro pueda brillar, porque en este juego maravilloso, a veces el verdadero héroe es aquel cuyo nombre no aparece en el marcador. Hay quienes creen que para ganar hay que acumular goles, acumular estadísticas, acumular aplausos, pero es el fútbol que enseña otras cosas. Cuando uno guarda demasiado, termina jugando solo. Y no existe soledad más grande que tener la pelota en los pies
y no tener a quién pasarla. Por eso, esta tarde, cuando ruede la pelota, habrá mucho más que un 11 contra 11. Habrá una batalla entre el ego y el equipo, entre aquellos que quieren ser dueños de la historia y aquellos que entienden que la historia se escribe entre todos. Porque al final, cuando el árbitro marque el final, nadie se llevará la pelota a su casa. Nadie podrá guardar para siempre los aplausos. Nadie podrá meter un gol en un cofre y esconderlo. Lo único que quedará será aquello que fuimos capaces de compartir. Una pelota, un esfuerzo, una camiseta, un abrazo, una victoria y quizás una lágrima. Porque el fútbol, como la vida, tiene una regla que en ningún reglamento se necesita escribir. El que juega solamente para sí mismo podrá ganar un partido. El que juega para los demás puede ganar mucho más grande que un equipo. Y ahora sí, que se abran las puertas, que se enciendan las luces, que ruede la pelota, porque esta historia no la escribe un solo hombre, la escribimos todos. ¡Que comience el fútbol! Estamos en el Kempes, en la previa de Talleres de Córdoba Unión por la radio. Somos Radio La Red en Santa Fe, en el streaming de Uno, junto al equipo de Dial Deportivo.

0: Es momento de saludarla, de darle la bienvenida a la lanista, quien va a analizar este partido, quien va a comentar, quien va a traducirte en palabras lo que va a pasar dentro del rectángulo un ratito, 20 horas, en una tarde fría aquí en Córdoba capital. Está para una chocolatada caliente, está para un té de tilo, está para un cafecito bien, bien fuerte y caliente, está para un matecito, estamos tomando mate. Aquí estamos, es momento de saludarla, de presentarla, de darle la bienvenida, primera mirada, la mirada con aroma de mujer, para saludarla a Melanie Rosas.
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2: Muy buenas tardes para todos. El placer de saludarlos. Ya nos encontramos aquí en el Kempes, donde está, la verdad, tenemos una lluvia que quizás puede influir en lo que sería el juego de los dos equipos, quizás un campo de juego más rápido. Todavía no vemos zonas lastimadas del campo de juego, pero para comenzar justamente este análisis del partido, quiero hacer hincapié en lo que se habló durante toda la semana. ¿De qué se habló? Unión quiere ser campeón. Y eso ya no es solamente una ilusión. Es un objetivo que empieza a tomar forma a partir de lo que se viene mostrando justamente el equipo de Maderón, porque es un equipo que quiere tener una identidad de juego. Poco a poco, cuando estamos justamente viendo este equipo cómo juega, vemos que ataca constantemente, va hacia adelante constantemente, quiere ser protagonista, y esa decisión tiene un costo. Unión muchas veces queda expuesto cuando suceden estas cosas. Cuando adelanta sus líneas, deja espacio en la zona de la defensa, y es lo que debería corregir justamente Madelón si realmente quiere pelear por el título. Hay que entender también que justamente si desea jugar de esta manera el equipo, viene con esos riesgos, justamente donde la intención es de ser un equipo totalmente ofensivo, que no se conforman con esperar, buscar respuestas arriba, donde le toca adelantar al equipo y tratar de llevar el partido al campo rival. Y cuando es un equipo así, inevitablemente deja metros que después tiene que saber defender. Es lo que, insisto nuevamente, lo que tiene que corregir es tu Unión. Pero hay algo que cambió. Unión se nota que está mejor. Las tres victorias consecutivas le dieron un envión futbolístico y sobre todo anímico, justamente para que el equipo entre en esa confianza, donde le permite justamente crecer en la tabla y empezar a mirar el campeonato desde otro lugar. Por eso hoy el desafío más grande que tiene Unión, si quiere salir campeón, como mencionó Madelón en Telefe, en Dame Gol, tiene que demostrar que puede sostener esta idea, incluso jugando de visitante ante un rival como Talleres, ante esta adversidad climática. Y un Talleres que está intentando salir de una crisis, empezando un nuevo ciclo con De Felipe, teniendo en cuenta de que viene de perder contra San Lorenzo. Recordemos que vienen de un cambio de entrenador. Sampaoli lo dirigió 7 partidos y lo echaron. La verdad que está en un proceso de reconstrucción, de cambio de entrenador, cambio de escenario, y necesita de resultados. Es por eso también que será interesante ver qué es lo que propone De Felipe, si va a intentar modificar rápidamente algunas cuestiones del equipo o si va a buscar darle continuidad a una estructura de juego que todavía está buscando su identidad. Así que de esta manera se encuentra Talleres y Unión, que está viendo de reojo esta realidad que es completamente distinta. Y hoy Unión tiene que sostener lo que dijo su entrenador, que fueron las palabras de él, para demostrar que quiere salir campeón. Tiene que seguir con esta racha positiva de 4 triunfos consecutivos, y ahora le toca fuera de su casa.
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0: Bien, bien. Antes de ir a la zona baja, voy a saludar, y que tuvo la gentileza de acercarse, está aquí en Córdoba, quien encabeza quizás hoy la oposición o la figura de un grupo grande que está detrás de la oposición en Unión. Estamos hablando de Héctor Pipo Desbó. ¿Cómo andás, Pipo? Buenas tardes.
3: ¿Qué tal, Sergio? ¿Cómo andás? ¿Todo bien? Sergio, hola.
0: Ahí estamos, ahora sí.
3: ¿Qué tal? ¿Cómo andan? ¿Todo bien?
0: Todo
3: saludo
0: bien
3: para todos.
0: Todo bien. Bueno, una tarde fría, ¿eh? Mucho frío.
3: Desapacible por donde se vea, sí.
0: Bueno, obviamente una Unión que viene bien en cuanto a la racha de victorias, pero vos sabés que en la semana lo recibimos en Dame Gol, en Telefe, en el programa de Adrián Broski, Hugo Sánchez, y estamos también con esta posibilidad de participar, a Leo Madelón. Y justamente ha dejado títulos, porque primero habló de la posibilidad de ser campeón y de esto que constantemente le van cambiando los planteles, y sobre todo algo que hizo mucho ruido tiene que ver con el poco diálogo, casi no diálogo, digamos, que tiene o que no tiene con el presidente. Me parece que esto para... Yo lo que decía en el prólogo, en la apertura de la transmisión, que para que Unión, de alguna vez por todas, pueda dar ese pasito, que creo que la oposición, el hincha Unión, cualquiera esté en contra o no de una gestión que quiere conseguir, que es el campeonato, tienen que estar todas las partes juntas.
3: No, sí, por supuesto. Pero bueno, son maneras de gestionar. Esto no viene de ahora, es costumbre ya en estos 17 años de no participar, un poco lo que uno viene contando. Que participe o no participe no te garantiza tampoco nada, pero sí te va marcando el rumbo, vas indicando el proyecto. Uno que fue jugador de fútbol entiende que los dirigentes, en este caso representado por la máxima autoridad que es el presidente, tiene que estar. Hoy en día los mismos jugadores lo reclaman, o el mismo cuerpo técnico en una nota. Y bueno, es como decís vos, hay algo de ausencia que termina complicando los intereses de Unión en todo este tiempo, porque no se ha peleado, porque no se ha ido en busca de lo que todos queremos. Bueno, en las definiciones pasadas, en los partidos más importantes no han estado, y bueno, no es casualidad, pero esto no ocurre de ahora, sino que es un modus operandi que nosotros queremos y proponemos venir a cambiar para cambiar esa lógica de gobierno que no lo vive como lo vive el hincha. Y nosotros obviamente que debemos ser racionales, pero la pasión la tenemos que tener a flor de piel, y bueno, eso hoy en día no se ve.
0: Bueno, Pipo, mirá, yo me imagino en tu época de jugador, yo quiero que remontemos a esa época, creo que como presidente lo tenías a Don Ángel.
3: Sí, Don Ángel.
0: Bueno, pero yo me imagino que un jugador quiere pequeños gestos, por ejemplo, que el presidente se acerque a la práctica y te invite un asado, que te diga, bueno, mire muchachos, ganamos 3 partidos seguidos, metemos 4 partidos y hay un premio extra, no sé, pequeños detalles. Yo no te digo que venga y le diga, che, le voy a regalar una camioneta a cada uno, un departamento, no. Cosas lógicas, pero me parece que el pequeño incentivo para el jugador también es importante.
3: Sí, el presidente es el que indica el camino, el que pone los objetivos, el que le indica a todo el mundo Unión cuál es su misión, su visión, cómo va a estar ese camino, cómo lo va a ir a buscar, con qué método, y todo eso lo tiene que bajar y tiene que convencer a todo el mundo Unión, que es de cada uno de los empleados, el resto de los dirigentes, y ni hablar cada una de las disciplinas, hasta llegar a lo más importante que tiene Unión y por lo cual el 90% presta atención, que es el fútbol. Y no estar todo eso que enumeré anteriormente, no se sabe para qué lado ir, y es que por eso vemos que muchas veces Unión rumbea, en algunos momentos tiene un atisbo de pelear, en otros momentos no pelea, y yo creo que, como decías vos, y yo por experiencia te lo digo, tiene que estar porque es la máxima autoridad, tiene que estar porque el jugador entrena mucho más de lo que podría entrenar si no está, porque eso pasa en la vida. Tampoco es que tiene que estar siempre, pero bueno, debe entender la cosa mínima del fútbol para no entorpecer, para no ser un peso para el plantel, porque el plantel obviamente tiene su su gerente o su director deportivo, que, o su técnico, que en este caso es Madelo, el dirigente tiene que saber ubicarse, pero tiene que estar. Y en función de eso, ir marcando, ir hablando, muchas veces no le va a decir al jugador, pero sí tiene que hablar con su director deportivo, sí tiene que hablar con el técnico de las pequeñas cosas que ve uno como cabeza, porque de la cabeza para abajo es que se debe manejar el club.
4: Una más, Pipo, y te agradezco este tiempo. Bueno, y primero, importante también me parece la presencia de ustedes con el grupo en las distintas canchas, donde se pueda ir, como puedan, obviamente tratan de estar y de acompañar. Esto es importante también.
3: Sí, yo creo que tratamos de apoyar siempre como podemos, con las armas que tenemos, desde afuera, con muy poca participación, porque obviamente en Unión, por más que hayamos estado muy cerca, no tenemos participación a través de la comisión directiva, pero bueno, siempre apoyando, porque sabemos que en definitiva somos todos hinchas de Unión, y en lo personal lo he vivido de adentro, sé lo que viven los muchachos, sé lo que siente la gente, el sentimiento que hay por esto que todos buscamos, y entonces nadie me la va a contar, y bueno, estamos todos tratando de apoyar en este momento que estamos a mitad de torneo y que nos va a ir mostrando el camino de para qué estamos, ¿no?
4: Pipo, la situación, por ejemplo, de la cantidad de jugadores que se ha vendido en estos últimos tiempos y por ahí la poca transparencia de los números, ¿esto preocupa a ustedes como grupo?
3: Sí, eso es lo único que hace, alejar al unionista. Nosotros venimos a proponer que el unionista se acerque a través justamente de la gestión ética profesional, que no es más que mostrar los números, que informar. No entendemos, el mundo unión no entiende por qué no se informa de lo que entra, de lo que queda el representante, de lo que queda en comisión, de lo que queda en impuestos y de lo que le entra al club. Y yo creo que nos merecemos todos como socios tener una mínima información, como la hace el 90% de los planteles de primera división, y acá hay mucha demora en entrega de la poca información que siempre termina siendo incompleta. Y bueno, esperemos que se ha vendido una suma bastante importante como para que Unión de una vez por todas pueda crecer y no utilice eso como para seguir pagando deuda y ir navegando siempre en el déficit.
4: Gracias, Pipo, gracias por este ratito.
3: Bueno, te agradezco, gracias a vos.
4: Abrazo grande.
3: Dale, gracias.
4: Ay, saludo a todos los amigos ahí, muchos amigos. Gracias. Mucha gente amiga, Guille Sabena, sí. Lo vemos a Marcelo Rusite. ¿Quiénes más te acompañan?
3: Fabián Bode, Martín Lucarini.
4: Bueno, un abrazo para todos.
3: Bueno,
4: un abrazo a los muchachos.
3: Buenísimo y muy buena transmisión para ustedes.
4: Gracias. Dale, gracias. Héctor Pipo Desbo en esta previa. Ahora sí, subime la ráfaga, Gaby, querido, que vamos a lo que es el vestuario Tatengue. Dale. Vamos con el vestuario de Unión. Nos vamos a la zona baja. Subime la ráfaga, dale.
5: Yo soy Tatengue, tarandero.
4: Zona baja para darnos toda la información, lo saludo, lo presento, todo el panorama Tatengue con Mateo Mitakin.
6: Hola Sergio, ¿cómo estás? Primero que nada, buenas tardes, barra noche para vos, y bueno, esperemos que nos acompañe el buen fútbol el día de hoy, también nos acompaña la lluvia, porque la verdad que hace mucho frío y está lloviendo mucho también acá en Córdoba. Tenemos una semana movida en Unión, sobre todo porque hubo varias cuestiones, no solo la entrevista que brindó Leo Madelón, sino que también varios retoques a la hora de hablar del partido, sobre todo porque tiene la baja tan importante que va a tener en el día de hoy la de Cristian Tarragona, que vamos a ver cómo reacciona justamente su equipo ante esta baja, no solo porque es el goleador del equipo, sino porque también es el capitán y el emblema de este 11 de Madelón. Y bueno, por el momento está la duda si va a ingresar Julián Palacio luego de haber cumplido las dos fechas de suspensión. Recordemos que el jugador fue expulsado ante Aldo Civi, ya cumplió la sanción que le habían emitido, y bueno, justamente está la duda si vuelve Palacio a la titularidad o si lo hace la Perla Ramírez. Su primera titularidad sería si ingresa Eric la Perla Ramírez por Cristian Tarragona, y bueno, en base a eso, si ingresa Palacio sería un cambio de esquema, sería el Chelo Estigarribia el único 9, y bueno, en el caso de que entre Eric La Perla Ramírez, se mantendría el 4-4-2, lógicamente con un delantero un poco más versátil, un poco más rápido al lado de Marcelo El Chelo Estigarribia, pero no más que eso, habría una sola modificación, pero bueno, puede haber dos modificaciones en cuanto al esquema también, si lo tenemos en cuenta. Y por el lado de Talleres, bueno, por el lado de Talleres, la verdad, una realidad totalmente...
4: Repasame la información de Unión y vamos con Talleres. Repasame la probable del Tate, por favor.
6: Vamos con eso. Bueno, justamente la probable formación de Unión con Matías Mancillas en el arco, Juan de Dios Pintado, lateral derecho, Tomás Fagioli se afianza junto a Juan Pablo Dueña en la zaga central, Lucas Ayala, lateral izquierdo, Lucas Menossi junto a Emilio Giacón, el doble 5, Brian Cuello, Ignacio Macorra, que todavía no se sabe si va a jugar de media punta o si va a jugar por el costado izquierdo. Todavía la interrogante entre Eric Laperla Ramírez y Julián Palacios. Y bueno, el delantero de área solo sería Marcelo El Chelo Estigarribia. Esa sería la probable formación de Unión, como te digo, con la única duda de que si entra Julián Palacios o Eric Laperla Ramírez.
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0: El Tate tiene un rival, Talleres de Córdoba, el equipo cordobés que está a los tumbos. Ha ganado títulos recientemente. Hay estadística que yo quiero que Mateo me cuente durante la transmisión, que realmente, bueno, le mandamos saludos a Martín Rochietti, a Yaka, más conocido como Yaka, un primo familiar, que realmente no ha recibido con un asadazo, hinchas todo de Talleres, a su compañero y amigo también, que nos recibió en su casa, y que realmente comimos un asadazo bárbaro, de esos asadazos que arrancan bien tarde, al estilo cordobés, porque acá se come a 4:30, 5 de la tarde, ¿ustedes sabían? No sé si lo sabían del otro lado, pero acá se almuerza muy, pero muy tarde. Miren que yo generalmente soy de comer tarde, 3:30 de la tarde todos los días, pero ya es fuera de lo normal, pero comer 4:30, 5 de la tarde es realmente paranormal. Bueno, Talleres de Córdoba que marcha último en su zona y Mateo te va a contar todas las novedades. Adelante, Mateo.
6: Bueno, Sergio, como vos adelantabas, Talleres con la realidad totalmente opuesta a la que tiene Unión en este momento, que si bien arrancó dentro de todo mal, ya se pudo acomodar con estos 3 triunfos consecutivos. Todo lo contrario de Talleres, que si bien tuvo una levantada en la segunda fecha en la que consiguió un triunfo abundante, triunfo 4-0 ante el Platense, fue su único triunfo hasta ahora en este torneo, porque tan solo tiene 5 puntos y está último en la zona A, justamente en el grupo de Unión, con tan solo 5 puntos, un equipo que le está costando mucho, que tuvo la ida de un técnico en tan solo 7 fechas, porque recordemos que Jorge Sampaoli ya fue destituido de su cargo, y bueno, justamente el que se puso a la cabeza del plantel fue Omar De Felipe, un técnico que se lo conoce por ser muy laborador, que tuvo un muy buen año en 2024 con Central Córdoba, donde salió campeón por primera vez con ese equipo de la Copa Argentina. Bueno, en este momento tiene la tarea complicada de levantar un equipo que siempre sabe tener un buen plantel, tiene buenos jugadores, ya se afianzó en la primera división del fútbol argentino, pero bueno, le está costando mucho en este torneo y yo creo que con este técnico le van encontrando la vuelta, pero bueno, por eso te decía que tan solo 5 puntos, una realidad totalmente opuesta para la de Talleres de Córdoba, que en el día de hoy va a tener algunas modificaciones importantes en cuanto al partido pasado, sobre todo porque tiene algunas vueltas, por ejemplo la de Fattori, pero un equipo que tiene muy poco gol, tan solo 8 goles para el equipo cordobés y hoy le toca enfrentar justamente al equipo más goleador del torneo. Creo que se van a ver las dos caras de la moneda en la noche de hoy, Sergio.
0: ¿Tenés la probable de Talleres, Mate?
6: Sí, bueno, como te decía, con algunas pequeñas modificaciones, justamente porque se va a dar el regreso de Román Riquelme en la defensa y de Federico Fattori en la mitad de cancha, un jugador muy importante que venía teniendo algunas cuestiones físicas, pero bueno, la probable formación con un sistema táctico de 4-2-3-1 iría con Ezequiel Unzuaín en el arco, Augusto Llote en el lateral derecho, Matías Catalán junto a Román Riquelme en la zaga central, Gabriel Báez en el lateral izquierdo, el regreso justamente de Federico Fattori junto a Juan Sforda, el doble 5, Valentín De Pietri por el costado derecho de la cancha, Giovanni Baroni, el número 10 como enganche media punta, Rick Lima Moraes, el número 37 en el costado izquierdo, y la única referencia del área, el delantero centro, sería Agustín Álvarez con la camiseta número 9.
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1: Bien, venimos aquí en esta previa cuando vimos algunos colegas de medios gráficos que están en un corralito. Lo que llueve es terrible, llueve, frío, la verdad. Se está despidiendo con todo el invierno. Estamos en una tarde-noche ya muy fría. Estábamos en 6 grados, pero va a seguir descendiendo la temperatura. Además, el partido va a arrancar recién 20 horas. Falta un poquito menos de una hora para que arranque el partido. Estamos en zona de pupitres, al descubierto, pero bueno. Estamos trabajando bien porque tenemos buena conexión. Estamos realmente cómodos, pero a la intemperie. Así que va a ser una tarde bien fría. Estamos con el mate, estamos con amigos también que nos han acompañado acá, todo el equipo de Dial Deportivo, para trabajar en este sector. Como te contaba, a continuación nos vamos a ir mañana para Mendoza. Está viajando José Astulfi, ha pasado videos al grupo de la radio en donde está nevando. Camino a la ciudad del buen vino y el buen sol, esta vez bajo nieve totalmente. De hecho, aquí en Córdoba, en las altas cumbres, ha nevado. Así que ha llegado tarde el invierno, pero estamos en una jornada muy, pero muy fría. A los que no nos gusta el invierno, la verdad, estamos pasando mal. Pero bueno, estamos con toda la onda y obviamente bien metidos en esta transmisión. Tenemos de todo y como decíamos y como Melanie también planteaba en su apertura, en la semana hay una nota que hizo mucho ruido. Tenemos la suerte de formar parte de ese equipo de trabajo en Telefe Santa Fe, en Dame Gol. Vino Madelón y realmente dejó varios títulos, muchos títulos. Vamos de a poquito a empezar a desandar la información con Gabriel Romero en el máster de la radio, Leandro Pérez en la producción. Vamos a empezar a desarrollar todos los recortes que fue dejando esta nota, arrancando por el mercado de pases. ¿Está conforme Madelón con el mercado de pases? Lo escuchamos.
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3: Vos estás primero, te hago esta pregunta primero. Vos te estás conforme con el plantel que tenés. Me vas a decir que sí con lo que tenés, pero ¿no necesitás un poco más? ¿Te hubiese dos jugadores más por lo menos?
4: Sí, pero ¿sabes lo que pasa, Hugo? Yo estoy entrando en otro terreno ya. Me voy al terreno que a mí. Yo pido jugadores. Pero no te olvides que en el medio también está el presidente, está Santiago Zurbriggen, que es el director deportivo. Uh-huh. Yo me manejo mucho con él. Y le digo, mira, nosotros necesitamos esta característica. Este y este jugador son potables. Hoy Unión los puede traer. Después, si no lo pudo traer, las negociaciones...
3: ¿Pero reconoces que faltarían un par de jugadores más?
4: Sí.
3: ¿Eh?
4: Sí, sí.
3: Y te digo, en base a esto...
4: Pero no me comprometen nada con el plantel.
3: No.
4: Si los chicos, porque yo lo hablo con los jugadores
3: por eso,
4: míos.
3: Pero hay otro aspecto que tiene Unión y que, por allí, a nuestra crítica... que hacemos con el respecto a las inversiones, por ahí quedan, como yo digo, ¿qué le podemos decir al presidente ahora si el plantel está respondiendo, si el técnico está conforme? Y aparecen los jugadores, porque se fue Del Blanco y aparece este chico
5: Ayala.
3: Y de pronto le tirás la camiseta y responde. Como cuando a Vargas le tiraste la camiseta en algún momento, cuando vino. Vargas y le tiraron la camiseta.
4: Sí, Profini,
3: y pudo. Profini, yo recuerdo Ludueña y Profini, hasta quisieron prestarlos para que se armen un poquito más en otros equipos, en la Primera Nacional. Sin embargo, Profini terminó siendo titular. Ludueña hoy no lo puede sacar. Es decir, me parece que también a favor tuyo corre el hecho de que jugadores que a lo mejor no es que vos no tenías confianza, a lo mejor no estabas tan convencido, y te aparecen y te dan respaldo.
4: Sí, sí. Pero pasa... Yo
5: no comparto con él.
4: Yo me río. No, me río porque hay un tema de capacidad de conducción también, donde vos mirás, y Messi hay uno solo, y Maradona hubo uno solo, y no hay más. Vos fíjate, Hugo, River hizo una derogación muy grande y otros equipos también. Hoy Vélez está puntero, no movió la aguja de la economía, ¿no? Se dedicó a un campeonato económico, tiene buenos jugadores, obviamente. Yo creo que hay que trabajar mucho, entrenar y convencer. Y después, si podés traer esos jugadores que yo te nombré, ese que te nombré, que hay, eran tres o cuatro más, estaba Besosi, yo quería Sarabia en un momento, que había que hacer un esfuerzo ahí, pero después Sarabia decidió por las de él y se fue para otro lugar.
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1: Hasta ahí entonces esta primera parte, primer recorte. Leo hablando del mercado de pases, bueno, diciendo, yo pedí jugadores, yo pedí más jugadores, pero bueno, está el director deportivo, está el presidente, yo no me puedo meter tampoco en las finanzas. A ver, claramente, quiero sumarlo a Mateo también, quiero que me dé su opinión, claramente quizás, y a Melanie también si tiene su aporte, obviamente, claramente no quedó conforme. No está conforme con el mercado de pases. Le hubiese gustado que lleguen más jugadores. Compañeros, ¿qué opinan?
6: Sí, lógicamente, Sergio, yo creo que no solo que esperaba que lleguen más jugadores, sino también esperaba que por ahí no se le vayan los jugadores con el torneo ya arrancado, si bien sabía que se le iban a ir jugadores titulares, caso de Blanco, caso Profini, porque era muy imposible mantenerlo en el plantel y sobre todo con la situación económica del club, pero yo creo que por ahí esperaba que una vez que arranque el torneo ya no se le vaya más nadie, eso por un lado, jugadores que no quieren venir a Santa Fe, también es un problema a la hora de buscar jugadores y bueno, creo que claramente por eso no quedó del todo conforme Madelón, pero a su vez, por lo que dijo, sabe que hay un plantel unido, que de a poco va encontrándole el rumbo a este equipo y bueno, si bien no tiene todas las piezas que querría haber tenido, me parece que de a poquito va encontrándole la vuelta al equipo.
1: Melanie.
7: Coincido totalmente con los dos, pero además está bueno que lo diga Sergio. ¿Sabes por qué? Y está bueno que haga hincapié en que no mantiene una conversación con el presidente. ¿Por qué? Porque hay que mencionar que los responsables de los mercados de pases, más allá del presidente, también es el del director deportivo. Se le fueron jugadores que quizás Madelón no quiso que se vayan. Intentó justamente sostener la base de lo que fue el torneo pasado y no lo logró. Muchos juveniles y haciendo un gran trabajo desde ahí. Y vos le preguntaste también a Madelón sobre ese trabajo que está haciendo con Basoler, con las inferiores, con la reserva. ¿Por qué? Porque se tuvo que atar a eso Madelón para poder sostener su identidad futbolística, su identidad de juego, que es lo que justamente estamos viendo a pesar de que quizás algunos resultados no acompañaron, pero estos últimos tres partidos sí. Y de esta manera está bueno que resalte la falta de conversación con el presidente de Unión, porque esto indica de que quizás hay mucho desconformismo, Madelón tira para un lado y la dirigencia no. Hay cuestiones también a mencionar, porque hay que cheques de rebotados, el tema económico y financiero está devastado, hay muchos jugadores que todavía tampoco cobraron su sueldo. Hay que decir la realidad. Entonces, que Madelón manifieste esta situación, estoy totalmente de acuerdo.

partido con la salida de Tarragona, por ejemplo. ¿Cómo se va a manejar el equipo con la salida del mejor jugador que tiene? Su jugador franquicia, uno de los goleadores del año y del campeonato. Hoy, una de las figuras del fútbol argentino, como es Cristian Tarragona, el capitán de Unión. Vamos a ver cómo se para tácticamente, si finalmente juega Eric Ramírez o juega Palacios. En un ratito lo vamos a develar. Pequeña tanda, seguimos escuchando en un ratito también distintos recortes de la nota con Leo Madelón. Habló en la semana con una radio colega, al cual nuestro compañero Mateo forma parte del programa, Unión en tu Dial. Habló el Chelo Estigarribia. También lo vamos a escuchar al Chelo un fragmento de esa nota. Tenemos de todo. Pausa y venimos, dale.

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4: Bien, volvemos aquí al Kempes en esta tarde, noche fría en Córdoba capital. Voy a la zona baja porque hay una confirmación, Mateo, en la formación Tatengue.
5: Así es, Sergio, efectivamente, como mencionábamos a la hora de decir las formaciones, que estaba la duda de si iba a ir de titular Julián Palacios o iba a ir Eric Laperla Ramírez, y efectivamente el Madelón se inclinó por el cambio de esquema, porque va a ingresar Julián Palacios y va a integrar la mitad de cancha, y bueno, justamente la única referencia de área va a ser Marcelo El Chelo Estigarribia arriba.
4: Bueno, entonces, ¿está la formación confirmada, Unión?
5: Vamos con la formación.
4: La presentamos, previa presentación con Alan Coronel, presentamos la formación del Tate, dale.
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4: Así forma Unión.
5: Con la número 21, Matías Mancillas en el arco. Juan de Dios Pintado, lateral derecho, con la número 15. Tomás Fagioli con la 44, junto a Juan Pablo Ludeña con la número 26. Lucas Ayala, lateral izquierdo, con la número 18. Lucas Menossi con la camiseta número 5, junto a Emilio Giacone con la número 8. El ingresado, Julián Palacios, con la número 20, en el costado derecho de la cancha. Como media punta, como enganche, el número 10, Ignacio Nacho Malcorra, por el lado izquierdo de la cancha con la número 22, Brian Cuello, y la única referencia del área del equipo de Madelón con la número 19, Marcelo El Chelo Estigarribia.
4: Bien, ¿tenés el banco de relevos?
5: Sí, vamos con el banco de suplentes. Dale. Con la número 41, Agustín Chávez, no va a estar Lucas Meuli por un tema contractual que después lo vamos a estar hablando. Nazareno Fassi con la número 32, Matías Rocha, el uruguayo, con la número 4, Mateo Aymar con la 36, 12 Bruno Pitón, 34 Mateo Pérez Uti, 17 Joaquín Mosqueira, con la 46 Santiago Grela, regreso al banco de suplentes de Mauro Luna y Ale con la número 11, Valentín Cerrudo con la 38, y completa la lista Misael Aguirre con la número 31.
4: Excelente, cuando tengamos talleres me llamás, todavía no está confirmado talleres, ¿no? Bien, perfecto. ¿Algo que agregar, Melanie? ¿Me vas a comentar algo?
7: Bueno, indudablemente, Madelón apuesta por el cambio táctico, 4-4-1-1. La realidad es que va a intentar darle a Malcorra, y creo, y vamos a ver si lo confirmó Mateo, de que también va a estar utilizando lo que sería la cinta de capitán, pero lo que va a intentar es darle a Malcorra una función fundamental, jugar detrás de Estigarribia, y qué es lo que va a buscar con esto, que Malcorra no tenga que arrastrar tan lejos del área y pueda recibir entre la línea de los volantes y los centrales de Talleres. Estigarribia, lógicamente, que va a quedar como referencia para fijar a los centrales, mientras que Malcorra lo que va a buscar es tener la libertad para moverse, asociarse, aparecer por sorpresa, conectar lo que sería el sector del mediocampo para que le llegue la pelota a Estigarribia. Esto es indudablemente una prueba de fuego para Unión, teniendo en cuenta que se le va a dar el pilar, el goleador, no lo va a tener a Tarragona, y bueno, un Estigarribia que le está costando encontrarse con el gol, y bueno, hoy necesita esa confianza que le está dando, ¿no?, el entrenador, para volver a convertir y por lo menos generar eso que necesita el jugador para volver con la confianza suficiente a la hora de encontrarse con el gol. Yo creo que le va a sentar muy bien este juego a Malcorra, Sergio.
4: Bien, perfecto. Ahí está el análisis también táctico de Melanie Rosas de este cambio. Finalmente era una de las posibilidades. En algunos lugares incluían a Eric La Perla Ramírez. Siempre Mateo estuvo firme en la entrada de Julián Palacios. Mate, la tenías firme esa información y finalmente se termina ratificando.
5: Sí, así es. Sobre todo por lo que había trabajado Madelón en la previa a este partido. Y bueno, también porque Julián Palacios, cuando le tocó salir del equipo, fue por una expulsión, no fue por rendimiento futbolístico, y ni hablar que que es una pieza fundamental en este equipo, por eso me parecía que era la mejor posibilidad por ahí que se le presentaba a Madelón, por el tema de que tenía que cambiar sí o sí a uno de sus nueve, en este caso a Tarragona. Por eso creo que era el momento para cambiar el esquema. Bueno, por lo trabajado en la semana se termina inclinando justamente por el ingreso de Julián Palacios.
4: Bien, excelente. Momento de seguir repasando esta nota destacada en Dame Gol con Leo Madelón, el técnico tatengue. Hablando de la salida de Maison Rodríguez, ¿cómo le cayó al técnico de Unión la salida del central uruguayo? Lo escuchamos a Leo, dale.
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8: De lo de Maison Rodríguez, era líder en defensa, ¿no? El uruguayo. Nosotros decíamos, como el negrito jefe, ¿viste? Como el negrito jefe.
9: 23 años recién.
8: Por eso, cumplido. Muy jovencito, muy pero joven. Con ese liderazgo. O sea, ¿fue muy fuerte la salida de él para vos en cuanto a tener que rearmar o no?
9: Yo no sabía que se iba, pero ¿se acuerdan que yo hablaba? Siempre decía hasta el final, hasta el final,
10: hay que esperar. Guardado,
9: porque uno siempre viene. Es más, jugó el partido, después del partido yo me enteré que ya estaba, que se iba. Sí, lo sentimos. Pero, escúchame, vos sos mi jugador y sabemos que un jugador se fue porque se tenía que ir. Lo vende bien Unión, digamos en buenos números, a un buen país. La persona que vos vas a poner o que traes también percibe si lo querés o no. Entonces vos tenés que automáticamente, no podés estar llorando tres partidos porque el otro que está jugando dice, che, loco, este tipo se la pasa llorando porque se le fue este y a mí. Claro, entonces vos, el jugador, percibe rápido, listo, se fue, ¿y qué voy a hacer? Bueno, lloro 10 minutos, sí, che, lo lamentamos mucho, bueno. Ahora sos vos, Adrián, tenés que romperla, hermano.
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4: Bueno, ahí está Leo hablando de la salida de Maison. Y bueno, en principio, compañeros, está el uruguayo Rocha, que es también una apuesta, pero termina apostando en uno de sus juveniles, que es Fagioli. Se ha destacado por mucho tiempo en la defensa y ahora le toca la oportunidad de ser titular. Obviamente que en este caso hay que avisar también y comentar que llegó también como último refuerzo Rubio, que puede desempeñarse en ese sector. Pero me parece que todos los cañones apuntan a que se pueda consolidar este juvenil central Fagioli, ¿no? No sé quién quiere opinar del tema. Dale.
7: Quiero mencionar, Sergio, de que Madelón era un entrenador que no se caracterizaba en justamente contar con los juveniles. Yo creo que hoy, por la necesidad de tener un plantel corto, está buscando justamente eso que necesita Unión con los juveniles. Lógicamente dándole la confianza, teniendo en cuenta de que tiene a Basoler como ayudante de campo y un montón de cuestiones también a la hora de justamente intentar armar el equipo, ¿no? Siempre cuando miramos el banco de suplentes de Unión, que recién justamente lo mencionaba Mateo, vemos indudablemente también muchos juveniles ahí también. Entonces esto quiere decir que Madelón, más allá de quizás mencionaste a Rubio, a Rocha, también apuestas, ¿no? Yo creo que esto tiene mucho que ver por el mercado de pases que hizo Unión. Para mí fue un mercado de pases muy pobre, es la realidad. No estuvo el mercado de pases a la altura de lo que se fue, a la altura de lo que le llegó la plata a Unión. Yo creo que tendría que haber traído, más allá de apostar por los juveniles, sea por necesidad o por convicción, creo que por las dos cosas lo está haciendo Madelón. Creo que necesita de jerarquía porque hay momentos del torneo que lo va a necesitar. Quizás ahora no, pero si llega a estar los octavos de final, los cuartos de final, a esos juveniles les puede llegar a pesar un poco. Esperemos que no. Yo estoy haciendo futurología también, no está bueno hacerlo. Pero hay gente que de jerarquía que te puede resolver de otra manera los partidos que con inteligencia te lo hacen la gente de jerarquía, que finalmente son los que salen campeones, ejemplo de Belgrano.
4: Bueno,
7: el ejemplo de Belgrano.
4: Y hablando de juveniles, si te parece, vamos a escuchar en un momento de la nota, casi en el final, tengo una posibilidad de hacerle una pregunta a Leo, y le preguntaba justamente por eso, porque si finalmente son los juveniles que están ingresando en esta etapa de Madelón, un poco por necesidad o por el contexto, o porque realmente le está dando la posibilidad que se muestren. Vamos a escucharlo a Leo que decía al respecto, dale.
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10: En esta nueva etapa se te ve con un aura distinta. Ya del momento que llegaste a esta nueva etapa, algo te voy a decir, algo que para mí me pareció súper interesante y súper bueno para nosotros los periodistas. Esas famosas prácticas abiertas, sí, que periódicamente nos convocan a poder participar, es algo muy bueno. Pero comparativamente con otras épocas o etapas tuyas en Unión, en esta etapa se te ve muy abierto a convocar y a poner titulares a juveniles, que en otro momento no pasaba. ¿Esto es por el contexto o porque realmente esta camada de pibes, por ejemplo, acaba de ganar la reserva 1-0 contra San Lorenzo? Sí. Rubinich hizo el gol.
9: Sí, muy bien.
10: Pero hay otros pibes como Pedano, Solves, que piden pista también, Fassi, que ahora le tocó jugar unos minutos.
9: Isla.
10: ¿Esta sí. camada de pibes realmente da para dar ese pasito más?
9: Sí, ellos necesitan Aymar, tenés Cachabue, sí, los chicos Vera, hay un montón de jugadores muy buenos, que a mí me sorprende que en otros momentos por ahí no los teníamos o no alcanzábamos a verlos. Mm. Cuando arrancan los pitón, que nosotros bajábamos, íbamos a ver la cuarta, la quinta, las reservas, más que ahora. Ahora está Nico Basoler, que es el que los conoce mucho también, él te acorta los caminos y nos da más datos, ¿viste? Entonces te dice, este chico vino acá, este de Rafaela, este del sur Entre Ríos, tiene 16, y me alegra mucho por este chico, tiene 16, 17 años el que sí. hizo el gol.
11: Rubinich.
9: Tiene un mapa del
10: lindo, del volante. Lindo problema va a tener ahora cuando estén todos los jugadores lesionados a disposición. Sí. En la mitad de la cancha, Giacone la está rompiendo.
11: Ese problema debe ser lindo.
9: Mirá, nosotros jugamos el año pasado, ganamos en Independiente Rivadavia, y después fuimos a Belgrano. Y cuando fuimos a Belgrano, estaban los jugadores cansados, hacía 3 días, y mirábamos, viste, y no estaba. Hoy sabés que se te cansaron 3, 2 y están.
11: Caminando por la peatonal.
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4: Caminando por la peatonal debe hacer frío en este momento. Te digo, prefiero estar con la calefacción y con el pijama en mi casa, te digo, la verdad. Pero bueno, estamos acá en la casa, estamos pasando bárbaro, pero te digo que extraño el calefactor y el sillón frente al televisor. No te voy a mentir, en esta tarde tan desapacible, usted que está del otro lado siguiendo la transmisión, disfrútelo, porque realmente hace mucho, mucho frío. Mire usted, hace tanto frío que yo, por ejemplo, no tomo chocolatada, lo que se dice chocolatada, me tomaría un chocolate caliente, imagínese, del frío que hace, ¿eh? O... por ejemplo, como hacían algunos viejos relatores en otros tiempos, tenían la petaca en el bolsillo, ¿eh? Le metería un petacazo de whisky, un agua ardiente que me llegue hasta la punta del cerebelo, porque realmente está... El tema es cuando se te enfrían las piernitas, las patitas. Ahí está el gran problema. Cuando se te enfrían las patitas, ahí se complica, ¿no? Pero bueno, no está Talleres todavía. Cayó el mate. Bueno, ahí está. ¿Qué va a ser? Cosas que pasan. Alegría. Mateo, ¿no está confirmado Talleres todavía? ¿No hay novedades con respecto al equipo tallarín?
5: Mira, confirmado no, pero si querés vamos con la probable.
4: No, un ratito cuando ya la repasamos. Cuando tengas la confirmación me llamás.
5: Dale.
4: En un ratito lo más. Y te voy a pedir también el historial. Si querés lo presentamos y vamos con eso, lo presentamos, dale.
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5: Bueno, vamos con el historial. Un historial. Primero voy a hablar desde partidos de AFA, o sea, hablamos de Primera Nacional, hablamos de Primera División. Se enfrentaron en 62 oportunidades, 22 triunfos fueron para Talleres de Córdoba, 19 para Unión y 21 empates. Y ya hablando específicamente de la primera categoría del fútbol argentino, 45 partidos jugaron en total, 17 partidos para Talleres, 12 para Unión y tan solo 16 empates.
4: Bien, perfecto. Ahí está entonces el repaso de lo que es el historial de Unión. Sí.
7: Hay un dato también que hay que tener en cuenta, que el que dirige el partido, Sergio, es Nazareno Araza, que es uno de los árbitros que estuvo suspendido varias fechas por justamente un partido donde tuvo un... Y fue terriblemente muy dudoso lo que sucedió, porque por lo general se respalda cuando hay árbitros que tienen quizás algún que otro equivocación. Pero este partido de Vélez y Riestra, que ocasionó mucho revuelto, incluso Vélez también acusa este partido de la fecha, algunas irregularidades en el partido contra Newell's. Hay que mencionar de que es muy raro lo que sucedió en este caso, así que más allá de que nosotros no lo vamos a tener en la mira al árbitro, pero vamos a estar ahí siguiendo algunas cuestiones, el que está en la mira seguramente es por AFA. Hay que mencionarlo
4: a
7: esto.
4: Bueno, un dato a tener en cuenta. ¿Tenés, por ejemplo, la info de cómo le fue Unión con Arasa? ¿Lo tenés a mano, Mate?
5: Tengo, Sergio.
4: Dale.
5: Mirá, Nazareno Arasa dirigió en 23 oportunidades al Tatengue, 8 triunfos para Unión, 9 empates y 6 derrotas. La última fue justamente en este torneo, en el 2-1 ante Central Córdoba, en el 15 de abril.
4: Bueno, bien, perfecto. Después, más adelante, te quiero preguntar cuándo fue el último triunfo Tatengue aquí en contra Talleres de Córdoba. Creo que no tenemos que ir a muchos años atrás. Creo que ustedes dos no habían nacido, por ejemplo. Yo creo que no estaban ni los planes de sus papis. Ya vamos a estar con esa info, quizás en el desarrollo del partido. Aquí en la previa tenemos todavía mucho para seguir repasando. Y lo que quiero preguntar, ¿está Talleres? Está Talleres, lo vamos a presentar. Presentamos a Talleres de Córdoba, Gaby, adelante.
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4: Así forma Talleres de Córdoba, Mateo.
5: Con la número 32, Ezequiel Unzaín en el arco, Augusto Jot con la 20, lateral derecho, Matías Catalán con la número 4, junto a Román Riquelme, la vuelta con la número 6, Gabriel Báez, el lateral izquierdo, con la número 23, Federico Fattori con la número 8 en el medio campo, junto a Juan Sforza con la número 15, Franco Cristaldo con la número 19, con la número 37, Rick Lima Moraes, con la número 11, Valentín De Pietri, uno de los goleadores del equipo, y con la número 9, el único referente de área, Agustín Álvarez.
4: ¿Tenés el banco de suplentes?
5: Vamos con el banco de suplentes. Santino Barbi, Thiago Gardini, Timoteo Chamorro, Valentín Facendino, un viejo conocido por este equipo, Santiago Fernández, Alexandro Maidana, Giovanni Baroni, Emiliano Chiavaza, Lautaro Ortiz, Bruno Trey, Valentín Dávila y Diego Baloyes.
4: Excelente, mirá Baloyes en el banco de suplentes. Ha bajado demasiado el nivel. Un jugador de mucha categoría, ¿no?
5: Viene de una lesión, por eso se está recuperando en realidad de una lesión.
4: Y Facendini era titular y lo perdió al puesto.
5: Sí, así es. Unos bajos rendimientos, sobre todo en las titularidades que le tocó tener con el equipo cordobés. Y bueno, por el momento va a ir al banco de suplentes.
7: Bueno, vamos a mencionar que tácticamente, como mencionó Mateo, vamos a ver si no se para más allá del 4-4-2, hacerle una especie de espejo a Unión, teniendo en cuenta esta posibilidad que justamente va a tener Unión, que va a estar justamente en Malcorra, un experimentado en el sector de medio campo, jugando a la espalda de Estigarribia, y bueno, ellos van a intentar hacer exactamente lo mismo. Pero lo que va a intentar hacer, más allá de atacar rápido los espacios que Unión va a estar dejando justamente por adelantarse, y lo que va a hacer Unión es adelantar también los laterales, los extremos, lo que va a intentar buscar Talleres es el espacio. Justamente ahí es donde va a encontrar su mejor escenario, recuperación en primer pase hacia adelante y atacar rápido, justamente es lo que va a intentar hacer este Talleres, que indudablemente necesita de un triunfo luego de haber perdido frente a San Lorenzo. Lo que va a necesitar es la recuperación de la confianza desde lo anímico y justamente intentar sumar en la tabla, intentar mantenerse de lo que conocíamos de Talleres, que recordemos que era un Talleres que jugaba Copa, que estaba en un buen rendimiento. Bueno, la realidad es que este Talleres de aquellos momentos no es el mismo de ahora, y es lo que va a intentar recuperar Talleres, más allá de este compromiso que para Talleres, si serían 3 puntos, sería más que eso, sería el principio de una crisis de la que estaría entrando hace varios años.
4: Bueno, bien, análisis táctico ahora de Talleres de Córdoba por Melanie Rosas. Ya en un ratito, obviamente, vamos a tener el comentario previo con el análisis de lo que puede darnos al menos el primer tiempo del partido. Pero ahora le quiero preguntar a Mateo, porque en la semana, en la radio colega, que vamos a mencionar, la Sol Play, hay un programa de tinte unionista, partidario, que se llama Unión Play, en donde Mateo participa, y justamente estuvo el Chelo Estigarribia. Quiero preguntarle a Mateo un poquito el desarrollo de lo que ha dicho el Chelo y el contexto para presentar algunos conceptos del centro delantero de Unión, Mate.
5: Sí, así es, Sergio. Bueno, tuvimos el privilegio de hablar con uno de los titulares habituales de este equipo, bueno, que justamente en el día de hoy va a ser la única referencia del equipo de Madelón. Y bueno, él tocó varios temas, sobre todo, primero, contento por el gran momento del equipo, porque había conseguido su tercer triunfo consecutivo tan solo un día antes de esa charla. Pero también nos comentó que no se encuentra del todo conforme, sobre todo con su rendimiento. Tocó un tema muy particular, porque si bien dijo que el equipo está yendo muy bien y que está muy contento de que su compañero esté siendo goleador, porque es la figura del equipo, Tarragona, pero él no se lo notó conforme con su rendimiento, siente que no está teniendo las chances que por el momento debería tener. Y bueno, creo que hoy se le abre la gran posibilidad justamente para tener esas posibilidades con respecto al cambio de esquema. Bueno, también le pudimos consultar por eso, pero y también sobre su continuidad, qué desea hacer en un futuro. Y bueno, él nos manifestó sus intenciones de quedarse en Santa Fe porque se siente muy cómodo en el club y bueno, quiere darle ese voto de confianza al equipo.
4: ¿Querés que escuchemos algunos conceptos de lo que decía Chelo?
5: Vamos con
4: eso. Dale, vamos con un par de presenta con Gabriel Romero en el máster de la radio y Alan Coronel en la locución comercial y escuchamos la palabra del centro delantero Tatengue.
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12: No, yo ya estaba en el banco, en el momento de la expulsión no vi, no sabía qué era lo que pasaba. Tampoco me acerqué a la pantalla que teníamos ahí para mirar. Después obviamente la vi hoy muy muy raro, ¿no? Creo que una jugada totalmente desafortunada. Cristian creo que abre el brazo para cubrir la pelota y Guto Hernán de la Fuente termina chocando con Perla y lo termina enganchando con el codo, pero más allá de eso obviamente muy contento por el nivel de él, porque nuestro capitán, nuestro referente, sé que él lo pone muy contento estar así en el club donde también él es hincha y el lugar donde quiere estar, así que nada, nosotros por suerte lo tenemos y lo estamos disfrutando y nada, obviamente nos lamentamos de no poder tenerlo el partido que viene, pero seguramente el compañero que le toque lo va a hacer con muchas ganas. Sí, la verdad que ya hace más de un año y medio que estoy en el club, un lugar en donde quiero estar. Obviamente con muchas ganas de mejorar siempre. La verdad que me ha tocado, qué sé yo, por ahí uno no estoy, te digo la verdad, no estoy conforme con el rendimiento. Sé que puedo dar mucho más, la verdad, me ha tocado estar afuera por lesiones también, pero bueno, siempre yendo para adelante. La pretemporada que me dejó fuera bastantes días, no había podido hacer los amistosos con normalidad y creo que era una parte importante de la pretemporada. Pero bueno, poco a poco me voy sintiendo mejor. Los partidos obviamente van dándome mucha confianza y es lo importante. Ahora creo que desde que me tocó volver a jugar el partido de ayer fue para mí el mejor, donde mejor me sentí, y es la idea, tratar de ir mejorando partido a partido y siempre dar lo mejor.
13: ¿Pensás que por ahí hoy, Chelo, por el plantel que está armado, por el juego también de Leo por ahí, tenés que sumarle cosas a tu juego que a lo mejor eso te saca un poquito del eje de decir, bueno, estoy más pendiente a hacer esto y estas situaciones en las cuales uno como delantero tiene que estar atento?
12: No, a ver, es un poco lo que voy haciendo, lo que necesita el equipo, lo que también nos pide Leo. Por ahí hoy no me está tocando convertir o estar un poco más lejos del gol, porque situaciones le quedan a otros compañeros, pero siempre lo importante es el equipo y bueno, obviamente quiero convertir, me preocupa más que nada el no tener las posibilidades, porque sinceramente no estoy teniendo posibilidades, no es que esté fallando lo que me preocupa es eso, no tener las oportunidades para convertir. Un poco lo que me está tocando hacer en los últimos partidos. Se han dado así. Es un poco también mi juego, entrar en contacto con la pelota. Por ahí nosotros nos estaba costando la generación o abrir los caminos y bueno, el partido lo pudimos abrir así, con un bochazo, bajando y yendo a la segunda pelota. Creo que nos hacemos fuerte también en eso y hay que sacarle provecho también. Creo que tanto yo como Cristian hacemos un desgaste importante y tratamos de que los volantes puedan recoger esa pelota que queda dando vueltas ahí, de ahí generar nuestras situaciones de gol, sabiendo de que no va a estar Cristian, más allá de quien juegue, la idea nuestra siempre es la misma y tratar de hacer lo que venimos haciendo.
13: ¿Para qué está esta unión?
12: Para seguir sumando, para seguir partido a partido. Creo que venimos haciendo las cosas bien, venimos mostrando un crecimiento importante en los últimos partidos, pero hay que seguir trabajando. Creo que hay muchísimas cosas para corregir, nos quedan partidos durísimos por delante, todos los rivales son complicados, así que tenemos que ir partido a partido. Yo estoy contento en el club, estoy muy bien, tengo contrato vigente por lo que resta de este año y el año que viene hasta diciembre, y no pasa por mi cabeza irme, sinceramente no pienso en eso. En su momento si llega a haber alguna posibilidad que le sirva al club y que yo también me convenciera, lo vería, pero la verdad que estoy muy cómodo acá, estoy en un lugar donde yo elegí estar, y quiero cumplir objetivos acá en el club, para eso trabajo y nada, siempre trabajando para lo mejor, para darle lo mejor a este club, a la gente que nos apoya siempre y con ganas de seguir mejorando.
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4: Bien, bien, venimos entonces para lo que fue este análisis justamente de y testimonio, en la palabra del Chelo Estigarribia, analizando un poco su situación dentro del club y la situación un poco del equipo y cómo se desarrolla el juego de Unión. Pero volviendo un poquito a lo de Palacios, quiero hablar con Mateo y con Melanie, ¿en qué zona se va a ubicar el volante de Unión? ¿Por la izquierda, por derecha, suelto?
5: Mira, Sergio, para mí el interno, justamente el enganche o el media punta va a ser Ignacio Malcorra, y el volante por derecha va a ser Julián Palacios, volante por izquierda Brian Cuello, bueno, después, dependiendo de lo que pida el partido, suelen rotar los dos volantes por los costados, tanto Cuello como Palacios van rotando las posiciones, los costados de la cancha, pero y bueno, y después dependiendo de lo que le pida el partido, yo creo que en principio va a ser así, Malcorra va a ir por el medio y bueno, después se van a ir moviendo todos por la mitad de cancha.
4: Bien, bien, bien. Entonces ahí está lo que va a ser la posibilidad.
7: Mira, yo me la quiero jugar, Sergio. Me la quiero jugar. Pienso que quizás a Julián Palacios lo ponga por izquierda para poder justamente asociarse bien con Lucas Ayala, teniendo en cuenta también que Julián Palacios también se mete por adentro. ¿Por qué digo esto? No descarto igual que vaya por otro sector, ¿no? Porque se sienta muy bien por izquierda, por derecha, eso de la particularidad y la gran virtud que tiene Palacios. Pero ¿por qué digo que quizás pueda llegar a ir por ese sector? Porque lo que está colocando justamente Talleres son... La táctica es 4-2 mediocampistas centrales, 3 más adelantado y lo deja a un solo delantero. ¿Qué quiere decir? Que esos 3 mediocampistas de Prieto, de Cristaldo y Moraes van a ser los jugadores que van a intentar justamente agarrar y que Malcorra no le llegue directamente la pelota, anular el juego de Malcorra. Por eso yo digo que estemos atentos a cuál es la posición de Julián Palacios. Yo creo que Julián Palacios y Brian Cuello quizás, me atrevo a decir que van a estar jugando un poquito más adelantado a la altura de Malcorra por esta situación que estoy planteando. Es lo que me imagino que puede llegar a pasar. Porque, bueno, creo que Unión tiene que contrarrestar la cantidad de volantes que va a poner justamente Talleres.
4: Bien, bien, bárbaro. Entonces el análisis táctico de lo que puede ser la incorporación de Julián Palacios, que es hoy por ahí la novedad que tiene el equipo por la salida de Cristian Tarragona. Mateo, volviendo sobre lo de Tarragona, finalmente se confirmó que tendrá la sanción de una fecha. Me parece que es importante la defensa con este jugador, que además es el capitán del equipo y es la figura que tiene el equipo de Maderón.
5: Así es, Sergio, así es. Si bien se estipulaba que podía llegar a ser entre 2 o 3 fechas la sanción para Cristian Tarragona, se terminó definiendo el día jueves que el Tribunal de Disciplina le dio tan solo una fecha al capitán. Y bueno, creo que esto fue una noticia que tranquiliza a Maderón, tranquiliza al equipo también, porque bueno, Tarragona venía siendo la figura de este equipo, y bueno, también porque es el capitán y es uno de los referentes que tiene este plantel. Por eso creo que es fundamental que tan solo le hayan dado una fecha, pensando en el partido que se le viene, porque recordemos que la semana que viene tiene que recibir nada más y nada menos que a Independiente en el 15 de abril, que si bien es un equipo que no le está yendo del todo bien en este momento, siempre es un equipo grande y lleva su dificultad siempre en todos los partidos. Así que creo que es fundamental la vuelta de Tarragona para ese partido.
4: Bien, bien. Pero no solamente Independiente, sino que después está el parate por la fecha FIFA, pero jugaría con Boca Juniors, ¿no?
5: Así es, así es. Ahora recibe a Independiente y después en la fecha número 11 visita a Boca en la Bombonera.
4: Dame 3 con Alan Coronel. Vendemos, dale.
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4: Bueno, y seguimos escuchando fragmentos que ha dejado la nota con Madelón. Y una de las frases polémicas de Leo tuvo que ver con hablando de la posibilidad de pelear por un campeonato. Y esto decía el técnico de Unión.
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9: Discúlpeme, parece que soy un boludo que no quiere salir campeón. Por favor, muchachos, yo soy el que más quiere salir campeón, pero me doy cuenta, sí. Me doy cuenta, si atrás de la ventana está la cola del león y las crines del león y la garra del león, ¿qué hay atrás de la ventana? Está un león. Entonces yo sé que a lo mejor no es. Puede ser, algún día va a ser.
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4: Bien, bueno, esta frase realmente ha retonado y retumbado justamente en todos los medios, ha sido tapa de diarios, porque habla justamente de la posibilidad de ser campeón y además la forma que lo dice. Me parece que la forma que lo dice termina siendo, no te digo que impactante, pero de alguna manera chocante, porque, claro, lo dice vehementemente, como diciendo, ¿usted cree que yo soy boludo, que no quiero ser campeón? Vamos, muchacho, soy el primero que quiero salir campeón, pero campeón sale uno solo. Cuando de a poquito van saliendo los equipos a la cancha, tarde de lluvia copiosa, mucho frío, con sus camperitas, casacas tradicionales, detrás de esa campera, creo que está todo listo para que se venga el partido, pero seguimos escuchando a Madelón, Gaby, dale.
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9: Las partes deportivas después.
14: ¿Vos hablás con el presidente?
9: Sí, no mucho, no mucho.
14: ¿Y el diálogo es futbolero o...?
9: Poco. No es que nos llevamos mal, pero no, debería ser más de las dos partes. Ajá. Debería ser más, pero no es que nos llevemos mal.
14: ¿Es una cuestión de personalidad, capaz?
9: Sí, tal cual. De cada uno tiene su manera, su forma. Y hay que respetarla. Yo soy entrenador, a mí me contrataron.
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4: Bueno, y cuando los equipos están en la cancha, saliendo para el saludo protocolar, todo listo, todo preparado, de a poquito se va armando el partido. Momento de presentarla, de escuchar el comentario previo de Melanie Rosas.
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7: Y bueno, nos vamos a encontrar con un partido con dos estructuras diferentes. Un Unión que va a plantear un 4-4-1-1 con Estigarribia como referencia y Malcorra jugando por atrás. Y ahí una de las claves de Madelón, que Malcorra pueda recibir entre los tres mediocampistas que va a poner Talleres y la línea defensiva de cuatro justamente defensores. La intención de Unión va a ser generar superioridad por adentro. Estigarribia, la idea es que él fije a los centrales, mientras que Malcorra se mueva por detrás de esa línea, buscando recibir, girar y poner a los volantes o a los laterales de frente. Pero para eso, para que justamente funcione eso, Unión necesita la amplitud. O sea que los volantes externos y los laterales tienen que abrir la cancha para que Talleres no pueda cerrar todo por adentro. Lo que va a buscar Unión indudablemente es abrir la cancha, que Talleres juegue abierto y por justamente los pasillos, que deje Talleres encontrar el espacio. Y Talleres un 4-2-3-1, tiene una ventaja numérica inicial en esa zona, en la zona de los mediocampistas, con dos volantes centrales que pueden ocuparse de cerrar los espacios internos. Y por delante, justamente, el mediapunta que pueda colaborar con la presión. La prioridad del equipo de Talleres, del conjunto cordobés, debería ser que Malcorra no reciba la pelota de manera cómoda. Si lo obliga a jugar de espaldas o lo saca de la zona de influencia, seguramente Unión pueda perder la conexión con Estigarribia. Lo que siempre le costó a Unión es la conexión de los volantes juntos a los delanteros, y de esa manera... Por eso le costó al principio del torneo que haga goles Tarragona, que hagan goles Estigarribia. Y bueno, yo creo que por ahí puede llegar a pasar el juego de Talleres, que indudablemente lo que va a buscar es que no progrese en campo. Va a intentar justamente sacarle la pelota a Unión, teniendo en cuenta que a Unión le gusta tener la pelota, le gusta asociarse, le gusta ir a atacar constantemente. Y Talleres buscará cerrar ese circuito y cuando recupere aprovechar la velocidad de sus tres medias puntas para atacar los espacios. El gran duelo táctico para mí va a estar ahí. Si Malcorra logra recibir y girar, Unión puede manejar el partido. Y si Talleres consigue desconectarlo desde arriba, puede obligar a Unión a atacar por afuera y hacerlo mucho más previsible. La clave es bien sencilla. Unión justamente... con Malcorra entre las líneas y un Talleres con doble pivot que cierre el centro. Talleres llega con la necesidad de cortar esa racha negativa y Unión de seguir sosteniendo estas tres victorias consecutivas.
4: presentamos el partido.
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4: Vamos a ver Unión, todo listo. Repasame la terna arbitral, Mateo, tenemos tiempo.
5: El árbitro principal va a ser Nazareno Araza, el cuarto árbitro Alejandro Ciondi, asistente Federico Cano y Joaquín Madano. En el VAR va a estar Laura Fortunato y en el VAR Ariel Suárez.
4: Ahora sí hay un tiempito más, están esperando la orden de la televisión, por eso se están moviendo los jugadores, Mela.
7: Sí, bueno, quiero agregarle al análisis que estaba haciendo el tema del balón detenido, de los tiros libres. Unión tiene muy buena pegada, Unión tiene buenos jugadores que le pegan de afuera del área. Muchas veces hasta abrió el marcador de esa forma y es la gran herramienta que tiene Unión después de muchos años. Lograr contar con eso es fundamental por si el partido llega a ser trabado, llega a ser bastante duro para llegar a justamente a la zona ofensiva, al campo de Talleres. Es muy buena forma que puede utilizar el equipo de Madelón para abrir el marcador.
4: Bien, ahora sí, va a estar todo listo. Ya se juega. 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La pelota que la tiene Nacho Malcorra, jugando a la derecha, dejándola para Pintado. Pintado por el carril del 8, con la marca del jugador Rick. Pelotazo largo de Fagioli, lo van a buscar a Malcorra. Gana de cabeza el jugador Báez, tirando la pelota por la medianía de la cancha. La recupera Julián Palacios, todo por el carril del 8, la manda Báez al lateral.
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4: La pelota por el sector derecho, primeros instantes del partido, va a venir la bocha por el carril del medio, jugando para el pelado, justamente jugador de Talleres de Córdoba, dejándola para Palacio, recuperando la Fagioli, la pelota lateral.
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4: Mate, ¿cómo está el banco de suplentes, tanto por el lado de Talleres como de Unión?
5: Por ahora tranquilo, Sergio, sobre todo Madelón con su capucha. Los dos tenían con capucha, recién se la sacaba Madelón, pero bueno, pidiendo intensidad en estos primeros minutos, que presione alto su equipo.
4: La pelota que la tiene el jugador Báez, va a sacar el lateral, la manda nuevamente Pintado al saque de manos. Recordamos que asumió De Felipe, ¿no? Recientemente, Mateo.
5: Así es, justamente la fecha pasada asumió Mar De Felipe. Este es su segundo partido al mando del equipo.
4: Bien, Mela, en estos primeros minutos se acomodan los equipos.
7: Sí, se están estudiando, se están viendo los movimientos de cada uno, pero ahí estamos viendo lo que intenta hacer Unión. Intenta ir, en principio, por las bandas para, en principio, encontrarlo a Malcorra, que pueda conectarse con Estigarribia. Y lo que está intentando por ahora a Talleres es que no le llegue la pelota ni a Estigarribia ni a Malcorra.
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4: El lateral de Ayala, buscándolo al Chelo Estigarribia. La recuperación por el sector derecho del jugador Fattori. Va a llegar desde el fondo Riquelme haciendo la cobertura. Malcorra que pelea la pelota que se va al lateral.
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4: Viene el lateral de Shot, buscándolo al jugador Cristaldo. Aguantando la pelota. La tiene Rick, abriendo el sector izquierdo para la proyección de Forza. Viene Forza por el carril izquierdo. Juega el número 11, que es De Petri. De Petri para Fattori. Fattori más atrás, dejando la pelota para Catalán. Catalán abriendo para Riquelme desde el fondo. El bigotón, justamente Catalán. Y la pelota al centro del campo, dejándola para Forza. Forza para De Petri. De Petri por el carril izquierdo, mano a mano con Pintado. Ojo que puede sacar el remate al arco. Un tirito. La recuperación del Chelo. Chelo para Malcorra. Malcorra abriendo el sector izquierdo. Jugando para Brian Cuello. Cuello mano a mano con Shot. Recupera la pelota Shot. Lo tiene Talleres contra las cuerdas. Ahí está Fattori. Fattori abriendo para Shot. Viene por el carril del 8. Se proyecta ahora el jugador Rick. Dejándola a Rick. Rick por el carril del 8. A ver si puede sacar el remate. Saca la pelota Unión como puede.
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4: Y se viene Malcorra. Malcorra juega a la izquierda para el Chelo. El Chelo va a dejar la cortita y el pie para Malcorra. No, vuelve hacia atrás. Vuelve a empezar dejando la pelota para Menossi. Menossi para Nacho. Nacho por el carril izquierdo. A ver si tira el centro. Buscándolo al Chelo. El cabezazo, la pelota viva.
16: la saca como puede Catalán, la pelota de Unión, el Tate lo tiene ahora, juega cortita para Nacho, Nacho y el remate le quedó para la de palo, la recupera Emilio Giacone, la bomba de Giacone, la cancha está rápida, tiene que probar Unión Mela.
7: Así es, pero ya vimos los movimientos, Sergio. ¿Viste cómo quedó Estigarribia cuando le tocó recibir para Malcorra totalmente solo? Porque, bueno, indudablemente estamos viendo que hay poca población en ese sector y, bueno, con respecto a la numeración de jugadores, justamente Talleres tiene más jugadores en esa zona y es por eso que hay una superioridad numérica. Creo que por esta razón deberían adelantarse un poquito más tanto Brian Cuello como Palacios.
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16: Viene por el sector izquierdo De Pietri. De Pietri jugando para Álvarez, nuevamente para De Pietri. El número 9 que gira sobre su propio eje, dejando la cortita para Rick. Ojo, Rick saca el remate, caía Rick. Para suerte Unión trastabilló y por eso finalmente hay saque de meta para el Tate.
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16: De todos modos, fuera del frío, yo le digo una cosa, por lo menos particular, a mí me encanta jugar con lluvia. Porque me encanta tirarme al piso, revolcarte y barrer. Y es una manera hermosa de barrer. Viene justamente Nacho, Nacho, penal, penal, penal, penal, penal, penal. Fue penal eso. Fue penal. Se lo llevaron, fue... Para mí se lo llevaron puesto a Malcorra, Tiene que ir al VAR. Claro penal, Mateo, ¿cómo lo viste?
5: Sí, Sergio, por lo menos desde acá para mí fue claro penal porque Malcorra ya sabía, había eludido al arquero a Unzaini y bueno, lo termina derribando el arquero para que no concrete porque tenía el arco en libertad ya Malcorra. Ahora vamos a ver si podemos ver la repetición, pero para mí fue un claro penal para Unión.
16: Mela.
7: Bueno, estamos viendo ahí.
16: Parece que con los pies se lo lleva puesto.
7: Sí, pero no va al VAR, yo creo que ahí lo está llamando.
16: No, no, es penal, para mí es penal.
7: Sí, sí, lo está llamando. Si lo llama el VAR es penal.
16: Claro, claro. Bueno, mirá, siguió nomás. ¿Qué pasó? ¿Pero no? ¿En serio no fue penal? No hay penal, dijo el árbitro. Realmente el macho Malcorra sigue caído, Mateo.
5: Sí, el 10 sigue tirado en el piso, viene en el punto del penal todavía, imagino que para que la puedan revisar en el VAR justamente.
16: Bueno, porque no hay posición adelantada, a ver, pero aparte, Malcorra, ¿con qué sentido se va a caer? ¿Me explico? Si queda de frente al arquero, vos sabés que no sé si lo toca, ahora viéndola en cámara lenta. De todos modos, Malcorra quedaba de cara al arco, De cara al arco no le encuentro ningún sentido que... se tira el piso, ¿no? A ver. Lo toca. Lo hablan al árbitro, Araza. Recordamos, Melanie, vos lo dijiste que Araza viene de estar suspendido, ¿no?
7: No tiene margen de error, Araza. Por eso. Y bueno, justamente como el soporte técnico que tenemos aquí, logramos apreciar la jugada. Indudablemente se cae Malcorra, no logra tocarlo. No, sí, es penal.
16: Sí, sí, no es penal. Creo que está en lo correcto. Ahora, yo no entiendo, estando de frente al arco, cómo no pateó el arco, Mateo, ¿no? Increíble esto.
5: Tal cual, eso. Ahí estamos viendo la repetición en cámara lenta y no llega. Para mí busca el contacto Malcorra y no termina viendo contacto, justamente.
16: Bueno, el lateral para Unión, entonces. ¿Pudo haber sido amonestado Malcorra o no?
7: Yo creo que sí, Sergio. Yo creo que sí.
5: Por simulación sí, pero viste que esas amarillas no se sacan en el fútbol argentino.
16: Saca pintado de cabeza, la recupera rápidamente Álvarez, jugando para De Pietri. Nuevamente Álvarez, el cabezazo del jugador de Unión, era Giacone, el lateral para Talleres.
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16: Quedó recaliente Malcorra, pero la verdad que si tenía el arco de frente, maestro, pegale al arco, maestro. ¿Para qué buscar el penal? La pelota, mira, mal sacado le cobran ahora al jugador número 23, que es Báez. Increíble, El lateral lo hace Palacio, jugando más atrás para Pintado. La gente se enoja de una manera, la verdad que te cobren mal un lateral, mamita. Pelota larga de Ludeña, lo van a buscar a Cuello. El cabezazo de Báez le va a quedar a Malcorra, que quedó con una calentura terrible. Saca la pelota Shot a cualquier parte, la recupera ahora Ludeña. Jugando para el pibe Ayala, Ayala para Ludeña, sale el Tate.
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16: Fagioli jugando más atrás para Pintado, nuevamente para Fagioli, pelota larga, la recupera Baez. Baez hace un buen rodeo, va todo por el costado izquierdo, la pelota larga, otro cabezazo de Fagioli, la pelota que la recupera en la mitad de la cancha, el jugador esforza, hace un buen rodeo en el círculo central, toma la pelota Alex Newell, habla a la derecha para Jot, Jot tomando la bola, jugando más atrás, dejándola para Catalán, Catalán para el pelado Fattori, el ex argentino Junior y la bola, dejándola para Baez, todo por el carril del 11, juega cortita y el pie, otra dejándola para Riquelme, Riquelme para Esforza, más atrás ahora para Catalán, todo agazapado, Unión lo espera el Tate Mela.
7: Sí, indudablemente, porque lo que está buscando justamente es la recuperación de la pelota y de ahí comenzar la jugada, lógicamente esperando y viendo al error de Talleres.
16: ¿Qué dice Madelón, Mateo, cuando se viene Rick? Ahí voy con vos, pisa la pelota Rick, que está por el carril del 8, va hasta el fondo, quiere tirar el centro, rebotaba la pelota Ayala y el córner, el primero para Talleres.
5: Así es, el primero para Talleres y el primero del partido también.
16: Dame una.
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16: Va a venir la pelota del sector izquierdo. Viene el jugador de Pietri. Lo deja pasar ahora. Hace una seña de una jugada preparada. Cerquita de él. También lo vemos al jugador de Forza. A ver, el 11 y el 15 para esta pelota parada. Me parece que va a ir de Pietri. Cerquita está Nacho Malcorra. El 11 de Talleres para la pelota parada. Va a jugar cortita para Esforza. Más atrás ahora dejándola para Catalán. Nuevamente para Esforza. Que va a proyectar bien el jugador Rick. Va Rick hasta el fondo. Tira el centro. Rebota en la colita. De allá a la otro córner, Mateo.
5: Segundo tiro de esquina del mismo lado que había sido el primero. Segundo para Talleres en el partido.
7: Una jugada que fue totalmente una desperdición para Talleres. Ahora tiene nuevamente otra oportunidad para lograr ejecutar esa jugada que justamente ya está prácticamente preparada. Está muy bien Unión posicionado para defender la pelota parada.
16: Llueve copiosamente el centro de Pietri, el primer palo. Otra vez, ahora la pelota la saca Cuello al córner, Mateo.
5: Tercer tiro de esquina para la T, tercero consecutivo en el mismo lugar de la cancha.
16: Bueno, lo tiene contra la cuerda la T, tiene que salir de este asedio el equipo tatengue, los dos técnicos encapuchados por la lluvia copiosa que tenemos aquí en Córdoba. El centro pasado, la pelota viva, saque la que quema, el cabezazo de Nacho, saca de cabeza, toda velocidad, venía Palacios, abajo al piso, va el jugador de Talleres, en el fondo quedaba Fattori.
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16: Bueno, hay una falta en la mitad de la cancha. A ver qué pasa con el árbitro, con Araza. Dale, maestro, dale dinámica a esto. Dame una más, Alan.
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16: La pelota que la tiene Forza. En la mitad de la cancha del círculo central. Se proyecta Baez. Baez va hasta el fondo con la marca de Pintado. Centro pasado, segundo palo. Y Acone recuperando el cuero. Dejándola para Forza. Más atrás ahora para Catalán. El de Bigote. Jugando el sector izquierdo para Baez. Baez va a jugar cortita para Rick. No, tira el centro pasado, el segundo palo. Mancilla. Mancilla se queda con la pelota.
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16: 13 tenemos el primer tiempo. 0 para Talleres, 0 para Unión. 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Jugando para Mancilla, Mancilla con la presión de Álvarez, pelotazo largo. Y van a buscar a Palacio, juega para Malcorra, Malcorra para el Chelo. Llega primero Catalán, más atrás para Unzaín, sale la T.
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16: Unzaín jugando para Jot, se cae Jot. A ver si viene Nacho Malcorra, llega con lo justito Malcorra, está claro. El piso está mojado, movedizo. Es una arena movediza, hay que aprovecharlo, porque alguna patinada vas a tener, ¿eh? Esto es como jugar en el campito, ¿vio? tenés que estar atento. El primer charquito al aguapato. Jugando para Ayala. Viene la faz defensiva, sector izquierdo. La proyección del Tate. El juvenil de Unión Ayala. Buscándolo el Chelo. Gana de cabeza. La recuperación de la T con Catalán. Dejándola para Esforza. Esforza para Fattori. Fattori abriendo la derecha. Juega para Shot. Shot para Esforza. Forza larga para Rick. Rick tomando la pelota para Cristaldo. Cristaldo cortita para el jugador de Pietri. De Pietri por el carril del 11.

0: Quizás son goles que no te puede cerrar, pero bueno, la más clara en principio hasta el momento, más allá de que estuvo adelantado, la tuvo Talleres.
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2: La pelota que la tiene Ayala, gracias a sus amigos, a Pablito Peretti y toda la familia justamente de Flash Logística, que hacen posible que estemos hoy en Córdoba, que estemos mañana en Mendoza, a 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Lateral para la T, ¿cuánto tenemos? 15, casi 16 de este primer tiempo, y Mateo, ¿qué pasa por el Banco Unión? Lo veo casi sin moverse, ¿está vivo, Madrón?
3: Sí, ahora se lo ve eso, sobre todo todavía con la capucha por la tormenta de acá en Córdoba, pero hasta recién estuve hablando mucho con uno de sus ayudantes, imagino que todavía buscándole la vuelta a este partido, porque de a poquito Talleres empieza a hacerse de la pelota.
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2: La pelota para De Pietri, jugando para Fattori. Fattori para Riquelme. Riquelme y el pelotazo largo, cruzándola para Rick. Rick, el brasilero, mano a mano con Ayala. Va Rick hacia la bicicleta. Se le pinchó la cubierta, se le pinchó el gomín. Una vez le pasó. Jugando cortita para Jot, más atrás ahora para el jugador Esforza. Esforza para Riquelme. Riquelme hace un buen rodeo. Juega al centro del campo para Esforza. Esforza en el círculo central, lanza la pelota al 15, buscándolo de Pietri. De Pietri recostado por el carril del 11. Cortita ahora para Baez, remate al arco. Uy, uy, uy, esta fue buena, ¿eh? Hay córner, ¿eh? Rebotaba la pelota en Fagioli, pero se viene la T, ya voy con Mela, pero repasame el córner, Mateo.
3: Así es, quinto tiro de esquina para la T en este partido.
0: Bueno, muy buena jugada de 7 minutos de este primer tiempo, se acerca a Talleres.
2: Perfecto, pelota parada, muy buena combinación por el sector izquierdo, viene Forza, el centro del punto penal, saca el pibe Fagioli, van a jugar ahora para Palacios, recuperación del jugador Cristaldo, el centro, el cabezazo, o sea que de meto, córner, otro tiro de esquina, Mateo.
3: Sexto tiro de esquina para el local, el quinto de ese lado.
2: Bueno, no me gusta nada porque se viene la T y Madelón está hablando con sus ayudantes, porque yo lo veo muy solo a Estigarribia, no le encuentra la vuelta al partido Malcorra. Lo extraña Tarragol, el centro se va abriendo, la pelota viva, se va a quedar a Menossi, la recuperación ahora de Riquelme, jugando más atrás para Fattori, que había quedado como último hombre. Ahí la tiene el pelado Fattori. Juega ahora para Forza. Forza abre el sector izquierdo para Baez. Baez va a lanzar la pelota o la deja cortita para De Pietri. De Pietri con la marca de Chiacone. Pisa la pelota, largo, se va a ir detrás de línea de cal.
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2: Bueno, 18 minutos, Mela. ¿Qué pasa en el partido? ¿Por qué Unión no le encuentra la vuelta por ahora? Está siendo dominado por Talleres.
0: Porque no encuentra todavía la posibilidad de tener la pelota, de poder asociarse, porque todavía no encuentra justamente la posibilidad de que Malcorra juegue y haga la función que le corresponde en ese sector de la cancha. Yo creo que Unión, al no estar acostumbrado a jugar con ese sistema táctico, le está costando justamente el partido. Y bueno, y un Talleres que está entendiendo que es el momento de Talleres, y bueno, intentó por izquierda y ahora intentó un poco por derecha, no logra lógicamente convertir, y bueno, ahora la pelota detenida para Unión, donde, como dije hoy al principio, son buenos momentos para abrir partidos difíciles que se están presentando en este momento.
2: Perfecto, 20 ya tenemos.

0: casi de este primer tiempo. A ver la pelota para Unión. A ver si se destraba. Malcorra abre el segundo palo buscando a Ludueña. Nada. Se va y la pelota. Saque de meta para Talleres.
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0: Bueno, pelota desde el fondo. Hay ahí abajo una zona donde hay una carpita, ¿eh? Una carpita que está la gente de la televisión, ¿puede ser?
2: Sí, sí, así es.
0: Mira vos, recién lo veo. La pelota que le queda para Riquelme, jugando para Catalán. Catalán para Forza, Forza para Fattori, nuevamente para Catalán. Me decían, Mateo, nuestros amigos hinchas de Talleres, que había dos jugadores, bueno, cuando lo van a amonestar al pibe de Unión, porque se venía Rick y Menossi o Ayala el amonestado, no llego a ver.
3: Ya te confío bien, pero creo que Lucas Ayala, el 18, fue amonestado.
0: Sí, sí, sí, sí, confirmado. Bueno, se venía, lo pasaba en velocidad Rick Ayala y lo tuvo que tumbar Mela.
2: Exactamente, es el recurso que tuvo el jugador de Unión como último, porque si directamente se iba solo y bueno, finalmente cometió una falta, te digo que un poco inteligente, más allá de la altura donde está, pero era necesario porque indudablemente más allá de que estaba ese jugador, había otros jugadores de Talleres acompañando la jugada.
0: Es falta táctica, creo que está bien hecha porque se iba solito y solo Rick, que le está generando muchos problemas por aquel carril, no le está pudiendo agarrar la mano. Pelota parada para la T. Viene De Pietri, también Forza, número 15 y el número 11. Son los encargados de la pelota parada del equipo local. Estamos por la radio de uno con el equipo de Ideal Deportivo. ¿Cuánto tenemos? Casi 22, 0-0 el juego. Se viene la T a defender Unión. Mirá Mancilla, saca la pelota al córner. Se le metía, le pegó al arco. El jugador De Pietri se salvó el tate. Otro córner, Mateo.
3: Séptimo tiro de esquina para el local, Sergio.
0: Adelante, Mela.
2: Bueno, y De Pietri también está demostrando que tiene pegada, así que de esta manera justamente fue al sector izquierdo de Mancilla, logró sacar una pelota y bueno, confianza para Mancilla en lo que se viene otro tiro de esquina.
0: Viene De Pietri, la pelota al primer palo, la saca como puede Cuello, la manda al lateral, está contra las cuerdas, Unión defiende, aguanta, pero no sé cuánto tiempo más va a poder aguantar, va a resistir el tate hasta donde pueda, lateral para la T, Alan.
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0: Gran saludo para Luis Aguirre, que ya vamos a estar pronto en algún viaje juntos. Luis, querido, un abrazo grande, así en Coronda, con Panadería La Esperanza. La pelota que le queda para Riquelme, cuando cortita y el pie para Catalán, Catalán para Fattori, Fattori para Catalán, Catalán desde el fondo. Nos decían nuestros amigos hinchas de Talleres que Talleres también tenía equipo de jugadores relegados, que lo había relegado Sampaoli, ¿no?
3: Así es, Sergio, el famoso
0: container.
3: El famoso container que bueno, se hablaba mucho en River y bueno, también había algunos jugadores apartados del equipo en Talleres que bueno, estaban, formaban parte de ese container.
0: Uno era Catalán y el otro era Forza, dos nombres importantes y además titulares en el equipo de Omar de Felipe. Él la tiene Forza. Cambiando para De Pietri. De Pietri con la marca de Pintado. Va De Pietri. Juega más atrás para Báez. Báez para el 11 De Pietri. Se proyecta Báez. Lo usa de cortina. Remate al arco. Mancilla. Mancilla se queda con la pelota en dos oportunidades. Estaba adelantado. El hombre de Talleres, Álvarez. Tiro libre para Unión.
2: Segundo remate Billetera de Talleres.
0: Sí, sí. Dame una, dame una.
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2: Y ahora está intentando también por afuera Talleres con esa pegada. Hay varios jugadores con muy buena pegada. Así que bueno, está intentando. Estamos mencionando y viendo que segundo y tercer remate de Talleres directamente al arco. Por ahora Unión no pateó al arco.
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0: Se viene Rick por el carril del 8, se proyecta Shot. Van a jugar para Agustín Shot. Toca la pelota Shot. Más atrás ahora para Forza. Forza, cuando cortita para Fattori, no, más atrás para Catalán. Catalán por el carril del medio, el cambio de frente sin mirar para De Pietri. La aguanta bien, juegan para Báez. Báez nuevamente para De Pietri. De Pietri que va a tirar el centro, tiene que sacar la pelota como pueda Fagioli. No resiste nada Unión, no tiene la pelota, solamente defiende. Juega cortito ahora para Catalán, Catalán para Fattori. Fattori dejándola para Jot. Toquetea Talleres.
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0: La pelota que la tiene Fattori. Rebotaba la pelota en Fagioli, perdón. Sacaba la pelota Emilio Giacone. Y finalmente saque de meta para Unión. ¿Cuánto tiempo tenemos? 25. Y el Tate, yo te digo, lo único que hace es defenderse, Mela.
2: Sí, Sergio, porque no tiene la pelota. Igualmente tenemos superioridad numérica a Talleres en diferentes espacios, ¿no? Que le está dejando Unión. Unión no se está dando cuenta. Así que de esta manera tiene que ver cómo puede llegar la pelota a los jugadores como Menossi, como Giacone, para que justamente pueda ampliar de manera la cancha y de esta manera pueda entrar en juego tanto Brian Cuello como Palacios, así le llega la pelota a Malcorra. Quiero mencionar que también está haciendo un gran desgaste Malcorra a la hora de tener que correr atrás de Estigarribia.
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0: La pelota para Baez, Baez para De Pietri. De Pietri con la marca de Pintado. Atento, estaba Fagioli. Está jugando un buen partido Fagioli, por ahora. Está firme en la marca. Viene Baez. Baez por el carril zurdo. Otro centro. Gana Fagioli. La pelota viva. Tiene que sacar la Unión. Le queda Mancilla. Correcto trabajo de Fagioli en la zona defensiva. Lo veo más afirmado que el partido anterior, El juvenil de Unión. Saque del fondo para el Tate.
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0: Sí, Mela, ¿me iba a decir algo?
2: Que esto hasta, fíjate que ni siquiera corre la pelota hacia arriba. Yo creo que esto le está generando una frustración a Estigarribia, pero bueno, vamos a ver cómo puede contrarrestar este juego la zona ofensiva de Unión.
0: La pelota para Giacone, Giacone para Cuello. Cuello jugando para el Chelo tira al centro y un córner, rebotaba la pelota en Baez, hay un córner para Unión. Mateo no saque de meta, mira vos, rebotaba finalmente en el Chelo Estigarribia. Bien, saque de meta para Talleres.
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0: Va a venir el saque desde el fondo para la T. 27, casi 28. Estamos en Córdoba, capital. 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Jugando ahora cortito para Forza. Forza para Shot. Shot para Rick. Rick, mano a mano con Ayala que está amonestado. Juega al centro del campo para Álvarez. Álvarez abriendo para De Pietri. Toquetea la pelota a Talleres. Juega al centro para Rick pasado. La pelota que le va a quedar ahora al jugador Cristaldo. Cristaldo y la pelota. Pisa el cuero. Deja más atrás. Ahora para Catalán. Catalán para Fattori. Fattori para Catalán. Nuevamente para el pelado. El pelado Fattori para Riquelme. Riquelme en el círculo central tomando la lanza. Abre la derecha para Catalán. No para de llover. Llueve y llueve en Córdoba. Va a venir Catalán. La pelota en formato de centro la saca bien Fagioli. Tiene chichones ya. Abriendo para allá, la larga la pelota lateral para Unión.
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0: Bueno,
2: yo creo, Sergio, que si llega a aguantar el partido Unión, porque es el momento de Talleres, si llega a aguantarlo como lo viene aguantando de manera sólida, porque estamos viendo una defensa muy bien plantada de Unión, quizás con el contragolpe y sorprendiendo al rival puede llegar a generar algo. ¿Por qué te digo esto? Porque Talleres termina siendo predecible los movimientos en ataque de Unión y se le está haciendo fácil a Unión defender justamente la peligrosidad que está intentando generar Talleres.
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0: Saca la pelota Ludueña. Llega primero Rick más atrás para Fattori, no le queda para el último hombre que es Riquelme. Abre para Jot. Shot por el carril del 8, juega ahora para Fattori. Fattori queda como último hombre, abre la derecha, juegan para Catalán. Catalán toma la lanza y va por el carril del medio, va a abrir para Baez. A ver si recupera bien la pelota Unión. Se viene Julián Palacios, Palacios por el carril del 8, tira un caño, no prospera. Recupera Catalán y este estaba en el container, mamita querida. Abren para Rick, no me gusta nada. Se viene Talleres, va a defender Unión, viene el jugador Rique, saca bien Ludueña desde el fondo.
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0: Tomaba la lanza Ludueña, bien por Ludueña, periódicamente lo hace, pero llega nuevamente Catalán, que es uno de los mejores del partido junto a Fagioli, el lateral para el Tate.
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0: Va a venir Ayala, amonestado en el partido. Lo van a buscar a Chelo Estigarribia. Recupera Fattori. Fattori jugando para Forza. Forza para Shot. Pelota larga buscándolo a Álvarez. Más atrás ahora para Cristaldo. El cambio de frente va para De Pietri. La pelota que va a quedar para Leo, no. Mira Madelón, que casi la toca. Pero llega De Pietri. Mano a mano, pie a pie contra la marca de Pintado. Hace un buen rodeo. Pisa la pelota. La para y juega hacia atrás. Dejándola para Riquelme. Tiene ganas de pegarle al arco. A ver si abre la derecha, no. Vuelve a jugar para Shot. Toquetea la pelota a la T.
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0: ¿Qué pasa por la zona baja? ¿Qué pasa con Madelón, Mateo?
3: Mira, le pide todo el tiempo a sus jugadores. Primero que piensen y segundo que salgan. Que presionen para que Talleres no pueda llegar con tanta facilidad a su área.
0: Pero es un monólogo de Talleres. Juega para Álvarez. Para Forza para Shot abriendo para Rick por el carril derecho, tira al centro, rebotaba la pelota en Ayala, Fagioli de cabeza, complementa bien Cuello, la pelota que le va a quedar a Baez, viene en la marca el Chelo, me manda el córner Mateo.
3: Octavo tiro de esquina para Talleres en este primer tiempo.
0: Octavo ya, Mela.
2: Octavo, 8 tiros de esquina para Talleres. Esto es justamente lo que representa el gran momento de Talleres. Creo que es uno de los mejores primer tiempo del torneo que se está viendo a este equipo.
0: Va a venir Cristaldo, el centro del punto penal, la pelota viva, saca la que quema, la saca Malcorra, van a jugar para Julián Palacios, llega con lo justo Forza para Fattori, los 2-5 que quedaron como últimos hombres, más atrás Fattori para Unzain cortita para el jugador Forza para Fattori, todo desde el fondo, tiene la pelota la T.
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0: ¿Cuánto tenemos? 32. De este primer tiempo, 0-0 el juego. Es un monólogo, por lo menos la posesión de la pelota para la T. No hubo tantas situaciones claras de gol, ojo. Pero Talleres tiene la pelota todo el tiempo, se la da, se la obsequia, le dice, tomá, hacela lo que quieras con la caprichosa. Jugando ahora para Riquelme. Riquelme para Catalán abriendo para Shot con la marca del pibe Ayala, tira la pelota larga para Ludueña, que viene a la cobertura, ojo que se venía el jugador de Talleres, saca Menossi para Nacho, Malcorra se equivoca, lateral para la T, para mí, sí, para Talleres de Córdoba.
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0: Yo creo que juega con la desesperación del rival, Mela, un poco.
2: No, yo creo que...
0: O no le encuentra la vuelta y le está pegando un paseo bárbaro a Talleres, porque no, le toca la pelota de un lado a otro.
2: Me parece que Talleres lo que está intentando hacer, la búsqueda de pases, intentar asociarse, encontrar pues, la posibilidad de sorprender a Unión, porque está siendo predecible en ataque Talleres.
0: A ver, recupera la pelota Unión, juegan ahora para Cuello para Palacios. Palacios que ahora está un poquito más suelto, mirá Mela. La posición de Julián Palacio en su posición de enganche prácticamente. Y está Malcorra por el carril zurdo y Cuello por la derecha. Fíjate que cambiaron un poquito ahora, ¿lo observás?
2: Claro, es lo que planteé, Sergio, porque como te dije que iba a estar poblado tanto, no íbamos a ver bien cuál era la posición de Palacio.
0: Jugando para Pintado, a ver el lateral, viene el sector derecho. ¿Cuánto tenemos? 33, que son mejores. Juega para el Chelo, la pelota que se le escapa a Pintado y de Felipe que para la pelota... Y se la da Baez para el lateral. ¿Qué dice el técnico de Talleres, Mateo?
3: Bueno, por el lado de Omar de Felipe un poco más conforme, lógicamente, con el rendimiento de su equipo, pero le pide que no se vengan tan atrás, justamente. Bueno, que sigan con esa intensidad.
0: La tiene la pelota Unión y se están moviendo los suplentes, ya te los pido. Viene, está adelantadísimo para mi Julián Palacios, sí. recontra adelantado.
2: Está extrañando un montón a Tarragona.
0: Sí, sí.
2: ¿Sabes por qué, Sergio? Porque Tarragona, cuando el equipo no encontraba la pelota, era el que bajaba al medio campo, prácticamente se iba a defender, se agarraba la pelota, armaba juego, después le pasaba al ataque y bueno, intentaba generar eso Tarragona, y es lo que hoy está extrañando. Pero quién es el que lo va a tener que hacer ahora es Palacios.
0: El hincha de Unión le dice a Tarragol: te extraño, te olvido y te amo. Dame uno.
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0: La pelota para Fattori, Fattori para Catalán, más atrás para Riquelme, abriendo para Báez, llega con lo justo, el número 23, con la cobertura de Brian Cuello, dejándolo ahora para el pelado Fattori, Fattori para Báez, tira la pelota larga para Álvarez, ojo que viene Rick, ahí está Álvarez, bien la recuperación Nacho, juegan para Ludueña, Ludueña para Nacho, Nacho va a pelear con Shot, gana Shot. Juega para Rick, tira un taquito, ojo allá la que está amonestado, va Shot, va a tirar el centro, para mí rebotaba del hombro Unión, no, la que de meta para el Tati.
2: Muy bien la defensa de Unión, me gusta la defensa de Unión porque ya se nota que tiene bastante estudiado a los jugadores que pasan en ofensiva de Talleres, por eso justamente no está generando tanto peligro y quizás que tenga la pelota Talleres no implica que pueda llegar a lastimarlo.
0: Dame el banco de Unión porque veo que se están moviendo los suplentes Tatengue, también lo de la T, pero empezamos por lo del Tate.
3: Los que aguardan por una oportunidad de banco de suplentes de Madelón son Agustín Chávez, Nazareno, Fácil, Matías Rocha, Mateo Aymar, Bruno Pitón, Mateo Pérez Uti, Joaquín Mosqueira, Santiago Obrera, Mauro Bruno y Ale, Valentín Cerrudo, Misael Aguirre y Eric Laperla Ramírez.
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0: Bueno, la pelota que le quedaba a Cuello, le cometían falta. Buena salida de Unión desde el fondo. Va a venir el tiro libre desde el costado derecho para el Tate, en cuanto en 36 ya tenemos por ahora 0 para el Tate, 0 para la T. Llueve copiosamente en Córdoba capital, una tarde noche ya de mucho frío, se va el invierno, lo despedimos, pero se acerca la primavera, pero por ahora viene el frío y la lluvia aquí en la ciudad de las cumbres. La pelota que le queda a Forza, abriendo para Rick, Rick la tiene el brasileño, mano a mano con Ayala, la pelota para Álvarez, cobertura de Fagioli. Atento estaba Mancilla, que se queda con esa pelota.
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0: La pelota que la tiene el Chelo, en posición de enganche, jugando para Nacho. Este tiene que aparecer, a ver si frota la lámpara el mago. Viene Malcorra, Malcorra por el carril del 11, contra dos jugadores de la T. Irá al centro, no prospera, rebotaba en Shot. Le va a quedar ahora a Julián Palacios. Más atrás ahora para Emilio Giacone, que tiene una bomba, ¿eh? En algún momento la tiene que sacar. Un latigazo de Emilio Giacone, ¿por qué no? Buscándolo ahora a Julián Palacio. Buena pelota para Nacho, me gusta. Viene Malcorra. Malcorra a ver si espera el tiro al centro rasante. Fagioli sacando la pelota. Abriendo ahora para De Pietri. No pasó nada, lastimosamente para Unión. Viene De Pietri. De Pietri con la marca de Pintado. No, juega línea, juega lindo. Quiebra la cintura dejándola para el pelado Fattori. Fattori para Forza. A ver si le puede robar la cartera. ¡Opa! Va con la. Para mí va con la planchita, ¿eh? Le deja un regalito. Tomá, unos alfajores cordobeses. Con aroma a tapón, bien de frente. Todos los tapones marcados le dejó. Le dijo, tomá, tomá para vos. La pelota no cobró nada el árbitro, increíblemente. Jugando ahora para Catalán, Catalán para Shot. Shot para Catalán. Catalán dejando la cortita para Riquelme. ¿Cuánto tenemos? 38. Corre el reloj, corre. Pelota larga de Riquelme, buscando la Báez. La mata con la pierna izquierda, la deja cortita para Fattori. Fattori por el carril del 11, pisando el cuero, el pelado, con un aire, con un tornado, Iniesta, jugando cortita ahora para Álvarez. Álvarez saca el remate, golazo, golazo, golazo de Álvarez, un remate al ángulo, un remate increíble de Álvarez, ¿eh? Un gol de otro partido, a los cuantos, a los 38, casi 39, nada que hacer para Mancilla. Talleres 1, Unión 0.
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2: Y de esta manera abrió el marcador Talleres de Córdoba con un gol de otro partido de Agustín Álvarez. el jugador justamente iba conduciendo la jugada y de esa manera decidió directamente rematar al arco. Nada para hacer para Mancilla, que más allá de que se tiró, indudablemente no llegó. Y bueno, para mí el gol de la fecha, se pone el partido 1-0.
0: Bueno, Mateo, tenés el número de gol, qué gol ha marcado justamente la T, tenés información.
3: El segundo para Agustín Álvarez en este torneo y es el noveno gol que marca Talleres en este torneo.
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0: Bueno, lamentablemente hay que decirlo que estamos viendo un primer tiempo parecido al de San Lorenzo Unión, parecido al primer tiempo en Mar del Plata al Docivi Unión, Melanie.
2: Sí, la realidad es que son partidos, le dije en la previa a Sergio, son partidos que le cuesta a Unión fuera de su casa, que arranca de una manera bastante particular, que decís, no, este Unión no jugó bien, y después el segundo tiempo cambia la cara porque seguramente hacen el clic. Pero yo quiero destacar de que es un gol de otro partido, Sergio, y que Unión puede hacer estas clases de goles también. Así que está muy bien la defensa de Unión porque no fue un error defensivo, nada para hacer para Mancilla. Está en partido Unión y bueno, más allá de que no encuentra la pelota, también tiene la posibilidad de hacerla de la misma manera que lo hizo Talleres con un tiro de justamente fuera del área. Recordemos que tiene muy buena pegada como la de Menossi, la de Giacone, que son jugadores que lamentablemente no se están encontrando con el juego, con el fútbol, con la pelota de Unión.
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0: La pelota que la tiene Rick por el costado derecho, pisa la pelotita, deja cortita para Cristaldo, el centro para Álvarez. ¡Uy, era otro golazo! ¿Cómo está el 9? Tiró una tijereta. Era otro golazo. Yo lo único que digo que Unión te está defendiendo, que le otorgó la pelota a Talleres, que no remató al arco, que vos no podés estar todo un primer tiempo esperando sacar una contra, que lo deja venir y tomar el protagonismo al último de la tabla. Así, imposible pelear un campeonato. Dame una.
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0: La pelota que la tiene pintado, jugando para Julián Palacio. Aquí parece que se va por el sector derecho, jugando para Malcorra. Malcorra para el Chelo. Llega el Chelo a ver si puede sacar el remate al arco. ¿Tocó la pelota el arquero Usain o no? No, hay lateral,
2: no,
0: para Talleres.
2: No llegó, pero
0: es buena, por ahí.
2: Buena la intención. Fijate quién encontró la pelota. Emiliano Giacone logró justamente conectarse con Malcorra. Malcorra, el pase justamente es Fidarribia. Y bueno, Bonchero, que bueno, está solo arriba. Es por eso que no encuentra la forma de atacar Unión. Está solo, tiene que haber cambio en el próximo tiempo.
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0: Saca la pelota a Cristaldo. Le queda al jugador pintado que va como último hombre. Pelotazo largo para que pelee Giacone. Gana Jot. Va a llegar primero Fattori. Le queda la pelota a Menossi. Menossi para Malcorra. Se caía Jot. Viene Malcorra. El centro, el cabezazo. ¡Oh! Pasa el largo el Chelo. Luego quedará Cuello. Cuello más atrás. Ahora para Palacio. Remata al arco. No prospera. Pegó en la colita de Riquelme. Y se viene Rick. Se viene Rick por el carril del 11. Se viene la T. Viene Rick haciendo un gran slalom. Jugando ahora para Álvarez. Álvarez que pide el cambio al sector derecho. Caía el jugador de Talleres. Más atrás ahora para Báez. Báez para Fattori. Fattori y la pelota. Recibió un golpe, parece Rick, ¿no? Jugando a la derecha para Jot. No lo llegué a ver. Juega al centro del campo ahora para Catalán. Tiene la pelota a Talleres como todo el primer tiempo. Nuevamente para Fattori. Fattori para el jugador De Pietri. De Pietri más atrás ahora para Jot. Vuelve a tener la pelota la T.
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0: La tiene Riquelme para Catalán. Catalán desde el fondo, juega para Fattori. Toca y toca la pelota a la tele, equipo de Felipe. Juega ahora a la derecha para Cristaldo. Cristaldo para Jot. Jot pisa la pelota, juega para Cristaldo. Más atrás para Fattori. Fattori abre ahora y juega para Riquelme. Al ritmo de Fattori, juega la T. Juegan ahora para Catalán, nuevamente para Fattori. Fattori más atrás para Riquelme. Te digo que en cualquier momento en Unión hacen la nueva serie de Walking Dead, porque revive todos los muertos. La pelota que le queda desde el fondo ahora al jugador Catalán. Va Catalán, juega Catalán para Forza. Forza con falta de Giacone, tiro libre para la T.
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0: En 44, casi 45, ya vamos a tener el comentario, el mini comentario y el comentario del entretiempo. Pero gana bien la T, Mela.
2: Sí, sí, la verdad que sí, merece el triunfo. Y hay que mencionar de que se merece también la derrota Unión, porque no pateó el arco directamente. Era justamente, es más, se merece estar ganando Talleres.
0: Bien. Mateo.
3: Se va a jugar un minuto más, Sergio, en este primer tiempo.
0: Bueno, vamos hasta los 46. Tendrá que hablar mucho Madelone, ¿eh? Tendrá una charla bien intensa con sus dirigidos. Desde el fondo un Zain, pelotazo largo, lo está extrañando mucho a Tarragol. La recupera ya, la estaba adelantado el jugador de Talleres, tiro libre para Unión.
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0: Ganaba el Chelo Estigarribia, llegaba primero el jugador Báez, jugando para Cristaldo. Cristaldo para Forza, Forza abre para Báez. Va por el carril izquierdo, toca la pelota. Tiene que tirar la larga para Rick, que es muy rápido. Va Rick hasta el fondo con la marca de Fagioli. Llega Rick, lo saca a pasear. Ay, ay, ay, ay, ay. Ay, ay, ay, ay, ay. La pelota en slow motion. Y se ve la contraunión con Nacho Malcorra. Malcorra dejándola para Julián Palacios. Julián Palacios para el Chelo. El Chelo más atrás para Julián Palacios. Tiene que mover la pelota Unión. Esta es la última, va a tener tiro libre. ¿Va a tener una más Unión o termina? Lo termina de una más. Final. Mirá vos, la terminó. Final, final, final de este primer tiempo. Por ahora, el estadio Kempes. Por ahora, solo por ahora. Uno para la T, cero para Unión.
4: Terminó el primer tiempo.
2: Y va ganando Talleres 1-0, total dominador del partido, el que encontró el juego, encontró los espacios, el que justamente con tener la pelota logró mucho en zona ofensiva. De esta manera no estabilizó la defensa de Unión, vamos a decirlo, ¿no? No es que hubo un error justamente en el gol, únicamente fue un gol de otro partido, un golazo justamente de Álvarez a los 38 minutos de este primer tiempo, pero la realidad es que es preocupante que siempre fuera de su casa Unión comience perdiendo los partidos o en esta desventaja futbolística de mal juego, es lo que preocupa, ¿no? Yo creo que Madelón tendría que indudablemente reforzar estas cuestiones de espacio, estas cuestiones de dejar solo a Estigarribia adelante, donde su porte físico no le da la posibilidad de tener que justamente más allá de tener a los centrales, ¿no?, de Talleres, de querer acompañar a justamente a Malcorra o tener la posibilidad de asociarse o con Brian Cuello o con Palacios. Eso es lo que le está costando a Unión, tener la pelota del sector del mediocampo, y bueno, de esta manera tendría que rever la situación. Creo que a Unión le sienta muy cómodo el 4-4-2 y de esta manera me parece que tendría que justamente realizar algunas variantes en base a esto. Esta improvisación del 4-4-1-1 con Malcorra más suelto, creo que le complicó la situación a Unión de no encontrar primero la pelota, y si no encontrar la pelota no podéis hacer nada. Lo que sí, con un poquito de actitud, indudablemente terminó bien, no te digo bien, pero más o menos terminó el primer tiempo intentando generar algo porque ni siquiera pateó el arco. Pero bueno, Talleres lo está ganando bien, tuvo varios remates, indudablemente jugó un gran primer tiempo. Tiene que ver Unión, Talleres digo, de poder sostener este bien, buen fútbol. ¿Por qué? Porque seguramente son resultados que si ya te agrandás o si ya estás convencido de que lo estás ganando, finalmente son cuestiones que a la hora de ver en el segundo tiempo te juegan en contra. Es lo que tiene que sostener Talleres en el segundo tiempo si es que quiere llevarse algo. Y Unión, indudablemente, modificar las piezas claves para poder primero, lógicamente, que le llegue la pelota de manera ofensiva y tener el protagonismo que se lo caracteriza a esta Unión, que de esta manera no, así no es, de esta manera imposible de que Unión pueda justamente generar algo, que obviamente en el primer tiempo no hizo nada.
0: Bien, pálida imagen de Unión en este primer tiempo, ¿eh? No vino a Córdoba, no llegó a Córdoba, me parece que se quedó en Santa Fe. Repasamos los números, Mateo, rápidamente antes de ir al corte.
3: Bueno, un total de 11 remates para local, 6 tan solo para la visita. 3 de esos 11 fueron al arco, justamente uno fue el gol de Ramírez. 0 para la visita, no tuvo remates al arco el equipo de Madelón en este primer tiempo. 73 la posesión de la pelota para el equipo local, 27 para Unión. Tiro de esquina hubo 7 para el local, 0 para Unión, fuera de juego 1 y tan solo una tarjeta amarilla en el partido que fue justamente para Lucas Allá, el lateral izquierdo de Unión.
0: Bien, excelente compañero. En un ratito retomamos para repasar toda la estadística. Hacemos una pequeña tanda, vendemos y volvemos aquí al Kempes para los segundos 45 minutos por ahora. Está perdiendo Unión 1-0 frente al local Talleres de Córdoba. Pausa y venimos, dale.

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Volvemos para esperar la salida de los jugadores para los segundos 45 minutos. Derrota de Unión en el Kempes. Un Talleres dominador. Un gol de otro partido de Álvarez. Pero realmente Unión no salió a jugar aquí en Córdoba. Me parece que el frío los prácticamente los dejó estáticos a los jugadores de Unión y no pudieron desarrollar su juego. Vamos en un ratito a tomar contacto con la compañera Melanie para el comentario de este primer tiempo, pero vamos a estar comentando también que puede llegar a tener cambios Unión, Estamos preparadas, entonces vamos a presentar el comentario de este primer tiempo. Lo presentamos, dale.

0: Y bueno, un primer tiempo que, qué bueno que finalizó por 1-0. La realidad es que hasta los 10 minutos del primer tiempo era un partido donde los dos estaban estudiando, bastante parejo, donde quizás se prestaban la pelota de a ratos, donde se estaba viendo quizás cuál era la intención de uno y cuál era la intención del otro equipo, Unión viendo dónde podía encontrar, dónde podía posicionarse Malcorra, dónde se sentaba bien Malcorra, ¿viste? Y de esta manera, cuando Malcorra empezó a estar desde, y justamente a los que lo pusieron en ese sector, bien atrás de Estigarribia, intentó con algunos movimientos quizás asociarse con Palacios por el sector derecho, porque Palacios comenzó el primer tiempo, los primeros minutos por ese sector, luego intentó apoyarse con Cuello, no lo logró hacer, Menossi, Giacone tampoco logró hacerlo, y bueno, desde el primer, del minuto 10 hasta el minuto 38, 39, 40, te diría, fue todo de Talleres. ¿Por qué? Porque Talleres entendió que la clave estaba ahí, de que Malcorra no logre hacer su juego, no logre asociarse. De esta manera, justamente con la cantidad de volantes en ese sector, lograron anularlo directamente a Malcorra. Lo anularon, Malcorra no encontró los espacios, y de esta manera fue creciendo justamente Talleres. Mencionamos que, es más, a los 14 minutos tuvo la más clara, a través del balón detenido, tuvo un montón de tiros de esquina que justamente mencionó Mateo, y de esta manera, a raíz de las combinaciones, como por ejemplo, hubo un remate muy importante en el 17 minuto de Gabriel Báez, hubo una combinación por el sector izquierdo justamente a través de la espalda de los laterales, porque ¿qué pasa? Para que Malcorra tenga ese juego que es donde justamente lo puso Madelón, tienen que adelantarse y expandir lo que es el tema del medio campo para que justamente Talleres se abra, porque es ahí el juego interno a través de los pasillos es donde puede encontrar justamente el juego Unión. Pero, ¿qué hizo Talleres? Se cerró. Talleres de esta manera cerró el partido, cerró los espacios, cerró los pasillos. Y de esta manera, directamente, Malcorra no pudo hacer lo que necesitaba hacer. Logró justamente, más allá de que se adelantaba Unión, bueno, a la espalda tanto de Lucas Ayala y de Juan de Dios Pintado, logró justamente atravesar y ganar la espalda, y de esta manera generó muchísimas situaciones de gol. Estamos hablando de 11 situaciones de goles que generó en este primer tiempo Talleres. Bueno, ya había avisado el 21 minuto del primer tiempo de Prieti, que a través de un tiro libre por el sector izquierdo de Mancilla, bueno, ahí sí logró justamente Mancilla sacársela, pero bueno, de esta manera ya avisó Talleres que tenía buen pie, y a los 38 llegó justamente el gol de Álvarez, que bueno, fue un gol de otro partido, pero también de muy buena pegada, muy buenos centros. Destacar lo sólido que estuvo la defensa de Unión, porque no hubo un error en la defensa, fue un gol a media distancia, pero destacar el funcionamiento del sector de la defensa de Unión, en la que al estar tan sólida, logró intentar generar de que el ataque de Talleres sea predecible y que no le afecte, no sea tan peligroso. Más allá de esto que estamos mencionando, la idea de que es que Unión voy a intentar tener un poco más la pelota, salir jugando, sea un poquito más protagonista, intentar anular el juego de Talleres, más allá de esta sostenencia, de esta manera, de la defensiva de Unión, que está muy bien en defensa, lograr justamente crecer en ataque para poder justamente lograr lastimar a Talleres y empatarlo en lo que recta en este segundo tiempo.
1: Presentamos el segundo tiempo.
2: Comienza el segundo tiempo.
1: Sin cambios, Unión y Talleres, Mateo.
2: Los mismos 11 que el primer tiempo, ¿sabes? Que salen a jugar este segundo tiempo.
1: Bien. Esperando la orden de la televisión. Ya vamos a estar con los segundos 45 minutos. Porque están esperando justamente la orden para el arranque del partido. De un momento a otro se va a venir el arranque de los segundos 45 minutos. Ahora sí, todo listo. Va a arrancar. Ya se juega el segundo tiempo. La pelota que la tiene Talleres, jugando para Cristaldo. Cristaldo a la derecha para Jot. Jot más atrás para Catalán. Juega nuevamente para Jot. Primeros instantes del partido. Pelota larga para Rick. Saca la pelota Ayala. Le deja para Ludueña. Ludueña jugando más atrás ahora para Palacio. Ojo que perdía la pelota Unión. Juega más atrás. Llega primero Cuello. Cuello dejándola para Malcorra. Malcorra para el Chelo. El Chelo para Malcorra. Malcorra entre dos. Hace un buen rodeo. Nuevamente para Estigarribia. Estigarribia no puede con Fattori. Recupera la pelota. Se adelante.
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1: Se viene Rick, estaba adelantado Rick, tiro libre para Orión.
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1: Bueno, desde el fondo sale el Tate, juegan ahora para Fagioli, Fagioli para Mancilla, Mancilla desde el fondo. Juega para Ludueña, arriesga demasiado, mira vos, a cualquier parte. La recupera el jugador Fattori, recupera la pelota Unión con Estigarribia, Estigarribia para el jugador Palacio, se equivoca en el pase, atento estaba Cuello, viene Cuello, le gana en velocidad el jugador Báez. Más atrás ahora para Riquelme, Riquelme revienta esa pelota, la pelota que se va al lateral.
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1: Va a venir lateral del sector derecho. Estamos por la radio de Uno con el equipo de Dial Deportivo, por el streaming de Uno Santa Fe y por el 106.3. La pelota larga se va a ir desde el fondo. Llega para el lateral para el Tate.
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